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0: Saludos, amigos y amigas de Ventana al Mundo desde Puerto Rico. El miércoles 20 de mayo, el Departamento de Justicia de Estados Unidos presentó formalmente cargos criminales contra el expresidente cubano, general de ejército Raúl Castro Ruz. En las acusaciones formales se le acusa de conspiración, asesinato y daños a la propiedad, indicando ser él, mientras fue ministro de las Fuerzas Armadas Revolucionarias, uno de los responsables principales en el derribo de aviones de la Organización de Exiliados Cubanos Hermanos al Rescate. El uso de artefactos aéreos para fines militares se remonta tan lejano en el tiempo como la Revolución Francesa y la Guerra de Independencia de Estados Unidos. Entonces se utilizaban globos con el propósito de detectar los movimientos de tropas y artillería. En el año 1906 se celebró una reunión del Instituto de Derecho Internacional. En esta se propuso una resolución a los fines de que el espacio aéreo fuera totalmente libre para todos, sujeto al derecho de derribo de alguna nave por parte del país al cual se sobrevolara, como parte del ejercicio de su derecho a la defensa. En el año 1911 el Instituto reafirmó dicha resolución, añadiendo que las aeronaves civiles deberían estar identificadas, estableciendo su naturaleza civil y origen nacional. En el año 1913, Francia y Alemania suscribieron un tratado relacionado con las violaciones al espacio aéreo, disponiendo que los aviones militares solo podrían volar sobre dichos países cuando se les concediera permiso previo. La única excepción fue en los casos de emergencia que surgieran en los vuelos. Las aeronaves civiles podían sobrevolar el espacio aéreo, salvo en zonas prohibidas. En 1919 se produjo la Convención de París para regular la navegación aérea. En ella se prohibió la entrada de aeronaves militares en el espacio aéreo de otro estado sin la previa autorización. Si se concedía la autorización, la aeronave estaría sujeta a las mismas restricciones aplicables a los barcos de guerra. Todo ingreso no intencional o por razones de emergencia en el espacio aéreo de otro país no estaría sujeto a esta restricción. Se dispuso también que todo estado puede prohibir que aeronaves extranjeras sobrevuelen determinadas áreas dentro de su jurisdicción. Si alguna nave por razón de algún desperfecto sobrevolar a dichas zonas, debe dar aviso de inmediato y descender en la pista aérea más cercana. Dentro de las deficiencias que pueden ser señaladas, dicha convención se encuentra que no discute los límites de la respuesta que puede ser dada por un Estado ante una violación de su espacio aéreo. En 1944, se llevó a cabo la Convención de Chicago. En ella se reafirmó el principio de que todo Estado tiene derecho a ejercer plena soberanía sobre el espacio aéreo de su territorio. En ella se definió el término territorio como, cito, la tierra y aguas territoriales adyacentes bajo su soberanía, protección o mandato por parte de un Estado. La convención prohibió la navegación aérea por parte de otro país sobre el espacio aéreo de otro sin el permiso previo de este último. La convención o convenio, no obstante, planteó un derecho a entrar en otro país en tránsito con el propósito de tráfico aéreo, pero bajo permiso previo. Por razones de necesidad militar o seguridad pública, los estados signatarios de la convención tienen derecho a restringir o prohibir vuelos sobre ciertas áreas designadas en su territorio. La violación de dichos espacios puede dar base a ser requerido el aterrizaje de dicha aeronave. Se requiere que toda aeronave en el tráfico internacional utilice registración que así la identifique, como también la identificación de su origen nacional. La convención no se expresó en relación al uso de la fuerza por parte del país sobrevolado sobre las áreas de exclusión designadas. Se ha interpretado por algunos tratadistas en el derecho internacional que un intruso en el espacio aéreo de un país, si se resiste o intenta escapar, puede ser derribado. En aquel momento, la Unión Soviética no participó ni fue signatario de esta convención. Tampoco había suscrito la de 1919 en París. Siempre se reservó el derecho a derribar toda aeronave que violara su espacio aéreo, lo que en efecto en el pasado ha llevado a cabo. Los hechos imputados en la acusación contra el expresidente cubano se remontan al 24 de febrero de 1996, con la consecuencia de varias muertes, incluyendo tres ciudadanos estadounidenses, que incursionaron ilegalmente en el espacio aéreo de Cuba, específicamente sobre su capital, La Habana. La secuencia de los acontecimientos que llevan al derribo de dos de tres aeronaves de dicha organización Hermanos al Rescate es la siguiente. 1. Entre 10 y cuarto y 11 y 27 de la mañana, tres aviones habían penetrado el espacio aéreo cubano. Un avión de la Fuerza Aérea de las Fuerzas Armadas Revolucionarias de Cuba les obligó a salir del espacio aéreo cubano. A la 1 y 21 de la tarde, mientras se dirigían nuevamente a Cuba, uno de ellos fue advertido por el Centro de Control Aéreo en La Habana que estaban activadas zonas del espacio aéreo norte de La Habana que no podían penetrar el espacio aéreo cubano y que de hacerlo se someterían a las consecuencias. Se contestó por parte de uno de los pilotos de Hermanos al Rescate que sabían a lo que se sometían, pero que lo harían. A las 3 y cuarto de la tarde se conoce, por conversaciones internas entre los pilotos de las aeronaves de Hermanos al Rescate, que se dirigían a La Habana. Dos de los tres aviones penetran el espacio aéreo cubano y fueron abatidos por la Fuerza Aérea Cubana. Las incursiones violatorias del espacio aéreo cubano que precedieron a estos hechos fueron las siguientes. 15 de mayo de 1994, cinco aeronaves procedentes de la Florida. La violación incurrió en la región occidental entre Cárdenas, provincia de Matanzas, y El Mariel, provincia de La Habana. Se cursó nota diplomática número 908 el 21 de julio de 1994. 2. 17 de mayo de 1994, dos aeronaves procedentes de la Florida. La violación ocurrió entre Cárdenas, provincia de Matanzas, y El Mariel, provincia de La Habana. Generó una nota diplomática también de 21 de julio de 1994. 3. El 25 de mayo de 1994, cinco aeronaves procedentes de la Florida. La violación ocurrió en la región occidental entre Cárdenas, provincia de Matanzas, y El Mariel, provincia de La Habana, generándose igualmente una nota diplomática. 29 de mayo de 1994, seis aeronaves procedentes de la Florida. La violación ocurrió en la región occidental entre Cárdenas, provincia de Matanzas, y El Mariel, provincia de La Habana. El 10 de julio de 1994, una aeronave procedente de la Florida. La violación ocurre entre el norte de Guanabo, provincia, ciudad de La Habana. 10 de noviembre de 1994, dos aeronaves procedentes de la base naval de Guantánamo. Distribuyen desde el aire boletines. Genera también una nota diplomática de parte del gobierno cubano al gobierno estadounidense. 4 de abril de 1995, una aeronave no se identifica su procedencia. La violación ocurre entre las localidades de Santa Fe y Guanabo, provincia de la ciudad de La Habana. 13 de julio de 1995, cuatro aeronaves procedentes de Estados Unidos sobrevuelan a muy baja altura la ciudad de La Habana. La violación ocurre al norte de la ciudad de La Habana y genera también su nota diplomática. Entre el 9 y el 13 de enero de 1996, dos aeronaves procedentes de Opa-locka, Florida, sobrevolaron La Habana y lanzaron propaganda exhortando a realizar acciones contra el gobierno constitucional de Cuba. En todas y cada una de estas ocasiones, el gobierno cubano presentó su queja por canales oficiales ante el gobierno de Estados Unidos en torno al uso del territorio estadounidense para desde allí llevar a cabo violaciones del espacio aéreo cubano. Nada se hizo por el gobierno estadounidense para impedir nuevas incursiones desde su territorio. En ocasión de las últimas violaciones, el gobierno cubano advirtió que no toleraría más incursiones aéreas sobre su territorio y que los violadores de su espacio aéreo deberían enfrentarse a las consecuencias de sus actos. Específicamente se indicó, cito, que se estaba agotando la paciencia. En manos de Estados Unidos estuvo evitar a tiempo esta confrontación. Históricamente hablando, se ha debatido el derecho de un país al cual se le viola la soberanía de su espacio aéreo a tomar medidas defensivas ante dichas violaciones. Durante el periodo de la Guerra Fría destacan, entre otros, 9 de agosto de 1946, Fuerza Aérea de Yugoslavia derriba un avión militar de carga desarmado perteneciente a Estados Unidos. 19 de agosto de 1946, la Fuerza Aérea de Yugoslavia derriba un segundo avión de carga de Estados Unidos. Entonces se elaboraron dos teorías. Primero, que un avión militar en tiempos de paz no puede atacarse sin primero darle la oportunidad de aterrizar. Segundo, que un avión militar de transporte no puede ser derribado bajo ninguna circunstancia. Las violaciones de esta naturaleza deben canalizarse a través de medios diplomáticos. 29 de abril de 1952, la Fuerza Aérea de la Unión Soviética derriba un avión de Air France sobre la zona soviética de Berlín. 23 de junio de 1954, la Fuerza Aérea de la República Popular China derriba un avión inglés de la British Cathay Pacific Airlines. 27 de julio del 55, la Fuerza Aérea de Bulgaria derriba avión de la línea El Al de Israel. Se llevó el caso ante la Corte Internacional de Justicia. Aunque fue desestimado porque Bulgaria no se sometió a la jurisdicción del tribunal, los alegatos de Estados Unidos, Israel y el Reino Unido de la Gran Bretaña fueron de importancia. Estados Unidos sostuvo que la comunicación radial previa desde los aviones interceptores con la nave que había entrado en el espacio aéreo de otro país debe tener la oportunidad de escoltar la nave intrusa fuera del espacio aéreo y, si fuera necesario, conducir a tierra la aeronave intrusa, haciéndolo por medios razonables. Israel señaló que aunque haya una violación del espacio aéreo, se sigue sujeto a las disposiciones del derecho internacional en cuanto a la defensa de la soberanía y el uso de la fuerza. No debe ejercerse un uso desmedido de la fuerza en menoscabo de las obligaciones de humanidad hacia quien vaya dirigido el uso de la fuerza. En caso de violación del espacio aéreo se debe autorizar y luego se debe tramitar la queja por canales diplomáticos. Nótese las diferencias de las posiciones de Israel entonces respecto a la protección de civiles con el actual conflicto en Medio Oriente. En el caso del Reino Unido de la Gran Bretaña se rechazó el uso de la fuerza contra cualquier aeronave civil en cualquier circunstancia. Solo puede utilizarse la fuerza contra aviones o barcos extranjeros en el ejercicio de la autodefensa. Si tal fuerza va a ser utilizada, se tiene que dar advertencia previa. Para argumentar el concepto de uso de la fuerza, tanto Estados Unidos como Reino Unido se basaron en el caso de García versus Estados Unidos, una controversia surgida entre la zona limítrofe de Estados Unidos con relación a la República Mexicana. En el caso se establece que siendo el acto de disparar uno peligroso en sí mismo, no debe llevarse a cabo a no ser que la ilegalidad de la acción de la otra parte esté claramente establecida, que no debe llevarse a cabo a no ser que se establezca la importancia de tal proceder para evitar el acto delictivo y los peligros que podrían resultar del mismo para las vidas humanas de terceros, que no debe llevarse a cabo si existen otras formas de impedir el acto delictivo y que debe llevarse a cabo con la precaución suficiente de no crear daños innecesarios. Algunos principios que pueden orientar la discusión sobre el tema que nos ocupa son los siguientes. Se permite utilizar la fuerza sin aviso previo contra aeronaves militares intrusas en aquellos casos en que tal penetración del espacio aéreo es intencional y deliberada. 2. El uso de la fuerza es aún una opción en casos en que la aeronave intrusa enfrente dificultades o su penetración no haya sido intencional. En tales casos se estima apropiado que una orden previa de abandonar el espacio aéreo sea dada o que se ordene aterrizar en un lugar designado. Solo si se rehúsa a obedecer dicha orden se debe tomar una medida hostil hacia dicha aeronave, pero con un uso de fuerza permisible, es decir, proporcional al peligro que enfrenta el Estado cuyo espacio aéreo se viola. Tercero, no se debe utilizar la fuerza hacia aviones militares de transporte no armados que no manifiesten intenciones hostiles. Si un avión de esta naturaleza viola el espacio aéreo, recibe indicaciones de que debe aterrizar y se niega intentando escapar, el remedio debe ser el canalizar una propuesta diplomática sobre el incidente y no su derribo. Cuarto, todo Estado tiene derecho a protegerse y proteger a su pueblo de cualquier acción hostil, incluyendo la recopilación de información de inteligencia. Actualmente, dada la alta tecnología existente, un avión es capaz de llevar armas e instrumentos sofisticados de recopilación de inteligencia que pueden crear un gran daño a la seguridad de un país. Quinto, en caso de violaciones del espacio aéreo por parte de intrusos civiles, el uso de la fuerza se condena salvo situaciones extraordinarias. Solo sería aceptable después de agotar esfuerzos para disuadir a los intrusos de abandonar el espacio aéreo del país. Sexto, ni la Convención de París de 1919 ni la Convención de Chicago de 1944 prohíben el uso de la fuerza contra aviación civil. Y séptimo, la seguridad nacional como justificación del uso de la fuerza debe ser algo más que una mera alegación sobre la violación del espacio aéreo sobre áreas prohibidas o restringidas. Aún en tales casos debería haber una advertencia previa al uso de la fuerza. La proporcionalidad en el uso de la fuerza debe estar presente en la medida que se adopte en el caso de un intruso civil. El presidente de Cuba, Miguel Díaz-Canel, defendió el proceder de su país ante el derribo de los aviones de Hermanos al Rescate en 1996. Indicó que su gobierno procedió con el derribo de las avionetas solo después de que Estados Unidos ignorara las múltiples quejas de su país y advertencias a los pilotos de las consecuencias de sus incursiones sobre el espacio aéreo. A tales efectos señaló, en referencia a los ataques estadounidenses contra presuntas embarcaciones narcotraficantes, citamos, resulta de gran cinismo que formule, en referencia a la administración de Donald Trump, esta acusación, el mismo gobierno que ha asesinado cerca de 200 personas y destruido 57 embarcaciones en aguas internacionales del Caribe y el Pacífico, lejos del territorio de los Estados Unidos, con el uso desproporcionado de la fuerza militar. Señaló que la acusación contra Raúl Castro no es sino un intento de justificar un castigo colectivo contra los cubanos. Hoy, en Ventana al Mundo desde Puerto Rico, quien les habla, Alejandro Torres Rivera, junto al amigo, compañero periodista Nelson del Castillo, y una vez más agradeciendo la presencia de nuestro hermano masón, Raúl Arzaga Manresa, estaremos discutiendo el debate sobre el derribo de las avionetas de Hermanos al Rescate y el derecho de Cuba a defender su espacio aéreo.
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0: Amigas y amigos, aquí de regreso con ustedes en Ventana al Mundo desde Puerto Rico. Hoy, conforme indicamos, estamos discutiendo el debate sobre el derribo de las avionetas de Hermanos al Rescate y el derecho de Cuba a defender su espacio aéreo. Nelson.
2: Sí, saludo a Alejandro y saludo a la audiencia y también bienvenido el compañero Raúl Arzaga Manresa que nos acompaña en esta oportunidad. Yo voy a empezar por el final de tu introducción, es la hipocresía del gobierno de Trump de pretender 30 años después amenazar a Cuba. No por una amenaza contra Cuba, porque eso lo hacen todos los días, sino con secuestrar al general de ejército Raúl Castro, tratando de con ello alcanzar unos niveles de lo que somos capaces de hacer. La egolatría de Trump no tiene control. Y este pasado jueves 28 de mayo daba cuenta la agencia France Press, agencia francesa de noticias, del asesinato de otros dos personas. Estaba en el Pacífico. Ha habido oportunidades en que ha sido en el Caribe, estaba en el Pacífico, que elevan a 195 las personas asesinadas, 2, 3, 4, ha sido el máximo, si mal no recuerdo, porque han ido navegando por esas aguas que Estados Unidos ha proclamado prácticamente suya cuando son aguas internacionales y que violan toda norma del derecho internacional. Se habla de que son pescadores. Trump ha determinado que son narcotraficantes y ha autorizado al ejército de Estados Unidos de asesinarlos. Así que en este momento podríamos decir que Trump debería ser reo de la justicia internacional, producto de más de 195 asesinatos en el Caribe y en el Pacífico a partir de septiembre de 2025. Y esto evidencia la posición que adopta Estados Unidos de querer determinar cómo se bate el cobre en todos lados. Lo mismo en el Caribe y el Pacífico que en el Estrecho de Hormuz. El caso de Cuba es un caso que sumamente preocupante para nosotros. Y cuando digo nosotros, digo los que vivimos en Puerto Rico, los que vivimos en el Caribe, incluso con excepción de dos naciones, el CARICOM se acaba de pronunciar contra la situación de incertidumbre que se ha sembrado en Cuba después de 67 años de un bloqueo criminal que se ha intensificado ahora con la intensificación de con la prohibición de que Cuba reciba petróleo. Es decir, Trump y Estados Unidos quieren por todas las vías no solo quedarse con Puerto Rico como se han quedado en 127 durante 127 años, sino secuestrar a Cuba, tronchando las aspiraciones de su pueblo, como ha venido siendo sistemáticamente. La operación de el día anterior, del miércoles 27 de mayo, del Comando Sur de Estados Unidos, ponen entredicho el deseo de Estados Unidos de que en la región haya un proceso de entendimiento de paz. Y lo ponen entredicho también con la acción que ocurrió el 3 de enero cuando secuestraron al presidente constitucional de Venezuela, Nicolás Maduro, y a su esposa, y se lo llevaron a Estados Unidos bajo el pretexto, y esto lo traigo a colación porque es destacar la mentira sistemática de Washington y de su gobierno con el pretexto de que era el líder del cartel de los soles y que propiciaba el narcotráfico. Luego de tenerlo, de llevarlo ante un tribunal en Nueva York, resulta que el fiscal retiró los cargos por el cartel de los soles, admitiendo que el cartel de los soles, como siempre se dijo, no existía, y a la misma vez lo mantienen preso. Es decir, que estamos viviendo una situación harto hipócrita de parte de Estados Unidos, lo cual no es de extrañar, lo hemos visto cómo se bandea por el mundo amenazando y causando muerte, mientras habla de paz y de construir, de progreso y de bienestar. Ciertamente hay que estar alerta con la situación de Cuba, que va a traer, si se diese, va a causar una catástrofe, no solo para los cubanos en Cuba, sino para la América, y probablemente involucre a más de un país, aparte de Estados Unidos, como agresor, porque hay países que no están contemplando esta situación con buenos ojos, independientemente de que haya otros, como República Dominicana, que le están sirviendo, al igual que Puerto Rico, de base de apoyo en sus operativos en la región. No voy a continuar para darle oportunidad al compañero Raúl Arcega de que haga su intervención, que tiene un mamotreto ahí bastante grande en una libreta. Adelante, compañero Arcega.
3: Bueno, gracias por invitarme al programa de ustedes, sobre todo en el 18º aniversario de este programa. Yo quisiera aprovechar esta oportunidad para hablar, además de todas las cosas que ustedes han aportado hasta ahora, de quién es José Basulto, quiénes son los hermanos al rescate y cuáles son las circunstancias históricas de Cuba en el momento del derribo de estas avionetas. En cuanto a Basulto, pues podríamos decir que fue un joven de unos 21 o 22 años que se incorporó muy temprano a las actividades contrarrevolucionarias desde Estados Unidos. Fue parte de un grupo de jóvenes que formaron grupos de tres personas organizados y dirigidos por la Agencia Central de Inteligencia para infiltrarse en Cuba previo al desembarco de Playa Girón. La gran mayoría de esos tines de infiltración de tres fueron capturados y en el caso del equipo de tres de Basulto pudo escapar por la base naval de Guantánamo. Estamos hablando del año 61. En el año 62 él se incorpora a otra organización de exiliados jóvenes que se llamó el Directorio Revolucionario Estudiantil. Incluso operó en Puerto Rico hasta aproximadamente el año de 1965, el cual era financiado por la Agencia Central de Inteligencia, independientemente de que tuviera otros recursos adicionales, pero fundamentalmente todas las operaciones de infiltración a Cuba, de llevar depósitos de armas, etcétera, era dirigido y coordinado por la Agencia Central de Inteligencia. Y en una ocasión, para agosto del 62, previo unos meses a la crisis de octubre y en el medio de lo que se ha llamado la Operación Mangosta, que es una operación de la CIA contra Cuba mucho mayor que Playa Girón, con mucha más cantidad de recursos y de efectivos humanos, decidieron esta organización atacar lo que hoy se conoce como el Carlos Marx, o el edificio Sierra Maestra al lado del Carlos Marx, con dos lanchas rápidas para tirotear dichos edificios. Y Basulto era el artillero de la lancha que se aproximó a las costas cubanas para efectuar estos ataques. Luego de esa actividad, Basulto se mantuvo vinculado a la Agencia Central de Inteligencia en diferentes etapas y en diferentes momentos. Incluso llegó a participar muy activamente en la etapa del Irán contra, allá para los años 85, en el área de Honduras y Nicaragua. Terminando entonces para el año 91, formando lo que se conoció por los Hermanos al Rescate, que surge en el momento en que empieza lo que se llama el periodo especial en Cuba, que es un momento de mucha dificultad, que duró prácticamente unos 10 años en poder salir de esa crisis, sobre todo a partir de la desaparición de la Unión Soviética y de todas las relaciones comerciales y financieras y económicas que Cuba tenía con todos los países socialistas, y que Cuba se quedó prácticamente en cero, provocando una crisis tan complicada como la que estaba atravesando en estos momentos la nación cubana. Y entonces se da, producto de esa crisis, una salida clandestina de Cuba hacia Estados Unidos, de personas en balsas o en pequeñas embarcaciones para emigrar hacia Estados Unidos. Y a Basulto se le ocurre crear esta organización de hermanos al rescate con avionetas pequeñas, avionetas que su diseño fueron usados en Vietnam y en Laos como formas de espionaje y de poder volar cerca de la tierra para detectar movimientos de tropas enemigas, etcétera. Y usando ese tipo de avionetas, pues empezaron a rescatar balseros en las áreas del Golfo entre Cuba y Estados Unidos. Esa situación obviamente le proyectó una simpatía mediática, ¿no? En muchos sitios y en el mundo internacionalmente. Incluso aquí en Puerto Rico, sin mencionar el nombre porque son amigos míos, hubo periodistas de Puerto Rico que volaron con los hermanos al rescate, al igual que otros periodistas de otros países de Europa, en un momento dado en que ellos les interesaba propagandizar esa labor, diríamos, entre comillas, humanitaria que desarrollaban. Esa situación de la salida de emigrantes va a provocar en el año 94 la crisis de los balseros, surgida en parte porque Estados Unidos no cumplió con los acuerdos migratorios aprobados en el año 85, que es un subterfugio y un vocabulario. Ellos alegaron que en ese acuerdo migratorio ellos iban a dar hasta 20.000 visas anuales, y eso provocó que no cumplieran con esa cosa, y entonces obviamente la presión para salir de Cuba aumentaron hasta que se provoca entonces la crisis de los balseros y firman un nuevo acuerdo migratorio donde ya se establece que no es hasta 20.000, sino es desde 20.000. Y entonces provocando en cierta forma o facilitando en cierta forma la salida de personas de Cuba de una forma organizada y no de una forma arriesgada como la que estaba ocurriendo. Y entonces, por supuesto, la función de los hermanos al rescate deja de existir progresivamente. Porque ya entonces la administración Clinton también instala lo que se llamó pie seco, pie mojado, que era que si tú llegabas a las costas de Estados Unidos, pues te daban asilo o te dejaban entrar, pero si te cogían en alta mar, pues sencillamente te devolvían o para Cuba o te enviaban a la base naval de Guantánamo. Y eso, por supuesto, provoca entonces que a partir del 94 ya Hermanos al Rescate deje de tener razón de ser desde la perspectiva humanitaria de rescatar balseros o personas en alta mar. Y se dedican a algo que inclusive ellos tenían en mente desde el 91, 92, que era cómo usar ese proceso para conseguir espacios políticos en términos de llevar al gobierno cubano a ir cediendo a una serie de demandas y actitudes que ellos querían desarrollar, incluso llegando a hacer operaciones de espionaje, tratar de determinar dónde estaban los radares de las costas cubanas, cuál era la reacción de las autoridades cubanas ante cualquier violación del espacio aéreo. Y así sucesivamente fueron incrementando este tipo de actividad, que ya era una actividad ya más de carácter político y ya de confrontación y de cuestionamiento sobre la legitimidad o la legalidad o la autoridad que podría ejercer las autoridades cubanas. Y entonces, como decía Alejandro en su ponencia, pues incurren en una serie de violaciones del espacio aéreo. En momentos, número uno, como dije al principio, de que se está llevando a cabo una gran crisis económica en el país a partir de la desaparición de la Unión Soviética, donde muchos grupos en el exilio intentan entonces ver de qué forma ellos pueden acelerar el derrocamiento de la revolución. En esa etapa que la Fundación Cubanoamericana crea una organización clandestina que se llamó Frente Nacional Cubano, que de hecho gran parte del dinero y los recursos vinieron de Puerto Rico. Ahí está Toñín Llama, que fue el que puso $1 millón para financiar esa organización clandestina, que después incluso como era un préstamo, no se la pagaron y entonces él entró en contradicción con la fundación, demandó a la fundación para que le devolvieran $1,000,000 e incluso llegó a publicar un libro sobre toda la historia de la fundación. Y entonces
2: ¿cómo
3: también...
2: ¿Cómo se llama para ilustración a nuestros radioescuchas?
3: ¿Quién?
2: El libro.
3: No, el libro no lo recuerdo, lo tengo, pero es algo así como que me deben el dinero o la traición de la fundación, pero no recuerdo el título del libro, pero sí lo tengo y lo he leído exhaustivamente. Y entonces, además de eso, ellos contratan a Posada Carriles, que es un individuo vinculado a la voladura del avión de Cubana de Aviación, que está comprobado que trabajó para la CIA hasta por lo menos el año de 1975, un año antes del derribo del avión de Cubana de Aviación, que estaba operando en Centroamérica con la gente de los Irán Contra, porque ahí lo sacan de la cárcel de Venezuela clandestinamente y lo llevan a Centroamérica. A Centroamérica para coordinar toda la cosa de Irán Contra con el famoso agente cubano Félix García, que es el individuo que va a identificar, Félix García es el diplomático que matan en Nueva York y Félix Rodríguez es el agente de la CIA, que también forma parte del grupo que va a organizar toda esa cuestión en Honduras en contra de Nicaragua. Y entonces contratan a Posada para que reclute a su vez mercenarios o ciudadanos salvadoreños y guatemaltecos para que vayan a Cuba a colocar bombas en los hoteles para tratar de ver cómo afectaban el turismo. Y entonces, esto me quedan 3 minutos, para cómo afectar el turismo. Inclusive llegan a matar a un turista italiano, capturan a gran parte de esos centroamericanos que iban a poner bombas, y eso se está dando en ese mismo momento en que los hermanos al rescate y la gente del movimiento democrático dirigido por este individuo que viene de la gente de Omega 7, que era el de las lanchas, este era otro sistema. A la misma vez que estaban los hermanos al rescate violando el espacio aéreo, estaba la gente del movimiento democrático, que lo que hacían era iban al límite de las aguas territoriales cubanas con embarcaciones para desde ahí protestar y mandar fuegos artificiales, etcétera, etcétera. O sea que habían una combinación de acciones que se estaban llevando en ese momento específico desde 1996. Entonces, por supuesto, hay una tensión interna en el país, enfrentándose a diferentes ataques por diferentes vías. Y entonces el gobierno decidió que esto había que pararlo. Se le notificó en repetidas ocasiones al gobierno norteamericano estas violaciones
2: por la vía diplomática.
3: E incluso se desclasificaron recientemente documentos de comunicaciones entre funcionarios del Departamento de Estado, funcionarios del presidente, del comité del Ejecutivo, funcionarios de la Federal Aviation, preocupado por las diferentes violaciones llevadas a cabo por los hermanos al rescate, por el riesgo que se estaba corriendo, incluso que Cuba derribara uno de esos aviones. O sea que había conciencia de todo lo que estaba pasando por parte de las autoridades norteamericanas y incluso llegando incluso a mirar hacia otro lado. Hay que decir que todos esos funcionarios que operaban en Miami, en la Florida, tanto de las organizaciones estatales o federales, son gente que simpatizaban, hay que decirlo, simpatizaban con todas las operaciones que desarrollaba Basulto y fácilmente miraban hacia otro lado a la hora de que Basulto violaba el espacio aéreo cubano.
0: Sí, nos están indicando de la cabina que es necesario ir a una pausa. Regresamos en breve para el segmento final de este programa.
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dientes de que están violando o están volando en un área prohibida y que pueden arriesgarse a que sean derribados. Y vuelven de nuevo, se van, se retiran y vuelven de nuevo a las 3 de la tarde a volver a violar el espacio aéreo. Ese día se estaban celebrando los carnavales en La Habana y ellos aparentemente querían aprovechar la concentración de personas en el malecón de La Habana, que es donde se reúnen para festejar el carnaval, y entrar y tirar unas hojas sueltas llamando, por supuesto, a la rebelión, a la desobediencia contra el gobierno cubano. Se sabe de antemano que, como dije anteriormente, que había comunicaciones entre diferentes funcionarios federales sobre la preocupación de esta situación, inclusive llegando a reconocer la posibilidad de que derribaran unos aviones. Y se sabe que ese día Basulto y su grupo falsificaron un plan de vuelo a la hora de despegar de Opa-Locka. Se supone que cuando tú despegas de un avión a cualquier parte del mundo, tú tienes que entregarle a la torre del control cuál va a ser tu ruta, y en esa ocasión ellos, a propósito, tal vez pensando en que le iban a prohibir despegar del aeropuerto, pues le entregan una ruta de vuelo diferente, y ahí aprovechan y despegan, y entonces ya la cosa se puso demasiado caliente y en un momento dado se decidió despegar a 4 aviones, 2 MiG-29 y 2 MiG-23. Los dos MiG-29 despegaron para enfrentarse a los primeros objetivos que se encontraban, que fueron los dos de las tres avionetas, y los otros del MiG-23 despegan unos minutos posteriores y que no les va a permitir derribar el avión de Basulto, porque Basulto se le esconde entre las nubes, y ya cuando ellos están cerca reciben instrucciones de retirarse, porque ya se estaban aproximando al espacio aéreo norteamericano, y los primeros dos MiG-29 son los que derriban a estas dos avionetas. De acuerdo a las versiones que yo he visto y a los mapas que yo he visto, ellos se encontraban por debajo del paralelo 24, o sea que estaban dentro de el espacio aéreo cubano. Aunque se alegan por otras partes que no estaban ya en el espacio aéreo cubano, sino que ya estaban fuera del espacio aéreo. Lo cierto es que Estados Unidos se ha negado a desclasificar las fotos o el mapa de sus satélites a la hora que son derribados los aviones, que pensamos que no tendría necesidad de hacer eso. Al contrario, si ellos están tan seguros de que ya estaban fuera del espacio aéreo cubano, lo lógico es hacer público esa foto o esas imágenes que captaron los satélites norteamericanos. Y entonces, bueno, siempre está la teoría o la posible explicación para compaginar una posición con la otra, de que, bueno, cuando deciden dispararle, pues sí, efectivamente se encontraban dentro del espacio aéreo cubano, pero cuando el cohete les dio, probablemente tal vez no estarían técnicamente ya en el espacio aéreo, o incluso cuando cayeron al mar, pudiera ser que tampoco ya estaban en el espacio aéreo cubano luego de haber sido golpeado por los cohetes de los MiG-29. Y entonces, bueno, ahí se suscita una situación y entonces dramatiza, todo eso dramatiza que a 30 años de esto es que ahora a ellos se le ocurra procesar a Raúl Castro, al general Raúl Castro, obviamente con la intención mediática de provocar una justificación pública, ¿no? De desarrollar alguna operación quirúrgica o incluso una invasión directa por parte de tropas norteamericanas, ir creando y aumentando toda la expectativa de guerra psicológica, e inclusive ante la situación difícil que tiene el país, producto del bloqueo petrolero y producto de todas las sanciones, la ley de estar en la ley de país terrorista, etcétera, etcétera, etcétera, pues tratar de llevar a cabo una revuelta interna en el país, que a su vez justifique una intervención entre comillas humanitaria, incluso donde ellos se conviertan entonces en los salvadores del pueblo cubano,
para salvarlo de

0: del hambre, de la miseria y de las necesidades que puedan estar atravesando, en gran medida provocada por ellos mismos, no necesariamente provocado como han querido proyectar por negligencia o incapacidades internas.
1: Bueno, Nelson, yo quisiera ver tu comentario a lo que Raúl ha indicado.
0: Yo quisiera, si tengo tiempo.
2: Adelante, adelante.
0: Ah, sí, no, yo lo que sí quisiera aprovechar este momento para expresar que yo en mi carácter personal y creo que en carácter de algunas otras personas, lamentamos las expresiones hechas por la gobernadora Jennifer González y por el comisionado residente Pablo José Hernández en cuanto a la situación cubana. Incluso la gobernadora se ha atrevido a pronosticar que en esta semana sería invadido Cuba. Y el comisionado residente ha expresado que él se alegra, él se alegraría mucho si a Raúl Castro lo extraditan hacia Estados Unidos. Me parece que es lamentable y que es irresponsable, porque un tipo de actividad como esta va a conllevar la pérdida de muchas vidas cubanas, muchas vidas norteamericanas y probablemente muchas vidas puertorriqueñas. Porque como todos sabemos, hay una gran cantidad de puertorriqueños que se encuentran dentro de los diferentes efectivos militares de Estados Unidos que van desde la CIA hasta la infantería de Marina, y que esto realmente hay que evitarlo de todas maneras para eso, para que no hayan desgracia o que inclusive no mueran, no solamente cubanos y norteamericanos, sino que no mueran también puertorriqueños en esta confrontación innecesaria.
1: Bueno, Nelson, nos quedan apenas 6 minutos de programa, así que
2: brevemente,
1: consume el tiempo que entiendas reaccionando a lo de Raúl.
2: Brevemente, lo primero que me solidarizo con su planteamiento sobre el destemple de algunos líderes de la política puertorriqueña refiriéndose a este caso, viéndolo como si se tratara simplemente de golpear a un país o a un individuo, cuando las consecuencias de acciones como esta son mayores. Y quería decir que realmente a Donald Trump no le importa para nada el pueblo cubano, ni le importan los cubanos. Él acaba de deportar esta semana pasada, este miércoles pasado, 13.000 cubanos y venezolanos que residían en Estados Unidos. Algunos llevaban 30 años y más, gente de 60 y 70 años de edad, sin importarle. Lo he enviado a México, que México lo ha acogido en una acción humanitaria. Pero este asunto de Cuba es uno que no podemos ver con indiferencia. Realmente, Raúl, hay que seguir denunciando la barbarie que representa Donald Trump en este aspecto, y quienes los apoyan también, porque quienes los apoyan no son indiferentes a la tragedia que va a generar esto. Como tú decías, va a involucrar también a puertorriqueños, no porque formen parte del ejército de Estados Unidos, sino porque hay puertorriqueños viviendo en Cuba que se tendrían que jugar la vida allí combatiendo cualquier agresión contra Cuba. Y además porque hay un espíritu del Caribe, de antillano, histórico no en el sentido que se usa ahora en las noticias, que todo es histórico, sino en el sentido realmente histórico de los tiempos de Martí, de Betance, en una lucha por la hermandad, la consolidación de las relaciones de los pueblos de América, donde Estados Unidos, el único papel que ha jugado ha sido el disociador, como ocurrió en 1889, cuando la guerra hispano-cubana, que convirtieron después en la guerra hispanoamericana para quedarse con Cuba, como lo lograron hacer por un tiempo, y para impedir además que Puerto Rico avanzara hacia un estado de una condición, si no de independencia, por lo menos de autonomía. Y así que los autonomistas deberían ver esto con preocupación, lo que se está diciendo aquí, Alejandro.
1: No, queda un minuto y pico. Lo que quiero traer a colación es que no perdamos la perspectiva de la visita que hizo el director de la Agencia Central de Inteligencia precisamente una semana antes de que se sometieran los cargos criminales contra Raúl Castro. ¿Y qué puede haber ocurrido en una reunión que se lleva a cabo entre el jefe de la CIA, el Ministerio del Interior? En el Ministerio del Interior de Cuba está la equivalencia de lo que es la Agencia de Inteligencia y Contrainteligencia cubana. Me imagino que uno de los posibles temas que se trató en esa visita es la intención de la erradicación de cargos contra Fidel, contra Raúl Castro, y pudiera haber habido un proceso de negociación en términos de que la erradicación de los cargos no iba a conllevar necesariamente una operación quirúrgica como la que se hizo en el caso de Venezuela el 3 de enero con el presidente Nicolás Maduro. Así que quería dejar eso establecido porque no quisiera que asumiéramos que la única consecuencia que puede haber habido es el que se repita en el caso de Cuba la experiencia venezolana, o que eso represente un paso desde el punto de vista de una decisión ya tomada de intervención militar en Cuba. Así que ese es mi sentir en cuanto a eso.
2: Esperemos que no se produzca esa agresión militar de Estados Unidos y que Cuba pueda seguir su curso como así lo ha deseado su pueblo desde el triunfo de la revolución el 1 de enero de 1959.
1: Raúl, tienes 40 segundos.
0: No, decir, dramatizar que cuando la invasión de Playa Girón y dentro de la Brigada 2506 hubo tres puertorriqueños que cayeron presos como parte de esa brigada y que estuvieron en Cuba el tiempo que tuvo el resto de la brigada. O sea que ha habido situaciones donde ya los puertorriqueños han participado en eventos directos de confrontación con Cuba y con su revolución.
1: Bueno, pues sin más nos despedimos a nuestros oyentes. Hasta la próxima semana aquí en Ventana al Mundo desde Puerto Rico, agradeciendo a ti, Raúl, la disponibilidad para compartir con nosotros estas discusiones.
2: Hasta entonces.
3: Gracias.
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15: Dos en punto de la tarde.
3: Acaba de comenzar Cátedra 580. Les habla José Efraín Hernández Acevedo. Hoy es viernes 29 de mayo del 2026. Y tenemos, mire, tenemos noticias y exclusivas. Confidencias.
15: Como sufren las arpías.
3: Ah, y confidencias también, Pacheco. Que es como, mire, un programa como de 6 horas. Pero tenemos solo una. Muchas gracias a todos nuestros radioescuchas por hacernos el programa número 1 a las 2 de la tarde en todo Puerto Rico. Sí, este es el número 1. No me crean a mí. Lo dicen las encuestas de Nielsen. ¿Sí? ¿Verdad que sí, Pacheco? Muchos saludos a los que nos escuchan a través del 580 de su radio. Los que nos escuchan también a través de WKAQ580.com y también a través de la página de Facebook. Hoy al mando de la Arecibeña, la capitana Darlene Ortiz. ¡Ay, cómo! Mira, que los piratas están... Ya creo que ya están eliminados. Oiga, y donde quiera que usted se encuentre... Sí, si se encuentra en Burkina Faso, si se encuentra en Mozambique o en Madagascar, para allá que creo que va a Darlene la semana que viene. ¿Para Madagascar o para Mozambique? Para Madagascar. Javi María, pero eso no es una película. Pues mire, si tiene internet, nos puede escuchar a través de Euphoria, TuneIn, iHeartRadio, MyTurner y todas las demás. Y... si todavía anda como el profesor Boria Guanil celebrando que ganó la vicepresidencia del Consejo Universitario, pues nada, nos escucha a la hora que usted quiera. Porque nosotros, vaya a la página de Facebook, busque el programa con más comentarios, más emoticones, más reacciones. Ese es Cátedra 580, porque nosotros no borramos los programas, Pacheco. Bueno, Pacheco, vamos a los titulares. Mira, llegó nuestro invitado.
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3: Y este resumen de noticias para hoy, viernes 29 de mayo del 2026 en Cátedra 580. Mono sabe para lo que trepa, mono sabe para lo que trepa. Eso dice la directora de ASG, Carla Mercado, que se va ya, mira, donde Leningrado, y le recuerda que ella fue madre a los 16 años y dice que desde entonces no le tiene miedo a nada y que su esposo es un otrora competidor de Francisco Domenech en las artes del cabildeo. Oh, eso vamos ahora, Pacheco, eso vamos en breve, yo te doy la señal. Oye, y el gordito de Jaguar, Jay Fonseca, le da 24 horas a Valery Rodríguez Erazo, que mira, estuvo ayer en el programa del Molusquén, hablando y hablando y hablando. Pues el gordito de Jaguar le da 24 horas para que revele si fue él el que dijo que habían arrestado a su marido Elías Sánchez y que si no produce la evidencia... El gordito de Jaguar estará tomando las acciones correspondientes.
17: Los peores tiros son los de adentro, y eso es así, ley de vida.
3: El FEI se lava las manos y decide no intervenir en caso de alegado perjurio de la secretaria de la familia, Susan Roy Fuertes Pacheco.

0: Cámara de Representantes aprueba medida presentada por Héctor Ferrer para que se divulgue el informe de la alegada intervención indebida en el Departamento de Desarrollo Económico y Comercio. Mientras el candidato a la gobernación del PNP, el alcalde de San Juan, Miguel Romero, pide transparencia y celeridad ante supuestos actos ilegales en el Departamento de Desarrollo Económico y Comercio. Bajo evaluación se amerita la suspensión sumaria de Norberto Almodóvar, eso dice Jan Peña Payano. Y justicia evalúa el referido que hiciera antes de irse Sebastián Negrón Richard. Ajá, y dice aquí, mientras Jan Peña Payano dice que el Departamento de Desarrollo Económico y Comercio sigue funcionando, que ahí, mire, como diría el Gran Combo, no ha pasado nada, todo quedó.
1: Eso no se lo cree ni el Disney Channel.
0: Radicada la demanda de Miguel Romero contra la AAA, y Verónica Ferra y Uoli rechaza conducta antiética tras queja radicada en su contra en el Tribunal Supremo. Senado y Luis Javier Hernández irá al tribunal para exigir que se entregue la información de los 200 y pico de casos de corrupción cerrados por el Departamento de Justicia. Y reaparece el proyecto Dignidad para defender a los comerciantes ambulantes ante alegadas remociones de las veras de las carreteras por parte del Departamento de Obras Públicas. Valery Rodríguez Erazo dice que el gobierno de Lleido tiene un grave problema de ejecución y está en un proceso de descomposición. Escucha esto, doctor Luis, a paso acelerado. El senador del PIB, Adrián González Costa, revela que el Senado aprueba medida de Lleido para vender tablillas y licencias para poder costear los actos oficiales del 4 de julio. Mientras el Senado también derrota medida de la abogada motorizada que buscaba legalizar la muerte asistida a pacientes de enfermedad terminal. Y archivan casos y hasta le van a devolver los cheques a acusados por el fraude del PUA porque dejaron prescribir los casos, Pacheco.
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0: Ah, pues imagínate. Le van a devolver el cheque. O sea, no le erradican. Y también le van a devolver el cheque. Más, pónmelo de nuevo eso.
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0: Ay, mi madre santísima. Ay, Dios mío. Y en Trumpilandia, Irán desmiente que haya alcanzado un acuerdo preliminar para extender la tregua. Y suben a 199 las cifras de muertos por ataque a supuestas narcolanchas en aguas del Caribe e incluso del Pacífico. Mandani rechaza asistir a desfile de Israel en Nueva York y acusan de robo a empleado de la CIA, hallado con 400 millones en lingotes de oro en su casa. 40 millones, ¿cuánto yo dije? Ah, pues se me fue un cero de más. Bueno, y se necesitarán de 3 a 5 años para reponer el arsenal de misiles que ya ha quemado los Estados Unidos allá en Irán. Que el PNP tiene una división, la división ha molado, y Diego la va a enviar allá a Cuba ahora cuando empiece la guerra en Cuba. Digo, Diego, no sé. Juez federal congela temporariamente cualquier pago proveniente del fondo de Donald Trump para los supuestos perseguidos por el régimen de Biden. Y en el mundo, dron ruso impacta edificio de vivienda en Rumanía. Oye, aquí no se escuchaba nada de Rumanía desde los tiempos de Nicolae Ceaușescu, bendito, que no pasó una Navidad feliz. Y Israel se está preparando para un posible conflicto con Egipto y Turquía. Todo eso y más desde la Cátedra Radio Puertorriqueña, Cátedra 580, que con Pacheco, que vino, mire, más combinado hoy, de rojo, azul y blanco, como para celebrar el 4 de julio con Diego. Y Darlene, que ya tiene la maleta ahí lista para irse a Madagascar, comienza ahora.
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0: Muy buenas tardes, amigas, amigos, y bienvenidos a una edición más de Cátedra 580. El doctor Néstor Duprey no va a estar en la tarde de hoy con nosotros porque está atendiendo unos asuntos de familia, pero va a estar bien sustituido, y le pedí a nuestro compañero de departamento, el profesor emérito, sí, profesor eméritus de la Universidad Interamericana de Puerto Rico, el licenciado Héctor Luis Acevedo, para que lo sustituya en la tarde de hoy. Bueno, oye, esto es una situación extraordinaria. Como el gobierno está quebrado y la Junta de Control Fiscal, mire, le tiene la chequera controlada, pues ahora, para poder financiar el vacilón y la jarana, porque no hay billuyi, tienen que buscarlo hasta debajo de las piedras, pues el Senado aprueba la venta de tablillas y licencias para costear los actos oficiales del 4 de julio. Esto de la pluma de Leisa Caro en El Nuevo Día dice: en un trámite expedito sin vistas públicas, el Senado aprobó este jueves por descargue una medida de la fortaleza para emitir licencias y tablillas alusivas al 250 aniversario de los Estados Unidos, cuyos recaudos serán destinados exclusivamente al financiamiento de los actos oficiales del 4 de julio. Esto como que lo dejaron para muy tarde, ¿no? La legislación, radicada horas antes de su aprobación, también incluye una disposición en la que obliga a las corporaciones públicas, agencias, dependencias y municipios a adquirir la tablilla conmemorativa para todo vehículo comprado durante el año fiscal 2026-2027 que inicia el 1 de julio. Y aquí una cita, dice, de la resolución, dice: el interés de conmemorar el aniversario mediante una tablilla oficial refleja la participación activa de nuestro pueblo. No sé, esto me huele a peje maruca. Y el orgullo de formar parte de la nación americana. Esta conmemoración también ofrece una oportunidad para continuar adelantando la plena integración de Puerto Rico dentro de la nación. O sea, que es una tablilla político-partidista. Así que pues, parece que esto se va dirigido a solamente un sector. En su versión original, la medida disponía la adquisición obligatoria de estos distintivos para todo conductor que tramite una nueva matrícula o renueve su licencia de conducir durante el periodo de vigencia de la resolución. No obstante, se incluyeron enmiendas disponiendo que la tablilla estaría disponible para todo conductor que interese adquirirla. Ahora escuche esto: todo dinero generado por la adquisición de la planilla conmemorativa será transferido a un fondo especial. ¿Se recuerdan el cincuentenario del hit número 3000 de Roberto Clemente? ¿Recuerdan, verdad? Ok, que le costó la elección un amigo, al representante, yo creo que él es representante todavía, Ángel Mato. Yo sé que no, esto es Luis, pero como el otro no se escucha, pues el que habla aquí siempre es Ángel Mato, pues yo creo que sigue siendo representante allí del área de Isla Verde, Carolina y demás. Sea transferido a un fondo especial administrado por el Departamento de Hacienda para uso exclusivo del Departamento de Estado en la festividad del 4 de julio. Mi gente, no sé qué, hay que votarse, hay que salir corriendo a comprar estas tablillas conmemorativas del 4 de julio, porque estamos casi a un plazo de un mes nada más. Así que mire, como hubiese dicho Ruth Fernández, arriba corazones, salga ahora mismo despavorido al sesco y cambie esa tablilla toda desgastada, como la que tenía un amigo que tengo por aquí cerca, y compre la tablilla conmemorativa del 4 de julio, porque Diego quiere celebrar algo en grande. De hecho, esto me recuerda a un ex alumno mío que trabaja en un sesco, que me dijo que el gobierno federal, el Departamento de Transportación Federal, le había llamado la atención al gobierno de Puerto Rico por la multiplicidad de tablillas que hay ahora mismo por ahí corriendo, que crea un problema también para la identificación. Hay tablillas del Fideicomiso de Conservación, del HIT número 3000, los que le quieren poner el nombre customizado. Ahora está esta. Y las demás que de momento no recuerdo. Y ahora, la de los 500 años del municipio de San Juan. Y ahora añádele la del 4 de julio de Lleigo. Pacheco, vamos a escuchar lo que dijo el senador por adición, Adrián González Costa, del Partido Independentista, que fue el que reveló a través de las redes sociales el que ahora tengamos que adquirir, que era obligatorio, parece que a última hora lo cambiaron, le eliminaron la obligatoriedad de la tablilla del 4 de julio de Yeigo.
4: Muy buenas tardes. En la sesión de hoy se ha descargado esta resolución que fue redactada hoy mismo y que vino de Fortaleza con el fin de crear una tablilla y una licencia conmemorativa nada más y nada menos que del 250 aniversario de la Fundación de los Estados Unidos. Eso pudiera parecer algo inofensivo. Al principio era obligatoria la adquisición de la tablilla y de la licencia. A través de una enmienda en sala, corrigieron el lenguaje para que fuera opcional la tablilla. No obstante, como son tan torpes y a la misma vez tan cobardes que cerraron el debate, no se pudo aclarar si la tablilla es lo que es opcional y la licencia va a seguir siendo obligatoria. Independientemente de si es obligatorio o si es opcional, esto va a generarle dinero al gobierno, específicamente al Departamento de Transportación y Obras Públicas. Alguien dirá, bueno, por fin van a tapar los hoyos en la carretera. Bueno, por fin a lo mejor van a detener los aumentos en los peajes. Por fin van a haber puentes donde todavía no hay. Pues no, el dinero que genere la adquisición de la tablilla para quien la quiera y la adquisición hasta ahora, según lo que dice, obligatoria de la licencia de guiar conmemorativa del 250 aniversario de la Fundación de Estados Unidos, dice aquí que el fondo especial administrado por el Departamento de Hacienda, que se nutrirá de las tablillas y las licencias, será utilizado para uso exclusivo del Departamento de Estado en las festividades del 4 de julio. Mientras te suben el peaje, mientras se te daña el chasis del carro, mientras tienes que esquivar los hoyos, mientras se inundan las carreteras, mientras nada sirve en este país, aquí van a crear un fondo especial para una fiesta, para la fiesta de la independencia de otro país. Mientras como colonia celebramos los 250 años a través de una tablilla y una licencia de la Fundación de Estados Unidos.
0: Ahí lo escucharon. Y yo espero entonces que esto no sea ahora la nueva táctica para pasarle por el lado a la Junta de Control Fiscal, que es la que tiene que aprobar estos desembolsos. Entonces se recurre al pueblo para buscar los fondos para esta o cualquier otra celebración. No porque sea el 4 de julio, si fuera para el 25 de julio lo critico con igual vehemencia. Uno se arropa hasta donde le dé la sábana, pero no puede estar recurriendo a los bolsillos del pueblo para estar financiando baile, botella y baraja. Y que además, mire si esto es improvisado, con una celebración que se viene hablando en los Estados Unidos hace ya uno o dos años. Son los 250 aniversarios. Bueno, ya Donald Trump estaba montando un ring de Ultimate Fighting Championship. Una cosa pues bien lumpen, bien pedestre. Pero bueno, pues que Donald Trump le gusta eso. Él es como un Andrew Jackson del siglo XXI. Allí en el césped de la Casa Blanca. Héctor Luis, ¿qué tú crees de todo esto?
5: Bueno, buenas tardes y muchas gracias por la invitación. Vamos a ver un poco de trasfondo. Lo que se celebra el 4 de julio es la Declaración de Independencia de los Estados Unidos de América, los 250 años. Esa Declaración de Independencia fue un hito en la historia de la humanidad porque es una articulación bien, bien específica del derecho al gobierno por el consentimiento de los gobernados a que no se le pongan impuestos sin representación. Yo invito a los amigos y amigas que nos escuchan a que busquen la Declaración de Independencia de los Estados Unidos, porque aquí se ha cortado el examen de esa Declaración de Independencia y le pone nada más que el inicio de la Declaración de Independencia, ¿verdad? Que redacta en buena parte Thomas Jefferson, y cuando dice que todos los hombres nacen iguales, no se refiere a los seres humanos en individuos, sino a todos los pueblos. Por eso era que Jefferson puso eso de que todos los hombres nacen iguales y tenía esclavos. De hecho, él tuvo hijos con una esclava de origen jamaiquino, que decían que era la mujer más bonita que había en América, y que luego han salido, ¿verdad?, hijos de Jefferson. Esa es la historia. Pero yo invito a que usted lea la segunda parte de esa declaración, donde le formulan cargos al rey de Inglaterra por acciones específicas. Y esa parte no se lee mucho y es muy instructiva, y yo le digo a mis estudiantes que esa parte donde dice que se juzgue la gente donde cometen los crímenes, porque venían y los soldados ingleses que mataban a alguien en América lo juzgaban en Londres, pues no salían inocentes. Por eso, entonces, ¿cómo eso se refleja en la Constitución de los Estados Unidos adoptada en 1787? O sea, unos años después, ¿verdad? Del 1776, que es lo que van a celebrar. Lo segundo, el compañero José Efraín Hernández Acevedo señaló que el senador por adición González del Partido Independentista hizo una denuncia muy elocuente de para qué se iba a usar ese dinero. Yo quiero aprovechar la ocasión para explicarle a los amigos y amigas qué es eso de un senador por adición. En Puerto Rico, en 1952, al adoptarse la Constitución, se adoptó una cláusula de minoría, siendo el único país del mundo que yo conozca que le garantiza un tercio de la legislatura a las minorías políticas. En la India le garantizan unos asientos a los intocables, en África del Sur a los blancos, ¿verdad? Y en Puerto Rico la minoría política tiene una tercera parte de la legislatura. Y cuando un partido, como sucedió ahora, el PNP saca más de dos terceras partes, se le añaden escaños a la minoría en base al porciento de los votos de gobernador. Cuando eso vino a discutirse hace año y medio, hubo siempre una teoría peregrina para que le dieran esos votos al Partido Popular, y yo levanté eso, le correspondía al PIB.
0: Victoria Ciudadana era que quería que se los entregara.
5: No, y a un senador del Partido Popular se lo ofreció el presidente del Senado, vamos a estar claros. Y yo tuve que decirle, mire, nosotros tenemos que tener lealtad a la Constitución que juramos defender. Y ahí dice que se determine ese escaño por votos a gobernador, y eso le corresponde al Partido Independentista. Entonces se le añaden unos escaños que se llaman escaños por adición, y entonces le tocó al senador González. También quiero aprovechar esta ocasión porque tengo en mi ser algo terrible en mi conciencia. Aquí hay personas que pierden su voto en todas las elecciones porque votan por más de un candidato por acumulación para el Senado y por más de un candidato por acumulación en la Cámara. ¿Por qué? Porque vienen de las primarias, donde votan por 4, por 6. Cuando llegan a las elecciones, si nadie les explica, vuelven y votan por 4, por 6. El resultado de eso es que anulan su voto por acumulación. 101,000 personas en una elección anularon ese voto. Así que a los amigos y amigas que nos escuchan,
0: Uno y uno.
5: O sea, que no le puede ofrecer el voto. Ah, este me cae bien, este se lo prometo. Entonces, cuando viene allí, vota por 4, por 5, por 6 y no vota por ninguno.
0: 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Vamos a la pausa, Pacheco, pero ustedes quédense ahí pegados porque vengo con confidencias, mire, de adentro del Departamento de Desarrollo Económico y Comercio. Sí, un agente 00 DEC se comunicó conmigo anoche y me aclaró el récord de lo que ocurrió allí y de lo que ha estado ocurriendo tras el despido del licenciado Sebastián Negrón Reichel. Como dice el pastor Ricky, el apóstol Ricky, porque está un rango mayor, que se escucha esta noche en Sin Separación de Iglesia de Estado, llame a su vecina y quédese pegado a Cátedra 580.
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2: Regresamos, amigas, amigos, a Cátedra 580, de lunes a viernes de las 2 de la tarde, con el doctor Néstor Duprey y este es el servidor José Efraín Hernández. Hoy, junto a mi profesor de Derecho Electoral, allá en la Escuela de Derecho, Héctor Luis Acevedo, y compañero de facultad en la Universidad Interamericana de Puerto Rico. Oye, quiero felicitar a la licenciada Claudia Fontanet Rodríguez y a sus orgullosos padres, entre ellos el decano de la Facultad de Derecho de la Universidad Interamericana, el doctor Julio Fontanet Maldonado, porque ayer Claudia se graduó de su maestría en Derecho por la Universidad de Harvard, que universidad que le dio un fellowship porque ella se destacó trabajando por más de un año en la American Civil Liberties Union, la ACLU, aquí en Puerto Rico. Así que muchos saludos, muchas felicitaciones para la licenciada y profesora Claudia Fontanet Rodríguez y a sus orgullosos padres. Y también, Fonti está pegado. Aquí un agente 00, Facultad de Derecho, me envió una carta del 27 de mayo, firmada por el doctor Fontanet, donde informa a la comunidad universitaria que los egresados de Interderecho tuvieron una ejecutoria destacada en el examen de reválida y que, según surge de las estadísticas, los egresados están tanto en la parte general como en la categoría primerizo por encima del porciento promedio de aprobación nacional en Puerto Rico. Así que muchas felicitaciones a todos los egresados de la Facultad de Derecho de la Universidad Interamericana de Puerto Rico que aprobaron su reválida, la mayoría de ellos de la primera, que eso, pues, ustedes saben, un examen sumamente difícil. De la primera a la pasan, ese número fluctúa de un 30 a un 33%. Yo, gracias a Dios, salí eso de la primera, pero tenía miedo, es poco lo que tenía. No de que fracasara, sino de volver a tener que someterme a ese examen. Así que, gracias a Dios, pues salí de eso de la primera, pero esa no es la realidad. Y esto ya está estudiado. Tú puedes graduarte con 4.390, 380. Y por múltiples razones. Una vez la doctora Yanira Reyes Gil me explicó, pero eso no lo entiende ni el médico chino. Eso, que si tú metes a 100 y de esos 100 siempre le van a pasar 30 y pico nada más. Imagínate tú. Pero bueno, los que no la pasaron, lo que yo siempre les digo, no se pueden quitar, tienen que seguir para la próxima reválida en septiembre. Y si se vuelve a fracasar, pues mire, la vuelve a tomar en marzo hasta que la... Pero lo que no puede hacer es no quitarse, no volverla a tomar. Porque el derecho cambia tanto y tanto que si usted la deja pasar una o dos reválidas, cuando la vaya a volver a tomar, es empezar de nuevo. No es que no lo hayan logrado algunos, pero es sumamente difícil. Bueno, Héctor Luis, me cuenta una persona de adentro que toda esta controversia comienza porque hay una compañía que se llama Digimedia. Digimedia, y hay otra que se llama JJ Media. Y que esto viene de atrás, viene de una subasta que se hizo en la Lotería de Puerto Rico, la lotería tradicional, y que la ganó Digimedia, pero buscaron para que la ganara la J&J, o JJ, porque J&J es de prestigio, JJ Media. Y que en esta situación del Departamento de Desarrollo Económico y Comercio, no están hablando, no es una adjudicación de una subasta, sino que es un request of proposals, ¿verdad? Requerimiento de propuestas, lo que hubo allí. Y que hubo un... Se hizo un comité para que escogieran las mejores propuestas y que la ganó Gigi Media. Pero vino un requerimiento de afuera, exterior, para que cambiaran la puntuación para que ganara JJ Media o JJ Media. Ya como les decía, Digimedia ya se había visto afectado por una situación similar en la lotería. Y el comité que se creó para eso dijo que no iba a cambiar los resultados de esa evaluación. ¿Verdad? Y ellos alegan, ellos identifican quién fue, de dónde viene esa orden de que se cambien los resultados. Yo no lo voy a decir, pero todo el mundo sabe. Y que los miembros de este comité van donde Sebastián Negrón Reichard, el licenciado Sebastián Negrón Reichard, hasta hace muy poco. Mira, doctor Lilo, Darlín, enfócame mucho, pero que no se vea lo que estoy leyendo. Porque estoy, mira, con unos papelitos azules. No, yo los protejo, tranquila. Van donde Sebastián Negrón Reichard para que anule el comité, o sea, desbande el comité y cree otro nuevo. O sea, ellos van y le denuncian la situación. Y le solicitan de las altas esferas que anule el comité y que cree otro. Para ver si entonces en este nuevo comité sale favorecido los amigos de la casa. Y nuevamente no consiguen el resultado esperado. Nuevamente esta compañía no salió favorecida. Y entonces, ahí en el DEC se hace una reunión de staff y denuncian. Y hubo unas personas allí, en esa reunión de staff de la agencia, que frente a todos, violentando las leyes estatales y federales de whistleblower o las que protegen a los empleados que denuncian actos de corrupción. En esa reunión de staff tiran al medio a los que informaron al secretario de esa situación, de esa influencia indebida que se quería ejercer sobre este comité para favorecer una compañía sobre la otra. Y esto pues pone en evidencia frente a los demás, a los que se quejaron. Entonces este señor, el Norberto, ¿verdad? Que ha estado por ahí primero cantándose como víctima. Sí, el de Ocper, que vino por ahí y dijo que estaba renunciando para defender a los empleados de la oficina de gerencia de permiso y todo lo demás. Que también lo suspendieron con Charlene Newman, ¿verdad? A los que le han revertido la suspensión, ¿verdad? El secretario lo había mandado investigar. Él contrata a una firma de Irán Morales Lugo, que era el anterior director de la Oficina de Ética Gubernamental. PNP. Sí, PNP, estadista, pero un hombre de probidad moral, serio. Que haga una investigación sobre lo que le alegó, lo que alegaron los miembros de ese comité. Y emitieron un informe. Y ahí de momento, ¿verdad? Cuando suspenden al Norberto, que es puesto por, ya ustedes saben quién hay, pues entonces surge el retiro de confianza y toda la situación que da pie a la renuncia de Sebastián Negrón Richard. Y qué bueno que esté Héctor Luis aquí, porque Héctor Luis en sus redes sociales publicó un mensaje de apoyo en favor de Sebastián Negrón Richard, porque aunque usted no coincida ideológicamente con el licenciado Negrón Richard, es un joven con unas credenciales académicas de primera, que decide, en vez de ganarse un salario de 6 cifras fuera de Puerto Rico, estar aquí, dedicar su juventud en beneficio del desarrollo económico de Puerto Rico, le pagan con esta trastada de corrupción, de venta de influencia, y como él no se quiso someter a eso, pues lo llevaron a renunciar, pero todo el mundo sabe que fue un despido.
3: Me alegra mucho que hayas hecho ese recuento.
2: Está, ¿es certero o no es certero? Lo que me dijeron de adentro.
3: Bueno, eso coincide.
2: Tengo las notitas aquí.
3: Eso coincide porque toda la información que yo tengo, corroborada por diferentes fuentes, es exactamente esa, que vino una intervención desde Fortaleza, lo dice en el desglose ahí, y el nombre se llama Francisco Domenech. Y entonces, ¿qué pasa? Mandaron a este personaje a visitar los medios de comunicación diciendo que era cuestión de defender los empleados, y él es el que los mandó alterar. Eso es un delito en cualquier liga. Usted no puede decirle, mire, aquí tienen que examinar estas propuestas, pero me traen a esta compañía. Eso no se puede. Y los empleados de esa oficina en 2 ocasiones dijeron, mire, nosotros no nos prestamos a eso. Eso me recuerda el caso de la secretaria de Educación Keller, que le ordenó eso mismo a un empleado en el Departamento de Educación, que la acusación lo identifica como el empleado C. Y el empleado C dijo, no, mire, yo soy un servidor público de Puerto Rico, yo no me presto a eso. Y estas personas se negaron a hacer eso. Entonces el licenciado Negrón Richard buscó una persona del partido de gobierno con integridad, que hizo una investigación y le dijo, usted tiene que someter eso a justicia. Yo le quiero decir que el que se ponga a pensar que justicia va a hacer algo en serio con eso, pues va a sufrir un gran ataque de ingenuidad. Eso lo tienen que llevar a las esferas federales. Esa es una de las ventajas del federalismo, de no depender exclusivamente de un gobierno, que sabemos lo que ha hecho este gobierno con los casos de corrupción. Yo me recuerdo que una vez aquí el gobierno federal procesó y sacó convicciones en 42 casos de corrupción, 42. Y el de esos 42, ni uno solo lo llevó el gobierno de Puerto Rico.
2: Por eso el doctor Néstor Duprey le recomendó a Sebastián Negrón Richard que llevara ese informe
3: a la calle Chaldón.
2: A la calle Chaldón.
3: Por razones que sabemos históricamente cuáles son. Yo quiero decir que Negrón Richard es un joven estadista a quien conocí allí en un programa. No es de mi ideología, pero es una persona seria, comprometida, decente, y la gente decente y competente hay que invitarlos al servicio público. Y que le digan, si usted se quiere quedar en ese puesto, me tienes que entrar en este caso de corrupción a favorecerme un amigo mío. Eso no puede ser. Y por eso salí públicamente a decir, mire, esto no se puede permitir. Me ha sorprendido que la prensa escrita en Puerto Rico sepultó esa noticia en la página 21.
2: Mira para allá.
3: Los 3 periódicos de mayor circulación, sepultando una noticia de un caso de corrupción abierto. Y eso, pues, llora ante los ojos de Dios. Quiero invitar.
2: Bueno, mañana, Héctor Luis, cuéntame. Que ¿qué? Tú mañana tienes una presentación de un libro que, además de ser de derecho electoral, me parece a mí que son tus memorias también, podríamos decir, en cierta medida.
3: Mañana,
2: ¿qué es lo que tenemos mañana?
3: En la librería Norberto González, en Plaza Las Américas, presentamos el libro Las dinámicas del derecho electoral, donde los detalles mandan que recogen 50 años de luchas electorales desde que yo era joven, por los diferentes vertientes de Puerto Rico, y ahí están las narrativas inéditas de cómo se lograron los acuerdos del 82 y el 83, cómo se limitó el voto de la policía. Yo fui a negociarlo en el comité del PNP, en la oficina de Krisanowski, y me recuerdo todavía la cara de una señora en el ascensor que me miró de arriba abajo a mí y me dijo: mire, licenciado, ¿usted está seguro que está en el edificio correcto?
2: Pero era otro tiempo donde estaba asunto electoral.
3: Me recuerdo que es el voto de la policía, que ahora está envuelto de a mi nuevo con el voto por correo. Entonces, Hernández Colón había perdido las elecciones por el voto de los cuarteles de la policía. Entonces, Romero quería que los 11.000 votos volvieran y Hernández Colón ni uno. Y ahí se era un tranque entre 0 y 11.000, trancados los dos. Entonces, a mí se me ocurrió la idea: vamos a llamar al jefe de la policía, que era Jorge Collazo, el coronel Collazo, que yo conocía del Departamento de Justicia, policía íntegro. Y a la gente íntegra, usted tiene que ver cómo los destaca en este país. Uh-huh. Entonces, pues, Krisanowski lo llamó y decía: pero yo no puedo ir al edificio del PNP. Y dice: no, si aquí está Héctor Luis, está David Noriega aquí. Entonces, pues, vino. Y yo le dije: mire, superintendente, ¿cómo es que usted, cuánto aguante usted necesita de verdad el día de las elecciones que voten antes? Y me dijo: bueno, son 1.700 unidades, ahí hay uno por escuela, y la fuerza de choque como 400 que debo tener stand-by, pero vamos a poner 2.500 para estar on the safe side, dice él, quote. Y yo le digo: 2.500 está bien. Y digo: mire, yo dejé en blanco aquí en la propuesta que vamos a mandarle al gobernador el número de votos de la policía adelantado. 2.500. Póngamelo aquí, le di el bolígrafo. Y él con su puño y letra puso 2.500. Cuando eso llegó a Fortaleza, Romero dijo: ¿cómo que 2.500? Y son 11.000. Bueno, el superintendente dijo 2.500. Entonces Hernández Colón: pero ¿y cómo que 2.500 si yo te dije cero? Y yo dije: no, no. Pero o nos quedamos con 11.000 o cogemos los 2.500. Y ahí están los 2.500. Luego, y eso lo cuento ahí, Edwin Mundo convenció allá que los duplicaran. Y entonces yo estaba a 5.000. Entonces yo estaba pendiente, era Héctor Pesquera, el jefe de la policía. ¿Cuántos va a solicitar de los 5.000? Y solicitó 1.100. Entonces yo decía: pero ¿cómo enmiendan la ley para eso? Entonces yo le pregunté a Pesquera cuando vino a testificar en el caso de Sánchez Betance, que le habían hecho una patraña, y él vino voluntariamente, igual que el juez federal Fuster. Entonces le digo: mire, Pesquera, ¿y qué pasó con esos 5.000 votos de la policía? Dice: yo no sé, eso era lo que yo necesitaba. Pero usted me lo pregunta y yo le voy a decir por qué yo creo que no me... Yo le dije: ¿y nadie vino a pedirle los 5.000 votos? Y yo: bueno, es que yo el día que me nombró Fortuño le dije que el que me hiciera una petición impropia lo arrestaba y dormía en el cuartel. Y no son tan bravos nada. Y yo le hago tributo a gente como Héctor Pesquera, que no se dejó amedrentar. Igual que le hago tributo hoy a Sebastián Negrón, que prefirió renunciar antes de entregar su dignidad.
2: Bueno, ya lo saben, mis amigos, la presentación del libro Dinámicas del Derecho Electoral es mañana a las 3 de la tarde.

0: Gracias, contigo, Pedro, pero la gracias sorpresa Adelando. De encontrarme a Héctor Luis.
1: Ah, imagínate, la leyenda.
0: Bueno, Héctor amigo, Luis. Amigo de mi papá, que en paz descanse, pero su esposa Carmencita es prima hermana de mi mamá.
1: Rosalito. Ah, no, o sea, Carmencita. Que,
0: gusto ver a Héctor Luis y gracias por estar aquí.
1: Pedro, háblame del Ventana al Jazz, que yo eso es un evento extraordinario.
0: Por 18
1: que
0: años.
1: Se celebra siempre allí en aquella área extraordinaria del condado que es abierta al aire libre, donde estaba el antiguo centro de convenciones, pero ahora va a estar en varios sitios, me comenta.
0: Correcto. Ventana al Jazz ha sido amigo de la comunidad de condado por 18 años, mes tras mes. Tenemos el gusto de llevar a tres bandas de música.
1: La gente va con su sillita.
0: Vas con tu silla, la entrada es gratis, puedes traer lo que tú quieras en tu neverita y tu comida y no tienes ningún tipo de problema.
1: Pues no tienes que traer nada porque hay unos restaurantes allí correcto, de primera también.
0: Y tenemos también allí personas que se dedican a vender productos, pero es un evento gratuito. Sí, y por 18 años eso ha sido el lema siempre, que sea un evento gratis y que sea la mejor música en un ambiente familiar, promoviendo todos los negocios que están alrededor. Y como bien dice, ahora estamos en Ponce también. El último viernes de mes, esta noche estamos en Ponce y el domingo anda, estamos en Condado.
1: ¿En dónde en Ponce? Porque Ponce es grande, como diría la alcaldesa.
0: En el Paseo Atocha está una de las plazas del mercado más lindas de Puerto Rico.
1: Ahora paseo.
0: Yo digo eso en San Juan, de las más lindas de Puerto Rico. En Ponce te dicen que es la más linda, yo creo que están correctos.
1: Sí, no, yo no discuto con ponceños. Oye, y hoy día se llama Paseo Cheo Feliciano.
0: Correcto, pues en el Paseo Cheo Feliciano, desde las 4 y media de la tarde hasta las 12 de la noche, tenemos una gran música. Pero hay 17 comerciantes que se unen a promover el evento. El evento no les cobra por promoverlo, porque el evento lo que busca es que el mejor día del mes de cada comerciante del Paseo Atocha sea el día que se celebra Ventana al Jazz y que baje la gente de la montaña de Barranquita y que venga la gente del oeste y conozcan la gastronomía y las opciones que hay en ese Paseo Atocha. Y lo mismo hacemos en Condado. El mejor día de los ballet parking de Condado es el día que está Ventana al Jazz. Pero hoy me acompaña Abelardo, que tiene dos restaurantes en el Hotel Olive.
2: El Hotel Olive, sí.
0: Allí en Condado. Y venimos con este mismo concepto que estamos haciendo en Ponce, de cómo unimos a todos los comerciantes, el desarrollo económico, claro, la unión de todo el mundo, especificar cuándo y dónde. Y Abelardo, yo creo que este domingo está diciendo claramente dónde empieza el día y dónde termina el día.
2: Gracias, Abelardo, cuéntame. Gracias por tenerme aquí. Sí, como dijo Pedro, estamos súper orgullosos de lo que hemos construido. Hemos construido dos joyitas en Condado. Dos joyitas un poquito escondidas, pero
1: adrede. Se llama Carmencita.
2: Una se llama Dragon, que es con nuestro amigo Chef Treviño de Puerto Rico, que ha sido un gran amigo por muchísimos años. Y fue el revivir la marca de Dragonfly, que estaba en Vivo San Juan antes, la abrimos hace un año. Un lugar chiquito, cozy, sexy, bonito, tiene todos los elementos.
1: Escucha, Don Luis.
2: Allí tienes ballet parking, que junto con la ventana puedes llevar tu carro, estacionarte y estar todo el día en Condado sin mover el carro.
1: O llegar en domingo. Uber, que
2: es lo o llegar en Uber, como tú quieras, pero la cosa es que pases un día de gastronomía, de música, de pasarla bien y no moverte el área de Condado en ningún momento. Y recientemente, hace 3 meses, abrimos en el mismo hotel, en el rooftop, uno que se llama Dante, que es comida italiana. Que modestia aparte tiene la mejor vista a vida y por haber posiblemente todo Puerto Rico, yo diría, porque tiene vista del viejo San Juan, el Sunset, los cruceros, el Club Náutico, hasta el Morro se ve desde allí.
1: ¿Dónde queda Olive?
2: Olive queda en la calle Barranquitas, frente por frente a la Laguna del Condado.
0: Frente al Vanderbilt, cuando tú vas bajando esa calle.
1: Sí, hay un área de kayak por ahí también, ¿verdad? Correcto. Como un pequeño muelle allí, más chévere.
2: Correcto. Y la intención es que llegues tempranito, sueltas el carro, vienes en Uber, como se sueltas el carro allí, vas a Broncha Dante, vas a la ventana, la pasas bien, oyes música, y después de la ventana vienes y cenas en Dragon o en cualquier otro restaurante que hay en todo el condado.
1: Pedro, y las orquestas que han llevado los grupos a la ventana ya son extraordinarios. De hecho, el programa de música popular de la Interamericana ha estado allí.
0: Y tenemos, están este fin de semana.
1: ¿Regresan?
0: Sí, y tenemos el Conservatorio de Música este fin de semana. Y tenemos a Beto Torrens con un bandón cerrando en Condado. Me gusta que digas eso. En el evento, yo busco lo mejor de la música puertorriqueña en el jazz, pero también de los estudiantes.
1: Claro.
0: Es clave darle la oportunidad que si Humberto Ramírez va a ser la tercera banda, la primera banda sea unos niños que miren hacia Humberto Ramírez.
1: Claro.
0: Por eso el proyecto de La Ventana siempre ha sido un proceso de desarrollo al PYME, al pequeño y mediano comerciante, músico, o al pequeño y mediano comerciante, restaurante. Y si escuchaste a Abelardo al final, dijo, vengan a mi restaurante o a cualquier otro de Condado, porque la actitud...
1: Pero ya se tengo que ir a Dante.
0: Correcto, en el equipo de trabajo, la actitud es contagiar, que nos ayudamos, los comerciantes nos tenemos que ayudar.
2: Eso es así.
1: Pedro, hoy es en... Ponce, el Paseo Atocha, hoy Cheo Feliciano, cerca de la plaza, frente a la Plaza del Mercado.
0: Correcto, desde las 5 de la tarde.
1: Y cuando

0: En el condado
1: este domingo desde las 4:30 hasta las 8:30, y el mes que viene te voy a contar que vamos a empezar en la montaña los sábados.
0: ¿Cómo?
1: Los viernes en Ponce, los domingos en condado, pero los sábados hay que parar en Ay Bonito o en Barranquita para también tener lo mejor de la música puertorriqueña en nuestra montaña.
0: Así que vaya con su sillita porque allí hay de comer y beber para todos los gustos. Así, Pacheco, no me regañes.
1: Pacheco quiere que lo invite.
0: Mira,
1: quiere
0: Averardo, si ve a Pacheco ahí en Bottle, no me le dé.
2: Es que le dijiste lo de Key Lime Pie.
0: No, no, como no, para acá no vuelvo a hacer Key Lime Pie.
3: Estoy en la San Patricio, cerquita.
0: ¡Ay! Y esto Luis lleva a Carmencita Dragon.
2: Ahí lo esperamos.
1: Muchas gracias por este rato.
2: Gracias por el
0: tiempo. Pedro Zorrilla, Conexión PR, todos los miércoles. Desde las 7 de la noche. ¿Por dónde? 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
6: Cheito Hernández, buenos días.
7: Buen día, Rubén, buen día a todos los que nos escuchan, y dile a Goro que esté tranquilo, que está ahí haciendo, chavándote la vida.
6: ¿Cómo usted sabe que el del comentario fue él?
7: Estoy 100% seguro que fue él.
6: Yo estoy 300% seguro de que fue él. Mire, le pregunto, ¿a quién usted quiere más, a Luma o a la autoridad de acueductos?
7: Ay, María, esa es la pregunta más difícil que me han hecho en mi vida. Yo creo, Rubén, de verdad que es la pregunta más difícil que tú me has hecho. Tengo que decirte, en los años que llevo entrevistándome contigo, yo creo que los dos están ahora mismo en la misma posición.
6: Sí.
7: Actualmente. Sí, señor, actualmente está en la misma posición.
6: De hecho, usted, entiendo que el municipio de San Juan pues va a demandar finalmente hoy a la autoridad de acueductos y alcantarillados, y con razón, pero en cuanto a Luma, ¿qué han hecho ustedes?
7: Mira, Rubén, nosotros gracias a Dios aprobó ayer en el Senado por unanimidad un proyecto de este servidor que evita esto. Y mira la situación, Rubén, usted sabe que a usted le llegan todos los casos diariamente, usted me lo ha enviado a mí varios de ellos, donde Luma cierra querellas sin trabajarla, de foco, de poste, de yelbo, de desganche, de poda, incluso de situaciones que tienen que ver con el diario, se va la luz, cierra la querella sin que le haya llegado la luz a la gente. Este proyecto va a evitar eso. Cuando este proyecto la firme la señora gobernadora, ¿verdad?, que va a ir a su firma en las próximas semanas, pues de convertirse en ley, Luma no va a poder cerrar una querella sin que haya una notificación al ciudadano de que en efecto esa querella se completó. Así que el ciudadano es quien le va a decir a Luma si la querella se completó o no. Así que la situación del cierre de la querella con este proyecto se resuelve. Y usted sabe que este es un problema que tiene muchos ciudadanos en Puerto Rico.
6: Entonces, pero, ¿y cómo ustedes, perdón, cómo ustedes obligarían a Luma?
7: Lo estamos obligando por ley a que haya una notificación electrónica, como mismo hicimos con el Vete Digital. Lo recuerda que ha funcionado de maravilla y a la gente le llega una notificación electrónica de que tiene que renovarse un albete. Pues lo estamos trayendo ahora a Luma para que le envíe una notificación electrónica al ciudadano que hace querella online para decirle, esta querella se atendió en el día de hoy, ¿es correcto o no? Y el ciudadano contesta si se atendió o no. Y ahí Luma va a tener, ¿verdad?, no va a poder cerrarla hasta 5 días, le vamos al ciudadano 5 días para que conteste si la querella se cerró o no. Así que, ¿verdad?, eso está plasmado en la ley y una vez la gobernadora lo firme, pues obviamente ellos tienen que cumplir con esa área.
6: Entonces, Luma, por un lado, en la autoridad de acueductos y alcantarillados ya les resolvieron el problema a todas las comunidades de su precinto.
7: No, todavía, ¿verdad? Y para ponerle el contexto, pasado fin de semana, incluso el lunes que fue feriado, hubo situaciones de problemas de agua, específicamente en la comunidad Monte Carlo, Montatillo, toda esa área que se suple de la planta de San Jos. Actualmente están haciendo unas investigaciones, eso me consta que la están haciendo, o sea, lo reconozco, que están haciendo unas investigaciones que tienen que ver con el flujo del agua en varias comunidades, y la semana próxima, el próximo martes, se supone que ya nos puedan decir a nosotros cuáles, ¿verdad?, qué es lo que ocurre con estas comunidades, con la fluctuación de agua. Así que ellos están haciendo trabajos, tengo que reconocerlo, ¿verdad? Me han enviado la evidencia. Y lo que yo espero es que cuando nos volvamos a reunir la próxima semana, haya resultados, ¿verdad?, de que estas cosas se detengan, por lo menos en las comunidades del precinto 3, que específicamente los que se suplen de la planta San Jos han sufrido bastante esta última semana. Pero Rubén, tengo que decirte que hay comunidades en el precinto 1 que llevan 15 y 16 días sin agua, todavía. Y por eso el alcalde de San Juan, Miguel Romero, se ha movido a radicar esta demanda que nosotros apoyamos totalmente y va a tener, ¿verdad?, nuestro total respaldo el alcalde de San Juan.
6: Gracias.
7: Siempre habla Rubén.
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0: Autoridades confirman que menores de 1 y 5 años y su madre de 34 años se encuentran estables tras accidente de carácter grave reportado en la carretera PR-52. Los detalles en breve.
1: Él era bueno, de verdad. Él ayudaba a todo el mundo y todo el mundo lo quería.
2: Tragedia sacude comunidad en Mayagüez. Matrimonio de adultos mayores fallece luego de que su hogar fuese consumido por un incendio.
3: A segunda vuelta, colombianos en Puerto Rico reaccionan a los resultados de elecciones presidenciales en el país.
4: Y a poco de que inicie ya el mes de junio, continúan las condiciones bastante brumosas y llega una densa capa de particulado de polvo del desierto del Sahara. ¿Qué nos depara para el inicio de este próximo mes? Ampliamos en esta edición nocturna de Noticentro, fin de semana, edición domingo, que da inicio ahora.

0: Muy buenas noches y bienvenidos a esta edición nocturna de Noticentro Domingo. Pasemos con las informaciones, Kelvin.
1: Buenas noches, Alanis. Buenas noches a las personas que nos sintonizan. Un aparatoso choque paralizó esta tarde el Expreso 52 en dirección de Cayey a Salinas.
0: Como resultado, dos niños y su madre fueron ingresados al Centro Médico de Río Piedras.
1: La compañera Ariana Rivera Franco nos trae una actualización en directo sobre la condición de salud de la madre e hijo.
2: En efecto, compañeros y amigos televidentes, son buenas las noticias que a esta hora ha provisto las autoridades relacionadas a este incidente, pues tanto el menor de 5 años como su hermana, una niña de tan solo 1 año, y su madre, una fémina de 34 años y residente en el municipio de Carolina, se encuentran estables, aunque aún continúan recluidos en el centro médico en Río Piedras, pues como ya les hemos estado reportando en nuestras pasadas ediciones, estos tuvieron que ser transportados hasta este institución hospitalaria luego de que sufriera un accidente de carácter grave justo en el Expreso 52 en dirección de Cayey hacia Salinas a eso de las 3 de la tarde, cuando, según nos relataban las autoridades, alegadamente la fémina de 34 años y madre de estos dos menores perdió el control de su vehículo, una Hyundai Tucson, impacta una valla y esto provoca que el vehículo se volcara. Sobre esto conversamos con el director de la División de Patrullas y Carreteras en Caguas y nos explicó parte de los hechos.
3: Rápidamente mi personal llega al lugar. Cuando la compañera Ana Rosario, que es la agente investigadora, llega al lugar, se percata que hay un vehículo de motor volcado en área verde. Hace una serie de preguntas en el lugar donde le indican que habían dos menores y una fémina. La amiga de la madre de los dos menores, una niña de 1 añito y un varón de 5.
2: ¿Algún móvil específico? Ustedes ya saben que fue por exceso de velocidad.
3: No te puedo decir exceso de velocidad. Sí te puedo decir que iba a una velocidad cual perdió el control y dominio del volante. Por tal de que negligencia, impacta con su parte frontal un talud y a consecuencia de impactar el talud, impactó una valla de metal. Y así, hasta todo seguido, la misma se volcó.
2: Como recordarán, más temprano Metropistas estuvo informando que tendrían un solo carril disponible. Sin embargo, si usted transcurre por esta vía de rodaje, sepa que ya el tránsito está abierto. Esto es todo por mi parte. Desde el Centro Médico en Río Piedras, Ariana Rivera Franco, Noticentro.
0: Y en Mayagüez, una comunidad continúa consternada luego de que una pareja de adultos mayores lamentablemente falleciera a causa de un incendio que consumió su hogar. Elsa Velázquez Santiago conversó con los familiares y allegados de la pareja y nos amplía.
4: Fue un domingo que nadie olvidará en el barrio Limón, sector Tres Caminos, en Mayagüez. Dos adultos mayores perdieron la vida en un voraz incendio que consumió su hogar ubicado en la carretera 105.
5: Él era bueno, de verdad. Él ayudaba a todo el mundo y todo el mundo lo quería.
4: La hermana del hombre lo identificó como Alexis Díaz Carmuz, de 60 años. A su esposa como Nilda López Talavera, de 70.
5: Me dicen los vecinos que los bomberos llegaron un poquito tarde, estando ahí tan cerca. Y ellos trataron y no pudieron.
4: Una explosión al amanecer, seguido por un bajón de luz, avisaba la tragedia a los vecinos.
6: Que sentimos un boom y los perros se alborotaron. Cuando bajamos tratamos de sacarlo a él, que fue el que gritaba para poderlo sacar, porque ya había pues pasado muy fuerte, pero la guagua prenderse pues no se pudo hacer mucho. Una persona buena que a todos los vecinos de este canto todo el tiempo nos ayudaba, todo el tiempo estaba bien pendiente.
4: No tuvieron escapatoria. Intentaron rescatarlos de las llamas. La pareja quedó atrapada con sus dos mascotas.
7: Fue bien, bien lamentable. De verdad, eran pues un matrimonio calladito, serviciales, siempre estaban por ahí ayudando a todo el mundo.
8: Pero personas buenas, y siempre estaba haciendo alguito y todito. Todos los vecinos lo queríamos a ellos.
4: La estructura de madera y zinc ubicaba en la carretera 105. Problemas de electricidad, tanto de instalación como de Luma, preocupaban a los vecinos, también a los familiares desde hace un tiempo.
9: Muy lamentable, a mí me llamó una vecina a las 6:32 para auxiliar al esposo que estaban dándole ayuda. Yo fui a mi casa, bajé con un extintor, vi la llama muy fuerte. Él me dijo que, don Alexis, para el descanse. me dijo que su esposa, las llamas la habían matado.
4: En medio de la oscuridad, un rayo de luz, un recuerdo de amor. Una de las mascotas, una perrita, sobrevivió.
6: Mira, la perrita se salvó, te lo dije, se salvó.
4: Fue un rescatista de manejo de emergencias quien encontró a Chocolate.
10: Procedimos a ver si la veíamos y la encontramos dentro de una goma, escondida.
0: Estaba bien dentro de todo, ¿verdad?
10: Dentro de todo está bien.
4: Tan fiel que no apartaba la mirada del lugar en busca de su familia. Al momento, la otra perrita no aparecía. Mientras las autoridades aún investigaban las causas del incendio, si lo que realmente lo provocó fue una falla eléctrica. Según los bomberos, el estallido pudo ser causado por acelerantes.
11: Si hubiera un problema eléctrico, va a haber unos chillidos, ¿verdad? Y todo el mundo tiende a hablar de explosiones, ¿verdad? Pudiera ser un problema eléctrico, pudieran haber sido, ahora mismo yo vi ahí muchas latas de pintura que también pueden crear ese tipo de estallido, de explosiones. Y se podría estar hablando de eso, pero una explosión de gas ahora mismo, no hay evidencia ahí, no encontré nada que pudiera decir que hubo una explosión de gas.
4: Elsa Velázquez, Santiago, Noticentro.
1: En otros temas, hoy también es noticia que la velocidad volvió a cobrar la vida de un motorista luego de chocar contra un muro de concreto en San Juan. Yarimar Marrero nos amplía.
12: Un motorista identificado como Dewin Sánchez Serrano, de 42 años, perdió la vida tras chocar con un muro de concreto frente a la residencia Las Margaritas en Barrio Obrero en San Juan. Según la policía y en circunstancias que se encuentran bajo investigación, una llamada a través del sistema de emergencias 911 alertó a las autoridades sobre un accidente fatal en la zona.
13: El mismo se podría entender que iba a velocidad, pierde el control de la motora, termina estrellando la motora, pero todo está en investigación, no se descarta nada, estamos empezando la investigación del caso.
12: Tras el choque, el hombre sufrió heridas de gravedad en varias partes del cuerpo.
13: Fue llevado al CDT del Belavar, de aquí cerca, y de ahí trasladado a centro médico, donde posteriormente fallece.
12: Por el impacto violento, la motora se incendió. En el pavimento se encontraron piezas de la motocicleta completamente quemadas.
13: La misma no tenía malvete y el caballero también tenía su licencia expirada.
14: Y no tenía protección.
13: No tenía protección para correr la motora tampoco.
14: Y no se descarta que el exceso de velocidad pudo haber sido el detonante de esta tragedia. Ahora la policía se encuentra identificando cámaras de seguridad y entrevistando a familiares para intentar esclarecer este caso.
12: Un vecino del residencial escuchó el impacto en horas de la mañana.
15: Que cuando yo estoy durmiendo, siento un impacto, ¡pap! Y yo, no me levanté, lo que me levantó fue la gatita, yo tengo una gatita que recogí de noche. Pero que cuando me levanto veo la patrulla ahí, yo digo, ¿qué me ha pasado? Pues tuvo que venir como 60 millas o 70 millas, porque ahí, en ese muro nada más de que está el canal S4 ahí, ahí nada más parece que chocaría.
12: Otros ciudadanos se mostraron preocupados por el aumento de accidentes fatales con motoras.
14: ¿Cuál es su pensar con relación a estas situaciones, bueno, este descontrol de las motoras?
16: Están malas en estos días. Hay que cogerlo con cuidado y con calma.
17: Que las cosas están demasiado de malas. Y sabrá Dios, ¿verdad?, cómo él venía también manejándola, porque para ese impacto hubiera sido bien fuerte.
12: El cuerpo fue trasladado al Instituto de Ciencias Forenses para la realización de la autopsia correspondiente. Yarimar Marrero, Noticentro.

0: Y hoy ciudadanos suplicaron la dosis de protesta en la calle Fortaleza. Esto para exigir la renuncia de la gobernadora Jennifer González y del secretario de la gobernación Francisco Domenech. Entre estribillos de lucha sí y entrega no, los ciudadanos reclamaron un buen servicio de agua potable, un sistema eléctrico confiable y mejores sueldos para los empleados públicos. La manifestación inició en horas de la tarde y se extendió hasta horas de la noche.
1: Hacemos una corta pausa, pero cuando regresemos, Alanis.
0: La pregunta es, ¿está listo el gobierno para la temporada de huracanes? Le contamos en tan solo minutos.
2: Y es que precisamente en un poco más de una hora y media estará dando comienzo la temporada de huracanes que nos depara para estos próximos 6 meses y cómo se encuentra la calidad del aire. Con esos detalles yo regreso en solo minutos.
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1: De regreso a Noticentro Domingo, a pocas horas de iniciar la temporada de huracanes, el gobierno ofreció una conferencia de prensa desde manejo de emergencias.
0: Kelvin, la pregunta es para el gobierno y para todos. ¿Estamos listos? Isaac Rosado Santos nos presenta más en el siguiente reportaje.
10: Ante una nueva temporada de huracanes, el gobierno de Puerto Rico afirmó este domingo siempre estar listo para el periodo que se extiende del 1 de junio al 30 de noviembre.
11: El gobierno siempre va a estar listo. Recordemos que manejo de emergencias, al igual que todo el gobierno y sector privado, después de las experiencias que hemos tenido, las más recientes, obviamente, el huracán María, temblores, pandemia, el gobierno ha tenido un paso andado, ¿no? Ha reflexionado, ha hecho sus evaluaciones.
10: Las expresiones se dieron desde la sede principal del negociado de manejo de emergencias en San Juan. Precisamente, el comisionado de esa agencia aseguró que han fortalecido la comunicación con los alcaldes y alcaldesas.
12: Esas áreas de registros de personas encamadas y demás, sí, los municipios la tienen al día. De hecho, tienen quizás muchísimas, no quizás, estoy convencido que mucha más información hoy que la que tuvieron cuando María. Y eso ya es un adelanto.
10: Recientemente, la gobernadora Jennifer González se reunió con la principal oficial ejecutiva de Luma Energy, Yanis Quiñones, pero se mantienen en la posición de cancelar el contrato.
11: Y la gobernadora ha sido enfática. Vamos a continuar la comunicación con Luma Energy, al igual que con Genera, a pesar de que nosotros mantenemos la posición de que el contrato se va a cancelar y se debe cancelar. Esto no quiere decir que nosotros somos irresponsables. Nosotros tenemos que reconocer que hay un servicio que la gente tiene que esperar.
10: Luma y Genera entregaron sus planes de emergencia.
12: Solo lo entregaron. Nosotros participamos con ellos en unos ejercicios.
13: En otros temas, Noticentro preguntó sobre el caso de Gemilis Lozada Navarro, la joven que falleció la semana pasada en medio de un caso de feminicidio-suicidio, sobre si el Estado le falló a esta joven, ya que días antes de su muerte, esta solicitó una orden de protección al tribunal, pero la misma fue rechazada.
11: En primer lugar, eso es una tragedia. Yo tengo hermanas, tengo sobrinas, y es un asunto que siempre que llega un caso como eso, nos duele a todos. Nosotros tendremos que evaluar, es un caso, ¿verdad?, que está activo, habrá que hacer una investigación al respecto. Hay que respetar también el duelo de los familiares. El año pasado, recordemos cuando se hizo y se creó este comité que incluye fiscales, procuradoras, la jueza presidenta del Tribunal Supremo, la secretaria de Estado, la secretaria de Justicia, la propia gobernadora, para entender del lado y de la óptica también de las féminas, cómo el Estado puede mejorar las condiciones, no solo de reaccionar cuando hay un caso, porque ya en esa etapa ya el caso, ¿verdad?, las circunstancias ocurrieron, pero también cómo prevenirlo.
10: Isaac Rosado Santos, Noticentro.
1: Hoy millones de colombianos salieron a las urnas para escoger al próximo presidente del país. Como resultado, el abogado ultraderechista Abelardo de la Espriella enfrentará en una segunda vuelta al oficialista Iván Cepeda tras una ajustada primera vuelta. Conversamos con colombianos que residen en la isla y nos explicaron lo siguiente.
14: Ya el pueblo colombiano tiene que unirse para poder lograr que lleguemos al escalafón de que Colombia verdaderamente tenga una oportunidad de ser gobernado por personas, de que tengan al menos el respeto por la comunidad, por las sociedades, por los niños, por las mujeres y por todo aquel persona que se llame colombiano.
15: Como coordinador del Partido Centro Democrático y de la candidata Paloma Valencia, que quedó en tercer lugar en este día de elecciones en Colombia, quiero expresarle al pueblo de Puerto Rico que el líder de nuestro partido, el doctor Álvaro Uribe Vélez, acaba de endosar la campaña a segunda vuelta de Abelardo de la Espriella. Abelardo de la Espriella tuvo un 43% en la votación del día de hoy, eso es más o menos 10.600.000 votos, versus el candidato de la izquierda, Iván Cepeda, que tuvo un 40%, eso es más o menos 9.600.000 votos.
1: Por su parte, la candidata de la derecha tradicional, hablamos de Paloma Valencia, quedó en un lejano tercer lugar y anunció su apoyo a, en este caso, Espriella. Los próximos comicios se van a celebrar el próximo 21 de junio.
16: ¿Qué tal, amigos? Muy buenas noches. Momento de actualizar informe de las condiciones de tu tiempo.
2: Lo que está encabezando básicamente los titulares del tiempo en estos momentos es la fuerte presencia de particulado de polvo del desierto del Sahara, que ya ha llegado a nuestra región en una concentración sumamente densa, y ya nuestros ojos lo sienten, nuestra nariz lo siente, y hay que prestarle mucha atención porque esto continuará de esta manera hasta por lo menos el martes en esa concentración sumamente densa a través de nuestra región. De hecho, a la distancia en nuestra Supercam pudiera apreciarse como si fuera un poco de lluvia, pero no tenemos nada de lluvia, no tenemos nubosidad presente. Se encuentra bien reducida la visibilidad del aire en estos momentos hacia la distancia, y eso a su vez ayuda a esa misma capa de particulado a que las temperaturas se mantengan sumamente calurosas, que no desciendan. De hecho, son apenas las 10 de la noche todavía en San Juan, de 81 grados la temperatura, así que no se refresca, pero nos brinda espectaculares atardeceres. Esa presencia de particulado es como un filtro de fotografía, y así lo captó durante la tarde de hoy Argenis Carbonell, de esto desde el municipio de Toa Alta, y esa visibilidad que ya se apreciaba ya durante la tarde bien reducida, aún está más reducida porque ha llegado la presencia densa de particulado de polvo del desierto del Sahara, gran parte de la mitad del este de la isla. Ya poco a poco, conforme vaya pasando la noche, los municipios del oeste estarán observando la presencia bastante densa de este particulado, este evento que tiene su pico mañana. Ya estará con nosotros, pues, por lo menos en descenso el próximo martes, y ya entonces para el miércoles se retira por completo de nuestra región. Son buenas noticias, pero por un corto periodo de tiempo, porque eventualmente el jueves estará llegando otro evento de particulado, aunque de concentración entre moderada hacia un poco alta, no densa, pero sí va a estar presente hasta por lo menos el próximo domingo. Así que durante los próximos 7 días la calidad del aire va a estar bastante afectada. Así que hay unas recomendaciones: si usted es alérgico, si es asmático, utilice purificador con filtro EPA. Importante este particular. Cierre sus puertas y ventanas. Si va a estar en el exterior, limite sus actividades en el aire libre. Protéjase tanto la nariz, los ojos, con mascarilla, preferiblemente N95, y algunos lentes. También el polvo puede irritar su garganta y las vías respiratorias. Utilice medicamentos que sean accesibles. Observando la temperatura hoy en San Juan de 92, la máxima, estamos hablando 4 grados sobre el promedio para la fecha, lejos de récord por 2 grados, o sea, de 94 establecido en 2024, pero los valores de índice de calor, que es lo que sentimos en la calle, de 114 grados, tanto en Vega Baja, en Arecibo y en Lajas. Así que estamos hablando de que valores de índice de calor sobrepasando los 3 dígitos será muy probable durante el transcurso de los próximos días, mientras que la actividad de lluvia estará bastante limitada durante el transcurso de los próximos días a través de nuestra región, aunque durante las tardes no descarto que tengamos alguna formación por efectos locales en ese cuadrante del noroeste de la isla. Hasta aquel tiempo, que tenga feliz inicio de semana.
1: Muchas gracias a Carlos. Alanis, ahora hacemos una corta pausa.
0: Así es, pero miren, al regreso le contamos sobre el Island Fest, un evento donde el domingo y la energía, la motivación y el bienestar se combinaron.
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6: Bueno, y la actividad física y los hábitos saludables continúan ganando terreno en Puerto Rico.
7: Y es que precisamente hoy cientos de personas se dieron cita en el municipio de Caguas para participar del Island Fest. Emilio Pérez nos cuenta más.
8: El Complejo Deportivo del Este en el municipio de Caguas fue la sede de la tercera edición del Island Fest, uno de los eventos del fitness más importantes de Puerto Rico, actividad que reunió a cientos de entusiastas del ejercicio y la convivencia comunitaria.
9: El Island Fest es un evento multideportivo donde tenemos, ¿verdad?, carrera híbrida, tenemos un 5K, tenemos Buscan, tenemos competencia de CrossFit, tenemos Vendor, un evento para toda la familia, para pasarla súper bien.
8: La experiencia fue una accesible tanto para atletas experimentados como para principiantes. Las pruebas abarcaron disciplinas como levantamiento de pesas y entrenamiento funcional, siempre poniendo como prioridad la organización y la seguridad.
10: Los atletas tienen que pasar para registrarse y saber que están, ¿verdad?, que están y van a ser parte, ¿verdad?, de lo que es el evento. Ellos van a calentar, tienen unos minutos, ¿verdad?, para poder calentar. Luego de eso, que calientan, van para el briefing. El briefing es para que, ¿verdad?, las dudas que tengan.
11: O para orientarlo.
10: Orientarlo, y las dudas que tengan, pues entonces se le aclara en ese momento.
8: Durante nuestra visita, disfrutamos de una competencia de CrossFit licenciada. Una que incluyó categorías masculinas y femeninas y hasta juveniles.
11: ¿Cuál es el rol de un juez? ¿Y cómo uno dictamina si algo está bien o no está bien?
12: Bueno, el primordial es enforzar los estándares, que se cumplan los estándares y contar las repeticiones.
11: ¿Cuánto tiempo llevas de juez en este tipo de eventos?
12: 2 años.
11: ¿Qué es lo más que te gusta?
12: Bueno, ver la comunidad haciendo el mejor esfuerzo y dando todo por el todo aquí. Y curándose básicamente.
8: Fueron varios los equipos que llegaron de distintas partes de la isla a competir por la supremacía del fitness en nuestro 100x35.
11: Bueno, Gibbon Crosby lleva ya aproximadamente unos 8 años. Es una de las tendencias de movimientos funcionales, ahora invito a entrenamiento, de todo un poco, mano, para excelente comunidad, tener un buen movimiento, una buena actitud, mejorar la salud y calidad de vida.
8: Dentro de los participantes, pudimos observar a varios niños y niñas, unos que vivieron en grande la energía que caracteriza a este tipo de...
7: Que viva el deporte. Así y que es. Viva la buena salud.
6: Así es, hay que seguir moviéndonos.
7: Buenas noches.
6: Que tengamos muy buenas noches.
7: Buenas noches.
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14: Muy buenas tardes, amigos deportistas. Una vez más en vivo, son las 11 y 35 de la mañana de hoy. Hoy domingo, hoy se va mayo. Mayo termina hoy, mes de la radio, mes de las madres, en fin, pero se nos va. Y comienza ya esta semana, a partir de mañana, el día primero del mes de junio. Bueno, definitivamente hoy conversamos con el licenciado Carlos Higuina. Hay muchas noticias de los Cangrejos de Santurce. Estamos pensando y esperando el ok para tener una sección fija de los Cangrejeros. Allí van los Cangrejeros, posiblemente sea el título, o siga los campeones del béisbol profesional, los Cangrejeros de Santurce, pero definitivamente vamos a tener personalidades del equipo, gente que están trabajando en la fase gerencial, y ya la próxima semana los abonados empiezan a gozar. ¿Y cómo? No hay duda alguna de que el que da adelante, da primero, obtiene beneficio, y el equipo de Santurce, los Cangrejeros, van en esa. Así que a partir de la próxima semana pueden obtener sus abonos. Los abonados de la temporada pasada desde ya están ansiosos por la campaña. Santurce buscando un campeonato de forma consecutiva, cosa que no se obtiene en la Cangrejera, y además de todo eso, pues se pueden comunicar a un número que es el 787-781-0708 para ver cómo están las mercancías, si han llegado ya la nueva mercancía de los Cangrejos de Santurce. Y en este espacio vamos a tener esa oportunidad de que ustedes sigan a los Cangrejeros en una temporada en que hay muchas sorpresas. Se está buscando la manera de que el fanático de a pie, aquel que no tiene manera de llegar al estadio y de salir del estadio, pues estamos en esa, en conseguir unas ayudas para que puedan llegar a sus casas, los que viven en el área metropolitana. Esa información más adelante estará circulando en este espacio en Deportes con Julio Hernández. Y el licenciado Carlos Higuina, que nos debe estar escuchando, pues definitivamente cualquier señalamiento tiene el espacio abierto en la jornada de hoy, que estamos en vivo a través de La Pionera. 103 años esta emisora. No son 20 ni 30, son 103. Y hoy en vivo, como de costumbre, vamos a tener unos invitados. Más adelante esperamos contar con la llamada del compañero Jan Rodríguez, que es el director del torneo femenino de softball. ¿Ya está la línea? Bueno, ya tenemos en línea a Jan Rodríguez, que comparte con este servidor todos los días en Así Van los Deportes, que produce Javier Claudio, que también lo hemos tenido aquí en este espacio en otras ocasiones. Y Jan Rodríguez, que es un compañero de mucho tiempo, aunque más joven que este servidor, pero que tiene el compromiso de llevar al softball femenino a otro nivel, porque durante mucho tiempo el softball tuvo las princesitas, tuvo una selección con el alcalde fallecido Junior Cruz, con Tuto Agosto, con Ferrer y otras personalidades, de donde salió Ibelis Echevarría, la inmortal del deporte puertorriqueño, a la que acompañamos en Atlanta cuando fue la abanderada de Puerto Rico en aquellas Olimpiadas inolvidables. Pero ahora el softball tiene otras metas. Y Jan Rodríguez, que es un inquieto, que tiene siempre mucha iniciativa, pues lo tenemos en la línea porque él es el director, él es el que tiene la tarea de levantar. Y de ahora en adelante, en este espacio, él lo sabe, cuanta nota tenga del softball, pues bienvenido, ya sea por correo electrónico o con mensajería. Pero hoy lo vamos a tener un tiempo, más o menos como 10 o 15 minutos, para que nos diga cómo fue la inauguración este pasado viernes, cómo son las expectativas que fueron creadas a base de la reacción, gracias al amigo Avilés, que siempre está en sintonía. Dice que le gusta el softball, lo que tiene que hacer es asistir a ver a las muchachas jugar en los distintos estadios. Ya Jan va a hablar sobre eso. Y claro está, del calendario, cuáles son las metas de este año, a qué hora comienzan los juegos, dónde van a ser, cómo se va a trabajar la dinámica de los estadios. Todo eso y mucho más. Tenemos al compañero Jan Rodríguez. Saludos, Jan. Bienvenido.
15: Saludos, Julio. Saludos a toda tu audiencia a través de WKQ580M.
14: Bueno, se nos dio. Ya Jan está aquí en vivo. Así que, Jan, ¿cómo fue este pasado viernes el primer reto de ustedes y principalmente de ti? ¿Cómo fue la reacción del público allá en Sidra?
15: Mira, realmente muy, muy contento. Las fotos y los videos están ya en las redes sociales. ¿Verdad? Como siempre digo, no me crean a mí, vayan a la evidencia, ¿verdad? Todo un éxito, casa llena, por lo que se vivió en Sidra el viernes. Muy contento, ¿verdad? Porque desde enero, primero, que fue cuando entré en funciones, hemos estado trabajando justamente para esto, y que el público de verdad del softball y del deporte en general del pueblo de Sidra se haya dado cita y que nos haya respaldado con su presencia este pasado viernes en el Parque Luis Papa Rivera, pues realmente nos llena de energía para seguir trabajando. Y ayer, vuelvo y digo, vayan a las transmisiones que se hicieron por YouTube y podrán ver que también se contó con excelente asistencia tanto en Sabana Grande como en Salinas. Así que al momento, los primeros dos días de competencia, hemos contado con el respaldo del público y esperamos que eso sea la norma y que siga aconteciendo, ¿verdad?, durante el resto del campeonato.
14: Oye, Jan, referente a que tú esperas de este torneo por primera ocasión, yo creo que están trabajando organizadamente, tienen una persona de los medios, pero para ti, ¿cuáles son los planes a corto y largo en términos de esta temporada? Porque claro está, se va ajustando muchas de las cosas, tanto las que tú presentas como las que presenten los apoderados.
15: Bueno, yo creo que el primer reto, y yo tuve una reunión con los apoderados, te lo digo como confesión, yo tuve una reunión como apoderado, fue la segunda reunión con ellos, fue en Salinas, y yo básicamente en un tipo de rueda fui uno por uno donde los apoderados y les pregunté qué ustedes esperan o qué ustedes quieren de mí, ¿verdad?, qué desean de mí. Y en la inmensa mayoría, Julio, hablaban obviamente de mayor exposición, de mayor presencia en los medios. Hoy es un domingo, estamos en WKQ 580, obviamente todo el mundo sabe que es la emisora de mayor audiencia a nivel de Puerto Rico entero, ¿verdad?, a nivel estatal. Hemos estado en Media Tour, donde el pasado jueves visitamos el periódico El Vocero, visitamos el Tele 11, el Canal 11. Hemos recibido cobertura, ¿verdad?, por diferentes periódicos regionales, emisoras de radio regionales. Y eso, pues tú sabes, ¿verdad?, porque es lo que yo he estado trabajando y es lo que me dedico. Lo hicimos durante 13 años en el Baloncesto Superior Nacional Femenino. Logramos levantar una liga que a duras penas recibía cobertura y espacio en los medios de comunicación, y es lo que hemos venido trabajando, ¿verdad?, para el softball superior femenino, ahora con el nombre de Liga Premier. En las redes sociales hemos estado ya dando muestra de una notable diferencia. Aunque ustedes no lo crean, en pleno 2026 yo llego a una liga que todavía no tenía cuentas oficiales ni de Facebook ni de Instagram. Y hemos primero empezado a crear estas cuentas, a levantar una audiencia en cada una de ellas. Ya sobrepasamos los 10,000 followers en Facebook. Estamos creciendo rápidamente en lo que es en Instagram. Nuestras publicaciones, ¿verdad?, ya poco a poco van cambiando el rumbo en cuanto a la cantidad de likes y shares que van recibiendo. Y eso, pues, es un esfuerzo también de contratar el fotógrafo por parte de la liga, de haber hecho un día de fotos con las jugadoras para realizar las promociones de los juegos. Estamos subiendo los resultados a nuestras redes sociales. Estamos subiendo los postcards para el beneficio de la fanaticada, como también para el beneficio de la prensa. Subimos el calendario de día de juego, todo, ¿verdad?, diariamente, valga la redundancia. Hoy mismo, por primera vez, esto me puedo dar golpes en el pecho. Normalmente el anotador o el compilador del softball, pues, esperaba hasta el miércoles para hacer un informe y entregar las estadísticas de los equipos actualizadas, ¿no? Ya hoy nosotros publicamos las estadísticas con los juegos de ayer. O sea, ya hay equipos que han jugado dos juegos y ya están ahí compiladas esas estadísticas de los dos juegos. Y esos equipos que jueguen hoy, en sus transmisiones de radio, los narradores y los comentaristas van a poder hablar con estadísticas actualizadas. No van a tener que entrar a hablar allí con estadísticas del año pasado ni nada por el estilo. O sea, la liga se está moviendo a eso. Estamos convirtiendo a la liga en una liga que realmente sea mediática, que sea fácil para los medios trabajar. Se me olvidaba ahorita de agradecer, ¿verdad?, ya que estamos a través de Guapa Media, agradecerle a la familia de la línea deportiva, a Kefren, a Natalia, a Sabrina, que siempre nos reciben como parte de este Media Tour. Y realmente eso es lo que estamos trabajando, Julio, o sea, que la cobertura de la liga vaya en crecimiento para que la gente sepa de nuestro producto. Y al momento, los esfuerzos que hemos hecho, gracias a Dios, pues ya se han visto los frutos con esa asistencia en los parques en los primeros dos días.
14: Oye, en términos de darnos un repaso, del año pasado, ¿quién fue el campeón?
15: El año pasado el campeón fue el equipo de las Bravas de Sidra. Dominó en cuatro juegos al equipo, ¿verdad?, de las Leonas de Ponce. Yo te tengo aquí en resumida cuenta, ¿verdad?, para que el público pueda tener los datos que para mí son los más importantes de cara a este torneo. O sea, el torneo este año cuenta con siete equipos, ¿verdad? Tenemos a las Valencianas de Juncos, las Caribeñas de Salinas, las Prodigiosas de Sabana Grande, las Grises de Humacao, las Costaneras de Guánica, las Bravas de Sidra y las Leonas de Ponce. El torneo se juega en un formato de round robin con un total de 18 partidos por equipo, enfrentándose cada novena en tres ocasiones durante la fase regular. El equipo de Sidra buscará este año, ¿verdad?, el tripit, el llamado tripit en inglés, el tricampeonato en español, luego de haber ganado los campeonatos en el 2024 y en el 2025, además que la franquicia también ganó un título en la en el 2022, así que sería el cuarto título en 6 años para las Bravas si lo logran conseguir. Cada equipo tiene derecho hasta 3 jugadoras refuerzos. También más adelante pudieran sustituir hasta 3 jugadoras de la selección de Puerto Rico cuando la selección esté cumpliendo con compromisos internacionales en el mes de julio. La postemporada va a clasificar a los mejores 4 equipos. Las series semifinales serán al mejor de 5 juegos bajo el nombre de Road to Glory. Y la final se jugará en formato de 7-4 y llevará el nombre de Crown Series. Todos los partidos este año se están transmitiendo por YouTube. El equipo de las Leonas de Ponce cuenta con Adris Paradiso como dirigente jugadora. El equipo de Juncos cuenta como dirigente con la exjugadora de la selección Gary Lozada. La presencia de las mujeres, ¿verdad? Porque esto es una liga femenina, no solamente se limita a esas 2 dirigentes, sino que también tenemos a Carla Claudio como jugadora apoderada del equipo de las Bravas de Sidra, la señora Olga Sáez, que es la apoderada del equipo de las Costaneras de Guánica, y Melissa Zapata, que es la coapoderada del equipo de las Prodigiosas de Sabana Grande. Así que tenemos una presencia, ¿verdad?, numerosa de las mujeres en puestos importantes en nuestra liga. Este año se estrenó el sistema del Manager Challenge. Ya se ha utilizado desde el mismo primer día, se utilizó el sistema de revisión en video disculpa, que permite a los dirigentes solicitar la revisión de jugadas específicas durante los partidos. Entre las jugadas revisables mediante challenge, pues está el corrido de base, atrapadas y las jugadas fair o foul, jugadas forzadas, golpes por lanzamiento, potenciales cuadrangulares y jugadas de toque. Hago un paréntesis aquí, porque es importante que nuestra liga ha comenzado con el Manager Challenge desde el día 1. Las ligas de béisbol de Puerto Rico de varones, tanto la AA como

0: histórica en juegos jugados con 254, en hits con 250, en dobles con 48, en triples con 18, en carreras impulsadas con 161 y en carreras anotadas con 147, y aún Choco se mantiene activa. La lanzadora Alondra Pérez, de nacionalidad venezolana, pero que juega como nativizada, ¿verdad? De las Valencianas de Juncos, necesita una blanqueada adicional para igualar el récord histórico de Yasmín Torres con 14. Adri Paradiso necesita 4 hits para alcanzar los 100 imparables en su carrera, mientras que Somary Chocolozano y Kiara Resto están a un cuadrangular de llegar a los 10. Nachalí Rivera necesita 2 carreras anotadas para alcanzar las 100 en su carrera. Y para mí, pues esos son los datos más importantes, ¿verdad? En este inicio del torneo.
1: Oye, en términos de la temporada, ¿tiene una dedicatoria a alguien en particular o simplemente en eso no están de lleno?
0: No, la realidad es que en un momento dado yo quería reconocer la trayectoria, ¿verdad? De dos grandes jugadoras y al mismo tiempo amigas, como lo es Ibelice Barría y Betty Segarra. Y en el momento que la liga tenía 9 equipos, habíamos anunciado que tendríamos 3 grupos, ¿verdad? 3 sesiones de 3 equipos, y pues se iban a llevar los nombres de Ibelice, de Betty, y de Nora May. Pero lamentablemente, luego de eso, pues surgieron lo que fue los recesos, tanto de la Cangrejera de Santurce como del equipo de las Indias de Mayagüez, y afectó los planes originales. Cabe destacar, Julio, ¿verdad? Mi reconocimiento como quiera al alcalde del municipio de San Juan, Miguel Romero, porque las razones por el receso de San Juan o las Cangrejeras de Santurce es porque el alcalde está haciendo una inversión en mejoras permanentes al parque, ¿verdad? El estadio de softball que hay en la urbanización Villa Nevares. Ese estadio fue construido para los Juegos Panamericanos. Me decía que Frank, que fue el que hizo el cálculo, que son 48 años que ese parque lleva de construido, y pues realmente, ¿verdad? Agradecerle al alcalde del municipio de San Juan, Miguel Romero, porque así como hizo, ¿verdad? Con el estadio Irán Bitron, está invirtiendo para que el parque tenga las condiciones para la permanencia de las Cangrejeras, aunque eso haya imposibilitado, ¿verdad? Que el equipo pueda jugar este año, pues ya sabemos que a partir del año que viene, cuando las Cangrejeras regresen, pues lo harán en un parque con todas las de la ley, como las jugadoras se merecen.
1: Tú sabes que ese parque lo inauguré este servidor cuando trabajó en los Juegos Panamericanos del 79. Ese estadio con esas mejoras debe ser un atractivo grandísimo para el softball, porque en aquella época cuando se utilizaba y posteriormente en los años siguientes, tenía el atractivo de que está bien localizado, tenía en aquel momento buen mantenimiento, y si es así como tú señalas, y no hay que dudarlo, de que el señor alcalde de la ciudad capital, don Miguel Romero Lugo, pues obviamente eso debe ser un atractivo adicional, lo que tú nos mencionabas recientemente en el programa Así van los deportes de Javier Claudio, en el cual participamos tanto tú como yo, de que la meta tuya es que los estadios estén en condiciones y que eventualmente no solamente sea atractivo para el fanático, sino para los medios de comunicación y también para, en un momento indicado, tener una boletería y tener cosas, añadir cosas que tal vez en un momento no se pensó en el softball, gracias a González Rivera de Santurce, que también es fanático del softball, así que está pegado porque hay gente que se ha comunicado con este servidor en WhatsApp y nos están escuchando, y el softball siempre ha sido una pasión

0: en las urbanizaciones y obviamente torneos que no son de alta calidad, pero que se practica esa disciplina. Y al nivel en el cual tú estás en estos momentos, pues debe ser motivación para que el fanático vuelva a los estadios, vuelva a ver buena fanaticada y que a la larga se pueda tener unos ingresos adicionales con sponsor y todo eso, que me imagino yo que será la meta tuya a corto y largo plazo.
1: Claro que sí, obviamente este primer año afrontamos una serie de retos cuando parecía, ¿verdad?, que ya todo iba encaminado. Y pues eso nos ha atrasado en algunos aspectos, ¿verdad? Como es, ¿verdad?, los auspicios, aunque gracias a Dios, ¿verdad?, tenemos un auspiciador que nos ha suplido varias cosas. Y esperamos, ¿verdad?, que otros amigos, por la relación de amistad que nos une con ellos, pues también nos den la mano como auspiciadores, pero esperamos que este primer año sea básicamente una muestra, como cuando vamos a los supermercados, ¿verdad?, que nos dan muestras gratis para enamorarnos del producto, pues de igual manera que aquí podamos tener este primer año como muestra y que la gente se enamore del producto y ya los auspiciadores que entren no lleguen meramente porque son amigos de este servidor, sino porque realmente creen en que es una plataforma que les funciona para dar a conocer las diferentes ¿verdad?, marcas, y eso es lo que queremos, la realidad, que eso es lo que queremos.
0: Y no solamente eso, Jan, vamos a una pausa. Cuando regresemos de la pausa, te voy a dejar la pregunta de una vez. Las expectativas son buenas para el fanático, pero que el fanático sepa que Puerto Rico hoy en día sigue siendo una potencia a nivel del softball, a nivel internacional, y que ahí pueden ver algunas de estas muchachas que eventualmente van a estar en los compromisos internacionales y auspiciarlos, respaldarlos. Y después vamos a mencionar nuevamente los equipos para que el público se dé cita y el calendario próximo y referente también a cuando vengan las suspensiones. Pausamos aquí en WKQ580 en vivo, Deportes con Julio Hernández, y regresamos con Jan Rodríguez.
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2: Regresamos, estamos en vivo como de costumbre todos los domingos y aquí hay siempre, este es el hogar de cualquier disciplina que usted quiera informar, que usted quiera dar los datos de lo que sea. No solamente de los deportes grandes y que apasionan al puertorriqueño, sino también las disciplinas que no tienen tanta destaque en los medios. Aquí en este espacio que estamos siempre en vivo de 11:30 a 1:00 p.m. y que se retransmite durante la noche a partir de las 10:30, 11 por ahí, 11:30. Vuelven a escuchar en esta ocasión a Jan Rodríguez nuevamente hablando del softball. Jan, ya en la parte final, dinos cómo es el torneo en base a cuando vengan esos días, estas semanas en Puerto Rico, que comienzan a partir de mañana. Todo el mundo tiene que estar preparado por lo que pueda acontecer en términos del clima, en términos de los problemas que traen los huracanes. Pero el softball tiene una preparación porque están ya preparándose, porque si en el mes de junio hay acción en términos generales, pues los juegos cómo van a ser reasignados y todo eso.
3: Bueno, pues ya hoy tenemos el primer juego suspendido, ¿verdad?, de la temporada, o el primer doble juego suspendido de la temporada. Se suspenden lo que son los actos de inauguración en Humacao, debido a las condiciones del terreno. En Humacao pues se mantuvo lloviendo durante toda la noche y eso pues ha provocado, ¿verdad?, la suspensión del doble juego que estaba para el Parque Aniceto Cruz de Humacao. Y como tú muy bien preguntas, pues el formato de reasignar estos juegos que son suspendidos es que automáticamente se asignan para el miércoles. O sea que ya el primero del doble juego de hoy, el primero del doble juego que estaba asignado para hoy, ese doble juego pasa a este miércoles. Este miércoles a las 7 de la noche se jugaría en Humacao, se mantiene en formato de 6 entradas. Y digo esto porque es que los juegos que están desde el inicio programados para la semana, como juegos sencillos, esos van a ser a 7. Pero como este era un juego que estaba asignado para un doble partido, que desde el saque eran a 6 entradas, pues su reasignación se mantiene a 6 entradas. Entonces ya el segundo juego de la cartelera de hoy, pues se pasa al siguiente miércoles.
2: Bueno, pues Jan, sabes que tú sabes dónde conseguirme. Todos los días estamos en otras redes con el compañero Así Van los Deportes de Javier Claudio. Así que cualquier tipo de información, con mucho gusto, tienes espacio aquí libre cuando sea de inmediatez. Simplemente te comunicas con este servidor a través del correo o a través de una llamada conmigo y coordinamos. Mucho éxito en el torneo. para ti en tu carácter personal y profesional, y obviamente para el softball, que el softball siga y que sea un motivo de ascenso en la fanaticada, que la fanaticada sepa que no solamente los deportes taquilleros y los deportes que realmente todos conocemos, sino que el softball femenino también tiene su espacio, y por lo menos para este servidor siempre, como digo, cualquier tipo de información deportiva tiene tiempo en esta programación. Así que nada, mucho éxito, siga hacia adelante y voy a ti. Espero que sea de beneficio para ti como profesional, y que vengan otras cosas buenas, y que adicionalmente a eso, pues sepas que tiene siempre espacio con este servidor aquí en otras cosas que también logro hacer durante la semana en otra serie de sitios. Pues con mucho gusto.
3: Gracias a ti, Julio, siempre por el apoyo y el respaldo. Y nada, yo sé que prontamente estaremos hablando de que tenemos una liga de softball, como tú mencionaste, una liga de softball taquillera, donde el público va a poder asistir masivamente y respaldarnos en los parques. Así que nada, adelante con tu programación, y siempre cuenta conmigo, ¿verdad?, para hablar del softball femenino, la Liga Premier.
2: Pues muchas gracias y nuevamente éxito y buena semana, porque la semana comienza hoy domingo. Así que gracias, Jan.
3: Gracias a ti, un abrazo.
2: Bueno, definitivamente igual a ti. Definitivamente aquí hay espacio para todos. Las personas que nos escuchen, que tengan alguna información deportiva, siempre tendrán la oportunidad de comunicarse con este servidor a mi correo jhdeportes@gmail.com, y con mucho gusto tendrán oportunidad de venir, si quieren venir en persona, en su presencia, y si no, pues por la vía telefónica. Simplemente coordinen con este servidor y con JH y con RJ, y de esa forma, pues nada, tendrán su oportunidad como siempre. Más adelante hoy vamos a hablar con Iván Santos, que es el presidente de la Federación de Tenis de Mesa. Iván, que ha estado en otras ocasiones en este espacio, en los diferentes horarios que hemos tenido, en la mañana, en la tarde, y ahora, pues al mediodía, en vivo. Bueno, y definitivamente Amanda Serrano hizo historia. Empató el récord al vencer a Cheyenne Anson, una peleadora que venía con un buen récord, y la puertorriqueña se colocó con un empate con 32 knockouts, y de ahora en adelante lo que quiere es romper esa marca, y tiene récord de 49, 4 derrotas, un empate, 32 knockouts. Amanda, que vimos ese combate, realmente no tuvo mucho esfuerzo, ya que se terminó por nocaut en el segundo asalto. Y es bueno mencionar que las féminas en el boxeo puertorriqueño ya están en otro nivel. Yo le comentaba a unos fanáticos, que son fanáticos del boxeo, que antes no se acostumbraba que el fanático per se, que son mayormente varones, y algunas damas que asisten a las carteleras, no a un nivel como los varones, apoyaran a las muchachas en el boxeo profesional. Y hoy en día, pues, Kiria Tapia, la propia Amanda Serrano, tan pronto el pueblo despertó de saber que posiblemente una de las mejores dos peleadoras a nivel mundial lo es la puertorriqueña, que tiene la tarea de lograr por lo menos 50 victorias en su carrera, y que ya piensa, y muy bien, en un retiro. ¿Por qué? Por la sencilla razón de que Amanda tiene 37 años. Y como le señalé a los amigos, a Betancur y a Vilé, que realmente ella lo ha logrado todo. Ella tiene varios títulos. Solamente la Taylor la ha derrotado. Y eso no es malo. Y puede encaminar una serie de muchachas que tiene ya firmada en su empresa, que ha ido levantando poco a poco y tiene interés en seguir desarrollando a las féminas en el boxeo. Y ya no son relleno de cartelera, ya no son relleno, ya son protagonistas de cartelera. Y eso realmente al fanático del boxeo, que no es fácil, el fanático del boxeo no es fácil, es exigente. Y realmente a través de Amanda Serrano, de Kiria Tapia y de otra serie de muchachas más, han colocado el boxeo femenino en otro nivel en Puerto Rico. Ella aspira a retirarse en Puerto Rico en una pelea grande. Veremos a ver si se puede dar, porque el padre de tiempo no perdona. Usted sigue extendiendo su carrera y es peligroso. ¿Por qué? Porque aunque le digan a los peleadores, no, así te queda, chacho, te queda un mundo todavía. No es así. Porque esos golpes que se van acumulando, tarde o temprano, van haciendo huellas en el cuerpo de cualquier ser humano, de los varones y de la dama. Porque, oye, usted coge golpes guanteando en el gimnasio. Usted tiene una disciplina que es 100% en ese deporte, además de las peleas. Y ya son 54 combates profesionales. Así que la nuestra, pensando y lo que ella ha comentado, posiblemente le puedan quedar una, dos o al máximo tres peleas. Y en un momento indicado, decir adiós. Un adiós definitivo. Porque también hay gente que sigue el cordel. No, que tú puedes pelear dos o tres años más. Sin, obviamente no cogen los golpes. Al no coger los golpes, cualquiera dice, sigue. Pero los peleadores que se retiran a tiempo, aunque han recibido golpes, no se van estando en malas condiciones físicas, sino se van estando bien. Y el caso Félix Tito Trinidad, Iván Calderón, por poner dos casos, esos dos están claritos de mente y todo. Y tuvieron carreras donde tuvieron combate fuerte, pero supieron en tiempo de que, mira, me voy y se acabó. Y Amanda aparentemente está considerando esa idea, y qué bueno que logre romper el récord de los knockouts que lo tiene Martin, Chris Martin, y que eventualmente, mire, si se da la pelea en Puerto Rico para cerrar el capítulo de ella, bien. Y que sea un eslabón para las muchachas que vienen. Oye, aquí hay una cantera. Yo quisiera que el público que nos está escuchando, aquí usted va a los gimnasios y hay distintas muchachas de 14, 15, 16 años dándole al saco, brincando la cuica, dándole a la pera, guanteando en aficionados y algunas ya profesionales. Claro, no tienen tanta actividad como necesitan de que estén peleando, ¿verdad? Porque eso es un sustento. Si usted no, ¿de qué usted vale hacer dieta, guantear, hacer entrenamiento, si la caja registradora no suena? Y eso es un problema que obviamente hay que tratar de que en algún momento, por lo menos en cada cartelera de las que se efectúen en Puerto Rico, puedan haber dos o tres combates de féminas, que tengan un taller y que se interesen las jovencitas, principalmente esas nenas de 13 y 14 años que ya están entrenando y que tienen la motivación precisamente de Amanda Serrano y de Kiria Tapia, que ha sido medallista de Puerto Rico y que ahora hace campaña a nivel profesional, que ha estado en este espacio. Su presencia aquí siempre es bienvenida. Y por otro lado, Oscar Collazo. Para mí, ese es el mejor peleador que tiene Puerto Rico, Oscar Collazo. Olvídese de que usted quiera mencionar, Oscar Collazo es uno de los mejores peleadores chicos del mundo. No de Puerto Rico, del mundo. Estará defendiendo sus títulos ante Joe Cannon, peleador de recursos. En esas divisiones, Oscar lo que le favorece es su dedicación, la motivación que tiene por entrenar, la disciplina que es número uno y un talento en esas 105 libras. ¿Hasta dónde puede alcanzar las 108, 112? Ya veremos, porque no es fácil. Su estatura no lo ayuda. Tal vez para las 112, tal vez en 108 sí. Y para mí es el mejor peleador de Puerto Rico. Lo de Sander Saya, magnífico. Va a pelear contra un rival de cuidado. De eso vamos a hablar en otra ocasión aquí en Deportes con Julio Hernández. El combate no es fácil. Pero como la gente pregunta que quién para mí es el mejor peleador, Oscar Collazo. Lo ha demostrado. Ha peleado por allá en Arabia hizo un combate. En Japón. No solamente local, es un guerrillero. Y esos son los peleadores como Wilfredo Vázquez, Samuel Serrano, el Torbellino, Alfredo Escalera, Wilfredo Gómez, el Bazooka. Los que le menciono pelearon donde quiera. En Japón, en todos los países orientales donde realmente usted tiene que ganar de verdad. Estos señores que le mencioné que son inmortales del deporte puertorriqueño y campeones mundiales, defendieron la corona. Así que realmente, Oscar Collazo, para mí, es clase aparte. Bueno, y en la NBA, el equipo de San Antonio, Javier Claudio, se enfrentará al equipo de Nueva York, al equipo que lleva 53 años, que no ve a Linda, no ve la luz del sol. Los que son fanáticos de Nueva York en el baloncesto de la NBA, pues el equipo de San Antonio estará con Wilma Llama, que es su estrella máxima, luego de derrotar al equipo de Oklahoma City, 118-91. Esa serie final, los favoritos es el equipo de Nueva York, estamos de acuerdo, pero no es un hueso fácil el equipo de San Antonio. La serie no se va a ir en 4 juegos, posiblemente la serie sea tan larga como de 6 juegos. ¿Quién es el favorito de este servidor? No tengo favorito porque yo no soy de San Antonio ni de Nueva York. Yo soy de los Lakers de Los Ángeles que se eliminaron hace rato, pero que conjuntamente con Boston son los dos equipos, con los Celtics de Boston, son los dos equipos que más campeonatos tienen. Le duela a quien le duela en la NBA. Boston y los Lakers de Los Ángeles, que hace tiempo que no ganamos. Pero eso es nada, el récord está ahí. Tenemos más campeonatos conjuntamente con Boston que nadie. Y en el caso de Nueva York, pues 53 años esperando la carta de Linda, como la canción de Pedro Flores que interpretaba Daniel Santos, y no llega el cartero. En esta ocasión no llega el título para el equipo de Nueva York. Así que va a ser una serie para mí de 6 juegos. La serie entre el equipo de San Antonio y el equipo de Nueva York, que son los favoritos, no tengo la menor duda. Pero que hasta ahí. Y mientras tanto en el baloncesto local se ha ido acercando varios equipos a lo que debe ser un final de película. Tanto el equipo de Caguas, los Criollos, como el equipo de Bayamón. La consistencia ha sido lo que le ha permitido estar ahí. Mientras que hoy otros equipos, como Santurce, que realmente no le va como esperaban. Y siempre he dicho y me sostengo que la liga tiene que trabajar con las figuras locales. Usted se pregunta ahora mismo, dígame 5 o 10 jugadores del BCN local que estén en ese nivel. El nivel que tuvo la liga en el pasado. Y que no me venga con el viejo truco, que si el pasado, que no. Es que si realmente vamos a darle destaque, hay que hablar que los refuerzos actualmente son los que mantienen a la liga. Porque los jugadores nativos, prácticamente los equipos no le han prestado, a mi juicio, el debido tiempo para que puedan lucir. Mientras tanto, volviendo al béisbol, los Cangrejeros de Santurce, del licenciado Carlos Higuina, que es parte de la administración, anuncia que a partir de esta semana, mire, los abonados comienzan ya a llegar la zafra. Tendrán una nueva oportunidad de conseguir todo aquel material que lleve a Santurce, los campeones del béisbol profesional, gorra, jacket y suéter que digan Santurce campeón, va a estar a disposición, según nos informó en el día de hoy el licenciado Carlos Higuina. Y aquí vamos a tener de ahora en adelante, posiblemente dentro de 2 o 3 semanas, el personal del equipo de Santurce hablando precisamente de todo lo que tiene que ver con los Cangrejeros y este año que vienen virados, no solamente buscando un campeonato, sino consolidándose como el primer equipo en la liga a base de darle atención a los fanáticos. Siempre he dicho, y se lo digo al licenciado Carlos Higuina, que subir la vara a donde la subió Santurce, hay que seguir tratando de mejorar, y está de acuerdo. Y los fanáticos Cangrejeros pues van a tener muchas sorpresas este año. Y qué bueno, la temporada empieza en noviembre, pero el que da adelante da 2 veces. Y esa es la oportunidad de que tiene el fanático Cangrejero, el abonado, de comenzar ahora sus planes para esta próxima temporada. Y de esa manera, pues, mire, prepárese, haga sus planes y simplemente lo que tienen que hacer es comenzar y llamar al 787-781-0708 y ahí, pues, le contestan todo lo que tenga que ver con la mercancía de los Cangrejeros de Santurce, que realmente vienen buscando su segundo campeonato de forma consecutiva. Eso se verá en el terreno de juego, claro está. Pero este programa tiene oportunidad también para los restantes 5 equipos. Cuando algún presidente de equipo me quiera llamar, con mucho gusto tiene espacio. Pero el equipo de Santurce ya comenzó a mover todo lo que tenga que ver con la próxima temporada. Y vamos a tener las noticias, las primicias referente al equipo Cangrejero, los campeones, en busca de lograr retener el título. No es fácil porque el equipo de Caguas tiene lo suyo, Ponce tiene un nuevo dueño y viene con mucho entusiasmo. Mayagüez, los indios son los indios siempre. San Juan, los Senadores, tienen también un gran movimiento, encabezado por el Salón de la Fama, don Roberto Alomar Velázquez, y obviamente Quique Ramos, que es el gerente del equipo. En fin, se vislumbra otro año donde la liga va en ascenso, pero los Cangrejeros de Santurce son los Cangrejeros, y aquí va a haber mucha información sobre el equipo de Santurce. Vamos a una pausa y al regreso estamos coordinando tener a Iván Santos, el presidente de la Federación de Tenis de Mesa, dialogando con nosotros con los planes a seguir con los Juegos Centroamericanos y del Caribe que están a la vuelta de la esquina a celebrarse en República Dominicana. Pausamos.
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2: Regresamos nuevamente aquí en vivo, un domingo más. Ya como señalé, este domingo viene, es el último del mes de mayo, el mes de las madres, el mes de la radio. Saludo a doña Fabiana Hernández Soto, la patriarca, 93 años y contando. Saludo también a Mari, que es su cuidadora de turno, como también en el caso de RJ, que es la cuidadora permanente 24/7. Bueno, ya tenemos la línea telefónica a un amigo que hacía tiempo que no conversábamos con él. Él sabe que donde yo esté, él tiene puerta abierta, carta abierta, pero no habíamos tenido oportunidad de comunicarnos a través del licenciado Carlos Beltrán, que tenemos de ahora en adelante siempre un federativo para que nos esté hablando de los planes referentes a los Juegos Centroamericanos, también referente a ese talento joven en el tenis de mesa, también a seguir Adriana, que es la máxima figura, pero que ahí hay un talento increíble. Iván Santos y su grupo de trabajo, pues realmente son una hormiguita trabajando consistentemente. Lo tenemos en la línea para que no solamente conversar y un saludo cordial, sino que nos diga cómo está el tenis de mesa con mira a los Juegos Centroamericanos y del Caribe en República Dominicana, que están a la vuelta de la esquina. Saludos, Iván.
3: Saludos, Julio. Siempre agradecido, ¿verdad?, por las atenciones que nos da a nuestro deporte. Y obviamente, ¿verdad?, Beltrán, que mi amigo de toda la vida, pues me llamó y me dio que estuviera aquí contigo, y yo agradecido, siempre en la mejor disposición para conversar contigo y con el pueblo de Puerto Rico.
2: No, agradecido este servidor y esta transmisión. Sí. se nuevamente a las 11, los que quieran escuchar a Iván, lo pueden escuchar, y Iván también decírselo a los que son sus amistades y la gente de la federación. Pero Iván, ¿cómo está el tenis de mesa entrando en una etapa importante? Los Juegos Centroamericanos son los juegos nuestros, aunque participemos en Panamericanos, en Premundial, en Juegos Olímpicos, los Centroamericanos es la meta donde comienza a vislumbrarse cómo está cada federación.
3: Pues mira, nosotros tenemos una cepa nueva, ¿verdad? Hay un relevo generacional. Nosotros en la federación, lo que es el trabajo de base, siempre es importante, lo hemos mantenido. Así fue con el caso de Adriana, Brian, fue un relevo generacional. Nosotros siempre, ¿verdad?, el tenis de mesa siempre ha tenido estas etapas donde una generación es mejor que la otra. Llegamos al punto del grupo, como yo siempre le digo, de la generación dorada, donde estaba encabezado por Adriana, en la fémina Melanie y Daniel y Ríos, y en los varones Brian Afanador y Daniel González, con otro grupo de jugadores. Ya nosotros tenemos en este momento un relevo generacional donde ya Brian y Daniel no están en el equipo, sino que hay Ángel Naranjo, un equipo completamente joven. Ángel Naranjo tiene apenas 22 años, y Abdiel Torres también tiene alrededor de 22, 23. Steven Moreno tiene 16 y Enrique Ríos tiene 17. Este es el equipo masculino de nosotros que vamos a los Juegos Centroamericanos con grandes expectativas. O sea, somos un equipo competitivo, así que en esa área estamos bien en los masculinos. En la fémina, obviamente, ¿verdad?, nuestra carta de presentación, como siempre ha sido en los últimos 10, 15 años, Adriana Díaz encabeza el equipo femenino con Briana Burgos, que tiene 21 años. Tenemos también a Cristal Meléndez, que tiene 20 años, y Alondra Rodríguez, que tiene 21. La mayor, para que tú tengas idea, de la delegación nuestra es Adriana, con 25 años. Eso es súper, súper joven. Así que vamos con sangre nueva, encabezados por, obviamente, por Adriana. Y esperamos, pues, tener buenos resultados, como siempre, cumplirle a nuestro pueblo de Puerto Rico, que está pendiente ya desde hace muchos años del tenis de mesa, al Comité Olímpico, que siempre hemos recibido su apoyo, y tenemos pues esa expectativa de por lo menos mínimo tener de 5 medallas, y entre ellas por lo menos 3 de oro de esas 5, y con expectativa de alcanzar a 7 u 8 medallas.
2: Ahora mismo, como tú señalas, ese talento joven y esa preparación, yo creo que son de la... El tenis de mesa es de las disciplinas, sin entrar en polémicas con ninguna federación, que ha seguido en un crecimiento enorme, y como tú muy bien señalas, ese esfuerzo de no esperar que ciertas jugadoras o jugadores lleguen a su culminación, como sucede en cualquier disciplina donde el atleta ya de ahí en adelante posiblemente no está en esos mismos niveles, y tú me corriges si no es así. ¿Y qué sucede? Ustedes han ido preparándose, y me consta que hay una serie de facilidades donde ese desarrollo es constante, y qué bueno, porque definitivamente el tenis de mesa, su crecimiento ha sido enorme. Yo creo que conjuntamente con el atletismo, que ahora mismo está pasando una etapa interesantísima, y ustedes le han dado seguimiento a esas jóvenes, y los varones no se quedan atrás, donde han seguido cultivando poco a poco los escalafones en algo tan difícil, porque yo le digo a los amigos fuera del micrófono que, óigame, competir con una serie de jugadoras que son a nivel mundial, en el caso de Adriana principalmente, ¿verdad?, que ha logrado colocarse entre las primeras 10 y entre las primeras 8 y todo eso, no es fácil cuando usted se va a enfrentar a competidoras de países que ese deporte es el número uno. Y así el talento de ustedes ha llegado a esos niveles, y eso definitivamente es un logro para la federación en la forma que organiza localmente, y también el desarrollo de todo ese talento.
3: No, definitivamente, yo creo que el éxito de nosotros ha sido que nuestros jugadores jóvenes que dieron gloria a Puerto Rico, una vez culminan de jugar, son entrenadores. Y yo tengo un grupo que me rodea de jugadores, ¿verdad? De entrenadores jóvenes, que a la vez son los líderes de los clubes federativos, que esto ha sido la clave, ese aspecto administrativo. Yo siempre digo que la clave de una organización es el aspecto administrativo, y nosotros hemos aglutinado eso, donde hacemos decisiones por consenso, donde tenemos nuestras diferencias, pero al fin y al cabo pues aflora lo que es el mérito, ¿verdad?, con nuestra misión, que es el alto rendimiento internacional. Y yo creo que esa ha sido la clave. Tenemos clubes en diferentes, como bien tú dices, en diferentes pueblos a nivel de Puerto Rico. Tenemos un calendario de competencia, y ahí tenemos categorías por nivel competitivo y por edad, que le da oportunidad a todos ir pues fluyendo y elevando su nivel competitivo a través de las competencias federativas. Y en adición a eso, pues ya hemos establecido contactos con países que tienen gran nivel competitivo, como lo es Francia, Suecia, Japón, China, España, y nosotros pues tenemos los contactos a través de nuestros entrenadores. En el caso pues Edgardo Vázquez, que es nuestro entrenador del equipo nacional, pues es la carta de presentación como entrenador internacional, y nuestros entrenadores acá pues tienen muy buena relación, y cuando un jugador tiene cierto nivel competitivo, pues es referido para que entonces Edgardo pueda ayudarlo a que vaya a un club en específico. El mismo caso también es con el albergue olímpico. Para nosotros, recientemente ubicamos aire acondicionado en el albergue olímpico. Esa era una fase que nos faltaba, y ahí le tengo que agradecer al doctor David Bernier, que hizo la gestión a través de una empresa, y nos pudo pues ayudar para que el aire acondicionado sea todo una realidad en el albergue olímpico. Y en el otro aspecto tenemos también el club de tenis mesa de Utuado, y esas combinaciones están ambos integrados a lo que se llama la escuela especializada en deporte del albergue olímpico, y eso ha sido pues, como te digo, ¿verdad?, a grosso modo la clave de nuestro éxito, y obviamente apoyado siempre por lo que es el Comité Olímpico de Puerto Rico, el Departamento de Alto Rendimiento, que ven, ¿verdad?, nuestro trabajo, los resultados y nos apoyan.
2: Ahora mismo las facilidades que, pregunto, antes existían en el Mario Jiménez, ¿todavía sigue estando esas facilidades?
3: Eso, están en reparación, ya va más de un año, están en reparación. El club no está en funcionamiento. Eso para nosotros pues es clave, importante. Esperemos pues que lo antes posible se establezcan, porque para nosotros Guaynabo es una plaza muy, muy importante, donde tenemos un local dentro del Mario Jiménez de tenis de mesa que es excelente. Así que estamos esperando pues que se culminen los trabajos para entonces retomar el tenis de mesa en Guaynabo. Mientras tanto, pues muchos se han mudado al club de tenis de mesa de San Juan, en la Escuela de los Deportes. Así que estamos esperando que eso se logre para entonces nosotros volver a retomar el tenis de mesa, que ese trabajo de base en Guaynabo se hace excelente.
2: Oye, por Iván,
3: decirte algo ahora mismo.
2: Y perdonando, disculpa. En el caso de otras ciudades en el área metropolitana, hay los planes de que, aparte de que San Juan está prácticamente entrando en la sustitución del Mario Jiménez, como tú mencionas, en lo que terminan las reparaciones, ¿hay la posibilidad de que permanezca en San Juan otro grupo y tal vez puedan alcanzar llegar a Carolina, llegar a Cagua, en general, para que los que nos están escuchando puedan tener una idea y que eventualmente los niñitos que tienen, que se le ve habilidades en esa disciplina, pues puedan llegar?
3: Sí, de hecho, no, San Juan tiene un club establecido, está la Escuela de los Deportes de San Juan. Lo que es que en este momento ha absorbido a los jugadores de Guaynabo, pero obviamente luego que se establezca Guaynabo, vamos a seguir porque esa es la parte del crecimiento. En términos de Carolina, tenemos la Escuela de los Deportes Carolina, ¿verdad? Que está bien atendido. Caguas todavía, pues nunca hemos podido establecer un club, tuvo un momento dado, pero vamos a ver de qué manera. Siempre el representante Connie Varela nos ha apoyado a nosotros con un proyecto escolar que tenemos que se materializa en el albergue olímpico, así que vamos a seguir en el crecimiento, pero en términos generales pues tenemos ya clubes bien establecidos, como es el caso de Ceiba en el área este, tenemos en el área oeste Mayagüez. Ahora vamos a tener, el martes inauguramos un club de tenis de mesa en Morovis, oficialmente. Tenemos en Villalba, tenemos tenis de mesa, tenemos Humacao, tenemos Florida, en el pueblo de Florida hay un club bueno de tenis de mesa, ya tú sabes, Utuado, Corozal. Así que el tenis de mesa está bien, ¿verdad? Diseminado en términos de lo que es los diferentes puntos en Puerto Rico. Lo que sí necesitamos realmente es el apoyo del Estado con los centros de formación deportiva. Nosotros necesitamos más apoyo ahí, que haya más técnicos para que nosotros podamos llevar el tenis de mesa desde la base bien solidificado. Lo atendemos a nivel de la federación, de los municipios, pero nos falta ese apoyo realmente con la contratación de los técnicos. En un momento dado, pues, fue la clave, ¿verdad?, de que nosotros podamos seguir sacando jugadores de alto nivel. Ahora mismito, por decirte, nosotros vamos a jugar en eventos internacionales, vamos a jugar en el Campeonato Centroamericano del Caribe de 11 y 13 años, y vamos a jugar también en 15 y 19, y tenemos los entrenadores nuestros, están acuartelados en el albergue olímpico con un grupo de atletas de 11, 13, 15, 19, y eso pues bajo la tutela del entrenador de la Escuela del Albergue Olímpico, que es Carlos Gracia, con los demás entrenadores, Francisco González, ahí féminas también integradas ahí que están trabajando con las niñas. Así que ese núcleo es clave, importante para nosotros poder mantener, como te dije, el trabajo de base. Por decirte algo, nosotros a nivel de lo que es el área centroamericana y el Caribe, ahora mismo a nivel de mayores, pues República Dominicana, el mes pasado fuimos los campeones absolutos, también jugamos 11 y 13 campeones absolutos, 15 y 19, o sea que el tenis de mesa a nivel de lo que es el Caribe y en Centroamérica, nosotros somos los que llevamos la batuta, y esto es importante, ¿verdad?, para mantener el tenis de mesa con estas nuevas generaciones hacia el futuro.
2: ¿Y a qué edad más o menos, entrando en esa fase para los que están en sintonía, en qué edad dentro de tu expertise y tú como jugador que fuiste, como figura líder dentro de la federación que la preside, ¿a qué edad mayormente tú consideras que los niñitos o tal vez ya entrando en la preadolescencia puedan encaminarse en el tenis de mesa?
3: Mira, ¿verdad? Eso depende del desarrollo de la cultura. Como hacen aquí en béisbol, que los niños juegan a los 4 o 5 años, también en el tenis de mesa. Nosotros hemos tenido el caso de Adriana. Como yo siempre he dicho, Adriana nació en la federación. O sea, Adriana desde bebé estaba en la federación, toda la vida estaba en la federación. Y eso le hizo, pues, ver el tenis de mesa a temprana edad, ¿verdad? Nosotros tenemos una fase que se llama recreación dirigida. Y un niño puede empezar ya a relacionarse 2, 3, 4 años. Ya oficialmente en la federación nosotros tenemos una categoría que es 7 años o menos, que es competitiva. Pero a todos los participantes, nosotros, los niños saben, jugamos el 1, 2, 3 y 4, pero ya el 5 hacia el 20 son ganadores y lo premiamos con una medalla. Es una fase de recreación dirigida, ¿verdad? Inculcamos a los entrenadores, a los padres, que no es una cuestión aquí competitiva, sino que es una cuestión formativa. Y en términos generales, pues, no tenemos mucho problema con eso. Por eso es que digo que la fase del Departamento de Recreación y Deporte con los Centros de Formación Deportiva es importante para poder nosotros tener los niños desde temprana edad.
2: Eso es bien importante porque yo he visto en distintas disciplinas que a veces la falta de información referente a qué edad el niño puede comenzar, lo que tú acabas de explicarle, que a temprana edad los clubes también los van atrayendo y le van poco a poco, paso uno, paso dos, así por el estilo. Eso realmente, esa es la manera de que puedan, pues, muchos padres interesarse en llegar a los clubes que están activos actualmente y buscar la formación de cada una de estas niñitas o varones.
3: Y definitivamente nosotros siempre tenemos e inculcamos, ¿verdad? Eso, nosotros tenemos cursos de la Federación Internacional, nivel 1, nivel 2, nivel 3, y cuando es nivel 1 lo que se enfatiza siempre es en la técnica básica, pero que el niño se tiene que divertir, el niño tiene que ver esto como un juego, no lo puede ver como algo riguroso que le cause tensión, estrés, y en eso pues nuestros entrenadores tienen eso claro, y la formación deportiva en esas edades tempranas pues es efectiva.
2: No, y es interesante y es bueno profundizar en eso porque lo que tú acabas de decir, que el niño se divierta, primero que se divierte y posteriormente pues que le coja amor a la disciplina que sea. Hemos visto en otros deportes donde a veces es tanta la exigencia, no de entrenador, sino de sus propios padres, que el niño se va, no está motivado porque no lo ve como un juego. Estamos hablando de niñitos de 6, 7, 8 años en la misma liga Pampers, que tú la conoces en el béisbol y en otras disciplinas, donde esa presión que tiene el niño, pues eventualmente le crea, qué sé yo, una presión indebida.
3: No, definitivo. Nosotros a los padres a veces vienen a hacer reclamos donde uno, ¿verdad? Y nosotros decimos, es que tú estás hablando como papá y nosotros estamos viendo, tenemos otra visión del deporte, una visión formativa y nosotros lo que le hacemos a los niños todo el tiempo es quitándole presión, no es poniéndole presión, y como tú dices, son los padres que a veces pues se reflejan, ¿verdad? Y se proyectan en los hijos y son los que causan ese problema. Nosotros constantemente se lo informamos a los padres, se lo advertimos que no le ponga presión, pero gracias a Dios, en términos generales, en nuestra federación nos llevamos bien, los padres se dan, dicen, no, ustedes son los que saben, y nuestros entrenadores están bien formados, la mayoría, por no decirte casi todos, fueron jugadores, saben lo que es la presión y saben trabajar esa parte efectivamente.
2: ¿Y cuáles son los planes, aparte de los Juegos Centroamericanos, que esa es la primera, el gran primer evento, digo yo, cuáles son los planes en el resto del año, si ya tiene más o menos un calendario de cómo va a ser?
3: Mira, ¿verdad? Lo que es localmente, nosotros tenemos un calendario de competencia, por decirte, el 5 y 6 de julio, ahora sábado y domingo, no sé si es 5 o pues, no tengo el conmigo el calendario aquí, pero 4, 5, 5 y 6 ese fin de semana vamos a tener el Trujillo Alto Open de tenis de mesa, que va a ser en el Coliseo Montañés. Nosotros tenemos una página de la Federación, la página de Facebook de la Federación, está toda la información con respecto a los eventos de nosotros. Ahí va a estar anunciado las categorías y cómo la gente se puede inscribir y participar. Pero nosotros, como te digo, funcionamos a base de un calendario de competencias. Ya hicimos el Morovi Open, ya hicimos el Albergue Olímpico Open, ya hicimos el Ceiba Open, ahora vamos para este evento que te digo, el Trujillo Alto, vamos a seguir con el Lares Open, tenemos el Sidra Open, Mayagüez Open, San Juan Open, así que nosotros tenemos ese evento donde tenemos 22 categorías, donde todo el mundo pues puede participar, esa es la espina dorsal de la federación, con eso es que nosotros siempre hemos funcionado, de ahí es que se hacen los eventos, establecemos un ranking y se escoge los equipos nacionales. Quiero decirte que ya nosotros funcionamos digitalmente, o sea, todo es con el teléfono, la gente sabe el partido, la mesa, o sea, ya no usamos papel. Eso es un gran avance, todo el mundo está contento, todo el mundo conoce el funcionamiento. Y tenemos entrenamientos continuamente, lo que es en el albergue olímpico, en los diferentes clubes, en el albergue aglutinamos, en Utuado aglutinamos nuestras selecciones nacionales de las diferentes categorías, y de ahí nosotros funcionamos. Entonces, en adición a eso, pues los contactos que te dije que tenemos, ahora mismito por decirte, nuestros jugadores están entrenando fuera de Puerto Rico, que se están preparando para los Juegos Centroamericanos. Tenemos el caso de Enrique Jesús Río, que está en Japón. Tenemos a Steven Moreno, que se encuentra en Francia. Anteriormente estuvo en Ochsenhausen, en Alemania. Tenemos a Javier Torres, que es parte del equipo nacional, que está en Suecia. Ángel Naranjo va a ir a Estados Unidos y después va a ir a diferentes eventos a nivel internacional. A nivel de las féminas tenemos a Adriana Díaz, que ya va a estar compitiendo en los grandes eventos, se llama World Table Tennis, con los diferentes niveles. Ahí también van a estar varios de nuestros jugadores compitiendo. Y Cristal Meléndez y Alondra Rodríguez parten a Mirandela, Portugal. Esa es la preparación.

0: que seguimos en esa ruta, jugando eventos a nivel mundial para mantener nuestro ranking. Y como yo siempre he dicho, ¿verdad?, la misión de la federación es el alto rendimiento internacional, con mira a tener buena representación el año que viene en los Juegos Panamericanos y la clasificación a los Juegos Olímpicos. O sea que nosotros tenemos eso claro, ¿verdad?, en términos de nuestro funcionamiento. Y en términos filosóficos, nosotros tenemos nuestro lema compromiso, que es hacer del tenis de mesa un deporte de excelencia en el ámbito administrativo, competitivo y social, que a través del deporte nos hagamos mejores puertorriqueños. Eso está siempre inculcado en todos nosotros como grupo y en términos de los padres también.
1: Iván, por último, referente a quiénes son los países o los rivales más serios que tendríamos presente ahí en los Juegos Centroamericanos en República Dominicana.
0: Mira, hay varios. El primero, ¿verdad?, que nosotros consideramos un país que tiene gran nivel competitivo en México, tanto en masculino como en femenino. Dicho sea de paso, nosotros jugamos ahora en el Campeonato Centroamericano y del Caribe. Antes era el Caribe y Centroamérica aparte. En el término de adultos se combinó y derrotamos a ambos países. Fuimos la medalla de oro en masculino y en femenino. Entendemos que en las féminas, con Adriana Díaz para los Juegos Centroamericanos, y debemos ser los favoritos para ganar medalla de oro por equipo en femenino. En masculino, ahí hay que dar batalla. Ganamos ahora, pero eso no necesariamente significa, porque fue bien parejo México. Tenemos obviamente siempre Cuba, es un rival que es poderosísimo. Tenemos a República Dominicana, por ser la sede, es un buen equipo. Venezuela y Colombia, eso en el aspecto masculino. En el aspecto femenino, pues tenemos a México, a Cuba, República Dominicana también es un gran rival. Sí, bueno, pero estamos preparándonos para ello y esperamos pues salir por la puerta ancha.
1: Bueno, Iván, sabes que esta es tu casa, donde quiera que esté este servidor, tienes puerta abierta, mucho éxito. Tú lo sabes que has estado en otras ocasiones aquí en la emisora, en este espacio. Así que nada, deseándote mucho éxito a ti y al grupo de trabajo y que sigan adelante. Eso es un triunfo para nuestro país a través de la federación y muchas gracias y siempre a la orden.
0: Agradecido, Julio, y sabes que también cuenta cuando me necesite para cualquier intervención, ahí estará. Así que muy agradecido por la oportunidad.
1: Gracias a ti y mucho éxito al grupo de trabajo y a todos los componentes desde los niñitos hasta la campeona y querendona de este país, Adriana Díaz.
0: Gracias.
1: Muchas gracias. Bueno, era Iván Santo, el presidente de la Federación de Tenis de Mesa, y con eso concluimos una edición más de Deportes con Julio Hernández Dominical, en vivo, siempre con análisis, entrevistas, comentarios y llevándole la información a ustedes. Un domingo que cierra el mes de mayo, mañana comienza el mes de junio. Este programa se retransmite esta noche a partir de más o menos como las 11 de la noche. Gracias a Andrea, como siempre, la capitana y jefa, y obviamente a todos y cada uno de ustedes. Y felicidades a la gerencia por ser esta la tercera emisora de más sintonía en los Estados Unidos. Así que todos y cada uno de los componentes, mucho éxito. Y adelante siempre en la pionera WKQ 580. Que la pasen bien.
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1: Cheito Hernández, buenos días.
2: Buen día, Rubén, buen día a todos los que nos escuchan, y dile a Bono que esté tranquilo, que está ahí haciendo, chavándote la vida.
1: ¿Cómo usted sabe que el del comentario fue él?
2: Estoy 100% seguro que fue él.
1: Yo estoy 300% seguro de que fue él. Mire, le pregunto, ¿a quién usted quiere más, a Luma o a la autoridad de acueductos?
2: Ay, María, esa es la pregunta más difícil que me han hecho en mi vida. Yo creo, Rubén, de verdad que es la pregunta más difícil que tú me has hecho. Tengo que decirte, en los años que llevo entrevistándome contigo, yo creo que los dos están ahora mismo en la misma posición.
1: Sí.
2: Actualmente. Sí, señor, actualmente está en la misma posición.
1: De hecho, usted, entiendo que el municipio de San Juan pues va a demandar finalmente hoy a la autoridad de acueductos y alcantarillados, y con razón, pero en cuanto a Luma, ¿qué han hecho ustedes?
2: Mira, Rubén, nosotros, gracias a Dios, aprobó ayer en el Senado por unanimidad un proyecto de este servidor que evita esto. Y mira la situación, Rubén, usted sabe que a usted le llegan todos los casos diariamente, usted me lo ha enviado a mí varios de ellos, donde Luma cierra querellas sin trabajarla, de foco, de poste, de yelbo, de desganche, de poda, incluso de situaciones que tienen que ver con el diario, se va la luz, cierra la querella sin que le haya llegado la luz a la gente. Este proyecto va a evitar eso. Cuando este proyecto lo firme la señora gobernadora, ¿verdad?, que va a ir a su firma en las próximas semanas, pues de convertirse en ley, Luma no va a poder cerrar una querella sin que haya una notificación al ciudadano de que en efecto esa querella se completó. Así que el ciudadano es quien le va a decir a Luma si la querella se completó o no. Así que la situación del cierre de la querella con este proyecto se resuelve. Y usted sabe que este es un problema que tiene muchos ciudadanos en Puerto Rico.
1: Entonces, pero, ¿y cómo ustedes, perdón, cómo ustedes obligarían a Luma?
2: Lo estamos obligando por ley a que haya una notificación electrónica, como mismo hicimos con el Vete Digital. Lo recuerda que ha funcionado de maravilla y a la gente le llega una notificación electrónica de que tiene que renovar su albete. Pues lo estamos trayendo ahora a Luma para que le envíe una notificación electrónica al ciudadano que hace querella online para decirle, esta querella se atendió en el día de hoy, ¿es correcto o no? Y el ciudadano contesta si se atendió o no. Y ahí Luma va a tener, ¿verdad?, no va a poder cerrarla hasta 5 días, le vamos al ciudadano 5 días para que conteste si la querella se cerró o no. Así que, ¿verdad?, eso está plasmado en la ley y una vez la gobernadora lo firme, pues obviamente ellos tienen que cumplir con esa área.
1: Entonces, Luma, por un lado, en la autoridad de acueductos y alcantarillados ya les resolvieron el problema a todas las comunidades de su precinto.
2: No, todavía, ¿verdad? Y para ponerle el contexto, pasado fin de semana, incluso el lunes que fue feriado, hubo situaciones de problemas de agua, específicamente en la comunidad Monte Carlo, Montatillo, toda esa área que se suple de la planta de San Jos. Actualmente están haciendo unas investigaciones, eso me consta que la están haciendo, o sea, lo reconozco, que están haciendo unas investigaciones que tienen que ver con el flujo del agua en varias comunidades, y la semana próxima, el próximo martes, se supone que ya nos puedan decir a nosotros cuál es, ¿verdad?
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4: Muy buenas tardes, Puerto Rico. Bienvenidos a una edición más de Fiscalía 580, el único programa en Puerto Rico, AM y FM, con el análisis estatal y federal de los asuntos legales, exclusivo de los fiscales. Hoy, viernes 29 de mayo del 2026, a las 4:01 de la tarde, damos inicio a este su programa. Se dirige el licenciado Ernie Cabán Santiago en compañía del licenciado Osvaldo Carlos Linares. Buenas tardes, Osvaldo.
5: Buenas tardes, Ernie Cabán. Muy buenas tardes a todos los amigos que nos escuchan en este, el último
4: viernes de mayo.
5: Último viernes y último fin de semana de mayo.
4: Último fin de semana, así mismo. Esto se acabó, entramos al verano.
5: El evento.
4: Oye, yo todavía no he empezado a hacer abdominales.
5: ¿De verdad?
4: Para el verano.
5: Yo creo que se te hizo bien tarde.
4: ¿Ah?
5: Mira, tienen dos alternativas.
4: Ajá.
5: Vienen unas t-shirts que tienen ya abdominales pintados. O también vieron un tatuaje. Te recomiendo la t-shirt porque no sé cómo se te vea el tatuaje. Va a estar medio bumpy.
4: Nada te digo. Mira, hoy es viernes y vamos a estar los fiscales con el pueblo.
5: Sí, señor, con la llamada telefónica. ¿Por dónde?
4: A través del 765-6020.
5: 765-6020. Y empiezan a marcar ya porque ustedes saben cómo es esto. Después culpan a los amigos que nos llaman frecuentemente de que son muy rápidos, porque empiezan a marcar ya.
4: Ah, pues claro.
5: Están alineados.
4: Pican adelante,
5: Ernie. Pero mira, antes de eso tenemos unas noticias del viernes. Eventos que han sucedido hoy. Esto es como son cápsulas, realmente.
4: Ajá. Pues mira, el panel sobre el fiscal especial independiente descartó hoy viernes investigar a la secretaria de la familia Susan Roy Fuertes por el supuesto perjurio cometido durante sus vistas de evaluación senatorial al sostener que no se configura el umbral necesario para proceder con una pesquisa. Concluye el panel del FEI.
5: Esto es después que el Departamento de Justicia también dio esa recomendación.
4: Sí, de hecho están acogiendo a la recomendación del Departamento de Justicia, pero fíjate, Osvaldo, pasa que aquí con el caso de Susan Roy hay dos asuntos.
5: Exacto.
4: Uno es el perjurio.
5: Eso es uno.
4: Y el otro es el contrato.
5: El contrato.
4: El contrato en el Departamento de Salud, sí, que hubo, ha sido controversial.
5: Sí hubo una intervención. Sí hubo una intervención indebida en esa contratación.
4: Correcto.
5: Si se empujó a un contratista en particular.
4: Correcto. Pero escuché los otros días analizando esta situación que estaban cuestionando que el FEI no entró o no se refirió al FEI el asunto de la contratación, y no se refiere porque es al momento de los hechos.
5: Sí, que ya no era.
4: Comete los actos en la fecha de los hechos.
5: Sí, que yo no ocupaba una posición en ese momento que se cometieron estos alegados actos de las cubiertas por la ley del FEI.
4: Correcto, era una jefa de una división.
5: Sí, que no le toca al Departamento de Justicia en todo caso hacer la investigación.
4: Exacto, y de hecho evaluó el Departamento de Justicia la evidencia presentada por el senador querellante, el portavoz del Partido Popular. La secretaria informó que fue objeto de evaluación, se lo dieron a un fiscal que no había tenido contacto previo con la investigación para que analizara si esa evidencia que presentaron nueva podía alterar en algo el resultado de la investigación de cerrar el caso, y se concluyó que no aportaba evidencia sustancial como para reabrir la investigación. Y esa determinación del Departamento de Justicia no había que informársela al panel del FEI.
5: No.
4: Porque ella no era una, no ocupaba el puesto de secretaria en ese momento, ¿verdad? Y es una determinación en el ejercicio de discreción del Departamento de Justicia que no es revisable.
5: No.
4: Es un final y firme.
5: Pero queda una más.
4: Entonces quedaba, estaba pendiente el perjurio, que el perjurio estaba enfocado en el hecho de que alegadamente ella, conociendo de que había un problema con esa contratación que había sido referido a justicia, no lo reportó al Senado al momento de las vistas de confirmación y ese proceso de confirmación que es bajo juramento, ¿verdad?
5: Uh-huh.
4: Y ahí es que el senador, pues, indica que se cometió un perjurio.
5: Pero quedó nomás.
4: Ajá.
5: ¿Cuál? El que queda son los federales. Porque yo me apuesto peso a Borisqueta a que ese programa es donde se ocurrió estos eventos debe haber jurisdicción federal.
4: Del contrato.
5: Si tú crees que el Departamento de la Familia recibe, era el Departamento de Salud.
4: Salud.
5: En ese caso, recibe $10,000 o más en fondos federales.
4: Seguro.
5: Ah, pues, hay jurisdicción federal.
4: Hay jurisdicción federal. Lo que faltan son hechos constitutivos de delito.
5: Exacto.
4: ¿Sí? Así nada. Pues aquí en el caso de perjurio, lo habíamos discutido aquí en Fiscalía 580, Osvaldo.
5: Sí, que no hay caso.
4: Que era cuesta arriba porque hay dos certificaciones, no una, dos. Departamento de Justicia, el ente investigador principal, tiene una certificación de que Susan Roy no fue notificada de investigación criminal sobre ella. Y también el informe del Departamento de Justicia dice, en salud también hay una certificación del abogado a cargo de la investigación de que ella no era, había sido informada de que existía una investigación criminal en su contra. Y uh-huh. Con esas dos certificaciones, con una presunción de corrección, de validez, para derrotar eso, hace falta prueba independiente. Y obviamente del expediente no surgía. Y al momento de evaluarlo el panel del FEI, tampoco existía. Pues aquí hay unas dos certificaciones con presunción de corrección. No hay prueba que rebata esa presunción. Pues ¿qué vamos a hacer? Pues, no sé, pues hay que acoger la recomendación del departamento de no designar un FEI y dar por cerrado el caso. Y eso fue lo que pasó.
5: Mira, Eni, por otro lado, hoy siguió el juicio de Elvia Cabrera Rivera con el testimonio del policía Gerardo Berríos Padilla, quien ejecutó una orden de allanamiento en la propiedad de Cabrera Rivera. Uh-huh. El agente ocupó un pantalón con manchas de sangre de Miriadne Avilés, que es la hermana paterna de Antoniesca. Y aquí lo citamos, su testimonio en corte. Veo un charco de sangre a poca distancia de Lela. No, esto no es el testimonio de él, es testimonio de otra testigo.
4: De una Paola Sofía.
5: Sí.
4: Carpena.
5: Veo a Antoniesca con una mancha de sangre en su hombro izquierdo. Ella estaba con la mirada fija hacia Berríos Dylan, que también testificó en el caso, aseveró con relación a esto la testigo Paola Sofía Carpena Sullivan. Esto pues lo traemos porque se une una cosa con la otra. O sea, ya una persona había testificado que había un charco de sangre. Uh-huh. Y entonces pues eso explica por qué estaban esas manchas de sangre en el pantalón de esta joven, quien también está identificada como una de las personas que participó en la golpiza que le dieron a esta jovencita.
4: A Gabriela Nicole. Yo entiendo que esta Mariadne, esta es Lela.
5: Sí, no, sí, Lela es Gabriela.
4: Gabriela. Ah, pues Mariadne dice aquí que tenía una mancha de sangre en el
5: pantalón.
4: En el pantalón.
5: Sí, y fíjate que esta la ponen pateando en la cara a Gabriela.
4: Pues puede ser, ¿verdad?
5: Y también Antoniesca, la ropa de Antoniesca aparece con una mancha de sangre en su hombro izquierdo.
4: Ok, pues ponen a ambas entonces en contacto con la víctima. Esa evidencia las pone a las dos.
5: Fíjate, hoy en Lo Sé Todo, Uh-huh. Tenían allí a una persona que vino, un experto en cuestiones de alma y demás, uh-huh. que trajo una peinilla idéntica a la que se dice que se utilizó aquí, que el mango de la peinilla, tú lo alas y ahí está el puñal. Ajá. Y es impresionante. O sea, definitivamente uh-huh. que con eso tú puedes quitarle la vida a cualquiera.
4: Ok. Okay.
5: Debe ser de por lo menos como, yo te diría que 3.5-4 pulgadas fácil.
4: Ok. Pues mira, Osvaldo, primero, quiero señalar que estas manchas de sangre, tanto en el pantalón de Mariani como en la blusa o de Antonishka, ponen a ambas jóvenes en la escena. Uh-huh. Y había una evidencia, entiendo yo, de que una de ellas, que no era Antonishka, otra que la pateó en el piso, que tal vez es esta Mariani, ¿verdad?
5: Ella,
4: Mirani. Sí. El hecho de haberla pateado en el piso es un delito.
5: También.
4: ¿Verdad? Ella cometió una agresión, pero no ha salido a relucir de que a ella se le hayan dado inmunidad para declarar, a pesar de que su testimonio la incrimina con un delito ella. Pero Antonishka, ella.
5: Pero está Mirianti no ha testificado.
4: Pero creo que declaró...
5: No,
4: en BP.
5: Ah, pues no sé. Si declaró
4: en BP. Yo sé que hay una que declaró, que reconoció que, mira, sí, yo le di una pata. Pues esa persona cometió delito. Sí. Pero es un delito separado del asesinato.
5: Ah, definitivo.
4: Que no tiene que ver con el asesinato.
5: Sí, porque no le hubiese causado la muerte, ni mucho menos.
4: Y si sale a relucir que no le dieron inmunidad a esa muchacha que declara la comisión de un delito cometido por ella. A lo que voy es que de un grado de confianza. Tú sabes que los abogados de defensa utilizamos esta inmunidad para cuestionar y arrojar dudas sobre la veracidad del testimonio. Que no sea un testimonio en pago de haber recibido una inmunidad.
5: Sí.
4: ¿Ves? Pues esta no tiene inmunidad y da una garantía de confiabilidad ese testimonio. Por otro lado, otro punto que quería traerte, es el del cuchillo, Osvaldo. Vi que había una controversia con relación a la admisibilidad de un cuchillo que se ocupó en la orden de allanamiento. Yo no entiendo. Esto es una metida de pata de la fiscalía. Insistir en presentarle al jurado una foto de un cuchillo que no tiene que ver con los hechos. Cuando la defensa no quiere que se presente. Mira, en vez de coger el pon. Ah, pues por estipulación no se presenta. Vamos con lo que tenemos. Pues no quiere meter el cuchillo. Y le pone un abogado de defensa creativo. ¿Verdad? Para decir, aquí se presentó evidencia de un cuchillo. En un caso donde asesinan a Gabriela Nicole con un cuchillo, con un arma blanca. Y el cuchillo presentado aquí no es el arma.
5: ¿Pero qué tú dices? ¿Que no debieron haber mencionado el cuchillo?
4: Pues no lo hubieron presentado porque da base para que la defensa argumente. El cuchillo que presentaron no era. Aquí a ustedes, señores del jurado, no se le presentó evidencia del cuchillo. Pero, y esta joven está acusada por ley de alma y no tienen ninguna prueba en contra de ella con relación al alma. El alma que presentaron no tienen que ver, lo reconocen ellos mismos, no tienen prueba. Y podría un jurado decir,
5: no culpable. Si no traen ese cuchillo, si ellos no lo mencionan y no lo descartan como el cuchillo de la escena, un abogado también sigiloso podría esperar al final del caso y decir, lo que no le dijo el fiscal, amigos del jurado, es que había un cuchillo en la escena, nunca hablaron de ese cuchillo. ¿Por qué no hablaron de ese cuchillo?
4: Correcto.
5: Y ahí trae un problemito a la defensa.
4: Correcto.
5: Que diga a la fiscalía.
4: Correcto.
5: La fiscalía tenía que mencionarlo y descartarlo. ¿Qué es lo que están haciendo?
4: Bueno, correcto. Pero correcto en tanto y en cuanto a la defensa no se oponga. Porque si la defensa se está oponiendo, pues no puede venir después a plantear un argumento sobre lo que ellos se pusieron. ¿Entiendes? Eso es si la defensa se hubiera quedado calladita. ah, pues entonces voy a tener que presentar el cuchillo, esto se ocupó aquí, hay que ser transparente. Pero cuando la defensa está estipulando, no descarten eso, no se lo presenten. Ah, pues cómo no, con mucho gusto.
5: Sí, lo que pasa, con mucho gusto. Lo que pasa es que sienta, mira el contexto de esto.
4: Porque ya no pueden venir a decir, no lo presentaron porque no se presentó. Por estipulación.
5: Pero tienen a la gente, Gerardo Berríos Padilla, que ejecutó una orden de allanamiento. Uh-huh. Y la pregunta del fiscal o la fiscal es que usted ocupó con motivo de ese allanamiento. Y ahí uh-huh. él da la lista de las cosas que ocupó, de los objetos que ocupó, y ocupó un cuchillo.
4: Y eso se va en el testimonio, no hay que pelear por la foto.
5: Y él dice...
4: impertinente.
5: Y le pregunta por qué ocupó ese cuchillo. Y él dice, como esto trataba de un caso de arma blanca, uh-huh. vimos un cuchillo allí y nos lo llevamos por si acaso era el cuchillo uh-huh. que tenía que ver con los hechos. Él y explica ya. Y que resultó que no era.
4: Por eso, Osvaldo, y ya, tan, se acabó. ¿Por qué meter esas fotos?
5: Porque no podía hablar de ella. ¿Por qué
4: insistir en ese asunto impertinente? Porque
5: no podía hablar de ese evento sin que la foto estuviese en el récord.
4: Digo, se sienta la base con el testimonio.
5: ¿Por eso?
4: Antes de presentar la foto.
5: ¿Por eso?
4: Pero ya así estaba, que con presentar la base era suficiente.
5: Ya, pero ya estaban en evidencia en ese momento.
4: Pero tener una prueba ilustrativa, yo cogería con la punta de los dedos esa foto en el informe final a enseñarle esta arma que trajeron aquí. Para establecer el delito de ley de arma contra la acusada. Aquí no, está.
5: Porque esa arma
4: no tienen prueba.
5: Esa arma la descartaron. ¿Mm? Esa arma está descartada para récord.
4: Pues no tienen.
5: ¿Cómo la va a levantar ahí para una cosa que está descartada?
4: Pues para que la presentan.
5: Porque la gente lo ocupó en la escena del allanamiento.
4: Mira, eso dice la fiscalía, pero me parece una metida de pata.
5: Vamos para el caso del alcalde de San Juan, que se puso bravo, se hartó de la gente de acueducto y los demandó.
4: ¿Oh, sí?
5: ¿Qué dice ahí?
4: Pues mira, el alcalde Miguel Romero Lugo radicó hoy viernes una demanda contra la autoridad de acueducto y alcantarillado para exigir acciones inmediatas, ahora, ante las interrupciones recurrentes, bajas presiones y fallas en el servicio de agua potable que han afectado a miles de residentes. Ese recurso presentado es un interdicto.
5: Pues mira, imagino, ¿verdad? Esto lo suplementa otra noticia que salió después de esta, de que Antonio Cueva, uh-huh. que obviamente es un interdicto del Tribunal de Primera Instancia de San Juan, citó al presidente de la Autoridad de Acueducto y Alcantarillado, Luis González Delgado, y el alcalde de San Juan, Miguel Romero, para el próximo viernes, a una vista evidenciaria en la que se analizarán los remedios extraordinarios solicitados por el municipio ante los problemas de servicio de agua potable que enfrenta la ciudad capital. O sea que ya hay una orden que emitió un magistrado, en este caso Antonio Cobar Ramos, para una vista que vamos a reseñar aquí el viernes que viene.
4: Vamos a estar aquí analizando y discutiendo.
5: La vista que tiene que ver con agua, con presiones.
4: Pero
5: con falta de diligencia.
4: Yo lo que quiero ver, identificar, es cuáles son los remedios extraordinarios. Porque remedios extraordinarios son remedios que no es, estamos haciendo una tubería nueva y esto dentro de un par de años va a quedar sin ningún tipo de problema. Eso no es extraordinario. Eso es a largo plazo. Extraordinario es para atender el asunto de inmediato,
5: resolver una curita. Por eso es la vista. Que lleven esa evidencia de que por qué es tu remedio extraordinario, cuál es el remedio, qué es lo que me están pidiendo específicamente, qué es lo que tengo que hacer.
4: Exacto, eso es lo que hay que documentar.
5: Porque quizás el juez está también sin agua, bañándose con un pañito.
4: De sí, eso. Debería estar loco por saber.
5: Esa es la primera pregunta que yo haría, juez. Déjenos saber, por favor, si usted está sin agua en la casa. Mira, Arnie,
4: cuéntame.
5: Hay un accidente de automóvil de carácter fatal que ocurrió esta madrugada frente a cervecera de Puerto Rico allá en Mayagüez. Yo creo que eso es lo que era India.
4: Sí, sí, sí.
5: Donde el exceso de velocidad jugó un factor. Dejó dos personas muertas y tres heridas.
4: Válgame.
5: Anthony Nelson Irizarry Bonet, de apenas 26 años, quien era el conductor del vehículo, falleció mientras recibía asistencia médica. Anson Lebron Alers, de 22 años, quien viajaba en el asiento trasero detrás del conductor, murió allí en el acto.
4: En el asiento trasero, imagínate cómo iba ese carro.
5: Y los tres jóvenes heridos tienen entre 23 y 27 años. Así que el más, el, aquel mayor en el grupo tenía 27 años. El vehículo envuelto en el accidente es un Cybertruck Tesla del 2025.
4: ¿Y qué es eso?
5: Ese es el truck ese bien feo que tiene nuestro amigo.
4: De verdad.
5: ¿Cómo se llama?
4: Esto es horrible. Sí que eso parece un ataúd.
5: Jay Fonseca tiene una cosa de esa.
4: Ajá. Horrible, horrible. Pero mira, pero se ve un vehículo fuerte.
5: Se ve. ¿Verdad? Bueno, está hecho en stainless steel. Uh-huh. Pero el cantazo que cogió fue como si lo hubiese cogido uno de lata.
4: Wow.
5: O sea, tú ves el vehículo, cómo quedó. Y lo que pasa, Ernie, es que iban por el carril.
4: Pues quiero ver eso.
5: Mira, iban por su carril. Parece que el joven perdió el control. Cruza una isleta. Uh-huh. Se mete en el carril contrario y choca de frente la verja de esta cervecería.
4: Ah, porque sí, fue con un objeto fijo allí en la cervecería.
5: Oye, ¿y aquella verja?
4: ¿Las cervezas están bien?
5: No, aquella verja está inmóvil.
4: ¿Ah, sí?
5: Sí, aquella verja parece que no pasó nada.
4: ¡Wow!
5: Se ve la mancha de que hubo un impacto, pero bloque roto, bueno, quizás no tiene ni bloque, quizás es cemento armado.
4: Me imagino.
5: Porque en esa época se construía con mucho cemento armado.
4: Sí, sí, sí, eso tiene unos añitos allí.
5: Así que...
4: pues una desgracia, literal. Estos jóvenes, dos muertos, tres heridos.
5: Sí.
4: Qué pena.
5: Ese es el segundo choque que ocurre en esa área. El otro le costó la vida, creo que fue a cuatro muchachos, ¿fue? Tres o cuatro muchachos.
4: Ah, también, sí, sí, sí, sí. Sí, recuerdo eso, sí.
5: Mira, también en Estados Unidos, tú sabes que Trump hizo un potecito de 1.800 millones de dólares para compensar que personas que alegan haber sido objeto de investigaciones o procesos judiciales con motivaciones políticas durante el gobierno anterior.
4: Compensación a víctimas de
5: persecución
4: política.
5: O sea que la persecución política que hicieron contra todos los que se metieron dentro del Capitolio y lo destruyeron, pues esa gente los van a compensar ahora. Mira. Pero... por el momento, así da esa legislación, no sé si fue legislación, creo que es, pues fue bloqueada por un tribunal federal, quien dijo, no, por ahora no van a hacer eso, yo quiero convencerme de que esto es legal. Esa es la misma legislación que hay otras cositas ahí buenas para el presidente.
4: Pero si no son fondos públicos.
5: ¿Son fondos públicos?
4: Fondos públicos.
5: Fondos públicos.
4: Ah,
5: son fondos públicos. O sea,
4: dejaron una tajadita para eso.
5: 1.800 millones. No.
4: Ah, 1.800 millones.
5: 1.800 millones.
4: Casi 2 billones.
5: Casi 2 billones de dólares.
4: Wow.
5: Yo no entiendo eso.
4: Como que está altito, ¿verdad?
5: Mira, Ernie, hay una propuesta ya legislativa en Estados Unidos, es el último tema que tenemos, que va a eliminar definitivamente el cambio de hora en Estados Unidos. Se trata de la denominada Ley de Protección de la Luz Solar de 2025. O sea que para la época de del invierno allá en Estados Unidos, pues anochece más temprano. Y en el verano, pues hay sitios que tú estás allí a las 9 de la noche, 10 de la noche y está de día.
4: Uh-huh.
5: Pues en el pasado, pues se pasó legislación para aprovechar esas horas de luz. Y cuando viene ese cambio, pues el área este se mueve una hora para atrás, allá en Estados Unidos. Uh-huh. Y tú piensas, ¿eso va a tener impacto aquí en Puerto Rico? No tiene ninguno, excepto que muchos comercios, mucha gente que está en el mundo de los negocios, que hacen negocios con Estados Unidos, a veces no podían llamar a X hora por el cambio de hora. O de allá querían una reunión a 12 de mediodía cuando aquí era la 1 de la tarde. Así que eso, pues, indirectamente nos ayudan. Hay gente que ha dicho que eso afecta el sueño, que la gente cuando hay el cambio de hora, pues pueden tener más choque, todo ese tipo de cosas. Se han buscado 20 excusas, pero parece que van dirigidos a que eso se firme. El presidente Trump está de acuerdo.
4: Bueno.
5: Así que veremos a ver. Ernie,
4: vamos a ver.
5: Llegó ese momento en que vamos para la pausa y qué va a pasar después.
4: Los fiscales con el pueblo a través del 765-6020. Así que no se vaya nadie. Regresamos en breve en Fiscalía
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4: Regresamos a este su programa Fiscalía 580. Son las 4 y 35 de la tarde. Se dirige el licenciado Nicabán en compañía del licenciado Osvaldo Carlos.
5: Por aquí estamos listos para...
4: Los fiscales con el pueblo.
5: Telefónica.
4: Sí, sí. Mira, y gracias a los radioescuchas ahí nos dieron las noticias. Estamos quemando la liga aquí de 4 a 5 de la tarde.
5: En los nenes de 35 años.
4: De 4 a 5 de la tarde. Eso es así. Estamos aquí pegados gracias a los radioescuchas. Vamos a darle la oportunidad a la mayor cantidad de gente posible. Así que vamos a ir al granito, al grano, a lo que vinimos. Fiscalía 580. Buenas tardes. ¿Con quién hablamos?
2: Sí, conmigo, ¿verdad?
4: Sí, adelante.
2: Sí, saludos, distinguidos. ¿Qué está pasando con la Comisión Apelativa de Servicio Público? Tenemos casos de 20 años ahí y no lo quieren atender. ¿Cierran la agencia o que nos den el release para ir al tribunal directo? ¿Qué está pasando, por favor? Atención, la gobernadora. ¿Qué está pasando con CAP? No están trabajando.
5: ¿Están haciendo una esa gente?
4: Sí, ¿cómo es que? Muy bien, muchas gracias.
5: Hay que citarlos aquí, mira, sobre pena de sacato.
4: Y es verdad, tiene toda la razón. Allí hay unos atrasos que no hay forma de justificar eso, no hay manera de justificar los atrasos que hay en esos casos. O sea, tú puedes tener una vista de estatus hoy y la otra es el año que viene. Y terminas el caso y después lo que emiten la resolución, olvídate, te muere y no la ves. Una barbaridad, sí. Lo que está diciendo él es cierto. Así que a ver qué hacer algo ahí. Mira, una interpelación ahí, el Senado o la Cámara de Representantes haga una interpelación ahí en CASP a ver qué está pasando. Fiscalía 580, buenas tardes,
7: buenas
4: ¿con quién
7: tardes,
4: hablamos?
7: Fiscales, buenas tardes.
4: Saludos.
7: Ah, mire, habla Gloria de San Juan.
4: Gloria, qué bueno saludarla, adelante.
7: Ay, yo lo oigo todos los días, me encanta.
5: Qué Gloria, bueno. ¿Y usted está con agua o sin agua?
7: No, tengo agua.
5: Ah, bueno, qué bueno.
7: Se va todos los días, ya que en el de todo San Juan, pero aquí se va un día y viene al otro día.
5: Ah, bueno, está bien intermitente.
7: Mire, yo lo estaba llamando, porque yo tenía revisión, yo vivo en Lloren Toje.
5: Ajá, ok.
7: Yo tenía revisión de la casa en este mes. Entonces le llevé todos los papeles, y la acción me llevan los papeles, recorde la policía, todo, recibo de Agüirú. Y cambiaron el técnico, y el técnico me dice, yo cuando tengo muchos casos ahí. Entonces, yo que soy una persona de 91 años, que tengo cáncer, que se echa de aquí, de la oficina de aquí, son 5 minutos.
5: Uh-huh.
7: Y entonces lo llamo a la oficina, se le pasan la papa caliente, aquel dice, mira, la administradora no está, que ese técnico se fue. Y no me atiende y yo no voy, que después vengan a decir que yo no hice la revisión y que me pongo a salir del apartamento.
5: Okay.
7: Yo tengo unos 21 años, tengo cáncer, mis hijos vienen aquí, porque ellos son casados, okay. Se queda un día uno, y el otro día se queda otro, y así troceamos.
5: ¿Y cuánto tiempo usted lleva ahí en Llorens?
7: Yo llevo 61 años.
5: Ay, bendito, pues usted es como la alcaldesa allá en Llorens.
4: Sí, caramba, pero hay que atenderle eso. ¿Cómo es que su nombre me dijo?
7: No, yo lo llamo a ustedes, porque yo me encanta verlo a ustedes, pero ustedes ayudan a uno, pero aquí es lo que hay un gelado, porque la gobernadora dijo...
4: Ajá.
7: Pero, la gobernadora dijo que los viejos eran primero, pero claro. Ya yo veo que los viejos no son primero.
5: Gloria, bueno, ¿cuál es su nombre completo?
7: Gloria Esther Soto Camacho.
4: Gloria Esther Soto
7: Camacho.
4: Así que hacemos un llamado ahí para que entiendan ese casito.
5: Bendito sea Dios.
4: A ver,
5: ¿quién sabe? El departamento de la vivienda, ¿verdad?
4: Sí.
5: Vamos a llamar a la vivienda.
4: Gloria nos llama la semana que viene a ver si han atendido ese asunto o no. Que vamos a ponerle en Cristo en el cielo.
7: Perdóneme. El muchacho dijo que viniera el 17 del mes que viene porque van a echar y que carta. Ya nunca en la vida había sucedido esto aquí, nunca.
4: Mira para allá. Pues nos mantiene al tanto, no, le vamos a dar seguimiento.
7: Que Dios me lo bendiga y me lo cuide a los dos.
4: Amén.
5: Gracias.
4: Amén, igual. Okay, mucha salud.
7: Siempre los oyen, me encantan.
4: Agradecido. Buenas tardes.
7: Okay, que Dios me lo bendiga.
5: Amén. Ya quisiéramos nosotros llegar a 91 años.
4: ¿Qué? ¿Sabes? Con esa energía.
5: Esa mujer está entera.
4: Fiscalía 580. Buenas tardes. ¿Con quién hablamos?
6: La señora Vélez.
4: Adelante.
6: Mire. A mí lo que he estado escuchando últimamente es que ese director de carretera ahora quieren sacar a los puertorriqueños que se ganan la vida llevando sus cosechitas a venderlas en las calles porque les molestan. Mire, dejen que la gente que trabaja, aunque sea trabajo así, se gane la vida decentemente, no robándole al pueblo como hacen los políticos.
4: Uh-huh. Eso, autoridad de carretera.
5: Sí,
6: sacarlo de las cajeteras, que hay gente que tiene cositas para vender. Entonces, ellos quieren hacer de Puerto Rico que somos una isla de pobretores, porque se robaron el país.
4: Sí, la verdad es que se están ganando la vida honradamente.
6: Sí. Y mire esto, hay tantos paquetes en la cajetera, tantas cosas que sí necesitan atención. Miren, hagan su trabajo, que para eso se les paga, no para que molesten a la gente que está trabajando y sudándose. El pan nuestro de cada día.
4: Eso es así. Estoy de acuerdo con usted. Muchas gracias por su participación. Yo creo que deben buscarle una alternativa. Si hay un asunto de seguridad o algo así, pues mira, busquen la manera de subsanar eso y déjenlo ganarse la vida. Sí. Esa gente, aparte de que dan un servicio, ¿verdad?, a los ciudadanos. Fiscalía 580, buenas tardes. ¿Con quién hablamos?
8: Con Brunilda de Bayamón, ¿cómo están?
4: Saludos, Brunilda.
5: Bien, ¿y usted?
4: Bien.
8: Mire, ¿se acuerda que yo le dije del lado de mi casa?
4: Ajá.
8: ¿Usted se acuerda del casito?
4: No, ¿qué pasó?
8: Pues mire, todavía el de Arte me sigue diciendo que todo lo que ha hecho el señor de la casa de al lado, el pastor, que es cosmético.
5: ¿Cosmético?
8: Sí, cosmético, un muro de contención que se cayó.
5: Ah, eso es cosmético.
8: Sí, es cosmético, mire qué cosa. El de Alpe del municipio de Bayamón.
4: El de Alpe.
8: El de Alpe.
4: Bueno, pues entonces, hay que tomar nota ahí.
8: Así le dijo a mi ingeniero y mi hija le dijo, de verdad no me diga.
5: Mire, wow. ¿Y qué urbanización es eso? ¿En qué lugar?
8: En Bayamón Garden, aquí en la calle 20. Entonces el tipo es un pastor de la iglesia de discípulos de Cristo de Bayamón, de Cerro Gordo de Bayamón. Lo voy a tirar al medio, un tal Manuel Orlando.
4: Manuel Orlando, ¿qué pasó con él?
8: Torres González, pastor y la pastora.
4: ¿Qué fue lo que pasó?
8: Entonces la casa... Ajá, con pues ella. Me tumbaron la verja.
4: Ah, okay.
8: El muro de contención, pues la tumbó desde atrás.
4: Ah, no. Entonces, ¿pero con qué? ¿Con qué tumbaron eso? ¿Un accidente o cómo?
8: No, que ellos echaron una plasta de cemento en la parte de atrás de la casa. Uh-huh. Para hacer que habían hecho un muro de contención, porque es un muro de contención.
4: Y le tumbaron el suyo.
8: y me tumbaron la abeja que lleva un montón de años ahí y no le importó nada.
4: Wow, bueno, pues está la denuncia ahí.
5: Digo, también hay remedios tribunales, esas disputas se pueden llevar al tribunal también.
4: Sí, mire, ley 140.
8: Nadie hace nada. Yo soy ya una persona de 67 años y usted no sabe a dónde yo he ido.
5: Pero ha tratado bajo la ley 140 ir al tribunal y presentar allí su...
8: Ahora, cuando mi hija venga de afuera, que ella es ingeniera...
4: Sí,
8: porque estos señores
4: le dice eso se hace hasta por derecho propio, por la ley 140, busquen un remedio ahí extraordinario.
8: ¿Qué es lo que sucede? Que el señor me dice que él todo lo hace de boca y sin un letrero al frente que diga que está construyendo en su casa. Mire, la ley de permiso, nada es cosmético, usted lo tiene que tener.
4: Exacto. Así es. Punto. Bueno, pues... Nada, le orienta a su hija que por la ley 140 trate de conseguir ahí un remedio pastorcito, provisional, mire, ¿está bien? Y nos llama.
8: Está el pastorcito ese.
4: Bueno.
8: Ayer vino por ahí y él no le da la cara a uno para preguntarle nada ni decirle nada. Él llega ahí como quien dice, pues claro, esa es su casa.
4: Pues ya está la denuncia, estaremos pendientes de eso. Muchas gracias por su participación. Fiscalía 580, buenas tardes, ¿con quién hablamos? Sí, sí, lo escuchamos, adelante.
9: Déjame entonces bajar el volumen, perdóname. Saludos, sí. A él y Carlos.
4: Saludos, saludos.
9: Dos cositas, aparte de lo que mencionó la señora de los agricultores que producen lo que le llamamos la industria nativa, que son los mejores productos que tú puedes consumir, orgánicos, como se le llama, cultivados apropiadamente. Y eso de las carreteras, yo entiendo, y para mi pensar, ¿verdad? Poniéndome en la posición de un vendedor ambulante. Mira, dale una notificación, dale un tiempo para que esa persona se reubique. Pero coartarle así de un zarpazo, el poderse ganar, como uno dice, el pan para llevarle a la familia. O es que los quieren vendiendo droga a lo mejor. ¿Prefieren eso? No sé. Uh-huh. A veces como que el gobierno toma unas decisiones demasiado exagerada, porque todo se puede hacer, pero la comunicación es importante. Y otra cosita que también que me quedó un poquito, ¿verdad? Como dicen por ahí los abogados creativos. Uh-huh. Supuestamente el FEI viene y dice que analizó la misma prueba que analizó Justicia, uh-huh. Pero se alega que Justicia no entrevistó a las personas que eran de los centros, a las personas que hicieron las denuncias, porque para validar, entiendo yo, y ustedes me corrigen, uh-huh. Lo que está escrito en una afidávit, como hicieron con Mellado, que lo llevaron para que testificara si lo que él dijo en esa afidávit era correcto y apropiado, uh-huh. Incluso si podía aparecer algún otro issue que inferido que no se declaró ahí, y entonces tener una verdadera investigación. Pero el caso de San Roy, al pueblo, el que piense de que Justicia y el FEI no tiraron un toldo a Susan Roy, uh-huh. Eso no se lo va a creer nadie. Así bien. Que da grima escuchar esa decisión solamente usando la misma premisa que la que ya sabemos, que es como Emanuel y que resultó ser una de los toallazos de Justicia. Gracias a ustedes por la oportunidad.
4: Bien. Claro que sí, cómo no. Bien. Que lo único que tenía el FEI ante su atención era el perjurio. No tiene ante su atención el asunto de la contratación, los 60,000, los contratos. No, eso no llegó al panel del FEI, porque no le toca. Lo único que resolvió es lo del perjurio, si hubo perjurio o no. Fiscalía 580, buenas tardes, ¿con quién hablamos?
10: Buenas tardes, con José Quiñones de Bayamón.
4: Saludos, José.
10: Saludos. Óigame, ustedes no se acuerdan en una ocasión que en Bayamón se llamaba el pueblo de Chicharrón.
4: Ah, sí.
10: Número 2.
4: Los cajitos.
10: Había los cajitos esos con los
4: cajitos amarillos.
10: Y el pan de hogaza.
4: Sí, riquísimo. Sí, con eso yo cogí unas cuantas libritas.
5: No, y eso es que hay que tener el líquido en la mano porque eso es como un tapón. Esa combinación. Mira que el tapón. Es peligrosa.
10: Y uno que se le ocurrió eliminarlo de toda la número 2.
4: ¿Cómo va a ser?
10: Pero
5: y en caso de una emergencia que uno necesita un chicharrón en el camino, ¿qué uno hace?
10: Y ahí desaparecieron porque los aglomeraron en un sitio. Eso que era una cuestión.
4: De verdad. Pues,
5: ah, no. Eso era parte del fondo.
4: Tener que hablar con el alcalde.
5: Por allí.
4: Seguro.
5: Sí.
10: La política es un amigo del alma. Esos fueron los que llevaron a todos esos del Cejo Maravilla a la cárcel. Todos esos que están envueltos en el gobierno, que tengan cuidado con estar metiendo la mano donde no es. Porque con el tiempo le puede costar la libertad y hacer sufrir su familia. Porque bien, muchas veces esos políticos, cuando vienen a decir las cifras que han recaudado para seguir en la política, óigame,
4: bueno,
10: son millones y millones y millones. Dios me los cuida.
4: Amén. Gracias siempre por su llamada. Fiscalía 580, buenas tardes. ¿Con quién hablamos?
11: Sí, buenas tardes, con la señora García.
4: García, adelante.
11: Un saludo a los dos abogados más guapos de Puerto Rico.
5: Ay, gracias.
4: Por lo que me toque.
5: No te toca mucho, pero te toca algo.
11: Pues mire, yo quería hacer una pregunta. Con todos estos datos de corrupción tan evidente, pues que señala, vamos a decir, Sebastián a renunciar, uh-huh, ninguna persona ciudadana puede erradicar un cargo o solicitar que se haga una investigación, alguien externo que no sea del gobierno o de las instituciones que están supuestas a investigar esas cosas, pero como se hacen de la vista larga,
5: los ciudadanos no pueden como tal erradicar cargos. Eso le corresponde al Estado. Ajá. Pero sí usted tiene todo el derecho del mundo de reportar aquellos incidentes que usted entiende que violan la ley para que sean investigados y se sometan los casos, particularmente cuando usted tiene conocimiento propio de los hechos o puede dirigir a los agentes investigadores hacia la persona que los tiene para que sea entrevistada.
11: ¿Qué? Pero, por ejemplo, como está en la palestra pública con la carta que Sebastián esbozó a Puerto Rico, vamos, uh-huh, a decir, uh-huh, con esos datos, vamos a poner ustedes dos, que son unos excelentes abogados, ¿ustedes no tienen ninguna herramienta o no pueden ir a algún ente investigativo y decir, oye, aquí hay datos de corrupción, como radicar una querella, un ejemplo? No se puede hacer.
4: Bueno, cualquier persona que tenga conocimiento personal de la comisión de un delito, pues puede llevarlo a las autoridades, ya sea al Departamento de Justicia o a través de la policía, con una querella. Pero tiene que tener conocimiento, no puede ser porque lo leí en la prensa o lo escuché en Facebook. Tiene que tener conocimiento de los hechos, ¿está bien?
11: Pues en ese caso hubiera sido el propio Sebastián.
4: Claro, definitivo. Sí, tiene una obligación, ¿eh?
5: Bueno,
4: una obligación de hacerlo, un deber.
5: Él hizo un referido.
4: Sí. Ah, sí, eso está referido. Así que vamos a ver.
5: Sí, él hizo un referido.
4: Sí, pues muchas gracias, García. Gracias por todo.
11: Gracias a ustedes.
4: ¿Cómo no?
11: Bye.
4: Fiscalía 580, buenas tardes, ¿con quién hablamos?
12: Hola, muy buenas tardes. Habla con Moisés, el que siempre termina su comentario musicalmente. ¿Cómo están ustedes?
4: Que sí, muy bien, Moisés.
5: Usted no. Quiero
12: saludarle a los dos. Pues mira, tú sabes.
5: Usted no fue el que separó las aguas, ¿verdad? Usted es otro.
12: No, ese es otro. Mira, me falta mucho para ser santo. Mira, tú sabes que la gobernadora pues entabló, ¿verdad?, una pipa de la paz con el presidente. Ah, sí. De hecho, yo no sé si ustedes han visto otra columna de Buenos Días Puerto Rico del presidente del Senado, el tiburón. Yo sé que la semana pasada pues vivo que fue escoltada por primera vez en la historia. Un gobernador escoltado por el presidente de la Cámara y del presidente del Senado.
5: Presidente de los cuerpos.
12: Nada.
5: Eso es así. Eso es así, pero los presidentes del cuerpo es la primera vez que ocurre. Siempre es una comisión que cogen los presidentes.
12: Sé que hay más gente. Yo sé que ella lo abrazó, ¿lo recuerdan? Sí. Le cantó al oído. Dios siempre tiene el control. y hoy voy a abrazarte. Yo espero que el tiburón le haya ripostado en voz silenciosa. Ajá. Dios siempre tiene el control, pero a Susan Roy voy a investigarle.
4: Muy bien, muchas gracias.
12: Tardes, gracias. Mis amigos.
5: Mira, pero los quiero Quique mucho, sacó el pinito, mucho. Así que solo.
4: Gracias, igual.
5: Eso lo motivó.
4: El caminante está ahí.
5: Sí, con el caminante pinito. Con el pinito. Eso tenemos que coger, tenemos que coger un video y subirlo a las redes.
4: Eso,
5: porque
4: eso va, eso va.
5: Sí, esto es histórico, ese pinito es histórico.
4: Fiscalía 580, buenas tardes. ¿Con quién hablamos?
13: Buenas tardes, Luis Santiago de Coupey.
4: Adelante.
5: Adelante, Luis.
13: Primero, un saludo a tan distinguidos que siempre escucho y nunca hablo, pero hoy me atreví.
4: Ajá. Qué bueno, qué bueno.
13: Le quiero pedir su opinión y si también ustedes, si pueden y se atreven.
4: Ajá.
13: Yo creo que este caso de vivienda y ahora familia, a mí personalmente, y lo puedo ver en las redes, han creado, no creo que una decepción, yo creo que vemos que el Departamento de Justicia, que quien se supone sea la entidad que vele, porque todos los asuntos legales y de justicia en este país...
5: ¿Pero usted está, a cuál usted se refiere? Porque dice vivienda y familia, o es salud y...
13: El caso de Ciari.
5: Y
13: el de familia. Digo, estos son casos que obviamente... son casos criminales. Sin embargo, vemos como el Departamento de Justicia o se han quedado callados, y en el caso de familia, esto da vergüenza. ¿Qué ustedes opinan? No hablo de lo de la parte de la de juramento que fallaron, lo que fue al CEI. Yo hablo del caso per se, del contrato de 60,000. Digo, esto da vergüenza. Yo como puertorriqueño, yo quisiera saber qué ustedes opinan, si pueden, ¿verdad?
4: Muy bien. Gracias a usted. Va. Hay un problema que es la percepción que tiene ese ciudadano, que es la percepción que tienen muchos ciudadanos.
5: Sí.
4: Y yo soy de la filosofía de que aquí los expedientes, si terminó un expediente, hay que abrirlo. Es un asunto de alto interés público, hay que abrirlo. Es cuestión de sustituir aquella información sensitiva y aquellos personajes que no deberían afectarse tirándolos al medio. Poner persona 1, persona 2, persona 3, persona 4. Pero abrir el expediente, divulgar por qué no hubo caso. Porque en la medida que no se hace, pues siguen las dudas del pueblo. Bueno, me dicen que nos tenemos que ir.
5: ¿Qué es, Pacheco?
4: Tengo el cuadro lleno. Pacheco, el viernes que
5: Pacheco
4: viene.
5: Pacheco es el enemigo público número uno. Vamos de nuestros oyentes.
4: Nuevamente agradecido por la sintonía y por la participación de todos ustedes.
14: Yo soy el amigo número viernes. Uno porque los hago primeros.
5: Ah, bueno.
14: El número uno. Dándolos en punto.
4: Bien, pues de esta forma finalizamos esta edición de Fiscalía 580. Los dejamos ahora con WKQ en la tarde con Quique Cruz. Y nosotros regresamos el lunes a la misma hora de 4 a 5 de la tarde en Fiscalía 580.
5: Buenas tardes.
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2: A Mirtia Cruz, que ella es presidenta de la Asamblea de AELA. Buenos días.
3: Sí, muy buenos días, Rubén.
2: Mirtia.
3: Y a todo el público que nos escucha.
2: Es Mirtia Cruz, ¿correcto?
3: Sí, correcto, Mirtia Cruz.
2: Mirtia, mire, nosotros hemos escuchado hoy aquí en WKQ unos anuncios o cuñas en contra de un proyecto de la Cámara, el proyecto 1197, que de acuerdo a lo que hemos podido conocer, leer, entender, tendría la consecuencia de desestabilizar o provocar algún tipo de fractura en la Asociación de Empleados del ELA. ¿Esto es así?
3: Correcto. Sí, esto es así. A través de ese proyecto 1197 presentado en la Cámara, sí desestabiliza la estructura que por más de 100 años se ha estado llevando a cabo en AELA relacionado a la elección de los delegados que pueden estar 2 cuatrenios consecutivos según sean electos en sus agencias. Al quitarle el tiempo a los delegados, ¿verdad?, que se puedan perpetuar, pues eso sí dañaría la estructura de nuestra asociación de empleados, quitándole la oportunidad a otros socios que estén interesados en ser delegados de AELA. Le quita la oportunidad porque entonces perpetuaría a algunos delegados de otras agencias.
2: Entonces, disculpe, ¿cómo por eso, si un proyecto como este se aprueba, ¿qué pasaría con el futuro de la Asociación de Empleados del ELA?
3: Bueno, quedaría exactamente en poder de los mismos de siempre, porque hay delegados que tienen, sí, ¿verdad?, poder en sus agencias y serían entonces electos y se perpetuarían ahí en la asociación. Así que nosotros siempre estamos provocando, ¿verdad?, que haya un cambio de mentalidad, de ideas nuevas, y que delegados que salen preparen a otros para que también sean delegados y que llegue esa nueva memoria a la administración.
2: Entonces,
3: Asamblea de Delegados siempre ha sido dirigida por empleados públicos, donde nunca hemos perdido ahí un centavo. Así es que lo que nosotros siempre hemos perseguido es de que venga gente nueva y que se siga renovando para que la asociación, según tenemos más de 100 años, continúe como hasta el momento.
2: ¿Quién radicó este proyecto?
3: El proyecto lo radicó el representante William, no recuerdo ahora mismo el apellido, Wilson, que es del área de Moca y Quebradillas. Así es que, ¿qué persigue con este proyecto? Pues nosotros desconocemos, habría que preguntarle a él, ¿verdad? ¿Por qué, ¿verdad?, tener que erradicar a estas alturas un proyecto de esa naturaleza?
2: ¿Y ustedes han podido hablar con él?
3: No, nosotros digo, personalmente sí se le ha solicitado.
2: Le pregunto esto porque en las cuñas radiales que yo escuché hace algunos minutos aquí en la pausa comercial hoy, pues ustedes le bajaron duro.
3: Claro, hay que hacerlo porque cualquiera que quiera enmendar o someter un proyecto de esta naturaleza te quiero decir, Rubén,

0: que el día 7 de mayo nosotros hicimos una asamblea extraordinaria y por voto unánime de todos los delegados nosotros le votamos en contra a ese proyecto, aprobando una resolución por unanimidad de todo el cuerpo de delegados que se representa de muchas, de la gran mayoría de las agencias gubernamentales. Así es que el proyecto es, para la asociación, es no. Así es que sí hemos solicitado reunión, todavía no nos han abierto las puertas para poder hablar con él, pero la resolución de la asamblea también, después de aprobada, se le envió a toda la comisión que tiene que ver con este proyecto en la Cámara. Se le envió a todos los legisladores miembros de la comisión también.
1: Entonces usted, presidenta de la Asamblea de Delegados de AELA.
0: Sí, sí.
1: Y le pregunto, ¿cuántos socios tiene AELA?
0: Ahora mismo nosotros tenemos más de 148 mil socios.
1: ¿Qué? ¿Qué?
0: 140. Más de 148 mil. Claro, más de 148 mil socios y la Asamblea de Delegados. Actualmente representativa en las agencias gubernamentales tenemos 147 delegados. Y en esa asamblea se levantaron muchos, o sea, levantaron la voz de que todo el mundo está en contra y que no podemos cambiar la estructura de nuestra asociación de empleados.
1: Entonces, digo, este proyecto, como otros proyectos, tendría que atravesar el trámite legislativo. Esto está en la Cámara, claro. Yo no sé si tiene simpatía o votos allí, pero yo creo que sería bueno, y lo digo con mucho respeto, que ustedes pudieran conversar con este legislador, a ver, porque es que, o sea, ¿de dónde sale esto y por qué el interés? Él es del oeste y por qué ese interés en pues, hacer pues unas enmiendas a la composición de la Asamblea de Delegados en AELA.
0: Correcto. Rubén, nosotros estamos haciendo todo el esfuerzo necesario para reunirnos tanto con él y con el presidente de la Cámara para hablarle sobre este proyecto, y el que no conozca a ELA, pues mira, que por favor, antes de someter un proyecto de esa naturaleza, que primero nos pregunte, porque si nosotros hemos durado más de 100 años una composición que ha sido así por tantos años y ha funcionado, que yo creo que ahora mismo es lo único que está funcionando bien aquí en Puerto Rico, dirigida por empleados públicos, pues yo creo que esa estructura no se debe de tocar ni con una vara larga, como nos dicen en el campo.
1: De hecho, mire, esto no tiene que ver, pero ese café de AELA yo lo probé el otro día. Qué bueno es.
0: Buenísimo, Lupe.
1: Sí, sí, pero esos son otros 20 pesos. Pero sí, lo probé el otro día y estaba exquisito. Así que los felicito. Yo me imagino que ustedes tienen eso pues en todas las sedes de AELA. Pero
0: sí.
1: Y también lo hay en diferentes tiendas, y eso me parece que es una buena iniciativa. Mire,
0: claro.
1: Entonces usted me dijo a mí hace algunos minutos que AELA tiene, ¿cuántos? 148 mil socios.
0: Claro, más de 148 mil socios.
1: Wow.
0: Y te digo una cosa, a la vez que se vea en peligro nuestra asociación, o sea, a la vez que los socios empiezan a escuchar estas noticias, ya usted sabe cuál va a ser, ¿verdad?, la movilización, porque la estructura de AELA, la gente la defiende independientemente de su ideal con uñas y dientes. Así es que yo creo que el legislador lo mejor que puede hacer es darnos una reunión y nosotros con mucho gusto le vamos a explicar lo que él no entienda de la Asociación de Empleados.
1: Gracias por haber estado aquí en WJAC. Gracias.
0: Cómo no. Gracias, Rubén, a ti por la oportunidad.
2: El pasado segmento fue uno grabado.
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4: Buenas tardes, mis queridas amigas, amigos. Hoy es viernes 29 de mayo del 2026. Usted está escuchando WKQ en la tarde con Quique Cruz. Yo soy Enrique Quique Cruz y estoy aquí de lunes a viernes de 5 a 7 por WKQ 580 AM. Y miren, el próximo lunes, primero de junio, comienza, aunque ya los meteorólogos están desde mayo pendientes a lo que está pasando, pero comienza oficialmente para los no meteorólogos, para nosotros, la temporada de huracanes. Esto es este próximo lunes. Y hoy la temperatura allá afuera está caliente, pero caliente, caliente. No solamente está caliente, sino que también el polvo de Sahara nos tiene brumoso y la situación está finita, a mi entender, en términos de la generación de electricidad. La cosa, venimos diciéndolo y venimos anticipándolo aquí y pataleando. Avancen con los proyectos, avancen con lo que está pasando. ¿Y a qué me refiero? A que al día de hoy, a las 5 de la tarde hoy, todavía la Junta de Supervisión Fiscal no le ha dado visto bueno a la energía temporera que meterían, ya será después de la temporada de huracanes, porque es que aquí, oye, pueden ser gringos, pueden ser chilenos, pueden ser franceses, pueden ser alemanes, pero llegan a la isla y se convierten como nosotros, lento, dándole para atrás, dándole para adelante, dándole para atrás, dándole para adelante. Y la Junta de Supervisión Fiscal se parece en estos contratos no garantizados. Oye, el de New Fortress lo aprobaron a la milla, a la milla. Y lo más probable es que los demás los aprueban todos a las millas. Pero estos dos, que no tienen ningún tipo de garantía, que el gobierno no tiene ningún tipo de riesgo, han arrastrado los pies. Y han arrastrado los pies porque en el camino se quedó un herido, Javelin, que jorobó y jorobó y jorobó y jorobó. Y muchos en la Junta adoptaron las teorías de conspiración y de ineficiencia que Javelin les sembró allí. Pero estamos a 29 de mayo y le dan para adelante y le dan para atrás. Y cámbiame la coma, y cámbiame el punto, y cámbiame la mayúscula. Oye, ¿por qué no pueden pedir todo de una vez? No, porque es jorobar y con una lentitud como si ellos en sus casas tuvieran luz sin que se les fuera. Es una cosa impresionante. Y ya el lunes es la temporada de huracanes. El verano ya lo tenemos encima con temperaturas altas. Y todo esto empezó porque yo vi la carta. Cuando la Junta de Supervisión Fiscal, que lo dije aquí actuando cínicamente, dijo Pero vengan acá, ustedes todavía necesitan esta energía temporera, porque la gobernadora y el SAR de energía han dicho que ustedes metieron en el sistema 1200 megavatios. ¿Ustedes todavía necesitan esto? No, brother, lo estamos haciendo por jorobarte a ti la vida y para que nos facturen más en todos los asesores que tienen ahí para que examinen las comas y las letras de los malditos contratos. O sea, ¿qué es esto? Que para mí, que yo soy abogado aficionado, ese es mi título, abogado aficionado. Para mí la Junta no tiene jurisdicción en esto y el gobierno se lo ha permitido. Yo hubiese pleiteado esto hace un año y ya estarían instaladas. Y se las ganaba con la jueza Laura Taylor Swain, se las ganaba y me hubiese ahorrado decenas de miles de dólares en asesores, en abogados, en gente examinando la coma, la X, la Y, la mayúscula, la minúscula y todos los puntos de las IE. Pero el gobierno tendrán sus razones para no querer meterse en una pelea con la Junta por esto. Supongo yo que tenía que ver porque estaban bregando también hacía como 6 meses el presupuesto. Entonces, si tú peleas con ellos por la coma, pues tienes que pelear con ellos por la mayúscula también. Pero ya eso se acabó. Y se supone que esto ya esté a punto de que lo aprueben, pero como ellos no tienen prisa, pues ahora será para la semana que viene. Y la semana que viene vendrán con 3 letras más y será para la otra que viene. Hasta que no es que yo quiera que pase porque no le deseo mal a nadie, y menos al pueblo de Puerto Rico. Pero cuando tengamos un apagón, quien único es responsable son el chorro de idiotas estos que están examinando esto y quienes se los han permitido examinar. Más nadie, más nadie. Hoy es viernes 29 de mayo. Usted está escuchando WKQ en la tarde con Quique Cruz. No se preocupen que no hay prisa. Un saludito, que ustedes van bien. Están como los de Vivienda, como los de Horn, que no se cansan de decir que no porque siguen facturando. Vamos con los titulares de hoy.
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4: El panel de fiscal especial independiente en una decisión de 9 páginas dice que no va para adelante con la investigación contra la secretaria de la familia, Susan Roy Fuerte. Que muchos votos se formó con esto. Y ahora viene el panel del FEI y dice, se acabó. Y ahora, todos aquellos que pidieron líos y 20 vainas y 20 cosas, pues deben estar escogiendo un tema nuevo porque ya este lo mataron. Sí, te lo estoy diciendo. Sí, papá, por un ente aparte del gobierno.
5: La gente que escucha este programa, acuerden el programa de ayer, revelador.
4: ¿Sí?
5: Que están en la misma, en el mismo sonsonete que con Susan Roy.
4: ¿Con quién?
5: Bueno, con el asunto de la maldita carta de renuncia de Santos Negrón y la de Norberto y la vaina.
4: De Sebastián.
5: Y entonces siguen por ahí meciendo el bebé para que la oposición haga field day. Y vas a ver que a lo mejor no pasa nada y todo termina en nada. Pero ya siguen los profetas del desastre haciendo podcast tontos y la gente se entretiene con esas tonterías. Y lo que le verdaderamente importa
4: es lo que se analiza aquí:
5: la energética, la infraestructura, los problemas serios que hay en Puerto Rico, no se pasa en un segundo plano en la discusión, lamentablemente.
4: Pero mira, este está mejor. Miren, escuchen esto: nosotros tenemos que dejar que celebren el grito del Lare. Nosotros tenemos que dejar que le rindan homenaje a Oscar López, a Lolita Lebrón. Ah, pero a ellos no les gusta que hagan una tablilla con los 250 aniversarios de los Estados Unidos. Pero ya tú verás. 15 nombres en la lista para ocupar la vacante del Departamento de Desarrollo Económico. Dentro y fuera de Puerto Rico hay gran preocupación dentro y fuera de Puerto Rico con la salida de Sebastián Negrón del Departamento de Desarrollo Económico. La periodista que ya está en línea, mi queridísima amiga, respetada escritora y periodista de la sección de negocios, la editora de la sección de negocios del Nuevo Día, Joan Isabel González, ya está en línea. Escribió una columna sobre esto interesantísima y voy a estar hablando con ella en breve. Explotó, brother, ¿tuviste eso cuando explotó el cohete ese de Blue Origin? ¿Tú no viste eso?
5: No.
4: Es que tú no ves esas cosas. Sí, es verdad, se me olvidó.
5: Y eso que vengo molesto hoy, como sí. Quiera, porque este calor me tiene a mí.
4: Oye, hermano, el calor.
5: Está terrible,
4: oye. Hasta en las oficinas hace calor, ¿viste? Aquí no, aquí el aire está bello.
5: La gente empeñándose en quemarse en el infierno a fuego lento, oye, mentira. mintiendo y haciendo 20 trampas por ahí, mira. Entonces, ya esto es un anticipo de lo que les viene.
4: ¿Tú crees?
5: Ay, qué cosa, no, si lo creyera fuera una opinión, estoy seguro de eso, que es distinto.
4: Dos jóvenes mueren y tres resultan heridos esta madrugada en un accidente de Cybertruck en Mayagüez. Triste, ahí ya hubo unos jóvenes que murieron hace como un año y medio también. ¿Qué dijo Trump? Trump evalúa intervención en Cuba. Eso yo dije que era antes del 31. El 31 es el domingo por la elección de Colombia. Eso viene ya. Y mandami, bendito, no va al desfile de Israel en Nueva York. Bendito, rompió una tradición de 62 años. Ese es el problema con estos tipos. Y tengo un invitado especial hoy aquí en WKQ en la tarde, a las 6:30 de la tarde. Va a estar conmigo aquí en el estudio el comisionado residente Pablo José Hernández Rivera. Va a pasar por aquí y vamos a hablar de los temas que nos incumben a todos. Héctor El Marrón Torres, Edwin Mundo. Usted está escuchando WKQ en la tarde con Quique Cruz. Yo soy Enrique Quique Cruz y esto acaba de comenzar.
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4: Héctor, bienvenido como siempre. Muchas gracias por estar aquí.
5: Saludos, Kika, a ti y a la gente que nos escucha. Siempre un placer.
4: En línea telefónica tengo a la editora de negocios del periódico El Nuevo Día, mi queridísima amiga respetada, Joan Isabel González. Joan Isabel, bienvenida a WKQ en la tarde. Qué bueno escucharte.
6: Gracias por la invitación, Kike. Saludos a ti, a quienes te acompañan en el estudio y sin duda a tu audiencia.
4: Muchas gracias. Vi tu columna que salió durante el día de hoy y me capturó el comienzo porque me sentí, y nos hemos sentido igual con esta situación que ha ocurrido, y dice, nunca que recuerde en más de dos décadas cubriendo asuntos económicos en Puerto Rico, la salida de un jefe de desarrollo económico había causado tanto desconcierto. Dejamos en el récord que el puesto de secretario de Desarrollo Económico y Comercio no es parte del gabinete constitucional de Puerto Rico. El cargo, así como el departamento, se creó a través, y ahí tú das una descripción, la creación. Entonces dice, en cualquier otra administración de gobierno, el joven abogado habría sido uno de los campeones, pero en esta los funcionarios que brillan mucho parecen tener los días contados. Esta parte de la salida de Sebastián Negrón, tú que cubres los mercados, tú que hablas con las casas acreditadoras, tú que estás inmersa conectada con todas estas distintas plataformas que tienen que ver con economías dentro y fuera de Puerto Rico, ¿cuál es la proyección en los medios que ha causado o que ha sido cubierta por la salida de Sebastián Negrón?
6: Gracias, Quique, por la pregunta. Ciertamente hay renuncias de ministros y de jefes de gabinete, hemos visto algunas también bastante trascendentes en la administración Trump, ¿verdad? En este tiempo reciente. Pero en el caso de Puerto Rico, bueno, pues esta salida y las circunstancias en torno a la renuncia de Sebastián Negrón Richard, pues ha sido recogida precisamente por múltiples plataformas de especializadas en negocios y también de noticias. Bloomberg reseñó el tema, Seattle Times reseñó el tema, Investing.com reseñó el tema, y lo que se reseña, en síntesis, es el jefe, la persona a cargo de promover la agenda económica de Puerto Rico, se va porque se le desautoriza luego de que este tomara acciones correctivas, ¿verdad? Porque es lo que sabemos hasta la fecha públicamente, y con él se produce una salida en masa. 9 funcionarios, directores de las oficinas o de los programas de esta agencia, también parten una vez Negrón Richard sale del cargo. Y quienes salen, pues sin duda son personas que tenían encomiendas, proyectos de primera mano. Dejaron sus cargos no solamente las personas que estaban a cargo de recursos humanos, también dejaron sus cargos personas en finanzas, en el área de incentivos. Las personas que estaban articulando la estrategia para atraer capital como parte de la iniciativa de reshoring u onshoring, que como saben es la estrategia para que empresas estadounidenses regresen o trasladen sus operaciones a suelo estadounidense o a la periferia del mercado estadounidense. Entonces, bueno, pues llevamos varios años teniendo buenas noticias. Puerto Rico ha resonado muchísimo, sea por Bad Bunny, sea por Miss Universe, sea por los eventos deportivos que se han dado, ¿verdad?, en los pasados meses, y eso ha captado muchísimo la atención de empresas y de posibles interesados en conocer a Puerto Rico. Pero ahora pues hacemos noticia con este desarrollo que se ha dado acá, ¿no? Entonces, bueno, pues básicamente planteamos en la columna todas las semanas, yo publico, siempre que puedo, a veces el oficio no me lo permite, todos los jueves y viernes nosotros publicamos un newsletter que se llama A Fin de Cuentas. Es un newsletter gratis, parte de la oferta de newsletters del Nuevo Día, y todos los jueves yo envío una especie de carta a las personas que tienen la gentileza de dedicarme su tiempo, entre ellos tú, y ahí hacemos un resumen de las historias de negocios, de temas que nos importan, y ahí fue donde hice las expresiones que te llamaron la atención. En esencia, hicimos noticia a nivel internacional porque la agencia responsable de atraer inversión a la isla tomara una acción por supuestas acciones impropias resulten en renuncias masivas.
4: Y cuando hablamos de inversión en un destino, en una compañía o lo que sea, que tú vas a invertir cientos de millones de dólares o decenas de millones o miles de millones, mucha de esa inversión va cargada con el peso de la confianza, de lo que tú has leído, de lo que tú has hablado, de lo que tú has investigado. La confianza en esto tiene un peso brutal, porque tú quieres poner tu dinero en la canasta. Como dice, no pongas todos los huevos en una canasta. Pues, o sea, tú, la inversión va con la confianza, y esa cara es la que te da la confianza. Esa destreza del ser secretario, del que sea, es lo que te da a ti la certeza de que tú estás cometiendo un error. Porque si tú cometes un error al hacer esa inversión de tu empresa en Puerto Rico y no te cumplen, a ti te pueden botar de donde tú estás. ¿Cuál es el sentir en términos de la confianza para invertir aquí ahora?
6: Lo que te diría es que, sin duda, Puerto Rico, como mencionaba hace un instante, se ha convertido en un nombre que despierta interés. Es decir, nosotros llevamos, particularmente luego de la pandemia, 5 años muy buenos de proyección internacional. Es proyección que le hace bien a la isla porque, como bien sabes, nosotros estuvimos todo el tiempo en las páginas oscuras como resultado del proceso de quiebra. Una vez Puerto Rico pierde el acceso a los mercados de capital, entendiéndose por Puerto Rico, el gobierno puertorriqueño, se produce la pandemia, nos quedamos naturalmente en un proceso de reestructuración, y eso le hizo demasiada mácula a la isla. Vamos, que estamos claros que hemos tenido una sacudida económica como pocas jurisdicciones en el mundo. Pero ese sentimiento negativo poco a poco se fue transformando. Es muy normal que suceda en cuando un país o cuando una jurisdicción enfrenta problemas financieros. Es el caso de Detroit, es el caso de Grecia, que son quizás los más sonados en Puerto Rico. Y nosotros, luego de la pandemia, en buena parte primero por la estrategia de atracción de turismo, comienza a resonar en el lado positivo de la ecuación. Por eso es que se despierta tanto el mercado inmobiliario con propiedades y unidades de lujo, y comienzan a darse grandes incursiones, ¿verdad? Como las que hemos escuchado hace unos meses, ¿verdad? Se materializó una inversión significativa por parte de Amgen, el anuncio de una nueva planta de producción por parte de Eli Lilly. Entonces eso sucede porque obviamente es un trabajo que se ha hecho de años. El secretario Negron Richard se asegura de amarrar las negociaciones que se dieron antes, se consolidan estos anuncios y por consiguiente lo que espera son buenas nuevas. En medio de todos los esfuerzos por sacar a Puerto Rico, ¿verdad?, a flote y proyectarlo bien, nos encontramos con este tema. Y no hay nadie, te aseguro, Quique, que desde el martes para acá no ha habido nadie con quien haya hablado fuera de Puerto Rico o en Puerto Rico, empresarios, abogados, funcionarios, exfuncionarios de estas administraciones y de otras, que no coincidan en las circunstancias tan lamentables en las que sale Negron Richard. Es claro que el secretario subía, había contribuido, yo pienso que en buena medida, a los créditos que pudiera adjudicarse la gobernadora en materia económica, pero cuando se abandona el cargo haciendo un señalamiento de que en esencia se le quiso revertir una acción disciplinaria que tomó entendiendo que obraba apoyado por una investigación cuyos resultados, ¿verdad?, no se han dado a la luz pública. Pues uno escuchar textualmente de un funcionario que señala que en esencia se le ha impedido descargar su función con independencia de criterio, pues eso debe levantar el ceño a muchas personas que sin duda estaban haciendo o están haciendo negocios con Puerto Rico.
4: Okay, y hoy sale información de que hay aproximadamente 15 candidatos que se están mirando para esto y eso a la misma vez te da una señal y le deja saber al sector privado en Puerto Rico, que sale en la primera plana de otro periódico en Puerto Rico, que dicen que no estarían a gusto si dejan ahí al subsecretario que está ahora mismo. Y entonces te levanta el malestar que hay localmente. ¿Tú has hablado con alguno de ellos? ¿Cuál es el sentir de los locales?
6: Oh, sí. Lo que ha sucedido con los eventos en torno a Negrón Richard es que ahora se sabe a toda luz lo que se habla por lo bajo y lo que los empresarios comentarán en sus círculos, pero que no verbalizarán públicamente o no se lo transmitirán a cualquier agencia o funcionario de gobierno. Por un lado, se aprecia movimiento, por un lado, se aprecia interés en que la cosa mejore, pero por el otro lado, hay señales que preocupan, y se piensa que cuando se da una circunstancia como la que pasa ahora, pues en esencia se pregunta a mucha gente cómo es que estamos operando en este gobierno, ¿no? Si tú hablaras con un empresario en Puerto Rico, o si tú conversaras con personas que forman parte del grupo de trabajo, te dirían que sin duda las acciones un poco destempladas que se han dado arrojan sombras en torno a la seriedad y la prioridad de los temas. Es un secreto a voces. Debes preguntar en cualquier organización que una de las cosas que suele comentarse es que se preparan, se organizan visitas de funcionarios para que lleguen a la fortaleza, para que se reúnan con oficiales de alto nivel, y los ejecutivos esperan horas en las salas de recepción. El sector privado convoca eventos, y cuando se convocan a eventos se esperan por horas. A que lleguen los oficiales de la administración. Y uno podrá decir, bueno, eso es responsabilidad de la administración o del jefe de la, ¿verdad?, o de la gobernadora. Pero no, también hay un tema de equipo, de cómo se funciona. Ciertamente hay infinidad de demandas, hay infinidad de requisitos, ¿no? Un gobierno no solamente existe para atender temas económicos, pero sin duda, al interior del sector privado hay mucha preocupación. Hay preocupación por el tema de energía, hay preocupación porque había la expectativa de que se produjeran cambios de política pública de manera inmediata y no sucedieron. Ese es el caso del impuesto al inventario, por ejemplo. Y también hay mucha inquietud ahora con cómo continuarán adelante los trabajos vinculados a la reforma de permisos, que era también un proyecto que acometía de manera directa y como voz principal el exsecretario. Entonces, sí. Hay un encono y hay preocupación, aunque esas voces sean tímidas en verbalizarlas públicamente.
4: Joan Isabel González, como siempre, muchas gracias por estar aquí en WKQ en la tarde con Quique Cruz, agradecido. Y yo creo que estas conversaciones las vamos a tener un poquito más frecuentes, si tú me lo permites, con otros temas, obviamente.
6: Con el mayor gusto, y quienes interesen, bueno, bienvenidos a suscribirse a Fin de Cuentas. Sí. Espero que con todo gusto enviamos todos los jueves con muchísimo cariño. Y cuando lo cajen no me lo permiten, bueno, pues un día como hoy, viernes. Que se encuentren bien.
4: Gracias, muchas gracias. Joan Isabel Igual, González, editora de la sección de negocios del periódico El Nuevo Día, más de 20 años de experiencia en el mundo de los negocios, escribiendo para el periódico El Nuevo Día. Aquí, señores, en WKQ en la tarde con Quique Cruz, donde los que saben no tienen miedo a venir. 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Me informan. Sí, la RAV4 está bella, bella. Héctor, me informan que Luma hoy, viernes, fin de mes, acaba de votar al vicepresidente de manejo de vegetación, que es el problema más grande que tenemos, al vicepresidente de proyectos capitales, al vicepresidente de contratos y compras. La pregunta que le hice a mi fuente es, ¿los tres son boricuas? ¿Son locales? ¿O son americanitos? Digo, los de aquí también son americanitos, pero usted sabe a lo que yo me refiero. Me están averiguando. Esto es el viernes antes del comienzo del inicio de la temporada de huracanes. Seguimos esperando por la energía temporera de la Junta de Supervisión Fiscal y rogando con todas las velas prendidas que no se vaya la luz, porque a nadie le importa aquí si hay energía o no, y menos en la Junta. Usted está escuchando WKQ en la tarde con Quique Cruz. Yo soy Enrique Quique Cruz y estoy aquí de lunes a viernes de 5 a 7. Voy unos minutos de reflexión ya que me los cubre la ley y regreso en breve.
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4: De regreso aquí en WKAQ en la tarde con Quique Cruz. Yo soy Enrique Quique Cruz y estoy aquí de lunes a viernes de 5 a 7 por WKAQ 580M. Y como todos los días de lunes a viernes con Héctor El Marrón Torres, se supone que ahorita venga por ahí Edwin Mundo. Estamos hoy aquí hasta las 7 de la noche.
5: Edwin Francisco José.
4: Edwin Francisco José.
5: Sí, señor.
4: Y hoy es viernes, Héctor.
5: Yo espero que de recuperación, porque no quiero oír más del chisme de la carta y la renuncia y todo eso.
9: Ese perfume que tiene Quique Cruz, que tengo que interrumpirlo, es una cosa impresionante.
5: Él va a montar pronto una perfumería por ahí, un local cerca de usted, así que se lo dejaremos saber.
4: La tengo. Se llama Black Sea. Black Sea, muchachos. De Lorenzo Pasaglia, Miki. Black Sea, ¿tú lo has olido antes?
9: Impresionante.
4: De Lorenzo Pasaglia.
9: Esos son de los top 20 que tiene la casa.
5: Sí, sí. Estaba en el banco hoy, era.
4: Ojalá. Digo, fui al banco, pero fue a pagar.
5: ¿Viste? Que ay, chacho, conozco.
4: Brother.
5: Desde el pelo.
4: Mira esto.
10: Eso fue que fue a comprar la RAV4.
4: La RAV4 está bella. Mira esto. Dame el sonido del PIB que no quieren lo de la tablilla. Mírate esto. Tenemos que el grito del Ares. Tenemos que aguantar los viajes para Cuba, las trencitas con Maduro, que viva la independencia para Puerto Rico, y vamos a luchar y vamos a jorobar. Pero entonces, por una tablilla, pues no puede ser, la tablilla no puede ir. Vamos a escuchar. No oigo. No me diga que se puso mudo ahora. Se cayó la boca. ¿Ya? Yo no lo oigo. ¿No quiere hablar?
11: Sigue hablando.
4: Ok. Bueno. Entonces, yo vengo y digo, ¿pero cuál es el problema de esta gente?
12: Muy buenas.
4: Ok, dale. Buenas tardes, Adrián. Buenas tardes.
12: Muy buenas tardes. En la sesión de hoy se ha descargado esta resolución que fue redactada hoy mismo y que vino de Fortaleza con el fin de crear una tablilla y una licencia conmemorativa nada más y nada menos que del 250 aniversario de la Fundación de los Estados Unidos. Eso pudiera parecer algo inofensivo. Al principio era obligatoria la adquisición de la tablilla y de la licencia. A través de una enmienda en sala, corrigieron el lenguaje para que fuera opcional la tablilla. No obstante, como son tan torpes y a la misma vez tan cobardes que cerraron el debate, no se pudo aclarar si la tablilla es lo que es opcional y la licencia va a seguir siendo obligatoria. Independientemente de si es obligatorio o si es opcional, esto va a generarle dinero al gobierno, específicamente al Departamento de Transportación y Obras Públicas. Alguien dirá, bueno, por fin van a tapar los hoyos en la carretera. Bueno, por fin a lo mejor van a detener los aumentos en los peajes. Por fin van a haber puentes donde todavía no hay. Pues no, el dinero que genere la adquisición de la tablilla para quien la quiera y la adquisición hasta ahora, según lo que dice, obligatoria de la licencia de guiar conmemorativa del 250 aniversario de la Fundación de Estados Unidos, dice aquí que el fondo especial administrado por el Departamento de Hacienda, que se nutrirá de las tablillas y las licencias, será utilizado para uso exclusivo del Departamento de Estado en las festividades del 4 de julio. Mientras te suben el peaje, mientras se te daña el chasis del carro, mientras tienes que esquivar los hoyos, mientras se inundan las carreteras, mientras nada sirve en este país, aquí van a crear un fondo especial para una fiesta, para la fiesta de la independencia de otro país. Mientras como colonia celebramos los 250 años a través de una tablilla y una licencia de la Fundación de Estados Unidos. Pero es ofensivo, de verdad. Si hay un asunto serio en este país son las carreteras. Y aquí piensan destinar un fondo especial con el dinero de los conductores y de los que compran carros para celebrar el 4 de julio en el año 2027. Eso es lo que quieren hacer con tu dinero. Baile, botella y baraja, pero colonial.
4: Ok. Te voy a decir ahora, tiene un punto, pero hay un contrapunto. Le doy la bienvenida a Edwin Mundo, que está con nosotros todos los viernes aquí también.
13: Saludos a Héctor y saludos amigos de Kaku 580.
4: Tiene un punto, pero tiene un contrapunto. El punto es de que el dinero de las tablillas se use para una celebración. No es una fiesta, allí no va a haber bebida ni nada de esa vaina. Es una celebración. Ese punto lo tiene. Está medio finito, pero lo tiene. ¿Por qué digo eso? Porque es un punto que a la misma vez la gobernadora, en el presupuesto que acaban de básicamente de presentar, que está aprobado ya por la Junta de Supervisión Fiscal prácticamente, ahí hay decenas de millones de pesos para las carreteras y hay decenas de millones de pesos para la infraestructura vial. Entonces, pero por otro lado, yo me pregunto, los chavos que se van a recuperar de las tablillas no se van a gastar todos en esa vaina del 4 de julio, porque esa vaina no cuesta millones de pesos ni nada de esas cosas. O sea, aquí se va a recoger un billete grande con esas tablillas, ¿no?
13: ¿Tú crees, Quique?
4: Yo por lo menos 5 o 10 millones de pesos, ¿no?
13: ¿Tú crees?
4: ¿Tú no crees? No, te pregunto, yo no sé.
13: Mira, Quique, ¿no? Yo creo que la actividad es buena en el sentido de conmemorar.
4: Bueno, para empezar, somos americanos, tenemos pasaporte americano.
13: Y se queja el amigo Adrián de esa actividad, pero no dice cuántos millones nos da ese gobierno que repudia para carreteras, para vivienda, para salud,
4: buen
13: para
4: punto,
13: educación.
4: Excelente punto.
13: Así que los dineros de las carreteras llegan a través de esos fondos federales, de Highway Federal, que nos llegan a Puerto Rico. Yo lo que creo es que, conociendo al puertorriqueño, si no los obliga, y no es obligatorio, esto es voluntario, esto es para el que quiera tener la tablillita en su carro.
4: Es voluntario.
13: Conmemorativo, yo no creo que lleguen a 5,000 personas. Que,
4: ¿de verdad?
13: No, yo no creo. En un año que vayan a pedir que le quemen su tablilla común y corriente por la conmemorativa, ojalá y me equivoque y sean muchos más. Pero mi cálculo es que no van a sobrepasar las 5,000 personas que van a pedir esa tablilla. A red que hay de 100 pesos por tablilla, pues que tú puedes estar recogiendo $500,000.
4: Sí.
13: La fiesta costará, la actividad costará 200, 225 mil, porque la promoción, el tarima, lo que se monta para eso, pues debe costar alrededor de un cuarto de millón de dólares. Así que yo creo que no es, y voy a te repito, es voluntario. Ni a ti, ni a mí, ni a Héctor, ni a Adrián lo van a obligar a comprar la tablilla, o a comprar los afiches, o a comprar los carteles, lo que o cambiar su licencia de vehículo que tenga 250 aniversarios, a nadie lo van a obligar. Así que es voluntario, el que se sienta mal y no quiera aportar a eso, pues no aporta. Aquel que se sienta agradecido al gobierno americano y que quiera contribuir a celebrar los 250 aniversario de la nación de la cual somos parte y que nos llegan sobre 35,000 millones de dólares al año, y que cuando pasa Irma o María o un terremoto o una pandemia nos llegan cientos de millones de dólares,
4: miles.
13: Pues ahí está, voluntario. Lo que pasa es que el PIB tiene algo que siempre puede quejarse. Esos son los dueños de la queja y los dueños de no hacer nada. Y aprovechan estos momentitos de placer para ellos, de angustia para los puertorriqueños, para quejarse de todo. Adrián, no la compré. Es más, si tú quieres, te la donamos. Te damos los 100 pesos para que ponga tablilla de gratis. Para que vaya y ponga tu tablillita de 250 millones años de aniversario de la Nación Americana. Que estoy seguro que estudiaste con Becapel o BOG, o depende del año en que entraste a la universidad, y comiste en los comedores escolares de Puerto Rico, estudiaste en las escuelas públicas. Así que, ¿de qué te quejas, mijo? Echa para adelante y no esté llorando más.
4: Marrón, estamos tranquilos.
5: Nada que añadir a lo que dijo Edwin.
4: Me solidarizo
5: 100% con lo dicho ya. Y si yo tengo que aportar, aporto con muchísimo gusto. Yo no tengo cosa con eso. Yo creo que son 250 años de nuestra nación.
4: De nuestra nación.
5: Somos ciudadanos americanos, usamos el billete americano, nos orgullecemos de usar el pasaporte
13: ahora
5: americano.
13: Más de un billete de 250 de Trump.
4: Ya, qué locura, mano. Ay, me lo aturdiste, me lo aturdiste.
5: Me llevaste de lo sublime a lo ridículo de momento y me diste un cambio de velocidad ahí. Pero, y más nada que decir, Quique. Tú hablabas ayer de los temas, pues mira, ahí tienes uno que Adrián salió beneficiado. Yo no sé ni quién es Adrián, pero el Adrián ese. Pues,
13: el senador por acumulación que se lo debe al PNP.
5: Es el de minoría.
13: Él se lo debe al PNP.
5: Aprovecha sus 5 minutos de gloria para hablar de ese tipo de tonterías, ese ataque politiquero barato que no compone nada, pero que es parte de la retórica que siempre nos tienen acostumbrados. Así que más allá
13: lo de tiene María Adel de ahí, para cuando no quiere decir cosas, lo manda él a decir estos disparates.
5: De mandadero, pues mira para allá. Más allá de eso, nada más que decir.
4: Bueno, febrero, mediados de febrero, marzo completo, abril completo, mayo casi completo. Estamos hablando de casi 4 meses. De seguro fueron 3 meses, pero casi 4 meses. Que el Partido Popular estuvo jorobando con el escondite, con la vaina, con Susan Roy, con esto y con lo otro. Y hoy sale, en una decisión de 9 páginas, el panel sobre el fiscal especial independiente, diciendo que no van a darle paso para esto. Más adelante. Y dice al final, en este sentido, el panel reitera que la controversia ante su consideración no consiste en revisar nuevamente asuntos administrativos, contractuales o políticos previamente atendidos por otro foro, ni en determinar si la funcionaria estuvo vinculada a señalamientos públicos. La controversia que nos ocupa consiste en determinar si existe prueba suficiente para concluir que la honorable Susan Roy Fuerte incurrió en perjurio al contestar el formulario sometido durante el proceso de consejo y consentimiento. A la luz del expediente remitido, los planteamientos adicionales del honorable Luis Javier Hernández Ortiz no satisfacen ese umbral jurídico. Examinado el referido, la prueba recopilada y determinación emitida por el Departamento de Justicia, este panel concluye que la determinación de no iniciar una investigación preliminar está sostenida por los fundamentos expuestos. En consecuencia, se acoge la determinación del Departamento de Justicia de no iniciar una investigación preliminar en el presente asunto y se ordena el archivo del expediente sin necesidad de trámite ulterior. Muerto el pollo.
5: Que se busquen otros talking points. Brian y los que defienden al Partido Popular en su agenda de tratar de sembrar sosiego en la discusión pública y que se enfoquen ahora en el de desarrollo económico, que es el nuevo portaestandarte de la inestabilidad política puertorriqueña. Ya escuchamos a la periodista que tú entrevistaste ahorita. O sea, son las mismas gente que yo recuerdo, no sé si Edwin se acordará, fideado de la década de los 90. Se cae el cielo si se va a las 9:36. Los mismos sectores empresariales exentos. Ella misma dijo que Amgen está haciendo inversiones nuevas, que era una de las supuestas fábricas 936 que se iba de Puerto Rico. Y lo que ha hecho es aumentar. Recuerdo a Carlos Romero Barceló, que era una de sus grandes luchas. Así que mira, de nuevo, como te decía ayer en el programa, vamos a enfocarnos en las cosas importantes y vamos a dejar el ataque, tiroteo, este político de Ili con chismes. Todo
13: lo único que tengo que decir sobre la decisión del FEI es que ellos... Que esté claro que solamente investigó la parte de
4: la denuncia que le sometieron.
13: O no mintió
4: en las respuestas.
13: Ellos
4: la
13: no
4: forma.
13: Investigaron nada si favoreció al señor de Baby o no Baby. No. Ellos no entraron en esa parte. Pues porque secretaria de familia no dijo que la investigaban, lo que pasa es que ella nunca se le advirtió en el Departamento de Salud ni en ninguna agencia cuando llegó antes de llegar al Senado. Que ya era parte de una investigación sobre ese asunto. Por lo tanto, el desconocimiento de lo que estaba, si la estaba investigando o no, no era prioridad en esa investigación. Pero nada tiene que ver si realmente favoreció al señor de Baby o a la compañía que ella hizo el trabajo de los $60,000. Eso no se aclaró, porque eso no se investigó ni por el FEI ni por el Departamento de Justicia. Eso pasó sin pena ni gloria, como dicen allá en mi barrio.
4: Hay una parte aquí en la decisión del panel del fiscal especial independiente, en la página 6, que es interesante porque dice, y cito, el senador Hernández Ortiz, refiriéndose a Luis Javier, también hizo referencia a expresiones periodísticas realizadas en un programa televisivo sobre alegadas gestiones investigativas del negociado de investigaciones especiales cercanas en tiempo a la emisión del comunicado del Departamento de Justicia. El panel, como cuestión de deferencia, tomó conocimiento y evaluó dichos planteamientos, ya que la ley número 2 de 1988 no contempla la presentación de dicha información en esta etapa del procedimiento. No obstante, estos no alteran el análisis jurídico aplicable. Ha sido ampliamente establecido que la comparecencia de una persona con representación legal a un procedimiento administrativo no equivale por sí sola a considerarse como prueba de que dicha persona conocía que era investigada, imputada, sospechosa o persona de interés. tampoco permite establecer sin prueba adicional el elemento subjetivo requerido para configurar el delito de perjurio. Esto es que al momento de declarar bajo juramento conocía la falsedad de lo declarado, que fue lo que tú dijiste, o afirmó categóricamente que había hecho con certeza, no le constaba. De igual forma, las expresiones periodísticas basadas en información cuya fuente, alcance y contexto este panel desconoce, no constituyen prueba suficiente para desplazar el expediente oficial remitido por el Departamento de Justicia. La función del panel no es la de adjudicar controversias mediáticas, especulaciones públicas o inferencias políticas, sino evaluar si, conforme a nuestra ley orgánica y el artículo 269 del Código Penal, el Departamento de Justicia contaba con causa suficiente para iniciar una investigación preliminar por la posible comisión de dicho delito. En ese sentido, aquí viene una parte buena. En ese sentido, el panel reitera que la controversia ante su consideración no consiste en revisar nuevamente asuntos administrativos, contractuales o políticos previamente atendidos por otros foros, ni en determinar si la funcionaria estuvo vinculada a señalamientos públicos. Y ahí es donde entra que no es determinar si fue suficiente concluir que el honorable cometió perjurio. Y se acabó. ¿Ok? Esto lo dijo el Departamento de Justicia
13: y el FEI.
4: Y el panel del fiscal especial.
13: Tenían que advertirle que estaba allí bajo una investigación administrativa o criminal para que entonces se hubiese constituido el delito de perjurio. Pero como bien dice la opinión del FEI, el que tú vayas con un abogado a una oficina administrativa o al tribunal inclusive, no determina que tú seas parte de una investigación o que tú hayas cometido algún delito. Y cuando ya la entrevistó Salud, la parte administrativa que hizo la división legal de Salud, nunca le advirtieron que ella era parte de una investigación ni administrativa ni criminal. Básicamente la entrevistaron para saber su conocimiento sobre los hechos que allí pasaron. Por lo tanto, pues nunca se constituyó el delito de
4: perjurio.
13: Déjame aclarar algo que sobre el tema anterior de las tablillas. En el caso de del malvete de Clemente y la tablilla de Clemente, que nos impuso el amigo Ángel Mato, que nos costaba 5 pesos, esa sí era obligatorio, no te podías desvincular de pagar esa cantidad, distinto a lo que pasó en este otro caso. Okay. Para añadirle un poquito más de sal a la herida de aquellos que están por ahí llorando todavía por la actividad del 4 de julio.
4: 4 de julio.
5: Que es la efeméride más importante que nosotros, lo que por lo menos hablo por mí, estoy seguro por
13: los ciudadanos americanos,
5: que nosotros debemos celebrar, nosotros los que creemos en la igualdad plena con los de ciudadanía, con de igualdad de derechos con los ciudadanos, con ciudadanos nuestros en el norte. Así que me parece que es buena pro que se celebre, y ciertamente el gobierno de Puerto Rico es el que está, así que eso representa lo que es la mayoría del pueblo, así que no veo la ilegalidad, no veo el cuestionamiento moral. Y,
13: igual que estoy seguro que el 25 de julio, pues, los populares van a buscar un pueblo, una ciudad, lo que sea, para ir a celebrar el ELA, y los alcaldes incurrirán un dinerito que lo pagan de las patentes, de los arbitrios, del IBU en ese municipio, los ciudadanos de esa comarca. Así que tanto es un lado como en el otro, aquí te lo estamos diciendo, nosotros te lo van a espetar sin decírtelo.
5: Así es.
4: Por otro lado, Susan Roy hizo unas expresiones escritas que dice, y cito: recibo con respeto la determinación emitida por el panel sobre el fiscal especial independiente. Desde el inicio de este proceso sostuve que actué con transparencia, honestidad y conforme a la información que obraba en mi conocimiento y al momento de contestar los documentos relacionados con mi proceso de evaluación y confirmación. La determinación emitida valida que nunca existió intención alguna de faltar a la verdad ni de ocultar información. Agradezco la evaluación objetiva realizada por las entidades correspondientes y reitero mi compromiso de continuar desempeñando mis funciones con integridad, responsabilidad y absoluto respeto al servicio público. Mi enfoque sigue siendo el mismo: trabajar todos los días por la familia de Puerto Rico, fortalecer los servicios que ofrece el Departamento de la Familia, adelantar la política pública a la gobernadora. Y ahora,
13: al otro tema.
4: ¿Qué? ¿Ah? Sí, porque
5: next. Venga el próximo.
4: Raymond. Edwin, cuando regresemos, yo quiero que tú me expliques. Mira, Héctor sabe para dónde yo voy. Yo quiero que tú me expliques el razonamiento de ayer haber aprobado una resolución
13: informativa. Te lo voy a explicar. Sí.
4: presentada por Héctor Ferrer.
13: No es una resolución, te lo envié ayer en el mensaje, te envié escrito.
4: El nombre.
13: Es una petición de información.
4: Pero la petición dice que le tiene que entregar el informe final de esa investigación.
13: Solo va a determinar la agencia a la que le corresponde el asunto.
4: Correcto.
13: Pero para fíjate con calma cuando vengamos de la pausa.
4: Ok.
13: Pues eso es parte del trámite legislativo que muchos de los puertorriqueños desconocen y cuáles son las obligaciones constitucionales que tiene un cuerpo legislativo que cumplir con sus miembros.
4: ¿Y por qué no hizo eso con los malvete?
13: Porque son dos cosas distintas.
4: Ah, pues explícamelo cuando regresemos.
13: Lo voy a explicar en detalle.

0: sobre 200 gasolineras Golf que hay alrededor de todo Puerto Rico. 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Yo soy Enrique Quique Cruz y sigo aquí en conjunto con Edwin Mundo y Héctor El Marrón Torre. Ya que la ley me lo permite, voy a unos minutos de reflexión. Estaré de regreso con ustedes más adelante.
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6: Ana Luis Gates, saludos. Luis, le habla Verónica Brotañón de WKAQ580. Estamos en vivo.
7: Buenos días, saludos.
6: Buenos días, gracias por atendernos. Espero que se encuentre bien. Mire, es que ya llevamos ya para la segunda semana donde los precios de la gasolina se mantienen relativamente estables, ¿correcto?
7: Pues mira, sí, hemos visto cierto grado de estabilidad debido por lo menos a cierto grado de negociación en el área del Golfo Pérsico. No obstante, pues nos levantamos con la noticia de que Israel bombardeó Teherán, Estados Unidos, hubo una represalia de unos lanzamientos de parte de Irán. Esto ha hecho que hoy los mercados se levanten un poco cuidadosos en lo que va a ocurrir, pero por lo menos hemos visto estabilidad en las pasadas semanas.
6: Estabilidad que se ha mantenido en uno más o menos 17, 1.14 la regular, ¿correcto?
7: Pues mira, sí, más o menos esos son los precios. Claro está, hay que ser claro en que en la medida que las estaciones de gasolina se vayan abasteciendo es que entonces empiezan a bajar los precios en sus bombas. Adicional a eso, el hecho de que con lo que está ocurriendo en el Golfo Pérsico y el alza de los precios, la venta de combustible en Puerto Rico ha bajado, y a eso se le suma que el terminal del curso escolar, pues también hay menos tráfico, y eso hace que disminuya todavía un poco más la venta de combustible, así que las ventas, pues al estar más lentas, pues es más lento pasarle esa disminución al cliente.
6: ¿Y se puede entender que se va a permanecer así en los próximos días? ¿Usted cree que a raíz de este ataque de esta mañana, esta madrugada, aumente o varíen?
7: Pues mira, no me gusta, es comprometedor siempre ser especulativo.
6: Pero según el comportamiento que se ha visto.
7: Claro, la realidad del caso es que por ahora la meta del presidente de Estados Unidos dice que no va a reabrir el estrecho hasta que no se logre una negociación. Yo, de mi parte,

0: Yo siempre yo presiento que Israel le pone el pie a Estados Unidos porque Israel pues no quiere sin los términos que ellos quieren. Y yo creo que en la medida que si Estados Unidos se aleja un poquito de lo que quiere Israel, que yo creo que eventualmente va a tener que hacerlo si quiere lograr una negociación lo más rápido posible, pues quizás se mantienen los precios por lo menos estables.
1: Okay, el diésel también se ha mantenido estable o ha bajado. Lo poquito que bajó, que fueron como 3 centavos, se quedó entonces así hace como una semana y media también.
0: Sí, ciertamente, pues todos los tres combustibles han disminuido. Esto, pues, eventualmente es algo que se le pasa al consumidor de la misma forma, pero como te expliqué, pues, debido a la disminución en ventas y al término del año escolar, pues, esto hace que las ventas disminuyan más. Ya habíamos visto entre un 10 a un 12% de disminución a las ventas, y esto se le añade ahora que no hay tráfico escolar.
1: ¿Y cómo esto a través del tiempo, desde que inició hace como 3 semanas este conflicto entre Estados Unidos e Israel contra Irán o entre estos países, cómo se ha visto afectado en la última semana los detallistas de gasolina?
0: Pues mira, yo no es tan solo la disminución en la venta de gasolina, también ha disminuido la venta de las tiendas de conveniencia. Adicional a eso, alrededor de todo Puerto Rico estamos viendo un aumento en la criminalidad y en los asaltos a estaciones de gasolina. Recientemente, en este fin de semana, incluso hubo un asalto de una persona vestida de mujer, un hombre vestido de mujer que engañó a una cajera y le robó cigarrillos y el dinero de una estación de gasolina. O sea, se empiezan a ver también cómo la situación económica en la calle empieza a aumentar la incidencia en violencia y especialmente las estaciones de gasolina, que como tú muy bien sabes, son uno de los pocos negocios que están abiertos 24 horas al día. O sea que de noche somos bien vulnerables a todo esto. Yo creo que se junta el hambre con las ganas de comer con lo que está sucediendo.
1: Así mismo. Bueno, muchísimas gracias al presidente de los detallistas, del líder de los detallistas aquí en Puerto Rico. Gracias por estar con nosotros, Luis Gates.
0: Gracias, que tenga lindo día.
2: Cheito Hernández, buenos días.
3: Buen día, Rubén, buen día a todos los que nos escuchan. Y dile a Bono que esté tranquilo, que está ahí haciendo, chavándote la vida.
2: ¿Cómo usted sabe que el del comentario fue él?
3: Estoy 100% seguro que fue él.
2: Yo estoy 300% seguro de que fue él. Mire, le pregunto, ¿a quién usted quiere más, a Luma o a la autoridad de acueductos?
3: Ay, María, esa es la pregunta más difícil que me han hecho en mi vida. Yo creo, Rubén, de verdad que es la pregunta más difícil que tú me has hecho. Tengo que decirte, en los años que llevo entrevistándome contigo, yo creo que los dos están ahora mismo en la misma posición.
2: Sí.
3: Actualmente. Sí, señor, actualmente está en la misma posición.
2: De hecho, usted entiendo que el municipio de San Juan pues va a demandar finalmente hoy a la autoridad de acueductos y alcantarillados y con razón, pero en cuanto a Luma, ¿qué han hecho ustedes?
3: Mira, Rubén, nosotros gracias a Dios aprobó ayer en el Senado por unanimidad un proyecto de este servidor que evita esto. Y mira la situación, Rubén, usted sabe que a usted le llegan todos los casos diariamente, usted me lo ha enviado a mí varios de ellos, donde Luma cierra querellas sin trabajarla, de foco, de poste, de yelbo, de desganche, de poda, incluso de situaciones que tienen que ver con el diario, se va la luz, cierra la querella sin que le haya llegado la luz a la gente. Este proyecto va a evitar eso. Cuando este proyecto lo firme la señora gobernadora, ¿verdad?, que va a ir a su firma en las próximas semanas, pues de convertirse en ley, Luma no va a poder cerrar una querella sin que haya una notificación al ciudadano de que en efecto esa querella se completó. Así que el ciudadano es quien le va a decir a Luma si la querella se completó o no. Así que la situación del cierre de la querella con este proyecto se
4: resuelve. El pasado segmento fue uno grabado.
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6: De regreso aquí en WKAQ en la tarde con Quique Cruz. Yo soy Enrique Quique Cruz y estoy aquí de lunes a viernes 5 a 7 por WKAQ 580 AM. Como todos los viernes con Héctor El Marrón Torres, Edwin Mundo. Edwin, ayer la Cámara de Representantes aprobó una resolución.
7: Una petición. Ellos habían radicado una petición y una resolución que era la 707. Una que petición. Esa no se aprobó, se dejó allí en la Comisión de Pelle Santiago, en parte del trámite, que se le dan a todas las resoluciones que se radican. Las peticiones, la Cámara viene obligada a aprobarlas, Quique.
6: ¿Ah, sí?
7: Tú puedes por pedir nadie se ha pegado, decía mi abuelita. Tú puedes pedir y la Comisión, la Cámara, aprueba las peticiones y las refiere a la agencia que... Todos los días ya ahí se aprueban peticiones para que Educación diga cuántas escuelas tiene cerradas, para que diga si tiene los consejos, para que si Hacienda, cuántos chavos ha recaudado, que si el municipio tal. Casi todos los días se aprueban peticiones de los legisladores y lo que hace es se le da el trámite y la agencia los atenderá con el legislador y en el tiempo que entienda conveniente y si la información que tú pides está o no está y si te la pueden dar o no te la pueden dar.
6: Ahora, ¿por qué el cambio de postura? Déjame explicarte y ponértelo en contexto. Vamos a escuchar esto.
8: Héctor Ferrer, para alguna resolución para investigar esas alegaciones, ¿usted cree que se debe paso a eso?
9: Héctor Ferrer, si alguien se cae, va y radica una resolución de investigación. Yo creo que Héctor debe de enfocarse en lo que es importante para Puerto Rico y un ejemplo es aprobar un presupuesto, un segundo presupuesto balanceado y certificado por la Junta. En los 4 años anteriores que Héctor Ferrer fue parte de la Asamblea Legislativa, no se aprobó ninguno. Nosotros vamos encaminados a atender los asuntos que son importantes para Puerto Rico.
8: ¿Investigar esas alegaciones de las intervenciones de Puerto Rico?
9: Es que claro que no. O sea, yo, si él me trajera evidencia contundente, algo que sea un hecho cierto, pues quizás lo evaluaríamos, pero por meras conjeturas, yo no voy a hacer investigación.
10: ¿Meras conjeturas? ¿Podría ser una intervención de Francisco Domínguez? ¿Alguien que usted
11: ha hecho? Pero
10: pregunto si es...
11: Ok, pero bueno, vamos a hacer una cosa. Queremos especular. Pues vamos a pronosticar el tiempo y vamos a pronosticar otras cosas, ¿verdad? Yo no me dedico a eso. Lamentable la renuncia de Sebastián.
6: Ok. Esto fue
7: el martes.
6: El martes. Hoy es viernes.
7: Fue el lunes.
6: Esto fue el miércoles, a la salida de la reunión con la gobernadora. Esto fue allí en Fortaleza. Entonces, eso fue el miércoles. ¿Qué? Ayer jueves, la Cámara de Representantes, en una petición, como tú dices.
7: Eso iba. ¿Qué le preguntó el periodista a Johnny?
6: Investigación.
7: Una resolución.
6: Investigación. Y Johnny le dijo que no.
7: ¿Y se aprobó alguna resolución?
6: No.
7: Una petición.
6: ¿Se aprueba una petición?
7: Pues no hay ningún cambio de posición. Johnny siguió diciendo, si tú me traes evidencia y hay méritos para tu resolución, la aprobamos. Él no trajo ninguna. Se le aprobó una petición que la Cámara viene obligado a dar curso a las peticiones.
6: Pero espérate, vamos a explicarle a la gente esto, porque a mí me da trabajo entenderlo también.
7: No, es muy...
6: Esto es técnico. ¿Okay? La periodista le pregunta sobre una resolución. Ajá. Eso no se aprobó. Estamos claros.
7: Es la 707.
6: De investigar.
7: No se aprobó.
6: Ok, pero sí ayer, al otro día de haber dicho que no a una resolución investigativa, ayer sí se aprueba una petición. Espérate un momento.
7: De información.
6: Para requerirle al Departamento de Desarrollo Económico y Comercio que entregue a través de la Secretaría de la Cámara de Representantes en un término no mayor de 5 días, luego de la aprobación de esta petición, el informe final de la investigación realizada por la firma HRML, LLC sobre la intervención indebida en un proceso competitivo para la otorgación de un contrato con fondos federales que señaló el exsecretario del DEC, Sebastián Negrón Richard. En la sala de sesión de la Cámara de Representantes, 28 de mayo del 2026. Ok. No se aprobó una petición de investigación. Una resolución de investigación, pero sí se aprobó una petición de que me entregues el informe final.
7: Ahora le corresponde
6: al... ¿Cuál es la diferencia? Primero vamos a empezar por cuál es la diferencia.
7: La diferencia es que la investigación...
6: La resolución de investigación...
7: es más amplia que una petición.
6: Okay.
7: Porque en la investigación tú puedes traer testigos, sentarlo, interrogarlo, pedir cuánto documento más hay. Es bien amplio el poder investigativo de la Cámara. Si no, recordemos maravilla, que tú puedes hacer hasta dar inmunidad parlamentaria a un testigo para que declare allí. Una petición es aquello que tú le refieres a la agencia y dices, miren, están, como te dije ahorita, están pidiendo cuántos salones hay abiertos, cuántos hay cerrados. Y el departamento dice, mira, no tengo esa información, o no te la puedo proveer, o esa en este caso, esa es parte de una información que se sometió a justicia, no somos nosotros los que venimos llamados a dártela, vayan a justicia a pedirla, y ellos allá determinarán lo que pueden dar y lo que no pueden dar. Y si el representante con lo que le envía el Departamento de Desarrollo Económico no está contento, tiene la facultad de ir al tribunal a través de la ley de transparencia a pedir lo que sea. Pero ahí no le estamos dando nada, estamos canalizando su petición. Igual que si él hubiese pedido 4 litros de agua, hay que referirlo para que le consigan los 4 litros de agua, es todo. Y es obligatorio de la Cámara, cuando un legislador hace una petición, darle curso. Es lo único que puede hacer la Cámara, es darle curso, nada más. Y darle curso, es decir, aquí nos pidieron que nos envíe los 4 litros de agua o el informe del DEC para hacértelo llegar. Y eso es lo que hizo la Cámara, tramitar una petición. A diferencia a una resolución que cuando se autoriza una investigación es mucho más amplio y esa resolución de investigación va desde un papel hasta testigos y demás, que más las investigaciones siempre son más amplias y te repito, tiene hasta la facultad de poder dar el derecho a inmunidad a los testigos.
6: Se nos une ahora aquí en el estudio el comisionado residente Pablo José Hernández Rivera. Bienvenido, comisionado. Muchas gracias por estar aquí.
12: Buenas tardes. Vengo del Molusco, así que tengo que cambiar el chip.
6: Fue un poco más serio. ¿Cómo te fue allá?
12: Pues yo creo que bien.
13: Se ve risueño. Sí, se ve relax. Sí, se ve muy bien.
12: Pues eso es problemático porque te sobreconfía.
13: Ahora llegaste a la boca. Exacto.
6: Estoy hablando sobre la resolución la petición de información. Pero Edwin, estamos hablando sobre la petición de información que aprobó la Cámara ayer a Héctor Ferrer Santiago de que le envíen el informe final de la investigación que se hizo sobre la situación de esta subasta, este RFP, en el Departamento de Desarrollo Económico que llevó y culminó en la renuncia de Sebastián Negrón.
7: Sebastián Negrón.
6: Pero le aprueban eso, la Cámara aprueba eso, la aprueba la petición.
7: Pues te reitero, es obligado, la Cámara no tiene margen de decir no te voy a aprobar la petición, a menos que pida algo descabellado.
6: Okay.
7: Es obligatorio cuando un legislador pide información que la Cámara es el vehículo para requerirlo.
6: Y al él pedir el informe final, es básicamente el informe completo, claro. Okay, de lo que pasó allí, pues no tiene que investigar porque ya sé alguien hizo la investigación.
7: Bueno, entonces ahí podría entrar la situación de cliente abogado.
6: Ok.
7: El que hizo la investigación, hizo la investigación para...
6: El licenciado Héctor Morales.
7: El que sea. El director... El director de ética gubernamental, que tiene una firma que se dedican a eso ahora. Pues ahora depende si el de...
13: ¿Héctor o Irán?
7: Irán.
6: Irán.
7: Ahora depende. Gracias. Y depende si ese abogado que remitió el informe al DEC lo puede
6: entregar
7: o no entregar. Ahora depende si cuando llegue la petición de la Cámara, que debe llegar hoy o el lunes más tardar, eso ha sido referido a justicia.
6: No, es que ya fue referido a justicia. Es el trámite. Hace 5 días fue referido a justicia.
7: Ahora, por eso. Él después decir, mire, ya ese informe no está bajo mi custodia, lo tiene ahora justicia.
6: Pídaselo a justicia.
7: Y allá pues se dará el trámite. Pero la Cámara no tiene ninguna, como te he dicho, a la diferencia de la investigación, que cuando la investigación arranca, ya pues tú puedes pedir bajo su pena de desacato y otras cosas que tiene, poderes que tiene la Cámara, otro tipo, todo tipo de información. Inclusive, como te he dicho, tiene la Cámara el poder de darle inmunidad legislativa a cualquier testigo para que vaya a declarar lo que sabe sobre unos hechos.
6: Comisionado, ¿cómo ve usted esta petición y cómo ve usted esta investigación?
14: ¿Verdad? Porque no me han hecho tantas preguntas sobre el tema. Quiero retraerme simplemente a la renuncia de Sebastián.
6: Ok.
14: Algo de este escándalo y de esta controversia se siente distinto. No sé si es por la cantidad de personas que renunciaron con él, o no sé si es porque una renuncia que viene atada a denuncias que al parecer él hizo, que fueron desatendidas y que trataron de ser encubiertas. La resolución de investigación me parece totalmente prudente. Es que hay tantas preguntas que Fortaleza tiene que responder y que no ha respondido. Yo creo que si hubo algo que de verdad se llevó a cabo ilegalmente, será cuestión de tiempo para que los federales tomen cartas en el asunto. Porque muchas veces estos procesos de subasta y de interferencia indebida provocan alguna jurisdicción federal, y aquí tú tienes al director de la agencia siendo quien lo informa. Así que no es algo que va a pasar por debajo del radar. Creo que es de los peores terremotos que ha sufrido esta administración.
6: Usted tuvo la oportunidad de, comisionado, de leer y examinar el comunicado de prensa, porque la carta de él no dice mucho. El comunicado de Sebastián
14: es... Lo leí cuando salió.
6: Habla sobre interferencia indebida, habla de suspender la sumaria que él había dado a los que él había suspendido. Suspensión. Y ayer salió en Noticel de volver a traer a Norberto Almodóvar al departamento, que estaba bajo evaluación del Departamento de Recursos Humanos del DEC, que ya la directora había renunciado. Pero el comunicado dice lo siguiente, el de Sebastián, el 26 de mayo, que fue el martes. Esto incluye intervenciones a través de otros funcionarios en área de cuyas facultades de ley delegue el secretario, con consecuencias directas sobre la gobernanza interna y la institucionalidad del departamento. Entre esas determinaciones se encuentra revertir las dos suspensiones sumarias emitidas como consecuencia directa de los hallazgos de la evaluación sobre alegadas intervenciones indebidas en proceso de contratación divulgada la semana pasada. Esas decisiones tienen además la lamentable consecuencia de dejar desprotegido al personal que denunció alegadas irregularidades en estos procesos internos. Y ayer en Noticel sale que Peña Payano, el secretario de Asuntos Públicos, dijo que el Departamento de Recursos Humanos del DEC, que su directora renunció, estaba evaluando el volver a traer a Norberto Almodóvar y a la otra, o sea, a revertir esas dos, que es lo que denuncia aquí Sebastián.
14: Él te dice por qué hizo las suspensiones sumarias, que lo puedes volver a leer, algo de irregularidad en un proceso de subasta. Si de Fortaleza le pidieron que revirtiera las suspensiones, tiene que ser que entonces Fortaleza concluyó que no hubo ninguna irregularidad en el proceso de subasta. Que nos contesten eso. O los están restituyendo a pesar de las alegadas irregularidades. Le están aplicando una presunción de inocencia. Que eso aplica en el derecho penal, pero no aplica en el contexto de manejar empleados de confianza. La restitución, dice que van a restituir a
6: ayer en Noticias salió que el Departamento de Recursos
14: Humanos. Eso también está mal.
6: Estaba estudiando eso.
14: Más allá de las irregularidades en las subastas, que yo no sabía nada de eso, cuando yo vi que Norberto, ¿cuál es su apellido, perdón?
6: Almodóvar,
14: para darlo con más respeto. Cuando yo vi que Almodóvar filtró una carta atacando al secretario del DEC y yéndose en contra de la política pública de la gobernadora, ya para mí eso es causa suficiente para tú despedir a Almodóvar por insubordinación.
6: 100% de acuerdo.
7: Lo que pasa es que Almodóvar tiene, igual que la otra persona, unas plazas de carrera y tienen que darle el due process.
14: Okay. Le están dando pero eso es para una plaza de carrera, sería restituirlo en la plaza de carrera.
7: Eso es que se refiere.
14: Ya, okay.
7: A ellos lo que están atendiendo es el asunto de restituirlos, si los puedes restituir o los tienen que castigar o enviar un memo al expediente a su plaza de carrera, porque los dos son empleados de carrera de la agencia. Pierden el de confianza, que es la directora de recursos humanos de la agencia, lo puede perder, pero si era la secretaria de la oficina 10, pues hay que restituirla.
14: Tiene que tener causa y
7: claro. Y entonces está en el proceso administrativo y lo que han hecho es quédate suspendido de empleo, pero no de sueldo, en lo que terminamos la investigación administrativa para si te podemos restituir a tu plaza regular. Pero de las de confianza, los dos están fuera y no hay manera de que puedan regresar.
14: Y merecidamente fuera, claro, también.
7: Eso está decidido, que están atendiendo desde la parte... si los pueden restituir. A lo mejor los hechos que cometieron, si los cometieron, son suficientes para decirle, mire compadre, ni a la de confianza ni a la regular. O fue tan grave que te vamos a dar 30 días de suspensión de empleo y sueldo. Y eso pues es lo que está atendiendo el DEC en este momento. En cuanto a las plazas de carrera, las de confianza las perdieron definitivamente.
15: Yo te voy a decir algo. Eso que tú acabas de explicar ahora, no estoy diciendo lo que tú acabas de decir, sino la manera en que eso procede. Eso donde único existe es en el gobierno de aquí. Porque si yo...
7: Privado,
15: si
7: te dan una mesa y te fuiste.
15: Eso es lo que gobierno, me refiero.
7: El gobierno no es así. Pero es que el gobierno, y
15: no es que el gobierno deba hacer en todo como la empresa privada, pero si tú eres un empleado de carrera, que en este caso vamos a decir, en la privada tú eres supervisor, y te nombraron gerente, y tú como gerente viniste y metiste las patas, y te votaron. No me puedes votar, tú me tienes que volver a ser supervisor. Eso no funciona así. Bueno, y en el gobierno funciona así.
7: Te dan las mesas y te fuiste.
15: Exacto. O sea, si tú fallaste...
7: Recuerda que aquí aprobaron, a pesar de mí, la ley 45, que es la ley de las uniones. Y todas estas agencias tienen uniones. Y los directivos de la unión ya te envían una carta. Despediste a Edwin Mundo, a Héctor Martínez, a Quique Cruz. ¿Por qué los despediste? Sin el due process. Y tiene que empezar el due process. Y muchas veces tarda 30, 40 días, 10 días. Depende cuando con expedito pueda hacer el trámite. Y si los empleados están dispuestos a allanarse y dice, pues me voy, págame las vacaciones de enfermedad y de que tengo derecho. Ajá. Y ya se acabó el evento. Pero otros la pelean y hay casos de eso que duran 1 o 2 años y pasa con la policía y pasa con los bomberos y pasa con los maestros. Pues porque tenemos la ley 45, que es la ley de sindicación en el gobierno. Y hay que darle el due process a todo el mundo.
15: Pero yo te voy a decir una carta. Digo, yo te voy a decir una cosa. La carta que menciona el comisionado que escribió Norberto, muerto de la risa para votarlo.
7: Claro, y lo puedes votar de la plaza de
15: confianza. Por insubordinación.
7: De la de confianza. Tienes que demostrar cuánto aplica en la... Y recuerda que hay unos grados de veracidad, ¿sabes? De ser penal. Pues algunos casos te dicen, vete y no peques más y vuelve a trabajar. Otros 30 días suspensión, o es tan grave el asunto que está despedido fulminantemente, pague la vacación y que se vaya. Y entonces este empleado va muchas veces van al gobierno federal porque lo despediste sin justa causa y allá pues al gobierno le ha costado millones de pesos las demandas de empleados públicos en Puerto Rico por los últimos años, por la cuestión de que tienen unas uniones que van a pelear por sus empleados. Que estemos de acuerdo con eso, ¿no? Sí, son otros 20 pesos.
15: Estamos fritos.
7: Pero estamos en el gobierno de Puerto Rico, que nuestra constitución de los Estados Unidos te da unos derechos adquiridos que tú tienes que demostrar que a los que te puedes separar del asunto de confianza están muertos. Ahí no tienen ninguna chance de regresar a ninguna de las dos plazas. A las otras tiene que el gobierno demostrarle que cometieron delitos o que cometieron algunas penalidades que sean suficientes para sacarlos del gobierno. Y en ese trámite es que está el gobierno ahora.
15: Comisionado, se cree, se espera que en el midterm de noviembre de este año, el Partido Demócrata, en el cual usted pertenece, está activo, tome la Cámara de Representantes en los Estados Unidos. Hasta ahí estamos más o menos bien. Eso es lo que se espera, va a ser lo que está pasando.
16: Probable.
15: Las probabilidades son para eso. Y también se espera que Hakeem Jeffries sea el que entonces... se convierta en el portavoz, en el speaker de la Cámara de Representantes, ¿correcto?
16: Correcto.
15: Ok. Y usted se ha reunido con él, usted habla con él y usted participa con él activamente en actividades y todo esto. La pregunta es, ¿hasta dónde va a llegar o hasta dónde llega el compromiso de Hakeem Jeffries, que ha estado aquí en Puerto Rico también en fundraisers y en tipo de actividades, en pro de las necesidades del pueblo de Puerto Rico?
16: Él ha mencionado 3 cosas concretas. Número 1, extender como mínimo, extender los fondos de Medicaid, o sea que eso aseguraría la continuidad del programa del Plan Vital.
15: ¿Sin aumento? ¿Extender
16: no,
15: sin
16: la
15: aumento?
16: Garantía mínima es extender.
15: Okay.
16: Él cree en la paridad, pero okay. O sea que en el proceso legislativo esas cosas se negocian, tú tiras a lo más alto, puede que consigas menos, pero él se ha comprometido con el mínimo siendo la extensión, o sea, no vamos a perder fondos.
15: Okay.
16: Él está a favor de la transición del PAN al SNAP. Él está a favor de buscar nuevos incentivos de desarrollo económico para Puerto Rico. Esas son las 3 cosas que él ha dicho en los eventos que ha ido públicamente conmigo.
15: Ok. Para el SNAP han puesto cada vaya, cada sí. hurdle. O sea, es una cosa que sí te lo voy a dar, pero tienes que hacer esto. Está como la Junta de Supervisión Fiscal con la energía temporera. Sí, sí, te lo voy a dar, pero ahora contéstame estas tres. Y cada vez ponen una valla o un obstáculo adicional. Y
16: ahora mismo hay un cambio de estrategia en vigor. La estrategia que seguimos al comienzo era para lograr el apoyo bipartidista, para ver si se incluía en el Farm Bill. Eso no tuvo éxito. El chairman republicano decidió no incluirlo. Decidió incluir lenguaje de que tenemos que seguir apoyando los esfuerzos para viabilizar el SNAP, un compromiso vacío. Ahora nos vamos a enfocar en que se convierta en algo partidista. Es decir, que sea algo con lo que los demócratas estén tan comprometidos y una causa tan partidista de ellos. A ver si eso nos asegura su viabilidad en caso de un Congreso y un presidente demócrata en el futuro.
15: Ok. Y en términos de...
16: Y de hecho, al momento, mi proyecto de transicionar del PAN al SNAP es la vez que más coauspicios tiene. Coauspicio es que otros congresistas ponen su firma apoyando el proyecto como si fuese de ellos.
15: ¿Cuántos hay ahora mismo?
16: Estamos llegando, creo que estábamos llegando a 40 o 50.
15: Para el Farm Bill, para hacer
16: el Para cambio. El SNAP.
15: El SNAP, sí, perdón, sí. Para el SNAP. Y pregunto, ¿cuándo se va a ver ese proyecto?
16: No, el proyecto se radica y se ve cuando cuando el Comité de Agricultura decida verlo. Okay. Bajo la dirección del chairman republicano actual, no vislumbro que se vea porque la meta era que se incluyera en el Farm Bill. Se presentó una enmienda y no prosperó la enmienda. Así que yo no veo que él lo lleve a consideración del comité en este Congreso.
15: En estos días, a principio de semana creo que fue, yo leí unas expresiones suyas, comisionado, sobre la criminalidad en Puerto Rico, de que existía impunidad. Si me equivoco, me corrigen algo. De que usted se expresó diciendo que existía impunidad en Puerto Rico y de que por esa impunidad pues teníamos el tipo, la agresividad y la agresión y las muertes que estábamos viviendo ahora. Explíqueme un poquito más sobre eso.
16: Bueno, la impunidad es un factor en la incidencia criminal. Cuando hay castigo seguro, hay menos incidencia criminal. Es así de sencillo, es lo mismo que usted, la palabra es accountability.
15: ¿Y usted cree en castigo seguro? ¿Usted cree en accountability?
16: Claro que sí. Y he dicho también, no se confunda, porque a veces los políticos bajo presión de hacer algo legislan para aumentar las penas. Aquí el problema no es la dureza de las penas, que no. El problema es que no hay pena. Y eso es algo, el tema de la impunidad es uno que se tiene que atender si queremos ver una reducción en el crimen.
15: Ok.
16: Pero mencioné ese en adición a otros temas sociales, de educación, sí, de desarrollo económico, etc.
15: Y yo en el de educación estoy de acuerdo.
16: Pero en el de impunidad no.
15: En el de impunidad también. Pero en el de educación estoy de acuerdo. Simple y sencillamente porque yo entiendo que si nosotros fuésemos muchísimo mejor educando a estos niñitos y que estos niñitos cuando van creciendo no vieran al del punto o al otro, que es lo que ellos quieren emular y quieren ser para tener las cosas materiales que esa gente tienen, pues nosotros como sociedad estaríamos mejor. Pero mi punto en el momento que leí sus expresiones es que aquí en Puerto Rico el Partido Popular Democrático bajo la incumbencia de Alejandro García Padilla es barato a la policía. Ese es mi análisis y mi opinión. ¿De qué manera les quitó el retiro digno? ¿Los condenó a la pobreza a los que se vayan a retirar? Y comenzó la reforma que al día de hoy, bajo varias administraciones, tanto populares como PNP, todavía seguimos bajo una reforma y no se han luchado por mejores condiciones hacia la policía de Puerto Rico. Mi pregunta hacia usted es, ¿cuál es el plan? O sea, ¿cuál es la visión suya en términos de compensación, en términos de reclutamiento y en términos de tener una policía en Puerto Rico más grande? Porque yo entiendo que ahora mismo lo que tenemos no nos da.
16: El tamaño no debe ser el factor, la efectividad debe ser el factor. Hoy en día tú puedes hacer más con menos personas en muchas industrias. Reconozco los problemas que ha tenido mi partido en el pasado, por eso fue que iniciamos ese proceso que llamamos la refundación. Y reconozco lo mucho que los policías sufrieron a raíz de las decisiones fiscales y económicas que se tuvieron que tomar en el gobierno de Alejandro García Padilla. Podemos debatir eternamente si fueron acertadas o no, si fueron necesarias o no. El punto es que estamos donde estamos y cómo salimos de donde estamos.
15: Esa es la pregunta.
16: Pues sí, para atender el problema de impunidad, que es el problema que queremos resolver, vamos a necesitar asignar mayores recursos para la policía poder combatir el crimen y para los tribunales poder procesar el crimen. No hay de otra. No hay de otra. ¿Cómo podemos? También tenemos que reconocer que las limitaciones dentro de las cuales operamos y cómo tú puedes entonces maximizar los esfuerzos contra el crimen con una policía que ha sido disminuida en número, en moral. Y ahí yo creo que la tecnología va a ser clave. Yo creo que vamos a tener que depender mucho más de la tecnología de lo que dependemos ahora y balancear esos intereses bien, porque yo sé que siempre temas levantan cuestiones de derechos civiles, pero debemos incorporar más la tecnología en el castigo al criminal. Eso incluye, ¿verdad?, las cámaras que graban tablillas, la tecnología que detecta disparos, etcétera, etcétera.
15: Tengo más tiempo con usted, comisionado. Yo estoy hasta las 7 aquí.
16: ¿Tienes más tiempo conmigo?
15: Ok. Sí. Pues acompáñeme, ya que la ley nos permite.
16: Déjame textearle a mi esposa.
15: Ok, está bien. Pues vamos a decirle.
16: Voy a decir que es culpa aquí.
15: Ok, está bien, está bien.
16: ¿Cuándo es la próxima pausa?
15: A las 6:50.
16: Pues yo estoy hasta las 6:50.
15: Ok, eso está perfecto, está perfecto. Pero ya que es legal, acompáñeme usted en unos minutos de reflexión en lo que la pausa corre y yo regreso en breve con el comisionado residente Pablo José Hernández Rivera. Regreso en breve.
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15: De regreso aquí en WKAQ en la tarde con Quique Cruz. Yo soy Enrique Quique Cruz y estoy aquí de lunes a viernes de 5 a 7. Continúo con el comisionado residente Pablo José Hernández Rivera, con Edwin Mundo. Comisionado, ¿cuál es el ambiente en el Congreso de los Estados Unidos ahora mismo de cara al presupuesto? Y de cara a todos estos gastos que tienen que ver con el Pentágono, actividades de guerra, pero a la misma vez de cara a las necesidades que nosotros tenemos aquí con Medicaid y los fondos que están en juego, que este presupuesto de ahora vence el 30 de septiembre.
16: Sí. Este presupuesto no afecta a los fondos de Medicaid, es el del año que viene, 30 de septiembre del 2027, y el ambiente es positivo. Y el ambiente en Puerto Rico es positivo también. O sea, este es un asunto en el que la gobernadora y yo estamos trabajando en equipo, con profesionalismo, con respeto mutuo, con buena voluntad. Y allá en el Congreso, yo siempre que abordo a los congresistas que tienen jurisdicción sobre el tema, noto en ellos interés en atenderlo, conocimiento del mismo, buena voluntad. Y yo me siento bastante confiado en que vamos a lograr una buena solución a este problema. Y que los fondos que la gente recibe, o que el gobierno recibe para administrar el programa del Plan Vital, van a estar protegidos. Respecto a las otras áreas del presupuesto, este año hemos visto, básicamente el Congreso no es que aprueba un presupuesto como Puerto Rico ya. O sea, ellos aprueban, creo que son 12 proyectos de appropriations, y ahí es que se asignan los fondos para distintas cosas. Eso está en las etapas de los comités y está fluyendo mejor y de manera más bipartidista este año que el año pasado.
15: O sea, que ante toda esta preocupación que hay sobre los fondos Medicaid, sabemos que es en el 2027, pero que en esta sesión legislativa eso no se va a ver. Eso se va a ver, bajo un Congreso nuevo, podríamos decir que en el año 2027, cuando estemos más cerca de que sea
7: octubre del 2027.
16: En esta sesión se va a presentar un proyecto sobre eso, es lo que llaman la costumbre, ellos le dicen set down a marker, básicamente poner el tema en la agenda para el próximo Congreso. Y si eso se va a decidir en el próximo Congreso, yo siempre he dicho de manera bien transparente que nadie se sorprende y que nadie pierde el sueño si se aprueba el mismo 29 de septiembre, porque el Congreso es así.
15: Ahora, eso por otro lado a nosotros nos afecta en el presupuesto de nosotros aquí, porque la Junta de Supervisión Fiscal dice, yo tengo que prever, yo tengo que precaver, yo tengo que guardar estos chavos aquí, tú no los puedes tocar por si acaso pasa eso. Y entonces es algo que ellos conocen el proceso del Congreso de los Estados Unidos, pero sin embargo nos amarra y nos pone un ancla a nosotros con los fondos que tenemos.
16: Por eso es que la solución idónea, esto le va a gustar a Edwin, es que nos traten como un Estado en ese programa.
7: Ayúdenos a eso. Mira el plebiscito, comisionado.
15: Bueno, Kamala Harris ya dijo que ella voy a la estadidad.
16: No nos desviemos. Mira, pero una solución realista a corto plazo sería que nos establezcan una fórmula permanente. Y eso pues daría mayor certeza y atendería ese problema de la Junta.
15: ¿Cómo vislumbra usted el que el gobierno de Puerto Rico continúe trabajando con la Junta y qué puntos y soluciones o estrategias usted implementaría para que terminemos con la Junta de Supervisión Fiscal en Puerto Rico, que ya lleva 10 años?
16: Primero, yo veo positivo el que se haya aprobado un presupuesto negociado con la Junta y que esté balanceado. Quiero que se mantenga balanceado, porque el problema sería que luego en 2 años audite y veas que incurrimos en un déficit y se resetea, perdonen el anglicismo.
15: Se vuelve a cero.
16: Exacto, el requisito de 4 presupuestos balanceados corridos. Cambios estructurales a la ley que yo creo que se deben hacer y que debemos considerar, bajar ese requisito de 4 a 2. ¿Por qué?
15: Pero eso es bajo legislación. Eso es Congreso, exacto.
16: Pero te voy a decir por qué. Yo creo que los políticos, como seres humanos racionales, no son tan racionales todos, pero vamos, en teoría, responden bien a los incentivos. Y si tú le dices a un gobernador que tú puedes sacar la Junta en 3 años, supongo, los 2 balanceados más el año que te tome auditarlo, o en 4, te toma 2 años auditarlo, vas a haber mayor compromiso que si le pones 4 y tienen que apostar a que la Junta se va a ir en un segundo término. Eso es un cambio que yo creo que se debe hacer. Además de que la Junta yo creo que ha estado más tiempo de lo que nadie vislumbraba que estuviese cuando se aprobó.
15: La quiebra de Prepa, la quiebra de la Autoridad de Energía Eléctrica.
16: Atrasada. Se suponía que se resolviera hace tiempo, se suponía que se resolviera este año. Y ahora he escuchado a Mojica decir que se va a resolver el año que viene. No he tenido la oportunidad de dialogar con él sobre este tema para ver en qué estado se encuentra y cuáles son sus expectativas, pero es algo que tiene mucha urgencia.
15: ¿Cuál es su relación, comunicación, no solamente con Robert Mojica de la Junta de Supervisión Fiscal, pero también con los miembros de la Junta?
16: No, principalmente es a través de Mojica.
15: ¿No con los miembros?
16: No, es principalmente con Mojica.
15: Ok. ¿Cómo vislumbra usted que el gobierno de Puerto Rico debe de trabajar con la Junta de Supervisión Fiscal? Y si hay unos elementos o si hay unas situaciones en donde usted entiende que la Junta de Supervisión Fiscal no tiene injerencia, ellos se meten, si eso se debe de poner, de parar de frente y decirle, no, tú aquí no te puedes meter, vamos donde la jueza, que lo decida la jueza.
16: Yo creo que el gobierno debe trabajar con la Junta para que la Junta lo ayude a identificar lo que tiene que hacer para que la Junta se vaya. No sé si me explica claramente.
15: Sí, yo entiendo.
16: Creo que este acercamiento de negociar el presupuesto con la Junta antes de presentarlo es positivo.
15: Lo veo positivo también.
16: Y creo que hacer check-in con la Junta antes de hacer anuncios de gran envergadura también sería positivo y no lo están haciendo todo el tiempo.
15: Como ejemplo,
16: la reforma contributiva.
15: La reforma contributiva.
16: Y también creo,
15: el alivio contributivo.
16: También creo que parte del problema que hemos tenido es que el gobierno toma acciones que al parecer justifican la existencia de la Junta. Creo que el contrato con New Fortress es un ejemplo de eso.
15: Okay.
16: Gracias a la intervención de la Junta se redujo el monto y la duración de los términos. Se cambiaron los términos del contrato para beneficio de Puerto Rico. Eso no lo debería estar haciendo la Junta, eso lo debería estar haciendo el gobierno. Y eso menoscaba la confianza en el gobierno y yo creo que afecta las relaciones y la credibilidad ante la Junta. Algo que a mí me molesta mucho de la Junta, del concepto de la Junta como concepto y teoría, o que yo creo que quizás no ha sorprendido o ha sorprendido en general, es que el puertorriqueño como que no ha sido tan proactivo en querer restaurar su gobierno propio. La apuesta era, pues la Junta va a ser tan mala que los gobiernos se van a enderezar y van a hacer las cosas bien para que la Junta se vaya. Y el resultado ha sido al revés. Yo creo que ya llevamos 10 años de gobiernos que dicen, déjame hacer la cosa simpática porque tengo a la Junta para que tome la decisión correcta y sea el malo de la película. Y yo creo que eso nos ha hecho mucho daño a nuestra cultura de gobierno y que a largo plazo nos puede afectar en buena gobernanza cuando la Junta no esté. Compáralo con Washington D.C., donde pues tuvo ese resultado deseado de que el gobierno municipal hiciera las cosas bien y continuara haciendo las cosas bien.
15: Política energética. ¿Cuál es su visión de política energética para Puerto Rico?
16: Número uno, creo que tiene que ser más estable. Número dos, creo que tiene que ser más barata. Y número tres, creo que tiene que ser más limpia. No considero que las tres son mutuamente excluyentes. No considero que las tres se tienen que llevar a cabo por separado. Creo que las tres deben ser las metas que una política energética debe seguir. Me preocupa y me molesta que se haya abandonado muchos de los esfuerzos de energías renovables. Habían fondos destinados para eso. Los que más están sufriendo son las personas más pobres y muchos centros de salud 330 en la isla que iban a beneficiarse de muchos de esos fondos de energía solar. Pero también reconozco la necesidad de que haya diversidad energética y que la renovable no siempre es ni la más estable ni la más barata, así que tenemos que estar abiertos a todas.
15: Carbón.
16: Debemos salir del carbón lo más pronto posible, pero en lo que hay un sustituto vamos a tener que seguir usando el carbón, lamentablemente.
15: ¿Gas natural?
16: Lo mismo.
15: Lamentablemente también el gas natural, pregunto.
16: Ningún
15: fósil.
16: Para mí ningún fósil sería lo idóneo, pero no es lo real y posible en estos momentos. Vamos a necesitar diversidad de fuentes si tenemos esas metas de estabilidad y de abaratar.
15: ¿Energía nuclear?
16: Esa me preocupa porque, como he dicho siempre, ¿verdad? Tú tuviste un accidente nuclear en Pensilvania, pues si hubiese sido un desastre mayor al que fue, tú podías guiarle Pensilvania a California. Si tú tienes un desastre nuclear en Rincón y el viento sopla para el este, tú nada más puedes guiar hasta Ceiba. Así que no, en síntesis no. Sé que hay nuevas tecnologías de nuclear que son más pequeñas y más seguras. Tremendo. Vamos a dejar que otros experimenten con ellas primero y vamos a ver cómo funciona en otro sitio antes de traerlo a nuestra islita.
15: Ok, y entonces, si usted reconoce, por lo que acabo de entender ahora, que las renovables son las más caras.
16: No siempre y no necesariamente, okay. Pero sí, hay situaciones, hay momentos donde no son ni las más estables ni las más baratas.
15: Ni las más estables ni las más baratas. Y a la misma vez no le gusta, pero son necesarias, son un mal necesario los fósiles. Entonces, ¿en dónde estamos? ¿En una mezcla de los dos?
16: Sí, debe haber una mezcla de los dos. ¿Cuál? Y debe haber una transición hacia la limpia a largo plazo. Y esa es una de las metas de política pública que tiene el gobierno de Puerto Rico por ley.
15: Su visión y su entendimiento sobre el manejo y con la manera que están funcionando del negociado de energía.
16: Ha sido positivo el delegar muchas de esas funciones a un ente independiente. Deberíamos estudiar más a fondo qué reformas podrían hacérsele para que funcione mejor.
15: ¿Cómo cuál?
16: No tengo las respuestas todavía.
15: Ok. Pero entiende que se puede mejorar, o sea, todo. Que puede haber un fine tuning.
16: Sí, sin duda.
15: Y en términos de la crisis que nosotros tenemos en Puerto Rico en el renglón de la salud, donde no tenemos suficientes médicos, tenemos issues con las enfermeras. Aquí se legisló darle a un grupo pequeño, selecto, que algunos de ellos abusan de ese privilegio de tener un impuesto, unas contribuciones sobre ingresos del 4%, mientras hay una cantidad de jóvenes médicos que no tienen eso, a los que se le dio el 4%, que fueron más o menos como a 2,000 y pico de médicos especialistas, muchos de ellos han abandonado la visita a los hospitales, muchos de ellos han abandonado, por lo cual se les da el 4%, y se dedican a sus oficinas solamente, y si los llaman de un hospital le piden que le paguen 8,000 o 10,000 dólares. Esto es información verificada y corroborada. O sea, se dieron un incentivo por un lado que no ha incentivado a la gente para trabajar más. Se ha desincentivado para que no sigan trabajando. Mientras tanto, tenemos muchos médicos jóvenes que hay que resolverlo. Y en el medio está la Junta que dice, no, yo no puedo dar el 4%. Yo no creo en el 4% para nadie, para que estemos claros. Para mí ese número es demasiado bajito para el que sea y debería ser un número más alto. Pero al hacerlo más alto se puede incluir más médicos, se puede incluir más gente. ¿Cómo usted ve la crisis que tenemos de salud en Puerto Rico ante una población envejeciente?
16: El reto principal que tenemos ahora mismo es el de financiamiento, y yo estoy enfocado obsesivamente en el tema de los fondos de Medicaid y del Plan Vital del cual hablamos antes. De eso va a depender todo. Encima de eso, ¿qué medidas se deben tomar? Bueno, primero, el norte es el paciente, ¿verdad? La salud de la gente. Tienes que tener una serie de políticas, primero de salud preventiva para abaratar los costos, segundo de mejorar los pagos a los proveedores, de mejorar las condiciones económicas que causan que los proveedores quieran quedarse o mudarse a Puerto Rico. Eso va desde ampliar las residencias. Eso puede contemplar incentivos como el del 4%, pero corrigiendo los problemas que tuvo el incentivo del 4%. Uno de esos problemas, tú lo dijiste, ¿por qué tiene que ser 4? ¿Por qué no pudo ser 10? Si muchos de estos médicos ya estaban pagando, ponle que como 30, cuando estaba todo. No sé por qué tenía que ser 4. Segundo, debió haber venido acompañado de ciertas condiciones para que no tuviéramos este problema, que quizás simplemente nadie anticipó en ese momento, porque creo que fue una buena idea en su momento, de que pues sí, pues si yo voy a hacer más, con menos trabajo, voy a trabajar menos, voy a cerrar la oficina y voy a reducir el acceso a la salud. Pues cuando se contemple un nuevo incentivo, debemos contemplar eso. Y también, pues, esto aplica a todo en Puerto Rico, la facilidad de hacer negocio. Que la salud no es un negocio, pero sé y me consta por amigos que son doctores que vuelven de su residencia y tratan de establecerse en Puerto Rico lo difícil que es. Y eso se tiene que facilitar.
15: Comisionado, cumpliendo con el designio gracias. De la hora, muchas gracias.
16: Saludos a su esposa,
15: al bebé también. Que todos estén bien por allá. Muchas gracias por venir aquí a WKQ en la tarde con Quique Cruz, donde los que saben no tienen miedo a venir. Ahí ustedes escucharon, no me voy. Ay, no te asustes, mira que él brincó y dijo, ¡ay, Dios mío, me va a entregar el programa antes de tiempo! Bueno, cuéntame, ley de condominio, ¿dónde estamos, brother? ¿Dónde estamos? ¿Qué están haciendo ahí en la cámara?
18: ¿Qué tú crees,
15: Edwin? Edwin vive en condominio, así que yo también. ¿Qué vamos a hacer?
18: Edwin es mi hermano y usted también. Bueno, gracias por la oportunidad y esto... dos o tres minutos que tengamos.
15: Tus participaciones aquí han estado buenas, la gente llama, está todo el mundo, se está moviendo las cosas. Aquí hay que hacer cambio.
18: En la Cámara yo sé que se va a aprobar porque esto es un proyecto de justicia social.
15: Okay.
18: Y más por los ancianos. Y el caso que te voy a hablar hoy.
15: Otro más.
18: Otro caso más. ¿Dónde? Que esto lo estoy criticando todo el tiempo. Aquí vivía Domingo Emanuel y tiene un apartamento allí que es Granada Park. En este apartamento, la administradora, después que nos pide la ayuda para sacar a Raúl del Manzano, que yo siempre he dicho que vengan todos a defenderse, yo no tengo problema, si en mi condominio yo me lo vivo. Raúl del Manzano es un buscón. En mi condominio lo que ha hecho es jalar chavo. Igual que Manuel Mellado, el Parra, ese administrador que hay allí, que lo que han hecho es abusar. Es más, fueron los alguaciles a emplazar esta semana.
15: ¿A quién?
18: A una señora que se llama Limari Colón Badiel, la esposa del licenciado Higuina, porque suelta a los perros, no quiere tener leash. Y llevan 2 meses citando a esa señora que trabaja en el Departamento de Justicia, abogada. Van los alguaciles a la cita y no va. Ella lo que hace es violentar la ley. Ellos retan a la ley. Bueno, hasta su esposo ha dicho que a ellos no le importa nada, pero lleva de secretario un montón de tiempo. Fue expresidente. Este fue el que llevó la demanda de uno de 7 millones y nos dieron los mismos 1.8 millones en el condominio que hasta el día de hoy a mí no me han dado ni un solo centavo. Pero del caso que te voy a hablar de Granada Park, aquí hay una administradora que agredió a una persona y hoy hace un documento que le piden, Edwin y usted pueden pedir todos los documentos, ¿verdad que en los condominios todo es transparente?
15: Sí.
18: Pues esta señora crea un documento para que usted quiera los documentos, si eso es público, usted llegó los otros días. Todo lo que usted paga, todo lo que usted hace, tiene que los titulares, y esto hoy públicamente se lo digo, la gente de Los Pinos, que acaban de aprobar que
15: le paguen. Isla Verde.
18: En Los Pinos aprobaron la semana pasada el Raúl del Manzano con los miembros de la Junta. Yo no puedo creer que él, como abogado, le quiera pagar, Edwin, escucha esto, 11 mil pesos a un administrador.
15: ¡Qué rayos!
18: $11,000 mensuales. Yo me apunto, son 120 mil pesos al año.
15: Ya, chicos, ¿cuántos apartamentos hay ahí? Ahí hay 500 apartamentos.
18: Yo de verdad que no sé, pero ¿cómo tú le vas a pagar 11 mil pesos a un administrador? Igual que en Granada Park. ¿Cómo tú vas a crear? Entonces se saca del Manzano, se le hace una convocatoria para cobrarle el dinero para que él lo devuelva. Y ahora te dan un documento porque la señora Mugué, la presidenta de allí con sus miembros de junta, no quieren entregarle documento a los titulares. Titulares tienen derecho a todo eso. Y si no, vayan a los tribunales y vayan a los foros pertinentes. Por eso es que el DACO no puede ver estos casos. Porque aquí hay mucho abuso y hay mucha agresión. Te maltratan, Quique, y es bien triste. Pero ese de Los Pinos, que es lo mismo que Selfa y que Los Corales, en Los Corales, que es Isla Verde, el administrador no quiere entregar el documento.
15: Pero como el administrador y los administradores que no quieren entregar el documento, si tú lo llevas a los tribunales, tú como ciudadano claro. Tienes que pagártelo.
18: Así no tengo problema.
15: Pero ellos no se lo tienen que pagar.
18: Porque aquí el día que hayan consecuencias, como te dije en los programas pasados, cuando aquí tú vayas a los tribunales y le pongan consecuencias o que la ley diga que los miembros de la Junta se tienen que pagar abogados, ya se acabaron los abusos y aquí va a haber más participación.
15: Y eso es parte del cambio que se está llevando a cabo.
18: Ese es parte del cambio y que se le quite la inmunidad a los miembros de la Junta por los abusos que hay. Y esto es bien importante. Y yo lo digo hoy, yo espero que Marjorie Yerbolini y la fiscal de Distrito de Ponce me esté escuchando. Y el fiscal Jorge Martínez. Estoy esperando con ellos para que nos citen, porque llevamos desde el 2020 desalojado y tengo allí tres propiedades. Han desalojado a 70 titulares, Quique, y aquello parece un edificio.
15: ¿Qué es desalojado a 70?
18: Desalojado, titulares. Te desalojan con una carta ilegal por los temblores. La administradora, la licenciada Noemí Beltrán Soto, la presidenta, desalojó a 70 titulares.
15: Pero, o sea, que te desahuciaron. Te
18: sacaron. Ellos te sacaron del apartamento y mis apartamentos están saldos.
15: ¿Pero y por qué ellos pueden hacer eso?
18: Ah, porque ellos lo hicieron bajo los temblores. Entonces dicen que el edificio no estaba seguro, ponen unos rectags y hoy por hoy te están diciendo que te van a entregar en mayo del 2025. Hoy por hoy no te han entregado los apartamentos. Yo hice una inspección con mis abogados. Mis apartamentos están en óptimas condiciones.
15: ¿Pero cómo puede alguien sacarte de tu propiedad?
18: Lo sabemos, pero lo hacen. Y entonces los tribunales todavía aquí, que es lo que yo digo desde esta mañana, los fiscales y los jueces, ¿qué hacen? ¿Para qué están los fiscales y los jueces? Eso pasa en Carolina, en el Parque de las Orquídeas.
15: Te sacan de tu casa.
18: Te sacan de tu casa. La licenciada Noemí Beltrán Soto y el licenciado Carlos Cabrera Colón. O sea, te sacan y no y ella vive allí, pero él no vive allí. Y la mayoría de esta gente que yo estoy diciendo aquí, que vengan aquí al disclaimer, como lo dijo Edwin la semana pasada, que vengan y me traigan documentos. Yo estoy loco porque me demanden, para que me abran el abanico. Pero entonces, a veces tú vas a los foros pertinentes, le pides un waiver al DACO y estás 2 y 3 años. Porque el fraude está, y en mi condominio está en Santa Aragón. Yo sé que hay malos manejos. Hay malos manejos, Quique, ya es hora de que se le haga justicia a los titulares. Pero este que te hablé de Granada Park, y el que te hablé de Los Pinos, que vengan aquí los titulares y lo digan, no le quieren entregar el documento, votan a una señora, la Molini, la que viene el viernes que viene, la señora Molini. Esa señora es elegida por los miembros del consejo y la quieren votar, la misma presidenta. Porque ella quiere decir la verdad, una mujer de 77 años.
15: Ya rayo, bro.
18: Esto es algo serio, Quique.
15: No, pero nadie se entera de eso.
18: Pero por eso es que yo quiero, porque usted es una persona que es de carne y hueso, igual que todos nosotros, igual que Edwin. Si vivimos en condominio, la transparencia tiene que existir. Y el caso que te traigo la semana que viene es de un administrador que le depositaban las cuotas de mantenimiento a su compañía y se las cobraba un titular. Y hoy por hoy, al titular le están escribiendo que pague los mantenimientos cuando llevó la evidencia. Está ahí. Y eso ha pasado, yo lo he dicho. Aquí hay administradores. ¿Cómo tienen ese poder? Que los miembros de la Junta cometan esa negligencia de que el administrador tiene una cuenta para que le depositen sus chavos. ¿Y dónde están los chavos? En el condominio no están.
15: ¡Ya, rayo!
18: Y eso es un delito consumado. Ahí hay comercio interestatal y los bancos lo saben.
15: Yo no entiendo por qué estas cosas están así. O sea,
18: porque aquí hay mucho buscón y mucho chupacuota.
15: No, está bien. Pues olvídate, yo no tengo problema ni que hayan buscones ni que hayan chupacuota, porque si hay un proceso de ley, pues tú lo metes preso o los acusas, pero que están así, como tú me dices, aquí está todo el mundo
7: por la libre,
15: haciendo lo que le da la gana en algunos condominios, no es en todos, pero...
18: Y como te dije, tú sabes lo que es ganar 4.500 pesos en cada condominio. Tú te ganas más que yo y yo soy un profesional con doctorado. Y entonces tú dices, contra, pero estos tipos no manejan nada y lo que hacen es sentado en una silla dando instrucciones. Y después, ¿cómo te agreden? Ah, y van a los foros, al Capitolio, como ese Marco Rosado que fue allí a una vista pública con Héctor Joaquín. Yo, entrevístalo. No, que los titulares son responsables porque ellos son los que hacen es quejarse de las querellas. Y yo le digo, ¿de quién tú vives? De los que te pagan en el condominio. Pero Granada Park es algo serio. Los Pinos es algo serio. Pagarle 11.000 pesos a un administrador, Quique, pues podemos dejar la emisora y nos vamos para allá. Por tres empleados. Y ahí estaba Raúl el Manzano en esa mesa sentado con todos los miembros de la Junta. 11.000 toletes mensuales. Y no aprobaron presupuesto.
15: Ya, rayo.
18: Y no lo digo yo, lo dicen los titulares, los que vienen para acá el viernes, que vienen esos 10 minutos.

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3: Hola, Luis Kate, saludos. Luis, le habla Verónica Brotañón de WKQ 580, estamos en vivo.
4: Buenos días, saludos.
3: Buenos días, gracias por atendernos, espero que se encuentre bien. Mire, es que ya llevamos ya para la segunda semana donde los precios de la gasolina se mantienen relativamente estables, ¿correcto?
4: Pues mira, sí, hemos visto cierto grado de estabilidad, debido por lo menos a cierto grado de negociación en el área del Golfo Pérsico. No obstante, pues nos levantamos con la noticia de que Israel bombardeó Teherán, Estados Unidos, hubo una represalia de unos lanzamientos de parte de Irán. Esto ha hecho que hoy los mercados se levanten un poco cuidadosos en lo que va a ocurrir, pero por lo menos hemos visto estabilidad en las pasadas semanas.
3: Estabilidad que se ha mantenido en uno más o menos 17, 1.14 la regular, ¿correcto?
4: Pues mira, sí, más o menos esos son los precios. Claro está, hay que ser claro en que en la medida que las estaciones de gasolina se vayan abasteciendo es que entonces empiezan a bajar los precios en sus bombas. Adicional a eso, el hecho de que con lo que está ocurriendo en el Golfo Pérsico y el alza de los precios, la venta de combustible en Puerto Rico ha bajado, y a eso se le suma que el terminal del curso escolar, pues también hay menos tráfico, y eso hace que disminuya todavía un poco más la venta de combustible, así que las ventas, pues al estar más lentas, pues es más lento pasarle esa disminución al cliente.
3: ¿Y se puede entender que se va a permanecer así en los próximos días? ¿Usted cree que a raíz de este ataque de esta mañana, esta madrugada, aumente o varíen?
4: Pues mira, es comprometedor siempre ser especulativo.
3: Pero según el comportamiento que se ha visto.
4: Claro, la realidad del caso es que por ahora la meta del presidente de Estados Unidos dice que no va a reabrir el estrecho hasta que no se logre una negociación. Yo de mi parte, yo presiento que Israel le pone el pie a Estados Unidos porque Israel pues no quiere sin los términos que ellos quieren, y yo creo que en la medida que si Estados Unidos se aleja un poquito de lo que quiere Israel, que yo creo que eventualmente va a tener que hacerlo si quiere lograr una negociación lo más rápido posible, pues quizás se mantienen los precios por lo menos estables.
3: Okay, el diésel también se ha mantenido estable o ha bajado. Lo poquito que bajó, que fueron como 3 centavos, se quedó entonces así hace como una semana y media también.
4: Sí, ciertamente, pues todos los tres combustibles han disminuido. esto pues

0: Eventualmente es algo que se le pasa al consumidor de la misma forma, pero como te expliqué, pues debido a la disminución en ventas y al término del año escolar, pues esto hace que las ventas disminuyan más. Ya habíamos visto entre un 10 a un 12% de disminución a las ventas y esto se le añade ahora que no hay tráfico escolar.
1: ¿Y cómo esto a través del tiempo, desde que inició hace como 3 semanas este conflicto entre Estados Unidos e Israel contra Irán o entre estos países, cómo se ha visto afectado en la última semana los detallistas de gasolina?
0: Pues mira, no es tan solo la disminución en la venta de gasolina, también ha disminuido la venta de las tiendas de conveniencia. Adicional a eso, alrededor de todo Puerto Rico estamos viendo un aumento en la criminalidad y en los asaltos a estaciones de gasolina. Recientemente, en este fin de semana, incluso hubo un asalto de una persona vestida de mujer, un hombre vestido de mujer que engañó a una cajera y le robó cigarrillos y el dinero de una estación de gasolina. O sea, se empiezan a ver también cómo la situación económica en la calle empieza a aumentar la incidencia en violencia y especialmente las estaciones de gasolina, que como tú muy bien sabes, son uno de los pocos negocios que están abiertos 24 horas al día, o sea que de noche somos bien vulnerables a todo esto. Yo creo que se junta el hambre con las ganas de comer con lo que está sucediendo.
1: Así mismo. Bueno, muchísimas gracias al presidente de los detallistas, del líder de los detallistas aquí en Puerto Rico. Gracias por estar con nosotros, Luis Gates.
0: Gracias. Que tenga lindo día.
2: Cheito Hernández, buenos días.
3: Buen día, Rubén. Buen día a todos los que nos escuchan. Y dile a Bono que esté tranquilo, que está ahí haciendo, chavándote la vida.
2: ¿Cómo usted sabe que el del comentario fue él?
3: Estoy 100% seguro que fue él.
2: Yo estoy 300% seguro de que fue él. Mire, le pregunto, ¿a quién usted quiere más, a Luma o a la autoridad de acueductos?
3: Ay, María, esa es la pregunta más difícil que me han hecho en mi vida. Yo creo, Rubén, de verdad que es la pregunta más difícil que tú me has hecho. Tengo que decirte, en los años que llevo entrevistándome contigo, yo creo que los dos están ahora mismo en la misma posición.
2: Sí.
3: Actualmente. Sí, señor, actualmente está en la misma posición.
2: De hecho, usted, entiendo que el municipio de San Juan pues va a demandar finalmente hoy a la autoridad de acueductos y alcantarillados, y con razón, pero en cuanto a Luma, ¿qué han hecho ustedes?
3: Mira, Rubén, nosotros gracias a Dios aprobó ayer en el Senado por unanimidad un proyecto de este servidor que evita esto. Y mira la situación, Rubén, usted sabe que a usted le llegan todos los casos diariamente, usted me lo ha enviado a mí varios de ellos, donde Luma cierra querellas sin trabajarla, de foco, de poste, de yelbo, de desganche, de poda, incluso de situaciones que tienen que ver con el diario, se va la luz, cierra la querella sin que le haya llegado la luz a la gente. Este proyecto va a evitar eso. Cuando este proyecto lo firme la señora gobernadora, ¿verdad?, que va a ir a su firma en las próximas semanas, pues de convertirse en ley, Luma no va a poder cerrar una querella sin que haya una notificación.
4: El pasado segmento fue uno grabado.
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6: Muy buenas noches, amigas, amigos. Bienvenidos a una edición más de Debate 580. Yo soy Joel Lago Román y conmigo se encuentran, hoy están todos, los tres debatientes típicos de este espacio, Denis Márquez Lebrón por el Partido Independentista Puertorriqueño.
7: Saludos, Joel, saludos a Ángel y a Gabriel, y un saludo a todos los que nos escuchan.
6: Ángel Mato García por el Partido Popular.
8: Bienvenidos todos a la verdadera catedral del análisis político. Cátedra es otra cosa, pero el panel elite, el que la gente quiere, el que provocó que seamos la tercera emisora en el hemisferio WKQ 580, según un anuncio que escuché aquí. Buenas noches para ti, compañero.
7: Y las encuestas del programa, que no las has dado los últimos
8: números. No, los últimos números, según la más reciente encuesta de Sebastián y Asociado, Didec Corp. Estamos adelante. Pero ese muchacho, bendito, me lo han quemado.
6: Gabriel Rodríguez Aguiló, por el Partido No Progresista.
9: Buenas noches, saludos para mis queridos compañeros de panel, a Ángel. A Denis, dale un bombón ahí de esos. Dale un bombón de cannabis de esos ahí. Dale un bombón de cannabis. Avanza con el programa que se nos duerme Denis. Saludos a Joel y a todo el público que nos sintoniza.
6: Bueno, antes, abundando un poco sobre lo que dice.
9: Un bombón de esos de cannabis.
6: De lo que dice Ángel. Antes de que se acaba ya este domingo, formalmente se acaba el mes de la radio. Se acaba mayo. Más sinceras felicitaciones a todos los compañeros que conforman este medio WKQ 580, nuestra emisora hermana KQ 105, y a todos los que trabajan día a día en la industria tratando de mantener este medio tan relevante como lo fue hace 10, 15, 20, 100 años atrás, y con toda la competencia que hay afuera, no es tarea fácil. Y aún así, diariamente demostramos que la radio sigue siendo un medio poderoso y un medio de mucho alcance. Y precisamente sobre lo que mencionaba Ángel, en una publicación reciente que sale en estos días, se reconoce a WKQ 580 como la tercera emisora en el top 10 de estaciones AM de Estados Unidos con audiencia acumulativa, lo que en encuesta se establece como el weekly QM, el acumulado de la semana, en oyentes. Y las estaciones que están arriba de nosotros es una de Los Ángeles y una de Nueva York, las dos americanas, o sea, de habla inglesa, anglosajona, y la única emisora hispana vendría siendo WKQ, lo que significa es que en Estados Unidos la emisora hispana de mayor audiencia en la banda AM es WKQ 580, así que gracias a la audiencia por eso, gracias a Puerto Rico por eso y a todos los que nos escuchan afuera, porque esos números también se sostienen en parte a la bendición que tenemos de podernos integrar a plataformas como iHeart, Tuning, WKQ580.com, euforia que permiten que la gente más allá del 100 por 35 también pueda disfrutar de la programación de WKQ 580 y eso pues hay que reconocerlo y darle gracias a todos y un saludo especial también antes de pasar con los temas.
9: No, sigue ahí, tranquilo, sigue ahí. No,
6: a nuestro...
9: No. Toma tu tiempo,
8: Gabriel, yo hablé con venta, compré la hora del baloncesto superior.
9: No, no puede ser.
6: A nuestro ingeniero Néstor. Néstor básicamente es una de estas figuras que estuvo en esta emisora desde... Válgame Dios.
8: No lo queme, no me queme a Néstor. Néstor Pérez, no me lo queme.
6: Néstor Pérez lleva aquí desde los años... 70 prácticamente, wow. Finales de los 70, principios de los 80, no estoy seguro exactamente el año, llevaba ya aquí 26 años, lleva menos, empezó lo que pasa es que lleva en los medios desde esa época.
8: Él llegó a Puerto Rico en la Santa María y rápido le dijeron, móntate una antena allá arriba. Pero Néstor, gracias, Néstor, me enteré esta semana... Que, ¿verdad? Bueno, el retiro profesional no es un retiro de vida. Ajá. Algo me dice que después de 30 días de asueto volverá por ahí, como siempre pasa, que a veces uno piensa que tiene planes. Pero felicito a Néstor, felicito a WKQ, a todas las emisoras de radio, no importa la frecuencia, AM o FM, porque todavía y por muchas décadas será la primera referencia cuando algo malo pasa en el país. ¿Verdad? Y lo digo no por sonar catastrófico, pero usted sabe que si llueve mucho, el instinto, pon la radio a ver qué está pasando. Así si usted es. Está en un tapón, ponte la radio para saber qué está pasando, aunque haya otras tecnologías. Así que a todos, felicidades. La radio está en plena evolución y renacimiento, pudiéramos decir, porque los retos económicos tocan a todos por igual. pero WKQ sigue aquí por 100 años más. No sé si este panel llegue 100 años más, pero haremos nuestro mejor esfuerzo.
7: Digo, igualmente, estuvimos el otro día en el... Estuve junto a Gabriel en la celebración de la que se hace en el Capitolio del mes de la radio, un rato allí, y también mis felicitaciones a toda la gente que trabaja aquí en WKQ y a toda la gente que utiliza la radio como un medio de trabajo y también de libertad de prensa y de expresión, y de que es un medio que en este país es particular, donde mucha gente todos los días lo utiliza y lo escucha las diversas emisoras.
9: Muchas felicidades a todos y gracias por su trabajo. Yo creo que es importante el trabajo que hacen de informar, de tener a Puerto Rico informado y también de informar a la gente que está fuera de Puerto Rico, sí, que se mantienen al tanto de del día a día del acontecer social y político y de gobierno a través de la radio. Así que muchas gracias. A tal efecto, traigo una moción que quiero dar lectura. Me voy a tardar un poco, ¿verdad? Pero quizás vamos a la pausa ya o todavía.
10: Vamos, bueno, hay una...
7: Yo le iba a decir, lee el título nada más.
10: Sí, hay una cantidad de temas esta semana...
9: No te creo.
10: ...que surgen básicamente como parte de la novela típica de...
9: De ¿cómo, este es que, país. ¿Cómo es que le llamaron aquí?
10: Palmagul. Después me enteré que había alguien por ahí que hace muchos años había sacado alguna caricatura que le había puesto de la misma manera y obviamente no hay relación de una con la otra. Fue completamente un esfuerzo completamente análogo, sin ningún tipo de intención de imitar al otro, pero pues casualidades, pero ni modo. Dentro del capítulo nuevo de la novela turca esa que tenemos acá en el gobierno, hoy se sumó, precisamente hoy, una demanda por parte de el alcalde de San Juan, Miguel Romero, que es del Partido Nuevo Progresista, en contra de la Autoridad de Acueductos y Alcantarillados. Esto, entre las cosas que se están alegando, se alega intención o mala intención de parte de la corporación pública con la manera en cómo se están realizando cortes o ajustes en la distribución de agua. Cabe señalar que la parte norte de la zona metropolitana, después de que se insertó el sistema del superacueducto, se había hecho una redistribución para que todo lo que está al norte del caño Martín Peña lo supliera el superacueducto, y lo que estaba al sur del caño Martín Peña lo siguiera supliendo Sergio Cuevas. Los sistemas están interconectados, el sistema de Canovanillas, el sistema de Sergio Cuevas, La Plata, los filtros de Guaynabo y el supertubo, lo que permite que aún haciendo esa distinción que yo acabo de hacer, pueden revertirla de ser necesario para cubrir deficiencias en otras áreas. Ese detalle final que acabo de dar es lo que está generando la duda de unas deficiencias que aparentemente hay en el área de La Plata, las están cubriendo con el agua del supertubo, es lo que se estila por ahí, lo que está provocando que entonces áreas que típicamente se suplían con el supertubo en San Juan, ahora las están supliendo con Sergio Cuevas, que no tiene la capacidad de bombeo, porque recordemos que la última crisis que hubo en Sergio Cuevas trajo a la luz, parte de un esfuerzo de unas vistas que hicieron ustedes en la Cámara de Representantes, que de las 5 bombas principales para extracción de agua cruda, solamente estaban operando 3 y habían deficiencias en esa operación, y parte de las piscinas de filtrado, creo que la mitad estaban inoperantes y había problemas con uno de los tanques de sedimentación. O sea que la situación de Sergio Cuevas aparentemente la dejaron deteriorar tanto descansando en el supertubo que ahora una crisis en La Plata detona el que tengas que utilizar con menos capacidad a Sergio Cuevas para cubrir un área que antes sí se cubría, pero bajo condiciones óptimas que no existen hoy. Esa demanda pone otra vez en evidencia las fisuras que hay dentro de la administración, porque sabemos que el alcalde de Bayamón es uno de los principales apoyos políticos de parte de la gobernadora, y en el caso de Romero no necesariamente se ve de esa forma, incluso se ve como un potencial candidato.
8: Bueno, yo creo, vamos, Una demanda de 41 páginas que se radica hoy viernes, pues será materia para uno leerla fin de semana.
10: Y hablaremos de ella.
8: Le di una ojeadita y tiene mucho de la demanda federal que el municipio de Morovis le gana acueducto. Pero Morovis no se concentró en llevar un caso para demostrar que el gobierno con intención y maldad, alguien quiere chaval a Miguel Romero. Y eso yo creo que el alcalde debe alejarse de eso porque a los tribunales no le interesa, al menos que tú tengas esa prueba.
10: Tienes que probar emails. Intención.
8: Entonces, gobernadora, a un fulano, cierre ese tubo y para que Bayamón, o sea, porque si la teoría es Bayamón contento y San Juan bravo, pues parece mentira que por cuestiones políticas, gente humilde de San Juan no tenga agua. Y ¿verdad? La tragedia griega es que los abastos todos están llenos. El problema aquí es que tú tienes unos retos de infraestructura que colapsó. Y entonces, en vez de tú tener, ¿verdad? Y Gabriel los ha leído, Denis los ha leído, a la legislatura llega un pernil bien gordo que se llama Plan de Mejoras Capitales de 10 años de la Autoridad de Energía Eléctrica y el de Acueducto. Lo que pasa es que cuando todos los problemas decenales te caen en un año, pues tú tienes este problema de marca mayor. Y de 5 bocas en Carraízo, están usando 2, subió a 3. Eso es un problema grande. Sergio Cueva, eso tomará 4 años repararlo, porque ahora resulta que Acueducto sacó una subasta de 150 millones de pesos. Y los 2 tanques de estabilización, hay uno vacío porque se empezó a hundir. Y está un chinchín de lado. Y cualquier vista ocular que se coordine, pues allí pasas momentos amargos porque a ningún legislador, no tiene que ser ingeniero, se va a dar cuenta porque uno está vacío y el otro está lleno. Eso tiene una flecha por fuera, que tú puedes ver la situación y allí levantan las manos. Es que no podemos llenarla completa porque se está yendo de lado. Y a eso súmale todo lo que está roto. A eso súmale todas las construcciones que han seguido metiendo en San Juan. Y todavía, o sea, allí en Condado todavía quedan 7 parcelas para hacer condominios de 1 millón de pesos. Y la pregunta es, ¿con qué agua y con qué luz? Pero dicho eso, pues ya Miguel radicó su demanda, cumplió con los sanjuaneros y yo tengo una preocupación. Lo que pase con esa demanda, la vas a pagar tú y yo. Porque si mañana en una determinación de emergencia, regálenle 50 camiones a San Juan, pues eso va a costar chavo. Regálenle, o sea, yo creo que aquí Acueducto, con esta demanda encima, trate de negociar lo más rápido posible. Yo creo que aquí no es pecado hablar de empezar a regalar cisterna en comunidades pobres, porque la realidad es que antes de ponerse mejor, se va a poner mucho peor. Uh-huh. Y obviamente, pues, mira quién te dice, yo que soy pro hoteles, pero yo creo que tendremos que volver a sentarnos en la pizarra, porque detrás de Hacienda, 500 habitaciones. Ajá. Uh-huh.
9: Pues, el distrito T-Mobile,
8: allá en el distrito vivienda
9: hay dos, hay uno que está por terminarse y otro está en construcción,
8: tú sabes, y yo creo que llega un momento en donde, como es natural en una islita de recursos limitados, que ya mismito tú tienes que cerrar la válvula de los permisos a gran escala, porque es que aquí,
10: y escuché algo,
8: los nenes dicen ahora vamos a pichar pa' loco. Entonces, cuando ahora llegan las urbanizaciones, ahora las urbanizaciones vienen con placas y vienen con cisternas. Y el permiso sale. Pero el problema es que lo estás haciendo bypassando el problema, que donde tú quieres hacer esa urbanización no hay agua. Y cuando todo el mundo chupa, pues mucha gente se queda seca. Y tú puedes de manera artificial poner una cisterna, pero hasta las cisternas se vacían.
10: Claro. Denis.
7: Bueno, le di una mirada a rápida y fugaz a la demanda, ¿no? Hay unas cosas, voy a reconocer unas cosas interesantes ahí, planteamientos que sobre el derecho al agua como un derecho constitucional, el derecho esencial. Hay alegaciones ahí de que no son meras fallas técnicas, sino de un patrón continuo de omisión y negligencia. O sea que suena grande en términos de administración, pero...
10: Y tienen el mejor perito para probar muchas de esas cosas.
7: ¿En qué sentido tú dices?
10: Bajo contrato. Ah, bueno. El ex director de la región.
7: Claro, y entonces veremos si esta demanda el día de la primera vista no llega a un acuerdo, pues escasada la pelea está. Más allá del asunto del agua, de todos los que vivimos en Puerto Rico y en múltiples lugares, y en mi caso, en la zona metropolitana, particularmente en San Juan, que sí es un grave problema. ¿sabes? Lo es en Corozal, lo es en Morovi, lo es en un montón de pueblos. Sí hay un problema de accesibilidad de agua en la zona de San Juan y las zonas especiales que identifican ahí, que son muchas del precinto 1 de San Juan, lo incluyen todo el municipio, pero pues son así. O sea, yo conozco, yo recibo llamadas de gente de toda esa zona reconociendo de manera constante el problema del agua. Y lo he hablado en múltiples ocasiones, en el caso del precinto 1 con el representante de Charboniel. Vivo en el precinto 3 y lo he hablado también con el representante Hernández en múltiples ocasiones. Sergio Cuevas y Carraízo tienen cualquier fallo, cualquier asunto, no va a haber agua en San Juan, punto. En la zona de Río Piedra, en esa zona de Santurce, menos aún. Ahora, ¿qué va a pasar con la demanda? No nos olvidemos que tiene un significado legal, tiene un significado comunitario, tiene un reclamo y tiene un significado político, porque estamos hablando de que la primera que yo recuerdo demanda que hubo fue, no sé si la recuerdan,
10: Agua para el Campo.
7: Agua para el Campo, sí. De la zona de Canóvana. Estarán comunidades. Sí. Estarán comunidades. Luego pasamos, que creo que Ángel lo mencionó.
10: Lo echemos nosotros llegando a la fortaleza.
7: Y luego pasamos a los municipios interviniendo, pero eran gobiernos diferentes, claro. Como dicen en vistas públicas los jefes de agencia, cuando uno le pregunta por problemas que hay en la agencia, la contestación es, eso es culpa de la pasada administración. O sea, que estamos...
10: Y es PNP,
7: te lo dicen, me lo han dicho en varias ocasiones, así, eso es culpa, eso es un asunto, o te dicen, es culpa de la pasada administración.
10: Pero es curioso que las cosas que son negativas se las echan a la pasada administración, que es del mismo partido, pero las cosas positivas se las quieren adjudicar. Esta mañana... Jean Peña Payano, el secretario de prensa de la fortaleza, cometió la imprudencia de decir al aire que la gobernadora había dragado Carraízo. Eso es una falta de claro, respeto a la honestidad, a la inteligencia del pueblo. O sea, ese proyecto lo inició, le guste a ellos o no, Doriel Pagán, bajo el mando de Pedro Pierluisi como gobernador, porque, o sea, uno no cuadra una subasta para dragar en la que la mitad del dinero lo puso el gobierno federal y hace el proceso completo de dragado, de conectar las líneas de los diques para la extracción del sedimento, todo el proceso que conlleva para preparar el dragado, que pudo haber tomado fácil un año, más el dragado en sí tomó más de un año. O sea, no se lo pueden adjudicar porque a los 6 meses ustedes recibieron ya el trabajo hecho. O sea, y no reconocieron a la pasada administración. O sea, ahí va lo que yo digo. O sea, para la cosa buena fueron ellos, pero para lo malo fueron los anteriores.
7: Pero déjame decir algo, porque es una nota al calce antes de que pase a Gabriel. Ángel hizo un excelente análisis sobre la infraestructura del agua y las capacidades del agua y los grandes proyectos. Acaba de hacer una confesión pública de que se opone a Esencia en Cabo Rojo.
11: No,
7: que,
11: señor.
7: Que se ha dicho públicamente
11: eso tiene
7: que
11: agua.
7: Uno de los problemas fundamentales de Esencia es el asunto del agua. Seguimos. Seguimos, Gabriel.
11: Eso está, bueno, todo sí, bien allá.
9: Creo que dijo cero permiso de proyectos así.
7: Dijo, seguimos, cero permiso de proyectos grandes.
9: Busquemos el récord.
11: Esencia somos todos.
7: Lo estamos grabando.
11: Odio al Guabayo.
10: Al Rock no, Esencia sí.
11: Bueno, al Rock lo pueden hacer, pero recuerda.
9: ¿Y ahora?
11: En momentos en donde la isleta de San Juan está seca. Bueno, porque recuérdate que Hard Rock resuelve su problema. ¿Quién se va a ganar la hermosa vista a un tanque de gas de 1 millón de galones? Porque el condominio donde vive Rubén o los huéspedes del mismo hotel... Bueno, para atrás es Hacienda. Hacienda ha tenido siempre una vista privilegiada.
9: Lo hace soterrado.
11: Oh, tú sabes, sí, pero...
7: A lo de la bahía.
11: Lo que pasa es que tú puedes tener un submarino de cisterna, pero si no hay agua...
10: Lo que pasa es que yo quiero... O sea, lo que voy a comentar ahora básicamente son datos. Todos esos terrenos, donde está el edificio el Capitolio Plaza, lo que es el edificio de Hacienda... que son los terrenos que antiguamente pertenecían al patio del ferrocarril de Puerto Rico, fueron terrenos ganados al mar.
11: Ah, también
10: eso no es un terreno que es que siempre estuvo ahí, eso era agua, literalmente era manglar. Cuando busquen los mapas, hay unos mapas que ilustran perfectamente la silueta que tenía la isleta de San Juan antes de que se hicieran las mejoras que se hicieron, luego de que se construyeron los puertos para facilitar entonces la entrada de carga, porque la bahía de San Juan, aunque sí tenía profundidad hacia el centro, las zonas cercanas a tierra eran bastante llanas, y eso suponía un problema para la navegación, y esa fue la razón por la que incluso los estadounidenses no pudieron entrar por San Juan para los ataques de 1898, entraron por Guánica, porque la profundidad de la bahía no ayudaba para los buques que tenían, y para acabar de completar el ejército español, los pocos barcos que le quedaban útiles los hundieron en la boca del morro para acabarles jorobar a los americanos. No existían los canales de navegación que hoy existen, que tienen entre 70 y 80 pies de profundo. Eso se construyó después, así que es para que tengan un poco de trasfondo histórico. Me gusta siempre que la gente sepa el porqué de las cosas, no siempre han estado como están, y eso yo creo que es importante, porque construir una cisterna por debajo del nivel freático en un área que fue robada al mar, pues no creo que sea una buena idea. Ahora, Gabriel,
9: si quieres, yo te cedo mis 5 minutos de este tema, no hay problema. Mira, la realidad es que el tema de San Juan y la demanda del alcalde Miguel Romero no es un asunto personal, no es un asunto político. No es la primera opción que ha tenido el alcalde para atender la crisis de agua en San Juan. El tema, el alcalde ya viene por meses, ya casi un año, atendiéndolo, al igual que varios de los compañeros legisladores. Han levantado su voz, han buscado alternativas, se han sentado a dialogar, han pedido explicaciones. Hubo cambio en la gerencia de acueducto y alcantarillado en San Juan. Los cambios no fueron los mejores. Hubo un nuevo cambio que trajeron al ingeniero Rivera desde la zona norte hacia San Juan. Y todavía tenemos los mismos problemas. El problema mayor aquí es el presidente de la autoridad ha vuelto alcantarillado. ¿Por qué? Porque no ha dicho la verdad. Ha ocultado la información. Ha querido proyectar que es un asunto de un tubo roto, es un asunto de un salidero, es un asunto de una bomba, es un asunto de falta de inversión en el sistema de acueducto y alcantarillado en el área metropolitana, que hoy nos tienen así, y al final pide paciencia para la gente de San Juan. Bueno, pues no hay paciencia, se acabó. Porque estos problemas no, con el mismo sistema, con los mismos problemas, no estaban en San Juan. Pues algo está pasando y es lo que está levantando el alcalde. ¿Cómo es posible que cuando llega la nueva administración de acueductos y alcantarillados, a los próximos meses comienzan los problemas con el sistema? Pues ahí se levantan muchas banderas. Bueno, hay teorías, que Ángel trajo una, que es que le cierran la presión a San Juan para que no se descompense Bayamón, para que no se descompense Guaynabo, para que no se descompense Carolina y otros municipios. Pues obviamente si todos los municipios circundantes a San Juan se nutren del mismo sistema y no tienen problemas, bueno, pues algo pasa particularmente, ¿verdad? Y yo no estoy diciendo le quiten el agua a Bayamón para dársela a San Juan, yo estoy diciendo que hay que hacer las cosas correctamente.
10: Yo no escucho a nadie hablando de arreglar la situación en La Plata. Y evidentemente hay una situación en La Plata.
9: No, no, lo hay, están metiendo mano. Lo que pasa es que la realidad es que si vamos a echarle la culpa a las pasadas administraciones que no invirtieron el dinero que tenían que invertir en el sistema de acueducto alcantarillado, bueno, pues eso pasa en todo Puerto Rico. Por ejemplo, en Ciales, en Manatí, hay un salidero, yo lo he visto, lo arreglan, primero lo encuentran, porque son ocultos, hay que encontrarlo. Sí. Una vez lo encuentran, lo reparan. 100 pies o 100 metros más adelante se rompe el mismo tubo cuando reparan el salidero por la presión. Así que ciertamente hay una crisis, ¿verdad? Con el sistema, con la infraestructura. Vieja, lo hay. Pero eso no puede ser la excusa para que la gente de San Juan no tenga agua. Y menos aún, y esto yo lo vi, las redes sociales de Acueducto y Alcantarillado, más allá del meeting de Arroyo. Es que para decir que hay agua en San Juan, ponen un video de un hidrante en una avenida, lo abren los empleados para que salga agua. Entonces, no, miren la presión que hay aquí en Santurce, miren la presión que hay acá en tal lugar, miren la presión que hay en Condado. Al final del camino, esa agua, hay presión en la calle, pero no llega a los edificios, sí. No llega a las comunidades. Esa es la triste verdad y la realidad que están viviendo la gente en San Juan. Y por eso el alcalde hizo lo que tenía que hacer como alcalde. No es política, no es candidatura a gobernación, no es por hacer la vida imposible a la gobernadora, no es por ser, ¿verdad?, el fiscalizador, porque tiene aspiraciones a la gobernación. No, no, está haciendo su trabajo como alcalde. Y ahora, después de esta demanda, si tiene éxito, vas a tener el gatillo.
11: Todo el mundo se va a montar para allá. Y Camuy.
9: Y el de Camuy y el de Quebradía, porque hay un problema histórico también de agua.
10: Bueno, vamos a ir a la pausa, pero sobre lo que mencionaba de las roturas y la infraestructura vieja, cada vez que usted ve un salidero, usted nunca ve que cambian el tubo, siempre ve que hacen el hoyo.
9: Ponen parche, vamos.
10: Ponen el parche, es una camisilla que básicamente es como algo que abraza el tubo.
11: El torniquete del super tubo, sí. Allí.
10: Y lo
11: abrieron para aquello, atrás. Fue un muchacho con tey negro, le dio tres vueltas y dale para
9: allá. Semanalmente se le lleva una vela y se le pone allí encima.
7: Además del tema de la pérdida de agua, en la última vez que estuvo el presidente de Acueducto en la Cámara, le dije el asunto de la pérdida de agua en Puerto Rico. Claro. Y dio para adelante, dio para atrás, hasta que tuvo que aceptar que estamos hablando de la mitad, del 50%.
11: Y no estamos hablando en acueducto, estamos hablando agua para beber.
7: Sí.
11: Punto y coma, la catástrofe ambiental de la laguna del condado, que prefieren pagar la multa de EPA porque ese proyecto es el diablo de proyecto para tú reparar aquello allí.
7: Yo creo que uno de los ejemplos sencillos es, en una de esas vistas públicas, le dije al presidente de Acueducto, yo me acuerdo de usted todos los días de mi vida. Porque todos los días de mi vida, cuando yo salgo de mi comunidad, hay un salidero de una que lleva un año allí. Me lo reconocieron y le dije, yo todos los días que lo veo, miles de galones de agua, debe ser ya millones de galones de agua, yo no sé computarlo, pero es agua potable.
11: Sí, millones.
7: Y lo último que me dijeron, él mismo me dijo, me lo encontró en el Capitolio, pues se acordó de que es que cuando, eso lo tienen que arreglar cuando no haya agua. ¿Sabes? Pero es que no hay agua en un montón de ocasiones. ¿Tú sabes de qué estamos hablando? Es un ejemplo sencillo.
11: Pero tú te imaginas.
7: Yo arreglo de la crisis eso cuando el agua no moja.
10: Por eso es que necesitan a Roberto Martínez, que sabe qué plumas cerrar y qué plumas abrir. Vámonos a la pausa.
11: Ezequiel ya lo hubiera votado. Ezequiel ya lo hubiera votado.
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10: De regreso a Debate 580, yo soy Joel Agorromán y continúa con nosotros Gabriel Rodríguez Aguiló del PNP, el compañero Denis Márquez Lebrón por el Partido Independentista Puertorriqueño y el compañero Ángel Matón García por el Partido Popular Democrático. Aquí básicamente se nos fue la primera media hora en el tema del agua y la demanda que radica hoy el municipio de San Juan, que no es la primera vez que un municipio demanda.
9: Que fue a nivel estatal. La alcaldesa de Morovis fue federal, pero sí. San Juan dio el primer paso a nivel estatal.
11: Ah, es estatal. Okay.
7: Sí. Sí, es estatal y está pidiendo en la demanda básicamente un síndico. Yo no, una cosa es tú lo que tú alegues y otra cosa es lo que considera el tribunal. Pero básicamente lo que le está diciendo a la gobernadora y a su presidenta acueducto es...
10: No saben manejar el sistema.
7: Tiene que haber un desde el tribunal manejen
9: esto. Porque la Junta...
7: Eso es también no es solamente un elemento de acueducto, es un planteamiento político.
9: Sí, pero Denis, ¿por qué ocurre eso? ¿Cuántas veces el alcalde públicamente, me imagino las privadas, le ha solicitado a la Junta, porque hay una Junta de Acueducto, que se exprese, que tome acción, pero tampoco, o sea, aquí ni se expresan ni toman acción? Vamos a ver, ¿dónde termina esto? Pues los tribunales van a decidir.
10: Sería interesante ver la procedencia de esos miembros de la Junta, identificarlos, quiénes son, de dónde vienen, cómo llegaron a dónde están, a ver por dónde percolan sus lealtades, porque eso yo creo que nos diría un poco la razón de por la que se están dando los cambios o no se están dando los cambios que deberían darse en una corporación pública que, mal o bueno, a pesar de todos los contratiempos, a pesar de que se vendió y de que se tuvo que regresar a manos públicas, pues no había tenido tanto lío como los que nos tenía acostumbrados la Autoridad de Energía Eléctrica, pero es una pena. Y públicamente lo digo, soy hijo de un ex empleado retirado de la Autoridad de Acueducto y Alcantarillado. Mi tío también fue retirado de la autoridad y conozco bastante el sistema y cómo se trabajaba a lo largo de los años. Pero cerrando ese paréntesis, esta semana otro tema que surge básicamente es esta nueva guerra ahora de Verónica Ferrayol y una supuesta queja que hacen en su contra.
9: No quiero interrumpirte, pero el tema anterior, estuve buscando información, no sé los nombres. Son 5 directores independientes nombrados por el gobernador, confirmados por el Senado. El director ejecutivo de la Asociación de Alcaldes, el director ejecutivo de la Federación de Alcaldes y 2 representantes de interés público o del gobierno según dispone la ley.
10: Ok, ¿y están todos...?
9: No tengo detalles, conozco solamente el de la Federación de Alcaldes.
10: Aquí acostumbramos a dejar la Junta con 2 o 3 miembros nada más para que haya quórum y las sillas que representan al pueblo, por ejemplo, no se llenan.
9: Yo sé cuáles son las sillas, ¿verdad? Sabemos, pero no sé quién las ocupa.
10: Ok. Ferrayol. Directora de la autoridad para el Centro de Convenciones y ex nominada secretaria de Estado, Verónica Ferrayoli, se le están imputando unas quejas por aparente conducta antiética. Esto en el Tribunal Supremo. Ella niega que tales quejas sean reales, incluso tilda de loco al que plantea la queja. Y dentro de las quejas, básicamente hay unos aparentes conflictos de intereses entre ella, su esposo, firmas que representan al Departamento de Salud, Víctor Ramos, que es el secretario de Salud, y también es uno de estos entramados complicados de explicar. Pero ya ella rápido levantó bandera atacando el trabajo periodístico y no necesariamente yendo al detalle sobre la queja, si es o no es válida y lo que argumenta.
7: Ya dejó de ser queja.
11: Se hizo querella.
7: Eso es que es una querella. Oh, bueno.
10: Pues ella básicamente lo que trata de alegar es que eso se debió mantener de manera confidencial, y yo creo que eso no salva la duda, que se mantenga de manera... Aquí se quieren mantener muchas cosas de forma confidencial, pero
9: el proceso
10: sabemos que obviamente detrás de la confidencialidad hay cosas que no necesariamente debieron serlas. No sé la opinión que tengan sobre lo poco que se sabe de esto.
11: Yo lo que te puedo decir, y tal vez Denis concurra conmigo, la mayoría de los INRE que los abogados se ganan en la práctica del derecho son por omisiones, inadvertencia, por tontería. Lo que pasa es que, pues, la rigidez, en el caso de las notariales,
10: de hecho.
11: Sí, pero también está ese abogado, ¿verdad?, que a veces prospera las quejas, que se enfocaba más en cobrar por sus horas y la calidad en la representación, ¿verdad? En este caso, pues, esta muchacha se comió una luz roja y cuando asumió un rol de gobierno, pues aunque fuera para propósitos de papelería, representaba un, quien ahora es un jefe de agencia también, que era don Víctor Ramos, porque ellos, la señora Ferrayoli y su marido, eran los cabilderos del Colegio de Médicos en su momento, ¿verdad? No recuerdo si en formato Politán o ellos dos en su carácter individual para aquellas elecciones que hubo y todo aquel asunto, pero si de queja...
7: No, es queja todavía.
11: Es queja todavía, pues si de queja no prospera, santo y bueno, si prospera querella, en el espectro político ya hay un daño que está hecho. Y entonces, si bien es cierto que eso no debió haberse filtrado, pero, ¿verdad? A veces los asuntos de gobierno tienen las mismas filtraciones de acueducto, pues ¿verdad? Y todo se entera y los papeles...
9: O peor.
11: O sea, hablando de tuberías rotas.
10: Depende de quién, pues, le convenga.
11: Yo creo que tampoco...
7: ¿Cuál es la confidencialidad del asunto?
11: Bueno, eso es lo que la doña Ferrayoli invoca. Ajá. Lo que pasa es que...
10: ¿Todo el mundo sabe cuáles eran los clientes? O sea,
7: con una figura, estamos hablando de figuras públicas.
10: Todos son públicos.
7: Y de un caso... ¿Sabe? Cuando se radica una queja, lo que pasa es que aquí ya han pasado unos eventos, cuando se radica una queja ante el Tribunal Supremo y el Tribunal Supremo la desestima, pues nada, santo y bueno, nada pasó, pero aquí hubo un planteamiento de ella y ahora hay una orden de contestar la queja. Ah, los méritos, otra cosa. Veremos a ver, pero veremos, pero porque hay unas órdenes y aquí hay dos asuntos medulares. Una cosa es tú aparecer en el archivo, en el doque federal como abogado y que nunca actuaste. Pues eso, pues estamos. Pues eso puede pasar a cualquiera.
9: Eso es lo que está diciendo.
7: Es una, otra cosa
10: esto
7: es...
10: tiene un término hasta el martes para...
7: ¿Cuáles son sus actuaciones durante el caso activo? ¿Y qué significa si era su bufete, su nombre? Porque pueden pasar mil cosas. El otro día yo fui abogado en la práctica privada... Y acabé un caso hace 20 años y por un asunto que no tiene que... ¿Lo reactivaron? ¿Y a quién le notificaron? Pues a mí, porque era fui el abogado hace 20...
9: El de récord.
7: El de récord, hace 20 años. O sea, pero hay una queja. Otra cosa son el caso aparte de eso que tenía que ver con la cosa de las vacunas y el COVID, eso es otras cosas. La demanda original. Aquí lo que hay que mirar es el asunto de la queja y cuál va a ser el proceder entonces de ella y del tribunal posteriormente.
9: Bueno, yo
7: sin adjudicar, pues no pretendo adjudicar.
9: Hay aquí en WKQ, ajá, hay unas expresiones grabadas de la licenciada Ferrayoli con Rubén Sánchez.
10: Ayer.
9: Donde ella... ¿Verdad? Escuetamente, porque levanta el tema de la confidencialidad, que yo ¿verdad? No sé si es el proceso en el Tribunal Supremo que es de carácter confidencial hasta que se resuelva, y ella quiere respetar eso, es lo que yo entendí de su entrevista, número uno. Número dos, ella reconoce que ella fue abogada de récord en ese caso defendiendo a el doctor Víctor Ramos,
10: sí,
9: como presidente de la del Colegio de Médicos por la situación que hubo, pero que ella había notificado, había presentado la renuncia del caso y se había aceptado, y que todavía aparentemente, pues obviamente, como dijo Daniel, sale registrado en el sistema como que ella es la abogada de récord. Pues eso se verá, hay que esperar a ver que se dé se cumplan con la documentación, que el Tribunal Supremo de Puerto Rico, ¿verdad?, evalúe todo lo que va a tener ante ellos y emitan una comunicación lo antes posible para evitar todo esto, ¿verdad? Interpretaciones y análisis, y que sigamos, ¿verdad? Sería el colmo de estar una semana discutiendo eso, como ha pasado con otros hechos anteriormente.
10: Bueno,
9: hay que atenderlo.
10: Otro asunto que esta semana sale a flote, obviamente. Prácticamente no le dejaron disfrutar a la gobernadora, que estratégicamente creo que también fue un error el mensaje de presupuesto que presentan el jueves pasado, hizo un media tour el viernes enfrentándose un fin de semana largo, y el martes nadie hablaba de eso. Básicamente hablaban de la renuncia del secretario del Departamento de Desarrollo Económico y Comercio, que pues prácticamente toma por sorpresa la salida de Negrón Richard a la gobernadora, que alegaba no sabía nada de que él estaba, que, o sea, se daba por enterada en una conferencia de prensa.
7: Yo soy físico cuántico, un doctorado en física cuántica.
10: Básicamente ella asegura en una conferencia de prensa, cuando se da esa salida súbita de él y de otros 10 miembros de Sebastián Negrón Richard de la Silla, junto con otros 10 miembros de su administración del departamento, y lo publica Bloomberg también, o sea, todo fue como que con una sincronía casi perfecta, y la gobernadora le ha tomado por lo menos una semana. No sé si es que los 8,000 resúmenes todavía están guardados y está mirando a ver de todos los
9: 8,000. Hay que actualizarlo, lleva mucho tiempo. Por eso. Año y medio.
10: Pero
7: no sé si le pidieron a Gabriel uno, por si alguno nunca sabe.
9: No, a mí no.
10: De momento está el Frank Fortuño.
8: Muchacho.
9: Pues que sí, era el subsecretario.
10: Bueno, pero que fue el subsecretario de paracaídas después de porque él no estaba al frente de, no era subsecretario.
8: Ese hay que darle el premio.
9: Lleva dos semanas.
8: Bueno, a Lefrán hay que darle el premio del palcho balsámico, porque eso es una cosa bárbara.
9: Él lleva
10: de
9: dos semanas.
10: Wedding Planner a dirigir la Agencia de Desarrollo Económico del país con otra.
8: Lefrán Fortuño manda al acueducto para tapar todos los salideros, porque mira que muchos tapan joto con ese nene.
10: Ay, Dios mío.
8: Qué barbaridad. Bueno, mira, esto es bien sencillo, la gente decente se indigna, la gente seria se indigna, y aquí, como nadie lee las leyes, la ley orgánica del Departamento de Desarrollo Económico es una de las leyes más poderosas que legislatura alguna ha cocinado. Usted es jefe de permiso, usted es jefe de turismo, usted es jefe de medio planeta,
9: incentivos.
8: Y más incentivos, y la ley 60, o sea, y ese muchacho leyó, y ese muchacho lo nombraron. Y ese muchacho dijo una cosa, me van a dejar trabajar, no te apures. Y de repente, pues el muchacho empezó a causar incomodidad porque los subordinados del presidente empezaron a llamar a
7: ¿del presidente?
10: Del secretario.
8: ¿Sabes? Los subordinados del DEC, del presidente del DEC.
9: Del secretario.
8: El secretario del DEC, pues empezaron a quejarse en Fortaleza. Y entonces, pues Papidómenes llamando allá, mira, no te metas con ese, no te metas con aquella. No te metas con este y te voy a nombrar a este de aquí y a este de Jincapullón por acá y a este de Velcro para acá y tú tienes que bregar con eso. Y ese muchacho un día, ¿cuál fue su pecado? Mira, hay un chancho en subasta, se adjudicó una subasta y están metiendo ahí mollero y llave de pejo para partir una tuerca, para que eso se eche para atrás. Yo te garantizo que ese muchacho fue a Fortaleza y le dijeron, te callas la boca y miras para el lado. ¿Y qué hizo él al otro día? Una conferencia de prensa. Quemando a todo el mundo.
10: Y radicando.
8: Y muchacho, se parecía al muchacho que quema un cañaveral que habla por ahí. Y quemó todo. ¿Y sabes qué? Le habían dicho que lo iban a votar. Y él, yo no me voy viernes de weekend largo. Y yo no me voy lunes de weekend largo. Este es. ¿Y qué dijo? Espero el martes al mediodía. Y la gobernadora y andaba por ahí. Y agajó ese pamper con tres tandas adentro. Ay, y lo zumbó por ahí para abajo. Y entonces he perdido la confianza en usted. Y me voy yo y conmigo se van 10. O sea, porque se fue todo el mundo.
10: Y Bloomberg lo sabía.
8: Y salió Bloomberg y le metió. O sea, eso es de las pescosadas más grandes en términos políticos, grandes en tiempo moderno. Porque los otros jefes de agencia se van, ¿cómo es la cosa? Cosas profesionales y asuntos familiares.
9: Asuntos familiares.
8: Y se pierden en el atardecer. Ese muchacho,
9: un tema de salud.
8: Ese muchacho se encargó.
10: Puso la nuclear antes de irse.
8: Hombre, porque padre y abuelo tiene. Y mira qué cosa curiosa. Gotitas del saber. El abuelo, 81-83, secretario de justicia, cuando le dijo, chanchulla del Cejo Maravilla, me voy de aquí, Homero. Porque yo no soy. No, los Richard no somos así. Y ahora la gobernadora, ayer jueves hace una reunión con el sector industrial. Oye, ¿alguien de ustedes quiere? Todo el mundo se tiró al piso. Todo el mundo se tiró al piso, se ñangotaron. No, pues, ¿quién se baña en queroseno a 2 años de un barco que encalla? A prenderse en candela para que, mira, sé jefe del desarrollo económico, pero tú no puedes opinar, hablar, y las instrucciones.
7: La del cabildero.
8: 721-7000. Y si eso no apesta a Polita, no me lo traiga. Pues la gente decente se indigna.
7: Es mucho más que añadir, pero yo voy a empezar por el asunto.
9: Yo tuve el presentimiento que tiene que hablar primero.
7: Yo voy a empezar con el asunto este de que la gobernadora no sabía nada. En el Capitolio, todo el mundo sabía
10: que esa bomba iba
7: que eso venía. O sea, eso estaba discutido por en todos los pasillos, todo el mundo hablaba. A mí me llegó información de otros sectores que era algo que iba a pasar. Y un poco el día del mensaje de la gobernadora, poner el Canal 6, la imagen del secretario allí sentadito, pues a alguien le puede pasar por la cabeza, pues mira, todo lo que se está diciendo por ahí. Pues
10: de hecho, renunció.
7: Pues parece que no va a pasar, pero ya estaba, yo creo que hasta la carta hecha. Yo creo que esa fue la despedida. Y el que la gobernadora diga que no conocía a nadie, que se enteró por la prensa, cuando no es la carta, yo creo que no es la carta de renuncia. La carta de renuncia cumple con el código político, punto. Son las declaraciones que hizo, lo fundamental.
10: Y lo referido que
7: hizo. Porque luego está el tema de quién lo sustituya. Y yo creo que hubo una asamblea general en Puerto Rico de todo el comercio y la industria y dijeron ni se les ocurra poner al que estaban pensando dejarlo. Porque si está interino, yo creo que eran capaces de dejarlo porque necesitan una marioneta, necesitan un monigote. Y por el otro lado, el tema de que acabamos de mencionar, Joel, del tema de que aquí hay unos referidos y de que los referidos se hicieron y de que hay unos empleados que hay que proteger y de que
10: unos despidos que ahora quieren
7: y un montón de renuncias. Pero lo que se está señalando aquí es que me presionaron, que hubo influencia desde Fortaleza. No dice quién de Fortaleza. No creo que fue el chofer de la gobernadora, No creo que fue el ayudante de protocolo.
10: Hay solamente dos creo personas que pueden haberlo prensa. Hecho.
7: Todo el mundo sabe de lo que se trata, porque el eje central ahí es ¿cuál? Contrato y adjudicaciones de contrato. Y aquí la responsabilidad está ahora en el Departamento de Justicia, en la Oficina de Ética, si van a otorgar, no un toallazo, sino una sábana king, con esa investigación.
9: ¿Qué tiempo?
10: Un no paréntesis, aunque sea
11: casas de venta.
10: Uno.
11: Dame la media hora que te pedí, que va Gabriel ahora, no quiero.
10: Aunque sea 1.8 millones de dólares el contrato en un presupuesto multimillonario o billonario. No importa, son fondos públicos.
7: Bueno, pero además que los 1.8 es un montón de dinero. Ajá. Pueden ser 100 pesos. Y después que tú abras una puerta, la abres para muchas otras cosas.
9: Bueno, sobre ese tema, hay varias cosas que quiero traer sobre la mesa. En primer lugar, la carta no es una carta cualquiera de renuncia. Yo en un programa dije que eso era un pliego acusatorio. Porque hay que leerla por línea por línea. Así que la línea por línea con calma. Y vamos a encontrar muchas cosas como Nostradamus. Hay muchas cosas ahí, ¿verdad? Pero particularmente el lenguaje que utiliza de intromisión indebida y otros temas que utiliza ahí, todo el mundo, por lo menos yo pienso por la experiencia, no porque tenga información, por la experiencia de que luego de esa carta, lo próximo iba a ser, antes que se pongan a inventar conmigo, yo voy a llevar la evidencia que tengo al lugar correcto, que no va a ser al Departamento de Justicia.
11: La pasarela de la Chaldón.
9: Por allí. Y la información que ha trascendido desde ayer, hoy en la mañana, públicamente, y a mí me lo han comentado, y es que ya el exsecretario estuvo en una entrevista que fue a llevar una información junto, aparte o todos los que se renunciaron con él, o gran parte de ese grupo. Así que aquí sobre ese tema de los señalamientos de posibles actos de corrupción, posible intromisión indebida, pues lo que estamos viendo es la punta del iceberg. Esta es la punta del iceberg. ¿Qué hay allá abajo? No sabemos. Pero aparentemente es más grande de lo que pensamos. Esa es la parte, ¿verdad?, gubernamental, preocupante, que va a tener obviamente un impacto en la administración y un impacto político. Que no quiera aceptarlo, bueno, pues sigan mirando hacia el cielo, contando los pajaritos. Pero esto va a tener un impacto grande en la administración y grande políticamente. La otra parte que me preocupa sobremanera, en ese grupo se fue el de proyectos especiales. En ese grupo se fue el subsecretario de los incentivos. Entre otro personal importante, que eran los que estaban de frente vendiendo a Puerto Rico y que habían logrado ese grupo traer o inversiones de más de 20 farmacéuticas, algunas en unas expansiones, otros nuevos, acabando de llegar a Puerto Rico, se habían creado casi 6.000 o se han creado casi 6.000 empleos por este grupo de trabajo. ¿Cuántos más estaban pendientes? ¿Cuántas conversaciones más están pendientes? Ahora lo ato a lo que pasó con la publicación de Bloomberg. Eso es un veneno. Porque no hay industria que vaya a invertir en ninguna jurisdicción cuando hay una inestabilidad tan grande.
10: Hay una hecatombe.
9: Una inestabilidad. ¿A quién tú vas a llamar? Tú que estabas en conversaciones para hacer una inversión multimillonaria en Puerto Rico para expandir o para traer un nuevo negocio. ¿A quién tú llamas si todos se fueron? O sea, eso es bien preocupante.
10: Que vaya por allí fulanito John Smith. Con una carpeta debajo del brazo a la secretaria allí del DEC y le diga, yo tenía una reunión con el secretario para una

0: Aquí hay una cadena de mando, ¿verdad? Porque cuando tú haces señalamiento de una intromisión indebida, ojo también, porque hay una cadena de mando. O sea, la gobernadora es la jefa de todos los secretarios. Y la gobernadora delegó en una orden, ¿verdad? Ejecutiva.
1: Si las cosas se están haciendo como se están haciendo, ¿por qué de una vez no
0: Dame,
1: nos sacamos a los secretarios y dejamos al secretario de la gobernación que dirija a la gente?
0: Es que el secretario tiene una responsabilidad delegada por la gobernadora de supervisar, intervenir en todos esos procesos. ¿Qué lo dice la orden? Hay que buscarla, lo dice todo. Ahora.
2: Yo no sé si esa orden es constitucional.
0: Ah, bueno, pero no ha sido retada. Está ahí. Pero entonces, Denis, a lo que voy. La llamada que recibió de Fortaleza, lo que él entendió, porque él entendió que fue una intromisión indebida desde Fortaleza, que o fue la gobernadora o fue el secretario. Y ya la gobernadora dijo que no fue. Pues fue el secretario, ¿verdad? Ajá. Porque él no ha dicho que no fue él, ¿verdad? Así que pues el secretario de la gobernación, que yo dije y lo sostengo, debió haber salido a dar explicaciones. Porque esto no le tocaba a Jan Peña Payano. A él no le tocaba. Eso le tocaba al secretario. Un asunto serio, muy serio, un señalamiento, ¿verdad?, crítico sobre la administración, y no salió. Bueno, pues adjudicamos lo que está públicamente. Ahora, esa intromisión que él entendió fue indebida, ¿realmente fue que le hicieron una petición sobre algo en particular o él sintió que fue una intromisión indebida? Bueno, pues tiene que explicarlo en los foros pertinentes, no solamente en la renuncia, pues tiene que sostenerlo, ¿verdad? Correo electrónico, llamadas telefónicas, mensajes, que haya sido, ¿verdad? Tiene que sostenerlo. Vamos a ver. Esto para mí es la punta del iceberg. Es preocupante de los dos escenarios.
2: Y yo creo que el elemento de que menciona empleado, porque sí, hay una relación directa, pero el elemento que menciona empleados que tienen que ser protegidos, pues habrá que ver qué investigaron, qué señalaron y qué escribieron esos empleados. Ya
0: la Cámara autorizó la petición de Héctor Ferrer para que el informe que se solicitó por parte del exsecretario y se emitió, se ha enviado a la Cámara. Vamos a ver qué sale de ahí.
1: Bueno, se nos quedó, no, obviamente los dos temas, o los tres temas que tocamos fueron bastante importantes. Hubo un tema que me hubiera gustado tocar, que era el tema de la petición del Partido Popular de obtener algún tipo de información de los casos cerrados en el Departamento de Justicia sin ser investigados, pero eso ya creo que vamos a poder tocar la semana que viene, porque no creo que eso sea un tema que muera en esta próxima semana. Así que gracias a ustedes. Hasta aquí esta edición de Debate 580. Tengan todos buenas noches.
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1: ¿Quién dice que los cristianos no podemos hablar de política? Está bueno ya de marginar a los cristianos. 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
2: Saludos, Puerto Rico, bienvenidos una vez más a su programa Sin Separación de Iglesia y Estado. Soy el pastor Ricky Rosado. Vamos al temario, vamos a los titulares.
0: Esta noche.
2: Bueno, hoy aquí en vivo vamos a tener al secretario de DACO, Irán Torres Montalvo, hablando de temas muy importantes, padre.
3: Sí.
2: ¿Usted lo conoce bien?
3: Bueno, fuimos compañeros en la Escuela de Derecho. Wow. Es una persona que está contribuyendo grandemente a este gobierno y sobre todo que va a destapar una caja de Pandora, pastor.
2: En esos negocios por ahí que están vendiendo cosas. Y bueno, tenemos varias preguntas que hacerle del operativo. También, oye, el Santo Padre está cada semana mandando por ahí una, ¿cómo se llama? Encíclica.
3: Es su primera encíclica sobre un tema de inteligencia artificial y otros temas que inquieta la conciencia del mundo de hoy. Pues, lo publicó esta semana.
2: Vamos a hablar de...
3: Calientito está,
2: de la inteligencia artificial. La del padre no es artificial, la suya es genuina.
3: Es natural, me la hizo el mismo Dios.
2: Amén. Ah, bueno, si es así, pues yo también tengo.
3: Ah, tiene también, ¿verdad?
2: Sí. También vamos a estar hablando de asuntos que están ocurriendo a nivel de gobierno, tanto en Costa Rica y en Brasil y otros lugares, con todo esto de la situación de que los niños no estén expuestos a todos los que los adultos quieren hacer, que se quieren cambiar de sexo o quieren hacer marcha. Si quieren hacer las marchas, que las hagan, pero no pueden estar llevando niños. Aquí tenemos una marchita de esas. Yo espero
3: Cabo
2: que.
3: Cabo Rojo, pastor, que pase en Cabo Rojo.
2: Yo espero que el alcalde esté vigilante allí para que no haya niños en esas marchas. Departamento de la familia. ¡Ey! ¿Cómo que dice? ¡Ojo! Departamento de la familia.
3: ¡Ey!
2: Llama a sus vecinos, que todavía está a tiempo. Bueno, y vamos a hablar de otros temas relacionados aquí en su programa Sin Separación de Iglesia y Estado.
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2: Bueno, mi querido padre, saludos, bendiciones. Vamos a escuchar al apóstol Walter, que está de maternidad, que le hicieron una intervención. Yo le dije que si era de estética y él pensó que no, que eso del ojo. Yo le dije, nada, eso es que tú te estás abriendo los párpados para verte más joven. No, le hicieron, me quedó bien, quedó muy bien. Al otro día estaba viendo perfecto.
3: Perfecto.
2: Sí.
3: Pues nada, pastor, gracias de nuevo por darme la oportunidad de estar en este programa Sin Separación de Iglesia y Estado, que se transmite a través de esta plaza pública que es WKQ 580, donde nosotros los creyentes podemos contribuir de manera única a los temas, a las inquietudes que tenemos como país desde nuestra perspectiva de fe, sin el carimbo. Ajá. De la separación de iglesia y Estado.
2: Bueno, vamos a entrar de lleno al tema de la aportación que ha hecho el pontífice. De esa, usted dijo que es la primera encíclica. Cada papa va haciendo sus encíclicas y se las van enumerando.
3: Sí, claro, como es obvio, la primera encíclica es la primera.
2: La primera, pero un papado puede
3: la
2: tener...
3: La segunda será la segunda.
2: Y la décima será la décima.
3: La décima.
2: Pero en la experiencia que usted tiene...
3: bueno, es el documento...
2: Hay papas que hacen más que otros encíclicas o todos han hecho encíclicas.
3: Bueno, todos hacen encíclica, unos harán más y otros menos... es el documento más importante de su magisterio, por decirlo así, ordinario, o sea, por decir así, en el magisterio cotidiano de todos los días en las intervenciones a nivel público, los temas más importantes que se quieren discutir con la Iglesia y con toda persona de buena voluntad, porque los papas contemporáneos, desde Pablo VI, ¿verdad? Después Juan Pablo II.
2: Pero yo que no soy católico,
3: pero déjeme este punto. Los papas envían estos documentos de tanta importancia, los envía sobre todo, no solamente a los miembros de la Iglesia Católica, sino también a toda persona de buena voluntad. De hecho, este documento va dirigido para iniciar una discusión a nivel internacional sobre las cuestiones morales que tiene que ver con esa nueva tecnología de la inteligencia artificial.
2: Pero es de una base teológica.
3: No solo teológica, sino evidentemente es un diálogo. Por lo tanto, por supuesto, la teología, porque nosotros estamos intentando dar esa perspectiva creyente en un debate internacional, en un debate de país. Pero se dialoga, como si esta encíclica que es apasionante, se dialoga con los técnicos en la inteligencia artificial. De hecho, es la primera vez que un papa presenta directamente el documento. Casi siempre los papas pues se confiaban que cardenales y obispos, ¿verdad?
2: Él habló teólogos
3: presentaran el documento. Y en este caso, no solo el papa lo presentó, sino que uno de las empresas más importantes de inteligencia artificial canadiense participó e hizo una intervención interesantísima.
2: Pero habló de dos temas. La guerra y la inteligencia artificial.
3: Son muchos temas.
2: Ok, pero nosotros vamos a discutir dos. Vamos a comenzar un poquito con el de la guerra. Y como ya tengo ya aquí llegando el secretario de DACO, pues entonces hacemos entrevista con el secretario de DACO. Y en la segunda parte yo quiero hablar de la inteligencia artificial.
3: Muy bien.
2: Pero él usó una frase para la guerra, la guerra justa.
3: Sí, ese concepto que se desarrolló a lo largo de la historia de la humanidad, guerra justa, con una característica, es decir, cuando un país dentro de una sensibilidad moral cristiana puede desatar una guerra contra otro país y se daban unas condiciones, es decir, entre ellas, por ejemplo, se han agotado todos los otros recursos de encontrar una solución pacífica, se ha iniciado un ataque contra el Estado, hay conciencia de que se puede vencer, porque si tú no puedes vencer en una guerra, ya lo dice la Escritura. Ponte de acuerdo con el que viene.
2: Básicamente, después de agotar la diplomacia,
3: sí,
2: que sea un acto de defensa.
3: Que sea un acto de defensa.
2: Que no se logró más nada, pues te tienes que defender.
3: Claro, porque precisamente la guerra, si algo aprendimos, y lo dice el documento, después de la Segunda Guerra Mundial, es que la guerra no puede ser un instrumento continuo para resolver los problemas mundiales. Uh-huh. Eso, fíjate que había Guerra Fría, pero todos sabían que había que evitar la guerra. Eso lo aprendimos a raíz de la Segunda Guerra Mundial, porque el conflicto se desata precisamente porque Alemania quiso resolver los agravios de la Primera Guerra Mundial atacando a los otros países.
2: La guerra son como los divorcios, que ninguna deja nada bueno.
3: Exacto. Es un poco la idea, es que la guerra siempre es un fracaso de humanidad.
2: Es correcto. Bueno, padre, ya...
3: Tenemos aquí al secretario.
2: Vamos a recibirlo, ¿verdad?
3: Y después seguimos hablando, pastor. Oh,
2: cómo no. Ya está con nosotros el licenciado Irán Torres Montalvo, el secretario de DACO. y lo que nos trae a invitarlo es que hace unos días hubo un operativo que yo lo aplaudí. Me sentí, wow, porque llevamos un tiempo tratando de que en estos puestos de gasolina, mira, yo no sabía, pero los smoke shop, estas tiendas que venden montones de cosas que se ven lindas por fuera en las vitrinas. Allí hay en Dorado una que tiene la vitrina bien bonita, pero como que atrae otra cosa. Y qué bueno que DACO tomó esa iniciativa. Yo le pido al secretario, ¿verdad?, que nos explique qué es lo que se pretende y cuán efectivo es, porque yo recuerdo, padre, que Carmelo Río, y también hay un proyecto ahora en la Cámara del representante que dirige la Comisión de Salud.
3: Sí.
2: A ver si me acuerdo el nombre ya mismo.
3: Sí,
2: Juan Oscar es del Senado, pero el proyecto es de Cámara y dirige la Comisión de Salud, pero ya mismo no viene el nombre. Aguiló.
3: Aguiló.
2: Sí. Ese está en Cámara, lo están estudiando para que atiende en alguna manera esta situación. El de Carmelo Río, pues teníamos problemas porque parece que se enteraban los productores de las bolsitas del popurrí, famoso popurrí, y le cambiaban un ingrediente. Cuando le cambiaban el ingrediente, pues se caían los casos. Explíquenos con esa data y el padre ahorita interviene.
4: Claro que sí. Primero que nada, gracias por la invitación, pastor, y saludo. Me tomó por sorpresa encontrarme aquí con el padre Carlos.
3: Fuimos compañeros.
4: Compañeros en la escuela de derecho.
2: Mucha gente teníamos en duda que realmente él había ido a la escuela de derecho. Y entonces,
3: que había sido autodidacta, ya en una montaña, pegado, etc.
2: Y entonces por revelación le había venido. Exacto. Y entonces, pero un compañero.
3: No, sí, fue mi compañero.
2: Excelente. Sí. ¿Y qué fue? ¿Que tú entraste viejo y él entró nene? ¿O porque es que no?
3: Bueno, compatible. Pastor, la vejez es una cosa relativa, ¿verdad? En el caso de usted, pues ya hay una vejez bastante.
2: Sí, pero la mía se nota. Exacto. La tuya se disimula.
3: Ah, bueno, ahí está la clave.
4: Lo que sí recuerdo, la manera de anécdota del padre Carlos, era lo mucho que preguntaba en clase y la profundidad de esas preguntas, que llegaba el punto que los profesores decían, por favor, padre aguante las preguntas para después, porque la clase tiene que
2: aproveche a hablar todo lo más que pueda.
4: Porque si no me interrumpe.
3: Cuando te haga la pregunta, no coja los topos, no los suelto.
2: La pregunta, mira, carga la contestación, después la duda y...
3: Exacto.
2: Muy adelante.
4: Bien. Pues mira, claro que sí, gracias por la oportunidad de hablar de este tema. Mira, hace unos meses atrás llegó a nuestra oficina el licenciado Juan Gaut, que sabes que trabaja con la Fortaleza,
2: con
4: nuestra
2: gobernadora,
3: de la oficina
4: de fe, y vino en compañía de varios grupos que se dedican, ¿verdad?, a ayudar a jóvenes que están en proceso de rehabilitación por diferentes situaciones de adicción.
2: Estaba el doctor Israel Figueroa de
4: Correcto,
2: Teen Challenge.
4: Correcto, estuvo el doctor Israel Figueroa de Teen Challenge, estuvo con nosotros, aparte de otras agrupaciones, y me presentan esta problemática de los vapes y los smoke shops y las marihuanas sintéticas y cáñamo y demás. Realmente era un tema que yo sé que estaba ocurriendo allá afuera, pues no lo había quizás prestado la atención, ¿verdad? Yo recién me estaba estrenando en el cargo como secretario del DACO, pero ¿verdad?, pues me llamó la atención y empecé a empaparme del tema, a leer. Tuve la oportunidad de conversar con varios amigos míos que son padres de adolescentes, y me fui dando cuenta de que esta problemática es bien, bien seria. Y ¿verdad?, para dar un poco de contexto y que la gente entienda, yo recuerdo cuando yo me estaba criando que había muchas campañas y anuncios para combatir el cigarrillo.
2: Sí.
4: Era bien común que los adolescentes empezaran a fumar, los cigarrillos tenían publicidad en todas partes, estaban en radio, en televisión, en prensa escrita, y con el paso de los años se fueron haciendo más estrictas las reglas para combatir el cigarrillo. Tan es así que prácticamente ya no existe ningún tipo de publicidad comercial para el cigarrillo. Años más tarde, porque la vida es cíclica, pues aparecen en el mercado estos vapes o cigarrillos electrónicos, de colores y sabores, y utilizando diferentes imágenes y personajes, que lo que buscan es atraer al adolescente, al joven, y van entrando poco a poco al mercado puertorriqueño. Pues lamentablemente, luego de la aprobación del Farm Bill de 2018, una ley federal, se abrió la puerta para que se le dieran diferentes usos, llámesele, ¿verdad?, medicinales, o hasta para hacer ropa, diferentes cosas, a los derivados del cáñamo.
2: Okay.
4: Que hay que entender bien qué es el cáñamo. Yo no sabía qué era el cáñamo, ¿verdad? Y para efectos, para que la gente nos entienda de manera lo más sencilla posible, es un derivado de la marihuana, una planta sumamente parecida que se utiliza para cosas medicinales. Hay desde cremas para la piel, ungüentos,
3: ropa,
4: sí, diferentes productos, muchos productos que salen del cáñamo, también conocido en inglés como el hemp. Pero ¿qué sucede? Estas personas, estos empresarios, se aprovecharon de estas áreas grises en esta ley del Farm Bill para empezar a vender productos derivados del cáñamo, que al utilizarlos, ¿verdad?, o fumárselos o consumirlos, puede generarte una nota, como decimos en la calle, un arrebato parecido a la marihuana. Y en ese sentido, pues fueron penetrando el mercado de los vape shops que existen por ahí, y aunque deberían restringir quién entra, verificar las edades y ponerlos en lugares lejanos de escuela y todo lo demás, lamentablemente están presentes en cada esquina. Y aparte de esto, pues fuimos dándonos cuenta de la problemática de las estaciones de gasolina. DACO de por sí, pues la agencia, como es la que regula la gasolina, la industria de la gasolina, pues tenemos frecuentemente que estar visitando estaciones de gasolina, y también en estas visitas me fui dando cuenta que cada vez eran más y más los productos derivados de, ¿verdad?, los vapes o derivados de hemp o de cáñamo que están disponibles en las estaciones de gasolina. Y hay que ser, ¿verdad?, realistas, y yo no quiero acusar aquí a ningún dueño de estación de gasolina que comete ninguna ilegalidad ni nada por el estilo, pero en la dinámica de las estaciones de gasolina, los empleados que usualmente atienden son personas jóvenes, pasan de 18, 19 años, ¿verdad?, pero son jovencitos. Y muchos de ellos, pues quizás no están tan pendientes como deberían de a quién le están vendiendo las edades. Y sé que se dan situaciones allá afuera donde entran jóvenes de 15, 16 años que en el aspecto físico a lo mejor tienen barba, tienen bigote, parecen adultos y están comprando estos productos. Tan es así que conversando...
2: La edad para adquirir estos productos, si fueran legales... Uh-huh. 18 o 21.
4: En mayoría de edad, tiene que ser los 21 años 21 para poder años. Utilizar este tipo de producto, tiene que haber rotulación en la estación de gasolina y tiene que exigirse el ID. El problema es que sabemos que en la práctica hay muchas personas que atienden estos establecimientos, y no estoy acusando al dueño de la estación, pero a veces los mismos muchachitos, jovencitos.
2: Hay una fila allí de gente ajorando para pagar.
4: Sí, por la prisa y demás, pues se ha proliferado la venta de estos productos. Conversando con padres de jóvenes adolescentes, yo tengo un nene de 10 y un nene de 15, ¿verdad? Y estas cosas me preocupan mucho. Me entero también de algunos centros comerciales que tenían estos vape shops en los carritos que ponen en los pasillos, que también le estaban vendiendo a los este tipo de productos a los jóvenes. He conversado con principales de escuelas públicas y de escuelas privadas, que también me indican lo mismo. Es una problemática bien frecuente que estos vapes llegan, ¿verdad?, a manos de jóvenes y que pues consumen en la escuela. Y por vape me refiero al aparatito que se utiliza para poder fumar. Aparte es la conversación de qué es lo que le están poniendo adentro al vape, porque hay productos de olor, de sabor, hay otros que ya vienen cargados de cáñamo, el THC o el Delta 9, ¿verdad? Un asunto un poquito técnico, científico, pero esta problemática se está proliferando, y estos productos que sucede, que tienen, ¿verdad?, aunque lo mercadean como si no fuese así, causan adicción en nuestros jóvenes. O sea, que pueden comenzar...
2: Los
4: efectos nocivos que tienen a la salud, que recientemente
2: que
4: estuvo viendo...
2: la dosificación no está regulada y controlada, y el efecto puede ser... perturbador.
4: Mucho más nocivo que el cigarrillo. Sí, estos días estuve viendo una entrevista que dio un médico y explicaba que esto era mucho más nocivo que el cigarrillo tradicional de nicotina para los pulmones del ser humano.
2: Un reportaje del Vocero que entrevistan unos enfermeros aquí, tengo entendido, no recuerdo el hospital, pero me parece que era Centro Médico, y que estaban llegando constantemente jóvenes de accidentes de tránsito, pero iban intoxicados con estos productos.
3: Sí, sí.
4: Sí, así que lamentablemente pues esto se está proliferando. Yo creo que hace falta, y sé que se radicó, ¿verdad?, una resolución investigativa de parte de la senadora Marisita Jiménez en el Senado de Puerto Rico para atender esta problemática, porque por lo menos yo te puedo opinar, ¿verdad?, como padre que soy, no como secretario de DACO, porque no tengo que ser más comedido en estas expresiones cuando uno habla como secretario, pero como padre yo apoyaría cualquier tipo de medida que prohíbe y saque del mercado de la manera que están disponibles ahora estos productos.
2: Bueno, hay un proyecto del representante Rodríguez Aguiló que trata de atender esta situación. Uh-huh. El problema de esto es que esto tiene varios subterfugios y los que hacen este tipo de cosas están buscando cómo cambiarle la etiqueta, cómo cambiar la envoltura, los ingredientes, y cuando se lleva el caso al tribunal, pues la prueba tiene que ser contundente.
4: Contundente, ¿verdad? No, es un tema complicado, pero hay que buscar, ¿verdad?, regular esto y sacarlo de circulación y que no esté disponible que pasó, de manera tan fácil para los jóvenes.
3: ¿Cómo ustedes pudieron bregar con este asunto cuando intervinieron con estas gasolineras? Porque solamente intervinieron con las gasolineras.
4: No. Eso fue la primera vez que hicimos la visita. Eso fue a principios de este año que fuimos a visitar estaciones de gasolina. Hicimos un operativo que denominamos Muéstrame tu ID para verificar que tuviesen la rotulación, y le preguntábamos a los mismos empleados si estaban pidiendo las ID. Era más como a manera de escarmiento que otra cosa para que supieran que el DACO le tenía el ojo puesto, porque la realidad es que es bien difícil. Yo entrar a una estación de gasolina y en ese momento específico, ¿verdad?, encontrarme un menor comprando.
3: ¿Ustedes no podían decomisar los productos?
4: No, nosotros no tenemos esa facultad en ley, pero de las cosas que vimos de ese primer operativo, dijimos, pues hay que organizar una segunda intervención. Esa fue la que hicimos hace 2 semanas.
2: Pero eso fueron blindados, porque iban a ser
4: acompañados de la policía, Departamento de Hacienda, teníamos un call personal del Departamento de la Familia. Fue un operativo mucho más organizado.
3: La policía pudo intervenir, pudo decomisar, iniciar el proceso.
4: Correcto. Pues nosotros habíamos hecho un censo de establecimientos de estos de vape shops y de hemp en toda la calle Loíza, la avenida del Condado, o sea, desde Isla Verde a Condado, básicamente habíamos identificado 18 establecimientos que venden este tipo de productos.
3: Porque eso más bien se concentra en lugares de
4: turístico.
2: Bueno.
3: Sí, vamos. Porque yo no he visto uno en Barrio Obrero.
2: Bueno, porque tú no vas a esos lugares, pero en los puestos de gasolina y en los smoke shop, que yo no entro, pero te dije que vi la vitrina por fuera.
3: Bueno, en Plaza de las Américas hay uno.
2: Pues si en los centros comerciales dicen que los carretones...
4: Se ha proliferado, está fuera, realmente está fuera de control. Hay estaciones de gasolina, algunas que yo he visitado, que parecen más un vape shop que una estación de gasolina por la cantidad de productos que ves en las vitrinas. Pero volviendo a esa visita que nosotros hicimos, el plan era visitar 18 establecimientos. Desde la primera parada que hicimos, en uno allá cerca del área del Condado, una visita que debió haber sido rutinaria de 15 a 20 minutos, prácticamente nos tomó más de hora y media, porque desde que entramos ese establecimiento no tenía registro de comerciante, no tenía patente, no tenía, literalmente estaba esplacado, como decimos los puertorriqueños en la calle.
2: A los sucos,
4: sin ningún
3: ¿pero
4: tipo
3: dónde,
4: de...
3: ¿La gasolinera o el...?
4: Era un vape shop, que a la vez era un bar, porque vendían bebidas alcohólicas, tenían lo que llaman la...
2: ¿Tenía permiso para vender bebidas alcohólicas?
4: No tenían nada. No tenían nada, entonces...
3: ¿Eran puertorriqueños? Porque muchas veces...
4: Bueno que me haces esa pregunta, ¿verdad, Padre Carlos? Porque cuando, y esto se repitió en todas las intervenciones que hicimos, pero en esa primera, cuando le pedimos al empleado que se comunique con el dueño, cuando llama, es una persona que reside en los Estados Unidos, ¿verdad? Que tenía poco o ningún interés en atender la visita, que era lo que estábamos haciendo allí. Y eso fue un denominador común en las visitas que hicimos durante la noche, porque nos dimos cuenta que todos los dueños de los establecimientos, cuando los empleados llamaban a decir, mira, tengo aquí la policía, tengo los de DACO, eran americanos, que no estaban ni siquiera en Puerto Rico. O sea, que en ese sentido, pues también, ¿verdad? Sí. Es un asunto que hay que prestarle.
2: Yo espero que no sean ley 60.
4: No sé si cooperan a manera de franquicia o cuál es el modelo de negocio de estas empresas, pero fue el denominador común en todas y cada una de esas visitas. Pero por lo menos en esa primera visita que hicimos, básicamente era un bar. Tenían un bartender, una barra abierta, tenían lo que llaman las bongas, que es este aparato que parece como un pulpo con un montón de mangas que se utiliza también para consumir estos productos.
2: ¿Y eran negocios bien presentados?
4: Sí, negocios bien presentados, o sea, bien equipados, bien decorados.
2: Sí, uno piensa que es un negocio.
4: Correcto, uno piensa que es una barra tradicional, pero tenía obviamente una pared repleta de todos estos productos. Tú pedías tu bebida alcohólica, te sentabas en una mesita parecida aquí, como la que nosotros estamos aquí, consumías lo que te tenías que fumar y también ingerías bebidas alcohólicas.
3: No encontraron nada completamente ilegal, como por ejemplo drogas, etcétera.
4: Pues voy por partes. En esa primera visita, pues como te dije, no tenían ningún tipo de licencia, hubo que intervenir con ellos y ponerle todas las multas correspondientes. Me parece a mí bien interesante que una de las empleadas que estaba a cargo del establecimiento o estaba allí trabajando era bien joven, ponle que tenía que tener más de 21 años, pero era bien jovencita. Sale afuera del establecimiento durante la intervención y a veces se estaban acercando otros jovencitos y él hacía señal como que váyanse, porque aquí está la policía. Lo que entonces valida la sospecha que nosotros teníamos de que pues esos lugares son frecuentados por jóvenes, ¿verdad? 18, 19, 17 años.
3: ¿Qué cosa?
4: En una de las segundas visitas que hicimos pasó exactamente lo mismo. De hecho, habían dos muchachas norteamericanas haciendo una transacción con uno de los del personal de nosotros de DACO. Se acercó la salud y le pidió la identificación. Salieron, sabes que, corriendo de allí rápidamente. Lo que entonces pues sustenta las sospechas que nosotros tenemos de que pues están llegando a manos de menores de edad, que no se supone que es el caso, pero es tan difícil, ¿verdad?, poder en un momento así intervenir con ellos. O sea, si se van corriendo a perseguirlo, no han cometido un delito en el momento,
2: no,
4: ¿sabes?
2: No, son menores, difícil, ¿verdad?
4: Son menores de edad, es una situación sumamente delicada, pero sí están llegando a las manos de menores de edad. Todo eso lo vimos durante intervención. Una de las últimas paradas que hicimos en la calle Eloísa, paramos un establecimiento que estaba dividido como entre mitad colmado liquor store y mitad el vape shop. Allí fue donde detectamos, y eso está en nuestros, ¿verdad?, videos y fotos en las redes sociales de DACO, unos productos que estaban etiquetados como si fuesen cáñamo, hemp, pero cuando los ves que lo agarras en la mano, a todas luces parece marihuana. Nosotros fuimos acompañados también ese día de personal de la oficina del Cáñamo, que está adscrita al Departamento de Agricultura, que es quien, ¿verdad?, por virtud de ley regula esta industria, y rápido nos hace la observación y dice: secretario, esto básicamente es marihuana alterada hasta más no poder. Se supone que sea 3% o algo así, ¿verdad? El nivel de tolerancia está alcance el 30% según la etiqueta. Wow. Y aparte de eso, cuando la prendes para quemarla, para consumirla, tiene un efecto multiplicador en ese ejercicio que, ¿verdad?, que hace, es más nocivo para la salud y es más alucinógeno, ¿verdad? Y todas estas situaciones. Así que nosotros, ya se considera una droga ilegal. Procedimos a comunicarnos con la policía de Puerto Rico. Yo personalmente llamé hasta el superintendente Joseph González y se hizo entonces el ejercicio para contabilizarla, incautarla, ¿verdad?, y todo el proceso legal correspondiente por estar vendiendo esta sustancia.
3: Ustedes le están dando seguimiento, o sea, el gobierno de Puerto Rico, policía, hacienda, en todos, le está dando, le están dando seguimiento a esta situación. ¿Hicieron la referencia al FBI o a autoridades federales para trabajar en colaboración?
4: Mira, nosotros hicimos los referidos a las comunicaciones durante ese día, pero yo te diría que realmente hay muchas áreas grises en la ley en cuanto a lo que es la industria del cáñamo como tal, ¿verdad? Todavía los mismos policías que estaban acompañándonos tenían dudas sobre qué delito se estaba cometiendo, cuál era el producto. Hubo que descansar, ¿verdad?, en el criterio de los oficiales que estaban con nosotros de la oficina del cáñamo, que eran los que podían, ¿verdad?, acreditar de cuál era el producto que estábamos viendo, porque estaba etiquetado, empaquetado, como si fuese un producto que está disponible para la venta y no como drogas ilegales. Hace falta legislación, investigación e iniciativa para resolver esto.
3: Pero le están dando seguimiento.
4: Nosotros estamos bien atentos a la zona.
2: Voy a decir algo sin comprometer al señor secretario.
4: Sí.
2: Primero, un llamado a nuestra legislatura a que le meta mano al asunto. Es serio. Nosotros que tenemos contacto con grupos de rehabilitación y que están en la calle, esto es más grave de lo que la gente piensa. Y usted, papá, tratando de echar sus hijos para adelante, los grupos de presión en la calle, eso no hace nada, tú no estás en la moda, que si aquello, que si lo otro. ¿Sí? Sí, y ya nosotros venimos años viendo, nuestra gente ha ido a hacer sus investigaciones también. Segundo, y vuelvo y hago la aclaración, no tiene que ver nada el secretario, pero yo creo que las entidades de gobierno, todas las mencionadas, deben continuar con estos operativos. Y a lo mejor los casos se caigan. Pero ¿sabe qué? Que cuando se comience a llevar el mensaje y que hay acción, los mismos comerciantes van a decir: párate, yo no quiero salir en las noticias. Es como el famoso programa de Telemundo. ¿Cómo dice? Telemundo Resuelve.
3: Resuelve.
2: Pues mira, de hecho, eso empezó en Puerto Rico, pero lo están usando ya en Telemundo en Estados Unidos. Crea que la persona dice: yo no quiero caer, como decían antes, no sé si tú eres de esa época, no quiero caer en la página de Cheo.
3: Ah, no, yo soy de la época, no quiero caer en la página de Menudo, para acá. En esa página.
2: Pero
3: era
2: Menudo
3: la que yo
2: tiene
3: estaba.
2: Muchos años ya de haberse, mira, ya Ricky Martin tiene como 60 años.
3: Ricky Martin ya está casi los 90 a punto de retirarse.
2: Bueno, gracias por darnos esa información. Sí. Esperamos nosotros seguir apoyándolo. Y le felicito por la valentía. Sí, yo sé que eso no es fácil, llegar allí, acá entre nosotros, ¿verdad? Uno piensa, mira, si esas personas estaban por allá, por Estados Unidos, a lo mejor hay personas del bajo mundo que tienen parte de esos negocios también. O sea, que y ser esa valentía, pero por eso tiene que ir así, no solo, tiene que ir con un grupo de agencias del gobierno.
3: Hay una complejidad en la intervención.
2: Y la sociedad está fomentando el asunto. Ahora, antes de terminar, sé que la ley de condominio está siendo considerada. Ya el Senado aprobó un proyecto porque todos los problemas que ocurrían a nivel de un condominio se resolvían o se trataban de resolver en DACO.
4: Eso es correcto.
2: ¿Usted ve con buenos ojos esa ley?
4: Definitivamente, yo he sido bien vocal desde mi propia vista de confirmación se me preguntó sobre este tema de condominios. Mi posición fue clara, que esto era un tema que ya no había razón por la cual debía estar o debía haber estado nunca bajo la jurisdicción del Departamento de Asuntos del Consumidor, y que mi visión era que tenía que moverse a la rama judicial y a tribunales porque se había vuelto inmanejable para efectos del DACO. Para que ustedes tengan una idea, DACO tiene en su plantilla, a nivel de toda la isla, un poquito más de unos 30 jueces administrativos para atender entre 7, ¿verdad?, 1,000 más o menos querellas que nosotros recibimos todos los años. De esas 7,000 querellas en promedio, yo te diría que entre 1,000 a 2,000, porque varían de año en año, son de condominios. Por virtud de la propia ley de propiedad horizontal, se le ordena al departamento la creación de un panel de jueces que trabaje solamente el tema de condominio. Ese panel ahora mismo está compuesto por 4 a 5 jueces, porque tengo unos jueces a veces que por razones de salud han estado fuera y demás, pero recaen todas, ¿verdad?, esas querellas en manos de estos 4 jueces para que las puedan adjudicar. ¿Y qué sucede con el tema, ¿verdad?, de condominio? Primero que nada, que en muchos casos que la complejidad legal, ¿verdad?, los hace complicados por su naturaleza y requieren mucho tiempo para poderlos adjudicar. Aparte de eso, la cantidad tan grande de partes, porque digamos una junta de un condominio tradicional puede tener 7 u 8 miembros, hay 4 o 5 partes que se están querellando, están los abogados, o sea que es normal, ¿verdad?, en una vista de condominio que esté un solo juez de DACO que no tiene fiscal, no tiene alguacil, perdóname, secretaria ni personal de seguridad en una mesa con 20 otras personas que por la naturaleza de las controversias no tienen la mejor relación del mundo, ¿verdad? Y muchos de estos casos de condominio tienen su inicio en situaciones que pueden ser muy bien consideradas peleas de vecinos, ¿verdad? Y estos asuntos pues llegan por diferentes disposiciones de la ley de propiedad horizontal al departamento para que los jueces lo adjudiquen. Yo me di cuenta cuando, ¿verdad?, mi regreso ahora al DACO, que no es mi primera incumbencia de DACO como lo conozco bien, que había muchos de estos casos que llevaban 1, 2 y hasta 3 años esperando ser solucionados y a veces las controversias eran por la cantidad de partes, dando la oportunidad a todo el mundo que se expresara, que presentara sus ponencias o sus posiciones por escrito y los procesos se diluyen muchísimo.
2: Pero ya la
4: muchísimo.
2: Ley está aprobada en el Senado.
4: El proyecto de ley está aprobado en el Senado, está ahora pendiente en la Cámara de Representantes, estamos, ¿verdad?, atentos a que se rinda un informe. Sí, nosotros en su momento, pues, ¿verdad?, que ya la gobernadora sabe que esto es una medida que nosotros estamos impulsando, pues tendremos la conversación con ella para explicarle el proceso y buscar,
2: qué bueno, que la firme. En el sentido de que cuando terminaban en DACO, si las partes no estaban satisfechas, se iban para
4: el apelativo.
3: Pero ahora se hace algo interesante. La complejidad, los problemas, la falta de seguridad. No,
2: que la gente respeta el tribunal.
3: Y sobre
2: cuando
3: todo,
2: van allí, van con otro.
3: La complejidad, ustedes ahora lo van a trasladar a los tribunales.
2: Mira,
3: porque la estructura de los tribunales puede responder mejor a este tipo específico.
2: Y si
3: de
2: uno
3: problema.
2: Se arma allí, le Correcto. Meten una multa o le meten un desacato.
4: Definitivamente la aplicación de las reglas de procedimiento civil de evidencia. Sí. El tribunal tiene 13 regiones judiciales. DACO apenas tiene 5. No es un secreto. No,
2: hay unas reglas para hablar en el tribunal.
4: Hay unas reglas también, unos protocolos que tienen que seguirse para respetar al tribunal. No quiero decirte que en DACO no es de esa manera, pero ¿verdad?, por su naturaleza los procesos administrativos son más informales. Pues se prestan a veces para que se den discusiones y controversias fuertes en plena vista, que no debería ser el caso. Pero más que nada, no es un secreto que la carga de casos que llegaban a los tribunales hace unos años no es la misma que hay ahora. Puerto Rico pues ha bajado su densidad poblacional, pues por ende han bajado también la cantidad de casos. O sea que es un momento idóneo para que tribunales absorba esta materia y se encargue de manejarla.
2: Gracias, secretario. El tiempo nos ha traicionado.
4: Fue rápido el tiempo.
2: Sí, eso pasa cuando las cosas se vuelven interesantes.
4: Así.
2: Pasan así. Pero habrán otros temas y en otra ocasión estamos disponibles aquí. Claro, muchas gracias.
3: Gracias
2: por
3: la invitación. Gracias, compañero. Gracias. Sí,
2: vamos a la pausa y regresamos en breve.
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2: Bueno, continuamos aquí en Sin Separación de Iglesia y Estado. Soy el pastor Ricky Rosado, gracias por su sintonía, tremenda entrevista que acabamos de hacer con el señor secretario de DACO, Irán Torres Montalvo. Si usted quiere ver ese programa porque entró tarde o quiere escuchar más de lo que estamos haciendo, tanto aquí como en el Tribunal Cristiano, entre a mi página de YouTube como Apóstol Ricky Rosado. En YouTube, Apóstol Ricky Rosado, también está en Instagram, en Spotify, en varios otros lugares que hacen los Reels, y por ahí por el Reels se puede conectar. El padre está juqueado con los Reels, y entonces él siempre llama acá, después que yo me voy, y escribe para que pongan el reel de él. Bueno, padre.
3: O sea que nosotros no borramos tampoco los programas como los gorditos de las 2 de la tarde.
2: Ah, sí, no, nosotros está ahí en evidencia.
3: En evidencia.
2: Para, o sea, que ellos no tienen canal de YouTube.
3: Ah.
2: Ellos no tienen canal
3: no
2: de YouTube.
3: No tienen canal, pero tampoco los borran.
2: No, porque están grabados allí en, ¿cómo se llama? En WKQ.
3: En WKQ. Muy bien.
2: Mira, padre. Volviendo a la encíclica del el pontífice León 14.
3: León 14.
2: Estoy acostumbrando al nombre, porque como...
3: Pero le puede decir Papa León, solamente se le añade el 14 cuando pudiera ser confundido en una conversación con el Papa anterior, León 13. O sea, si yo hablo del León 13, que es... un papa desde 1878 hasta 1903.
2: Ah, yo no me voy a confundir con
3: claro, el, pero ese esa papa,
2: época.
3: Tal,
2: a lo mejor tú estabas para esa época, pero yo no, no.
3: Pastor, pero hombre, es un ataque bajo, pastor. Oh. Pero no, sobre todo porque el Papa León XIII fue el primero, a nivel de la Iglesia Católica, de responder desde nuestra perspectiva creyente a los problemas de la industrialización y los problemas colaterales.
2: Puede ser el tema de esa...
3: Claro, esta encíclica quiere imitar la misma inquietud de León XIII, que ante las cosas nuevas, el Papa León XIII hizo una encíclica que se llama Rerum Novarum, de las cosas nuevas, hablando de la revolución industrial y la pobreza y la miseria en la que ingentes de personas y familias estaban, y la respuesta que la Iglesia daba desde su perspectiva creyente. Y por lo tanto, el Papa, siguiendo esa misma línea, ante la inteligencia artificial que plantea unos retos más graves que los que encontró León XIII en el siglo XIX, ha querido hacer esta encíclica para responder a estos temas: inteligencia artificial, la globalización, el tema de, por decir así, de una autoridad máxima que pueda resolver los asuntos entre los estados, el nuevo orden mundial, etcétera. Para un poco bueno, responder a todas esas bueno, inquietudes desde nuestra perspectiva.
2: Qué creyente. Bueno que entró en ese tema, pero yo voy a hacer una salvedad desde el ámbito evangélico, de la tradición cristiana evangélica. No podemos llegar a los extremos. Los extremos son fatal. A empezar a demonizar la inteligencia artificial, pero tampoco la podemos dejar por la libre, en el sentido de que no tenga unos controles éticos y moral y nosotros como iglesia, porque si la dejamos por lo libre, creo que puede hacer mucho daño.
3: Claro, es importante subrayar que el Papa, por supuesto, no da una perspectiva negativa, al contrario. La encíclica se llama Magnificat Humanitas, es decir, de la humanidad magnífica, extraordinaria, y hace una presentación positiva de cómo la inteligencia artificial puede ayudar en campos como la salud,
2: sí, pero
3: la educación,
2: si
3: las relaciones humanas.
2: Pero yo hice el disclaimer
3: la tradición salvedad
2: del evangelio. ¿Por qué? Porque yo recuerdo, podemos hablar de la radio, pero ya como eso es de los años esos de Papa León XIII, pues no voy a entrar ahí. Pero la televisión, llegó el momento que cuando la televisión para allá, no me acuerdo si fue por el 52 que empezó la televisión, llegó un momento que la iglesia evangélica le llamó el cajón del diablo.
3: Sí, ante esa nueva tecnología, su respuesta fue el rechazo, y no el diálogo.
2: Y no el diálogo.
3: La Iglesia Católica inmediatamente en Roma, el Papa inmediatamente comenzó a utilizar ese medio, y la radio desde la década del 30.
2: Pues la radio empezó con el mismo problema y después se santificó en el camino.
3: Claro, porque es parte de la madurez en un proceso histórico.
2: Y nos convertimos la Iglesia Cristiana Evangélica en una de los más dueños de espacios de emisoras de radio o programas.
3: Exacto, es así, uno de los que más participa esa plaza pública.
2: Para ese entonces era Fierro, el evangelista Fierro, radicado, casado con una puertorriqueña, pero mexicano, que los domingos por la mañana, y Aurea Martínez, que era la de la Ciudad del Niño, eran los dos programas que se pagaban evangélicos en emisoras seculares. WIAC, por decir, sí, ese no tipo. No habían ya emisoras. La primera emisora cristiana, si no me equivoco, es Radio Redentor.
3: Que es radial.
2: Que es radio. Pero después llegó la televisión y empezamos con ese discurso de que era el cajón del diablo, que era malo. Oye, y la televisión, si tú la tienes, no hay unos controles en tu casa, puede crear unos problemas.
3: Sí.
2: Como lo es el cine.
3: Se puede convertir en la caja del diablo.
2: No, en el infierno mismo.
3: En el infierno mismo, claro.
2: Entonces, por eso que digo, todo tiene que tener unos valores éticos, una moral que no afecte la dignidad del ser humano. Y a mí me ocupa, y le agradezco nuevamente al sumo pontífice, que toque el tema, porque la iglesia no se puede divorciar del tema, pero tampoco lo puede demonizar.
3: Exacto. Yo creo que es ese equilibrio entre los peligros y a la vez la respuesta moral. El Papa da un ejemplo. El Papa decía incluso a la exposición que fue excelente, porque claro, el Papa tiene una habilidad, una ventaja, perdón, que al hablar inglés puede hablar con la prensa internacional de modo directo. Y resulta mucho más fácil el diálogo en esta plaza pública de los medios de comunicación, que casi siempre la lengua franca es el inglés. Él hizo una exposición de su propio documento y utilizó una frase para llamar la atención. Él dijo, hay que desarmar la inteligencia artificial, quitarle las armas. ¿Por qué? Porque él dice que uno de los problemas que puede plantear la inteligencia artificial es cuando entra en el contexto de la guerra. Porque él dice, si una persona, si no hay la mediación de una conciencia moral que brega con el asunto, por decir así, de manera directa, no en la objetividad de una programación de algoritmos que por ejemplo, en un momento determinado, este target militar, pues tiene estas características, pero cuando se va a hacer el bombardeo, por decir un ejemplo para que me entiendan, se dan cuenta de que hay varias escuelas de niños pequeños que están jugando en el patio de esa target militar, por lo que sea. Estoy dando un ejemplo que a lo mejor no es el más claro, pero para ilustrar. Dice, si fuera un aviador, el aviador todavía estaría en control moral. Voy a tomar la determinación de no hacerlo porque lamentablemente hay unos niños. Si es la inteligencia artificial armada, o le utiliza esa frase, claro, la inteligencia artificial, el target es este, estos son los resultados con la objetividad de no ver los colaterales. Y el Papa dice, eso es un peligro.
2: Porque la inteligencia artificial, que su nombre lo dice, claro, no debe sustituir la inteligencia emocional.
3: Exacto, exacto. Y la conciencia moral.
2: La conciencia moral, que ahí entraría en algún aspecto la inteligencia espiritual.
3: Exacto.
2: Para nosotros los creyentes.
3: Los creyentes.
2: Que no solamente es porque...
3: Sí, porque
2: no...
3: hay conciencia moral incluso fuera del ámbito cristiano.
2: Sí.
3: Porque personas de buena voluntad, por eso el documento está dirigido a todo ser humano para iniciar este diálogo. La iglesia no está dando respuesta, está diciendo, estas cosas tenemos, porque imagínate... Uno de los problemas del algoritmo y de la manipulación es que el que lo prepara podría manipular las masas. Tú imagínate que yo busco una información sobre si una economía de tal manera o de otra,
2: padre,
3: sirve a los demás. Tú imagínate, déjeme terminar este punto, pastor. Usted imagínese que yo manipulo el algoritmo de tal manera que excluye información importante para tomar un juicio sobre salud, sobre educación, sobre incluso decisiones de carácter moral. Porque siempre la inteligencia artificial está en manos del que la crea y puede ser motivo de manipulación. Y por eso el Papa dice, esto no es una cuestión meramente técnica. El creyente puede aportar al debate universal sobre este tema que tiene que haber una conciencia moral porque puede convertirse en fuente de discrimen, en fuente de atropello y sobre todo, y es lo último, el Papa añade una cosa más. Hay una especie de discrimen tecnológico. Hay países que por su pobreza no se le hace llegar estas nuevas maravillas. Y el Papa dice, eso también es una injusticia que nosotros dentro de una conciencia moral, todo este desarrollo tiene que tener un destino universal.
2: Es como la anécdota que se comenta comúnmente con relación al Frankenstein. El que creó el Frankenstein muere por el mismo monstruo que
3: creó.
2: ¿Y qué pasa con la inteligencia artificial? Que el que lo crea y lo deja por la libre, se ha dicho que esos algoritmos comienzan a aprender ellos mismos como para tomar decisiones. Mira qué terrible es eso. Entonces, ese aparato va cogiendo información y comienza... Él no discierne si esa información que le está llegando es del todo correcta o adecuada.
3: Claro, tú lo has estructurado de tal manera que esa independencia imite la independencia del, del criterio de una inteligencia natural.
2: Por lo tanto, está diseñada para que sea el ser humano quien la controle, no para dejarla por la libre.
3: Claro, porque se podría. Por eso el Papa dice, desarmemos la inteligencia artificial. Puede, es lo, usted lo dijo perfectamente, es Frankenstein. Al final, lo que yo creé se vuelve contra mi propia persona.
2: Y ese es el temor que hay en algunos que saben mucho más que nosotros de esto, de que eso nos pueda autodestruir.
3: Sí, exacto.
2: Igual como se habla, aunque hoy no es el tema, de los robots. Que posiblemente vamos a tener robots compartiendo con nosotros la casa, atendiendo, hasta de policía. Oye, pero van a aprender unos de otros. Puede, en algún momento, la gente dice, ah, pastor, está viendo mucha Star Wars o ciencia ficción.
3: Terminator. Esa es la clave de esa película.
2: Cuidado. Porque esas cosas se pueden revertir.
3: Contra el mismo hombre.
2: Si el mismo hombre no sabe ponerle un detente o controlarla. Por eso es importante que se haga legislación. De hecho, el presidente del Senado ha comenzado a traer algunos proyectos en esa dirección.
3: Sí.
2: Son sencillitos, pero es que hay que poco a poco, ¿verdad?
3: Y están participando municipios, están participando el gobierno central.
2: De hecho, había un seminario en estos días de inteligencia artificial. Tiene,
3: o sea que... Este es un tema que está ahora en su esplendor, por decir así, y este es un tema que tenemos que debatirlo. Pero hay una cosa más. Con esto pasamos al tema.
2: No vamos a pasar, te tengo una preguntita caliente. Ya,
3: pero fíjese, hay una cosa...
2: En esa línea, que vas Papa, a querer ir del programa.
3: Hay una cosa que el Papa afirma, y es cómo se superan los límites. Porque claro, la... tecnología ha llevado a crear una especie de cultura ideológica del transhumanismo, ¿verdad? De que el ser humano va a ser capaz con la tecnología de superar la misma naturaleza humana y de plantear un nuevo ser humano. El Papa dice, la tecnología desvinculada de la naturaleza humana, en vez de servir al desarrollo de su dignidad, se va a volver contra... Y el Papa añade, ¿cómo se supera? ¿Cuál es la aportación en este debate que da el cristianismo? El cristianismo dice, solamente se puede superar los límites con la comunión. Es decir, yo no puedo superar mi límite simplemente pensando que yo voy a ser un individuo que la tecnología me va a desbancar de los demás. No, es en la comunión, sobre todo en la comunión con Dios, donde el hombre puede acceder a ese infinito que no tiene límites, que se llama Dios, y que solo la gracia en esa relación con lo divino es que el hombre puede superar los límites. Por más tecnología que yo tenga, no podré superar unos límites.
2: Amén.
3: De la manera adecuada, que es lo que plantea la Iglesia.
2: Estamos de acuerdo. Vamos a criollizar esto. Vamos a trasladarnos desde Roma aquí a...
3: De la Plaza de Roma a la Plaza Pública en Puerto Rico.
2: No, vamos a ir más cerquita, a Venus Garden.
3: Ajá.
2: A la parroquia Santa Rosa de Lima.
3: Amén.
2: ¿Va a permitir que haya inteligencia artificial en su ministerio?
3: Pues mire, pastor, mire, por ejemplo, incorporar la inteligencia artificial en mi vida pastoral. La gente tiene preguntas. Oiga, padre, ¿cómo se explica la Trinidad? Puedes ir a la inteligencia artificial, que de hecho ya hay, el Vaticano tiene, donde tú puedes hacer preguntas sobre temas doctrinales, sobre cuestiones de naturaleza moral, la rapidez, la claridad, la interrelación puede ayudar a la vida pastoral. ¡Claro que sí!
2: Pero tiene que el sacerdote y el usuario saber que sea...
3: Que tenga los algoritmos adecuados
2: y que
3: para
2: sea,
3: dar la respuesta
2: que
3: adecuada.
2: Que sea de directamente de la que hizo la Iglesia.
3: Claro, porque tiene que estar bajo la supervisión, por supuesto. La inteligencia artificial, y usted lo dijo muy bien con el tema de Frankenstein, dejada por sí mismo, puede convertirse en fuente de manipulación, de error, etc. Ahora, en el caso de la Iglesia Católica, es insustituible que la celebración de los sacramentos, el culto cristiano, siempre es un encuentro de personas. No podrá ser sustituida, o sea, porque ahora... ¿Qué están haciendo? ¿Usted no se dio cuenta que el hijo de este cantante que mi papá le encantaba de la década de los 50, 60 y 70, que siempre fumaba cuando cantaba, ¿cómo es que se llama?
2: ¿Frank Sinatra?
3: No, puertorriqueño.
2: ¿Cómo tú dices el papá de Glenn Monroy?
3: Y Glenn Monroy, que él, Monroy el viejo, el cantante original. Pues él hizo un anuncio muy curioso. Él, no me acuerdo si es el Centro de Bellas Artes.
2: Fue Glenn. El Glenn tenía un concierto cantando las canciones.
3: De su papá.
2: De su papá con su papá.
3: No, el anuncio, yo no sé cómo lo hizo el show. El anuncio era...
2: Así salían los dos.
3: Sale el papá hablando como si estuviera...
2: invitándola.
3: Hablando desde la eternidad. Entonces, los Estados Unidos se está creando una especie de situación que está suscitando preocupación. Porque la gente está buscando la inteligencia artificial y todos estos modos artificiales.
2: Ahorita van a empezar a hablar con los muertos.
3: Exacto.
2: Ah, sí, esa era la línea.
3: Sí, la línea es que se quiere sustituir la realidad por una realidad virtual para superar, por ejemplo, temas que tienen que ver con la angustia por la muerte de un ser querido, etcétera. Y eso es peligroso.
2: Y eso es un terreno fértil para el ocultismo.
3: Fíjese, el ocultismo y sobre todo, mire, la Sagrada Escritura hizo una afirmación en el Antiguo Testamento que el cristianismo católico lo asumió de una manera particular y el cristianismo evangélico lo entiende también de una manera particular. Pero independientemente, no vamos a entrar en la polémica. El Antiguo Testamento dijo, no te harás imagen de nada en el cielo ni de nada en la tierra, etc. ¿Por qué? Porque nada puede sustituir la realidad. Y el problema de la idolatría, de crear una imagen para sustituir la realidad, por supuesto, la realidad de Dios que es trascendente y va más allá, pues precisamente la tradición judío-cristiana dice, cuidado, la realidad es más rica que la imagen. Y si tú te apartas de la realidad, la imagen, por decir así, te separa de la realidad. Porque Dios no puede ser expresado. Nada, ninguna imagen en este mundo puede expresar la grandeza de nuestro Dios. Ahora, eso que es una inquietud de la Sagrada Escritura y que el catolicismo y la tradición evangélica la interpretan en la riqueza de un modo diverso, eso es importante con todo esto, porque los grandes problemas que estamos teniendo es querer sustituir a la realidad y pensar que la realidad es mejor cuando lo hacemos artificial en la tecnología. Y eso es un peligro, y es lo que el Papa está diciendo.
2: Cerrando un poco el tema, tenemos como iglesia no cerrarnos a la tecnología. Claro.
3: No abrir un diálogo.
2: A un diálogo, pero fomentar la inteligencia emocional.
3: ¿A qué se refiere usted con inteligencia emocional?
2: Que cuando la persona que está utilizándolo sabe que eso no lo puede controlar a él, que él es el que lo tiene que controlar. Y que tiene que entrar algunos parámetros de moral.
3: Donde la emoción esté controlada, dialogada con la moral.
2: La dignidad.
3: La realidad.
2: La realidad. La ética.
3: No te harás imagen.
2: Los principios y valores.
3: Hay
2: y
3: una
2: la
3: inquietud.
2: Espiritualidad de la palabra de Dios. Esto deshonrará a Dios. Esto le trae gloria a Dios.
3: Exacto. Porque si le trae gloria, es para el bien del ser humano.
2: Es correcto.
3: Si es gloria de Dios, de hecho, el ser humano.
2: Hay unos jóvenes, yo digo que son jóvenes, yo no los he visto, pero cuando los escucho, son profesores, yo creo que del recinto de Colegio de Mayagüez, que tienen en esta emisora, los sábados, aquí en WKQ, como a las 11 de la mañana, en ese horario, entre 10 a 11, un programa que ellos todo lo que promueven es inteligencia artificial, pero con inteligencia emocional. Y son creyentes. Ellos dicen que hablan de la escuela bíblica, hablan de las experiencias cristianas que tienen y cómo ellos están utilizando a lo que antes les tomaba mucho tiempo para hacer un estudio bíblico.
3: Exacto,
2: por ejemplo. Cómo ahora pueden hacerlo.
3: Eso es, ¿ves? Incorporar a la vida pastoral. San Irineo de Lyon.
2: Perdóname.
3: San Irineo de Lyon. Eso es un pensador del siglo II del cristianismo. Él escribió lo siguiente: la gloria de Dios se expresa en el hombre viviente.
2: Ok.
3: Porque esa belleza de Dios nosotros la reflejamos en nuestra propia vida. De nuevo, y quiero concluir con esto: la inquietud del Antiguo Testamento, que es parte de nuestro patrimonio creyente, no sustituyamos la realidad con la riqueza creada por Dios por estructuras artificiales que se pueden volver contra el mismo hombre.
2: Es correcto. Bueno, en otros temas, he notado que en varios países de Centro y Sudamérica que han cambiado sus gobiernos o hay, ¿verdad?, un diálogo sobre temas relacionados a esto del transgénero, el homosexualismo. De hecho, Costa Rica, ¿sabes que Costa Rica tiene una nueva presidenta? Y acaba de ellos salirse. La ONU tiene diferentes como departamentos, ¿verdad?, que atienden diferentes situaciones.
3: Pues, y organizaciones.
2: Dentro de la misma ONU.

0: Pero que nuestros niños no se expongan a esa temática, porque aquí en Puerto Rico como que eso, el Departamento de la Familia entra, pero yo no sé si hay una, no sé si la ley 57 de protección de niños llegue a ese alcance ahí.
1: Pero sí, sin duda, Pastor, y las inquietudes que usted presenta en estos países y las inquietudes que presentó, ¿verdad?, sobre distintas manifestaciones en Puerto Rico. Pero la pregunta es, ¿está bien? ¿Nos retiramos de allí? ¿Nos retiramos de acá? ¿Hacemos esto? ¿Pero cómo integramos? Integramos de dos maneras. ¿Cómo integramos el derecho a la libre expresión de todos estos sectores de país? Y segundo, ¿cómo integramos el derecho que tiene cada ser humano de alcanzar o de desarrollar lo que en su conciencia piensa que es felicidad? Yo no creo que ser budista es el modo más adecuado de relacionarse con lo divino, pero reconozco que la persona budista tiene derecho a intentar relacionarse con lo divino como él considera en su conciencia. Y que incluso en una sociedad, en una sociedad democrática y pluralista, el budista y yo podemos buscar consenso, descubrir incluso la riqueza. La pregunta es.
0: El derecho no está aquí. Fíjate que yo no he dicho nada del derecho.
1: Ah, pues usted dice, me retiré de allá, prohibieron acá, no haga aquello allí.
0: No.
1: Todo es no. ¿Qué hacemos para dialogar?
0: Más no.
1: ¿Ah?
0: Más no.
1: Más no.
0: Seguro.
1: Sí, ¿sabe por qué pasa? Porque si yo le respeto...
0: Si tú quieres verme aquí, pues más no.
1: Pero, ¿sabe?
0: Allá sí los católicos quieren ceder.
1: No, nadie cede, ni católicos ni evangélicos.
0: Ya explicaste.
1: Pero no, o sea, no, espérese, antes que usted... Y le dejo para que usted explique todo lo que quiera, que tenemos 3 minutos.
0: Ahora, así es fácil.
1: Eso es fácil.
0: Lleva 12 minutos hablando.
1: Pero ¿sabe una cosa, Pastor? En el fondo, el poder respetar la diversidad de estas personas e integrarlo de modo adecuado es el modo de yo garantizar que mi diversidad, mi derecho a la libre expresión, es que etcétera, sean garantizados.
0: Te fuiste por la tangente.
1: Tenemos que ser recíprocos.
0: Lo que hizo Costa Rica es...
1: Y eso no es ceder.
0: Lo que hizo Costa Rica es salirse de la ONU en un área que tiene que ver con transgénero para operaciones.
1: No excluya.
0: Seguro, nosotros no vamos a
1: excluir a nadie.
0: A los niños. De hecho, tenemos una ley a nivel de Estados Unidos, aquí de Puerto Rico, que eso no se puede con menores.
1: Exacto.
0: Que tú la defendiste y la refrendaste y fuiste.
1: No
0: a la
1: solo
0: vista
1: la
0: pública.
1: Defendí, la refrendé.
0: Pues entonces vamos
1: la,
0: a.
1: La defendí.
0: Pues no, te huyas ahora.
1: No, entonces, me estoy huyendo.
0: Ahora,
1: hay que integrar.
0: Lo segundo,
1: todos tenemos derecho en una sociedad democrática y pluralista.
0: Tu argumento fue la libre expresión. Mira, ellos van a poder hacer su marcha.
1: Claro,
0: allí.
1: Exacto.
0: Ellos van a poder allí brincar y saltar.
1: Dentro de unos parámetros, como nos exigen a nosotros.
0: Es correcto. Pero yo lo que estoy diciendo es que nuestros niños.
1: Exacto.
0: No estén allí.
1: Exacto. Los niños.
0: Yo estoy protegiendo a los menores.
1: El derecho
0: y le estoy
1: de cada
0: respetando.
1: Papá. Claro.
0: Sí, pero no es el derecho del papá a llevarlos allí.
1: ¿Ah?
0: No es el derecho del papá a llevarlos allí.
1: Claro, es el bien común. Claro, es el mejor bienestar del niño. Yo no lo puedo llevar a una marcha religiosa en la que todo el mundo va a hacer ayuno. Porque evidentemente un niño de 8 años, yo no lo puedo obligar a hacer un ayuno.
0: Entonces, pero
1: ¿cierto o falso?
0: La libre expresión está garantizada. Ellos se pueden expresar.
1: Claro.
0: Ellos pueden.
1: Dentro de unos parámetros.
0: Seguro, como siempre hemos dicho.
1: Y sus hijos, dentro de unos parámetros.
0: Como siempre hemos dicho, pueden trabajar, pueden ser profesionales, pueden hacer lo que quieran.
1: El respeto ajeno es la paz.
0: Pero no por la libre.
1: Exacto. ¿Estamos de acuerdo?
0: Ah, pues estamos de acuerdo.
1: Un minuto nos queda para que.
0: Está bien, pero yo quería dejar eso claro porque
1: me
0: estaba
1: usted,
0: asustando.
1: No, yo estaba asustado, Pastor, porque usted excluye y nos excluyen.
0: No.
1: Usted silencia, nos silencian.
0: No.
1: Usted dice no, nos dicen no.
0: Está bien, pero que era por la. Tú fuiste por la libre expresión y después te fuiste.
1: Ah, no, a todos los ámbitos.
0: Y yo lo que estoy.
1: ¿Por qué?
0: Y yo estoy protegiendo a los niños.
1: Porque protegiendo a ellos. El derecho
0: es que
1: a la libre expresión, a la integridad, a la inserción y a la diversidad. Protejo mi derecho.
0: Está bien, pero está estipulado.
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3: Reporta registran accidente de tránsito en dirección de Caguas a Cayey. Los detalles

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0: Muy buenos días a todos nuestros amigos televidentes y a todos los radioescuchas que nos sintonizan a través de WKQ 580. Gracias por levantarse con nosotros y estar conectados en esta primera edición de Noticentro al amanecer, comenzando este nuevo mes, ya primero de junio del 2026. Y vamos de inmediato con las informaciones. Vamos a comenzar con una noticia en desarrollo. Y es que a esta hora, las autoridades están investigando un accidente de carácter grave ocurrido en la carretera 828 hacia la ruta de Palacios en Toa Alta. Y según la información preliminar, este accidente involucra a una mujer que iba en motora y fue impactada por un vehículo que presuntamente se fue a la fuga. Un equipo de Noticentro se encuentra de camino hacia el lugar y más adelante nos estará ofreciendo más detalles sobre esta información. Y las autoridades continúan investigando un accidente de tránsito ocurrido en el kilómetro 46.9 de la autopista de la PR-52, esto en dirección de Caguas hacia Cayey. De acuerdo con la información preliminar, una conductora perdió el control del volante y por causas que aún se investigan, el vehículo terminó volcado en un área verde. En el automóvil viajaban 13 menores de edad, hijos de la conductora, quienes también resultaron involucrados en este accidente. Conversamos con el agente a cargo del caso y esto fue lo que nos indicó.
1: Rápidamente mi personal llega al lugar. Cuando la compañera Ana Rosario, que es la agente investigadora, llega al lugar, se percata que hay un vehículo de motor volcado en área verde. Hace una serie de preguntas en el lugar donde le indican que habían dos menores y una fémina. La misma la madre de los dos menores, una niña de un añito y un varón de 5.
2: ¿Algún móvil específico o ustedes ya saben que fue por exceso de velocidad?
1: No te puedo decir exceso de velocidad. Sí te puedo decir que iba a una velocidad cual perdió el control y dominio del volante. Por tal de que negligencia, impacta con su parte frontal un talud y a consecuencia de impactar el talud, impactó una valla de metal. Y así, hasta todo seguido, la misma se volcó.
0: Y aunque todos los involucrados se encuentran en condición estable, la policía indicó que uno de los menores de edad de 5 añitos se fue transportado al Centro Médico de Río Piedras para una evaluación médica más detallada conforme al protocolo. Una trágica noticia ha conmocionado al país. Se trata del fallecimiento de una pareja de adultos mayores luego de que su residencia se incendiara. Y esto ocurrió en el pueblo de Mayagüez. Elsa Velázquez Santiago nos cuenta todos los detalles a continuación.
3: Nadie olvidará el trágico incidente en el barrio Limón, sector Tres Caminos, en Mayagüez. Dos adultos mayores perdieron la vida en un voraz incendio que consumió su hogar ubicado en la carretera 105.
4: Hereda bueno, de verdad, él ayudaba a todo el mundo y todo el mundo lo quería.
3: La hermana del hombre lo identificó como Alexis Díaz Carmuz, de 60 años, a su esposa como Nilda López Talavera, de 70.
4: Me dicen los vecinos que los bomberos llegaron un poquito tarde, estando ahí tan cerca. Y ellos trataron y no pudieron.
3: Una explosión al amanecer seguido por un bajón de luz avisaba la tragedia a los vecinos.
5: Que sentimos un boom y los perros se alborotaron. Cuando bajamos tratamos de sacarlo a él, que fue el que gritaba para poderlo sacar porque ya había pues pasado muy fuerte, pero la guagua prenderse pues no se pudo hacer mucho. Una persona buena que a todos los vecinos de este canto todo el tiempo nos ayudaba, todo el tiempo estaba bien pendiente.
3: No tuvieron escapatoria. Intentaron rescatarlos de las llamas. La pareja quedó atrapada con sus dos mascotas.
6: Fue pues bien, bien lamentable. De verdad, eran pues un matrimonio calladito, serviciales, siempre estaban por ahí ayudando a todo el mundo.
7: Pero personas buenas, buenas. Y siempre, siempre estaba haciendo alguito y todito. Todos los querían, todos los vecinos los queríamos a ellos.
3: La estructura de madera y zinc ubicaba en la carretera 105. Problemas de electricidad, tanto de instalación como de Luma, preocupaban a los vecinos, también a los familiares desde hace un tiempo.
8: Muy lamentable, a mí me llamó una vecina a las 6:32 para auxiliar al esposo que estaban dándole ayuda. Yo fui a mi casa, bajé con un extintor, vi las llamas muy fuerte. Él me dijo que, don Alexis, para descanse, me dijo que su esposa, las llamas la habían matado.
3: En medio de la oscuridad, un rayo de luz, un recuerdo de amor. Una de las mascotas, una perrita, sobrevivió.
5: Mira, la perrita se salvó, te lo dije, se salvó.
3: Fue un rescatista de manejo de emergencias quien encontró a Chocolate.
9: Procedimos a ver si la veíamos y la encontramos dentro de una goma, escondida.
10: Estaba bien dentro de todo, ¿verdad?
9: Dentro de todo está bien.
3: Tan fiel que no apartaba la mirada del lugar en busca de su familia. Al momento, la otra perrita no aparecía.
0: Mientras las autoridades aún investigaban las causas del incendio, si lo que realmente lo provocó fue una falla eléctrica.
3: Según los bomberos, el estallido pudo ser causado por acelerantes.
11: Si hubiera un problema eléctrico, va a haber unos chillidos, ¿verdad? Y todo el mundo tiende a hablar de explosiones, ¿verdad? Pudiera ser un problema eléctrico, pudieran haber sido, ahora mismo yo vi ahí muchas latas de pintura que también pueden crear ese tipo de estallido, de explosiones. Y se podría estar hablando de eso, pero una explosión de gas ahora mismo, no hay evidencia ahí, no encontré nada que pudiera decir que hubo una explosión de gas.
3: Elsa Velázquez, Santiago, Noticentro.
0: Bueno, y son varios los aspectos a los que debemos estar pendientes en los hogares para disminuir la posibilidad de que esto pueda suceder. Banderas de alerta, y escuche bien, distracciones al cocinar, también el cuidado con menores, las velas, los artículos acumulados también en los receptáculos. Eso es bien importante, dejar cargadores conectados. Y precisamente vamos a dialogar también, o dialogamos, con el sargento Febres, del negociado auxiliar de prevención de incendios, quien además nos brindó otros consejos valiosos. Vamos a escuchar.
12: No deberíamos dejar cosas encendidas, debido a que pues eso puede, hay un flujo de energía constante y eso pues puede causar un incendio. Una cosa que hacemos regularmente es que los convertidores de los teléfonos celulares los dejamos conectados aunque el celular no se esté cargando. Y eso no debe pasar debido a que el flujo de energía continúa en el transformador y eso pues lleva a que se caliente. Y si se sobrecalienta mucho, pues puede incendiarse.
0: Recuerde que adicional a esto, usted puede instalar detectores de humo y también colocar un extintor de incendios, esto cerca de la cocina, y comuníquese con su departamento de bomberos local para obtener asistencia en cuanto al uso y mantenimiento adecuado del extintor.

0: Y en otras noticias, la velocidad volvió a cobrar la vida de un motociclista luego de chocar contra un muro de concreto. Esto es la entrada del residencial Las Margaritas en San Juan. Se trata de Edwin Sánchez, de 42 años, quien falleció luego de ser transportado al CDT de San Juan. Yarimar Marrero nos amplía en el siguiente reportaje.
1: Un motorista identificado como Dewin Sánchez Serrano, de 42 años, perdió la vida tras chocar con un muro de concreto frente a la residencia Las Margaritas en Barrio Obrero en San Juan. Según la policía y en circunstancias que se encuentran bajo investigación, una llamada a través del sistema de emergencias 911 alertó a las autoridades sobre un accidente fatal en la zona.
2: El mismo se podría entender que iba a velocidad, pierde el control de la motora, termina estrellando la motora, pero todo está en investigación, no se descarta nada, estamos empezando la investigación del caso.
1: Tras el choque, el hombre sufrió heridas de gravedad en varias partes del cuerpo.
2: Fue llevado al CDT del Belavar, de aquí cerca, y de ahí trasladado al centro médico, donde posteriormente fallece.
1: Por el impacto violento, la motora se incendió. En el pavimento se encontraron piezas de la motocicleta completamente quemadas.
2: La misma no tenía marbete y el caballero también tenía su licencia expirada.
3: Y no tenía protección.
2: No tenía protección para correr la motora tampoco.
4: Y no se descarta que el exceso de velocidad pudo haber sido el detonante de esta tragedia. Ahora la policía se encuentra identificando cámaras de seguridad y entrevistando a familiares para intentar esclarecer este caso.
1: Un vecino del residencial escuchó el impacto en horas de la mañana.
5: Para que cuando yo estoy durmiendo, siento un impacto, ¡pap! Y no me levanté, lo que me levantó fue la gatita, yo tengo una gatita que recogí de noche. Pero que cuando me levanto veo la patrulla ahí, yo digo, ¿qué me ha pasado? Pues tuvo que venir como 60 millas o 70 millas, porque ahí, en ese muro nada más de que está el canal S4 ahí, ahí nada más parece que chocaría.
1: Otros ciudadanos se mostraron preocupados por el aumento de accidentes fatales con motoras.
4: ¿Cuál es su pensar con relación a estas situaciones? Bueno, este descontrol de las motoras.
6: Están malas en estos días. Hay que cogerlo con cuidado y con calma.
7: Que las cosas están demasiado de malas. Y sabrá Dios, ¿verdad? Cómo él venía también manejándola, porque para ese impacto hubiera sido bien fuerte.
1: El cuerpo fue trasladado al Instituto de Ciencias Forenses para la realización de la autopsia correspondiente. Yarimar Marrero, Noticentro.
0: En Guánica, 5 personas resultaron heridas luego de ser arrolladas por un conductor frente a un negocio en la carretera 333. Según la policía, el establecimiento estaba abarrotado, por lo que ciudadanos invadieron la vía de rodaje para poder caminar. Fue entonces cuando un conductor, que presuntamente iba a exceso de velocidad, los impactó. Al momento se desconoce la identidad de los involucrados. Lo que sí se sabe es que el conductor permaneció en la escena. Y en otras informaciones, el Tribunal de Apelaciones del Primer Circuito de Boston autorizó cubrir los gastos del abogado de Félix Verdejo para que pueda reunirse con el exboxeador en la prisión federal, donde cumple 2 cadenas perpetuas. La reunión tiene como propósito evaluar las alternativas legales y los recursos apelativos con los que Verdejo busca revocar su convicción y obtener un nuevo juicio por el asesinato de Keishla Rodríguez Ortiz y su hijo por nacer. Y hacemos ahora una pausa al regreso en esta primera edición de Noticentro al Amanecer. Colombia decide en las urnas si entra en una segunda vuelta presidencial en una contienda reñida entre Abelardo de la Espriella e Iván Cepeda.
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0: Y de regreso a esta primera edición de Noticentro al Amanecer, gracias por su sintonía. Es momento de echar un vistazo a las notas del mundo. Millones de colombianos salieron a las urnas para escoger al próximo presidente del país. Como resultado, el abogado ultraderechista Abelardo de la Espriella enfrentará en una segunda vuelta al oficialista Iván Cepeda, tras una ajustada primera vuelta. Ante este panorama, tuvimos la oportunidad de conversar con colombianos que residen aquí en la isla. Vamos a escuchar lo que nos tuvieron que decir.
14: Ya el pueblo colombiano tiene que unirse para poder lograr que lleguemos al escalafón de que Colombia verdaderamente tenga una oportunidad de ser gobernado por personas, de que tengan al menos el respeto por la comunidad, por las sociedades, por los niños, por las mujeres y por todo aquel persona que se llame colombiano.
15: Como coordinador del Partido Centro Democrático y de la candidata Paloma Valencia, que quedó en tercer lugar en este día de elecciones en Colombia, quiero expresarle al pueblo de Puerto Rico que el líder de nuestro partido, el doctor Álvaro Uribe Vélez, acaba de endosar la campaña a segunda vuelta de Abelardo de la Espriella. Abelardo de la Espriella tuvo un 43% en la votación del día de hoy, eso es más o menos 10.600.000 votos, versus el candidato de la izquierda, Iván Cepeda, que tuvo un 40%, eso es más o menos 9.600.000 votos.
0: Y la candidata de la derecha tradicional, Paloma Valencia, quedó en el lejano tercer lugar y anunció su apoyo a Adela Espriella. Los próximos comicios se van a celebrar el próximo 21 de junio.

0: Bueno, y es momento también de conocer cómo estarán las condiciones de tu tiempo con Carlos Omar Rivera y esta cápsula informativa.
1: ¿Qué tal, amigos? Muy buenos días. Momento de actualizar el informe de las condiciones de tu tiempo con lo que ha estado ocurriendo durante el pasado fin de semana. A través de nuestra región han predominado los cielos mayormente soleados, pero muy brumosos, y también con excelentes condiciones a través de nuestras aguas locales, aunque ya durante el día de hoy comenzaremos a observar ya un ligero incremento en el riesgo de corrientes marinas, que aunque estuvo bajo durante el fin de semana, ya pudiera estar en un nivel moderado a través de las playas costeras, tanto del norte como del este de la isla, y observando también cómo ha estado durante el transcurso de los pasados días la presencia de partícula de polvo del desierto del Sahara. Ha estado limitando, número uno, pues obviamente esa visibilidad, pero provocando que para las personas que son asmáticas, padecen de alguna enfermedad respiratoria, pues tengan algunas complicaciones durante los pasados días, y que hoy estamos observando ese evento pico de este particulado a través de nuestra región, mientras que observando también el atardecer que nos comparte Argenis Carmonel de ayer. Ya entonces, con la presencia de particulado de polvo del desierto del Sahara, va reduciendo entonces esa visibilidad, pero el filtro que nos genera el particulado de polvo del desierto del Sahara provoca esos espectaculares atardeceres sobre nuestra región. Importante también destacar que tenemos temperaturas bastante calurosas sobre nuestra región y que se anticipa que durante los próximos días persistan de esta manera, dado a que tenemos la presencia de este particulado, pero ya eventualmente pudiéramos estar observando de cara ya hacia mitad de semana una ligera reducción en la presencia de condiciones un tanto calurosas sobre nuestra isla. Sin embargo, el polvo del desierto del Sahara, esa nube de concentración, está bastante densa ya ingresando sobre nuestra región y seguirá de esta manera durante el transcurso de los próximos días. No será por lo menos hasta este próximo miércoles cuando tendremos una breve pausa, pero ojo, nuevamente tendremos la llegada de particulado de polvo del desierto del Sahara durante el transcurso de este próximo jueves, induciendo a que pues condiciones todavía un poco complicadas con respecto a la calidad del aire prosigan hasta por lo menos el próximo fin de semana, hasta el día domingo. Así que la calidad del aire seguirá bien afectada durante el transcurso de los próximos días y hay que prestarle mucha atención a este particular. Hasta aquí el tiempo.
0: Y la actividad física y los hábitos saludables continúan ganando terreno en Puerto Rico, y este domingo cientos de personas se dieron cita en Caguas para participar de un evento que reunió atletas, entrenadores y familias en una jornada llena de energía, motivación y bienestar. Emilio Pérez con el reportaje.
2: El Complejo Deportivo del Este en el municipio de Caguas fue la sede de la tercera edición del Island Fest, uno de los eventos del fitness más importantes de Puerto Rico, actividad que reunió a cientos de entusiastas del ejercicio y la convivencia comunitaria.
3: El Island Fest es un evento multideportivo donde tenemos, ¿verdad?, carrera híbrida, tenemos un 5K, tenemos Buscan, tenemos competencia de CrossFit, tenemos Vendor, un evento para toda la familia, para pasarla súper bien.
2: La experiencia fue una accesible tanto para atletas experimentados como para principiantes. Las pruebas abarcaron disciplinas como levantamiento de pesas y entrenamiento funcional, siempre poniendo como prioridad la organización y la seguridad.
4: Los atletas tienen que pasar para registrarse y saber que están, ¿verdad?, que están y van a ser parte, ¿verdad?, de lo que es el evento. Ellos van a calentar, tienen unos minutos, ¿verdad?, para poder calentar. Luego de eso, que calientan, van para el briefing. El briefing es para que, ¿verdad?, las dudas que tengan,
5: como para orientarlo.
4: Orientarlo, y las dudas que tengan, pues entonces se le aclara en ese momento.
2: Durante nuestra visita, disfrutamos de una competencia de CrossFit licenciada, una que incluyó categorías masculinas y femeninas y hasta juveniles.
5: ¿Cuál es el rol de un juez y cómo uno dictamina si algo está bien o no está bien?
6: Bueno, el rol primordial es enforzar los estándares, que se cumplan los estándares y contar las repeticiones.
5: ¿Cuánto tiempo llevas de juez en este tipo de evento?
6: 2 años.
5: ¿Qué es lo más que te gusta?
6: Bueno, ver la comunidad haciendo el mejor esfuerzo y dando todo por el todo aquí y curándose básicamente.
2: Fueron varios los equipos que llegaron de distintas partes de la isla. a competir por la supremacía del fitness en nuestro 100 por 35.
7: Bueno, Iván Crosby lleva ya aproximadamente unos 8 años. Una de las tendencias de movimientos funcionales, ahora invito a entrenamiento, de todo un poco, mano, para excelente comunidad, tener un buen movimiento, una buena actitud, mejorar la salud y calidad de vida.
2: Dentro de los participantes, pudimos observar a varios niños y niñas, unos que vivieron en grande la energía que caracteriza a este tipo de evento.
5: El maravilloso evento se prestó para hacer ejercicio, buscar calidad de vida, pero también conocer gente y pasarla bien. ¿Desde qué edad te estás practicando así el fitness?
8: Desde los 6 años.
5: ¿Y cómo entraste a este mundo, papá, mamá?
8: Mamá, mi papá me enseñó el CrossFit. Antes como que no me saltaba mucho el CrossFit, pero ahora aquí.
5: Un consejo a todos los niños y niñas que quieran hacer ejercicio pero no se atreven.
9: Que es divertido y para que se pongan más fuerte.
2: Más allá de las pesas, las carreras y los retos físicos, ese evento dejó claro que el verdadero músculo se fortalece con disciplina, constancia y el deseo de superarse cada día. Porque en Caguas, el fitness fue mucho más que ejercicio. Fue una celebración de salud y bienestar. Emilio Pérez, Noticentro.
0: Excelente iniciativa. Hacer ejercicio, ponernos al día. Hacemos una pausa y en minutos en esta primera edición de Noticentro al amanecer. Películas dirigidas por youtubers sacuden la taquilla norteamericana. Entérese de eso luego de la pausa.
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0: Y gracias por continuar conectados a esta primera edición de Noticentro al Amanecer. Les cuento que el público joven impulsó este fin de semana la taquilla en Norteamérica. La película de Mandalorian and Grogu sufrió una fuerte caída en su segundo fin de semana, mientras que la cinta de terror Backrooms, producida por un creador de contenido en YouTube de tan solo 20 años, escuche esto, debutó con fuerza a recaudar más de 81 millones de dólares. Por su parte, Obsession, en segundo lugar, también fue dirigida por otro youtuber. Ambas fueron producidas con bajos presupuestos. Interesante esta movida. La cantante puertorriqueña Yaire continúa con su serie de conciertos por la isla. La intérprete de éxitos como Tu Mayor Tentación y Contéstame se presentó este fin de semana en Naranjito. Ahora se espera que lleve su música al Rancho Grande de Añasco. Y anote la fecha, que será el próximo 14 de junio a las 5 de la tarde. Se espera que pronto anuncie nuevas fechas y los boletos están disponibles a través de prticket.com. Y con esa información ya culminamos esta primera edición de Noticentro al Amanecer. Nos despedimos también de nuestros amigos radioescuchas de WKQ580. Siempre es un gusto conectar con ustedes, sobre todo comenzando una nueva semana y un nuevo mes. Y por supuesto la invitación a quedarse ahí pegaditos. Tenemos más ahora con los titulares.
10: 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Son las 5:30 de la mañana. 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
19: Bueno, muy buenos días. Buenos días, son las 5:30 de la mañana de hoy lunes, el primer día del mes de junio de 2016. Hoy es 1 de junio. Hoy inicia la temporada de huracanes oficialmente. Espero ustedes hayan tenido un buen fin de semana. Un fin de semana con mucha actividad noticiosa. Lamentablemente, diferentes incidencias criminales ocurrieron durante este fin de semana. Entre ellas, según señala la policía, y así fue, hirieron un guardia este pasado sábado. Un operativo ocurrió en La Perla. Así que más adelante vamos a tener más información en relación a eso. También sale información triste sobre una pareja de adultos mayores que muere calcinada tras incendio en su vivienda. Esto fue en Mayagüez y ayer en la PR-52 hubo un accidente donde estuvo involucrados menores y adultos. También tenemos información en relación a esto. Igualmente también tenemos que no solamente el alcalde Miguel Romero, el alcalde de San Juan, se demandó el viernes, ya radicó la demanda contra la Autoridad de Acueductos y Alcantarillados, sino también más alcaldes, entre ellos se unió el alcalde de Bayamón, Ramón Luis Rivera, dice que no descarta llevar a los tribunales a la Autoridad de Acueductos y Alcantarillados, dice que ya está cansado, que ha invertido ya dinero para ayudar a las familias que lidian constantemente con los cortes de servicio o las bajas de fluctuaciones en el servicio de agua potable. Dice que esto es insostenible. Insostenible. Dice que el municipio, que Bayamón, escuche esto, ha invertido sobre $1,000,000 para suplir agua a los ciudadanos, dinero que ya facturó a la AAA, pero que la agencia respondió pidiendo hasta el seguro social de los ciudadanos a los que ha ayudado. Así que sigue causando ronchas la falta del servicio de agua potable o el pobre servicio de agua potable, el sistema que hay ahora mismo en Puerto Rico. Soy Verónica Brautañón, aquí estamos con los Cruz. Está Chelo Rivera, está Janes Pérez Brito, está Alberto González Molina y está Rubén Sánchez, que ya inicia a las 6 de la mañana, viene de camino por ahí, así que ya mismo llega. Golo, ¿estuviste en el juego, Golo? Golo, ¿estuviste en el juego? ¿A qué juego fuiste este fin de semana? ¿Viste el juego de patillas? Te estoy hablando que si viste el juego de patillas. Ay, Golo está.
5: No lo vi.
19: Golo está donde está, en Pakistán. ¿Dónde está Golo? Ya, él llegó.
5: ¿Ah?
19: ¿Golo llegó? Que si viste el juego, ¿qué juego fuiste a ver?
5: Fui a ver el juego de juncos y las piedras, la serie de juncos y las piedras.
19: ¿Y qué tal?
5: Bueno, estábamos perdiendo en la novena entrada con 2-0, 5-0 y ganamos.
19: Así
5: son los mulos. Mirando series.
19: Pero fue la segunda entrada, ¿no? Las primeras dos estaban perdiendo.
5: No, estábamos perdiendo hasta la última. Hasta la última con 2-5-0. Y lo viraron, y Junco lo viró y ganó. Así que la serie se empató 1-1. Así que este fin de semana en...
19: En la fuerza de los mulos.
5: Esa es la razón de los mulos.
19: Y ahora juegan este fin de semana.
5: El viernes que sigue la doble A. Viene sábado y domingo este fin de semana.
19: Y tú no viste, tú me habías dicho que jugaba también Patillas contra Yabucoa.
5: Patillas con Yabucoa, no sé cómo está esa serie. No la he seguido.
19: Ni quién terminó.
5: No la he seguido. Creo que Yabucoa ganó los dos juegos del fin de semana.
19: Ay, María, no me digas.
5: 1-0 ambos juegos. Así
19: no
5: que
19: me digas eso.
5: Los patillenses han cogido dona.
19: Tranquilo. O sea, llaves. Golo, yo soy patillense.
5: ¿Por
19: también,
5: eso?
19: Tranquilo.
5: Por eso han cogido dona, pero nada, eso jugando.
19: Los leones, pero este fin de semana nuevamente, ¿no?
5: Un león ha cogido dona dos veces.
19: Mira, este fin de semana se enfrenta nuevamente, ¿no?
5: Viernes, sábado y domingo si llegan.
19: ¿Cómo que si llegan?
5: Bueno, si llegan el domingo, porque se pueden, como está 2-0, pues posiblemente se acabe el sábado. Si gana el Yabucoa el viernes y el sábado, pues se acabó.
19: Exacto.
5: Si gana la patilla un juego, pues se extiende hasta el domingo.
19: Ok.
5: Pues es de 7-4.
19: Esperemos que sí, para que sea más emocionante también.
5: Sí, seguro.
19: Y la vez anterior, Patilla dio
5: de paso. Ya llegó a la final. Es subcampeón de Puerto Rico.
19: Exacto, exactamente. Ah, pues fíjate para allá. Bueno, son las 5:35. Vamos con Alberto González Molina, los titulares.
17: Muchas gracias, Veronique. Miren, fresca madrugada en este primero de junio, de inicio de un verano pronosticado sumamente caluroso. Pero lamentablemente una pareja de adultos mayores muere calcinada tras incendio de su vivienda en Mayagüez. Y la Agencia Federal de Armas, Tabaco y Drogas asume jurisdicción tras tiroteo en La Perla, que dejó herido a un sargento de la policía. Las autoridades arrestaron a 4 hombres, compraron armas de fuego, municiones, drogas, e identificaron entre los detenidos a un fugitivo buscado por removerse un grillete electrónico. Puerto Rico ante la temporada ciclónica con más recursos, pero a merced del plan de Donald Trump con FEMA. a semana de que el presidente recibiera las recomendaciones sobre futuro de la agencia y la incertidumbre sobre cómo responderle al gobierno federal sobre subyace la preparación a nivel local. Bueno, particulados del Sahara abonan el calor para este día. Y el chef Clemente se llamaba al comedor de la Kennedy para el 5K del 7 de junio. 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

0: En esta hora la gran noticia de la hora, 5:37 de la mañana. El problema de agua es tal, es tan abarcador y ha sido por tanto tiempo, que ahora hasta el alcalde de Bayamón, el alcalde de Bayamón, se une al alcalde de San Juan, Miguel Romero. Dice que podría y no descarta llevar a los tribunales a la Autoridad de Acueductos y Alcantarillados. Dice que ya ha invertido sobre $1,000,000 para suplir agua a los ciudadanos y dice que es insostenible y es terrible el servicio que está brindando la AAA, la Autoridad de Acueductos y Alcantarillados, en su municipio. Habló Ramón Luis Rivera en relación a eso. Esta es la gran noticia de la hora 5:37. Vamos ahora con Alberto González Molina del Compendio de Noticias. Adelante, Alberto.
1: Mira, Verónica, una noticia realmente más triste y dura de este fin de semana, de una pareja de adultos mayores murió trágicamente calcinada en la mañana del domingo, luego de que se incendió, se consumiera su residencia en el sector Tres Caminos del barrio Limón de Mayagüez. Según informó la policía, el incendio fue reportado a autoridades alrededor de las 6:28 de la madrugada a una vivienda construida en madera y zinc ubicada en el kilómetro 6.7 de la carretera Pérez 105. Personal de negociado de bomberos acudió al lugar, logró extinguir las llamas, pero sin embargo no pudieron rescatar a la pareja que terminó sucumbiendo dentro de la estructura. Agentes adscritos a división de homicidios, de negociado de la policía, asumieron la investigación del caso. 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

0: Bueno, información en relación al tiempo. El tiempo indican para hoy que va a haber lluvia en la tarde, según el Servicio Nacional de Meteorología en San Juan. Igualmente, también indican que el polvo del Sahara se espera cielo brumoso y visibilidad reducida y problemas de alergia. Las personas que tengan problemas con los pulmones, algún tipo de condición, se debe de cuidar. Esta es la información del tiempo a la hora 5:39.
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2: Hola, ¿qué tal? Precioso día, Puerto Rico, qué rico. Un día más de vida, gracias, señor. Y tempranito en la mañana, el panorama del tránsito en San Juan fluyen sin complicaciones. Las avenidas Jesús de Piñero, la Roosevelt, la Muñoz Rivera, la Ponce de León y el Expreso Las Américas. Y recuerden, amigos, que ustedes tienen el poder de prevenir choques saliendo a tiempo, dejando a un lado el testeo, reduciendo la velocidad y manteniendo la distancia entre carro y carro. Yanet Pérez Brito, WKQ 580.
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0: Bueno, estaba hablando con Echevarría de la Comandancia Central de la Policía. Me informa que anoche, en la avenida Los Palacios, frente a la urbanización Palacio del Monte, en Toa Alta, hubo un accidente de motora donde falleció una mujer, que es la mujer que estaba guiando la motora. Esto fue ayer tarde en la noche. Próximamente vamos a estar tomando la línea abierta. Sé que están las personas ahí pendientes, está llena la línea, así que ya mismo vamos a tomarla. Mientras tanto, en relación a lo que ocurrió en el fin de semana, radicaron cargos contra un individuo arrestado en el operativo en La Perla. Leonel Martínez González, de 23 años de edad, fue uno de los 4 arrestados durante una intervención en La Perla que se llevó a cabo este pasado sábado. En medio de esta intervención, lamentablemente, el agente Kevin Tardé Rosado, resultó herido de bala. A Martínez González, el individuo que fue uno de los 4 arrestados durante la intervención, se le sometieron cargos por agresión grave contra un funcionario público en el desempeño de sus funciones, así como infracción a los artículos de la ley de armas 6.05 y 6.14. Esto es por posesión de arma de fuego sin licencia y por estar apuntando con arma de fuego. Hay una vista señalada para el 12 de junio. Indicó el tribunal. También esto, lo que ocurrió fue cuando los agentes bajaron a La Perla, se dieron cuenta de un grupo de personas que estaban allí, presuntamente rodearon y hubo un forcejeo y uno de ellos repele la agresión. Se escuchan unos disparos y ahí es cuando hieren al sargento Kevin Tared Rosado. Una herida de bala, pero afortunadamente pues está estable, según informó la propia policía, el propio comisionado de la policía de San Juan. Así que está estable, según señalan. Indican que fue ingresado a la cárcel Jackson Luis Nieves Mercado, a la cárcel federal de Guaynabo también. Él era buscado por las autoridades luego de removerse un grillete electrónico. Así que imagínate que bien funcionan los grilletes electrónicos, que a cada rato escuchamos que los remueven, las personas que los usan los remueven. Dice, se removió un grillete electrónico mientras esperaba juicio por cargos relacionados con armas de fuego. Así por lo menos capturaron a este individuo que se había removido ese grillete. Y en otras informaciones, lamentablemente, lo que también indicamos cuando iniciamos este bloque de noticias, una pareja de adultos mayores murió calcinada luego de incendiarse su casa en Mayagüez. Esto fue el domingo en la mañana. El incendio consumió su residencia en Tres Caminos del barrio Limón en Mayagüez. Esto fue como a las 6:00 de la mañana. Indican que la casita era de madera con techo de zinc. Los bomberos llegaron, extinguieron el fuego, pero ahí fue que encontraron, luego que apagaron las llamas, encontraron el cuerpo de esta pareja, bendito. Así que muy triste, muy lamentable esto que sucedió allí. Es una pena. Bueno, saludos a las personas que nos están viendo. Saludos también, de hecho, no solamente en Puerto Rico, sino desde Estados Unidos, Manhattan. Good morning, Carmen Crespo. Gracias por estar aquí. Gracias por estar pendiente a nosotros y por escucharnos en la mañana. Que tenga buen día. Dice aquí también Tote Rosario. Buenos días, desde ahí bonito. ¿Cuál es la temperatura allá, Tote? ¿Cuál es? ¿Está frío? Javier Rivera, saludo. Dice, un saludito a mi esposa que está un poco malita de la espalda, pero para adelante, buen día. Saludos, Javier, a tu esposa. Qué bueno que le envías un saludito. Sergio, también buen día desde Orocovi. Saludos también a José Alvarado. A Nilda López, igualmente también a Giselle Rivera. Saludos. Ah, mira, Giselle. En Guaynabo Campo, en Cantagallo, Santa Rosa, Montecielo y demás sin agua. Hay personas ancianas y encamados, pacientes renales y todos los que salimos día a día a trabajar, que estamos cansados de este atropello. Se va el servicio de 2 a 3 veces a la semana, nos indica aquí Gisela Rivera. Siguen los problemas de agua, o sea que es Bayamón, es San Juan, es Guaynabo, en el área norte y también Mayagüez me había indicado. Bayamón también sin agua. Me dice Diego Rodríguez Río, nos escribe aquí, que están sin agua. Es que de verdad que es un abuso este problemita, de verdad que ya está insostenible. Me escribieron también en la mañana, se lo pasé también a la alcaldesa y los funcionarios que tienen que ver con eso. Indica que la pescadería en Piñones está cerrada hace varios meses. Indica que Recursos no le está dando el permiso. Y la persona que atiende le comentó a esta persona que ellos no son los únicos esperando los permisos, así que mantienen este local cerrado, o sea, es que esto es una familia que se queda sin ingresos y sin poder trabajar. Según señalan aquí, dice que es porque no le dan los permisos y al parecer tienen los documentos y todo lo que tienen que hacer para recibir el permiso, dice los permisos del Departamento de Recursos Naturales y Ambientales. Al parecer esto está pasando en otros negocios también en el área de Piñones y esto es en la pescadería de Piñones que está cerrada varios meses porque Recursos no da el permiso. También me pidieron que lo mencionara. Vamos entonces a la línea abierta. Buenos días, ¿quién nos habla? Son las 5:46 de la mañana. Hello. Buenos días, ¿quién nos habla? 5:46 de la mañana.
3: Buenos días, Verónica. Anónimo por aquí. Saludos para todos.
0: Anónimo, saludos. Gracias por llamar. Cuéntenos. Buenos días.
3: Todo bien. Pues, el gobierno este de porquería tratando de fastidiar al que se quiere buscar un pesito por ahí. Hasta yo voy a caer en la quedada.
0: ¿Usted por qué?
3: Pues porque yo vendo mis cositas en la orilla de la carretera y nos van a sacar aunque tengan permiso.
0: ¿Y usted tiene el permiso de estar ahí?
3: Pues se supone, si no, vienen haciendo, vienen estos ladrones, porque ellos pueden jobar, pero nadie puede
0: ¿Pero
3: trabajar.
0: ¿Y por qué lo va a sacar si tiene el permiso?
3: No, porque es así, fuera de la cajetera es todo el mundo, aunque tengan permiso. Sí, eso es, pues. Así es que brega esta leña de gobierno que se gasta el Estado Libre Asociado. Verónica, yo pensando ahí, viendo en este fin de semana. ¿No hubieron asesinatos este fin de semana, Verónica?
0: Sí. Bueno, se reportó anoche en lo que indicamos acá, un accidente de motora, una redada el fin de semana en La Perla, ahí dieron guardia.
3: Sí, pero asesinatos como tal, por montones.
0: No, la policía no. Este fin de semana la policía por lo menos no nos ha indicado hasta el momento.
3: Okay, ojalá que sea así, que no haya ocurrido asesinato. Bueno, en un descansito algún día, porque como esta leña de gobierno no funciona para nada, pues, no hacen nada. Ellos, pues, aquí pasan las cosas y como si no pasara nada. Juegan con las estadísticas de los asesinatos, esconden las muertes. Sí, porque es un gobierno embustero, paquetero. Ahora está viendo yo en Noticentro. Diciendo la gobierna, el gobierno dice que pues, el gobierno está listo para la costa esta de tormenta que va a pasar, si es que viene alguna vez. Es un gobierno embustero, Veronique, truquero. Oye, Veronique, viendo yo en unos videos ahí de 4 caballos que tiene Rivera Chávez, pero esos no son caballos, Veronique, esos son joyas. Qué cosa hermosa, yo nunca había visto en mi vida unos animales como esos de este señor. pero qué clase de preciosidad, eso son joyas, eso no son caballos. ¿De dónde sacaría tanto dinero para todos esos caballos? Porque deben de costar una millonada, porque eso están fuera de liga. Eso es lo último del mundo, Veronique. Esa hermosura de caballo que tiene ese señor. Hay que verlo para que ustedes vean. Parece que son de juguete. Parece que son de embuste, de tan precioso. Hay uno que tiene una mata de pelo que desde el cuello arriba le llega hasta el piso. Pero una cosa preciosa. Eso se pasó de hermoso. ¿De dónde este señor deberá sacar tanto dinero para eso, Veronique? Gracias por dejarme participar.
0: Claro, buen día, buen día. Bueno, nos informa acá, ¿verdad, Golo? Nos informa que tiene que bajar el radio, que el estacionamiento de Centro Médico, Golo, sí, está cerrado.
4: El estacionamiento de Centro Médico está cerrado a esta hora. Se supone que hubiesen abierto a las 5 de la mañana, según me dicen. Y ni los empleados, ni pacientes, ni gente que va a cita ha podido entrar al estacionamiento.
0: Y gente que viene de toda la isla.
4: Y que el tapón está...
0: bestial.
4: Bestial. Así que...
0: No solamente... Ese tapón, las citas se van a atrasar muchísimo. Hay gente que necesita también el tratamiento inmediato. Wow, así que ahora mismo está cerrado el estacionamiento de Centro Médico. Ese tiene que ser el que está justo cuando uno sube la cuesta, que está a la izquierda, ¿verdad? Que hay que dar toda la vuelta.
4: Exactamente.
0: Ay, Virgen. Pues gracias, Golo. Buenos días, ¿quién nos habla? Buenos días, ¿quién nos habla? Hello.
5: Buenos días, un accidente de motor en Naranjito.
0: ¿Un accidente de motor en Naranjito? ¿En qué área?
5: Pasando el puente Tirantado.
0: ¿Y sabe si es una sola persona o es con carro también?
5: No sabemos más nada. Acabamos de pasar...
0: Acaban de pasar por ahí.
5: En la madrugada, antes de que cerraran.
0: Okay, ¿y cuando pasó solamente vio una motora, no vio un carro que chocó ni nada con la motora?
5: No.
0: Okay. Ah, pues muchísimas...
5: En caso ahí está como que muy oscuro ahí también. Falta de visibilidad también.
0: Okay, pues muchas gracias. Gracias por llamar, ¿sabes? Lo decimos acá, lo verificamos. Seguro. Gracias. Bien. Buenos días, ¿quién nos habla?
6: Muy buenos días, Veronique. Bendiciones. ¿Cómo estás?
0: Muy bien, muy bien.
6: Quiero escucharte,
0: Ok, un momentito, disculpa. Me está diciendo Catalano, de la Comandancia Central, que ¿de qué hora a qué hora van a cerrar unos carriles allí, Catalano? ¿Estás al aire?
7: Un centro de mando nos informó de 10 de la noche a 7 de la mañana. Por unas obras de construcción que están haciendo.
0: Ah, okay, ¿de ayer hasta hoy?
7: Sí.
0: Ah, okay, pues está bien. Está bien, pues entonces más tapón todavía va a haber allí, Catalano. ¿Verdad?
7: Eso es correcto, así que le sugerimos a los conductores para que tengan precaución en la vía pública.
0: Okay, pues está bien. Catalano, nos informaron también de un accidente de motor en Naranjito. Esta madrugada.
7: Eso es correcto. Investigando un accidente... de carácter grave en el puente atirantado de Naranjito, un masculino.
0: ¿Y está cerrado ahora mismo allí?
7: Entiendo que lo último que hablé con el capitán Seno, que están bajo investigación todavía. Okay. En la escena, hay escena ahí.
0: Hay escena, pues está bien. Pues gracias, Catalano, que tenga buen día. Acá. Hello, disculpen, ese era el agente catalano de la Comandancia Central. Así que, Golo, lo que dijimos de Centro Médico... que hay tapón para entrar al estacionamiento, va a haber más tapón porque también esos carriles están cerrados hasta las 7 de la mañana.
4: ¡Mira, rayo!
0: Y también va a haber tapón en Naranjito porque ahora mismo están atendiendo una escena de un accidente fatal con una motora por el

0: Y en mi casa, a veces nos ponemos a bailar y a compartir, y todo uno sudado y todo uno adobado.
1: No, y el baño, utilizar el baño.
0: Y el baño, y yo lo dije, vean, llévese la comida y no vengan, porque vengan, se la llevan y se la ponen por allá, porque aquí yo no quiero gente si no hay agua. Y ahora en Bayamón también, eso es poca vergüenza, se va la luz, se va el agua, pero cada 4 años nosotros vamos y votamos por los mismos personajes que están allá en la ciudad de Mármol. Pero es bueno que nos pase como pueblo, porque no creamos conciencia de la realidad de que nos tenemos que levantar como pueblo y asumir que ellos asuman su responsabilidad, porque el bill del agua y el bill de la luz llega y uno sigue pagando. Pero, adelante, Verónica, me
1: Qué
0: voy a escucharte. Buenos días.
1: terrible, que lamento mucho
0: No,
1: eso de lo del agua que también le está afectando, Rafa, ¿sabes? De verdad, qué
0: sí,
1: mal, qué mal.
0: eso es un abuso. Yo estoy viejito, yo tengo una pata ahí media turuleca, que me la operan esta semana, pero uno está cargando jugo, yo no sé para eso estar cargando jugo, ni nada, ay, no. Eso es un
1: Claro
0: abuso,
1: que
0: porque
1: no.
0: entonces eso está cargando jugos y cubos. Mi suerte que yo vivo aquí, en un apartamento aquí, pero los que viven arriba, tristeza están de arriba, pero así estamos.
1: No,
0: El
1: y que
0: pueblo
1: se
0: quiere lo
1: paga
0: que
1: por el
0: tenemos.
1: servicio, que no es que lo dan gratis,
0: Sí.
1: libre de costo.
0: Y el día sigue llegando, y sigue llegando los pibes, y
1: Y
0: pero
1: va a
0: miren, es un
1: aumentar
0: abuso.
1: este mes aumenta.
0: Más vaya,
1: Mira para
0: hablaremos,
1: allá.
0: pero miren,
1: Pues buen
0: nos
1: día.
0: vemos.
1: Gracias por
0: Adiós.
1: llamar. Buen día. Vienen días mejores. Buenos días, ¿quién nos habla?
2: Buenos días, Verónica, Cristian Cruz, aquí de la calle, tempranito.
1: Cristian,
2: Saludos.
1: qué bueno escucharle. Gracias por llamar. ¿Está bien?
2: Todo bien, gracias a Dios. Escuchando ahí al radio oyente de la situación del agua.
1: Ajá.
2: Nuevamente en Altos de Miraflores, viernes sin agua,
1: Ay,
2: sábado
1: Virgen.
2: sin agua, domingo a las de madrugada llegó, se la llevaron a las 9 de la mañana. No fue hasta anoche de madrugada que volvió, pero ya mismo se la llevan otra vez. Esto es una poca vergüenza.
1: Eso es terrible, eso es vergonzoso.
2: Oye, llevamos 13 años en esto. Esto es una cosa que ya está el pan nuestro de cada día. Y cuando escribimos, reportamos la situación, lo que nos dicen es que, te voy a leer rápidamente, están revisando y dejando la red de operación en San Juan Simet, pero que indicaron que están haciendo los ajustes en el bombeo y revisando, pero con ese ajuste y bombeo llevamos años en esto. Y nadie hace nada. Vistas públicas llegan, miden, calibran, pero nada, seguimos con la misma problemática. Y se bajan uno y se trepan otro. Y seguimos en lo mismo.
1: Así mismo es muy triste y muy lamentable eso, de verdad, y vergonzosísimo.
2: Sí, y por otra
1: Eso es sumamente
2: parte,
1: vergonzoso.
2: definitivamente,
1: Y
2: y
1: un
2: por
1: país
2: otra
1: no
2: parte,
1: funciona
2: mira,
1: así, un país no funciona así.
2: no, no, y es un servicio esencial. Mire, a mí que se me vaya la luz, pero el agua, que es tan vital para el aseo personal, la higiene, desinfectar la superficie. Personas que trabajan con personas mayores en camada, es un servicio vital. Eso es lo que tienen que entender. Mira, Veronique, hay una densa nube del polvo del Sahara para las personas que
1: Eso
2: tienen
1: es así.
2: condiciones respiratorias, que
1: Sí.
2: tienen que cuidarse porque de verdad que está bien, bien densa la situación,
1: Eso es
2: ¿sabes? En
1: así.
2: el
1: Lo
2: aire.
1: dijimos en la información del tiempo. Cristian Barrio Miraflores, me da la información otra vez, por favor.
2: Altos de Miraflores en Dorado, eso es en el barrio Espinosa.
1: Altos de Miraflores, Dorado, Barrio Espinosa y todo el fin de semana otra vez, ¿verdad? Desde el viernes.
2: Correcto. Y la factura sigue llegando igualita, no baja.
1: No baja. Y no es la primera vez, o sea, la factura que se reflejó ahora se supone que hubiese reflejado los días que estuvieron sin agua el mes anterior,
2: No.
1: ¿correcto?
2: Es correcto. Ellos lo estiman y llega siempre la misma cantidad, ni más ni menos.
1: ¿Y hoy no
2: Y
1: tienen
2: sin
1: agua o
2: agua.
1: volvió?
2: Esta mañana llegó de madrugada, pero yo te aseguro a ti que ya eso de las 8 de la mañana, porque ya es un mismo patrón, se
1: Ajá.
2: la llevan.
1: Ay, Virgen, pues está bien. Gracias, Cristian. Gracias por informarnos.
2: Agradecido, buen día.
1: Ya usted, buen día. Son las 5:58. Correcto lo que informaba Mirna Borges y lamentable, es muy triste. A las 12:05 de la madrugada de hoy, encuentran el cuerpo sin vida de un agente de la policía. Esto fue en Rexville, Bayamón, el estacionamiento de Rexville, según señala y me confirmó Catalano, el agente Catalano, que lo llamé para verificar esa información. Se suicida dentro de su vehículo, según hasta el momento

0: es lo que indican. Un policía encontrado muerto, de hecho, en el estacionamiento de Rexville, frente a Home Depot, se pegó, al parecer, según señala la comandancia también, fue con su arma de reglamento. Lamentamos esta situación y nos unimos también al dolor de la policía de Puerto Rico. Ahora vamos con la reflexión con Janet Pérez Brito.
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2: Cuando se acerca el tiempo de ver a un ser querido, se te llena el corazón de alegría. Todo es más bonito, la atmósfera cambia, tu vida cobra fuerza y más ánimo. Todo tu tiempo y esfuerzo gira alrededor de ese encuentro. Esa es parte de la experiencia que vivimos todos los que tenemos familiares que viven fuera, nuestros hijos y nietos. Si no fuera por las videollamadas, espera sería terrible. Lo mejor de todo es que el tiempo obra a nuestro favor. Reflexionando para WKAQ 580, Janet Pérez Brito.
0: Gracias, Janet. Son las 6 de la mañana. Ahora inicia Rubén Sánchez. Buen día.
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2: 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Son las 6 de la mañana. 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

0: Mano, el calor está abrasivo, intenso, brutal, pegajoso. De hecho, buenos días, pero este calor tiene mucho que ver con la densa nube de polvo que hay sobre Puerto Rico. Uno cree que está nublado, hay tiempo seco. Yo miré el radar, hay tiempo seco. Lo que hay es una nube densa sobre Puerto Rico y esto, este calor es abrasivo. Uno sale de lugares donde no hay aire acondicionado y de repente el sudor, uno se siente hasta pegajoso. Pero anyway, ya lo sabe. Ay, perdón, se me disparó esto otra vez. Anyway, va a ser calor hoy y va a ser calor toda esta semana, así que ya lo saben. Mira, Chelo, ¿sabes qué? Yo acabo de recibir un texto sobre lo que tú y yo acabamos de hablar. Garavito me dijo que se tomó el atrevimiento de venir al estudio. ¿Él está aquí? Pues no sé. Pues si está, pues con mucho gusto a las 6 y 15 lo atendemos, pero gracias, porque teníamos una entrevista con él por teléfono en breve sobre todo esto que tiene que ver con el verano, particularmente las islas municipios, pero Culebra. Así que hablamos de esto ya mismo. Mientras tanto, amigos, como dijo Veronique, esto es pues triste. Un agente de la Policía Municipal de San Juan fue encontrado muerto hoy, o sea, en horas de la madrugada, en el estacionamiento, en un estacionamiento de una tienda en Bayamón. Lo preliminar o lo que se plantea es que supuestamente esta gente se quitó la vida. Triste y lamentamos esto, un agente de la Policía Municipal de San Juan. Es probable que hablemos en breve con Jackson, que es el jefe de la Policía Municipal de San Juan. Mientras tanto, a las 6:06 de la mañana y empieza la temporada de huracanes, vamos a hablar de esto largo y tendido, no solamente ahora, sino en el transcurso de la mañana de hoy, del día. Mira, me dice Garavito que Chelo, que está atrapado en el ascensor, bendito. Chelo, ayúdalo. Entonces, ¿qué más tenemos? Me escribió alguien, les voy a decir a qué hora, a las 5:31, y me dice, hoy amanecí contento porque eché gasolina a unos 7, a unos 7, yo eché, Polo, a unos 5.
1: ¿Dónde? Yo eché unos 8 hoy, a uno.
0: En un garaje de gasolina en San Juan. Yo eché unos 5, pues la persona me dice, se vio el cambio en el tanque de mi guagua. Sí, el precio de la gasolina ha ido gradualmente bajando y eso es bien importante y obviamente para el bolsillo de todos es fundamental. Así que vamos con a las 6:07 con Veronique y los títulos.
2: Bueno, días tristes para la policía de Puerto Rico. Lamentablemente encuentran sin vida en el estacionamiento de Rexville en Bayamón a un agente de la policía en el estacionamiento frente a Home Depot. Al parecer fue con su propia arma de reglamento. Esa es la preliminar que se tiene. Así que lamentable esto para la policía de Puerto Rico. Igualmente también hieren a otro agente en un operativo llevado a cabo en La Perla. Esta gente se encuentra estable. Accidentado en motor, un accidente fatal en motora en el puente Atirantado. Ahora mismo se encuentran allí. El tapón, según indica, cada vez más va creciendo. Esto fue esta madrugada. Bueno, y sin agua desde el viernes, incluye sábado y domingo, el barrio Espinosa, en los altos de Miraflores en Dorado, situación que ocurrió el fin de semana pasado y lleva ocurriendo ya por varios meses, según residentes de allí, indican que la factura sigue igual, le cobran lo mismo a pesar de estar sin agua gran parte del mes. Igualmente sin agua, el sector El Volcán, esto en Bayamón, y el alcalde de Bayamón, Ramón Luis Rivera, dijo que no descarta demandar a la Autoridad de Acueductos y Alcantarillado por el servicio ineficiente que ha tenido y que ellos han tenido que estar pagando, según señala, más de $1,000,000. Señalan también que está sin agua Cantagallo, Santa Rosa, Montecielo y demás. Varias veces a la semana se va y hay personas encamadas, pacientes renales y los que salen día a día a trabajar y niños y niñas también que se tienen que ir sin el servicio de agua ni hacer lo que tienen que hacer antes de salir de sus hogares. Bueno, y ya inicia verano, fresca madrugada en este 1 de junio, de inicio de un verano pronosticado sumamente caluroso. Soy Verónica Brotañón y usted escucha WKQ 580, esto es temprano en la mañana, la hora 6:09.
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0: Bien, amigos, lo cierto es que está haciendo un calor inusual, abrasivo, intenso. Hoy es 1 de junio, pero ya pronto empiezan campamentos de verano y muchas actividades al aire libre, así que usted tiene que tomar providencias, particularmente con niños pequeños. Adultos mayores. Pero lo cierto es que tenemos un tiempo seco, pero que está permeado por una densa nube de polvo del Sahara. Y esto es lo que prevalece en este instante. Por eso es que usted siente que ese calor, cuando usted sale al exterior, de repente lo golpea y usted empieza a sudar. Está fuerte, los aires acondicionados. Me imagino que esto va a ser una fiesta para Luma, porque todo el mundo tiene que tener aire. Esta, amigos, es nuestra gran noticia de la hora. Bueno, son las 6:11 de la mañana. Golo, tienes, tú me avisas. Sí, Zeno. Capitán Zeno.
4: Sí, buenos días, hermano, saludos.
0: Sí, disculpe, espérese un momento aquí. Tengo... Ok. Es que me está escribiendo, mientras hablo con usted, me está escribiendo mucha gente. No obstante, tenemos un accidente cerca del atirantado en Naranjito. No sé si la persona que conducía la motora es un hombre o una mujer.
4: Es un hombre, Rubén. Eso ocurre a las 1:12 de esta madrugada en la carretera 5, kilómetro 18.4. Ahí este conductor transitaba una velocidad la cual no le permitió ejercer el control y dominio de la motora, deslizándose en la vía de rodaje. La motora impactó la valla de concreto. Este resultó con heridas de gravedad. En estos momentos pues se encuentran estabilizando en el hospital.
0: Disculpe, la persona que lo impactó, ¿se fue a la fuga?
4: No, fue él mismo. Él mismo perdió el control y dominio de la motora.
0: Fue él mismo.
4: Sí, fue con objeto fijo, sí.
0: Ah, bueno, entiendo. ¿Y esa carretera ahora mismo ya está reabierta?
4: No, todavía, aunque no tenemos allí solamente la motora, nuestro personal obviamente tiene que tomar las medidas, tiene que fotografiar, ya la fiscal emitió unas instrucciones que la estamos siguiendo, pero estaremos los próximos minutos abriendo el tránsito.
0: Digo, pero esta persona no falleció.
4: No, está recibiendo asistencia médica, el cuadro es comprometedor.
0: Ok, entonces, más allá de este accidente que usted acaba de describir, que ocurre ahorita, ¿Cómo estuvieron las carreteras en el weekend?
4: Este fin de semana pues tuvimos tres accidentes de carácter fatal. El viernes fue el que reseñalamos, que fue el de Mayagüez, del vehículo Tesla Cybertruck, que lo hace a una velocidad el conductor de 26 años. Al llegar frente a la cervecería, pues impactó con la parte delantera a la misma, perdiendo la vida en el acto el pasajero posterior izquierdo y él posteriormente mientras recibía asistencia médica. El segundo accidente fue el domingo 31, a eso a las 5:37, esto dentro del complejo Las Margaritas, acá en el municipio de San Juan. Ahí el señor Devin Sánchez Serrano, de 42 años, conducía una motora por la calle E de Residencia Las Margaritas, llega al frente al edificio 16, lamentablemente también lo hacía a velocidad, por lo que perdió el control y dominio de la motora, impactando un muro de concreto. Este fue transportado al centro médico, donde el médico de turno certificó la muerte.
0: De hecho, Capitán Seno, me escriben anoche, frente a la urbanización Palacios, no sé en qué jurisdicción es esto.
4: Tu alta.
0: Ok, me dicen que un accidente fatal con una motora, entiendo sí, que murió una mujer. ¿Usted sabe algo de esto?
4: Sí, ese es el último que tuvimos anoche a las 11 de la noche en la carretera 828, kilómetro 3.0 del municipio de Toa Alta. Ahí el conductor de un vehículo, del cual se desconoce información toda vez que abandonó el lugar del accidente, realizó un viraje hacia la izquierda en el kilómetro 3.0, impactando con la parte delantera de su vehículo a la parte posterior de una motora conducida por una joven de 42 años. Debido al impacto, la dama cae al pavimento, resultando con heridas que le ocasionaron la muerte en el acto. Entendemos que ella tenía una mariconera, estas carteras que le llaman así.
0: Una que... Disculpe, espérese. ¡Párelo!
4: Así le llaman.
0: ¿Qué dice usted?
4: Es una mariconera.
0: Así ¿qué es eso? Seno, yo nunca había escuchado eso.
4: Ay, Juven, eso lo dice todo el mundo.
0: ¡Que eso lo dice todo el mundo! Sí, ¡yo nunca había escuchado eso!
4: Son las carteritas estas de cintura.
0: ¡Capitán!
4: Sí, es así, hermano.
0: ¿Cómo?
4: Así mismo. Pues mira, lamentablemente, la misma correa de la cartera, pues le desgarró el área del cuello y la decapitó lamentablemente a esa conductora de la motora.
0: ¿Qué? O sea... La cartera que usted me dice que ella llevaba, la decapitó.
4: Sí, en el área del cuello, parece que...
0: La decapitó.
4: Sí, así mismito, joven. La misma correa aparentemente se atascó en algo y la presión del cuerpo, pues lamentablemente decapitó a la joven en el lugar. Aquí el cuerpo de investigación
0: disculpe,
4: criminal
0: del área de Bayamón asumió jurisdicción del disculpe, caso. ¿A qué hora fue eso?
4: A las 11 de la noche.
0: ¿Anoche?
4: Sí.
0: Eso es jurisdicción de Toa Baja.
4: Toa Alta.
0: Diandre, qué triste.
4: Sí. Pues aquí estamos en búsqueda de alguien que conozca información del conductor que cometió obviamente el choque de auto y se fue a la fuga, que puede llamar anónimamente a cualquier cuartel de la policía de Puerto Rico para darnos la información para nosotros dar con el irresponsable, porque obviamente se percató del accidente y abandonó el lugar sin ni siquiera ofrecerle los primeros auxilios a la dama allí que falleció.
0: Digo, pero con todo respeto, con absoluto respeto, con total respeto, el tipo se fue a la fuga y eso lo convierte en un irresponsable.
4: Definitivamente.
0: No obstante, si en el accidente ya se decapitó, no había manera de ofrecerle ningún tipo de auxilio.
4: Lo importante,
0: o sea, la cabeza. Mire, yo no quiero ser morboso. La cabeza se separó del cuerpo.
4: Un hilito la sostuvo. Un hilito.
0: Eh,
4: es deber de todo conductor que esté envuelto en un accidente detenerse en el lugar o en un lugar seguro y lo bajo, informarlo a la policía. Obviamente es una acción irresponsable que comete este conductor, tenía que quedarse, tal vez allí podía haberse la versión de él, podíamos tener un cuadro más amplio de lo que ocurrió, pero hasta el momento eso es lo que la escena establece. Pero no obstante, Rubén, hicimos 15.748 intervenciones de estas 98 conductores bajo los efectos de bebidas alcohólicas. Arrestamos dos personas por obstrucción a la justicia, cuatro por sustancia. Ocupamos 291 piezas de evidencia.
0: Bueno, triste ese, ese caso que me acabas de describir. Bien triste, bien triste. Gracias.
2: Y pobre los familiares de esa dama, bendito. Eso es terrible, que en paz descanse, horrible.
0: Que en paz descanse, como dice Veronique. Y,
2: sí, pobre
0: y esa nuestro
2: familia.
0: Respeto.
2: Nuestro respeto a esa familia.
0: Así es. Gracias, Capitán Zeno. Mientras tanto, déjame ver qué más tengo aquí. Tengo un montón de mensajes de texto. No obstante, me parece que es importante a las 6:20. El precio de la gasolina evidentemente se ha reducido y la reducción pues es bastante clara. 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Esto según la página de DACO. Perdón. 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Vitas está en 1.6. American Gas 1.6, Ultra Top Fuel 1.6, Texaco está en 1.9. El sitio donde veo la premium más barata es en American Gas, que la premium está en 1.15. Y entonces Texaco 1.9, 76 o 76, 1.5, Philips 1.5. 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Sol Móvil 1.9, Shell 1.9, T-Express 1.6, Sunoco 1.9. 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O American Gas, que está en 1.15. Esos son los precios de la gasolina hoy. Recuerden, hoy empieza la temporada de huracanes y habrá que ver qué dice el gobierno con relación a su preparación o a su plan A y B y C de emergencias. También vamos a hablar hoy sobre, aparte de esto de la temporada de huracanes, pues queremos hablar de que hay gente aún, y esto uno no lo creería, trabajando salud dental u oral sin ningún tipo de licencia ni capacidad para ello. Así que vamos a hablar de esto en breve. Hay una incertidumbre con relación a la reapertura de las cavernas de Camuy. Por supuesto, el digo a los fanáticos del NBA, este triunfo de San Antonio sobre Oklahoma abre una brecha tremenda y el miércoles inicia la final del NBA entre Nueva York, que está esperando hace días a ver quién ganaba, y San Antonio. Yo estuve leyendo anoche. Se espera que los índices de rating de esta serie final del NBA rompan todos los récords, porque Nueva York no había estado ahí hace 27 años y Nueva York está a la final. Digo, yo no soy un entendido en la materia, pero yo creo que San Antonio vas a darle una pela a Nueva York, pero eso me hace quedar mal porque sé que la mayoría de los fanáticos son de Nueva York. Así que esto va a estar bien bueno.
1: Los tickets han subido nuevamente.
0: Sí.
1: Y ahora mismo están en 50.534 frente a la cancha. Hay de 7.000, hay de 5.000, hay de 4.000, así que... Usted coja.
0: ¿Sabes qué?
1: 8.000.
0: Eso vale la pena. Esto va a estar bien bueno.
1: Eso sí, para el lunes 8.
0: Bueno, pero déjame decirte algo. Esto va a ser lo que va a acaparar la atención deportiva a partir del miércoles y hasta que se acabe esa serie final de la NBA. Pero una vez empiece el Mundial, del que WKQ es parte.
1: Y Argentina llegó a Estados Unidos ayer ya, a Kansas.
0: Pues esto va a ser tremendo porque este va a ser el último Mundial de un montón de figuras estelares que ya este año... Termina, este es su último mundial, este es el último mundial de Ronaldo, este es el último mundial de Messi, este es el último mundial de Neymar. O sea, esto va a ser realmente bien interesante.
1: Ayer ESPN notificaba que Argentina llegó a Kansas City, el equipo completo, es el primer equipo que llega a Estados Unidos completo y llegó con Lionel Messi. Así que ya arrancó el mundial en Estados Unidos prácticamente, la cobertura.
0: Pues no se diga más. Son las 6:26. Cuando regrese, voy con Garabito de Culebra. ¿Usted vino de Culebra?
5: Ya estaba acá.
0: ¿Estaba acá?
5: Sí.
0: Bueno, pues voy con Garabito de Culebra. En breve, vamos a los titulares. O la pausa.
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0: la carretera 3, el ramal 8, la Campo Rico, la ruta 66 cómoda y se torna pesada la Valdoriotti de Castro. En Ponce y Mayagüez no se reportan choques que atrasen su ruta al trabajo. Y recuerden, amigos, que ustedes tienen el poder de prevenir choques saliendo a tiempo, dejando a un lado el texteo, reduciendo la velocidad y manteniendo la distancia entre carro y carro. Janet Pérez Brito, WKQ 580.
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3: 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Las temperaturas estarán calientes hoy, hay fuerte bruma y la atmósfera está estable y seca. La actividad de lluvias será muy limitada. El mes de mayo terminó con una temperatura máxima promedio de 89 grados, mínima de 76 y el promedio de ambas temperaturas 82 grados, lo que fue 0.7 grados por encima de lo normal. Las lluvias totales del mes en San Juan fueron 2.93 pulgadas, lo normal 5.54 pulgadas, o sea, estuvimos 2.61 pulgadas por debajo de lo normal, o sea, casi la mitad de la lluvia normal esperada. Junio y julio, por lo general, son meses de poca lluvia y con los déficits de abril y mayo, habrá que ver cómo se presenta el próximo periodo normal de lluvias entre agosto a noviembre. La expectativa es que sea también por debajo de lo normal. En el mar, el viento está soplando del sureste de 15 a 20 nudos. Bajo un fuerte sistema de alta presión atmosférica en el Atlántico, el oleaje está picado y alto prácticamente toda la semana. Olas y marejadas de 3 a 5 pies, en ocasiones a 6 pies. Hay un riesgo moderado de corrientes marinas en las playas. Los operadores de pequeñas embarcaciones y bañistas deben tener precaución. Sígueme a través de las redes sociales, @adamonzon, @ecoexploratorio. Para WKQ 580, esta es su meteoróloga, Ada Monzón.
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4: Bueno, y ahora a las 6:30 de la mañana, esta es la noticia positiva. Y mire que estamos celebrando este mes es el mes de los empleados de manejo de emergencias, es la semana de manejo de emergencias, así que estamos dándole también las gracias por el servicio que rinden y de hecho ahora en inicio de la temporada de huracanes agradecemos también todo el servicio que da a todo Puerto Rico en los momentos más difíciles donde arriesgan sus vidas para salvar las de los demás. Así que este es el mes, la semana de manejo de emergencia. Felicidades a todos los empleados y empleadas que sirven en manejo de emergencia. Y de hecho, la semana pasada tuvimos aquí la líder de este grupo de empleados a nivel isla y dijo que lo que están pidiendo es que le aumenten el salario, sino que también le den los 30 días de vacaciones que le han quitado. Así que esperemos que tengan mejores condiciones de trabajo igualmente. Son las 6:32, esta es la positiva.
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0: Hola, ¿qué tal? Precioso día, Puerto Rico, qué rico. Un día más de vida, gracias, Señor. Dice la palabra, aunque nuestro hombre exterior va decayendo, sin embargo, nuestro hombre interior se renueva de día en día. Y tempranito en la mañana, el panorama del tránsito en Caguas sigue aumentando el movimiento vehicular en la carretera 30, la número 1, el expreso Chayán y la autopista Luis A. Ferré. En Ponce y Mayagüez no se reportan novedades que atrasen su ruta al trabajo. Y recuerden, amigos, que ustedes tienen el poder de prevenir choques saliendo a tiempo, dejando a un lado el texteo, reduciendo la velocidad y manteniendo la distancia entre carro y carro. Janet Pérez Brito, WKQ580.
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0: Bien, amigos, buen día. Hoy es lunes, primero de junio de 2026. Mano, hay un montón de gente que me está escribiendo que no tienen agua a esta hora en Santa Olalla. Yo no conozco exactamente dónde son estos lugares, pero Santa Olalla, carretera 174, La Morenita, Guaraguao y otros sectores en Bayamón. Perdón. También me escriben de Sabana Hoyo, Santa Rosa y Villa del Río. Esto es en Vega Alta. Increíble, ¿no? Que esto esté ocurriendo como está ocurriendo en este instante. Vamos a las 6:39. Vamos con Verónica y los titulares.
1: Abre junio bajo densas nubes de polvos del Sahara. Bueno, y en Rexville, Bayamón, detectan cuerpos sin vida, lamentablemente, de agente de la policía que fallece por disparo de arma de fuego dentro de su vehículo. Eso fue a las 12:05 de la madrugada de hoy. Y en Toa Alta, fatal viraje, joven mujer motociclista fallece ayer tras accidente provocado por un conductor que comete hit and run. Federales asumen jurisdicción tras tiroteo en La Perla, en un operativo que fue este fin de semana que dejó herido a un sargento de la policía. Las autoridades arrestan a 4 hombres, ocuparon armas de fuego, municiones y drogas. Identificaron entre los detenidos a un fugitivo buscado por removerse un grillete electrónico. Pero es sin agua, grandes sectores en el área de Dorado, igualmente en el municipio de Bayamón, San Juan y Guaynabo. Soy Verónica Breutañón y usted escucha WKQ 580. Esto es temprano en la mañana, la hora 6:40.
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0: Bien, amigos, una mujer murió, de acuerdo a lo que nos dijo esta mañana aquí el jefe de la División de Tránsito de la Policía. Ella era motorista, murió prácticamente decapitada frente a la urbanización Palacios del Monte, esto es en Toa Alta. Ella conducía, repito, como dije ya, una motora. La persona que la impactó se fue a la fuga. Esta, amigos, es nuestra gran noticia de la hora. Bueno, son las 6:41 de la mañana. Mira, me escriben aquí. Esto es un bochorno. A mí me acaban de enviar unas fotos ahora mismo de camiones de agua, o sea, de estas cisternas que son camiones, repartiendo en Bayamón a esta hora, porque hay un montón de sectores en Bayamón sin agua. Entonces, yo pensaba que esto era solo en unas comunidades en específico en San Juan. Esto es en Bayamón y en otros sectores. Esto es un bochorno. Si hay un servicio que de verdad es fundamental, es el agua. Usted puede estar sin luz 3 horas, 4, y no prender el microondas o la estufa, buscar alguna alternativa, pero el agua, o sea, no hay manera. De hecho, tenemos en línea a la alcaldesa de Vega Alta, María Vega. Buenos días.
3: Buenos días, Rubén. Buenos días al pueblo de Puerto Rico. Y aprovecho la oportunidad, primero que todo, para enviarle un mensaje de felicitación al Departamento de Manejo de Emergencia y Rescate de Vega Alta y de todo Puerto Rico. Y precisamente están celebrando su semana repartiendo agua en sectores de nuestro pueblo de Vega Alta.
0: Suscribo esa felicitación, porque francamente todos los que tienen que ver o trabajan en áreas de manejo de emergencia son los infanteros, son los primeros que llegan a la menor provocación a cualquier lugar. Ahora, viendo...
3: Así, no solamente se limita a emergencia, tormenta, huracanes, sino cuánta cosa que probablemente pudiera ser sencilla, como rescatar serpientes, caimanes, pues esos héroes anónimos son las personas que hacen ese trabajo en los municipios.
0: Mire, le pregunto, ¿usted también tiene sectores sin agua?
3: Mira, yo estuve recientemente en su programa, que siempre le agradezco que me abra los micrófonos, Rubén, y presentaba la frustración que uno siente ante esta situación de falta de agua en nuestros barrios. Y a veces uno trata de guardar la compostura, de ser amable, de ser cortés, de ser empática inclusive. Pero ¿quién se pone empático con nosotros los alcaldes? Que 7 días a la semana, que obviamente nuestro deber ministerial, yo lo hago con mucho gusto y amor para nuestro pueblo. Pero tengo que decirles de la frustración que sentimos ante la impotencia de nosotros no poder resolver los problemas de agua en nuestro pueblo. Ahora mismo yo tengo un caos, y lo mencioné la otra vez, que hay una construcción en Sabana Hoyo en plazo de tubería, y esto ha sido una pesadilla en vez de mejorar el servicio, que provoca que nuestro sistema, que depende de muchas áreas, inclusive de otros pueblos, se vea afectada. A veces uno no sabe ni por qué, si son salideros, porque van y chequean la estación, pero el agua no llega al grifo. Ahora mismo yo tengo Santa Rosa, Sabana Hoyo, Villa de Río. Estos lugares constantemente tienen problemas de servicio de agua. Cienegueta, cuando se vaya en Corozal, en Almirante Sur, cuando se va el agua nos afecta a nosotros en ranchos nativos. Ahora mismo lo que afecta a Dorado, San Juan Simén, afecta a Vega Alta. ¿Tú ves cómo uno va a satisfacer la necesidad de toda esa gente con 2 camiones cisterna? Que disculpe. Nosotros somos los que llevamos el agua, porque si yo no pido los camiones, no llegan tampoco.
0: Disculpe, pero en este instante, mientras usted y yo estamos hablando, hay gente o comunidades en Vega Alta sin agua.
3: Todos los que le mencioné, Santa Rosa, inclusive donde yo vivo, Sabana Hoyo, Villa de Río, ranchos nativos, como la parte de Fortuna que se sirve de San Juan Simé, que afecta a Dorado, pues, ¿cómo usted entiende que yo me pueda sentir? Porque quienes recibimos la queja somos los alcaldes en las redes sociales, que entienden que nosotros no hacemos nada. Mire, yo no duermo. A veces a las 3 de la mañana y veo esos mensajes, yo voy explicando, tengo una bitácora de mis problemas de agua. Pero, y uno pues llama, pero, uno llama al presidente, pero, uno llama no, al director regional, mire, uno llama a todo mire, el mundo.
0: Mire, francamente, yo no entiendo esto, no solamente porque el servicio de agua potable es básico, fundamental. Los principales aliados de Jennifer González de cara a su campaña y en su campaña a la gobernación fueron Ramón Luis Rivera y usted. Y usted no puede llamar a Jennifer para decirle, mira, mano, esta gente de acueducto, a los que acaba de demandar Miguel Romero, nos tienen sin agua. Miguel Romero, PNP, yo PNP, Ramón Luis PNP, y estuvimos, ¿y qué es esto?
3: Mire, yo inclusive le va a mandar una notita de la desesperación que uno tiene, y más allá, Rubén, si somos PNP, estuvimos con ella, el servicio de agua es algo que nosotros no podemos permitir que se vea afectada nuestra familia. En esa zona específicamente, Rubén, yo tengo alrededor de 4 hogares sustitutos de personas envejecientes y de niños separados del hogar. Y entonces uno se vuelve desesperado, frustrado, porque ya esta queja, yo llevo 5 años, ¿verdad?, denunciando los problemas de agua, que en muchas ocasiones he logrado cosas, pero cuando tú ves que entonces retrocede, que entonces yo, ¿qué puedo hacer yo? Avisarle a ellos, y que vamos a verificar, pero no se resuelve el problema. Créeme que uno está agotado, hasta emocionalmente, porque Eso te entonces te distrae y no puedes hacer las funciones tuyas ministeriales como alcaldesa, que es lo que te toca a ti, que no, yo no cobro el agua. Y usted me dice ahora algo, la gasolina, el costo de gasolina. Ese gasto nosotros lo asumimos con nuestros camiones cisterna. ¿Usted sabe qué yo he tenido que hacer? Yo envío, inclusive, yo mando el pin, lo que he hecho y todo, de los lugares y los videos de los salideros. Yo mando mi personal de rescate. Mire, váyase casa a casa, abre el grifo, toma el pin, lo que he hecho, toma video. O sea, yo doy todo, lo doy todo, le digo a la gente, fíjese, haga querella para que también conste en la autoridad de que no es un capricho de la alcaldesa, de que no hay agua. Díganme qué más yo puedo hacer ante esta situación de falta de servicio de agua. Es alarmante, es preocupante, y yo digo las cosas como son. Yo he hablado con el presidente, lo va a vender. Yo tuve un problema de salidero por todas las zonas, que lo sigo teniendo en muchos lugares. Mandaron una brigada, unos días resolvieron. ¿Sabe cuántas veces tuvieron que arreglar en dos lugares el mismo tubo?
0: Mire.
3: Seis veces. Se iban hoy y al rato el tubo roto.
0: Mire.
3: De verdad que uno mire. Dice, ¿y qué usted me dice del problema de romper la carretera?
0: Mire.
3: Que asfaltamos hoy y mañana las carreteras están en barata y nadie responde.
0: Mire. Bueno, tengo, hay un músico puertorriqueño buenísimo que escribió o que tiene un disco que se llama El Mundo al Revés. Esto está patas arriba, no lo entiendo, no entiendo lo que está ocurriendo aquí, pero ¿y qué hace? ¿Dónde está Francisco Domenech? Porque Francisco Domenech, como secretario de la gobernación, es el que vendría llamado a llamar al presidente de la Autoridad de Acueductos y Alcantarillados a capítulo y pedirle cuenta sobre Bayamón, sobre Vega Alta, Toa Alta, San Juan, Carolina. A mí me escribieron ahora mismo que en Isla Verde, mire, mientras usted habla, a mí me escribieron aquí, Camuy, barrio habrá onda sin agua.
3: ¿Cómo que usted dice que le dan gina de pecho?
0: Bueno, me dan gina de pecho.
3: Pues imagínese yo cómo me tengo da, el pecho.
0: Me dice aquí, Guaynabo dos días sin agua. Isla Verde, que es Carolina, llegó de madrugada.
3: ¿Usted sabe cuál es mi invitación, Rubén?
0: ¿Cuál?
3: Que la alta gerencia se ponga los tenis y se vaya para nuestros pueblos. Todos, la alta gerencia. Un día en cada pueblo para que vea la que nosotros pasamos todos los días.
0: Bueno, mire, aquí me escriben, no hay agua, pero hay tiempo para el party. Bueno, María Vega, gracias por una pregunta. En su urbanización, ¿hay agua?
3: Yo no vivo en urbanización, yo vivo en un barrio de nuestro pueblo.
0: En su barrio.
3: No hay agua.
0: ¿Qué?
3: No hay agua.
0: En su barrio no hay agua.
3: En el sector Santa Rosa no hay agua. En Sabana Hoyo, en su barrio no hay agua. En no Villa hay, de Río.
0: Usted no tiene agua en su casa.
3: No, tengo por la cisterna.
0: Claro, pero no hay agua.
3: No hay agua.
0: Me caso.
3: No hay agua. Mira, y pronto yo te voy a dar la exclusiva del balneario, así que tú vas a estar conmigo. Te cuento luego.
0: Gracias.
3: Un abrazo, cuídense mucho.
0: Gracias. De hecho, ¿sabes qué, Golo? Jovín no me saludó.
4: No.
0: No, Jovín.
4: ¿Pero por qué?
0: No lo sé.
4: Jovín es buena gente.
0: Jovín me vio y me miró a los ojos, pero no me saludó. Jovín no me saludó. Jovín no me saludó. Anyway, Son las 6:53 minutos de la mañana. Ya han escuchado cómo está el panorama que tiene que ver con el agua potable, no solamente en San Juan, en Guaynabo, en Bayamón, en Vega Alta y en otros sectores. Mientras tanto, y yo lamento esto, uno se siente desde aquí impotente. Uno piensa que con decirlo y reiterarlo, la gente que está a cargo de esto, pues va a darle algún grado de urgencia, pero no, la gente sigue sin agua. Mientras tanto, aquí está Juan Carlos Garavito de Culebra. Juan Carlos, disculpa la espera.
5: Incómodo hablar del verano y de que empiece a haber un resurgir de...

0: muy buena. Tenemos, pues gracias a Dios, un turismo que visita y por lo menos tiene un poco de conciencia en ese sentido. Ven y buscan la playa Flamenco como una de esas alternativas de ver, pues, las bellezas naturales de Culebra. Culebra no solamente es playa Flamenco. Allí hay música, allí hay historia. Te pueden contar la historia de por qué el tanque está allí, como también te puedes ir para Culebrita en un water taxi, llegar hasta el faro y hacer un hike bien chévere y ver obviamente unas vistas espectaculares, como también puedes ir al Museo de Historia de Culebra. La parte culinaria, que siempre la hablamos, sigue estando persistente ahí. Dingy Dog, Mamacita, la pizzería La Jíbara, Heathers.
1: Diablo, Dingy Dog.
0: Ahí brutal. Está. Ahí sigue. Así que
1: seguimos. Mamacitas.
0: Sassy.
1: Son Bushwalker.
0: Bushwalker. Recuérdate que ya, pues ellos ya abren en horas no laborables, así que todos están invitados a beberse su Bushwalker en momentos después de las 12 del mediodía, es válido. Pero realmente, pues nosotros tenemos esa oportunidad de en culebra.com, llevamos 16 años trayendo la información al visitante, entran en culebra.com y ahí está todo lo que tú necesitas tener para poder moverte a las distintas playas, moverte a los distintos restaurantes, saber a dónde quieres ir a desayunar, dónde quieres ir a cenar, dónde quieres ir a almorzar. Lo que vienen siendo, pues, las ofertas de los tours, Culebra también es tomar fotografía, también es ir underwater, hacer excursiones, visitar los cayos, eso es algo bien chévere. La parte de lo que se hace comunitariamente en Culebra también es súper importante. Tenemos una pescadería que está resurgiendo, que los jóvenes han hecho, la comunidad ha tomado rienda sobre esa pescadería y pues tienen obviamente un producto, se está produciendo comida en Culebra. Que esa autosustentabilidad de la comida es bien importante. Organizaciones sin fines de lucro, como lo es Mujeres de Isla y Fundación Culebra, que tienen estos primeros jueves o segundos jueves del mes, se van con los jóvenes que tocan bomba a la plaza, y todos los jueves hay clases de bomba allí en Culebra para la comunidad. So, Culebra sigue siendo un lugar que tiene mucha riqueza cultural, mucha riqueza de lo que viene siendo nuestra conciencia con los recursos naturales, y sobre todo, pues, es bello y hermoso. Ahí te traje muestra de lo bonito que es Culebra. Yo, como fotógrafo, pues tengo ese privilegio de tener ese escenario, de estar ahí y de tomar esas fotografías, pero igual el año pasado compartimos con todo el mundo unas iniciativas que era de tirar más fotos en Culebra, y ahí compramos ese website, así que el que quiera entrar, es largo, pero el que quiera entrar a tirar más fotos en culebra.com van a encontrar las geolocalizaciones de donde puedes tirar fotos alrededor de Culebra. ¿Quieres amaneceres? Ahí están entonces los mejores spots para esas mejores fotos de amaneceres. Atardecer es lo mismo, underwater es lo mismo, comida es lo mismo. Así que lo que buscamos es promover a que el visitante nos utilice a nosotros como guía, que nos ayuden obviamente a lo que viene siendo la parte socioeconómica y turística de la isla, y pues obviamente participar en actividades que se siguen dando. La compañía de turismo, por lo menos la directora regional del este, nos incluye en todas las actividades habida y por haber. Esto es un esfuerzo completamente privado y que es gracias a los comerciantes de Culebra que creen en mi proyecto desde hace 16 años y pues me colaboran y pues me dan una anualidad.
1: ¿Dónde es esto?
0: Ese es Flamenco.
1: Brutal. Bueno, esta foto, de hecho, está genial.
2: Ahí me gusta Sony.
3: Ayer salió Gal Gadot, la que hizo de La Mujer Maravilla, sacó un video por Instagram que estaba en Puerto Rico. Traté de localizar el área, pensé que era a lo mejor Culebrita.
0: Pudiese ser.
3: A través de Instagram.
0: Pudiese ser. O sea, te digo, por lo menos Culebra es bien abierto a ese tipo de interacción con muchos artistas y personas famosas, y realmente se sienten bien cómodos. O sea, hay historias de gente que está en la calle y alguien le pide pon y resulta de que es John Travolta que necesitaba regresar al aeropuerto.
4: Hay una canción que está viral a través de TikTok que I'm in San Juan. Esa la están usando muchos actores, actrices para...
0: Alguna de esas vistas parece del área
4: de Culebra,
0: sí.
4: ¿No?
0: Sí.
4: Esto fue ayer. Estaba con otras actrices de...
0: Sí.
4: Y esa canción está súper viral y está usando mucha gente cuando viene a Puerto Rico, extranjeros, para ponerla y hacer estos videos de TikTok.
0: Pues hay vistas que son de Culebra. Sí.
1: Sí.
4: Pues la Mujer Maravilla estuvo en Culebra.
2: Oye, Garavito, pero en estos momentos yo iba a ir el sábado a Culebra. Por otras razones no fui, menos mal, porque la lancha creo que se dañó y hubo demora. Y la aplicación de Puerto Rico Fast Ferry, uh-huh, en eso te envía... Pero es complicado tú organizar un viaje para Culebra por el mero hecho de los boletos disponibles que hay en línea versus los que hay en ventanilla, y entonces tú no te atreves a tirarte a Fajardo, a Ceiba, a buscar unos boletos por si acaso no hay. O sea, mira, es como complicado.
0: Es un tema...

0: no hay una ventanilla en San Juan todavía.
1: No. Y es bien complicado porque para nosotros se nos hace bien difícil poder explicarle todo eso a quien nos llega a nosotros en Culebra, nos escriben por Instagram, nos escriben por Facebook, explicarle todo lo que conlleva la logística de poder llegar allá. Y sí, es cierto, eso es una realidad de nosotros. Y se le hemos presentado anteriormente en reuniones a Matt Miller y a la gente de HMS, buscando alternativas de que puedan entenderle que quizás en otros lugares del mundo, parques nacionales de Estados Unidos, tienen alternativas como, por ejemplo, si la cantidad de taquillas no se han vendido para el día antes para entrar, o por lo menos las entradas a los parques nacionales, que hay unas entradas limitadas de vehículos y de personas. Si a las 6 de la tarde del día antes no se han dado no han confirmado que van a visitar, pues entonces se liberan esas taquillas y están en internet disponibles para las personas. Aquí la parte gráfica, la parte del diseño gráfico de la página de HMS es bien de Puerto Rico Ferries, es incómodo porque entonces la gente no logra ver que entre la parte que hay un anuncio rojo bien grande que dice que no hay taquillas disponibles y el horario, hay unas letras negras bien chiquititas que dicen 198 taquillas disponibles en ventanilla. Si les cambian el color a verde, es una sugerencia que no debe ser tanto de programación, pero por lo menos la gente puede ver de que hay esas alternativas y se van para allá y se tiran el viaje hasta Ceiba para poder planificar. Yo creo que es una cuestión de comunicación mejor, que no la ha habido, que es la realidad. Ha habido buenas ideas. La comunidad se ha hecho parte de poder. Yo hice una encuesta, nosotros en Culebra hice una encuesta en octubre, se repite ahora en estos meses para ver la diferencia de esos 6 meses de cómo ha habido el cambio de esas estadísticas que nosotros queremos tener para poder entonces sugerirle a HMS, al gobierno municipal y a lo que viene siendo ATI, que es quien realmente controla todo lo que viene siendo los horarios, cómo de verdad pudiesen empezar a operar correctamente. Lo de los aumentos y todo lo que viene siendo la parte del costo es un tema bastante complicado, en mi opinión muy personal. Yo creo que no existe un estudio realmente que justifique esos costos y esas alzas. Si es justificado y hay una manera de entenderlo, pues bien, pero como todo el servicio es completamente subsidiado por el gobierno federal en reembolso, pues es cuestionable.
2: Mira, ¿sabes qué? Antes de concluir, voy a hacerte una pregunta que no es mía. Es de un texto.
1: Ok.
2: Alguien me pregunta, esto está golo, esto está chévere, que por qué Culebra se llama Culebra.
1: Pues mira, hay dos, realmente no hay un registro real histórico de dónde es eso, pero sí se sabe que de igual manera que en Santurce está San Mateo de Cangrejo, sí, las órdenes de los curas en aquel momento, pues estaba San Ildefonso de la Culebra. Eso es una de las versiones que yo he podido encontrar, pero realmente no existe un registro. Hay un libro de Juan Romero donde lo dice, que no ha podido encontrar en aquel momento esa parte histórica de por qué se llama Culebra, pero se entiende que es por la orden de San Ildefonso de Culebra, de la Culebra, igual que pues San Mateo de Cangrejo era Santurce, y por eso son los cangrejeros de Santurce. Así que yo estoy comprometido en encontrar más detalles, pero sí, no hay Culebra, como en todo Puerto Rico, pero no es porque hayan Culebra.
2: Gracias.
0: ¿Cuál es tu playa favorita, Rubén?
2: ¿Cuál?
0: ¿Cuál es tu playa favorita de allí?
1: La mía. Dátile.
2: Sí.
0: Dátile. La mía es Sony y Tamarindo.
2: Sí. Bueno, la mía es Dátiles full. Porque tú llegas.
0: Nunca he ido. Este verano voy.
1: Vamos, vamos.
2: Deja, te llevo. Pero Golo, habla con Garabito, que él te sirve de tour guide y es el mejor y todo el mundo lo respeta y conoce allí. Pero si puedes, ve a Dátiles, porque es como de repente tú vas por ahí cuando aquello se abre, aquello es una piscina.
1: Y te aclaro, o sea, eso es, ese lugar se ha convertido en un lugar muy icónico y muy bonito y accesible gracias a los esfuerzos, y que en paz descanse, de Roberto Viqueira y su grupo de protectores de Cuenca. Ellos trabajaron unas iniciativas bien importantes.
2: Espérate, ese fue el que mataron. Wow. Garabito, no tengo más tiempo. Gracias.
1: Siempre.
2: 7-4.
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2: Hola, ¿qué tal? Hola, ¿qué tal? Hola, ¿qué tal? ¿Qué tal? ¿Qué tal? Precioso día, Puerto Rico, qué rico, un día más de vida, gracias Señor. Y tempranito en la mañana, el panorama del tránsito en Bayamón, no se reportan choques que atrasen la ruta de mis panitas que van felices temprano en la mañana a sus centros de trabajo. De otro lado, en Guaynabo, sigue aumentando el número de vehículos en la carretera 199, la zona de los paseos, los filtros y la Martínez Nadal. En Ponce y Mayagüez no se reportan novedades que atrasen su ruta al trabajo. Y atención a aquellos que les encanta, les fascina, les gusta el regodeo, dan vueltas y vueltas y vueltas en sus hogares para luego salir a toda prisa volando bajito provocando choques. No, salgan temprano en la mañana, dejen a un lado el texteo, reduzcan la velocidad y mantengan la distancia entre carro y carro para que eviten choques que arruinen su día. Janet Pérez Brito, WKAQ580.
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0: 8:30 de la mañana.
1: Soy Edwin.
2: Y a mis 70.
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2: Bien, amigos, buen día. Hoy es lunes. Bueno, ya estamos en junio. Hoy es lunes primero de junio de 2026. Son las 7:15. Vamos con Verónica Abreu Tañón.
13: Pero abre junio con batalla por el agua en la capital, Carolina, Bayamón y Vega Alta y otros municipios. Alarmante y preocupante, los salideros, debo decir, hasta 6 veces se rompe el mismo tubo, exclama aquí en el 580 la alcaldesa María Vega. Bueno, y hoy polvos del Sahara van a estar afectando el clima aquí en Puerto Rico. Precaución las personas con condiciones respiratorias. Hay un pronóstico de calor intenso igualmente. Bueno, en Toa Alta, fatal viraje, joven mujer motociclista fallece lamentablemente tras accidente provocado por un conductor que comete hit and run. Soy Verónica Brotañón y usted escucha WKQ 580. Esto es temprano en la mañana, la hora 7:16.
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2: Bien, amigos, ciertamente la situación del agua, más bien de la falta de agua, se ha tornado en algo absurdo, realmente absurdo. Por ejemplo, en San Juan, la situación con el servicio de agua sigue mostrando problemas diarios en diferentes comunidades densamente pobladas. En Isla Verde hubo problemas ayer, según nos escribieron, con el servicio de agua. En Bayamón, esta mañana, nos han escrito un montón de personas que no tienen agua y me enviaron fotos de camiones cisterna del municipio llevando agua porque hay un montón de comunidades sin agua. La alcaldesa de Vega Alta acaba de hablar con nosotros, María Vega, aliada de Jennifer González, que hay un montón de sectores en Vega Alta que no tienen agua y que el barrio donde ella vive y ella en su casa tampoco tiene agua. Bueno, ustedes la escucharon, yo no estoy diciendo esto porque se me ocurrió o suena acentuado decirlo, es porque en efecto no hay agua. Esta, amigos, José, es nuestra gran noticia de la hora. Bueno, voy a cambiar el tema algunos minutos, pero este tema no es menos importante. Es muy importante también. Pues la verdad es que yo no sé cómo hay gente que todavía cae en las manos de gente que es inescrupulosa. Esto no tiene que ver con fraude financiero, es otro tipo de impostura. Son las 7:19, tenemos en línea a la doctora Lisely Reyes. Buenos días.
14: Buenos días, Rubén, ¿cómo te encuentras?
2: Bien, ¿y usted, doctora?
14: Todo bien, un saludo a todo tu radioescucha.
2: Doctora, todavía hay gente que utiliza servicios de salud oral de cuestionable reputación, sin capacitación y sin licenciatura para poder atender nada más y nada menos que la salud oral.
14: Sí, es lamentable, Rubén. Así como vemos que hay personas que estafan con este tema de las tarjetas de crédito, tenemos personas que lo pueden, los estafan a través del internet. Tenemos muchos envejecientes sobre todo y gente joven también que han estado cayendo en las manos de personas bien inescrupulosas que se hacen pasar por profesionales de la salud que realmente no te puedo decir quiénes son porque qué estudios tienen, nada, y están yendo a las casas a realizarle procedimientos dentales a los pacientes envejecientes casi siempre porque son personas que desconocen la ley es clara, solamente un dentista es el que está capacitado para atender pacientes y caen estas manos de personas que le hacen procedimientos que en muchísimas ocasiones están cubiertos por los planes médicos y les cobran $900,000 y le hacen unos trabajos que después no les sirve. Y una vez le hacen el procedimiento, le entregan las prótesis, le hacen lo que sea, nunca más le vuelven a coger el teléfono y no le funciona. Son prótesis mal hechas que le traen consecuencias de salud a la persona.
2: Pero disculpe, es que esto, mire, se me hace difícil entender y creer esto. O sea, hay gente que le pagan $900 a alguien que, o sea, porque para usted ejercer, usted es doctora y usted uh-huh. tiene que tener una licencia y, sí, y o sea, hay todo un rigor en esto. Hay gente inclusive, que somete o que sí, expone no, su boca.
14: De higiene.
2: Por eso, pero hay gente que expone su salud oral en un ventetú.
14: Así es, Rubén, así es. Yo entiendo que aquí se junta pues el hambre y la necesidad. Tenemos personas, casos de envejecientes, de cuidadores. Tengo una persona que no tiene quien le ayude a cuidar a esta persona que está con Alzheimer en su casa, necesita unas prótesis. ¿Cómo llegan a esta persona que se hace pasar por este profesional de la salud, que le ofrece un servicio que va a la casa, que le toma unas medidas para hacerle las prótesis, donde no sabemos con qué lavó eso, porque la realidad es que no tienen ni siquiera el autoclave que nosotros tenemos en nuestras oficinas, donde todo es esterilizado, donde todo está debidamente condicionado para atender a nuestros pacientes. Pues esta persona viene, le toma las medidas, inclusive le coge un dinero y pasan meses y no les coge el teléfono. Estamos hablando de que esto está ocurriendo, de que necesitamos que la gente hable, que digan lo que está pasando, y los mismos dentistas tenemos estos casos todos los días, porque lamentablemente después llegan a nuestras oficinas con otros problemas. Las prótesis no pueden cerrar la boca, no pueden comer, no pueden llevar a cabo pues, sus procedimientos normales, y vienen donde nosotros ya con unas consecuencias que lamentablemente nosotros tenemos las manos atadas, porque arreglar esa porquería que le hicieron no podemos. Sí podemos mandarle a hacer algo correctamente, e inclusive la mayoría de las veces hasta el plan médico lo cubre y no tienen ni que pagar.
2: Bueno, mire, le pregunto entonces, ¿cómo ustedes que están acreditados, licenciados, reconocidos, autorizados, bregan con un caso de alguien a quien le han hecho algo en la boca y eso tuvo unas consecuencias, pues, sencillamente terribles? Y pues ustedes tienen que venir a reparar eso. ¿Usted sabe por qué yo le pregunto? Ajá. Porque, por ejemplo, A mí me consta que aquí hay cirujanos plásticos, muchos y buenísimos, pero entonces hay gente que por ahorrarse 300 pesos va a hacerse trabajo de cirugía plástica a jurisdicciones, y no critico eso, en Latinoamérica, y después aquí explota la situación. Y entonces los cirujanos plásticos de aquí dicen, bueno, hermano, ese trabajo no se hizo aquí, se hizo fuera y con unas deficiencias tremendas y sin ningún rigor.
14: Nos pasa todos los días a los dentistas. Yo tengo pacientes que han ido afuera cuando vienen donde mí ya con ese desastre. Obviamente nosotros no podemos arreglar, porque yo tengo que empezar desde cero. O sea, yo no puedo arreglar un desastre que hicieron en otro lado. Inclusive con estas personas que están en Puerto Rico, que están timando a los pacientes, porque eso es un fraude, Rubén. El Departamento de Salud sabe qué está pasando. El Colegio de Cirujanos Dentistas sabe qué está pasando. La Junta Dental sabe qué está pasando. El problema que tenemos, y te lo digo porque tú sabes que yo fui presidenta del colegio y este ha sido mi norte toda mi vida, no quieren, después que tú tienes el caso, y exhorto a que llamen, el Colegio de Cirujanos Dentistas tiene una comisión que se dedica a trabajar estos asuntos. Cuando tú le dices, tienes que hacer una declaración jurada, ahí no quieren hacer nada. Ahí nos atan las manos a nosotros, inclusive nosotros los dentistas. A veces le decimos a los pacientes, mira, tienes que hacer una querella. No, doctora, porque es que me da miedo, porque le tienen miedo, porque saben, en su mente ellos saben que esta persona está haciendo algo ilegal. Y cuando tú, como no sé, porque no te puedo decir qué tipo de profesional es, porque no me consta que es un técnico dental, no me consta que es un asistente dental, pero está ocurriendo y todos los días los vemos. Y lamentablemente cuando llegan a donde nosotros, pues están con problemas de salud, y te puedo hablar específicamente de este paciente que llegó que no podía ni abrir la boca porque lo que le habían hecho era un desastre, tenía dolores en la articulación, no podía masticar correctamente, le había afectado su salud en general. ¿Qué nosotros podemos hacer? Orientarlo. ¿Tú quieres recuperar el dinero? Pues tienes que moverte a hacer querella. ¿Tú quieres hacértelo otra vez con el plan médico y correctamente? Pues lo vamos a hacer. Pero el problema que tenemos es que estas personas después no quieren hablar, no quieren, y tenemos que hacerlo, Rubén, porque están afectando a la salud de nuestros pacientes y de nuestra gente.
2: Triste, no, triste y preocupante y de hecho escandaloso. Pero anyway, doctora Lizely Reyes, gracias por estar con WKQ.
14: Gracias a ti, Rubén, siempre por ayudarnos en este sentido.
2: Gracias, doctora Lizely Reyes, dentista. 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
15: Hola, ¿qué tal? Precioso día, Puerto Rico, qué rico. Un día más de vida, gracias, Señor. Dice la palabra: en esto hemos conocido el amor, en que Jesús puso su vida por nosotros. También nosotros debemos poner nuestras vidas por los hermanos. Si

0: Rico, la Ruta 66 cómoda y congestionada a la Valdoriotti de Castro. En Ponce y Mayagüez no se reportan choques que atrasen su ruta al trabajo. Y recuerden, amigos, que ustedes tienen el poder de prevenir choques saliendo a tiempo, dejando a un lado el texteo, reduciendo la velocidad y manteniendo la distancia entre carro y carro. Janet Pérez Brito, WKQ 580.
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3: 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Buen día, Puerto Rico. Llegó el primero de junio, día que marca el inicio del verano meteorológico y el inicio de la temporada de huracanes del Atlántico 2026, que se extiende hasta el 30 de noviembre. La semana comienza con condiciones muy secas, estable y alta concentración de polvo del Sahara en nuestro aire. Hay una densa capa de partículas saharianas que reducen la visibilidad y se extiende hasta mañana martes sobre nuestro territorio. La calidad de aire está en moderada, pudiera ser insalubre para algunas personas. Por lo tanto, hoy lunes y martes habrá condiciones brumosas y calurosas. Personas que padecen de asma, alergias o condiciones respiratorias deben limitar su exposición al aire libre y mantenerse bien hidratados y cuidados. Si sale a la calle hoy, use gafas, protector solar, cierre ventanas y puertas al exterior, use filtros de alta eficiencia EPA en la residencia y negocio. Las temperaturas máximas estarán desde 80 grados en la montaña hasta 88 a 93 grados en costas y valles, con índices de calor de 97 a 105 grados. El viento sopla del sureste de 10 a 20 millas por hora. En el resto de la semana, el tiempo continuará relativamente seco. Habrá otro impulso importante de polvo del Sahara desde el jueves. Y al comenzar la temporada de huracanes, lo importante es revisar suministros, equipos, conversar con nuestra familia sobre los planes. Estamos entrando a un fenómeno del Niño en este verano que puede ser muy fuerte, aunque esto represente buenas noticias para nuestra región del Caribe, pues puede haber menos actividad ciclónica. Solo toma uno para tener daños significativos. El llamado es a no bajar la guardia y estar preparados. Para WKQ 580, esta es su meteoróloga, Ada Monzón.
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4: Bueno, y ahora vamos a la noticia positiva. Esta hora a las 7:33 de la mañana. Y mire, es de la comisión, debo decir, para la seguridad en el tránsito, que está impulsando una campaña, ya en el inicio, para reforzar el uso del cinturón de seguridad. Lanzó la campaña educativa y de orientación Amárrate, no le puedes dar rewind al tiempo. Esto es para esforzar el cumplimiento de las leyes sobre el uso del cinturón de seguridad y concienciar a conductores y pasajeros sobre la importancia de esta medida para prevenir fatalidades y lesiones graves en las carreteras. Promueve una política de cero tolerancia hacia las violaciones relacionadas con el uso del cinturón de seguridad y busca impactar especialmente el porcentaje de personas que todavía no utilizan este dispositivo de protección de manera consistente. Es muy importante utilizarlo, es ley, así que es obligatorio según se monte en el carro para guiar. Según datos, el uso del cinturón de seguridad alcanzó un 91.3% en el 2025. Lo que se quiere es que se llegue a un 8.7%, que esos conductores que no lo están usando, que lo usen, que es importante para sus vidas y para los suyos, la vida de los suyos. Hasta aquí la noticia positiva a la hora 7:34.
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0: Hola, ¿qué tal? Precioso día, Puerto Rico, qué rico. Un día más de vida, gracias, Señor. Dice la palabra, como aguas profundas es el consejo en el corazón del hombre, pero el inteligente sabe alcanzarlo. Sí.

0: San Juan. En Ponce y Mayagüez no se reportan choques que atrasen su ruta al trabajo. Y recuerden, amigos, que ustedes tienen el poder de prevenir choques saliendo a tiempo, dejando a un lado el texteo, reduciendo la velocidad y manteniendo la distancia entre carro y carro. Janet Pérez Brito, WKQ 580.
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2: Bien, amigos, buen día. Hoy es lunes. Lunes. Lunes de inicio de la temporada de huracanes del 2026. Lunes primero de junio de 2026. Bueno, ya escucharon, ya han escuchado ustedes todo lo que tiene que ver con la falta. Esto es un bochorno, en serio. Yo no entiendo. Me parece que es como una especie de tiro al pie. Esto es como dispararse en los pies porque, o sea, los aliados de Jennifer González no tienen agua en sus comunidades y Fortaleza no hace un cara, no hace nada. ¿Cómo es que dicen por ahí? Ahora en cada meme, ni Judas se atrevió a tanto, ni Judas. Tú sabes, esto es increíble. Pero, anyway, hay sectores amplios en Bayamón sin agua, en San Juan sin agua. La alcaldesa de Vega Alta no tiene agua en su casa. Y en otros montones de barrios, no hubo agua en sectores este fin de semana en Isla Verde. En fin, pero, mano, aquí lo cogen todo muy suave. O no les importa, o esto es irrelevante, o el que venga atrás que arre, o a Dios que reparta suerte. En fin, un bochorno. Son las 7:37. También escucharon la triste situación que pasó en cerca de Toa Alta, que murió una muchacha que iba conduciendo una motora. El negociado de tránsito de la policía nos dijo que se decapitó con el impacto de un vehículo de motor. También, el Servicio Nacional de Meteorología está adelantando un índice de calor abrasivo, difícil, complicado, intenso. En fin, digo, todavía no han empezado los campamentos de verano, pero si esto sigue así, todo el mundo va a tener que tomar medidas cautelares. Son las 7:38. Vamos con Verónica Abreu Tañón.
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4: Se unen distintos alcaldes y alcaldesa al llamado que hizo el alcalde de San Juan Miguel Romero por el problema de agua, entre ellos el alcalde de Bayamón. Igualmente también María Vega. Así que abre caluroso mes de junio bajo urgente y malogrado servicio de agua potable de la Autoridad de Acueductos y Alcantarillados. Pero en Rexville, Bayamón, lamentablemente detectan el cuerpo sin vida de un agente de la policía que falleció por disparo de arma de fuego dentro de su carro. Esto fue hoy, esta madrugada, lamentablemente. Bueno, denuncian alegados médicos y dentistas fatulos fuera de ley, hasta bajo seguros médicos. Víctimas también llevan casos y querellas. Y esta semana se celebra la Semana de Manejo de Emergencias en Puerto Rico. Inició ayer y culmina este sábado. También informa el municipio de Toa Baja que va a estar llevando a cabo hoy el ejercicio de prueba de sistema de alerta en masa. Esto a partir de las 10:30 de la mañana en diferentes comunidades: Campanillos, Punta Salinas, Ingenio, Levitán, Pájaros, Palo Seco, Sabana Seca, San José y Toa Baja. Van a estar llevando a cabo hoy este ejercicio de prueba de sistema de alerta. Soy Verónica Abreu Tañón y usted escucha WKQ 580. Esto es temprano en la mañana, la hora 7:40.
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2: Bien, amigos, tenemos, de hecho, tenemos fotos y tenemos videos de hoy, temprano, camiones, cisternas, repartiendo agua en comunidades en Bayamón sin agua. Pero, espérate, yo no estoy hablando de amplias comunidades en Bayamón sin agua. En Vega Alta, otra cantidad de comunidades sin agua. En fin, y en San Juan Isla Verde, pues ya lo he dicho, no lo voy a repetir, pero bueno, pues todos sabemos lo que está ocurriendo. Y aquí no hay aquí hay como algo que está ocurriendo extraño. No es que Jovín no me saludó, es que aquí hay como si esto no fuera importante. Si yo fuera el director o presidente de Acueducto o estuviera en Fortaleza, yo estaría llamando para dar una explicación que permitiera a la gente que no tiene agua, entre ellos la alcaldesa de Vega Alta, saber a qué atenerse. Pero ni eso. Es como que no nos importa. Allá usted, el que venga atrás, que arree. Esto está bien, bien fuerte. Y digo, yo sé que estoy circunscribiéndome a pueblos de la zona metropolitana, pero también me han dicho que hay sectores en Hatillo y en otros lugares en la zona norte donde el servicio de intermitencia o la intermitencia en el servicio, debo decir, es recurrente. Esta, amigos, es nuestra gran noticia de la hora. Bueno, bendito, la alcaldesa de Vega Alta nos dijo hoy que donde ella vive no hay agua hoy, no ha habido ayer. Increíble. Tenemos a las 7:43 en línea al alcalde de Camuy. Alcalde, buenos días.
5: Buenos días a ti, Rubén, y al pueblo puertorriqueño.
2: Mire, digo, yo no quiero pensar que el asunto del agua también afecta o está afectando Camuy, Gabriel Hernández.
5: Pues Rubén, definitivamente que sí. En estos últimos 18 meses hemos tenido un sinnúmero de interrupciones de servicio constantes, intermitencias toda la semana. Esto se debe a que el equipo gerencial de la Autoridad de Acueducto y Alcantarillado esperó que se dañaran 3 de los 4 filtros de la planta Tillo Camuy para comenzar a reparar los mismos. Y lamentablemente todavía esa reparación no ha concluido y eso provoca que días el barrio Sanja tenga agua, días el barrio Membrillo tenga agua y Yeguada no tenga. Así que hemos estado viviendo un calvario por los pasados meses.
2: Pero, mire, alcalde, yo no, a mí no me gusta pues hacer generalizaciones. No obstante, yo noto aquí un patrón. Yo no sé si esto es incompetencia o es que el sistema de acueductos y alcantarillados llegó a su vida útil en algunas partes en Puerto Rico, pero mire, la alcaldesa de Vega Alta habló con nosotros, ahorita ya no tiene agua en su barrio y otro montón de sectores allí no tienen agua. El alcalde de San Juan demandó a la Autoridad de Acueductos y Alcantarillados. En Bayamón esta mañana a mí me enviaron videos y fotos de camiones cisternas del municipio repartiendo agua. ¿Qué está pasando aquí?
5: Es algo insostenible, Rubén. Nuestro alcalde de San Juan también está pasando por lo mismo, que tuvo que demandar la autoridad de acueducto y alcantarillado. El alcalde Bayamón ha hecho reclamos por las pasadas semanas, nuestra alcaldesa de Vega Alta, nuestro alcalde de Corozal. En fin, tenemos un problema de gerencia en la autoridad de acueducto y alcantarillado que lo hemos estado estableciendo desde el primer día que comenzamos a tener estas fallas recurrentes. La junta de la Acueducto y Alcantarillado se reunió el viernes. Ayer estuvo el presidente de Acueducto y estuvo, en el caso del área metro, estuvo el director regional del área metro, dando detalles de los procesos de cuándo se iba a estar reparando el sistema de una vez y por todas. Pero esto lo llevamos escuchando meses, semana tras semana. Yo espero que sea cierto y que la gente de San Juan pueda tener agua, y así también como la gente de Bayamón, Vega Alta y por supuesto de mi pueblo de Camuy.
2: Pues no, me preocupa porque luce, parece o suena como.
5: Bueno,
2: que...
5: joven, hay más problemas ahora con acueducto y alcantarillado que lo que había con Luma Energy.
2: Pero, alcalde, ya nadie habla de Luma.
5: Por eso. Ahora hay más problemas con el servicio de agua potable que de energía eléctrica. Mire, lamentablemente.
2: Alcalde, me parece que ahora, hoy es día 1 de junio, un día muy importante, pues porque todo el mundo asocia el inicio de junio con el inicio del verano. Y hay muchas excursiones. Hay muchos campamentos de verano que hacen excursiones. Hay mucha gente de vacaciones que quiere hacer turismo local. Yo quiero saber si esto de las cavernas de Camuy está ready, no está ready, qué está pasando.
5: Bueno, Rumén, estamos en la misma situación que en los pasados 8 años. El parque de las cavernas sigue cerrado, el parque de las cavernas está inoperante. Tenemos allí empleados trabajando, pero no están operando el parque, están dándole mantenimiento diario al parque. Pero la realidad es, Rubén, que una vez más tuvimos una primera plana de un periódico de circulación general el sábado, anunciando lo ya anunciado de que una próxima apertura de las cavernas. Nos lo dijeron el pasado año, que iba a estar abriendo el 22 de abril de este año. No ocurrió. Ahora nos dicen que es a final de año. Ahora nos dicen que han invertido 1.4 millones en las cavernas. Y en mis redes sociales yo subí fotos tan recientes como del 5 de mayo a las 6 de la tarde de cómo están las cavernas. Te dicen que están ya listos para hacer otro soft opening, otra manera de manera... una apertura de manera parcial, que ya eso es insostenible, joven. Nosotros en la zona norte necesitamos más y mejores empleos, necesitamos desarrollo económico, necesitamos fomentar el turismo para que no tan solo el municipio de Camuy, sino Quebradillas, Lares, Arecibo, Atillo, se beneficien de todos estos turistas que podrían estar visitando a nuestro parque de las cavernas de Río Camuy. Así que, una vez más, el secretario de Recursos Naturales engaña al pueblo diciendo que va a haber una pronta apertura del Parque de las Cavernas, cuando todavía está en pésimas condiciones. Ni los vehículos para decomisar, Rubén, los han podido decomisar, están allí todavía. Así que yo he sido claro de que quiero ser parte de la solución, no parte del problema. Me he puesto a la disposición del gobierno estatal para poder solucionar este problema. Realmente hemos caído en oídos sordos. Y lo que tengo esperanza es de que podamos sentarnos todos en una mesa para que de una vez y por todas podamos desarrollar el Parque de las Cavernas de Río Camuy.
2: Mire, usted y yo estamos hablando de esto, Déjeme ver qué palabra utilizo aquí, porque yo creo que es importante. Mire, yo que he ido ahí, no una, muchas veces, esta quizás, la digo aquí, muchos turistas y muchos locales siempre van al Morro o al Yunque, pero esta es casi la joya de la corona del turismo en Puerto Rico. El que va...
5: Es una tristeza.
2: Bueno, es una decepción, porque el que va a las cavernas de Camuy y ve esa maravilla y esa joya que tenemos allí, sencillamente quiere volver y quiere llevar a su familia y quiere volver a tener la experiencia, y cuando la tiene, la retrata, no la olvida, la atesora y agradece que se le cuide como anteriormente se le cuidaba. Yo fui a las cavernas de Camuy cuando aquello empezó, y aquello es una cosa. Yo he ido al Morro mil veces. Yo he ido al Yunque y me encanta y me fascina el Yunque. Yo he dormido en el Yunque, no una, muchas veces. Pero las cavernas de Camuy, eso es otra experiencia.
5: Eso es así, Rubén. En el 2012 recibía sobre 106 mil turistas al año. Nosotros tenemos estudios de viabilidad que establecen de que con una buena planificación podría estar en un cuarto año de apertura de manera consecutiva, puede estar recibiendo sobre 500 mil personas al año. Y eso, usted imagínese, 500 mil personas visitando la zona norte e inyectando esas 500 mil personas en la economía local. Representaría empleo, desarrollo económico, que bastante falta nos hace a nuestra zona.
2: Entonces, para concluir, el Departamento de Recursos Naturales, ¿qué dicen en términos de su agenda con este proyecto?
5: Ellos han establecido, la información que tengo es lo que circula en los periódicos de circulación general, expresiones, porque el secretario no le ha dado participación a este servidor como alcalde, no le ha dado participación a los compañeros alcaldes de Lares ni de Atillo. Y el secretario lo que ha dicho es que necesita ese parque para subsanar y las pérdidas que tienen los demás parques en Puerto Rico, cosa que no hace sentido en administración pública, en administrar un establecimiento. Eso no es lo correcto. Ellos hablan de que están haciendo una inversión de 1.4 millones en un parque que tiene 256 acres de terreno, que requiere más de 20 millones para poder ponerlo al día. Y la solución no puede ser abrir de manera parcial como están hablando. Una vez más, eso pasó ya en el 2022, y en el 2022, ¿cuánto duró? Hasta que llegó Fiona. Cuando llegó Fiona, pues tenemos el parque otra vez cerrado. Así que esto hay que dejar de estar poniendo parchos en Puerto Rico, Rubén. Aquí todo lo quieren resolucionar momentáneamente. Aquí no, aquí tenemos que de una vez y por todas dejar de estar poniendo parchos y resolver los problemas de una vez y por todas.
2: Gracias, alcalde.
5: Gracias a ti.
2: Bueno, me escriben aquí que en un momento determinado las cavernas de Camuy llegaron a ser la tercera atracción más visitada en Puerto Rico, y no lo dudo. La verdad es que para mí visitar las cavernas de Camuy, cuando uno desconoce esa dimensión distinta, porque uno, esto no es para subestimar. Uno ha ido al Morro desde chiquito, y uno ha leído la historia, y se ha empapado, y ha cogido el tour, y ha visto, y el morro es el Morro, punto. O sea, esa joya que tenemos allí es de un valor histórico incalculable. Y el Yunque, pues, es el Yunque. Yo he ido al Yunque mil veces, me he quedado a dormir. El Yunque es otra cosa también, son dimensiones distintas, pero usted va a las cavernas de Camuy, por lo menos.

0: Y que, pero me tienen que precisar porque es que me han escrito mensajes que no son completos o que no me permiten ofrecen la información adecuada para yo poder decirla o reseñarla en el aire. Pero con mucho gusto, déjame ver qué me dicen aquí. ¿Qué es esto, Golo? Me dicen buenos días, titulares y residentes. Les deseamos informar que al momento continuamos sin servicio como parte del problema de la AAA. No sé dónde es eso, Golo, en
1: En
0: Santurce.
1: Santurce, me parece que pasó del bosque, dice ahí.
0: Ok.
1: En Santurce.
0: Bueno, uno de tantos sectores o lugares sin agua potable. Entonces, ¿qué más tengo aquí? Ok, me escriben en el condominio Pórticos en Guaynabo. ¿Dónde es Pórticos? En la carretera 829. Tenemos un día sí y otro no sin servicio de agua potable. Eso está camarón. Aquí me escriben, buenos días Rubén, no tenemos servicio de agua. Hace 3 días en el sector La Torre en Piñones en Loíza. Ay, Virgen. O sea, esto es Loíza, Carolina, San Juan, Camuy, Bayamón, Vega Alta. Y ustedes han escuchado desde que yo comencé a las 6 a alguien del gobierno para tratar de frenar o de ofrecer algún tipo de explicación a las miles de personas que puedan estar sin agua potable, ¿no, verdad? Si a ellos les importara, si les importara, se hubieran comunicado, pero no les importa que se fastidie a todo el mundo, que todo el mundo bregue como pueda. Son las 7:58. Aquí me escribe. Bueno, esto no tiene que ver con. Me escribe. No, esto lo leo. Mi hermano me dice. Mi hermano me dice. ¿Cómo te fue? Bueno, este fue el mejor weekend en la historia de los weekends. El mejor fin de semana en la historia de los fines de semana. El mejor. 7:59.
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3: Las temperaturas estarán calientes hoy. Hay fuerte bruma y la atmósfera está estable y seca. La actividad de lluvias será muy limitada. El mes de mayo terminó con una temperatura máxima promedio de 89 grados, mínima de 76 y el promedio de ambas temperaturas 82 grados, lo que fue 0.7 grados por encima de lo normal. Las lluvias totales del mes en San Juan fueron 2.93 pulgadas, lo normal 5.54 pulgadas, o sea, estuvimos 2.61 pulgadas por debajo de lo normal, o sea, casi la mitad de la lluvia normal esperada. Junio y julio, por lo general, son meses de poca lluvia y con los déficits de abril y mayo, habrá que ver cómo se presenta el próximo periodo normal de lluvias entre agosto a noviembre. La expectativa es que sea también por debajo de lo normal. En el mar, el viento está soplando del sureste de 15 a 20 nudos bajo un fuerte sistema de alta presión atmosférica en el Atlántico. El oleaje está picado y alto prácticamente toda la semana. Olas y marejadas de 3 a 5 pies, en ocasiones a 6 pies. Hay un riesgo moderado de corrientes marinas en las playas. Los operadores de pequeñas embarcaciones y bañistas deben tener precaución. 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

0: Johnson, @ecoexploratorio. Para WKQ580, esta es su meteoróloga, Ada Monzón.
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0: Expreso de Diego. También en Guaynabo, Los Filtros, la carretera 199, la zona de los paseos, y el Expreso Martínez Nadal. En Ponce y Mayagüez no se reportan choques que atrasen su ruta al trabajo. Y atención a aquellos que les encanta, les fascina, les gusta el regodeo, dan vueltas y vueltas y vueltas en sus hogares para luego salir a toda prisa volando bajito, provocando choques. No. Salgan temprano en la mañana, dejen a un lado el texteo, reduzcan la velocidad y mantengan la distancia entre carro y carro para que eviten choques que arruinen su día. Janet Pérez Brito, WKQ 580.
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5: Bien, amigos, buen día. Hoy es lunes, ya empezó el verano full. Hoy es lunes, primero de junio de 2026. Son las 8 con 8 minutos de la mañana. Ha habido un montón de comunidades sin agua hoy. Hemos tenido, bueno, el testimonio nada más y nada menos que de alcaldes cuyas comunidades están sufriendo por interrupción, bajas presiones. El servicio de agua potable no está funcionando. En Bayamón había cisternas desde temprano repartiendo agua. Imagínese usted a estas alturas, eso es como, o sea, a estas alturas de la vida, eso es como un bochorno. Son las 6 con, perdón, son las 8 con 9. Vamos con Verónica Abreu Tañón.
6: Bueno, manga por hombro, la autoridad de acueductos y alcantarillados en la zona metropolitana no sirve el servicio, así lo denuncian aquí. La alcaldesa de Vega Alta, María B., igualmente también habla sobre los problemas. En Bayamón, el alcalde de Bayamón, Ramón Luis Rivera, igualmente también Carolina, Guaynabo también tiene problemas con el servicio de agua potable. Dicen que es peor que Luma con la luz, denuncia el alcalde PNP de Camuy, Gabriel Hernández. Bueno, y junio, caluroso, bajo densas nubes de polvos del Sahara. Y en Rexville, Bayamón, lamentablemente detectan cuerpo sin vida de agente de la policía que fallece por disparo de arma de fuego. La policía está de luto. Y en Toa Alta, fatal viraje, joven mujer motociclista a las 11 de la noche fallece tras accidente provocado por conductor que comete hit and run. Bueno, y liviana, poquito, caída en precios de la gasolina. En tu informe del DACO, $1.06 la regular y $1.15 la premium. Igual, más o menos está también el diésel. 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Esto es Temprano en la Mañana, la hora 8:11.
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5: Mira, amigos, lo cierto es que el problema del servicio de agua potable se ha ido, en vez de eliminando, empequeñeciendo, se ha ido agigantando. Esto parecería ser una especie de chiste. Pero hoy el alcalde de Camuy nos dijo que él tiene el mismo problema. La alcaldesa de Vega Alta nos dijo que tiene el mismo problema. En sectores de Bayamón hoy no había agua, en sectores de Guaynabo no había agua, hoy en sectores de San Juan no había agua, hoy en sectores de Carolina en el weekend no hubo agua. En fin, esta, amigos, es nuestra gran noticia de la hora. Bien, son las 8:12. 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Bueno, son las 8:13. Tenemos a la terapista de educación especial, Dana Rivera, en línea. Buenos días.
7: Buenos días, Rubén. ¿Cómo estás?
5: Bien. ¿Y usted?
7: Bueno, dentro de todo bien. Aquí, luchando siempre por los nuestros.
5: Pero explíqueme, ¿qué significa eso?
7: Usted sabe que pues usted siempre ha tenido pues la deferencia de pues entrevistarme para la lucha de los niños de educación especial, porque soy terapeuta de habla. También soy parte de una administración de un hogar de ancianos en el pueblo de Bayamón, de ancianos psiquiátricos. Tengo una matrícula para 40. Actualmente tenemos 36 ancianos psiquiátricos. Y desde el mes de abril, el Departamento de la Familia no nos ha pagado a la nómina del hogar. Estos adultos mayores comen allí, almuerzan allí, cenan allí, viven allí, sus citas van allí, están allí, y no nos han pagado la nómina. O sea, yo pago una nómina a empleados, nosotros pagamos agua, luz, teléfono, todo. Tenemos psiquiatra, tenemos todo allí, y el Departamento de la Familia no ha pagado. Aparte, en donde vivo, tampoco hay agua, que es en Toa Alta, y tengo un poste que se me está cayendo en la otra, que te lo había escrito, en la otra calle de la urbanización Estancias de la Fuente en Toa Alta.
5: Disculpe.
7: Muchas cosas pasando.
5: Pero ese,
7: que dan vergüenza.
5: Disculpe. Es que esto ha sido como un popurrí de cosas que usted me trae a nuestra consideración. El hogar que usted mantiene, que es un hogar de...
7: Es un hogar licenciado por AMSCA.
5: Y no le han pagado. Perdóneme. No lo han pagado.
7: Es correcto.
5: Entonces, donde usted vive, no hay agua.
7: Es correcto. No hay agua en Toa Alta. Es parte de Toa Alta, parte de Toa Baja. Son una serie de urbanizaciones. Y hay un poste que eso está desde María, Rubén, que se está cayendo. Yo te envié el video. Y no lo han arreglado. Y hay varias querellas que se las voy a enviar ahorita a Goro. para que vean que hay más de 10 querellas. El poste ahí, cayéndose.
5: Ay, Pilen. No, francamente.
7: Varias personas con lo del hogar tienen ya conocimiento. Esa es la secretaria de la familia, el alcalde de Bayamón también, el ayudante del alcalde, porque nosotros tenemos que mantener a estos adultos mayores. Tenemos que también la nómina de nuestros empleados, ellos tienen familia, están las graduaciones. Estuvimos 2 días sin luz en el hogar, 2 días la planta prendida, porque estos adultos mayores no pueden estar allí sin agua y sin luz, en Bayamón. Es una cosa que da vergüenza, esto parece un país, una isla tercermundista.
5: ¿Sabe qué? Estoy sencillamente sin palabras porque... ¿Mm? Bueno, un amigo mío me acaba de escribir, esa entrevista era para qué, porque ella te ha dicho todo de todo, y evidentemente yo, digo, a mí no me corresponde, pero yo me disculpo por el estado de situación que se está viviendo aquí en unos sectores. Mire, aquí, por ejemplo, el Servicio Nacional de Meteorología ha advertido que el índice de calor hoy y toda esta semana, porque tenemos una nube densa de polvo del Sahara, va a ser pues peligroso, abrasivo, intenso. Imagínese las urbanizaciones o sectores sin agua con una ola de calor así.
7: Al igual que mis viejitos del hogar, que se ponen más intensos porque son pacientes psiquiátricos, Rubén. O sea, es algo que ayer a mí me dio mucha... Porque usted sabe que yo siempre he defendido la población de la niñez, que es para cuando yo he estado con usted allí en el programa... Y ayer mismo en la página de uno de los secretarios de la agencia del Departamento de Familia, dice, los adultos mayores no son niños, son adultos mayores con derechos. Todos tenemos derechos. ¿Qué clase de disparate es ese, Rubén? Son personas, todos somos personas, todos sufrimos y... O sea, las cosas que están ocurriendo en esta isla, a mí me da vergüenza. Leer eso, a mí me dio una vergüenza que yo dije, Dios mío, ¿qué sabrá lo que está escribiendo? Y lo dice así mismo, los adultos mayores no son niños, son personas con derechos.
5: Gracias, Dana.
7: Gracias a usted, Rubén, por siempre darme la oportunidad.
5: Wow. 8 Hasta dar la hora se me dificulta porque estoy sobrecogido y sonrojado. Aquí estos servicios esenciales como el agua. Ay, Filín. 8:20.
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0: en el puente atirantado en la PR-828. Muy lamentable. Y recuerden, amigos, que ustedes tienen el poder de prevenir choques saliendo a tiempo, dejando a un lado el texteo, reduciendo la velocidad y manteniendo la distancia entre carro y carro. Janet Pérez Brito, WKQ580.
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3: 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Las temperaturas estarán calientes hoy, hay fuerte bruma y la atmósfera está estable y seca. La actividad de lluvias será muy limitada. El mes de mayo terminó con una temperatura máxima promedio de 89 grados, mínima de 76 y el promedio de ambas temperaturas 82 grados, lo que fue 0.7 grados por encima de lo normal. Las lluvias totales del mes en San Juan fueron 2.93 pulgadas, lo normal 5.54 pulgadas, o sea, estuvimos 2.61 pulgadas por debajo de lo normal, o sea, casi la mitad de la lluvia normal esperada. Junio y julio, por lo general, son meses de poca lluvia y con los déficits de abril y mayo, habrá que ver cómo se presenta el próximo periodo normal de lluvias entre agosto a noviembre. La expectativa es que sea también por debajo de lo normal. En el mar, el viento está soplando del sureste de 15 a 20 nudos. Bajo un fuerte sistema de alta presión atmosférica en el Atlántico, el oleaje está picado y alto prácticamente toda la semana. Olas y marejadas de 3 a 5 pies, en ocasiones a 6 pies. Hay un riesgo moderado de corrientes marinas en las playas. Los operadores de pequeñas embarcaciones y bañistas deben tener precaución. Sígueme a través de las redes sociales, @adamonzon, @ecoexploratorio. Para WKQ580, esta es su meteoróloga, Ada Monzón.
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4: Bueno, y ahora a las 8:24 de la mañana, la noticia positiva es de esta semana que se va a estar celebrando y se está celebrando la semana de manejo de emergencias de los empleados y oficiales y personas que trabajan en esta industria de manejo de emergencias. Así que felicidades para todos ellos. Hasta aquí la positiva a la hora 8:24.
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0: carro. Janet Pérez Brito, WKQ 580.
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12: Muy buenos días, amigas y amigos, soy Luis Pavón Roca, les doy la bienvenida a WKQ Analiza. Don Carlos Eduardo Díaz y Olivo.
13: Don Luis Eduardo Pavón Roca, buenos días. Estamos en junio ya.
12: Junio primero, ¿sabes lo que comienza hoy?
13: No sé, es un calor de madre.
12: Pero es bueno,
13: que si algo empezó distinto, yo no sé, pero el sábado para adelante yo he sentido ahí un
12: sofocón. Es bueno que haya calor, porque, bueno, no es bueno, ¿verdad? Pero parte de la causa del calor, dicen los que saben, que son los polvos.
13: Sí.
12: Los polvos de Sahara. Y si hay polvos de Sahara, no hay lo que empieza hoy la temporada. O sea, baja la intensidad y la incidencia de los huracanes. Así que escoja usted. O quiere fresquito con huracán, o quiere calorcito sin huracán. Yo voto por el calor y compre
8: un poquito de calor, pero que haya agua, porque no hay agua en un montón de sitios.
12: Bueno.
8: Porque va a bañar, no se puede bañar uno.
12: Dime algo que no sepamos. De hecho, uno de los temas de hoy es precisamente la demanda que radica el viernes, después de este programa. A mí me llegó como a las 10:30. Así que dejo haberlo radicado por ahí, por la mañana. El municipio de San Juan contra la autoridad de acueductos y alcantarillado, precisamente por la falta de agua. No sé si querramos empezar por ahí, Carlos, le damos. Pues la muy anunciada demanda finalmente se materializa. Alguien vio la luz y decidió que tal vez el Tribunal Federal no era el sitio más indicado. Nosotros, amigos, planteado que nos estaba curioso ese anuncio al Tribunal Federal por la falta de jurisdicción federal que le toca al demandante, ¿verdad?, demostrar. A lo primero que usted tiene que demostrar, en cualquier demanda federal, en el primer párrafo, es precisamente la discusión de por qué el tribunal tiene jurisdicción. Solamente hay dos razones para usted poder llegar al tribunal.
13: Dos principales.
12: Sí.
13: Hay varias.
12: Esto no es la clase.
13: Embajadores y cosas
12: así. Sí, pero esto sí, esta no es la clase de José Julián Álvarez. en términos generales, vamos, para complacer al profe. Usted va a llegar allí por diversidad de ciudadanía. Dos ciudadanos, uno de Texas y otro de Nueva York, pues pueden litigar en el Tribunal Federal, siempre y cuando se llenen otros requisitos de cuantía y otras cosas, y las definiciones de jurisdicciones son más de ciudadanía. Si entramos en corporaciones, es complicado, es toda una clase de la Escuela de Derecho. Pero en términos generales, por diversidad, son los casos por diversidad, que evidentemente aquí no la hay, porque esto es un pleito entre un municipio y una agencia de gobierno, que ambas ubican, ¿verdad?, en Puerto Rico. La segunda gran es lo que se llama en inglés federal question. Hay una ley federal, y aunque las leyes federales pueden ser interpretadas por el juez municipal de Maricao, tiene capacidad jurídica para hacerlo, los jueces federales están para dirimir controversias al amparo de la ley federal. Y usted solamente, o una de las dos, o dice, mire, el demandante es de tal sitio y el otro es de tal lado. La cantidad que se reclama es más de 75,000, así que usted tiene jurisdicción. O al amparo del título 7 de la Ley de Derechos Civiles, o al amparo del Clean Water Act, de algún estatuto federal que le permita al tribunal entender en el asunto. Yo creo que nosotros ambos estábamos preocupados con el tema de la jurisdicción, no que no la haya y no que no se pueda, o sea, un buen abogado, pues, pero un poco es el anverso de la pelea con Luma y dónde se va a ver el caso. O sea, el anverso en el sentido de que allá estamos viendo un removal donde el demandado dice no le corresponde al tribunal estatal, le corresponde al federal. Aquí usualmente el demandado lo primero que va a decir es no hay jurisdicción del tribunal. Y entonces usted tiene una pelea que va a durar 3 meses en lo que el tribunal resuelve si tiene o no tiene jurisdicción. De nuevo, un poco lo mismo que estamos viendo con lo de Luma, pero al revés. Así que yo creo que vieron la luz y decidieron que mejor se iban al estatal. Radicaron un mandamus que no lo recogen en el epígrafe, pero lo argumentan abajo, un injunction y una sentencia declaratoria. Habrá que ver dónde cae. Yo todavía no sé dónde, en qué sala cayó. Usualmente los jueces que están en las salas que atienden recursos extraordinarios son bastante sharp. Habrá que ver, ¿verdad?, en su visión de mundo, hasta dónde llega. Me llamó la atención que solamente comparece el municipio. Si me hubieran preguntado a mí, yo me hubiese llevado a un comerciante, yo me hubiese llevado a un residente y hubiese incluido al municipio, no solamente como representante de los ciudadanos, sino como consumidor de agua, que no tengo agua, porque cubro más, todas las bases, y otra de las cosas que siempre se pelean, y ya ustedes deben ser expertos en el tema, es el tema de standing. ¿Quién puede ir a pedir ese remedio al tribunal? Y usualmente cuando usted tiene estos pleitos así medios complicados, pues usted coge a que haya mucha gente, cosa de que alguien, si me tumban a alguien en el standing, pues que me quede siempre alguien con quien poder seguir peleando. Vamos a ver qué resultados tiene esto. Yo me imagino que será llegar a una negociación rápida para que le den prioridad a San Juan y le quitarán recursos a otro lado. Pero ahí estamos, Carlos. Podría decir más, pero adelante.
13: Bueno, este pleito yo creo que debe verse y entenderse como lo que es esencialmente un pleito de dimensión política y de repercusión pública. Hay un problema, particularmente en San Juan, con el suministro de agua. El alcalde y los representantes de esta área reciben el malestar de los ciudadanos. Ellos hacen público y piden a las autoridades pertinentes, concretamente a Autoridad de Acueducto y a la gobernadora, como gobernadora el que es, que atiendan la situación. Pasan los meses, la situación no se resuelve, la crítica y la presión sigue, y los funcionarios de San Juan, y en este caso el alcalde, pues se ven la presión de tener que hacer algo sobre un problema que no está en sus manos, pero al fin y al cabo es el representante más importante del electorado de San Juan, que se perfila como un líder de todo Puerto Rico, y el mecanismo entonces que tiene es llevar un pleito. Con llevar el pleito, pues logra varias cosas. Proyectar que está haciendo algo y que es sensible al reclamo de sus constituyentes. Segunda situación muy importante en las democracias, y Puerto Rico es un ejemplo vivo de esto, hay tantos reclamos y los recursos no son del todo suficientes para todos los reclamos con la inmediatez que esos reclamos se hacen. Así que bajo el lema de que el que no llora no, pues en la democracia el que más grita logra la atención inmediata y que le brinquen en la lista de prioridades y lo atiendan. Así que tú llevar esto a un tribunal provoca toda una cubierta adicional de noticias y una presión adicional a los funcionarios con esa responsabilidad. Así que apúntele, me parece a mí, innegablemente, una buena estrategia al alcalde. Si a mí me preguntan desde el punto de vista jurídico, yo te diría que si tenemos jueces, hombres y mujeres, bien puestos en su reconocimiento del derecho y con sus órganos reproductivos bien donde tienen que estar, este caso carece de todo mérito jurídico. ¿Por qué? Porque aquí nosotros hemos llegado a la noción de que cualquier controversia social puede judicializarse, y lo que no logramos con las autoridades políticas, que sea un juez o una juez quien lo resuelva. ¿Y qué es lo que sucede? Pues aquí se plantea que hay un derecho, que el suministro de agua y el acceso al agua es casi un derecho constitucional, que no lo es porque no aparece en la Constitución. Tendrías tú que ordeñarlo de las penumbras y del útero de la Constitución, porque es que no veo, de verdad, porque no veo de dónde salga eso. Puedes entonces llevar, como llevan aquí, un mandamus diciendo que hay una obligación ministerial de suplir agua, porque si hay toda una serie de leyes que establecen no solamente a la autoridad, sino cuál es su misión y la importancia que hay de suministrar agua. Y tú puedes decir, mire que hay una obligación. Y el acueducto dice, pues que yo estoy supliendo agua. O sea, yo estoy cumpliendo con mi misión. No es que yo deje de dar, pero que no es suficiente. Y entonces va a decir, pues lo que pasa es que yo tengo un problema aquí, que no tengo el suficiente suministro, y si tumbo aquí, se desconecta allá. Se va a venir un juez a decir, pues fíjese, yo entiendo que sí, que debes desconectarlo de aquí y no de allá. Y entonces que debes hacer una inversión en recursos de aquí y se lo debes quitar de allá. Y que entonces en esta situación, pues le debes dar prioridad a San Juan sobre Bayamón y sobre Carolina. ¡No! sea, eso no es lo que se debe. Los tribunales resuelven controversias jurídicas, no ejecución de obra ni articulación de política pública de a quién beneficio o le doy prioridad en un momento dado. Y cuando tú pones a un funcionario no electo, porque estas cosas no las discuten, porque resulta simpático que el juez le metió más. Ah, y el juez y las jueces se sienten allí, todos unos potentados. Hemos atendido al pueblo y lo hemos resuelto. Sí, pero ¿quién te dijo a ti que tú, que no eres electo por nadie, y que de lo que debes saber, si acaso, es de derecho, vas a actuar como un ingeniero, como una ingeniera, además de que pudieras tú, asesorándote con peritos, determinar que le doy prioridad a este barrio sobre el otro, o a San Juan sobre Bayamón? No, ser funcionario ejecutivo, y el remedio es político. En las elecciones que vienen le das una patada al que está. Y es muy peligroso, y es muy peligroso que un juez se involucre en esto. Esa no es, Luis, ni la simpatía que al pueblo le gusta, ni lo que presionan los medios, ni lo que algunos juristas han esbozado, sobre todo a partir de los años 60, en donde, como no podían ganar en el proceso político, convirtieron a los tribunales en unos activistas sociales para forzar unas agendas que no podían ganar en el proceso político. Y pusieron a unos jueces a asumir y a dar dictámenes de cuánta cosa hay, y a conllevar desembolsos de fondos públicos con millones de dólares en jueguitos intelectuales de jueces que no sabían el costo económico que eso da, ni que en la Constitución se le confiere un juez la autoridad para hacer esto. Estoy aquí trayendo, ¿verdad?, un montón de consideraciones más serias, y que sé que puede haber puntos encontrados.
12: Ah, yo estoy en contra.
13: Por eso. Simplemente lo estoy trayendo porque esto no se trae nunca en la discusión. Porque lo simpático es decir, ¡ay, que el juez le meta mano! A mí no me importa, porque el que está allí, ese Luis Delgado, es un animal. O la gobernadora no sirve para nada. Y entonces hay que sacarlo. Bueno, eso es sencillo. Y aplaudimos para el pueblo. Pero el juez nunca, nunca va a poder resolver el problema técnico ni el problema presupuestario que está allí, y no le corresponde constitucionalmente hacerlo. Pero esa es mi posición, Luis.
12: Pero vamos a la pausa después. Y volvemos.
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4: Regresamos a WKAQ Analiza. Soy Luis Pavón Roca, estoy con Carlos Díaz Olivo. Bueno. Sin descartar que en algunos casos, y están hasta escritos por ahí, pueda haber ocurrido el exceso que tú señalas, yo tengo que discrepar del planteamiento filosófico, porque lo que yo creo que tú le impactaste es tu visión de mundo.
5: Una discusión filosófica, tiene toda la razón.
4: Tu visión de mundo en cómo son y cómo deberían ser las cosas, y eso es válido. Yo solamente quiero decir, uno, los tribunales se los inventaron para dirimir las controversias entre los ciudadanos. Y por más malos que sean, es un mejor sistema que te veo en el OK Corral. Y allí no entramos a tiro. Que es un sistema también, de hecho, es más eficiente, porque se resuelven las controversias en menos nada.
5: Rápidamente.
4: O sea, la sucesión de los puntos de droga en Puerto Rico se resuelven rapidito y el negocio continúa. Así que el punto de vista operacional, suave, que a veces el nuestro es un poquito más ineficiente. Uno de los criterios que tiene que cumplir el demandante en este caso es el convencer al tribunal de que hay un deber ministerial que se está incumpliendo. Cuando tú me planteas, oiga, pero espérese, ¿cómo es que el juez va a decirle quítele el agua al barrio tal y póngasela a este, o abra tal? O sea, el juez abriendo y cerrando llaves de paso. Bueno, de eso no se supone que se trate, y creo que ese precepto en el concepto del mandamus, porque sí hay autoridad del tribunal de mandar al gobierno a hacer algo. Se llama mandamo. Está ahí. Es un recurso extraordinario, pero está ahí. O sea, que alguien pensó que alguna de las funciones del tribunal, porque cuando yo mando a un secretario a hacer algo o a dejar de hacer algo, por ahí el análisis es un poquito distinto, porque sería un injunction. En el concepto de mandamo, pues
5: ¿están
4: sí
5: los dos aquí?
4: Por eso están los dos aquí, pero que en el concepto de mandamos es el que quiero concentrarme, porque es el que más claro está. O sea, si usted no le gusta por dónde está pasando la carretera que está planificando Jennifer González, porque va para la Palguera, usted usualmente no va a tener un recurso de ir a un juez. ¿Por qué? Porque eso no es ministerial. Ministerial es aquello donde la ley es clara y hay obligación. Le voy a dar el ejemplo más estúpido de si yo quiero sacar una licencia de conducir y la ley dice que yo tengo que tener 18 años, presentar allí 4 papeles, 7 pesos en sellos del gobierno, y yo llego y hago eso y en el sesco no me atienden, pues yo tengo derecho a erradicar un mandamo, que un juez se meta y le diga, usted le tiene que dar una licencia porque mire, él tiene los 7 pesos en sellos, tiene 18 años, bla bla bla bla bla bla bla. Usualmente eso no se litiga, ¿verdad? Porque, pero para que entiendan el ejemplo. O sea, ahí, en el medio hay un montón de actuaciones donde el demandado va a decir que es discrecional y el demandante va a decir que es ministerial. Y la primera determinación de umbral que tiene que hacer ese juez es ministerial o no. Ah, que ahí se estira el chicle. Sí, que ahí se estira el chicle al grado donde yo estaría de acuerdo con lo que dice Díaz Olivo, también. Porque yo he visto cosas que uno dice, diablo. Pero nada, ese es el sistema. O sea, yo creo que tenemos que tener un árbitro. En este caso, yo tengo un alcalde que en representación de sus ciudadanos, porque ahí viene un problema de standing adicional. O sea, puede el municipio, y yo viví esto, yo llevé casos de estos representando a Ibonito y los gané. Pues, tú sabes, lo primero es, ¿puede el municipio representar a los ciudadanos que son los que no tienen agua? Eso es parte del rol de un alcalde. Y esa es una gran pregunta. Yo personalmente creo que sí, pero tengo que aceptarle que, pues, puede que alguien diga, no, espérese, usted está aquí para administrar las cosas del municipio y las guaguas si es que tienen, y los trascabitos y las puercas donde que limpien, recoja la basura, si dan servicio de salud, que den servicio de salud. Pero usted no está aquí para llevar a nombre del... ¿Podrá el alcalde entonces llevar, si hay un comercio bien malo, podrá el alcalde ir al DACO a radicar una demanda en el DACO a nombre de los ciudadanos de San Juan porque ese comercio que ubique en San Juan está fastidiando a los ciudadanos de San Juan? Para mí no, pero sería estirar ese chicle, ¿no? El mismo de aquí. Así que, Carlos, yo, I hear you, pero yo creo que hay un espacio aquí y lo que hace falta es un buen juez. Lo que hace falta es un juez que no se meta administrador del acueducto, porque tú tienes razón en el sentido, hasta dónde yo quiero, y es bueno, que un juez, esos son los famosos monitores, que de hecho están pidiendo uno en este caso.
5: Imagínate.
4: Y ahí es donde uno tiene que decir, la experiencia dicta que cada vez que ha habido un monitor, nunca se acaba el pleito. Y podemos hablar de ejemplo. Cárceles. Niños con impedimento. Juveniles. Y de momento usted tiene una infraestructura que se monta, tipo Junta de Control Fiscal, millones de dólares.
5: Y que vienen nuevos gobiernos con una política pública que en articular y no la ponga articular porque hay un tribunal que
4: tomó jurisdicción.
5: Le secuestró y le arrebató ese poder que debe tener el Ejecutivo.
4: Y eso ha pasado. O sea, eso, no, pero a mí esa parte
5: a mí sí.
4: me preocupa.
5: Y como tú dices, y por 20 años el problema sigue igual y ordeñando la vaca.
4: Esa es la parte que a mí me preocupa. O sea, que venga el gobierno nuevo, bueno, pues tiene un turno al bate de llegar a donde el juez y convencerlo y qué sé yo, que no debería ser así y tal, le podemos jugar. A mí lo que me preocupa es que lo que yo he visto, ¿verdad? A base de lo que hemos visto en Puerto Rico, es que esos monitores que están facturando a 200 pesos la hora, ¿qué pasa si se acaba el caso? Que yo me quedo sin guiso. Y los consultores del monitor, porque créanme, se forma una burocracia, bueno, en las cárceles, no me acuerdo cómo se llama el abogado ahora, ya falleció, montó un bufete ahí en el Mercantil Plaza para representar a los presos, que aquello era, y cuanto preso no le gustaba algo, allá iba y tenía una violación de derechos civiles. Y oye, bufete que los de Atorrey, digo, eso es Atorrey, Mercantil Plaza es la está ahí en el caño Martí Peña, pero sigue siendo Atorrey. Pero de los bufetes que usted... Cuando yo digo bufete, usted sabe a lo que yo me refiero. Algunos se quedaban chiquitos al lado

0: Que es un libre pensador.
1: No,
0: no, no, yo quiero uno que piense como yo y me defienda a mí.
1: Terrible, terrible.
0: Qué cinismo, Dios mío. Vamos a la pausa.
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1: Regresamos a WKQ Analiza. Soy Luis Pavón Roca, estoy con Carlos Díaz Olivo. Carlos, hay veces que es mejor no abrir la boca. Este muchacho, que a mí me cae bien, el que cae bien a casi todo el mundo, Peña Payano, pero ya como que harta. Aquí en, estoy en el vocero, página 6. Mira las grandes cosas que él decide comunicarle al país ayer. Que el caso contra el de permiso, el eje de la discordia en el DEC, que si yo fuese el gobierno, yo quisiera que la madre, el que me hable más del DEC, mire, vamos a hablar de otra cosa, porque esto no es un buen tema para el gobierno. Pues él sale que sí, que es un caso activo. Pues yo me imagino, si lo radicaron la semana pasada y todavía no lo han archivado, ya lo archivarán, no se preocupe todo el mundo, ya lo archivarán, porque el Departamento de Justicia está hecho un Londri. Pues bueno, habla de eso, habla del caso contra el secretario de la Gobernación, que también está activo. Ah, pues gracias por acordármelo, porque de ese yo no me acordaba. O sea, ¿qué lógica tiene que el de comunicaciones de Fortaleza me recuerde todos los casos que están activos? Que me diga que sigue de vacaciones de la Junta. Mira si no hace falta la Junta de Planificación, que el jefe anda de vacaciones hace como un mes y no hace falta. No ha pasado nada. Estas vacaciones que son, yo no sé, algún tipo de solicitud de vacaciones de enfermedad. Pues está en licencia de enfermedad. Entonces estuvo en el mensaje, o sea, que tan enfermo no estaba. Está enfermo para ir a trabajar, pero no está enfermo para ir al mensaje de la gobernadora. Pues me imagino que verá cómo se sienta él, ¿verdad? Porque aquí todo es el subjetivismo al extremo. Y que del escándalo de la semana pasada, que no se discutió mucho, porque es que esto es una cosa vergonzosa, la que nombró el de Puerto, que ella misma dice, ahora no se sabe quién manda allí. Esta señora va ante una juez federal, la juez Silvia Carreño, y ha dicho barbaridades. O sea, no conoce la ley que administra, no sabe quiénes son los miembros de su comisión. Inclusive dijo, mire, yo estaba un día allí, yo era secretaria del de Puerto y hacía falta alguien allí. Él me dijo, vete para allá. Y yo jogí para allá. Y allí estoy. Pero en realidad yo no sé nada de esto. Esta es la persona que la gobernadora de Puerto Rico tiene en la comisión de practicaje, que es la comisión que reglamenta los capitanes de barco de puerto. Que sabemos que hay una controversia porque están demandando por una pelea con, yo creo que es con Genera, con el tema de quién puede entrar al barco o qué tipo de remolcador se usa. Un issue ahí técnico. Pero está en desacato a su speak. No la metieron presa porque la juez parece que es tímida. Porque, tú sabes, para mí desacato significa, nada, le dijo, como decía el Ángel Guardián, ¿te acuerdas del Ángel Guardián? A Chori Castro. Eso no se hace. Nena, Eso no se hace. Y si lo vuelves a hacer, pues veremos a ver si te doy más duro. Bueno, pues muy bien. Salió con la suya la señora esta. Pues nada, él dice que están evaluando porque no saben. Tenemos que hacer una evaluación respecto a los argumentos que estableció la jueza federal. Pues esto fue la semana pasada. ¿Para cuándo tú lo vas a dejar? O sea, miren si los gobiernos, si este gobierno es una cosa de dejadez absoluta, Carlos. ¿Cómo es que a mí me encuentra un juez federal? Yo soy un gobierno estadista, debo respetar a los federales. Incurso en desacato. Bueno, aquí hay dos alternativas. La juez se equivocó. O sea, la posición mía puede ser: no. Ella no entró en un curso de desacato, hizo lo que era correcto. Vamos para Boston a defender la integridad de nuestros funcionarios. Y peleo con la juez. Voy y pido que revisen esa determinación. O mira, es verdad, metí la pata, pues, ¿cómo lo vamos a resolver? Pero ellos están evaluando, viendo a ver qué hacen. Y yo sé que ya el director de puerto dijo, la desmintió. Porque ella en el tribunal lo que dijo fue que ella la mandaron y que ella hizo, que ella ejecutó lo que le dijeron. Pero el otro dijo que ella no lo mandó. Así que, pues, o ella está mintiendo, alguien aquí no está diciendo lo que es. Explícame cómo esto ayuda a la gobernadora.
2: Pues mira, en cuanto a Peña Pellano, el portavoz de Fortaleza, secretario de Asuntos Públicos, las expresiones que tú pues relatas que dijo ayer, según surge en el periódico, en realidad me parece que son respuestas que el funcionario da a preguntas que hace a la prensa, no que él fuese a dar una conferencia de prensa donde él, a iniciativa propia, trajo todas estas cosas.
1: Domingo, Carlos.
2: Sí, las dan los domingos. Hay una en Fortaleza hay una reunión todos los domingos donde citan a la prensa.
1: Por eso, pues la prensa está allí.
2: No, pero es abierta a la prensa, sí, que pregunten. Entonces la prensa pregunta y entonces contesta. Y yo creo que ahí pasa eso, que te trae que tú dices, yo no los traería, pues bueno, que no los traen, que simplemente atiende a la prensa. Sí creo que de fondo, en lo que tú señalas, hay un elemento que queda fuera del alcance del portavoz de Fortaleza. Pues para empezar, usualmente esos portavoces de Fortaleza o de Casablanca, cuando son buenos, son personas también controvertibles. La Levitt que tiene Trump le mete bimbazos a la prensa a nombre, y entra de él. A nombre de él allí, de ella, sí. O sea, pues entonces hay gente que la odia y otra dice, ay, qué buena es, porque es difícil. Me acuerdo, para mí, de los mejores que ha habido, que ha sido Ramón Rosario, cuando estaba con Fortunio, era muy eficaz hablando porque él es muy bueno, pero también tenía sus detractores en esto, porque le toca hacer esto.
1: ¿Con Fortunio o con Ricky?
2: Con Ricky, tienes razón. Estuvo con Fortunio también en Fortaleza, pero como portavoz tienes toda la razón. Así,
1: pues válida la corrección. Público.
2: Sí, okay. Sí. Así que esto es difícil. Y creo que en el caso de Peña, pues se dificulta, Luis, por una realidad que yo creo que es lo que tú me señalas. Yo hoy en el periódico El Nuevo Día hago una columna que titulo Un gobierno que funcione. Y tomo la frase de una frase muy importante que utiliza el alcalde de San Juan en su mensaje de presupuesto, en donde básicamente él se compromete al cierre de su mensaje de presupuesto a tener para San Juan un gobierno que funcione. Cuando tú oyes eso, Luis, una palabra tan sencilla, tan básica, porque en inglés debería ser given, pero que en la realidad no es así, porque la realidad es que el gobierno no funciona. Cuando tú te das cuenta de que hay que alguien dice, no, es que aquí va a funcionar, dices, wow. Entonces yo creo, y la frase que utiliza el alcalde.
1: El logro es que funcione.
2: Que funcione. Mira dónde hemos llegado. Pues la frase del alcalde, que digo allí en el artículo, y me parece que así, fue muy bien pensada y escogida. Iba dirigida a un contraste con la gobernadora, porque lo que el alcalde está diciendo, yo funciono y el gobierno central no funciona.
1: Por eso es que lo tengo que demandar.
2: Porque, claro. Sin entrar en el mérito de eso, digo, defender o no defender a ninguno de los dos, está planteado. Pues entonces el problema parecería ser, en tu apreciación, con el récord ahí, que el problema que tiene la administración es que el gobierno no funciona. Entonces le toca a Jean Peña darle el frente y tratar de defender en ese sentido una serie de fallas de un gobierno que no funciona. Pues entonces, hoy, entre el fin de semana y hoy, a Desde Mi Columna, hay varias columnas. Mario Ramos tiene otra. Ayer Benjamín Torres Gotay y hubo otra columna del Nuevo Día también que tocaba esto. Se me fue el nombre, Dios mío, Mayra Montero. También discutiendo esto, y creo que la gobernadora tiene que hacer un ajuste para proyectar que su gobierno funciona. Y tiene que buscar gente que hacia afuera de su gabinete, y más allá de la confianza obvia que la gobernadora tiene que tener en quien pone, que le imprima respeto y le imprima confianza al pueblo de Puerto Rico.
1: A eso lo vota, chico.
2: Tú acabas de decir un elemento importante. La gente que de alguna manera ha logrado generar esa atención pública, ya sea pues Valery Rodríguez en un momento dado, en este momento más
1: bien
2: reciente,
1: o mal, pero
2: Sebastián
1: tenía eso.
2: Negrón, de alguna manera a la gobernadora pues no le inspira, no se siente cómoda con lo que eso está pasando y sale de ello con los problemas que se crea. Pues yo creo que la gobernadora va a tener que aprender a rodearse con gente competente y gente que no necesariamente comulgue exactamente con ella lo que tiene, mientras lo mantenga, claro está, en el ámbito interno, porque yo estoy de acuerdo que si alguien afuera hacia afuera va a contradecir la política pública de la gobernadora lo tiene que sacar. Eso no hablo, pero creo que para que cambie la impresión de un gobierno que no está funcionando hacia uno que funcione, hace falta unos cambios dramáticos en la manera en que está constituido su gabinete y cómo lo está operando. Entonces, ahí vuelvo y cierro con lo que inicié la discusión, Luis. Pues el pobre Peña Payano no puede, con los problemas de fondo, hacer maravillas, ¿ves? Tal vez alguien con más experiencia o calle pudiera un poquito hacerlo mejor, pero yo creo que el problema de fondo es ese, en cuanto a lo que tú señalas.
1: Sí, yo sé que... Nada, yo creo que lo que pasa es que uno tiene que cuidarse de no decir cosas que sean ridículas. Ahí es donde viene la creatividad de ese portavoz, es donde viene la efectividad, si tú quieres. Porque si tú me vas a decir a mí cosas que en realidad yo no... Nadie las puede creer. Como era que decía que el caso del Supremo, que los jueces no pueden ser tan ingenuos.
2: Creer
1: lo que nadie creería. Pues entonces, tú terminas perdiendo pues credibilidad. Esta cosa de las vacaciones del jefe de planificación, pues me parece que es patético. Digo, si el hombre está enfermo, pues está bien, pues hay unos derechos ahí que tiene bajo FMLA, bajo tal vez ADA, bajo las mismas licencias, el Fondo del Seguro del Estado. Si no, o sea, yo le puedo hacer la lista, pero...
2: Y además en estos momentos que le genera un cuestionamiento a la propia gobernadora la ausencia de ese funcionario, o te vas o te quedas, pero no puedes que estés por ahí perdido.
1: Perdido en el espacio, ni sin action. No. Pues te digo... O sea, aquí es donde alguien tiene que decir a la gobernadora qué vamos a hacer con fulano. Porque, de nuevo, yo no conozco la interioridad del asunto. Está enfermo al grado... O sea, esto no puede ser un catarro. Porque, bendito, será pulmonía triple. Porque llevamos con esto un mes, con este cuento de que está enfermo.
2: Pero, y si es un problema de salud mayor, pues mire, tiene un problema que lo está manejando y nosotros le estamos dando el espacio porque es una pieza importante nuestro y pronto restablece. Pero tampoco dicen eso.
1: No, por eso es que está en el limbo. Entonces la impresión que tiene uno que es que el tipo que lo mandaron a salir y no se ha ido y están negociando cómo sacarlo y con el lío que tienen por otro lado, porque este fue otro que se paró ayer. Este fue el primero, yo creo. No fue Norberto. Fue el primero que se para allí y le dice a los... Es más, este tiene una cita fantástica. Si usted fuese, le pregunta al presidente del Senado, que aquí es el agresor, ¿no? Si usted fuese...
2: El presidente del Senado es el agresor.
1: Según la gobernadora.
2: Ah, en aquel contexto.
1: Bueno, es que... Este contexto, ¿no?
2: Sí.
1: Y le dice el presidente del Senado al funcionario de la gobernadora, si usted fuese senador, ¿votaría a favor de este proyecto? No, yo no votaría a favor de este proyecto. ¡Bum! ¡Se murió! O sea, ¿qué mejor cita para un opositor al proyecto? Y Tommy dice no serlo. Pero para cualquier opositor del proyecto. Pero mire, si el presidente de la Junta de Planificación, de la señora gobernadora, dice que si él fuese senador no votaba por eso, pues evidentemente hay que cambiarlo. No significa que no haya que votar por algún proyecto, pero este, como lo mandaron de allá, no es. Y de ahí es que termina de enfermo. Sí, yo me hubiera enfermado igual, debe tener... No hay caopectate que cure. Porque le tienen que haber dicho... Bueno, a mí me sorprendió, yo lo conozco a esta persona, yo lo estaba confundiendo con otro. Yo no sé ni quién es. O sea, le he visto la cara en retrato. Pero yo creo que esto no es tolerable, Carlos, que yo... Este no es el del Instituto de Cultura. Porque si tú pillas el del Instituto de Cultura, que también tiene que ver con permiso. Y por allá dijo que estaba en contra de la... Que no, que mire, que aquí, que allá. Este es el que administra la... El documento madre de la permisología en Puerto Rico. Porque este no es el que administra el permisito uno a uno. Ese es ARPE, o sea, OCPE. Que se pare allí y diga esto. Mire, es que como yo lo hubiera votado antes de que acabara la sesión legislativa, ya estaba buscando trabajo o doctor, porque si estaba enfermo, que busque doctor. Entonces sale ahí y entonces seguimos en este limbo y le preguntan y está de vacaciones. Porque fíjate que... Mira por qué te digo, Carlos, y ya mismo vamos a la pausa, pero por qué te digo que no estoy tan seguro que este muchacho tenga la experiencia para el puesto que está ocupando. Mira el titular que le pone el periódico. Presidente de Junta de Planificación continúa en vacaciones. Vacaciones entre comillas. Pues chicos, eso no es... La impresión que me da en un país donde la gente, si lee el titular, lee mucho, es que el tipo está de vacaciones. No, está en una licencia de vacaciones de salud. ¿Cómo se llama eso en puertorriqueño? ¿Enfermedad? Está por enfermedad. Y el contexto es otro. Presidente de la Junta de Planificaciones continúa en licencia por enfermedad. ¿Verdad que el sabor es otro? Que le da uno. Si uno no sabe mucho del asunto, el sabor es otro. Pues si tú eres el de asuntos públicos, tú no debes estar usando la frase vacaciones de salud. Está por licencia de enfermedad. El hombre tiene una condición de salud que no vamos a discutir aquí, porque tú sabes, es su privacidad y no tiene por qué renunciarla si él no lo ha hecho. Pero la información que yo tengo como asuntos públicos es que el hombre está bregando con su cosa. A solicitud o a recomendación médica le pidieron que cogiera unos días y los está disfrutando. Cuando él mejore o vuelve o no vuelve, sabremos qué vamos a hacer con él. Pero no, el que usa es vacaciones, es el propio Fortaleza. Pues entonces el periodista o alguien, ¿verdad? Yo no sé quién le puso ese subtítulo, le pone ahí, está de vacaciones. Y el que pueda decir, caramba, pero mira que está enfermo. Bueno, pero eso no fue lo que dijo el portavoz. Lo que dijo el portavoz fue vacaciones de salud. Ah, que dejé lo de salud aparte. Bueno, ese es mi criterio editorial. Es ese tipo de cosas lo que te digo, Carlos, que yo no...
2: Y está del 17 de mayo, o sea, hace casi 15 días. Claro, o sea, dos semanas que un jefe de agencia pues coge un día de vacaciones, pero no es un empleado regular que tiene
1: que no derecho. Fíjate que caíste, no es vacaciones, es enfermedad.
2: Por eso,
1: o sea...
2: Porque que tú me dices que un funcionario lleva unas vacaciones que de dos más, como cerca de dos semanas o más, a que te diga que se enfermó y está dos semanas pues, postrado, pues es otra
1: cosa. Eso es otra cosa. Tú sabes,
2: mira, hoy parece que hay una conferencia de prensa.
1: ¿Dónde?
2: Y la gobernadora se apresta a nombrar al secretario de Desarrollo Económico. ¿Ah, sí? Parece que va a seguir tu consejo de nombrarlo con rapidez. Se mencionan varias personas.
1: ¿A quién se mencionó?
2: Dios Pierluisi, el que estaba de segundo, que lo movió. Y
1: era, Carlos.
2: Es uno de los que he oído.
1: Buen nombramiento.
2: Así que está el de Desarrollo, el del Banco de Desarrollo.
1: Pero vamos a aclarar a la gente, Carlos Ríos Pierluisi estaba de subsecretario. Déjame ver cómo digo esto. No estaba contento como subsecretario y termina en la autoridad de terrenos, que eso es una dependencia que está allá dentro de las múltiples cosas que hay en el DEC. Esa es una que le engancharon la pasada administración y se fue para allá. También tenía, y yo creo que continuaba estando como el director ejecutivo de lo de Roosevelt Roads, de la corporación de redesarrollo de esos terrenos. Su relación con el secretario no era la mejor y se fue para allá. Si viene para acá, pues puede ser, creo que sería un buen nombramiento. Yo no sé.
2: Por lo menos de alguien que le pueda dar continuidad.
1: Correcto, porque es interno. ¿Y cuál es otro nombre?
2: Josué Rivera, el de Desarrollo Económico.
1: Ese siempre había querido.
2: Banco de Desarrollo, perdón.
1: Banco de Desarrollo Económico. Viene del mundo federal, de SBA, fue el director de SBA, que le da una experiencia práctica en algo que se parece al DEC. Quería ser del DEC, pero nombraron a Sebastián y ahí lo nombraron a Agricultura. Vaya usted a saber por qué, porque yo no como mismo te digo que tiene una experiencia en SBA que fue positiva de agricultura, pues yo no sé qué es lo que se supone que sabía. Ahí duró muy poco y ahora está en el Banco de Desarrollo Económico, que de nuevo me tiene sentido con su trasfondo. Es una persona muy, muy buena, muy competente, tiene aspiraciones políticas, con lo cual no hay nada malo, pero creo que está en ese mundo político y yo creo que Overol sería un buen nombramiento. O sea, dentro de cualquiera de esos dos nombres.
2: O que venga un Dark Horse por ahí, un Tajo, que no sabemos.
1: Por eso, pero esos son los dos nombres que tú has oído.
2: He oído eso. En un momento mencionaron a Barquín, pero parece que el del Centro Unido Detallista, pero parece que el mismo tampoco. Así que lo más run que he oído es eso, pero no sé. O sea, no.
1: Pero el anuncio es para hoy. Hoy es. O no se sabe.
2: Hay un anuncio, hay una conferencia y se especula que pudiera estar anunciando eso.
1: Yo creo que la manera más eficiente de trabajar esto es nombrar a alguien rápido, moverlo, y va a recibir crítica, no importa. Tú te buscas al que menos crítica, ¿verdad?, deba generar.
2: Ahí te digo yo, me imagino que si pone a Ríos Pierluisi no debe haber ningún problema que el Senado lo confirme. Pero tú estabas allí y no hubo mayores quejas ni señalamientos contra
1: estaba
2: él.
1: Estaba allí, pero no va a confirmación el subsecretario.
2: Bueno, o sea, está bien, no fue secretario, sí, es lo que digo, diría, secretario lo tendría que confirmar porque no está en receso la Asamblea Legislativa. Pero lo que te quiero es que no veo por qué la Asamblea Legislativa pudiera tener reparo, porque estuvo año y medio de segundo y yo no oí ningún tipo de controversia con respecto a él.
1: De acuerdo, no, o sea, yo creo que no debería haber ningún reparo.
2: No debería, punto. Es lo que te digo.
1: Pero además de eso estaba allí, pero lo único que señala es que no, que yo creo que él no ha ido. O sea, es
2: no,
1: distinto.
2: Por ser subsecretario, no, yo eso te estás correcto.
1: Es distinto cuando tú. No, pero ponerte. Este muchacho, Josué Rivera. Él fue al Senado, pero fue a confirmación en agricultura.
2: Claro.
1: Por lo tanto.
2: Pasó un escrutinio
1: que no necesariamente.
2: Que también
1: es el mismo,
2: aplicaría el mismo principio.
1: Por eso, que no debería ser un gran issue. Pero veremos. ¿A qué hora es la conferencia de prensa?
2: No sé.
1: Pues vamos a ver qué pasa.
2: ¿Y
1: vamos
2: si
1: a la pausa.
2: Finalmente sobre eso, pues no sé tampoco. Vamos a la pausa.
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3: Regresamos a WKQ Analiza. Yo soy Luis Pavón Roca, estoy con Carlos Díaz y Olivo.
4: Mira, en cuanto a tu pregunta de quién más, si alguien estaba sonando para una posible designación de desarrollo económico, me dicen que hay un Luis Alemany.
3: Eso me llegó a mí también.
4: Es la tercera persona que parece que está por ahí considerando, así que veremos a ver. Mira, Luis, este fin de semana, en ese venue que tú te has ido por allí, Vivo Beach Club, en el área de Isla Verde, la gobernadora...
3: Gran sitio, un sitio de primera.
4: Jennifer González desarrolló, hizo una actividad de recaudación de fondos. Era una noche como playera, con alusión a alguna cosa, al verano, ¿verdad? Y a la playa. Y es el primer evento que hace en unas cuantas semanas y meses la gobernadora. Y se planteaba que ella había postergado la celebración de eventos de esta naturaleza por las controversias en donde su administración ha estado inmersa. Las controversias no han cesado, pero la gobernadora decidió hacer la actividad. Y leo aquí un parte de Gloria Ruiz Quilan, donde discute la fiesta playera, y destaca que... Sí, en la página 6... Y destaca la reseña que en el evento, que aparentemente desde el punto de vista de recaudación de fondos, pues resultó exitoso, que desde el punto de vista de los presentes en términos de liderato político, no hubo alcaldes del PNP que estuvieran presentes en la actividad, y de el componente legislativo, solo estuvo presente Georgie Navarro, que siempre ha estado apoyando a la gobernadora, y la representante de Linette González, que es del Distrito Representativo 11, Vega Baja, Vega Alta y Dorado. Fueron los únicos dos que estuvieron en esa actividad. Lo que, por un lado, pues plantea que ese liderato o estructura del PNP, cuando menos, está o tímida o reservada o renuente a participar en este tipo de actividad, que aunque no todos los alcaldes ni todos los representantes ni senadores van muchos a dar cara y hacerse presente frente a constituyentes del, ¿verdad?, del PNP. A mí esto, pues esta noticia me es particularmente interesante para propósitos de análisis por lo siguiente, Luis. Me parece a mí que a pesar de todos los problemas que obviamente ha experimentado la administración de la gobernadora González, la gobernadora no se quita, por lo menos en estos momentos la gobernadora no está quitada, no sé por qué, en su aspiración de aspirar a la gobernación. Y no más que más allá de que no se pueda quitar, porque tampoco pueda perder poder político y quiere conservar y no convertirse en lo que en inglés llaman un lame duck. Es que yo creo que honestamente ella no ha tomado una decisión de quitarse, y que si le vayan a preguntar, honestamente, en estos momentos ella va a luchar por esa posición. Es lo que me parece a mí también que surge de aquí. Y si eso es así, Luis, y fíjate que mal que bien se las arreglan para seguir dando hacia adelante, el issue de la Secretaría de la Familia lo sepultaron desde el punto de vista de justicia y desde el punto de vista de que quede pendiente consideraciones respecto a ella. Llegará el verano, eso se diluirá, pues seguirá allí, y la gobernadora sigue todos los días con la prensa discutiendo y sacando issues. Y ella, pues, con respecto a esta actividad, Luis, había un montón de cubierta en los medios electrónicos donde salía la gobernadora retratada con cuanto ciudadano había, bailando alegremente y la gente eufórica con ella. O sea, que ella tiene todavía un agarre fuerte en la base del partido. Yo lo que te quería decir aquí es que, mira que cómo yo veo la cosa, y esto es lo que quería tu reacción. Si la gobernadora insiste en correr, candidato uno, Miguel Romero, que ha hablado de un gobierno que funcione y que está demandando a la gobernadora y a su administración, yo me parece a mí que Miguel, yo no lo veo inclinado a entrar en una confrontación primarista con la gobernadora. Todavía es muy temprano, ¿verdad? Ya va a haber que ver cómo está la cosa, pero me parece que hoy yo no lo vislumbro así, y se podría quedar desarrollando obra en San Juan 4 años más. Si esa es la posibilidad, y estoy diciendo que estamos muy temprano para eso, la otra posibilidad obvia que está ahí es Tomás Rivera Chats, que siempre ha sido un líder importante en el PNP y ha sido la contrafigura principal de la gobernadora. ¿Se tirará Tomás en esta situación, en este contexto? Porque de otro lado, si Tomás no aspira ahora, ya Tomás tiene los 60, ¿sabes? No es que no, porque Pierluisi corrió a los 60 y pico por primera vez para la candidatura a gobernador directamente, y llegó a ser gobernador. Pero obviamente después de los 60, pues la cosa, la tendencia en Puerto Rico es 50, 40 y algunos 30, de los 30, 30 y pico un poquito más allá. Habría que ver si va Tommy. Entonces, si va Tommy, esa primaria va a estar interesante, porque son dos personas de fuerte agarre dentro del PNP. Así que lo que te quería decir es que la gobernadora, yo creo que va a seguir luchando hasta lo último, y que aquí no va a haber, si alguien se creía que aquí esto iba a estar Jennifer González fuera del panorama, me parece que esa no es la decisión a la que se inclina la gobernadora. ¿Cómo tú ves eso?
3: Bueno, vamos a empezar por el fundraiser. Primero que nada, habría que señalar que es legal, porque es como que hay un escándalo porque hubo un fundraiser.
4: No, hasta si hemos llegado aquí. Sí.
3: Bueno, pero ¿alguien me puede decir que dónde se violó la ley aquí? ¿Sí? ¿Pudo haber violaciones de ley? Claro, por supuesto, pero del saque, la actividad es perfectamente legítima. Dos, yo no tampoco entiendo exactamente cuál es el... Que si habían... Dice Georgie Navarro, ¿verdad? Que cójalo como usted entienda, que habían 1,000. Deben haber habido 500. Si Georgie dice 1,000, debe haber habido 500. Póngale que hubo entre 500 y 1,000. Mire, con eso yo no puedo llegar a ninguna conclusión. Cualquier gobernador de Puerto Rico convoca a 1,000 personas y van a llegar. ¿Por qué? ¿Quiénes están en este tipo de actividad? Déjeme darle los precios. $150 para los pobres y $600 para los VIPs, para los VIP. ¿A quiénes les empujan estas taquillas? No me importa quién sea el gobernador, no me importa quién sea el alcalde, no me importa quién sea, el que sea, el fundraiser que sea. Primer grupo, los contratistas. Todo contratista con el gobierno le va a entregar un sobre con 10, 15, de 150 pesos, 25 taquillas. Mínimo. Y usted va a pagar las taquillas porque usted tiene un contrato. Ya, se acabó, no le den más vuelta. Hasta ahí, si usted las reporta como que usted las compró, no hay ningún problema. Le hace un chequecito, no se puede excederle 2,000 y pico de pesos. Pero no hay ningún problema. El problema es cuando usted le pretende poner como contribuyente a quien no contribuyó. O sea, si usted coge el nombre de su secretaria y la pone como que ella puso los 150 pesos y usted puso los 150 pesos, ahí hay un problema. Pero si yo le regalé a mi secretaria la taquilla para que fuera, that's it, no hay ningún problema. Y ahí va a ir X número de personas. El porciento no es alto de esas que asisten. Pero siempre hay el que dice, un cachete. ¿En dónde? En Vivo Beach Club. Ah, que yo es bien chévere. A mí me han dicho, ahí se pasa bien. ¡Va para allá! Ah, que es una cosa de la gobernadora. Está bien, no importa. Yo soy PNP. O no me importa.
4: Estoy allí, la paso bien.
3: La paso bien y como y bebo y brinco y salto. Ese es un grupo. Segundo grupo, los que van obligados por el jefe de agencia. Y usted, para quedar bien, el grupo de confianza del jefe de agencia, los que son de carrera pero se identifican con el partido o quieren de alguna manera estar cercanos a. Y ahí lista. Allí va a ver, busque a los jefes de agencia que estuvieron y busque, y están pasando lista. Que usted no puede conseguir 1,000. Mire, por Dios. Eso con la zurda. Con la zurda. Todo jefe de gobierno recoge dinero más fácil que si usted no está en el gobierno. O sea, el incumbente se le hace más fácil que el que no es incumbente. Y esto aplica hasta para los senadores y los legisladores. Todo el mundo, porque usted tiene poder. Y como tiene poder, a alguien le interesará estar cerca del poder. Así es que funciona la cosa. Así que, de verdad que no me... Sobre el tema de que no habían legisladores. Mire, debe estar contenta la gobernadora porque esos comen y beben y no pagan. O sea, como regla general en esta actividad, pues sí, pero... Imagínate que Johnny Méndez hubiese llegado allí, sin taquilla. ¿Qué le iban a decir? ¿Dónde está tu taquilla? Tú entras por allí. ¿Cómo? De hecho... Usualmente, dependiendo, ¿verdad?, del rango del político, un senador, un representante medio pelafustán no va a sufrir, no va a recibir este trato, a menos que seas amigo del gobernador. Pero es de ahí es que tú no recaudas fondos de los otros políticos. Ellos tienen que recaudar sus propios fondos. Tú usualmente, para propósitos de imagen, Carlos, y ahí, para propósitos de imagen... Tú quieres que allí estén los presidentes de las comisiones importantes. Por ejemplo, tú hubieras querido que estuviese Edith Charbonnier allí, que está peleando con Domenech. O todo Domenech está peleando con él. Pero que tú le vas a cobrar 150 pesos o 600 pesos al legislador, no, eso no va a pasar. Eso no va a pasar. Por lo tanto, yo no tengo ninguna lectura particular. Los alcaldes, peor. Eso sí que recogen para ellos, porque cada uno de estos recoge para ellos. Que tú me vas a mandar a mí 10 taquillas, yo alcalde de tal sitio, pero si a mí me da trabajo salir la que yo hago para mí, ¿tú quieres que yo venda las tuyas? No. Así no funciona esto. Si algún constituyente mío te quiere contribuir, alguien de tu bando se lo va a tener que ir a vender la taquilla. Claro, en este momento, de nuevo, toda la clase política del PNP está peleando con la gobernadora. Toda. O sea, hasta Johnny Méndez, por Dios, que es un aliado, entre comillas, aliado de la gobernadora. El tema del agua, San Juan es el único municipio que ha tenido los timbales de sacar la cara por sus ciudadanos. Pero en Bayamón hay el mismo lío y Ramón Luis está peleando. Lo que pasa es que Ramón lo hace, mira, calladito por allá. Pero tiene los mismos problemas. ¿Tú te crees que se va a ir a meter en un fundraiser con los líos que está metido la gobernadora con el propio municipio de él para que entonces le pregunte, para que tenga que... No, Guaín. No, pero ¿qué alcalde va a ir allí? El de Camuy, peleando con la gobernadora. Dime uno que no esté, digamos, en una relación tensa con el gobierno central. ¿Por qué? Bueno, porque el gobierno central lo dirige la gobernadora, yo dirijo el gobierno municipal, y si tú no haces lo tuyo, me toca a mí hacerlo. Está, ejemplo sencillo. No pasaron el trimmer por la carretera estatal. ¿Qué yo hago como alcalde? Pues tengo que pasar el trimmer y me la chupo porque no me lo va a pagar nadie. Pero yo no quiero que cuando venga alguien y pase por la carretera diga, a ver, María, este municipio está todo cochambro. Pues no van a ir. Del Senado. Ay, que hay tanto amor. Pues siempre hay uno que... A mí Georgie me cae bien. Yo no voy a...
4: Dice que la gobernadora llegó 3:30 tarde.
3: Bueno, pero...
4: Eso es habitual.
3: Pero eso es la norma.
4: Por eso, porque yo creo que, o sea, en estos sitios el líder nunca llega a la hora que... Correcto. Porque crea un misticismo para llegar más tarde. Además, el rey y la reina nunca están tarde, los demás son los que se anticipan.
3: Sí, llegaron temprano,
4: por eso. Pero tampoco es para que tú sabes, cree un inquietud y entonces canse también a la gente.
3: Pero esto es un party, brother.
4: Pues lo mismo que tú dices, que mucha gente
3: va a dar caretazo.
4: Va a dar el caretazo, pero si pues tú, te conviene.
3: Pero
4: tú sabes,
3: hermano, si tú vas en esas, tú llegas con la gobernadora. Uh-huh. Y no es difícil decir que si yo iba para allá, uh-huh, yo hubiera llegado 2 horas después de la hora convocada. Pues yo sé que la gobernadora, sí, antes de 2 horas no va a llegar. 3, pues... Y ya la pillé 1 hora después.
4: Tú vas a escribir el libro ahí de cómo manejar estas cosas.
3: ¡Claro! ¡Ay, bendito! ¡Bendito! ¿Qué de lo que he dicho no es verdad? Con tu experiencia de vida, que es más o menos la misma que la mía. Mira, y Georgie aportó algo importante. Jovín no fue. A Jovín lo meten en cuanta actividad oficial del Estado hay, que uno dice, ¿y qué hace este ahí? ¿Qué aporta este aquí? Y para el party no lo sacaron. Precisó Navarro, dice aquí el Nuevo Día, que no estuvo acompañada por... Así que habría que averiguar si estaba friendo bacalaos allá en Llorens Torres o dónde andaba Jovín anoche. Le digo, el sábado por la noche. Se quedó cuidando a los nenes. Estaba viendo la luna en la terraza de Fortal. No sé.
4: La luna llena.
3: Por eso.
4: Semana, estaba bonito. Llena. Mira, allá en Estados Unidos, en la sección Puerto Rico es parte del mundo, te tengo que decir que los demócratas siguen perdidos. El gran triunfo de los demócratas recientemente fue llevar un pleito para paralizar la eliminación del nombre o la inclusión del nombre Trump en el Kennedy Center.
3: ¿Lo ganaron?
4: Por eso. Ese es el gran triunfo. Mira, a mí me parece abominable, de mal gusto, tacky, todo lo que tú quieras decir, insensible, poco presidencial, esa cosa que hizo Donald Trump. Pero esto no le consigue un voto a los demócratas, por Dios santo. Llevando un pleito que si para que no pinten de azul marino el reflecting pool, o llevando un pleito para que no le quiten el Kennedy nada más y que el Trump se elimine y que se quede el Kennedy nada más. O sea, de verdad. O sea, cuán enajenado tú puedes estar de lo que es lo que motiva a un ciudadano a votar. O sea, y no acaban de entender que el issue es económico, y tienen un gran issue económico con las consecuencias del involucramiento militar allá en el Oriente Medio. Mira.
3: El costo de la gasolina.
4: Pero óyeme, un amigo mío me hace este análisis y me dice, tienes un negocio, y me dice, Carlos, que tú estás bien fuerte. O sea, la gente, imagínate, muchos de los que me están oyendo que tienen estos vehículos como el que tú tienes, ¿verdad? Que es que tú le vas a echar la gasolina y te chupa casi $100.
3: Yo...
4: Eso
3: yo tengo una Toyotita RAV4.
4: ¿Y no te quedas?
3: No, hombre, no, con 50 pesos está buchuvita.
4: Pero antes lo hacían 10, qué sé yo, 15.
3: Ah, no, me sale más caro. No, no, pero...
4: Pues hay unos de estos más grandes que te chupan los 100 y te llevo 50. Sí, pues, sí, pero sí. Él me lo pone así y me dice, imagínate, estos empleados que están básicamente un poquito más que el salario mínimo, te ganan $15 la hora. Te trabajan una jornada completa de 8 horas, 15 por 8, Luis, es 120. Si tú tienes que gastar entre 80 a $100 en gasolina,
3: no sobra para más nada.
4: No te sobra para más nada. O sea, está bien fuerte para un ciudadano promedio. Ese es el issue, carajo.
3: Affordability que lo tuvieron.
4: Está bien, pero tienes que traducirlo, insistirlo. Correcto. No estar hablando de que esto es un bambalón insensible, que si el nombre de que tú, a un pobre afroamericano allí que trabaja en ese sitio y que está limpio, que no nunca va a haber un concierto allí ni una ópera, por Dios santo. Quienes van allí son los intelectualitos de dinero que juegan y se creen que representan al pueblo y no representan a nadie. Esos issues no levantan un voto. Y siguen perdidos, Luis, con el wokismo y con esta estupidez. En vez de atender esto, yo de verdad me aterra.
3: Yo discrepo. Yo creo que hay que hacer las dos cosas. Yo creo que hay que hacer las dos cosas. Estoy de acuerdo contigo en que el ataque tiene que ser, ¿cómo fue que dijo? Clinton fue el que se inventó lo de The Economy.
4: Albert, el asesor de él.
3: Carver, James, Carver, pues, James Carver.
4: Con, que era asesor
3: de Clinton.
4: Pero que fue él, sí.
3: Sí, James Carver. James Carver, el único problema que tiene que tener es LSU. Si hubiera estudiado en Tulane, muchachos.
4: Esa gente de Luisiana tiene unos problemas.
3: También. Sí, economía estúpida. Estoy de acuerdo con esa parte. Lo que pasa es que tú tampoco puedes abandonar los issues que son de principio y que Carlos tal vez no levanten pasiones, como tú señalas, en el que está allí, que no va allí. Kennedy Center es un sitio exquisito.
4: Exquisito.
3: Yo viví un verano en Washington, estudiando en George Washington University, y yo cuando descubrí que había precios para estudiantes y que literalmente por 3 pesos yo entraba, digo, fue en el año 75, pero yo podía ver el Bolshoi Ballet, una cosa para mí, un descubrimiento tremendo. Pero creo que hay que hacer las dos cosas, o sea, porque hay una gente,
4: yo creo que
3: las campañas son multifacéticas,
4: tú denuncias, etcétera, pero tú, que tú seas tu gran logro, que entonces esto es lo que dijo, pues quedar allí, pues yo lo iba a arreglar, pues no lo arreglo, lo deja allí, pierde, lo acabaron de hundir.
3: Bueno, porque, ¿y qué era? ¿Cuál era la alternativa?
4: Que
3: no hacen
4: hable
3: nada
4: de economía y dejarle, mire, no, pero, este tipo.
3: Y dejo que Trump le ponga el nombre
4: no,
3: hasta
4: pero
3: el.
4: Lo puede controlar.
3: El,
4: porque,
3: sí, lo puede controlar.
4: Cuando gane la elección, vindicamos la memoria de Kennedy y mantenemos la presidencia en el estilo y en la cumbre de respeto que a las tradiciones no han estado estadounidenses.
3: En desacuerdo. Hay que hacer todo lo
4: mismo. Perderán la elección otra vez.
3: Pues que gane Trump y que gane JD, whatever, o Marquito Rubio,
4: no te extrañe que pase eso. Pues entonces no lograste nada. Los fracasados están llenos de triunfos morales.
3: No, es que tú no puedes renunciar a los principios.
4: Pero
3: chico,
4: yo no te digo que renuncie al principio. Yo te digo que enfoque electoralmente en lo que te hace ganar la elección.
3: Yo creo que los que te hacen ganar la elección son todas las facetas, no es una nada más.
4: Yo creo que eso no creo que le importe, como regla general, a mucha gente.
3: Y a los billetudos les importa.
4: Y eso, no lo tenía Trump. O sea, nadie va a dejar de ser de Trump, de los billetudos, por eso.
3: Pero están esperando ese proceso.
4: Mira, Luis, yo te entiendo, a mí me parece abominable, lo dije, es una cosa de orangután.
3: El orangután no mueve un voto. Que siga orangutuando. Mira, Colombia se mueve aparentemente, hay que esperar a la segunda vuelta, pero gana el de la extrema derecha.
4: ¿Pero por qué de la extrema derecha? ¿A Petro no le decían de la extrema izquierda?
3: Sí,
4: no,
3: le decían guerrillero. ¿Te parece poco?
4: Pero,
3: guerrillero.
4: Pero no, él lo lleva como una cosa de vindicación social.
3: Y
4: no,
3: el otro también. No, y el de la derecha, le gusta ser de derecha.
4: Pero no decir de extrema derecha. O sea, es a propósito. Fíjate que ya los medios de comunicación que controlaban con el etiquetaje se fastidiaron porque ahora se le van por encima en las redes. Y ya con ese etiquetaje... ¿Tú sabes?
3: ¿No es de extrema derecha? Pregunta
4: no
3: que
4: sé,
3: te hago.
4: No sé.
3: Bueno, eso es lo que dicen los colombianos.
4: La catalogación de la extrema derecha corresponde al lector. No el medio.
3: Bueno, habría que darle un resumen.
4: A menos que el del medio esté escribiendo.
3: Tres páginas para poder llegar a cualquier conclusión.
4: A menos que el medio en cuestión esté escribiendo un artículo de fondo. Entonces da su opinión. Pero debe decir el candidato opositor. Y el candidato, ¿verdad?
3: Opositores son todos. Porque
4: no, porque está el candidato del partido incumbente, que es del oficialismo. Eso es un hecho. Pero ya tú la categorización, si es de extrema izquierda o algo, y siempre es contra la derecha.
3: Siempre es contra todos.
4: No.
3: Oye, a la derecha le gusta llorar.
4: Hay que llorar.
3: Pero
4: si controlan los medios,
3: hay que tumbarle. Es como aquí. Los estadistas atacados.
4: Seguro que sí.
3: La mitad de los medios aquí los controlan los estadistas.
4: Eso fue la otra cosa que pasó. Llevó entonces lo que pasó con Fox. Ah, bueno, si tú vas a hacer eso, yo voy a tener los medios míos y te voy. Y entonces la gente. Bueno, pero mira lo que provocaron.
3: Y cada cual escoge lo que quiere.
4: De acuerdo.
3: Que viva la democracia.
4: Sí. Vamos a la one man, one vote. One woman, one vote.
3: Si no dejas a los republicanos en el poder, entonces solamente votan los republicanos.
4: Y blanco.
3: Ah, no, definitivamente. Y blanco.
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7: Muy buenos días, saludos amigos y amigas Radio Escucha, gracias por estar con nosotros. Soy Verónica Abreu Tañón, esto es WKQ 580, vamos directo a los titulares. Abre junio caluroso bajo densas nubes del polvo del Sahara. Más problemas con el agua, peor que Luma con la luz, denuncia el alcalde PNP de Camuy, Gabriel Hernández. Ni las cavernas están disponibles. En Toa Alta, fatal viraje, joven mujer motociclista a las 11 de la noche fallece tras accidente provocado por conductor que comete hit and run. Liviana caída en los precios de la gasolina. Soy Verónica Abreu Tañón, usted escucha WKQ 580, vamos al

0: Compendio de noticias. El presidente de la Federación de Alcaldes y el incumbente de Camuy alega acueductos es peor que Luma en el servicio de agua. Vamos a escuchar aquí en el 580 a Gabriel Hernández.
1: Emergencia toda la semana. Esto se debe a que el equipo gerencial de la Autoridad de Acueductos Alcantarillado esperó que se dañaran 3 de los 4 filtros de la planta Tillo Camuy para comenzar a reparar los mismos. Y lamentablemente todavía esa reparación no ha concluido y eso provoca que días el barrio Sanja tenga agua, días el barrio Membrillo tenga agua y Yeguada no tenga. Así que hemos estado viviendo un calvario por los pasados meses. Es algo insostenible, Rubén. Nuestro alcalde de San Juan también está pasando por lo mismo, que tuvo que demandar la Autoridad de Acueductos y Alcantarillado. El alcalde de Bayamón ha hecho reclamos por las pasadas semanas, nuestra alcaldesa de Vega Alta, nuestro alcalde de Corozal. En fin, tenemos un problema de gerencia en la Autoridad de Acueductos y Alcantarillado que lo hemos estado estableciendo desde el primer día. Que comenzamos a tener estas fallas recurrentes. La junta de la Acueducto y Alcantarillado se reunió el viernes. Allí estuvo el presidente de Acueducto y estuvo, en el caso del área metro, estuvo el director regional del área metro, dando detalles de los procesos de cuándo se iba a estar reparando el sistema de una vez y por todas. Pero esto lo llevamos escuchando meses, semanas tras semana, semanas tras semana. Yo espero que sea cierto y que la gente de San Juan pueda tener agua y así también como la gente de Bayamón, Vega Alta y por supuesto de mi pueblo de Camuy.
0: Y en otras informaciones, el capitán Elviseno confirma fatal Girarmón que cobra la vida de una motociclista en Toa Alta.
2: Lamentablemente, la misma correa de la cartera pues le desgarró el área del cuello y la decapitó lamentablemente a esa conductora de la motora.
3: La decapitó.
2: Sí, así mismito. La misma correa aparentemente se atascó en algo y la presión del cuerpo, pues lamentablemente decapitó a la joven en el lugar.
3: ¿A qué hora fue eso?
2: A las 11 de la noche. Oye, aquí estamos en búsqueda de alguien que conozca información del conductor que cometió obviamente el choque de auto y se fue a la fuga, que puede llamar anónimamente a cualquier cuartel de la policía de Puerto Rico para darnos la información para nosotros dar con el irresponsable, porque obviamente se percató del accidente y abandonó el lugar sin ni siquiera ofrecerle los primeros auxilios a la dama allí que falleció.
0: Soy Verónica Abreu Tañón, usted escucha WKQ 580. Ahora continuamos con Rubén Sánchez y la entrevista de frente. Somos expertos en análisis y...
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5: Bien, amigos, buen día. Eso es exactamente lo que yo iba a decir. Lo que usted ha dicho. Bien, amigos, nosotros, buenos días. Hoy es lunes, primero de junio de 2026. Estamos en la Armería y Club de Tiro Cowboys, aquí en Bayamón. Y yo iba a comentar, pero el senador Matías se me adelantó. Pero yo iba a decir, esto está más lleno aquí que Plaza Las Américas, o que esto está, yo no sabía que un lunes, ¿qué hora es? Son las 10:06, esto está aquí en la Almería, el Club de Tiro Cowboys, esto está lleno, nosotros tenemos aquí al frente, anda, yo, todo eso es de verdad, por ejemplo, digo, en breve voy con la entrevista de rigor, pero, por ejemplo, ¿qué es este que está en el medio?
6: Esta es una escopeta de calibre 12, pump action.
5: Pero de verdad. Ok, la segunda aquí.
6: Tenemos un rifle HK calibre 22.
5: HK, ¿qué es eso?
6: Heckler & Koch, hechas en Alemania.
5: ¿Y qué es una R15? Espérate,
6: toda esta pared que está aquí, todos son R15 en diferentes modalidades.
5: Ay, Yomara. Ay, Yomara. Tú me vas a tener que explicar todo esto en breve. Estoy aquí con tu esposo, que es encantador. Pero, anyway, ya mismo hablo con ustedes. Gracias por invitar a WKQ. Miren, porque esto está tan lleno hoy. Tú no estás sacando pistolas aquí. ¿En serio? Pues, muy bien. Hay que protegerse, hay que autodefenderse. Yo estoy de acuerdo con la tenencia de armas, digo, autorizada, no la ilegal, con la autorizada, así que ese es un renglón que lo vamos a discutir en breve. Son las 10:07 de la mañana. Antes de ir con mi invitado, espérate que tengo varios mensajes de texto. Mira, hay gente que me ha escrito, yo no sabía esto, pero si me pueden ampliar porque la información que tengo es muy escasa y lo que me enviaron, pues, el texto que me enviaron no me permite hacer una construcción correcta de lo que está ocurriendo en el aire. Déjame ver qué puedo decir aquí. Me dicen que los pensionados de la Autoridad de Energía Eléctrica que viven en Estados Unidos van a tener un problema futuro porque no les van a depositar el cheque de retiro a menos que tengan una cuenta de banco en Puerto Rico. Bueno, pues, por favor, si me pueden escribir en detalle o con información adicional, gracias. Noticia importante también. Ustedes saben que nosotros esta mañana describimos un accidente terrible en el que una muchacha que conducía una motora resultó decapitada. Pues me dicen que ya dieron con el individuo que la atropelló y que se fue a la fuga. Porque se fue a la fuga. Y me escriben que a las 11 el individuo se va a entregar. Golo, si podemos tener a Zeno a las 11 o posterior a las 11 con relación a esto, pues creo que sería pertinente hablar con él. Zeno nos describió esta mañana la escena y era triste y terrible. Entonces, ¿qué más tengo por aquí? Recuerden que estamos esta mañana en la Armería y Club de Tiro Cowboys. Esto es en Bayamón. Usted se puede comunicar aquí al 787-2805. 787-2805. Armería y Club de Tiro Cowboys. Yo no entiendo. Yomara, porque esto está tan lleno un lunes a esta hora.
7: Esto siempre está así de lleno. Todos los días.
5: Pero Yomara, ¿y qué? ¿Pero ustedes no regalan las pistolas?
7: Lo que pasa es que también este año renuevan licencia miles de personas porque casi todo el mundo sacó licencia para la pandemia. So, están miles de personas renovando licencias.
5: ¿Sabes qué? Y para sacar licencia, ¿qué hay que hacer? ¿Me explicas ahorita?
7: Claro. Una sorpresa también.
5: Bueno, Yomara y su esposo. Esto es bien curioso. Yo estoy en la, como les dije, en la Almería y Club de Tiro Cowboys. Yomara y su esposo son amigos míos. Pero esto no tiene que ver con armas de fuego. Es que todos somos fanáticos de los Saints en el fútbol, el NFL, y ahí es que nos hicimos amigos y hemos seguido siendo amigos y somos amigos. Así que aquí está el senador Gregorio Matías, que yo lo vi que hizo unas gestiones ahí. Yo no sé si él se compró tres pistolas o algo.
8: Bueno, ven, viendo esto tan lleno, senador, el servicio buen día. Bueno, buenos días, Dios te bendiga, Rubén, y bendiga a todos los radioescuchas, a los aquí presentes.
5: Está lleno esto.
8: está lleno y me dijeron que te tienen una sorpresa y esto es una almería, un bizcocho no te van a dar.
5: Digo pero yo. Pero que esto, pero que usted espera que me den cuatro balas.
8: Bueno, pues yo hoy te vi emocionado con la R-15, tal vez hay una por ahí, o sea, no digo yo.
5: Pero, senador, yo sé que usted usualmente vale mi siglo con AR-15.
8: No, yo voy con chaleco allí. Pues no sabe dónde vienen los tiros. Con chaleco, pero.
5: Chaleco. Y le funciona el chaleco antibalas allí.
8: Bueno, ya llevo un par de años, así que me ha funcionado, pero a veces.
5: En serio, pero le funciona.
8: Me lo pongo más ahora que cuando estaba en la policía.
5: Bueno.
8: En la policía, los delincuentes, pues salían de frente y uno lo iba a buscar. En la política, te puedes dormir y puedes coger un tiro por la espalda.
5: Un tiro, una puñalada. Es que un machetazo. Se permiten, le pregunto, ¿se permiten armas blancas en el hemiciclo?
8: No se permiten armas en el hemiciclo. Pero vuelvo y te repito.
5: Digo, pero me han dicho que usted en el hemiciclo ha tenido ganas de darle par de puños a alguien, pero que se ha controlado, que lo han controlado allí.
8: He evitado tener situaciones que pueda llegar a la agresión.
5: Pero le han siempre dado ganas de darle par de puños a alguien.
8: Siempre
5: le
8: digo,
5: han dado ganas de darle par de puños a alguien.
8: Siempre digo, una agresión verbal
5: le han dado
8: no
5: ganas de darle par de puños a alguien.
8: Física, que,
5: le han dado ganas de darle par de puños a alguien.
8: Pidiéndole a Dios
5: le han dado ganas de darle puños
8: a alguien. Pedirle a Dios que no me deje.
5: Le han dado ganas de darle par de puños a alguien.
8: Pedirle a Dios.
5: Le han dado ganas de darle par de puños a alguien.
8: Pedirle a Dios.
5: Le han dado ganas de darle puños a alguien. Le han dado ganas de darle par de puños a alguien. No le ha dado par de puños a alguien, pero.
8: He pedido a Dios que lo salve.
5: La pregunta, ¿qué?
8: He pedido a Dios que salve a esa persona y que lo controle, pero he evitado ya que mi mente piense en agredir a otra persona. Vuelvo y repito, siempre tengo eso en la mente, pero si me agreden, no me voy a dejar dar.
5: ¿Cómo?
8: Evito bajo toda circunstancia llegar a la agresión, pero como ser humano, como policía y como cristiano, pero si alguien me agrede, no me voy a dejar dar. Allí yo cambié la policía, esto cambió la política. Yo antes estaba en la policía y me tenía que cuidar de balas. Ahora lo que me cuido es de baba, de muchos que hablan mucho pero no hacen nada.
5: ¿De qué?
8: De baba.
5: Explíqueme, ¿y cómo?
8: Bueno, que
5: mucho. Pregunto, no, pero déjame, esta dimensión de la conversación está a otro nivel y yo nunca había llegado a esto. O sea, la gente sabe cómo más o menos eludir una bala, o con chaleco antibalas, o autoprotegiéndose, o previendo el momento en que le van a disparar, o de mil maneras. Pues así ha sido la historia de la humanidad, o la historia de que se hicieron las balas y los tiros. Pero ¿cómo uno evade, elude o combate la baba?
8: Dos formas claras. Cuando la persona está mintiendo basado a eso, uno lo enfrenta, y cuando está hablando bobería, uno los ignora. Esas son las dos formas. Enfrentarlo para aclarar cuando están estableciendo una mentira, pero cuando están hablando una bobería, ignorarlo. Y así pues tú las evitas.
5: Baba.
8: Así mismito. Así que vuelvo y te repito, si antes no le tenía miedo a las balas, menos le tengo miedo a las babas.
5: Hay mucha baba allí.
8: Hay algunos que se dedican a eso.
5: Llegaron
8: a babeando y hablando cosas que no son ciertas, prometiendo cosas que no van a lograr, y eso se llama...
5: Baba. Manu, yo creo que yo quiero una pistola. Digo, usted tiene pistola, ya me lo ha dicho. Entonces... Esto de la dimensión de la baba es bien importante.
8: Bueno, hay muchos que logran engañar a las personas mintiendo. Nosotros hemos tratado de prometerle a la gente y cumplirle, hacer proyectos para los servidores públicos, proyectos para arreglar el retiro a los policías, proyectos para
5: las personas
8: mayores, proyectos que ayuden a la gente.
5: Me gustaría en este instante, senador, hablar, porque me parece que mucha gente está esperando eso. ¿Cómo va? O sea, ¿se le ha hecho justicia a los policías?
8: Se le está haciendo justicia a los policías. Siempre sabiendo que hay una junta de control fiscal, que en muchas ocasiones nosotros entendemos que hay que darle unos beneficios a los policías y no los he evitado, pero ahora mismo, al primero, se supone que para el primero de julio se refleje ya el 15 un aumento a los policías por arreglar la escala salarial también
5: el
8: ahora.
5: El 15 de este mes.
8: El 15 del mes de julio. Ahora en junio se supone que los compañeros que cualifiquen para el fideicomiso comiencen a enviarle la parte que se logró con la Junta de Control Fiscal, que las tragamonedas están generando dinero y se está luchando por los policías, se está luchando por darle una buena vida, por darle un buen retiro y por darle un buen sueldo, y buscando la forma de cómo lograr reclutar más, porque necesitamos policías, necesitamos que estén vigilando nuestras calles, pero eso se va a lograr con un retiro digno y con un sueldo justo, que hemos luchado con la Junta de Control Fiscal, a veces le da paso a cosas, pero siguen gastando billones y billones en ellos, pero a veces no le dan el honor o lo que se debe a la policía de Puerto Rico. Muchos proyectos en ese norte, tanto sí, de nosotros como la propia gobernadora luchando por eso. Desde el Senado hemos estado haciendo el esfuerzo. Aprobamos leyes en la administración pasada con Pedro Pierluisi y ahora comenzamos a ver unos frutos. La gobernadora sigue luchando para que se pueda también dar un aumento que cambie, no como antes que se esperaba, sino que hay unos aumentos que sean más consistentes.
5: Mire, tengo en efecto dos textos, digo, tengo más, pero me escriben aquí como buen cristiano. Gregorio Matías, si lo agreden, debe dar la otra mejilla.
8: Lo que pasa es que ellos están buscando el parte del texto, yo le voy a buscar otro texto. En la Biblia dice que cuando Jesús o cuando Dios mandó a David a pelear con Goliat, no le dijo la otra mejilla, lo mandó a con una onda, lo tumbó y le cortó la cabeza. Así que ese que te está diciendo que busque la otra parte de la Biblia, habemos gente que pertenecemos a Dios, que no nos manda a bajar la cabeza, nos manda a luchar. A mí me mandaron a pelear por los míos en el Senado, en la legislatura, y eso hago. Si viniera con monguería, no hubiera logrado muchas de las cosas que se han logrado gracias a que Dios me ha abierto el camino. La parte del texto que tiene que buscarte con Gregorio Matías es la pelea de David y Goliat. Esa es la que yo aplico.
5: En ese sentido, si usted le tuviera que dar una pescosa a alguien, se la daría.
8: Evitaría bajo toda circunstancia hacerlo, pero si me agreden, me voy a defender.
5: No. Esa no fue la pregunta. Si usted le tuviera que dar una pescosa a alguien que se extralimite con usted, se la da.
8: Bajo ninguna circunstancia, una agresión verbal te puede llevar a una agresión física. Así que si la persona no me agrede, bajo ninguna circunstancia.
5: Pero si se la dan a usted.
8: Bueno.
5: Si lo empujan.
8: Puede ser,
5: si
8: que,
5: lo rozan,
8: puede ser que la evite y me defienda.
5: Si lo,
8: ahí sí.
5: Si lo empujan.
8: Es defensa propia.
5: Si lo empujan.
8: Si me agreden, me defiendo.
5: Si lo rozan.
8: Tal vez le perdone un roce, pero si me agrede, me defiendo. Eso que tenga claro, eso está claro. Eso es el principio básico. Tú tienes que defenderte, el ser humano se defiende. Yo voy a evitar
5: si
8: iniciar
5: dan,
8: yo una agresión jamás
5: si dan,
8: en la vida.
5: Si le dan codazo.
8: Depende cómo sea la circunstancia. A veces la gente por pasar o querer saludar a alguien te puede dar un codazo. Pero si la persona me agrede, yo le garantizo a la persona que tiene un problema. Voy a defenderme y lo voy a arrestar para que venga la policía y termine el caso.
5: ¿De verdad?
8: Claro, yo sigo siendo policía, pero también puedo hacer un arresto civil.
5: Disculpe, ¿cuándo fue la última vez que a usted le dieron una bofeta?
8: Es que han tratado, pero no podían en aquella época de uno trabajando.
5: Pero perdóneme, una bofeta en la cara. ¿Cuándo fue la última vez que le dieron?
8: Le doy gracias a Dios que nunca me han dado una bofetada en la cara. Le doy gracias y le doy gracias a Dios porque nunca, ni antes ni después de estar en el Evangelio, nadie me ha dado una galleta. Eso le doy gracias a Dios primero que nada, porque hay mucha gente que le han dado galletas. Mucha.
5: ¿Sí?
8: Hay muchos que nos están oyendo ahora que van a pensar, sí, a mí me dieron una.
5: Disculpe, hay gente en el Senado que ha cogido galletas.
8: ¡Chacho!
5: Galleta,
8: chacho,
5: en el Senado,
8: chacho, claro que
5: sí. Pero galleta física,
8: claro que sí. Hay algunos que tú los ves nada más y tienen cara de coge galleta. Hay algunos que sí las tienen. Eso pasa. Tú los ves y tú dices, este tipo le han dado un par de galletas. Yo sé que las hay, lo hay.
5: Mire, me escribe un buen amigo. Digo, yo sé que ya usted básicamente tocó este tema, pero me preguntaré por el retiro temprano de los empleados públicos.
8: Estamos luchando el proyecto 127, la Junta de Control Fiscal le dijo a la gobernadora que no lo firmara, que no lo podía dar paso. Estamos reuniéndonos con el que está encargado de retiro y el equipo de la gobernadora buscando una alternativa porque entendemos que los servidores públicos hay que honrarlos. La nefasta ley 3 del Partido Popular condenó a los servidores públicos a la indigencia y hemos tratado de luchar con la Junta. Incluso el cuatrienio pasado se pudieron ir 1.600 basados a unos proyectos que este servidor generó. Así que vamos a seguir la lucha. Yo lo que entiendo es que la gente vota por nosotros y no nos podemos rendir. Vamos a seguir luchando con la Junta y repito siempre, porque ellos nos escuchan, han gastado 3.000 billones de dólares, 3 billones de dólares para ellos, pero no han podido sacar 150 millones para honrar a nuestro servidor público. Que tengan la confianza que este servidor va a seguir luchando hasta que Dios me dé la oportunidad. Porque es justo honrar a los que dieron su juventud por Puerto Rico. Tenemos compañeros de más de 70 años en el gobierno porque no se pueden retirar, porque se retarían a la indigencia con una indigna pensión. Y esa lucha la estamos dando, tanto este servidor como el presidente del Senado. Y sé que la gobernadora y su equipo también están luchando por eso.
5: De hecho, pregunto, ¿cómo luce este hoy al primero de junio, cómo luce este gobierno?
8: Se está trabajando y se está trabajando desde el Senado, pero, la legislatura, que sucede es que hay unas situaciones que han ocurrido, senador, que han desviado la atención.
5: Pero senador, no me diga eso, porque eso es como se está trabajando, ¿de qué? O sea, ¿cómo luce este gobierno? ¿Cómo usted cree que la gente de a pie, la gente en la calle, ve este gobierno?
8: Que se está trabajando, que ay, estamos luchando, favor, que hemos senador, logrado. No, mira, el inicio de clase, senador, fue un inicio perfecto.
5: No me diga que está,
8: Senado,
5: que se está trabajando.
8: Hemos aprobado porque, más proyectos que nunca en la historia.
5: Me compro una de estas.
8: Bueno, Rubén, te la puedes comprar, pero se está haciendo el trabajo. Lo que sucede es que los usted ruidos que están es ocurriendo, eso. No se deja ver los logros.
5: ¿Usted sabe lo que es esto?
8: Sí, sé lo que es.
5: ¿Qué?
8: Un arma de fuego.
5: No, ¿cuál?
8: Una pistola. ¿Qué? Es una vereta, no sé cuál es.
5: ¿Qué es eso, Yomara?
9: Es una pistola marca 9 milímetros.
8: Una 9 milímetros.
9: Abierta, sin cargador.
8: Con mira y todo.
5: Usted tiene de esto.
8: Yo tengo pistola, no tiene mira, pero tengo una pistola.
5: Pero usted tiene una pistola como esta.
8: Yo tengo una Glock 40.
5: Oscar Morales se metió detrás de la trastienda después que me vio con una pistola en la mano. Dijo, espérate, diantre, ¿y usted sabe usar esto?
8: Estoy entrenado para saberlo usarlo, Rubén.
5: No, pero esto, yo nunca había visto una pistola con mira. ¿Usted sí?
8: Sí, sí. Incluso hay un proyecto en el Senado para regular los supresores, que son los silenciadores, como lo dice la gente. El bueno, proyecto 835.
5: A mí me gustaría tener un silenciador.
9: A mí también.
8: Pero que la gente sepa que ese silenciador
5: Yomara,
8: no es como en las películas.
5: Que Yomara, hace... tenemos que tener un silenciador.
9: Claro que sí.
5: Pero ¿eso es legal o ilegal?
9: Bueno, eso lo regulan en los estados, dependiendo del estado.
8: Aquí estamos buscando regular.
5: Yo quiero un silenciador. Ya
8: para que se pueda venderse en la Almería.
9: No hay ni lógica para no tenerlos, porque lo que hace daño, ¿verdad?, y en manos de las personas no adecuadas, es eso que está aquí. Así que el silenciador no hace más ni menos.
8: Lo estamos trabajando en el Senado.
5: Bueno, el
8: proyecto 835.
9: Que ayuda a que las personas no sufran. Tú entras a este club de tiro, alguien disparando, se te olvidó ponerte la protección, quedó dañado para siempre.
5: Bueno, y en otras instancias, entrar al Senado con silenciador, pues ahorraría un conflicto mediático. Entonces, senador, ¿usted está escamado?
8: No, yo estoy tranquilo.
5: No,
8: estoy tranquilo.
5: De repente usted está escamado.
8: Para que te veo con esa pistola y no he mirado para abajo y no sé lo que está pasando. Yo, espérate,
5: Dios
8: ve, Rubén.
5: Mío, no.
8: Va, Rubén. Ya,
5: eso no tenía balas, ¿verdad?
8: No.
9: Cuando te la entrego abierta, sin el cargador, y abierta es la única forma, porque even si está cerrado y no tiene cargador, para mí está cargada. Así que la forma correcta, así.
8: Rubén va a salir con un arma de fuego de aquí, ¿saben? Sí, Rubén va a salir con un arma de fuego.
5: Este, senador, yo le he hecho esta pregunta antes y se la voy a volver a hacer ahora. A estos Oscar Morales, así que hay que tener uno mucho cuidado con lo que uno contesta y dice. Digo, ustedes son compañeros de partido.
8: Sí, pero ¿no? es el jefe de la comisión de ética, así que hay que tenerle cuidadito. O sea, hay que tenerlo cuidadito porque va a ir.
5: Mire, usted...
8: Bueno, puedo hablar porque hoy tendría que inhibirse porque es testigo. Vamos, pregunta.
5: Digo, usted tiene cañón.
8: Tengo una pistola.
5: Cañón.
8: Una pistola.
5: Cañón.
8: Pistola calibre 40.
5: Cañón.
8: Entrenado para usarla.
5: Usted tiene cañón.
8: Una pistola.
5: Usted tiene cañón.
8: Una pistola autorizada para usar.
5: Usted tiene cañón.
8: Bueno, cuando me criaba en el residencial le decían cañón. Si tú te complaces decirle cañón, es un cañón, pero es una pistola calibre 40.
5: Déjese de eso, usted tiene cañón.
8: Te repito, ese es el nombre que popular en el barrio, cañón. Pero tengo una pistola y estoy entrenado para eso.
5: Cañón.
8: Pistola, pero si te complace decirle cañón, no hay problema.
5: Disculpe, antes de concluir, ¿cuántos hijos que usted tiene?
8: 21.
5: ¿Cuántos?
8: 21.
5: ¿Cuántos?
8: 21 bendiciones, eso establece la Biblia, que los hijos son bendiciones. Yo tengo 21 bendiciones y nunca voy a cambiar ese aspecto. Siempre son bendiciones. Por eso lucho, por eso he progresado, por eso he seguido luchando hacia adelante, porque cada hijo es una bendición para un padre y una razón para luchar. Así que yo lucho sin parar. Mira, se me cayó hasta el pelo.
5: 21 hijos. Entonces, pregunto, ¿cuándo es el día de los padres?
8: Pronto.
5: Ya, ahora. Este mes, sí. Bueno. Y usted sigue teniendo cañón.
8: Sigo teniendo mi pistola. Podríamos ponerle como arma de reglamento, tú sabes, que esa es la que el Estado siempre... Durante más de 30 años he estado con un arma de reglamento. Cambiamos de revólver, que era un Magnum 357, a una 9 milímetros y después posteriormente a una calibre 40, pequeñita, pero tiene...
5: Cañón.
8: Para utilizarla es bien precisa.
5: Cañón.
8: Pistola.
5: Cañón. Gracias. Senador.
8: Dios te bendiga, Rubén.
5: Gregorio, Matías, gracias por haber estado aquí en la Almería Cowboys.
8: Le podríamos decir la Almería que no se vacía, está llena todo el tiempo.
5: Bueno, esa fue la impresión que usted me dijo cuando llegamos. La verdad es que yo estoy hasta ahora súper sorprendido porque esto no se vacía, esto ha estado lleno. Pero gracias por estar aquí. Gracias por siempre decir que sí cuando lo invitamos a la entrevista. Gracias. Mira, amigos, voy a hablar en breve con Yomara, aquí de la Armería. Luego vamos a hablar con el senador del distrito de San Juan, Oscar Morales. Volvemos en un minuto.
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13: Saludos Puerto Rico, gracias por estar con nosotros. Esto es WKQ 580. Yo soy Veronique Abreu Tañón. Vamos directo a los titulares. Bajo auxilio de Oasis, amplios sectores sin agua en la zona metropolitana y en el norte del país. Desde Vega Alta pide auxilio alcaldesa María Vega. Bueno, Isla de Culebra, más que bonitas playas, desde pescaderías y museos hasta clases de bomba y plena. Solo falta mejor transporte. Soy Veronique Abreu Tañón y usted escucha WKQ 580. Vamos al compendio de noticias. La alcaldesa del PNP en Vega Alta, María Vega, insiste y afirma graves condiciones de tubería de acueductos y carreteras.
14: De que no es un capricho de la alcaldesa, de que no hay agua. Dígame qué más yo puedo hacer ante esta situación de falta de servicio de agua. Es alarmante, es preocupante, y yo digo las cosas como son. Yo he hablado con el presidente, lo va a vender. Yo tuve un problema de salidero por todas las zonas, que lo sigo teniendo en muchos lugares. Mandaron una brigada, unos días resolvieron. ¿Sabe cuántas veces tuvieron que arreglar en dos lugares el mismo tubo?
2: Mire.
14: Seis veces. Se iban hoy y al rato el tubo roto.
2: Mire.
14: Lube, de verdad que uno dice, ¿y qué usted me dice del problema de romper las carreteras?
2: Mire.
14: Que asfaltamos hoy y mañana las carreteras están embaratadas.
13: Y en otras informaciones, el culebrense Juan Carlos Garavito destaca la gran diversidad de la isla municipio de Culebra, desde playas, pescaderías, museos y hasta clases de baile.
15: Entran en culebra.com y ahí está todo lo que tú necesitas tener para poder moverte a las distintas playas, moverte a los distintos restaurantes, saber a dónde quiere ir a desayunar, dónde quiere ir a cenar, dónde quiere ir a almorzar. Lo que vienen siendo pues las ofertas de los tours, Culebra también es tomar fotografías, también es ir underwater, hacer excursiones, visitar los cayos, eso es algo bien chévere. La parte de lo que se hace comunitariamente en Culebra también es súper importante. Tenemos una pescadería que está resurgiendo, que jóvenes han hecho, la comunidad ha tomado riendas sobre esa pescadería y pues tienen obviamente un producto, se está produciendo comida en Culebra, que esa autosustentabilidad de la comida es bien importante. Organizaciones sin fines de lucro como lo ves, Mujeres de Isla y Fundación Culebra, que tienen estos primeros jueves o segundos jueves del mes, se van con los jóvenes que tocan bomba a la plaza, y todos los jueves hay clases de bomba allí en Culebra para la comunidad. So, Culebra sigue siendo un lugar que tiene mucha riqueza cultural, mucha riqueza de lo que viene siendo nuestra conciencia con los recursos naturales, y sobre todo pues es bello y hermoso. Ahí te traje muestra de lo bonito que es Culebra. Yo como fotógrafo pues tengo ese privilegio de tener ese escenario, de estar ahí y de tomar esa fotografía.
13: Soy Veronique Abreu Tañón, usted escucha WKQ 580. Ahora continuamos con Rubén Sánchez y la entrevista de frente. Somos expertos en análisis y noticias.
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2: Bien, amigos, son las... Eso no puede ser cierto. Son las... Es que... bueno, la inteligencia artificial hace de todo hoy. Eso me huele a peje maruca. Anyway, amigos, son las 10:39. 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Yomara, ven acá, dime, espérate, ven acá, no está Yomara. Hola. Espérate.
17: Hola.
2: Espérate, Yomara. Si quieres, te cambio el micrófono por eso.
17: ¡Ah!
2: Mira, anyways, gracias por recibirnos aquí. Ya anteriormente habíamos hablado contigo muchísimas veces en WKQ, pero en el estudio. Y esta es la primera vez que vinimos al lugar de ustedes, a la armería. Cuéntame un poco de este lugar, de qué se trata, qué hay aquí, quién viene aquí, qué se consigue aquí. Cuéntame.
17: Bueno, pues nosotros llevamos ya 30 años en la industria.
2: Espérate, Yomara, pero si tú tienes como 29.
17: Claro. un poquito más. Llevamos 30 años, tenemos un enfoque claro, que es la educación de las personas, ¿verdad?, para que las personas se eduquen en el uso correcto del arma de fuego, que conozcan la ley, que puedan saber cómo defenderse. Eso es lo que trabajamos diariamente aquí.
2: Sí, y importante, te pregunto, ¿Vienen mujeres?
17: Muchas mujeres vienen aquí, correcto. Muchas mujeres vienen buscando aprender a defenderse definitivamente.
2: Mira, digo, yo no quiero faltar el respeto a la memoria de alguien que acaba de morir,
18: Pero el otro día este tipo le atraviesa su guagua a su expareja. De hecho, yo creo que esto fue en la Valdoriotti. Y se baja después de atravesar la guagua y ella quedar en el paseo expuesta en su vehículo de motor. Y él se baja y la tirotea y la mata. Y esto estremeció a todo el mundo en Puerto Rico, porque esa muchacha ya había anteriormente solicitado una orden de protección. Y pues hay aún muchas interrogantes sobre por qué ocurrió esto. Y anyway, un arma de fuego en la cartera, prudente, discreta, ¿podría hacer una diferencia?
17: Estoy segura que sí. Sí. Estoy segura que si tú conoces la ley, te adiestras correctamente, claro que sí. La historia sería completamente diferente.
18: Sí.
17: Sí.
18: Y te pregunto, en ese sentido, muchas mujeres jóvenes o no tan jóvenes vienen aquí para capacitar. O sea, no porque quieren tener un arma de fuego para matar a alguien.
17: Claro que no.
18: Para capacitarse, entender, para defensa personal en caso que la necesiten. Yo hablé ahorita, de hecho, hablé con una amiga mía de camino para acá. A mí me sorprendió que ella me dijo, Rubén, yo tengo un arma de fuego. Y yo hablé con ella por teléfono. Antes de llegar aquí, yo le dije, ¿cómo? Y ella me dijo, sí, yo tengo mi arma de fuego. Y hasta me dijo cosas que yo no entendía del lenguaje, de dónde están las balas, de cómo, porque yo nunca he estado en esta industria, de cómo se ponen y qué sé yo. Y me habló yo, de verdad, y ella me dijo, sí. Y me siento segura con eso, porque en el momento en que alguien atente contra mi integridad, me vayan a hacer daño, pues yo tengo cómo defenderme. Claro, yo me imagino, Yomara, que ustedes entrenan a la gente.
17: Claro que sí, y hay muchos casos que nosotros atendemos semanalmente. Por ejemplo, la semana pasada tuve dos familias, una de Barranquitas y una de Orocovis, que los asaltaron dentro de su hogar. Así que estaba toda la familia tramitando portación, ¿verdad?, para de esa manera proteger a su familia. Es más, uno de los asaltantes fue tan amable que cogió el bebé para darle bibi. O sea, a ese nivel, eso fue lo que esa familia vivió.
18: ¿Dónde fue eso?
17: Barranquitas.
18: ¿En serio?
17: Sí. Así que no solamente uno, sino la vida de todos nuestros familiares puede depender de que tú tomes control de tu seguridad.
18: ¿Dónde está esta armería?
17: En el Bayamón Oeste Shopping Center, llevamos 30 años.
18: Ubícame.
17: La carretera número 2, bien cerquita del Costco de la número 2.
18: Ok. Y, o sea, aquí hay campo de tiro también.
17: Tenemos campo de tiro, correcto. Tenemos instructores certificados que te llevan paso a paso para que puedas entender cómo es el uso de un arma de fuego. 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
18: Yomara, una última pregunta que no tiene nada que ver con todo lo anterior. ¿Sigue siendo Saints toda la vida?
17: Claro, claro.
18: Hasta la muerte.
17: Hasta la muerte.
18: Yo también, hasta que nos maten ahí. En el... Yomara, voy a hablar contigo ahorita,
17: claro,
18: otra vez.
17: Placer.
18: Licenciada Sorimar Torres, voy a hacer una entrevista a continuación, pero a las 11 hablo con usted. ¿Ok? Gracias. Gracias, Yomara. Bueno, son las 10:40. Mano, esta almería no se vacía, esto es aquí en trizales, todo el mundo, mucha gente, eso es bueno. Digo, esta almería evidentemente es próspera y rentable porque aquí ha estado entrando todo el mundo. De hecho, déjame ver, me están escribiendo. Ok. Déjame, bueno, esto que me escribieron no lo entiendo. Si la persona que me acaba de escribir me puede precisar ese comentario, porque me lo escribió por WhatsApp, pero no lo entiendo. Si aparece Guaynabo Game Over, por favor, si puede, pues es que no entendí el comentario. Mientras tanto, son las 10:47, aquí está ahora conmigo Golo me escribió que Irán suspende las conversaciones con Estados Unidos por los ataques de Israel contra el Líbano. Bueno, pero la verdad es que Israel no ha parado de bombardear al Líbano, no independientemente de la tregua o la moratoria o el alto al fuego que existía. Israel ha seguido dando maceta por ahí para abajo. Bueno, Juan Oscar Morales.
19: Rubén.
18: Senador.
19: Buenos días.
18: Buenos días, Pérese.
19: Un placer estar nuevamente aquí.
18: Yo podría preguntarle sobre esto a Gregorio Matías, pero yo no sé si usted está en esto.
19: No me gustan. Respeto, ¿verdad? Y tengo que decirte...
18: Pero ha cogido un arma de fuego.
19: En mi vida. En mi vida.
18: Bueno, yo la primera que cogí fue la que yo mara en mi vida. Me puso en las manos hace algunos minutos. Ah, y en otra almería que habíamos estado, en la de amigos míos, allí cogí una. Pero, anyway.
19: Pero estoy sorprendido porque desde que llegué aquí,
18: esto está
19: lleno. Esa puerta, eso entra, sale, entra, sale. Eso es bien movido, esto aquí.
18: De Andrés, Yomara, y hoy es lunes.
19: Y hoy es lunes.
18: Hoy es lunes. Esto es otra cosa aquí. Hasta Nalmito vino desde...
19: Lo veo mirando almas, así que...
18: Bueno, Nalmito...
19: Tiene que ser grande la de Nalmito.
18: Nalmito vino a comprar un AR-15. Yo no sé qué él piensa hacer con eso. Anyway, mire, déjeme hacerle una pregunta, y ahora sin sentido del humor, directo y como es. Fíjense que hoy, a mí esto me sorprendió muchísimo. Además, me frustra como desde el puesto que yo ocupo en WKQ, esto es frustrante. Cuando yo llegué al estudio, yo debo haber llegado como a las 4:50 de la mañana a WKQ. No mires para atrás.
19: Anda, yo espero que eso esté descargado, ¿sabes?
18: Yo también, porque eso es lo que uno ve en las películas.
19: ¿Tú te imaginas tú llegar a tu casa y que tu esposa tenga una parata de esas en las manos?
18: Espérate, Yomara.
19: No.
18: Yomara, ¿qué es eso?
20: Esto es un modelo M249. Es básicamente un rifle que se usa mucho en el ejército de Estados Unidos.
18: Pero esto dispara muchas balas a la vez.
20: Sí, bueno... Viene con cargadores de 30 o viene también con una correa que puedes tener 100, 200.
18: Ok, Yomara, too much information, después hablamos.
19: Mira cómo estoy, Ira.
18: Mire.
19: No, tranquila.
18: Él está tranquilo, él sabe tranquila. Que yo estoy aquí. Mire, o sea, yo he visto y vivido y informado y entrevistado al alcalde de San Juan sobre lo que está pasando en San Juan con el agua.
19: Okay.
18: Pero CEO Ñeo, para no decir... Mano, yo entrevisté esta mañana a la alcaldesa de Vega Alta.
19: ¿Te escuché?
18: En su casa no hay agua, digo, escuché. Con cisterna, pero uno no vive para tener la cisterna. Uno no espera que en un país a estas alturas del siglo XXI no tenga que estar dependiendo. El alcalde de Camuy... Entonces en Bayamón, aquí a mí me enviaron fotografías.
19: Los campos de Bayamón.
18: De brigadas que tienen que salir a las 5, 4 y media de la mañana a repartir agua.
19: Así es.
18: Entonces en Isla Verde también, este weekend hubo. ¿Qué es esto?
19: ¿Que tenés paciencia? ¿Nos decían? ¿No? Ah, pues a mí me dijeron que dejara las denuncias porque había que tener paciencia. Y cuando yo escucho a mi amiga María Vega, de Vega Alta, haciendo las denuncias que hace, a mí no me extraña porque María siempre ha sido una persona muy vertical y que está defendiendo a su gente. Y que es lo que hemos venido denunciando, Rubén, hace mucho tiempo, y que lamentablemente algunos han tratado de señalarme y señalar al alcalde Miguel Romero, a Eddie Charbonnier, por las denuncias que estamos haciendo. Hoy, en el área de Santurce, cumplimos 25 días sin el servicio de agua. Donde, al igual que en Bayamón, el alcalde ha tenido que poner oasis, más de 15 camiones que reparten oasis, agua todos los días, y que hemos estado trabajando con esa situación de manera seria y responsable, y que te tengo que decir que lamento mucho que en el día de ayer un grupo de líderes del Partido Popular del área de San Juan hayan tratado de venir a politizar y a crear una polémica que yo creo que no debe tener nada, ningún tipo de relación con política.
18: Mire, déjeme, fíjese, yo no le pregunté de eso, de esto último que usted acaba de decir, yo no le pregunté. Yo conozco a Manuel Calderón, creo que es un buen tipo.
19: Claro que sí,
18: y hace
19: mi amigo, lo considero mi amigo.
18: Y hace su función desde la oposición muy, de manera muy seria. Conozco a Ingrid Colbert, la respeto muchísimo, pero muchísimo. Es la esposa de un amigo mío. Pero yo vi esa conferencia de prensa forzada, empujada, inventada.
19: Parecía un Datsun de 79.
18: No, bendito. Y yo dije, pero ¿cómo Ingrid y Manuel se prestan para ese embuste? Bueno, tanto es así que nadie los reseñó hoy.
19: Nadie,
18: porque ellos estaban criticando y que a Miguel Romero, y que a Miguel Romero por... Y dijeron dos o tres embustes y aquello fue una... Bendito, a mí me dio hasta pena porque a los dos los
19: yo respeto mucho. Yo a Manuel...
18: Pero esto tiene que haber sido que Pablo José les dijo, si no hacemos desde ahora un boquete, estamos fastidiados porque San Juan va a votar todo por Miguel. Hay que buscar a alguien que pueda... a la que podamos abrirle una brecha o un camino.
19: Puedo entender, Rubén, pero no puedo estar de acuerdo, ¿verdad? Pero, un tema tan serio y tan delicado como este.
18: Pero es en la historia reciente de conferencias politiqueras, esta ha sido...
19: No, la, el premio lo tienen, yo se lo voy a hacer llegar.
18: Sí, Manuel Ingrid se la comieron
19: ustedes
18: ahí.
19: Sí.
18: Bueno, las caras de ellos diciéndolo.
19: Ellos no se lo creían. Ellos mismos no se lo creían.
18: Vamos a tener que decir algo porque... Pero, anyway, vamos a la realidad. Porque no es solamente San Juan, es Vega Alta, es Camuy.
19: Bayamón.
18: Es Hatillo, es Bayamón, es Carolina.
19: Y la contestación de la autoridad de acueducto alcantarillado es una muy tímida o ninguna. Que es lo que venimos denunciando, ¿verdad?
18: Entonces,
19: la gerencia.
18: Entonces, ¿qué va a pasar aquí?
19: Pues mira, ya este viernes el juez Anthony ya ha pautado, ha citado a las partes para que comparezcan al tribunal.
18: Pero pregunto, ¿qué puede hacer un juez? ¿Abrar la bomba?
19: Podemos hacer muchísimo. Yo estoy seguro de que Miguel Romero, como parte de su estrategia para llevar este caso, lo que pretende al final del día precisamente es poder señalar dónde está la solución. Porque aquí no es señalar el problema, el problema lo sabemos nosotros. Es la solución que no la hemos visto y no la hemos escuchado, ¿verdad? Decían en el fin de semana que si una demanda había provocado el chorro de agua. No, de eso no es lo que se trata, ¿verdad? Precisamente de lo que se trata es que sabemos cuál es la solución, sabemos dónde podemos hacer algún tipo de ajuste. Y fíjate que el viernes pasado, yo no sé cómo los medios nos han reseñado, la junta de la autoridad se reunió y decían en esa reunión que el manipuleo de las válvulas era una opción, pero que ellos no creían en ella. Lo dijeron allí en la reunión ante la junta, y la junta no pudo cuestionarle al director en aquel momento si era una solución, porque ellos no creían en eso, en manipuleo de manera manual de las válvulas, pero es lo que resolvería el problema, Rubén. Entonces yo no veo ese interés de, ¿verdad?, de ese problema, atajarlo ya de inmediato. Veo que siguen hablando de proyectos futuros, que eso está muy bien.

0: gente de vacaciones.
1: No, te tengo que decir que es verdad. O sea, esta mañana a las 4:30 me parece que me llegó el primer mensaje donde el área de Santurce, Parque Arte, Miraflores, Las Margaritas, Kennedy, Ocean Park, Llorén Torres. Esta mañana que no había recibido hace 2 o 3 días de Llorén, no hay agua. Y si llega, Rubén, llega al primer piso, segundo y tercero, no llega agua.
0: Entonces, pregunto, a juicio suyo, ¿cuál? Digo, usted está aquí ahora. Y si alguien le dice, ok, Juan Oscar, ¿cuál es tu solución o sugerencia de solución?
1: Dos cosas puntuales. La gerencia, definitivamente, yo no quería llegar a esto. Ya, se acabó. Se tienen que ir. Se cojan sus maletas, se van para su casa, le hacen un favor al pueblo de Puerto Rico. Porque es que ya yo las excusas que escucho todos los días, es que la infraestructura, la pasada administración, y con eso no se resuelve. Cuando dicen eso, no se resuelve. No, usted no abre el grifo y bota agua. Hay que buscar una solución. Y la solución es, y te la vuelvo a repetir, pues yo no sé por cuántas ocasiones te lo he dicho. Robert Martínez, empleado hoy de Miguel Romero. Utilícelo, por el amor de Dios. Él sabe cómo manejar el sistema. Cuando Robert Martínez estaba en la autoridad, Rubén, y tú lo sabes porque tú lo entrevistaste en un montón de ocasiones, había problemas, pero no de la magnitud que hay hoy, de 20 y pico de días sin el servicio de agua potable. Llévelo. Él está dispuesto, él tiene la mejor disposición de ir a decirnos dónde hay que manipular una válvula, qué ajustes tenemos que hacer en el sistema. No hay un monitoreo, no hay ese monitoreo. Ellos se dan cuenta que no hay agua cuando los tanques se vacían. Pues ya tú sabes los problemas, cuando un tanque se vacía, el problema de succión, la recuperación, tarda casi 8 o 10 horas a ver qué pasa. Y eso es lo que nuestra gente está sufriendo y es lo que venimos denunciando, ¿verdad?, desde hace mucho tiempo, y que algunos, ¿verdad?, han querido decir que nosotros tenemos una agenda, otra no. La agenda es que cuando la gente de Las Margaritas, de las casas, abra el grifo, bote agua, no bote aire. Eso es lo que yo quiero, yo no aspiro a más nada. No es algo grande lo que estamos pidiendo, o sí. Que bote agua. Y que la gente se deje de estar bañando en la laguna y que de...
0: No, es que... Déjeme. O sea, todo el mundo que esté escuchando esta entrevista en este momento sabe cuánto tiempo usted lleva de legislador.
1: 3 cuatrenios.
0: El cuatrenio pasado, nosotros hablábamos de esto.
1: No. ¿Es la verdad?
0: El primer cuatrenio suyo hablábamos de
1: tampoco,
0: esto.
1: Tampoco, es la verdad.
0: Por eso es que...
1: Empezamos a hablar de esto en julio del 2025.
0: Por eso, pero esto es tan dramático y tan caótico que ya nadie habla de Luma.
1: Nadie.
0: Todo el mundo habla de del mediocre...
1: E inaceptable servicio que da.
0: Intermitente y a veces nulo servicio de la autoridad acueducto. ¿Qué caramba pasó aquí? O sea, ¿y cómo?
1: Que pusieron las personas, primero sacaron una persona que estaba trabajando muy bien.
0: Pero el servicio, usted me puede tirar a mí con todo. Pero si usted me deja mi casa sin agua,
1: no.
0: pues eso son otros 20 pesos.
1: Entonces, un tiempo como este, donde los niños empezaron la semana pasada sus vacaciones escolares.
0: Y el calor que está haciendo, que...
1: Fíjate de eso. Pero hay gente que puede, en sus casas pueden tener cisternas, pueden tener comunidades, pero no la gran mayoría de nuestra población allí en el área de Santurce. Esa es la verdad.
0: Entonces, pregunto, ¿qué vamos a hacer aquí?
1: Ah, y el Senado va a hacer una comisión total donde vamos a solicitarle al presidente que vaya allí a contestar preguntas. Eso desde ahora te lo garantizo. Posiblemente hoy establezcamos una fecha.
0: Mire, me escriben aquí y tenemos, me escribe un amigo y me escribe, y tenemos el agua más cara del mundo a $6-7 el metro cúbico. Una barbaridad. De hecho, yo no sé si usted sabe, esto lo tiene que saber todo el mundo y estar consciente. Usted sabe que en julio entra en vigor otro aumento.
1: Otro aumento que estaba ya programado desde hace mucho tiempo. Y aunque no boten agua, tienen que pagar la factura mensualmente, el básico. Entonces, yo me pregunto si eso es justo o no. Que usted no reciba un servicio y tenga que pagar por él. Pero nada, tengamos paciencia.
0: No. Bueno, usted sabe...

0: Andor, o sea, uno puede tener paciencia con relación a unos asuntos en la vida, qué sé yo, a la posibilidad de que el banco abre más tarde o más temprano, o que tuvieron que cerrar un carril porque hay un accidente y eso es entendible, pero que tú en tu casa, con tu familia, te levantes para empezar tu cotidianidad, sea de la oficina, el taller de trabajo, la universidad, la escuela, el campamento de verano, el desayuno, la ducha, el inodoro, y que tú no tengas agua.
1: Así es, un servicio tan esencial y tan básico. Y volvemos. Yo espero que el viernes podamos solucionar eso en el tribunal y que el juez determine, ¿verdad?, una buena solución.
0: De hecho, mira, Jovín no me saludó.
1: No, ¿dónde?
0: Mira, Jovín no me saludó. Jovín a mí no me saludó. Jovín me vio, me miró a los ojos intensamente, pero no me saludó. Jovín no me saludó.
1: ¿Por qué, Rubén? ¿Qué tú hiciste?
0: Jovín no me saludó. Jovín no me saludó. Gracias, senador.
1: Placer.
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14: Saludos Puerto Rico, gracias por estar con nosotros. Esto es WKQ 580. Yo soy Verónica Abreu Tañón, vamos a los titulares. Bueno, abre junio con batalla por el agua en la capital Carolina, Bayamón y Vega Alta y otros municipios. Alarmante y preocupante los salideros hasta 6 veces, se rompe el mismo tubo, exclama la alcaldesa María Vega. En la incertidumbre, las famosas cavernas de Camuy deja varados a los municipios adyacentes. Pronóstico de intenso calor y bajo densas nubes de polvos del Sahara. Soy Verónica Abreu Tañón, usted escucha WKQ 580. Vamos al compendio de noticias. La doctora Licelis Reyes alerta sobre dentistas fatulos.
15: Han estado cayendo en las manos de personas bien inescrupulosas que se hacen pasar por profesionales de la salud, que realmente no te puedo decir quiénes son, porque qué estudios tienen, nada, y están yendo a las casas a realizarle procedimientos dentales a los pacientes envejecientes casi siempre, porque son personas que desconocen la ley es clara, solamente un dentista es el que está capacitado para atender pacientes, y caen estas manos de personas que le hacen procedimientos que en muchísimas ocasiones están cubiertos por los planes médicos y les cobran $900,000 y le hacen unos trabajos que después no les sirve. Y una vez le hacen el procedimiento, le entregan las prótesis, le hacen lo que sea, nunca más le vuelven a coger el teléfono y no le funciona. Son prótesis mal hechas que le traen consecuencias de salud.
14: Y en otras informaciones, el alcalde de Camuy, Gabriel Hernández, tilda de parchos el trato del Departamento de Recursos Naturales con el atraso en rehabilitar las cavernas de Camuy.
16: El secretario no le ha dado participación a este servidor como alcalde, no le ha dado participación a los compañeros alcaldes de Lares ni de Atillo. Y el secretario lo que ha dicho es que necesita ese parque para subsanar y las pérdidas que tienen los demás parques en Puerto Rico, cosa que no hace sentido en administración pública, en administrar un establecimiento. Eso no es lo correcto. Ellos hablan de que están haciendo una inversión de 1.4 millones en un parque que tiene 256 acres de terreno, que requiere más de 20 millones para poder ponerlo al día. Y la solución no puede ser abrir de manera parcial como están hablando. Una vez más, eso pasó ya en el 2022, y en el 2022, ¿cuánto duró? Hasta que llegó Fiona. Cuando llegó Fiona, pues tenemos el parque otra vez cerrado. Así que esto hay que dejar de estar poniendo parchos en Puerto Rico, Rubén. Aquí todo lo quieren resolucionar momentáneamente. Aquí no, aquí tenemos que de una vez y por todas dejar de estar poniendo parchos y resolver los problemas de una vez y por todas.
14: Soy Verónica Abreu Tañón y usted escucha WKQ 580. Ahora continuamos con Rubén Sánchez y la entrevista de frente. Somos expertos en análisis y noticias.
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0: No puedo reírme. Son las 11:13. 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El número de teléfono, de hecho, voy a volver a comentar que desde que llegamos aquí, esto no se vacía, punto, no se vacía. El teléfono, digo, entra y sale de gente, mucha gente, evidentemente, pues esto es un negocio muy próspero y con mucha credibilidad para que mucha gente lo patrocine. 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Usted puede llamar aquí y cualquier orientación, sea sobre el club de tiro, la armería o todo lo que tiene que ver con este tipo de industria, pues estoy seguro que aquí le podrán responder. Ahora está aquí la licenciada Sorimar Torres. Buenos días, licenciada.
18: Buen día, saludos.
0: ¿Cómo está?
18: Bien, todo bien.
0: Bueno, licenciada, cuénteme. ¿Cuál es su relación con Cowboys?
18: Pues mi relación con Cowboys, yo vengo aquí los miércoles y ofrezco...
0: ¿A tirar?
18: Ofrezco servicios de notaría los miércoles aquí.
0: Sí.
18: Sí. Y ahora, ¿verdad? Pues nos hemos propuesto hacer una iniciativa que va a ser seguridad con propósito. Va a estar dirigida a mujeres que quieran conocer sus derechos y los recursos que existen en circunstancias de violencia doméstica. Muchas veces las mujeres no saben dónde buscar una orden de protección, cómo buscar una orden de protección. Muchas personas también desconocen que existen albergues, que el gobierno, ¿verdad?, provee albergues para estas víctimas, que existen servicios legales gratuitos y muchas otras herramientas que existen, ¿verdad?, que la ley provee en una situación de violencia doméstica. Así que a esos efectos, pues nosotros, ¿verdad?, vamos a estar buscando unos espacios para hacer una charla y orientar a todas estas personas que deseen tener este conocimiento. Y así poder aportar un granito a la sociedad.
0: Me gusta, pero la que nos esté escuchando va a querer más información. Y va a decir cuándo, cómo, dónde, qué tengo que hacer.
18: Pues cómo,
0: ¿ya tienen alguna fecha?
18: Todavía no tenemos fecha, así que van a tener que estar pendientes a la página de Instagram, a la página de Facebook de Cowboys, y también en mi página yo lo voy a estar posteando, así que para más información van a tener que estar pendientes a Cowboys.
0: Digo, lo cierto es que muchas, dentro de la discreción que debería ser parte fundamental de tener un arma de fuego, porque uno no va a ventear eso, pero, o sea, para la autodefensa, las circunstancias que estamos viviendo, el alto índice de, o sea, del crimen aquí, la posibilidad de un asalto en una gasolinera, a la salida del supermercado, a la salida de un banco, a la entrada de un banco, o sea, siempre, pues, pero una orientación nunca está de más.
18: Claro, claro.
0: Y entonces, ¿usted qué hace? Usted notariza aquí y ya.
18: Los miércoles yo estoy aquí, notarizo a cualquier persona que desee renovar su licencia o que desee sacar su portación de arma de fuego, yo le hago la notaría.
0: Y usted siempre trabaja con Cowboys, o sea, con la armería.
18: Yo trabajo con Cowboys todo el área laboral de ellos, ¿verdad? Soy abogada que me dedico a lo laboral, así que todo lo que tiene que ver con laboral yo lo trabajo con Cowboys.
0: Licenciada Torres, gracias.
18: De nada.
0: Digo, ¿usted quiere agregar algo adicional que no nos haya dicho, pero que usted entienda que sea pertinente que la audiencia lo escuche? con mucho gusto, licenciada.
18: No, no deseo, ¿verdad?, aportar nada más, que no sea que, como le digo, esta iniciativa surge porque Cowboys desea aportar su granito de con la sociedad, ¿verdad? Desea también ser parte de que vamos a mejorar.
0: Gracias.
18: Nada.
0: Bueno, son las 11:17. Antes de ir con mi próximo invitado, está por ahí, licenciado Efraín González. ¿Está o no está? Esta nota, pues, licenciado, ahorita hablo con usted. Termine eso. Yo tengo un almito que vino a comprar una R15. El ex representante, venga para acá. Vamos a hablar con Nalmito. Gracias. Y éxito. Ex representante Nalmito, ¿cómo está?
19: Muy bien, gracias a Dios. Buen día para ti, para los amigos de Radio Escucha.
0: ¿Usted tiene alma?
19: Sí, tengo. No aquí, porque yo no ando con ella. ¿No? Yo no. Pero la tengo por siempre. La tengo hace como, sin mentirle, como algunos 15 años.
0: ¿Y usted sabe disparar?
19: Adiós.
0: ¿Adiós qué?
19: Seguro que yes.
0: ¿Sí?
19: Seguro.
0: ¿Sabe?
19: Seguro que yes. Mi papá fue oficial de corrección. O sea, que en mi casa siempre hubo alma.
0: Ok. ¿Y le entusiasma la que está detrás de usted?
19: Bueno, eso es para que le gusta mucho eso. Por lo menos, ¿verdad?
0: Eso elimina el capítulo entero.
19: Aleluya, Cristo viene pronto. Ay, Disney, no diga eso. No dé ideas.
0: No, yo no digo para...
19: Estás dándole medio cecena más.
0: No, pues déjeme bueno, que me lo diga, déjeme clarificar, lo digo con mucho sentido del humor.
19: Sí.
0: No... para ni estimular ni no, y con mucho respeto lo digo con mucho sentido del humor. O sea, qué sé yo, para que nadie vaya a pensar que...
19: Pero
0: yo
19: como estamos viviendo hoy en día, la persona,
0: entonces,
19: responsable...
0: ¿Qué usted cree de la posibilidad o la necesidad de, bueno, tomando en cuenta cómo está la ola criminal, armarse?
19: Sí, y aquí en Puerto Rico está bien regulado. Yo sé que tú vas a otros, por lo menos en Estados Unidos, a los estados, y puedes comprar armas hasta en Walmart, imagínate tú. Pero aquí en Puerto Rico está bien regulado, perdón.
0: ¿Y todos esos collares que usted tiene?
19: No, pero bien, de Santa Bárbara, que siempre anda conmigo, y el crucifijo.
0: ¿Sí?
19: Sí, siempre. Esto es heredado de mi tía querida.
0: Y Pablo, José, ¿va para algún lado? ¿Usted cree que va para algún lado?
19: Pablo José, seguro que eso va a ser nuestro próximo gobernador.
0: ¿Quién? Así. ¿Quién?
19: Pablo José.
0: ¿Usted cree eso?
19: Sí.
0: ¿En serio?
19: Yo siempre he dicho, antes de que él hubiera decidido coger hasta para comisionado, yo siempre lo mencionaba a él. ¿Y para dónde va? Sea para comisionado, sea para gobernador, él va. Y decidió ir para comisionado. Y está decomisionado. Si eso, en varias, uno lo dice, tú ves la gente cuando íbamos a visitar, por ejemplo, que estuvimos visitando una vez, antes de él ser, comisionado electo, en el barrio Plena de Salinas, visitando con la alcaldesa de Salinas, Carolyn Bonilla, y tú veías, porque uno conoce a su gente, ¿verdad? Y tú veías en esa comunidad la gente saliendo, inclusive gente no de nuestro partido, salían porque querían ver a Pablo José. Eso es un ángel que él tiene. Esa es la realidad.
0: Disculpe, entonces, Pablo José, a juicio suyo, y esto es una expresión... bastante cotidiana y cultural en Puerto Rico. ¿Usted cree que Pablo José tiene ángel?
19: Sí, porque eso, la política es como el béisbol.
0: ¿Tiene ángel?
19: Sí, y el factor suerte, que tiene que estar en el béisbol, que ¿verdad? Son equipos que es contrario, que están compitiendo y cada cual tiene sus habilidades, sus fortalezas o sus debilidades.
0: Okay,
19: y yo entonces digo que en términos de política existe eso, que uno tiene un ángel.
0: Sí.
19: Sí.
0: Juan Dalmau tiene ángel.
19: No lo veo que tenga mucho ángel a su alrededor que lo esté iluminando.
0: No.
19: No.
0: Eliezer Molina tiene ángel.
19: Bueno, podría tener algo, ¿verdad? No, no podría ir al extremo. Pero se vendió bien y salió.
0: Johnny Méndez tiene ángel.
19: Ha tenido ángel. Y tiene ángel, yo entiendo que sí.
0: Y Tomás Rivera Chatz.
19: También.
0: Tiene ángel.
19: Tiburón. Oh. Sí, sí, todo eso. Siempre
0: habló.
19: Ese factor.
0: ¿A usted le gusta el ron?
19: ¿A mí?
0: Sí.
19: Sí, yo me doy mi palo de
0: por eso,
19: de Tito con parcha.
0: Por eso,
19: me puedo dar un whiskycito con agua de coco.
0: O sea, cosita, sí. O sea que usted con tres chavos de ron se cambia para el PNP.
19: No, negativo. Cuando tuve un negrito, como dije en otro programa, cuando tú eres negrito, no puedes ser republicano. Y si tú eres republicano y eres negrito, no vale nada.
0: ¿Qué dijo? Parece que usted acaba de decir aquí.
19: Que yo te digo, porque estaban en otro programa pasado, estaban, que si yo estaba contra ellos. No. Cuando tuve un negrito, que sea republicano, no vale nada. Esa es mi opinión.
0: ¿En serio?
19: En serio.
0: Usted tiene ángel.
19: Sí, papá Dios siempre está con uno y hay unos ángeles que siempre protegen, ¿verdad? Y eso es como te mencioné de mi tía, de mi padre, de mi abuela, que son, ¿verdad? Los seres queridos de uno que no están con nosotros y siempre están, ¿verdad? Como digo yo creo en eso, de que están siempre protegiendo a uno.
0: Mire, déjame cambiar de tema.
19: Ay, bendito.
0: Porque si hay alguien a quien uno le puede preguntar esto, yo no sé si la gente lo conoce o desconoce, es a usted. ¿Qué usted cree de este lío en acueducto? Porque usted fue, ¿por cuántos años funcionario de acueducto?
19: Bueno, estuve antes de entrar a la Cámara de Representantes, tuve 24 años.
0: Bueno, pero de hecho usted es
19: empleado.
0: Actualmente empleado.
19: Sí, estoy en un destaque, pero...
0: ¿Está
19: en
0: un destaque sí. De dónde?
19: De la autoridad, estoy con el municipio de Junco, municipio de Cayey.
0: ¿Con Papo?
19: Con Papo Alejandro.
0: ¿Y con...?
19: El alcalde por acumulación, como se dice.
0: ¿Y con el alcalde de Cayey?
19: Rolando Ortiz, ¿verdad? Que el niño perdido.
0: Buen tipo.
19: Sí, definitivamente, alcalde de excelencia, con el alcalde de Arroyo, con la alcaldesa de Salinas, Carilín Bonilla, Colón.
0: Espérate, con el de Arroyo, Salinas, Junco, diablo, usted está millonario.
19: ¿Qué millonario? Con el mismo salario, lo que pasa es que estamos siempre disponibles.
0: Entonces, ¿qué usted cree de esto de acueducto?
19: Pues mira, triste por demás, en términos generales, esto es un sistema, ¿verdad?, de data de más de 70 años. Yo estuve trabajando en el área metropolitana por espacio de algunos 12 años en Operaciones San Juan. Ahí fue que yo comencé a trabajar en estas líneas de la Autoridad de Acueducto y Alcantarillado, que aunque no operacionalmente, pero sí estaba en mi oficina, que era la oficina del taller, en Operaciones San Juan, dábamos apoyos en las emergencias, cuando vino la sequía del 94, pues uno ahí iba conociendo lo que es el sistema real, que es bien complicado. El sistema de San Juan es bien complicado. Y yo siempre tengo esta filosofía. Ahí las personas que estén tienen que estar pendientes de este sistema 24/7. Esto no es de la silla, en el confort, hay que estar en la calle, hay que estar pendiente a los niveles de los distintos sistemas, hay que operar válvulas, hay que operar para balancear. Y sé hoy por hoy que hay un proyecto en la planta de Sergio Cueva de casi 170 millones de dólares, porque estuve con el alcalde de Trujillo Alto, explicándole, ¿verdad?, para el beneficio de los arbitrios, este tipo de detalles que corresponde al municipio de Trujillo Alto, que es un proyecto, porque hoy por hoy la planta de Sergio Cueva está filtrando algunos 60 y pico de mil millones de galones, cuando, porque hay unas reparaciones, bueno, son 170 millones que se están invirtiendo en la planta Sergio Cueva Bustamante, y de igual manera, esa planta en su momento, en sus mejores tiempos, filtraba 110 millones de galones. Estamos hablando que está produciendo un 50% nada más. Con eso, usted sabe que aquí se hizo y se invirtió para un supertubo, que es el famoso, ¿verdad? El proyecto de que viene agua desde del lago Oaxaca con la planta que le reparte a todo el área norte, finalmente aterriza en el área de San Juan. Era porque San Juan seguía creciendo y la capacidad de la planta Sergio Cueva Bustamante estaba en su pic, como diríamos en mi barrio de Barranca, ¿verdad? Y eso puede ser que existan, que yo no dudo, alguna rotura subterránea. Cuando escuché que en Santurce, verá que llevan unos cuantos días sin agua y pasa la línea de 20 pulgadas, puede haber una rotura subterránea que no la vemos en la carretera, y es tan y tan difícil tú puedes estar eso.
0: Disculpe,
19: no,
0: o sea, aquí hay un problema hace meses en San Juan,
19: sí,
0: y en Carolina Isla Verde.
19: Uh-huh. Porque ahora, ese sistema es compartido. Ahí sí, eso, este sistema es compartido.
0: Ahora es Bayamón, Vega Alta,
19: Bayamón, Guaynabo. La parte, entonces, de Bayamón que yo escuché, que es la morenita.
0: Pero ajá, ¿usted cree que tenemos a la gente más competente en la gerencia? Bueno, espérese, que usted no puede decir esto, usted trabaja allí, lo votan ahorita. Yo no sé por qué le estoy preguntando esto, usted no, trabaja allí. No me conteste
19: No, yo te puedo contestar. Mira, yo conozco al ingeniero Luis González,
0: no, pero
19: el ingeniero es empleado regular de la Autoridad de Acuesto de Cantariado, no lleva un año, tú sabes. Esa es la realidad.
0: Entonces, o sea, ¿cuándo vamos a poder resolver esto? Porque esto hace un año y medio no ocurría.
19: No ocurría. Por eso es que te digo, y pienso en mi experiencia, la mucha o la poca que yo pueda tener, que puede que exista algunos salideros subterráneos, puede que exista alguna válvula vieja que se haya abierto y se haya abandonado porque no, ya no era operable, que se le estén cayendo los espejos. Todos esos tipos de detalles que te estoy hablando, ¿verdad? Técnicamente de la calle, de abajo, pueden estar sucediendo, o que quieran también, ¿verdad? Yo no sé si hay gente en la autoridad que esté haciendo esto, ¿verdad? Que esté, como yo diría, manipulando ese tipo de detalles, que todas esas cosas suceden. Yo no digo que está pasando eso. Yo te estoy dando, señalando cosas que pueden estar sucediendo, que están afectando a que un sistema no esté normalizado. Ahora, yo siempre he creído en esto, en operar sistema. Y te lo pongo de ejemplo, cuando yo estaba en operaciones Calley, que yo era el gerente de redes en Calley, cuando había problemas de lluvia, la planta de filtros de Calley se suple del río. Sin embargo, la planta de Farallón, que le da agua a Guayama y le da agua a la mayor parte de Calley, es del lago. Esa planta de Farallón siempre se mantiene en producción. Yo operaba para no afectar la parte de Farallón y darle agua o reforzar el agua de la planta urbana de Calley. Operábamos una válvula. No la operábamos en la mañana, pero sí la operábamos a las 5 de la tarde y hasta las 6 de la mañana, cuando venía el otro día, ya mi sistema estaba balanceado, normalizado y no afectaba el otro. Eso se llama operación de sistema en el argot que yo aprendí en esta autoridad. Y no soy ingeniero.
0: ¿Sé lo que?
19: Se lo volaron. En el Seven Floor.
0: Espérese. ¿Cómo fue? ¿Se lo qué?
19: Se lo robaron en el Seven Floor. ¡Au!
0: Gracias por estar aquí.
19: No, gracias a usted por invitarme, y verá, eso es mi opinión muy personal, ¿verdad? Y yo tengo que ser honesto a mis principios, decir las cosas como las veo.
0: ¿Cuál es el grito?
19: ¡Au!
0: Pausamos.
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6: Muy buenos días, saludos amigos y amigas Radio Escucha, gracias por estar con nosotros. Soy Verónica Abreu Tañón, esto es WKQ 580, vamos directo a los titulares. Abre junio caluroso bajo densas nubes del polvo del Sahara. Más problemas con el agua, peor que Luma con la luz, denuncia el alcalde PNP de Camuy, Gabriel Hernández. Ni las cavernas están disponibles. En Toa Alta, fatal viraje, joven mujer motociclista a las 11 de la noche fallece tras accidente provocado por conductor que comete hit and run. Liviana caída en los precios de la gasolina. Soy Verónica Abreu Tañón, usted escucha WKQ 580, vamos al compendio de noticias. El presidente de la Federación de Alcaldes y el incumbente de Camuy alega acueductos es peor que Luma en el servicio de agua. Vamos a escuchar aquí en el 580 a Gabriel Hernández.
7: Emergencias toda la semana. Esto se debe a que el equipo gerencial de la Autoridad de Acueductos Alcantarillado esperó que se dañaran 3 de los 4 filtros de la planta Tillo Camuy para comenzar a reparar los mismos. Y lamentablemente todavía esa reparación no ha concluido y eso provoca que días el barrio Sanja tenga agua, días el barrio Membrillo tenga agua y Yeguada no tenga. Así que hemos estado viviendo un calvario por los pasados meses. Es algo insostenible, Rubén. Nuestro alcalde de San Juan también está pasando por lo mismo, que tuvo que demandar la Autoridad de Acueductos y Alcantarillado. El alcalde Bayamón ha hecho reclamos por las pasadas semanas, nuestra alcaldesa de Vega Alta, nuestro alcalde de Corozal. En fin, tenemos un problema de gerencia en la Autoridad de Acueductos y Alcantarillado que lo hemos estado estableciendo desde el primer día que comenzamos a tener estas fallas recurrentes. La junta de la Acueducto y Alcantarillado se reunió el viernes. Allí estuvo el presidente de Acueducto y estuvo, en el caso del área metro, estuvo el director regional del área metro, dando detalles de los procesos de cuándo se iba a estar reparando el sistema de una vez y por todas. Pero esto lo llevamos escuchando meses, semana tras semana. Yo espero que sea cierto y que la gente de San Juan pueda tener agua y así también como la gente de Bayamón, Vega Alta y por supuesto de mi pueblo de Camuy.
6: Y en otras informaciones, el capitán Elviseno confirma fatal hit and run que cobra la vida de una motociclista en Toa Alta.
8: Lamentablemente, la misma correa de la cartera pues le desgarró el área del cuello y la decapitó lamentablemente a esa conductora de la motora.
9: La decapitó.
8: Sí, así mismito. la misma correa aparentemente se atascó en algo y la presión del cuerpo, pues lamentablemente decapitó a la joven en el lugar.
9: ¿A qué hora fue eso?
8: A las 11 de la noche. Oye, aquí estamos en búsqueda de alguien que conozca información del conductor que cometió obviamente el choque de auto y se fue a la fuga, que puede llamar anónimamente a cualquier cuartel de la policía de Puerto Rico para darnos la información para nosotros dar con el irresponsable, porque obviamente se percató del accidente y abandonó el lugar sin ni siquiera ofrecerle los primeros auxilios a la dama allí que falleció.
6: Soy Verónica Abreu Tañón, usted escucha WKQ 580. Ahora continuamos con Rubén Sánchez y la entrevista de frente. Somos expertos en análisis y...
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9: Bien, amigos, son las 11:40. 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Usted se puede comunicar si tiene alguna duda, pregunta, interrogante con el 787-2805 o 786-1010. Ahora está conmigo Yomara Adrobet, que yo toda la vida la he tenido en mi teléfono como Yomara Almas, pero Yomara Adrobet. Y aquí está el licenciado Efraín González. Buenos días a ambos.
11: Buenos días, Rubén. Saludos.
9: Bueno, si yo quiero ser parte de Cowboys de la Almería, ¿qué tengo que hacer?
12: Perfecto, debe ser mayor de 21 años, pasar con una identificación del estado que esté vigente, y Cowboys se encarga de todo el proceso. Es súper fácil, es en un solo lugar, no tienes que andar de una armería a otra armería, porque en Cowboys damos el curso de uso y manejo. Tenemos al licenciado Efraín González, las fotos, los comprobantes de rentas internas. Nosotros preparamos el paquete completo para entonces hacer la entrega a la policía y esperar los 30 días que dice la ley.
9: ¿30?
12: Bueno, eso dice la ley, por lo menos.
9: Y, en efecto, eso, bueno, porque uno querría pensar que esto no es como la ley de permisos en Puerto Rico, que tú vas a, que ahora mismo está en debate en otras circunstancias, pero te dicen que tal cosa te va a tomar tanto tiempo y de momento te toma 4 meses, hasta un año. ¿Cuál es su experiencia, licenciado?
11: Sí, este tipo de trámite, ¿verdad? Generalmente se toma mucho más de 30 días. Se supone que las renovaciones también sean 15 días, según la letra de la ley.
9: Por eso, pero ustedes hacen como gestores.
11: Nosotros preparamos toda la documentación.
9: El package.
11: La juramentamos, damos el curso, entregamos el paquete completo para que el ciudadano lo lleve a registro de armas. El registro de armas, se supone que una vez reciban los documentos, en 30 días te entreguen la licencia. Ese es el deber ministerial de la policía de acuerdo a la ley de armas de Puerto Rico.
9: Yo, Mara, pregunto, una mujer que en este instante esté escuchando y que por las circunstancias que sean de peligro o de ningún peligro, pero ella crea conciencia en la necesidad de autodefenderse y tener pues una, hacerse de un arma de fuego. ¿Es fácil manejar un arma de fuego? ¿Eso se aprende con dificultad? ¿Eso es complicado?
12: Siempre les comento que si usted aprendió a picar una carne con un cuchillo, eso es un arma mortal, usted va a aprender a manejar un arma de fuego, así de sencillo. Lo que pasa es que, claro, nos crían con el miedo, las películas, la delincuencia, y la gente tiene una visualización de que es así de peligroso. Pero yo llevo ya aquí 22 años sin ningún accidente, gracias a Dios, porque es que nosotros manejamos las armas de fuego de forma correcta y a eso llevamos a las personas también. Y es bien importante que entendamos que tener un arma de fuego y tomar control de nuestra seguridad es una forma de demostrar amor. Amor por tu familia, amor por tus hijos, amor por tu esposo. Yo estoy segura que si de mí dependiera salvarle la vida a mi esposo en una situación de emergencia yo no lo voy a dudar.
9: Me gusta eso.
12: Eso es amor.
9: Espérate. Yo quiero algo así. espérate, que esto acabo de decir. Si de ti dependiera salvarle la vida a tu esposo.
12: ¿Tú? Sin pensarlo. Antes que la vida mía. Sin pensarlo.
9: Ah, no, espérate un momento. Yo me voy a inscribir en Cowboys hoy.
12: Pero mira qué guapo, digo, imagínate.
9: Mira, ¿sabes qué? Pero digo, es que ya yo lo conozco hace años. Es un buen Saints. Así que... Mira, entonces, una pregunta, ¿hay novedades, hay cosas nuevas con relación a la ley de almas?
11: Sí, mira Rubén, hay varios proyectos corriendo, ¿verdad?, que se han presentado en la legislatura. Uno fue para enmendar la ley de almas y hacer requisitos, pruebas de dopaje a la hora de solicitar un alma y no ser usuario de, en este caso, cannabis medicinal. Eso no tuvo éxito en la Cámara, ahora en la legislatura. Ahora mismo hay una amnistía también propuesta para la entrega voluntaria de armas que no estén inscritas, sin tener que pasar por el proceso investigativo criminal ni la erradicación de cargos. Te da una ventana de tiempo de 90 días para esa entrega, no se te van a hacer preguntas, ni se te va a cuestionar nada, ¿verdad? Simplemente usted va a entregar el arma de fuego y ellos la decomisan. Eso es una iniciativa muy buena que ha dado resultado en múltiples ocasiones, porque tú sacas armas que no están legalmente poseídas de la calle y probablemente la tiene un familiar o la tiene una persona que no sabe qué hacer con ella, y entonces muchas veces se pierden o caen en manos de personas que no deben tenerla. Esa es una iniciativa que yo aplaudo y promulgo.
9: Entonces, usted, o sea, Cowboys y usted tienen relación hace muchos años.
11: Sí, llevamos de relación sobre 14 años.
9: Con Yomara Alma.
11: sí, y con mi gran amigo Rafael Valles y Yomara, mis dos grandes amigos. Y llevo aquí asistiéndolos y como una familia hace sobre 14 años.
12: Y trabajando muchos casos también.
11: Sí, sí. Yo llevo prácticamente 24 años trabajando con la ley de armas. Antes de estar aquí fui abogado de la policía, de la división legal, y trabajé directamente con la ley 404 del 2000, con decomisaciones, con enmiendas a la ley.
9: De hecho,
11: y varios asuntos.
9: Déjame preguntarle algo que tiene que ver, pero no tiene que ver. Tiene que ver, pero no tiene que ver. Entiendo que un tribunal ordenó devolver las armas al enfermero que mató al vecino.
11: Eso es así, Rubén. Lo ordenó en derecho. Y entiendo que lo ordenó correctamente.
9: O sea, que al enfermero que mató, que era aquello, un R-15.
11: Eso es una pistola formato AR-15, eso es así.
9: Y que salió no culpable.
11: Salió no culpable.
9: El tribunal ordenó devolverle sus armas.
11: Exactamente, se solicitó primeramente una...
9: Mira, una no devolución. Bajen eso de ahí que me da miedo.
11: Primeramente se solicitó una devolución al registro de armas, basándonos en el artículo 2.08 de la ley de armas, que establece que cuando una persona es absuelto de un delito, El mismo juez que lo absolvió tiene que ordenarle a la policía que le haga entrega de las armas de fuego. Al juez no ordenarlo, pues se acude al Tribunal Federal en un injunction para que se desista de esa actuación de retener armas que no deben ser retenidas. Y pues antes de que bajara algún dictamen, el caso todavía está vivo, lo lleva un buen amigo y colega, y le devuelven las armas porque no hay razón en ley que justifique la retención de las mismas.
9: ¿En serio?
11: Eso es así, Rubén.
9: Wow, esto está interesante.
12: Sí, interesante, sí.
9: Pregunto, Yomara, ¿qué tú has puesto sobre la mesa?
12: Ay, quería que vieras que...
9: ¿Qué es eso?
12: Este tipo de armas es un AR-15, es una pistola, un modelo AR-15. Usaba las...
9: ¿Eso es una pistola o una ametralladora?
12: Esto es una pistola. En Puerto Rico las ametralladoras están prohibidas. Así que el término correcto es una pistola con calibre 5.56, vienen en diferentes tamaños, hay unos que son rifles, otros que son pistolas, básicamente esta parte de aquí es lo que lo determina. No pasa nada, está descargado en confianza.
9: Espérate, habla tú en lo que yo...
12: Pues quiero recordarle a todas esas personas que aún sienten miedo, que desconocen toda la información, tramitar portación en estos momentos es súper fácil. Nosotros hacemos el proceso completo, a diferencia de otras armerías, ¿por qué venir a Cowboys? Porque en Cowboys haces el trámite completo en un solo lugar y nuestro enfoque es educación. Vamos a llevarte de la mano, paso a paso, hasta que obtengas tu licencia de armas y luego que tengas tu licencia, vamos a adiestrarte el tiempo que sea necesario hasta que usted se convenza de verdad utilizar un arma de la forma correcta. Así que esa es la diferencia entre nosotros y otras armerías, por eso lo viste tan lleno.
9: Bueno, esto parecía una panadería a las 7. Bueno, esto estaba explotado. Hasta el senador Gregorio Matías me dijo, ¿por qué esto está así? Pregunto, una cosa es el trámite del que ustedes me hablaron, y el tiempo que puede demorar el trámite y toda la asesoría que ustedes le puedan dar a una persona con relación a qué es lo que está buscando y a qué es lo que ustedes le recomiendan y qué es lo mejor que se acomoda a lo que persigue. Pero entonces ustedes enseñan a disparar a esa persona, porque eso es importante. Por ejemplo, yo no sé disparar.
12: Sí, claro que sí. Y lo llevamos paso a paso. Llevamos una campaña de educación en las redes sociales bien fuerte y la meta es que cada persona que entre por esa puerta y no sepa nada de armas, ya conseguir nuestras redes sociales, va a tener un perfil exacto de lo que aquí adentro va a pasar. Así que lo llevamos paso a paso. Tenemos, esto es una opinión mía, pero yo estoy segura que tenemos los mejores instructores aquí con nosotros. Los más experimentados.
9: Chacha, si no llegas a decir eso... Olvídate el resto.
12: Es la verdad. Yo creo que en Puerto Rico nadie ha dado tantos cursos como el joven que está aquí con nosotros.
9: Bueno, pues, licenciado, entonces, si hoy vengo aquí y determino que voy a comprar un arma aquí en Cowboys y voy a hacer todo mi procedimiento, curso, etcétera, aquí, ¿en cuánto tiempo yo puedo tener mi arma de fuego?
11: Bueno, se supone que una vez usted radique los documentos, le entreguen su licencia en 30 días. Muchas veces no ocurre, pero a diferencia de otras armerías aquí, ¿verdad? Tenemos el expertise para orientar a los clientes sobre medidas que establece la misma ley como remedio para eso. Porque muchas personas saben el trámite que hay que seguir para obtener una licencia de arma, pero no conocen que hay un mandamus disponible en la misma ley de arma para obligar a la policía a expedirte esa licencia, al igual que te podemos orientar en procesos de revocación de licencias de arma, denegatoria y retención de armas como medidas cautelares, porque tenemos el expertise y la experiencia para orientarlos en esos asuntos.
12: Es que hay una situación que está pasando, hay un, ¿verdad?, registro de armas no está cumpliendo, Nicole. El tiempo especificado de ley para licencia, ni el tiempo especificado para renovaciones, que son 15 días. Pero vamos poquito a poco trabajando el asunto.
9: Número de aquí.
12: 787 de nuevo, 2805 o 787-786-1010.
9: Gracias.
12: Ay, un placer.
11: Estamos a su orden.
9: Siempre.
11: Buenas tardes.
9: Al estudio.
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15: Saludos amigos, por aquí el Tech Guru. Atención si todavía usas Windows 10, porque Microsoft está acelerando el fin de soporte del sistema operativo y millones de computadoras podrían quedarse sin actualizaciones de seguridad mucho más rápido de lo que muchos esperaban. ¿Y qué significa esto en arroz y habichuelas? Pues que eventualmente Windows 10 dejará de recibir parchos de seguridad, correcciones y soporte técnico oficial. O sea, tu computadora podría seguir funcionando, pero se volvería mucho más vulnerable a virus, hackers y problemas de compatibilidad con aplicaciones nuevas. Microsoft claramente quiere empujar a todo el mundo hacia Windows 11, pero aquí viene el problema. Muchísimas computadoras más viejas ni siquiera cumplen con los requisitos para actualizar. Así que mucha gente podría verse obligada a comprar equipos nuevos, aunque sus computadoras todavía funcionen perfectamente. Además, muchas empresas todavía usan Windows 10 porque migrar cientos o miles de computadoras no es algo que se hace de la noche a la mañana. Esto podría generar una transición bastante complicada para negocios, oficinas y usuarios domésticos. En mi opinión, esto demuestra cómo la tecnología cada vez se mueve más rápido y obliga a los usuarios a mantenerse actualizados constantemente. El problema es que no todo el mundo tiene el presupuesto para cambiar equipos tan seguido, especialmente cuando muchos dispositivos todavía funcionan bien. Así que si tienes Windows 10, este es buen momento para verificar si tu computadora soporta Windows 11 y comenzar a prepararte antes de que lleguen los cambios definitivos. 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
3: Buenas tardes, saludos. Yo soy Jay Fonseca, coming to you live hoy desde Bayamón en la armería y el club de tiro Cowboys. Hace tiempo que yo no venía para acá. La última vez que vine había como 200 libras más aquí entre cada muslo y costilla. Pero siempre que he venido, mano, me siento súper bien. Gracias a ellos por invitarnos, gracias por traernos acá. Estamos aquí en la armería y club de tiro Cowboys. Hoy, Jaimito llega a Alan Rivera y llega armado con su lengua, por si acaso. 787-787-2805. Sí, escuchaste bien. 787 dos veces. 787-2805, 786-1010. 787-787-2805. ¡Tíralo!
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3: Hoy la gobernadora va a hablar. Parece que viene en cambio en la autoridad de acueducto y alcantarillado. No ha hablado todavía. Se supone que el mensaje era a las 11:30. Ay, miren, la verdad es que hay gente que no puede ni eso cuadrar. Uf, yo no quisiera hablar mal de ella, pero es que no me ayudan. Créanme, yo quisiera hablar de otros temas. Hoy hay un tema brutal. Para los que tenemos pánico al cáncer de páncreas, hoy hay una noticia brutal, hay una noticia que salió ayer. De hecho, se estudió en Puerto Rico, científicos de la Universidad de Puerto Rico, de un grupo de oncólogos que trabaja aquí en el Pan Oncology, que trabaja aquí en el Centro Convencivo contra el Cáncer, e investigó y desarrollaron un medicamento y en efecto lo vieron funcionar en Puerto Rico. Parte de la investigación que se hizo con el medicamento se hizo aquí. Y se desarrolló para trabajar contra el cáncer de páncreas. Y por si acaso, no es que baja, ¿verdad? No es que es la cura, pero 60% de menos mortalidad. Y eso, pues, es una notición mayor que deberíamos dedicarle un rato. Más adelante hablaremos de eso también. Hoy, obviamente, ¿qué vamos a hablar? Pues estamos en una armería, vamos a hablar de armas. Vamos a hablar de... Hay una nena aquí que me trajeron. Voy a preguntarle a ella. Disculpe, permiso. Sí, usted ha disparado una cosa como esa. No. ¿Te gustaría? Vamos a grabar esto. Esto hay que grabarlo. ¿Qué? Pero de verdad nunca has disparado una así. Ok. Pues no, ella dice bien fácil. Pues seguro, si tiene hasta una cosa al frente ahí para que no se... Ajá. Ok. ¿Y eso es para cazar? Pues, yo sé que estoy al blanco, pero ¡No! Deja ver, tú puedes cogerla.

0: es para ver, porque ella no está en cámara, ¿verdad? Si quiere la grabamos, pero si no, pues no. Deja ver, ya puede con eso. Todas esas pesas. Tú vas todos los días a CrossFit. Cuidado ahí, José, que ya va a pasar. Haces CrossFit, ¿no? Deja ver, mira, ahí está. ¿Qué tal? Hasta yo puedo con eso, ¿viste? Eso decía mi ex, hasta tú puedes con esto. Ok, está bien. Vamos ya mismo, le damos. Ahora tengo curiosidad. Deja verla, espérate. Nada, te aguantamos aquí, José. No, eso es para gente como ella. Ya mismo le damos. Ok, hoy hablamos un poco sobre, tengo que decirlo, quiero hablar del caso otra vez. Ahora quiero saber la perspectiva de ustedes sobre el caso de que le van a devolver las armas al enfermero. Touchy subject. Tema controversial. Vamos pues, así es esto. Hoy, no, vengo para acá, no voy a hablar de bobería, debo hablar. De sanganazas no es. Hoy en WKQ580 vamos a hablar también de las temperaturas extremas, eso es un minuto, mientras que AccuWeather, porque dicen, es verdad, va a haber menos huracanes porque está el niño. Chévere. Pero AccuWeather dice que donde mayor probabilidad hay es en nuestra zona, así que estamos preparados, todos sabemos que no. No es que vamos a decirnos de chiquillada, pero que pueda hacer uno. Además, algo que pasó en Huracán María es que mucha gente se dio cuenta de que había que sacar un arma. Porque, no sé si te acuerdan, que usted no puede llamar a la policía porque no había telecomunicaciones. No puede llamar al cuartel. No puede. Mira, aquí está Fantacuca, el de Molusco, llegó. Me parece. Ok. Van 205 asesinatos, 26 más que el año pasado para la misma fecha, 17.5% de aumento. Mientras que otro error en el caso Antoniesca. Cogieron la ropa que no era. No puede ser. El caso de Gabriela Nicole, el asesinato. ¿Sabe que Antoniesca, verdad? Estaba allí. Pues, le ocuparon la ropa. Hay un detalle. Le cogieron la ropa que no era. No puede ser. No. China está especializando estudiantes y universidades en tierras raras. Le dan un montón de bachillerados en eso. ¿Por qué? Bueno, quiero hablar de eso unos minutos. Mientras que, espérate, está sonando el teléfono. 787-785-2805. 785-2805, Javier, gracias por traerme para acá. Me tiene nerviosito aquí. 787-787-2805. Hoy comienza la temporada de huracanes y en Colombia, ¿viste? Ganó Bukele. Bukele parte 2 ganó en Colombia. Y el opositor de él es Fidel Castro. O sea, está en serio, no es tripeando. O sea, literalmente son los prototipos perfectos de Bukele versus Fidel. Eso es lo que hay. Viene por ahí, eso en el mundo entero está cambiando, ya los de centro se chavaron. La Junta le envió una carta a los alcaldes diciendo, no puede ser, no podemos permitir eso. Voy a hablar de unos minutos de lo último que se le ocurrió a los muchachos legisladores y alcaldes, para que ustedes vean que no hemos cambiado, que seguimos haciendo la misma. Y el alcalde de Bayamón dice que también va a demandar a la autoridad de acueductos y alcantarillados. ¿Ya habló la gobernadora? ¿Alguien sabe? Sí, porque hoy empieza, no. Oye, ¿vieron el caso terrible, obviamente, decapitada a la chica? Yo no voy a entrar en ese tipo de detalles por el accidente de tránsito. Pero el sujeto tenía un Buick imposible de esconderlo. O sea, entonces, ¿para qué se dio el hit and run? Es como que es un carro antiguo, era obvio, tenía que estar hendido. Porque con ese carro, esto es totalmente especulativo, lo sé, un bochinche. Pero ¿cómo es posible que con un carro como ese usted vaya a la fuga? O sea, ¿vieron el carro que estoy hablando? O sea, hello. Es obvio que te van a coger. Y ahora son 15 años mínimo que va a chupar. Bueno, veremos a ver. Yo soy Jay Fonseca. Tú me vas a decir, yo sé. Hay un montón de gente en Puerto Rico que la ley dice 15 años, pero cogen probatoria. Ok, es verdad. Sí, porque si te paras y soplas y das positivo, son 15 ahí mandatorios sin probabilidad de nada. Pero, pues no quieren que la gente se. Bueno, nada. Ustedes me entendieron, ¿verdad? 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Mira, estamos ahí en el live de aquí de Cowboys, y hay un montón de gente ahí hablando malo. No sé por qué, si yo lo que vine fue a vacilar aquí. Porque yo los conozco. Yo sé dónde. Yo, o sea, que yo me dedico a esto. No hablen así. Yo soy buena gente. Yo sé. No, eso no es nada. No te preocupes. Entre nosotros. Ya me he acostumbrado. Mira. Hoy estoy desde Cowboys, la Almería y Club de Tiro Cowboys en Bayamón al 787-2805 y 786-1010. Ahí están llamando. ¿Aló? Sí. No. Estamos al aire, no puedo ahora. 787-2805. ¡Tíralo!
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0: Mira, con lo que me pusieron atrás. Parece que pusieron los 10 mandamientos del vago. Ok. Bueno, está el abogado aquí hoy. Es para hacer mi testamento. ¿Dónde está? Necesito, pues en caso de mortis causa. Pero, mira, ahí está. ¡Aló! Ok. Hoy estoy en la Almería y Club de Tiro Cowboy. Supone que no haga chistes de ese tipo. Yo soy imprudente. Mira, quiero empezar hoy con algo para que estemos conscientes. Primero que todo, yo estoy aquí. Está el licenciado Efraín González por ahí, ¿verdad? ¿Va a hablar con él ahorita? Sí, pues ya mismo vamos con él. Ok. Yo quiero plantearles algo para arrancar hoy. Yes, sir. Pensaba que estaba allá. Para plantearles algo hoy. Y quiero arrancar con lo más básico. ¿Qué tú haces? Me estás asustando. Ah, no, tranquilo, déjalo ahí. Tenemos 26 asesinatos más. 26 asesinatos más que el año pasado. O sea, un aumento de 18%, casi 18%. Usted escuchó bien, un aumento de casi 18% de asesinatos este año versus el pasado. Y la cantidad de casos de violencia doméstica ha provocado, doméstica o, ¿verdad?, de relaciones pasadas, ha provocado, entre otras cosas, que mucha gente empiece a sacar armas. Y yo quiero plantear que en Puerto Rico es casi irresponsable usted no asumir su responsabilidad de proteger su hogar, su familia, su vida. Y yo quiero decir eso para arrancar, porque como estoy hoy en una armería y tengo una... ¿Qué es eso? ¿Una R15? ¿Qué es eso? ¿Qué? Yo no sé. Alguien que sepa de armas, que me diga qué es eso que tengo atrás. ¿Eso es un rifle qué? Un rifle 5.56. No sé qué significa eso, pero gracias. Ah, el calibre 5.56. Ok. ¿Tú sabías eso? ¿Qué es? Yo tampoco, ¿eh? No siento solo. Ok. Y... ¿Puedo hablar contigo? No tienes que estar en cámara. ¿Está bien? Pues ven acá, siéntate conmigo. Ok. Ella, no sé quién es, por si acaso ya está aquí. Y es... Ahí te estás asustando, las estás asustando a ella, mira. Ella viene para acá a ver qué ella va a decir, qué barbaridad va a decir. Coge el micrófono si puede. ¿Puede salir en cámara? ¿Me autoriza salir en cámara? Ok. Mira. Ahí está. Ay, Virgen. Mira, llegó Alan. Alan es el único trompista que queda en Puerto Rico todavía, que lo admite y defiende a Trump. Ok. Te quiero hacer una pregunta. Y dentro de lo que puedas contestarme, ¿verdad? Si no te sientes incómoda, me lo puedes decir si te sientes incómoda también. ¿Tú sabes qué arma yo tengo atrás de mí?
2: Ahora lo sé porque te preguntaste.
0: No, pero sabes, si la ves, sabes lo que... Sí, yo no sé todavía. Eso que está ahí es donde va la bala, me imagino, ¿verdad?
2: Bueno, no tengo mucho conocimiento del uso de la misma.
0: No, ok. ¿Y tú tienes portación?
2: Sí, tengo portación.
0: Ok, y te puedo preguntar qué provocó que sacaras la portación.
2: Soy una madre soltera, trabajo, ¿verdad?, en la calle, pues, en movimiento de dinero, y desde entonces la aporto.
0: Y cuando tomaste esa decisión, ¿fue difícil para ti?
2: Fue complicado porque pues no era algo llamativo para mí, pero pues me lo recomendaron, lo pensé, lo que vivimos hoy en día, pues me hizo sacarlo.
0: Cuando alguien te habla del tema, ¿sientes que te juzgan?
2: No, por, para ¿no? nada.
0: O sea, al revés, la gente cada vez más entiende el asunto.
2: Sí, incluso he comentado a muchas amistades y personas que conozco que lo hagan.
0: ¿Y te gusta disparar?
2: Sí.
0: ¿Por qué? ¿Qué sientes?
2: Bueno, botar estrés y todo eso. Te da seguridad.
0: Hay muchas formas de botar estrés. Puedes ir a la playa, puedes leer un libro.
2: Pero eso, otro vibe.
0: Ah, otro vibe.
2: Sí, okay. No, y sientes seguridad. ¿Sabes? Obvio, eso no te quita, ¿verdad?, que te pueda pasar algo, porque siempre uno está, ¿verdad?, un paso más atrás, tal vez. Pero te da seguridad de andar por ahí.
0: Hay personas que dicen, y yo he escuchado esto muchas veces, que es al revés, que al tener uno un arma, provocas que la otra persona no le quede otra alternativa que usar fuerza letal, porque siempre que alguien saque un arma, alguien va a morir, o alguien va a recibir un grave daño corporal, porque una vez sacas el arma, o la usa, uh-huh, o la usa. ¿Cómo tú ves ese argumento, ese comentario? El comentario de que, por ejemplo, había una oposición, y yo fui de los que favorecí la ley, de hecho, debo darle crédito a Ferdinand Pérez también. En los medios, poca gente favoreció ese cambio en la ley. Uh-huh. La ley 54 se enmendó para autorizar a que personas que tuvieran un caso de violencia doméstica, típicamente mujeres, pudieran acceder a un arma de fuego con rapidez. Uh-huh. Y que fuera casi automático el proceso. Yo favorecí eso, lo grité y demás, y se enmendó la ley, y debo darle crédito, ¿verdad?, a varias personas de los medios que hablamos de eso, entre ellos, como menciona Ferdinand. Porque creíamos que si el Estado no es capaz de protegerte, si una orden de protección no es capaz de realmente ser implementada, pues ¿qué alternativa nos queda? Uh-huh. ¿Verdad? Pues eso trajo oposición de grupos, entre ellos grupos feministas, que planteaban, mira, lo que pasa es que si tú no tienes un entrenamiento certero, esas personas van a terminar usando el arma para matarlas en contra, y de hecho que en California se había hecho algo parecido, uh-huh, y lo que había era aumentado la letalidad. ¿Qué tú piensas de eso?
2: Yo pienso que es individual el control de las personas y del coraje, pero sí pienso que al tú tener un arma y ya tú sacarla, algo puede pasar, ¿sabes? Sea del lado contrario de uno mismo.
0: Pues te voy a poner ahora en la pregunta más difícil que te iba a hacer. ¿Qué tú crees del caso del enfermero y del biólogo?
2: Wow. Yo pienso que ese hombre tiene que estar allá adentro hace rato.
0: Por el mal uso del arma. ¿Tú dices el enfermero?
2: Sí.
0: ¿Por qué?
2: Es que el acecho que él le tenía, ¿sabes? Muchas cosas que favorecían, pues al lado contrario. Yo sé que la situación que se formó en el momento que pasó el incidente, pues era como lo que estaba hablando, ¿sabes? Ya había un arma por fuera, cualquiera de los dos iba a salir herido. Pero pienso que él tomó unas actitudes que realmente pues favorecían a que él no tenga ni le devuelvan la arma.
0: Sin embargo, hay personas que defienden la segunda enmienda, como nosotros, evidentemente, porque estamos aquí, que van a plantear el que eso lo que provoca, o que en ese caso, pues nadie lo manda, ¿verdad?, al biólogo de haber disparado primero, etcétera, etcétera. ¿Cuál es tu perspectiva de eso, de esa escena? La escena sin pensar en todos los prejuicios, en todo lo otro que ocurrió.
2: Yo realmente pienso que si yo veo a alguien con un arma al frente mío, yo actúo con la mía rápido.
0: Lo normal, ¿no?
2: Claro. Uno va a cuidar la vida de uno, no la ajena.
0: Mi opinión sobre ese caso fue que fue un mal uso. Cuando tú sacaste tu, no sé cuántos años llevas portando, pero cuando sacaste te dieron la clase, ¿verdad? La clase que, uh-huh, que le dan a todo el mundo. Y en esa clase, parte de lo que te dicen es la correcta utilización de las armas de fuego. Uh-huh. Sobre esa correcta utilización de las armas de fuego, ¿tú piensas que se utilizó indebidamente el arma en ese momento?
2: Pienso que no.
0: O sea, tú dices el enfermero o el biólogo.
2: El biólogo.
0: Ok. O sea, tu perspectiva es que el enfermero definitivamente no lo hizo bien.
2: Es que dependiendo de cómo uno vea la situación, pero pienso que tal vez fue mutuo, pero ya él entraba a su casa.
0: Gracias. Bien. ¿Cuál es tu nombre?
2: Tatiana.
0: Tatiana, un placer.
2: Gracias, igual.
0: Ok. Para aprovechar, vente para acá. Porque si me invitaste fue para ponerte en la controversia. Ok, estoy en la Almería Cowboys, el club de tiro, y hoy, perdóname, yo sé que nos hemos visto y hablado un montón de veces, pero no me acuerdo de tu nombre completo, ¿cuál es?
3: Yomara Adrovet.
0: Yomara Adrovet, tú eres la dueña de esto aquí.
3: Correcto.
0: Digo, yo me acuerdo, pero si te hubiera visto en la calle no te recuerdo, porque tú has rebajado un montón, te felicito, buen trabajo.
3: Gracias.
0: Y, vale, güey, el chico también, ¿verdad?
3: ¿Es mi esposo?
0: Sí. ¿Verdad?
3: Guapo,
0: sí.
3: Está bien guapo.
0: Sí, yo lo estaba viendo y dije, contra, yo me atrevo, para que pues, no me gustan los nenes. Pero
3: no. Es que no me lo vas a poder quitar.
0: No, no. Tú tienes cosas que yo no tengo, definitivamente, entre ellas una puntería brutal. Porque yo va fatal. Ok. Tu perspectiva de ese caso, le van a devolver la arma. Cuando yo debatí esto con ustedes, yo creo que todo el mundo sabe que yo era súper anti la segunda enmienda.
3: No, y pues, casi nadie lo sabe.
0: Bueno, la gente del mundo de las armas que me recuerda aquellos tiempos, sí. Creo que el huracán María cambió un poco esa perspectiva, porque cuando tú llamas a la... No, ni siquiera hay llamadas, no, ni siquiera puedes llamar, pues te aterras, ¿no? Pero mucha gente que no me seguía en esos tiempos, pues piensa lo contrario. De hecho, la izquierda hoy día me dice que me he vuelto de derecha, entre otras cosas, por este tema. Y yo no soy fan de las armas, no me gustan, pero sí defiendo el que uno tiene en Puerto Rico que defenderse, porque tú no llamas a la policía vino para esclarecer, no para evitar. No hay suficiente agente, esa es la realidad. Cuando tú viste esa escena, ¿qué pensaste? ¿Pensaste que fue una utilización correcta de las armas? ¿Te pareció que las clases que ustedes dan se cumplieron o simplemente fue una falla entre todo el mundo aquí?
3: Pues siempre he pensado que es que había que estar en ese lugar observando todo lo que sucedió, ¿verdad?, para tener una opinión real. Pero nuestro mensaje siempre aquí es, hay que tener control, tenemos que pensar antes de actuar y tratar de evitar cualquier situación, incluso en defensa propia, si mi vida está en inminente peligro de muerte. Y yo utilizo mi arma de fuego como quiera, es un proceso psicológico difícil. Así que el llamado siempre es a evitar la situación, a estar alerta, por ejemplo, cuando uno está en el carro, estar alerta. O sea que si podemos evitar la situación, ese es el llamado.
0: O sea que una vez tú te diste cuenta, y ¿verdad?, esto es básicamente lo que entiendo, de que esta escena va a ocurrir, el enfermero debe haberse quedado dentro de la casa y esperar por las autoridades.
3: Bueno, si fuera yo, probablemente me quedaría dentro de mi casa. ¿Qué detonó todo? Yo no lo sé. Pero el llamado siempre es a la cordura, definitivamente. Ahora sí estoy de acuerdo con que le devuelvan las armas.
0: Sí, sí, yo entiendo. Yo puedo entender eso. Una vez sales no culpable, pues.
3: Y
0: no culpable.
3: Quiero que sepas que hay muchísimos casos donde la policía... ni no por situaciones, ¿verdad?, de esta índole. La policía ha tomado la decisión de investigar y las investigaciones son eternas. Eternas. Tengo personas que han renovado en 5 ocasiones cada 5 años y en la renovación número 5 la policía dice, ah, no, es que ahora sí vamos a investigar y no tenemos fin. O sea, eso no hay un tiempo establecido para la policía. De eso te puede hablar el licenciado porque hay muchísimos casos trabajándose.
0: No entiendo cómo...
3: Si no demandas... No te devuelven la licencia.
0: Ok. Uh-huh. ¿De verdad?
3: Sí, eso está pasando ahora mismo. Correcto.
0: Si no demandas, no te devuelven la licencia.
3: No.
0: Ok. Sin embargo, cuando yo veo el video, pienso que si tú no eres capaz de utilizar correctamente las armas, ahí me cuesta, el caso ahí me pone en una posición bien complicada, porque él salió no culpable. Ya está, o sea, el sistema judicial decidió que esa persona no cometió un acto ilegal. Sin embargo, la incorrecta utilización del arma a mí me preocupa.
3: Claro.
0: Y cuando yo veo eso, me asusto. Porque veo que si alguien a quien tenemos grabado utilizando de forma incorrecta, en mi opinión, porque eso de yo salir con mi arma así, dar la vuelta por la casa del vecino y despiadar. Yo recuerdo cuando las clases, la orientación era todo lo contrario. La orientación era, tú tienes que buscar evitar. Si no te queda remedio, y yo sé que me va a decir, Jay, stand your ground es una cosa, ¿verdad? Toda la doctrina de Castillo, etcétera. Pero a mí, mi perspectiva es que se supone que cuando tú estés armado, tú eres el primero que tienes que evitar la confrontación y de escalar, incluso evitarla saliendo de la escena. Si no te queda remedio, entonces utilizas tu defensa personal. Maybe no es la forma correcta de explicarlo, pero ¿no te parece que esa no fue lo que ocurrió allí? Que lo que ocurrió allí fue alguien que estaba buscando la ofensiva.
3: Ambas partes estaban armadas. Así que yo no sé cuánto miedo sintió, cuán intimidado se sintió el enfermero tampoco, porque obviamente no estaba allí. Ambos estaban armados. Y si él sentía en ese momento que esa persona le iba a disparar o le comenzó a disparar dentro del momento, tú sabes. Así que ambos hicieron, ¿verdad? Ambos estaban armados. Ya la medición de fuerza estaba ahí, de pistola a pistola. No importa el tamaño de la pistola.
0: ¿Tú has disparado lo que él disparó?
3: Sí, muchas veces.
0: ¿Y qué tal?
3: Súper cool. Súper fácil, súper cool. Es un arma que se vende mucho porque es bien famosa. El ejército de los Estados Unidos la utiliza actualmente y por muchos años.
0: ¿Cuál es la pistola? ¿La tienes por ahí?
3: Sí, tú me la pasas, Orlando, por favor.
0: Mira para allá. El pistol, ¿cuánto vale eso? ¿1,000 pesos? Exactamente. 1,000 pesos nada más.
3: Sí.
0: Y
3: hay diferentes precios, desde 1,000 hasta 7,000-8,000 dólares.
0: ¿Sabes? ¿Este es 7,000-8,000 dólares?
3: Sí. De hecho, es el mismo calibre que esta pistola.
0: O sea, mismo calibre te refieres a que la bala
3: es la misma. La bala es exactamente igual que esta pistola que tenemos aquí al frente.
0: Ok, y esa y esta que está aquí, me dijiste que vale 1,000 pesos.
3: Te la vas a llevar.
0: Pero qué. Yo sé que me iban a dar descuento.
3: Claro que sí.
0: Yo sé, sí. Siempre que he venido lo haces, pero no. Gracias. Ok. Yo te pregunto. Si tú ves que alguien no está bien, ¿no te da cargo de conciencia venderle un arma? O sea, una persona que tú sabes, por ejemplo, ella, yo la veo y yo sé que ya está cuerda, pero si viniera ese que está ahí y yo no le veo.
3: No
0: te diga nada. No, ahora en serio, eso fue un vacilón. Ahora en serio. No, una de las cosas que estoy seguro que tú has visto, y yo sé, ¿licenciado es él?
3: Sí.
0: Saludos, licenciado. Un abrazo. Ok. Unas cosas que yo he visto es que hay gente que está allí en la filita para sacar, que hay como 30 personas más o menos. Y de esas 30 personas hay una muchacha y todos los demás son varones, by the way. En la oficina de las huellas dactilares y registro de armas, que creo que está en el segundo piso, tercer piso del cuartel general. Sí. Y segundo piso, ¿verdad? Ok. Y cuando lo he visto, y yo he hecho varios reportajes del tema, siempre había más que varones, bien poquitas muchachas, bien poquitas mujeres. Las veces que he hecho reportajes no había ni una, by the way. Y unas cosas que más me chocó fue que tú veías allí que había gente que, por verlos, y yo pensé que me iba a decir, Jay, tú no, ¿qué sabe uno cómo está esa persona mentalmente? A lo mejor el más cuerdo es Jack el Destripador y el otro que se ve loco es el Papa, claro. Juan Pablo II, ¿verdad? Sí, yo sé que eso es lo que va a decir. Pero uno ve, y uno más o menos sabe cuando alguien no está bien, más o menos. ¿No te pasa desde que se enmendó la ley para acá que hay demasiada gente que tú te das cuenta de que allá algo está raro, pero bueno, la ley dice que tengo que dar el arma? Cuando regresemos me contesta. Yo soy Jay Fonseca, esto es WKQ580, hoy desde la Almería Cowboys con Alan Rivera, que está por ahí buscando su tercera enmienda, porque él... Regresamos, esto es WKQ580.
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5: Autoridades buscan dar con involucrado en hit and run por mujer motociclista caída en fatal colisión, casi degollada en carretera de Toa Alta. Bajo auxilio de Oasis, amplios sectores sin agua en zona metro y norte. Y a estas alturas piden cabezas en la autoridad de acueductos. Le ve caída en precios de la gasolina. Zona metro bajo altas temperaturas y densidad de los polvos del Sahara, WKQ 580. El capitán Elviseno confirma fatalidad en hit and run que cobra vida de motociclista en Toa Alta, una joven mujer.
6: Lamentablemente, la misma correa de la cartera pues le desgarró el área del cuello y la decapitó lamentablemente a esa conductora de la motora. La misma correa aparentemente se atascó en algo y la presión del cuerpo pues lamentablemente decapitó a la joven en el lugar. Toa Alta. Estamos en búsqueda de alguien que conozca información del conductor que cometió obviamente el choque de auto y se fue a la fuga, que puede llamar anónimamente a cualquier cuartel de la policía de Puerto Rico para darnos la información para nosotros dar con el irresponsable, porque obviamente se percató del accidente y abandonó el lugar sin ni siquiera ofrecerle los primeros auxilios a la dama allí que falleció.
5: WKQ 580, el senador Juan Oscar Morales reitera ultimátum a la gerencia de autoridad de acueductos y su alegada incapacidad para llevar agua a sus abonados.
7: La gerencia, definitivamente, yo no quería llegar a esto, ya, se acabó, se tienen que ir. Se cojan sus maletas, se van para su casa, le hacen un favor al pueblo de Puerto Rico. Porque es que ya yo las excusas que escucho todos los días, es que la infraestructura, la pasada administración, y con eso no se resuelve. Cuando dicen eso, no se resuelve. No, usted no abre el grifo y bota agua. La gente de las margaritas, de las casas, abra el grifo, bote agua, no bote aire. Eso es lo que yo quiero. Yo no aspiro a más nada. No es algo grande lo que estamos pidiendo, o sí. Que bote agua y que la gente se deje de estar bañando en la laguna. Hay que buscar una solución. Y la solución es, y te la vuelvo a repetir, pues yo no sé por cuántas ocasiones te lo he dicho. Robert Martínez, empleado hoy, Miguel Romero. Utilícelo, por el amor de Dios. Él sabe cómo manejar el sistema.
5: En breve, Jay Fonseca por el 580. En la dirección técnica, Golo Cruz, soy Alberto González Molina, expertos en análisis y noticias.
8: Esto sí.
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1: Regresamos, esto es WKQ580, yo soy Jay Fonseca, hoy desde la Armería Cowboys, Armería y Club de Tiro aquí en Bayamón, 787-787, dos veces 787, como escuchaste, 2805, 787-2805, 786-1010, 786-1010. Hoy estoy con Alan Rivera. Alan, saludos, dame...
2: Saludos.
1: Yo sé que tú vas a decir aquí, así que... Dame dos minutos aquí. ¿Dónde está? Se fue. Adrobert, ven para acá. Adrobert. Terminamos ahora, tranquila. Dame el... ¿Tiene otra silla ahí? No. Ah, pues ahí está. Mira, no, déjala ahí mejor. Si se ve mejor con detrás del el arma de destrucción masiva que tenemos aquí.
2: Pero eso es un Square Automatic Weapon. Pero esa me imagino que no es automática. A menos que no la tengan de...
1: De exhibición. No, okay,
2: una M249 medium, la medium, y se monta con una caja de 250 balas
1: nada más. Eso es verdad.
3: Ser hasta de 30, un magazine de 30 también.
2: Exacto, si utiliza
3: correa, utiliza cargador también.
1: ¿Esa es la que tú usas en el ejército?
2: Yo no lo utilizo, pero sí sé desarmarla, utilizarla y misfire, que son las tres tipos de acciones que tiene, y descargarla. Y es un vacilón, tienes que hacerlo, si estás cogiendo el batch de experto, yo creo que tienes que hacerlo en menos de 2 minutos, porque hay unos estándares. Pero a mí como arma no me gusta. La 240, que es la más grande, lo que pasa es que, por ejemplo, son diferentes tipos de acciones, pero esta, si le montas el magazine, pues en un escenario de guerra, pues, porque es convertible con la caja o con el magazine, y con el magazine se tiende a trancar más. Pero eso es cuestión de parte de cómo es el diseño del arma, ¿verdad? Se supone que usted dice la correa.
1: Ok, por si acaso, estamos hablando sobre el caso del enfermero y el biólogo, pero ya ese tema lo pasamos. Y quería saber tu perspectiva, porque pues, tú eres dueña de la Armería, ¿no? Tú y tu esposo.
3: Sí.
1: Los dos son codueños.
3: Sí.
1: En igual de participaciones. ok. Yo sin averiguado, me preguntar, adiós. Y yo estoy seguro, porque estoy 100% seguro, porque a los mismos policías me lo han dicho, que ellos ven gente actuando de forma medio errática, pero como la ley determina que son personas que tienen derecho a armas de fuego, pues hay que darle el arma, aunque tú te des cuenta de que esa persona no necesariamente está en sus cabales. ¿Cuál es tu perspectiva de eso? ¿Y te ha pasado que personas aquí vengan y tú digas, mira, mejor yo no te voy a vender el arma?
3: Sí, sí lo hemos hecho. Si yo tengo la más mínima sospecha, la razón que sea, la más mínima sospecha, así la persona vaya a comprarme un rifle de $10,000 y yo veo una conducta que podría... ser negativa, automáticamente digo, no tengo sistema federal, no tengo sistema de la póliza, no puedo venderte el arma de fuego.
1: Ok, esta parte vamos a editarla porque ya no dijo eso al aire, porque esto, esa parte no fue, continúa.
3: Lo hemos hecho.
1: O sea que te das cuenta que una persona, y te pregunto porque nuestro sistema de derecho establece que esa persona tiene derecho a tener un arma.
3: Es más, Jay, nosotros para que la persona vaya a comprar un cargador simple, le pedimos la licencia de armas. Así que si ha pasado...
1: Eso no es obligatorio.
3: Es para mi tío. No. Porque siempre es para el tío, oye. No para el abuelo, ni
1: para siempre el tío. Siempre es para el tío. Un straw
3: pedimos
1: purchase.
3: Siempre licencia. Siempre pedimos licencia para cualquier tipo de accesorio, lo que sea que vaya a comprar, siempre se le pide la licencia. Eso somos nosotros.
1: Y te tengo que preguntar, a nivel de negocio, ¿ha sido bueno para el negocio el cambio de ley o realmente no necesariamente? Porque yo sé que había gente muy seria de la segunda enmienda que no favorecía el cambio de la ley del 2020 y que decían que al revés, que esa ley no era necesariamente favorable o positiva porque iba a crear una mala reputación de la industria. ¿Tu perspectiva sobre eso?
3: Yo creo que el cambio fue positivo definitivamente porque, bueno, obviamente económicamente es muchísimo menos que la ley anterior, así que eso ayuda a que personas que no tengan económicamente puedan tramitar, exacto, igual que las renovaciones, igual que incluso lo que se hizo en la ley para las personas que tienen ley 54, que no pagan el comprobante de 200 y que la licencia es expedita, también es muy bueno. Yo he atendido un montón de casos aquí de eso.
1: Sí. Sí. Y perdóname, ¿verdad?, que te haga esta pregunta y dentro de todo. O sea, estamos hablando de que tú sí has visto que la ley que le faculta a personas víctimas de violencia doméstica, violencia en el hogar, violencia de género, como usted lo quiera decir, esa ley que faculta que sea un proceso expedito, sí ha funcionado.
3: Ha funcionado. Una cosa bien importante, esto sí lo he notado. Este año se renovan miles de licencias de armas. Tengo una cantidad de personas que en 5 años no han visitado un club de tiro. Uh-huh. Okay, no me interesa que la ley, ¿verdad?, te obligue a ir de ninguna forma. Pero la exhortación es, si tienes un arma de fuego, debes adiestrarte. Y debes adiestrarte continuamente.
1: Sí, porque parte de lo que salió en el estudio este de California es que muchas personas tenían el arma, pero la dejaban tirar por allí, y el día que la necesitaban no sabían utilizarla, no se atrevían a utilizarla, no tenían las herramientas, y entonces la usaban en su contra. Al revés, el arma se convertía en el arma con el cual te mataban a ti, o te hacían grave daño por a ti, en vez de tú poder defender tu vida.
3: Sí, tuve un caso de una renovación donde la persona ponía las balas al revés e intentaba ponerle ese cargador con las balas al revés a la pistola. Entonces, gente, tenemos que adiestrarnos. Y para eso estamos en Cowboys. Usted no tiene que tener miedo de ninguna pregunta. Usted llegue aquí y nosotros vamos paso a paso. Mi meta, ya yo llevo como un año y medio, es no parar de educar. Que una persona que entre por ahí y no sepa nada de armas, conseguirnos en las redes sociales, ya va a tener una idea clara de todo lo que va a pasar aquí adentro.
1: Ya, ok. Licenciado, Efraín González está con nosotros. Licenciado, adelante. Detrás del arma, que se ve lo más interesante ahí. Saludos, licenciado, ¿cómo está?
0: Buenas tardes, Jay.
1: Saludos, al contrario, gracias a usted por darnos su espacio. Cuando usted, presumo yo que ha visto personas que usted le va a coger la declaración jurada, ¿verdad?, para que tengan su derecho a la segunda enmienda, como dice la ley y la constitución de los Estados Unidos y ahora en Puerto Rico, y usted se da cuenta que esa persona no está muy bien, ¿qué hace? Porque es que estoy seguro que le ha pasado.
0: Bueno, Jay, esa parte es bien subjetiva, ¿verdad? Yo puedo observar algo, ¿verdad?, pero yo entiendo que la ley provee para casos donde una persona que, ¿verdad?, que pueda ser un peligro para sí mismo o para terceras personas, sea desprovista de su licencia de armas y de arma de fuego.
1: Sí. ¿Y cómo saber si, ¿verdad?, porque de nuevo, como no hay una exigencia de pasar una prueba de capacidad mental intelectual.
0: Pues mira, yo creo que la manera más correcta o más certera en esos casos son familiares, conocidos, personas, y yo los he visto, personas que me llaman y me dicen, mira, esta persona está ahí solicitando la licencia de armas, es mi sobrino y tiene padecimiento mental o tiene problemas de agresividad. Y entonces pues se puede tomar cartas sobre el asunto e informarle a la policía.
1: ¿Cómo? Exacto, eso mismo. ¿Cómo uno hace? Porque si, ¿verdad? Porque viene, y de nuevo, esto lo estoy diciendo para fines del uso responsable de armas de fuego, y Alan va a hablar con nosotros de eso ahora también, pero sí. Pues estamos hablando por si acaso con el licenciado Efraín González. Porque parte de lo que ocurre es que si la persona nunca tiene una 408, su familia nunca ha ido a pedir un proceso de salud mental, pues la persona en teoría tiene derecho a sacar el arma.
0: Claro, lo que pasa es que bajo, ¿verdad?, eso es uno de los casos, si tiene un padecimiento mental o una reclusión involuntaria, que es la 408, pero hay otro proceso que es el que lo contempla el artículo 215, que es la sospecha de algún familiar o la confidencia de algún familiar que pueda dar luz sobre esos asuntos. Y entonces la policía, el registro de armas, pues tomar cartas sobre el asunto y evitar que esta persona entre en posesión de una licencia, y si ya la tiene, ocupársela y ocuparle las armas.
1: Yo sé de un caso, y esto me consta que funciona, por lo que exactamente así fue. Este era un hijo que adora a su papá, y me consta porque pues lo sé, pero él se dio cuenta que el papá no estaba bien.
0: Claro.
1: Y dijo, va a matar a mami o se va a matar él. Sí, por situaciones, verdad, que estaban pasando. Y él intervino. Entonces intervino de que llamó a las autoridades, ¿verdad? Hizo todo el proceso para evitar que la persona tuviera el arma. Y el papá, después de eso, está que no lo perdona. O sea, de que, ¿cómo tú crees que iba a hacer algo así? Bla, bla, bla. Pero pues él entendió que era lo mejor.
0: De la manera correcta.
1: Que eso mismo te voy a preguntar, ¿cómo funciona eso? ¿Cómo es ese proceso?
0: Si usted conoce a un familiar, ¿verdad?, y entiende que esta persona, teniendo arma de fuego, va a ser un riesgo para sí, porque hay personas que se privan de la vida, o para terceras personas, lo correcto es llamar a las autoridades y darle conocimiento sobre eso, para que las autoridades, sin premura, ¿verdad?, ocupen ocupen preventivamente, porque existe un proceso, ¿verdad? Que cuando uno le ocupan preventivamente y esta persona quiere retar ese proceso, pues tiene que ir, si está bajo tratamiento psiquiátrico, tiene que ir a su psiquiatra y decir que, y el psiquiatra decirle que está apto para recuperar sus armas y su licencia.
1: Y si no está en un proceso mental y nunca ha pasado por un proceso de salud mental ni nada por el estilo, esa persona, pues hay un procedimiento también.
0: Pues seguro, la verdad, con la sospecha se le ocupa y se investiga. Se investiga a la persona, se le toman declaraciones, por ejemplo, a los familiares, personas que tengan conocimiento sobre la persona,
1: sí,
0: que a lo mejor digan, mira, tiene un padecimiento pero nunca ha querido tratarse, o lo tuvo y dejó el tratamiento. Y todos esos aspectos se toman en cuenta a la hora de...
1: Okay. Pues lo voy a poner también en la posición complicada. Su perspectiva de que le devuelva las armas al enfermero, ¿cuál es su posición sobre ese tema?
0: Yo creo que es una correcta. Es una correcta, es lo que procede. Bajo el artículo 2.08 de la Ley de Armas, claramente establece que bajo una sentencia absolutoria del delito, el mismo juez que absolvió tiene un deber ministerial bajo la ley de ordenarle a la policía la devolución de la licencia y de las armas.
1: Y si en efecto, ya lo sé, ¿qué es eso? ¿Un Magnum 357, aquello que está allá al final?
0: Sí,
1: sí. Claro, eso debe Rico Hilde, eso de hacer ¡tan! Ok.
0: Policía Academy.
1: Sí, exacto. Ok. Te pregunto, aunque tengamos un video donde entendemos, desde mi perspectiva al menos, que ese no es el uso correcto del arma.
0: Bueno, ¿verdad? Aquí lo importante es que hubo un fallo absolutorio. A lo mejor la conducta no fue la que yo hubiera tomado, ¿verdad? Pero bajo el marco legal existente, bajo la jurisprudencia, pues su actual estuvo correcto. Estuvo motivado.
1: Yeah.
0: Estuvo motivado. Se configuraron los elementos de una legítima defensa bajo el artículo 25 del Código Penal, y asimismo el juez bajo su fallo absolutorio bajo esos preceptos.
1: Si tú supieras que a mí esa parte, ya, si quieres también puedes entrar aquí, a mí esa parte me vuela la cabeza y no la comparto. Y no la comparto porque yo sé lo difícil que ha sido para las personas como esta Almería Cowboys, donde estamos hoy, para tratar de plantearle al pueblo lo importante que es el uso correcto de la arma. Entonces yo me acuerdo cuando, bueno, tú tienes que acordarte, nosotros íbamos y, mira, está desde arriba, voy a ver la calva, lo siento, me voy a poner pelo otra vez, tranquilo, ya pronto, mentiste, estás siguiendo, tranquilo, estás chavando. ¿Qué pasa? Que cuando yo sé, o sea, yo tuve muchos debates, incluyendo gente de aquí, de otras armerías, en contra de la posición sobre el tema de la segunda enmienda y ¿verdad? Mis perspectivas sobre el tema, yo las he planteado antes. Y yo sé lo difícil que fue convencer, incluso a la legislatura, de hacer cambios, porque pues hace falta simplemente que la gente pueda acceder a defenderse. Y después de que el Tribunal Supremo de Estados Unidos resolvió los casos, entonces fue que se flexibilizaron las leyes en Puerto Rico, donde finalmente se entendió que un derecho fundamental tener un arma de fuego, ¿verdad? Entonces, cuando vemos en un video a alguien utilizando el arma de forma, en mi opinión, ostentosa e indebida, yo esperaría que la gente de las armerías fuera los primeros en denunciar. Ese no es el uso que yo espero de las armas de fuego. El uso correcto de las armas de fuego es este otro. Y aunque esa persona haya tenido legítima defensa por las circunstancias particulares, ese no es el uso correcto de las armas. Pero no he escuchado a nadie del mundo de las armas decir eso. Y me choca porque creo que están, en mi opinión, si viene una administración diferente y vienen unos cambios, ¿verdad? Y cambia el Tribunal Supremo de Estados Unidos, pudiera ser que se reviertan muchas de estas posiciones que hoy día le son favorables, obviamente. Pero pudiera cambiar si cambia una administración que sea menos amiga de las armas y menos amiga del NRA, ¿verdad? Y de los grupos a favor de la segunda enmienda. Porque me parece que uno vio en ese momento una persona que estaba utilizando un arma más como un cazador que como un asunto de defensa. Esa es mi opinión.
0: Sí.
1: Si quieres decir la tuya en confianza, ya la tuya.
0: Como bien menciona, a lo mejor la persona no estaba aportando de manera, le estaba aportando de manera ostentosa, pero tenemos que considerar que no es un delito, ¿verdad? Es una falta administrativa que conlleva una multa y no pena de cárcel ni está tipificada como delito en el Código Penal. Yo entiendo que la persona estaba aportando su arma legalmente, ¿verdad? Esa es mi opinión. La tenía al alcance, sí. No está prohibido usted tener su arma al alcance. La persona tuvo una provocación, ¿verdad? Y el que invoca la legítima defensa no puede haber provocado, la, ¿verdad? Con sus actos, la situación. Y todos esos elementos se consideraron. Y yo entiendo que la persona no hizo un uso imprudente de su arma de fuego.
1: Alan, tu perspectiva sobre el tema.
2: Pues yo vi el video y yo estoy de acuerdo de la apreciación, ¿verdad?, que hiciste. La realidad es que en el mundo real, ¿verdad?, en la práctica, pues las circunstancias nunca son idóneas. Y es lo que se ve en el video, las circunstancias no son idóneas, no son perfectas, pero lo importante es que en un momento en donde uno necesita el arma, sepa operarla y pueda sobrevivir una situación letal. El video es clara ilustración de lo que pasa todos los días. Estos enfrentamientos duran segundos. Y la realidad es que es un error tanto legal como en la sociedad muchas veces juzgar a posteriori la situación que ocurre en cuestión de segundos. Y eso es una de las partes de los estándares de legítima defensa. Uno tiene que juzgar a base de los hechos que se presentan en ese momento como están. Y pasa todo el tiempo. Nosotros podemos practicar con las armas, nosotros vamos a tener unas circunstancias, ¿verdad?, en el campo de tiro, se te enseña y todo eso, pero el uso real muchas veces no es el idóneo, y lo que hay que ver es, se utilizó el arma en defensa, se cumplen con los estándares, ¿es culpable o es no culpable? Y eso es lo que se vio ahí. Yo, en mi opinión, ¿verdad?, que ahorita lo evaluaron, también yo no me metería en esos problemas, pero a veces el problema te mete.
1: O sea, tu punto problema es que tú no te hubieras metido en el problema con el vecino, desde el principio y ya.
2: Desde el principio, pero ese soy yo. Uh-huh. Igual tú puedes reaccionar de otra manera, licenciado, de otra. Y es parte de las circunstancias que cambian día a día entre las personas, ¿verdad? Lo mejor es que uno no pelee con los vecinos.
1: Sí, es que ese es mi punto. Yo me acuerdo cuando yo debatía con la gente de Cowboys hace mucho tiempo y decía, mire, que el problema es que se supone que tú evites. O sea, se supone que tú...
2: Uno debe evitar, pero a veces... La realidad es que a veces el enfrentamiento es inevitable. Por muchas razones. Que a veces razones que están fuera del control de uno. ¿Verdad? Te vienen a asaltar, te vienen a enfrentar. Claro.
1: Bueno, por eso, pero si fuera ese el caso, yo no tengo que ir a la casa del vecino yo con mi arma y dispararle al vecino, ¿me entiendes? O sea, es que esa es la parte que a mí me choca de nuevo, pero nada, o sea, yo no pienso, no te voy a convencer, no voy a convencer a nadie que nos esté escuchando, no voy a convencer a la gente de Cowboys, no voy a convencer a la chica, bueno, a ella sí, a ella la convencimos. Ella piensa como yo, pero
2: y
1: es...
2: Y yo estoy de acuerdo que no es idóneo la manera en que
1: se... Sí, pero por eso, y mi punto es, si no es idóneo. Sí, full, está bien. Sí, estoy de acuerdo con ella, ella tiene toda razón. Te hablo.
2: Porque eso es lo que yo haría, como yo me comportaría. Pero dentro de esas circunstancias de que existe legítima defensa, en mi opinión, yo comparto, como lo habíamos discutido antes, yo comparto la opinión del juez. Hay legítima defensa, usted se puede ir para su casa. También...
1: Sí, o sea, yo puedo entender de nuevo, en derecho, ¿verdad? Usted es abogado... en derecho es verdad, o sea, el derecho es ese, o sea... Ya está, se resolvió. Mi opinión, no hay legítima defensa si yo soy el que voy a la casa del vecino, ¿verdad? Esa es mi opinión, ¿verdad? Yo sé que... Depende de cuando uno piense que empezó la escena. Si la escena empezó cuando te tiraron con piedra, pues él provocó, así que nada, después, etcétera. Yo entiendo. Pero es que mi perspectiva era, o es, que se supone cuando uno decidió ir al Estado y pedirle al Estado una licencia para uno poder portar un arma, parte del compromiso es que tú no vas a usar esto a menos que sea inevitable. Tú no andas por ahí en cacería. Y yo vi una actitud de un cazador, no de un cazado que está defendiéndose. No de una presa que está defendiéndose. Eso es todo. Esa es mi perspectiva. Y lo escucho y con eso terminamos el tema. ¿Sí?
0: Sobre ese particular, entiendo tu punto, ¿verdad? Sobre la obligación de retirarse y evitar la, ¿verdad?
1: No hay tal cosa en Puerto Rico.
0: Pues hay jurisprudencia que establece que no tienes la obligación de retirarte y evitar la confrontación, ¿verdad? Que si hubiera sido prudente, probablemente hubiera sido prudente evitarla, ¿verdad?
2: Probablemente.
0: Pero, exacto.
2: Es como
0: pero,
2: yo digo, lo que yo hubiese hecho versus lo que pasó.
0: Pero el adjudicador, ¿verdad? Vio lo que es legal y lo que no es legal. Si se hizo un uso ilegal del arma y determinó que en efecto no. Y yo, pues, personalmente comparto esa opinión.
1: Ya. Sí. Gracias a ambos. Gracias a ambos por su perspectiva. Me dio en el almuerzo. Ok. Bueno, cuando regrese, vamos, ¿qué fue? ¿Va a ir pausa ya? Deja ver qué hora es. Ah, sí. ¿Todo bien? Saludos. Cuando regrese, ¿van a votar a la gente del agua o no? ¿Aquí hay agua? Sí. Ah, mira, aquí en esta parte de Bayamón llega el agua. Así que, bendito sea el Señor. Regresamos a Toluca con 580 hoy desde la Armería y Club de Tiro Cowboy 787-787-2805. 787-787-2805, 786-1010, 787-786-1010. Cuando regrese, bombardearon otra vez, los muchachos de Israel bombardearon el Líbano y Irán dijo, pues me quito. Y otra vez, ay, Virgen, se acabó la negociación otra vez. Ay, Virgen, yo no sé qué vamos a hacer. Y también, la Cámara de Representantes exigió que se entregue el informe de los malos manejos en OCPE, porque supuestamente que había un traqueteo allí, y los alcaldes piden que no los obliguen a hacer subasta hasta $500,000. ¿Cómo? Regresamos, esto es WKQ 580 con Alan Rivera. Yo soy Jay Fonseca, licenciado Alan Rivera, por si acaso, licenciado de la Federal Criminal y Civil. ¿Y qué más? Divorcio también. Regresamos.
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7: Hoy en el Minuto Mundial de Fútbol de Primera hablamos de una de las sedes mundialistas. En la ciudad de la innovación, la Bahía de San Francisco recibe al mundo en el moderno estadio de Santa Clara, muy cerca de San Francisco, sede de grandes partidos de la NFL, incluyendo un Super Bowl. Tecnología, diversidad y fútbol se unen en una experiencia de primer nivel. Aquí jugarán Qatar y Suiza el 13 de junio, Austria, Jordania el 16, Paraguay, Turquía el 19, Jordania, Argelia el 22 y Australia, Paraguay el 25, todo en la fase de grupos. Luego

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3: Regresamos, esto es WKQ 580. Yo soy Jay Fonseca, coming to you live desde Cowboys en Bayamón. Aunque honestamente yo pienso que deberían haber puesto Cowgirls, porque la dueña aquí es la que siempre habla conmigo, el dueño siempre está trabajando, así que es la que atiende al público. Sí, yo sé que uno, como se supone que sea, ¿verdad? Muy bien. Oye, güey, ¿qué has hecho para las libras? ¿Qué estás haciendo? No, qué chavienda, yo uso Sempi, Munyaro, Serva, un Retra, lo que venga. Tenerme café también, lo que sea. Pues buen trabajo, bro, te felicito, buen trabajo. Ok. Bueno, tengo a Alan Rivera con nosotros. Yo soy Jay Fonseca, esto es WKQ 580. Recuerda que estamos en Cowboys, el 787-787-2805, la Armería y Club de Tiro Cowboy, 787-2805. Tienen aquí un amigo de Alan detrás de nosotros. Parece que Alan tuvo una experiencia complicada en el ejército y ese

0: ¿Andabas con ese o con uno parecido a ese?
1: No, no, porque yo soy oficial, usualmente lo que el que carga es un especialista, un sargento. Okay. O sea, porque esa parte
0: de... era Jack.
1: No, no, yo era líder de un equipo, pero usualmente lo que cargo un rifle.
0: ¿Tú lo cargas no, un rifle?
1: Cargo un rifle, no una...
0: Ah,
1: no,
0: la
1: 249. No, eso es una ametralladora, esa es la de... Sí. La escuadra utiliza la ametralladora y pues usualmente la escuadra le da apoyo a la ametralladora.
0: Ok. El SEAL Team 6 lo que usa es 3 tiros, no usan...
1: No, ellos usan de todo. No, no, tú tienes que... Si estás en SEAL Team 6, pues tienes que utilizar el rifle y usualmente usan M249 o el M240B, que es la pesada, y esa es para cargar las demás, pues, a menos que sea un lanzagranada o lo demás, pero lo demás está montado.
0: ¿Lanzagranada?
1: Sí.
0: ¿Hay de eso aquí? No, esa no se vende. No, que, no se puede, ¿verdad? No hay pues granada.
1: Es explosivo, pero el lanzagranada que cambiaron, que el ejército tiene ahora, pues es single shot y no está montado en un arma. Es diferente, es como un lanzagranada de la policía, básicamente.
0: Ok. So, tenemos a alguien que anda con un lanzagranada solo. O sea, no...
1: El granadero.
0: Sí, como...
1: El tipo que se llama usualmente el granadero en una unidad de infantería o de fuerzas especiales, pues tú tienes un granadero y tienes un montón de granadas, pero son para lanzarlas. Y, por ejemplo, mi hermano fue infantero, Brian Rivera, lo conocen. Cuando
0: ya se puso servicio.
1: Sí, mi hermano fue infantero y mi hermano empezó como granadero. Y uno de los chistes era, como tú tienes todas las granadas en los bolsillos, y no son las que tú tiras, sino las que metes en lanzagranadas, pues aléjate del granadero, porque si te disparan y explotas como un psiquitraqui, pues... Tú sabes.
0: Diablo, qué cruel.
1: Diablo. Solito.
0: Está bien, ya entendí. Tu hermano es un hombre solitario. Ok, ¿qué fue? Ah, que te pegué un poquito al micrófono, no. Disculpa. Ok, vamos a lo próximo. Hoy estamos, como les mencioné, en la Armería del Club de Tiro Cowboy, 787-787-2805. Ok, voy a hablar contigo de otro tema. Entre ellos, quiero hablar brevemente de Donald Trump. Pero mira, antes que eso. Los alcaldes, bueno, vamos a plantearlo de la siguiente manera. La Junta le bajó el dedo a los alcaldes porque los alcaldes estaban empujando una ley que se firmó por Pierluisi, dicho sea de paso, que obligaba a que los alcaldes pudieran hacer subastas hasta $500,000, perdón, pudieran hacer proyectos y obras de construcción sin subasta hasta $500,000. Entonces, al menos, Alan, yo, a mí esas cosas me hierven lo que me queda de pelo, porque, francamente, o sea, es como que el gobernador Pierluisi, que fue secretario de Justicia, sabe el historial que tenemos de los alcaldes, aún con la subasta. O sea, recordemos el caso del alcalde de Cataño, que abiertamente fue al Tribunal Federal y dijo, pues mire, sí, lo que pasa es que, pues, tú manipulas una subasta, tú vas y hablas con el muchacho de... el presidente de la junta, de la subasta, y allí van y se da un almuercito y pica los gallos, y cuando vienes a ver, pues negociaste y bregaste para que se los llevara a quien tú creas que se llevara la subasta. Así que aún con subasta hay formas de traquetear y de truquear, y esa es la historia de lo que ha pasado aquí. Pues bajo el gobierno de Pierluisi se buscó el que no hubiera requisito de subasta para obras municipales de $500,000 o menos. ¿Alguien tiene dudas de lo que iba a pasar? Pues la Junta de Supervisión Fiscal ha planteado que dicha ley es una ley que no van a poder aprobar o implementar, pero los alcaldes la han implementado igual, porque lo que han planteado los alcaldes es, bueno, la Junta puede cuestionar el impacto fiscal, no puede cuestionar si el uso es correcto o incorrecto en una obra de reconstrucción y si el costo está bajo los parámetros y estándares de $500,000 o menos, pues se va a implementar. Obviamente todo siempre tiene impacto fiscal, ¿verdad? Pero hasta ahora hay un grupo de alcaldes, tanto federados como asociados, PNP y populares, que han estado utilizando esa ley a pesar de que la Junta ha estado impugnándola y ha estado planteando que eso es un mecanismo básicamente de corrupción. Porque todo el mundo sabe el historial de los alcaldes con los temas cuando no hay subasta, hey, mira, y cuando no hay subasta, por ejemplo, y termino, hay dos cosas donde nuestros legisladores han quedado en ponerle trabas a los alcaldes o ponerle restricciones a los alcaldes. Uno, una de las cosas era que el alcalde iba a tener que hacer subasta obligatoria para la basura. Porque cuando en el 2020 arrestaron a Ángel Pérez y aquellos 10 alcaldes y ese alcalde, 10 vinieron y dijeron, no, es que esto hay que enmendar la ley y obligar a que tengan que hacer subasta para el contrato de la basura. Al día de hoy, todavía nunca se aprobó la ley. El Senado aprobó una versión de la ley, la Cámara aprobó una versión de la ley. O sea, fueron presos 10 alcaldes y personas por el traqueteo de la basura en Puerto Rico y al día de hoy, aunque se dijo que se iba a enmendar la ley, nunca se enmendó la ley, a pesar de que teníamos con la Junta de Pasteles grabado a un alcalde. Con la Junta de Pasteles Cash, ¿verdad? La Junta de Pasteles de Cash que tenía el alcalde.
1: ¿Han sido de 20 o de 100?
0: Yo, honestamente, me imagino que eran de 100 porque era muy chiquita. Esa es una yuca. Ah, la yuca no estaba tan grande. Como para que sean que es el de 100 porque de 20 hubiera. Bueno, nada. Ok. So, así las cosas, Alan. Aunque nos prometieron que iban a enmendar la ley, nos lo prometieron, nunca la enmendaron. Nunca lo hicieron. Lo que sí hicieron, esto para que usted vea cómo son los populares y el PNP, para que después dicen que no son iguales. Lo que sí hicieron, o sea, nunca enmendaron la ley para obligar a que los alcaldes tuvieran que hacer subastas de la basura. Tampoco tienen que hacer subastas con los seguros. O sea, usted acaba de escuchar...
1: Los guisos principales.
0: Los dos guisos principales que todo el mundo sabe. So, los alcaldes vienen y dicen, ok, la aseguradora para el plan médico va a ser tal... va a representar el fulano de tal, la aseguradora de propiedad y contingencia va a ser la aseguradora fulano de tal, el seguro de vida en caso de que ocurra algo, ¿verdad?, en el trabajo va a ser también gano de tal. Esa persona se gana una comisión que normalmente en un cuatrino puede ganarse cientos de miles de dólares, hasta un millón de pesos, a veces más.
1: A nivel central, millones.
0: Ah, no, fíjate, a nivel central, el de la Universidad de Puerto Rico es millonario. ¿Usted quiere ser millonario de verdad? En la Universidad de Puerto Rico o la Autoridad de Energía Eléctrica te dé el contrato de los seguros, ya está. Usted acabaste de ser millonario a un amigo donante del partido. Eso es así, y todo el mundo lo sabe. La pelea más grande que se da todos los cuatrienios es quién se va a llevar el contrato de las corporaciones públicas del seguro. Porque ese, totalmente legal, se lleva una comisión de 5, 4 millones de pesos al año. Eso es así.
1: Por estar parado.
0: Por hacer nada, por ser, y después ni demandan. Porque esa es otra. Cuando el seguro en la Autoridad de Energía Eléctrica no les pagó, y en la Universidad de Puerto Rico no le pagaba, se demandó al broker. ¿Tú me entiendes?
1: El broker demanda.
0: Porque ahí te das cuenta de que el broker es un embuste. Porque todo el mundo sabe que fuimos donde FEMA a pedirle los chavitos. Y los seguros no pagaban. Y entonces cuando el seguro venía, y yo venía, y ¿verdad? Iba al donde el broker, y el broker pues me hizo una subrepresentación o lo que sea, pero no lo puedo demandar porque es que ese es el pana que me dio los chavitos para la campaña. Esa es la verdad. Y todo el mundo sabe que en el mundo de los seguros es donde todos los exgobernadores se meten. Véralo. Eso es así.
1: O de corredor de bien raíz.
0: Pues, lo mismo. Pues, ¿qué pasa? No, pero yo te decía, no, yo soy abogado, yo no estoy haciendo esa gestión. No, pero representas a una empresa de seguros que termina siendo la que se lleva los seguros de casualidad. Y la comisión, tanto para el plan médico, como para el seguro de propiedad y contingencia, como para el seguro de vida, como para el seguro XYZ que se ganen ahí, olvídate, eso es un dineral. Hiciste millonario a alguien en un cuatrienio, eso es así. Dicho eso, y todo el mundo lo sabe, yo me acuerdo cuando aquí habían dos legisladores que perdieron en el 2008 y estaban, uno era PNP y otro popular, y iban los alcaldes diferentes y los visitaban. Mira, para que el seguro se lo lleve una, venga, y de repente en una llegaron a un municipio y acababa de salir otro ex legisladores que hicieron lo mismo, muchachos, y se formó una pelea, una garata entre ellos dos. Eso, bendito, Aníbal Vega Bones debe recordar ese evento. Ay, perdón, lo dije. Pues nada, pues la cosa es que en fin, cuento algo corto. Bueno, esa pelea me la contaron a mí. Yo te puedo decir que, pues nada, la pasaron bien. En fin, hicieron billete con las dos manos. Y ese es el billete que se hacía aquí. Y al día de hoy no han obligado a que los alcaldes tengan que hacer subasta, ni tengan que hacer ARESPI, ni tengan que hacer procesos de competencia. Es decir, que con el dedo el alcalde sigue siendo millonario a fulano para que lleve los seguros y a mengano para que lleve la basura. Entonces, los legisladores que nos prometieron que iban a legislar para obligarlos a hacer competencia, no legislaron eso, pero sí legislaron el que le quiten el proceso de subasta en todo proyecto que sea de menos de 500 mil pesos. Pues no es la... No sé, Alan, ¿cómo tú lo ves?
1: Bueno, eso va a seguir. Lo más gracioso de los 500 mil pesos, el límite es que te van a construir un día una autopista de 100 millones a pedacitos de 500 mil. ¿Qué sucede? Sí. Sucede. De hecho, yo, en el ejército hasta lo hacen. En el ejército te construyen ciertos proyectos que se suponen que sea de un fondo a pedacitos para no utilizar eso y utilizan otros mecanismos más flexibles, que es ilegal. Uh-huh. Pero aquí va a pasar. ¿Por qué? Porque no hay mecanismos de, ni primero, ni de descubrirlo, ni mecanismos para, tú sabes, llevar una acción en contra de un municipio, es un problema. Más grande que eso es que aquí los legisladores y los senadores son pitcher y catcher de los alcaldes, históricamente, porque si tú no tienes a los alcaldes de tu distrito y tú no eres por acumulación, ¿quién te va a ayudar para la campaña?
0: Tienes una primaria en contra, así que, ¿o bregas o...?
1: No, no es que tan solo bregue o no, es que si no tienes a los alcaldes de tu municipio, ¿quién te lleva a los colegios electorales? ¿Quién te corre el colegio? ¿Quién te da a los funcionarios? ¿Quién te consigue a los jefes de barrio? No, tienes que tener a los alcaldes contentos y eso ha sido históricamente así. Tienes que tener a los alcaldes contentos. Otra pregunta más grande que afectan a todo Puerto Rico es ¿por qué aquí seguimos teniendo 78 yucayeques, 78 municipios? Esas son preguntas un poco más profundas, pero son la raíz del problema. Y tú tienes 78.
0: Y por eso es que la Junta no le metió mano a ese tema, porque cuando nombraron una Junta, yo sé que no tiene el poder para hacerlo, pero puede presionar con el presupuesto de va a hacer esto, como le hizo la Universidad de Puerto Rico.
1: Yo pienso que un problema estructural, la Universidad de Puerto Rico, si la gente no lo sabe, la Universidad de Puerto Rico, y si no es energía eléctrica, es la Universidad de Puerto Rico, pero son los guisos más grandes que hay en este país. Y presupuesto, yo creo que la universidad estaba en 1 billón en un momento, el presupuesto de la universidad. Imagínate tú ser el presidente y sí, tienes una junta de síndicos. Yo fui miembro de la junta universitaria por 2 términos y yo veía esos presupuestos de 900 millones. Y no es lo mismo ver un presupuesto de 900 millones que 900 millones gastados completos, anuales. Y yo, ¿pero en dónde se fueron los chavos? Mina, seguro. Muchas cosas abstractas. Y cero mejora capitales. Y esos son los problemas que nosotros venimos arrastrando por años. Y va a suceder lo mismo con eso de la subasta. Van a ser subastas de 500 mil dólares. Y probablemente las vean multiplicadas. Y a medida que se optimice el proceso, pues va a haber más subastas de 500 mil dólares. Bueno, falta de subastas, sino contratos de 500 mil. O ahí en la
0: raya. Sí, 480 mil. 490, 495, 410. Para disimular.
1: Y hay que tener, yo reconozco que hay que tener un balance, ¿verdad? Una vez tener un balance y darle una flexibilidad a un alcalde para en ciertas ocasiones tú utilizar fondos municipales sin subasta. Por ejemplo, emergencias, cosas apremiantes o cosas que sean de contabilidad básica. Por ejemplo, tienes que comprar cosas. Ok, pues tiene que haber, eso tiene que estar contabilizado. Y ahí ya tú pues reduces la ineficiencia, el fraude o el gasto desmedido. Que ocurre en todo sitio, y inclusive en empresas privadas.
0: Sí, pero mi punto aquí es que la legislatura, aun cuando arrestaron aun cuando arrestaron a 10, es que es para pelo, porque es, entonces dicen que son cero tolerancia a la corrupción, pero a la hora de la verdad, cero tolerancia a Miami, tú sabes, porque es que tú te das cuenta de cómo funciona realmente el sistema. O sea, es obvio que tú tienes un país que dice que no tiene tolerancia a la corrupción, pero a la hora de la verdad actúa como si fuera lo contrario. O sea, este es el mejor ejemplo. O sea, tú tienes una legislatura que a pesar de que fueron arrestados 10 alcaldes y que quedó en cambiar la ley para hacerlo más difícil al menos y que tuvieran que hacer competencia obligatoriamente para los contratos de la basura, no lo hicieron, pero sí hicieron el quitarle requisito de subasta. O sea, y te das cuenta entonces que no es, que no hay ninguna intención. Por eso cuando tú ves que la secretaria de justicia en el caso de Baby, pues la gente dice lo que dice sobre el caso de Baby, pero es que evidentemente la legislatura acaba de decir que va a pedirle la información para que tengan que darle los datos al Partido Popular, ¿verdad? Va a demandar en los tribunales y el Senado de Puerto Rico supuesta y alegadamente va a ir a pedir que se busque, ¿verdad?, que se gestione y se le divulgue la información al Partido Popular, a los senadores populares, de lo que pasó tras bastidores en ese caso y cómo se archivó el caso y demás, los 51 casos archivados, que sabemos que se archivaron sin pasar el juicio porque simplemente por inacción pues se decidió desestimar o no erradicar. Fueron 51 casos. O sea, la gente, y aquí todo el mundo, nos hemos molestado e indignado por el tema de Baby, razonablemente. Pero la verdad es que ese es un ápice, o es meramente una, es una porción ínfima de lo que ocurre aquí, porque, por ejemplo, ¿cuál es la justificación legal para archivar el caso? Ah, la justificación legal es, pues primero, que ella no fue la que firmó el contrato, porque ella era la subalterna del que lo firmó. El que lo firmó es el secretario de salud y ella era la directora de una de las divisiones del Departamento de Salud. Eso no fue ella la que lo firmó. Ella lo recomendó. Y además de eso, según se alega, ella le dijo a una persona, que él lo pone bajo una declaración jurada, te voy a dar a ti para que cuides a este señor de 60 mil pesos mensuales. O sea, gente, estamos hablando de que por cuidar a una persona, 720 mil billetes en un año. 720 mil billetes en un año. Eso no es tres pesetas. O sea, estamos hablando de tres cuartos de millón de dólares.
1: Bueno, es el salario de una persona en Puerto Rico por toda su vida.
0: Puede ser, más o menos. Dependiendo, ¿verdad? Pues sí. Una persona, o sea, estamos hablando de una cantidad de dinero tan enorme.
1: Si tú te ganas 35 mil al año, pues más o menos el promedio que están, 35, 40. Te lo multiplicas.
0: Sí, ponte 20 años de tu vida. Estuviste trabajando para ganarte eso. Y ahí se le iba a pagar para cuidar a una persona. Una persona que tenía un historial violento, que tenía un historial de agresión, no solo sexual, sino también de otro tipo de índole, que es una persona que había demostrado que cuando... O sea, que debía estar en la cárcel. Ah, pero como un paciente mental, ¿verdad? Se alega que era un paciente mental. Ah, pues no se puede meter en la cárcel. Pues entonces nos cuesta 720 mil pesos al año cuidarlo. Tremendo. Pues en ese caso, lo que se plantea es que como ella no estaba casada, la funcionaria no estaba casada con la persona que ella recomendó, ah, pues ya tenemos ahí. Ah, pues yo le doy un contrato a mi amigo íntimo, se lo doy sabiendo que el secretario no va a leer porque el secretario tiene 200 mil otras cosas y contratos que firmar. Así que el secretario no va a verificar si esta es la empresa de mi jevo o de mi amigo íntimo o de lo que sea. Así que pues yo le paso al secretario aquí, mira, firma aquí. Secretario firma y el responsable legalmente ahora es él. Y pues como yo no estoy casada, pues no hay ilegalidad. Ah, pues no hay ilegal. Ya se acabó. O sea, es obvio que ya hay formas, ya han hasta pensado cómo ganar si los cogen. Entonces va a la vista de investigación del Departamento de Salud con el abogado de la empresa de Baby. Pero, o sea, es que para que veamos lo loco del caso de Baby.
1: Bueno, aquí hay, nosotros estamos en una etapa de gobierno, ¿verdad? Y no es de gobierno PNP o Popular, sino estamos en una etapa de administración ya, donde aquí por décadas se ha hecho lo que se llama la legalización de la corrupción. Uh-huh. A través de contratos, y llega un momento en que tú lo escondes tanto, o lo haces de cierta manera, a través de contratos, tipos de subasta, nombramientos, todo esto, que es imposible tú determinar que hay una ilegalidad. Y eso se lleva dando. Yo recuerdo un caso de la administración de edificios públicos que se construían básicamente para alquiler, y todo era a base de deo, no había ni subasta ni nada, pero se escondía a base de contratos y situaciones de eso. No me acuerdo si era de eso, de la administración de tribunales, pero son los tipos de problemas que ocurren, y es básicamente... No es que lo oculta, sino que es la legalización de la corrupción. Lo hace de cierta manera que es imposible tú detectarlo.
0: O si lo detectas, pues no es necesariamente ilegal, porque el legislador no planteó y plasmó cada detalle. Mi libro se llama Cuando la corrupción dejó de ser ilegal, ¿verdad? El banquete total.
1: Es lo mismo.
0: Dejó de ser ilegal, o sea, la corrupción se ha buscado la forma de sofisticarse al punto de que tú... O sea,
1: y es el mismo problema. Todos esos fondos, por ejemplo... 500 mil dólares para no hacer subasta, ¿verdad? En realidad todo eso es un fondo para los partidos, ¿verdad? El alcalde, pues, que da una o dos subastas de esas al año, que está limitado obviamente por el presupuesto que tiene. Muchos municipios no tienen presupuesto, pero puede reasegurar su reelección en la reelección de su representante o de su partido en el distrito. o en el municipio. Uh-huh. Y eso no tan solo pasa aquí, sino que también pasa en Estados Unidos. Y es parte de la lucha que toda persona debe tener con los problemas de corrupción pública, porque es para perpetuar una estructura del partido a base de fondos públicos, que es totalmente ilegal e inmoral.
0: De nuevo, hoy nosotros estamos en la Almería y Club de Tiro Cowboys, y parte de lo que a mí me, ¿verdad?, es como que tú buscas, y gran parte de la gente que está aquí, y qué bueno, ¿verdad?, y hay que hacerlo porque yo no, ni modo, es porque precisamente tú te has dado cuenta que si tú llamas al 911, la policía no va a llegar. Si tú haces la gestión, no hay suficiente agente. Si tú buscas la forma de defender tu vida, pues la fiscalía para ti, que eres una persona decente, pues sí está, pero para los delincuentes no está. Y cuando ves, tienes un sistema entonces que tú dices, pues ¿para qué yo pago todos estos impuestos? O sea, ¿para qué yo pago todo esto? O sea, además de eso, tengo que yo darme mi propia seguridad también, que es lo más básico, porque el Estado está ahí. El Estado tiene un montón de funciones, pero no hay ninguna más importante que la seguridad pública. De hecho, el Leviatán es eso, el uso exclusivo de la fuerza. Nosotros, al crear un sistema democrático, nosotros el pueblo, nosotros le delegamos a esta entidad que creamos, llamada gobierno, todos nos unimos y dijimos, mira, yo soy libre de andar por ahí, yo sería una persona libre, ¿verdad?, de estar haciendo lo que me dé la gana. Pero para tener algún tipo de seguridad, vamos a unirnos todos y elegir un grupo de gente y vamos a darle unos deberes protegiendo mis derechos. Y esos deberes que se le dieron, el más importante es la seguridad. La razón por la cual existe el gobierno no era por las escuelas, no era por los hospitales, no, es por la seguridad. Todo lo demás vino después, pero no era por recursos naturales, no era por agricultura, no era por recreación y deporte. Era sola y exclusivamente el uso exclusivo de la fuerza, y para eso estaba el marshal, ¿verdad? Y para eso estaba el sheriff del barrio. Y para eso se creó, pero no tenemos para eso. Pero tenemos 60.000 o 720.000 billetes para cuidar a este sujeto. Y entonces, cuando tú lo ves, dices, pero lo que pasa es que esta persona, quien dio el contrato y quien lo firmó, no fue ella. Quien determinó la empresa fue él, aunque yo se la recomendé encarecidamente, pero fue él. Y yo no estoy casada con él, así que no tengo ninguna responsabilidad legal ante la ley. Pues hemos legalizado la corrupción.
1: Bueno, mira, aquí en Puerto Rico la gente no duda que el gobierno, por ejemplo, el gobierno estatal solamente existe entre el Capitolio y la calle que llega a Fortaleza. Pero en realidad el gobierno estatal no incide mucho sobre la vida de las personas, porque como tú muy bien dices, a veces hay cuarteles de la policía estatal que lo que tienen es el retén. Uh-huh. Y tienen que tener el retén para que el cuartel esté abierto. Uh-huh. Pero si pasa algo, a ver si el retén puede salir, porque el retén no puede ser real. No puede cerrar el cuartel. Y esa es la realidad en muchos municipios de la isla, especialmente en la montaña, que hay, si acaso, uno o dos policías en turno.
0: No, nosotros hemos hecho la gestión y muchas veces hemos encontrado cuarteles vacíos. Bueno, cuando hemos ido de madrugada.
1: O sea que hay el Estado, como quien dice, ha claudicado toda responsabilidad moral y legal en gobernar al país para hacerlo lo más fácil posible. Pero a la misma vez se ha sometido a responsabilidades. ¿Por qué? Porque la responsabilidad del gobierno siempre es adoptar más responsabilidades para privar al ciudadano de poder ser independiente, ¿verdad? Y es la economía de mantengo que tenemos en el país, que incide y permea sobre toda la sociedad. Pero es parte de un problema mayor que nos afecta a nosotros como país. Uno, la seguridad. Dos, que es muy lamentable, pero aquí en Puerto Rico, por ejemplo, no hay servicio ni salud porque se ha ido la gente. Si tú te enfermas aquí en este país, tienes que básicamente tener un amigo que sea de esa especialidad que te pueda ayudar de manera inmediata. Pero a mí realmente da pena que muchas personas ni tienen acceso, uno, ni a seguridad, y dos, ni a salud. Y a veces no es ni por dinero. Uno puede tener dinero, es que a veces no hay especialista. O sea, son muchos esos problemas. ¿Y qué ha hecho el gobierno? Nada, se va a las cosas que son más fáciles, de donde pueden extraer un valor inmediato del pueblo. Por ejemplo, el recogido de la basura, porque lo puedo apuntar por democracia. Pues, y cualquiera te monta un negocio de recogido de basura o de seguro. Es lo más fácil.
0: Nada, advertidos estamos. O sea, entonces no se quejen si el pueblo empieza a tirarse a la calle y empieza a buscar que remuevan a la gobernadora cada 2 años, como está pasando ahora con la gobernadora, porque simplemente, pues, ajá. Si no, nosotros no somos tontos. O sea, es obvio lo que está pasando con este ley de los alcaldes. Ley que la Junta impugna y aún así los alcaldes la siguen usando para poder seguir haciendo disque obra por debajo de 500 mil pesos sin subasta. ¿No? Allá cada cual con su conciencia, que conste que uno lo advierte, le toca a ellos implementarlo. Hoy desde la Almería del Club de Tiro Cowboys al 787-787-2805, 786-1010. Y ahorita hablamos de nuevo con el licenciado Efraín González. Yo soy Jay Fonseca, TWKQ580, coming to you live. Regresamos.
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4: Afirman se entregará al conductor, hayan auto vinculado con hit and run donde murió una motociclista. La policía ocupó un antiguo sedán Buick del 54 vinculado con los hechos. Isla de Culebra servir su pescado fresco del día con buena música del patio a ritmo de bomba y plena. Y Calizo Steel Band con los nietos de la Sonora Culebrense. Caen los bonos del tesoro por incertidumbre de negociaciones del presidente Trump con Irán. 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El fotógrafo Juan Carlos Garavito destaca la gran diversidad de la isla municipio de Culebra, desde playas, pescadería y museos hasta clases de baile.
5: Entran en culebra.com y ahí está todo lo que tú necesitas tener para poder moverte a las distintas playas, moverte a los distintos restaurantes, saber a dónde quieres ir a desayunar, dónde quieres ir a cenar, dónde quieres ir a almorzar. Lo que vienen siendo pues las ofertas de los tours, Culebra también es tomar fotografías, también es ir underwater, hacer excursiones, visitar los cayos. Eso es algo bien chévere. La parte de lo que se hace comunitariamente en Culebra también es súper importante. Tenemos una pescadería que está resurgiendo, que jóvenes han hecho, la comunidad ha tomado riendas sobre esa pescadería y pues tienen obviamente un producto, se está produciendo comida en Culebra. Que esa autosustentabilidad de la comida es bien importante. Organizaciones sin fines de lucro como lo es Mujeres de Isla y Fundación Culebra, que tienen estos primeros jueves o segundos jueves del mes, se van con los jóvenes que tocan bomba a la plaza, y todos los jueves hay clases de bomba allí en Culebra para la comunidad. So, Culebra sigue siendo un lugar que tiene mucha riqueza cultural, mucha riqueza de lo que viene siendo nuestra conciencia con los recursos naturales, y sobre todo pues es bello y hermoso. Ahí te traje muestra de lo bonito que es Culebra. Yo como fotógrafo pues tengo ese privilegio de tener ese escenario, de estar ahí y de tomar esa fotografía.
4: En breve, Jeff Fonseca por el 580 y luego Cátedra 580. En la dirección técnica, Colo Cruz, soy Alberto González Molina, expertos en análisis y noticias.
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1: La 1:35, yo soy Jay Fonseca, tu WKQ580, coming to you live desde Almería, el Club de Tiro Cowboys. 787-787-2805, 787-786-1010, 787-2805, 786-1010, 786-1010. Estoy con el licenciado Alan Rivera, yo soy Jay Fonseca y esto es WKQ580. Ok, Alan, vamos a hablar de, por último, de Mr. Trump. Al parecer la situación de Irán no working for advantage. Alan, Trump metió las patas con Irán. Fue un error, ahora acaba de ocurrir. Irán, espérate. El negociador de Irán dijo: Trump, no vamos a seguir negociando porque Israel siguió bombardeando allí el Líbano. Y eso era parte del acuerdo de tener el acuerdo de ceasefire o de alto al fuego. Y ese acuerdo lo ha violado repetidamente, dicen ellos, Estados Unidos, cuando le bombardea sus radares. Obviamente Irán no dice que ellos también han puesto más minas y todas esas cosas, ¿verdad? Pero en síntesis, al parecer, la guerra de Irán ha sido el Waterloo de Trump, no porque haya perdido la guerra, sino porque evidentemente no ha logrado un acuerdo con las partes. Cayó Trump en la trampa Netanyahu, cayó Trump en la trampa. Tú que eres el trumpista que queda aquí en Puerto Rico, que queda muy poco. ¿Cómo lo ves?
2: ¿Cómo lo veo? A mí me parece interesante, ¿verdad? El Líbano. ¿Tú sabes que el Líbano hasta 1980 era mayoría cristiana?
1: Sí, pero pues ya no.
2: Lo que queda aproximadamente...
1: De hecho, lo crearon porque precisamente para eso, para poner a todos los cristianos allí.
2: Lo que queda aproximadamente un 20-25% y se siguen mudando los libaneses. Egipto era el país históricamente más grande de población cristiana en el mundo. Y hoy en día es ínfimo la cantidad de cristianos que quedan en ese país. En cuanto a Irán, Irán era, como mencionamos ahorita con el licenciado aquí, sobre el uso de armas. Las circunstancias no eran idóneas, pero parece que era necesario con los iraníes continuando su desarrollo de centrífuga de uranio y de material radioactivo. Y no tan solo eso, el crecimiento de su programa de misiles balísticos, que ya hasta los últimos estimados podían llegar a Londres. Que podían tirar un misil con o carga sucia o carga nuclear hasta Londres, y bueno, en Bruselas está la sede de NATO, o sea que podía atacar cualquier país dentro de la esfera europea y occidental. Irán es un ataque legítimo, es una causa justa para los Estados Unidos, porque bueno, desde el ataque de la embajada del, ¿cuándo fue? El 79.
1: Yes.
2: Del 79, el ataque de la embajada, la pérdida de los marines, el ataque a la de franceses y americanos en el Líbano también en 1981. Yo creo que murieron como 500 soldados allí.
1: Sí.
2: Entre franceses y americanos, o sea, y todo ha sido por Irán. Y ahora ¿verdad? Se han cancelado las negociaciones entre estas partes, pero no es por una situación en Irán mismo. Irán no ha sido atacado, sino que es por sus proxy terrorista en el mismo Líbano y por Hamas en la Franja de Gaza. Pero que tú vas a seguir haciendo, negociando con ese tipo de personas que quieren mantener sus influencias terroristas a través de Medio Oriente.
1: Pero lo que pasó finalmente es que siguen teniendo centrífugas y cerraron el estrecho de Hormuz y están pidiendo ahora básicamente un peaje. So, al parecer la inteligencia no era la mejor. O sea, y
2: Benjamin Netanyahu lo... Tienes que ver si la supervivencia de un país es en realidad la realidad óptima para vivir en ese país. Y la realidad es que el régimen iraní lo que está haciendo es sobreviviendo, pero no puede contraatacar, no puede hacer mucho, está aislado económicamente.
1: Bueno, tiene atrapado el mundo en el precio del petróleo más caro desde los 2008 para allá.
2: Bueno, pero es sostenible. El precio para nosotros es sostenible porque la producción americana es la más grande ahora mismo del mundo. Y el
1: sí, mercado, pero es un costo de vida que no es sostenible. Tú...
2: Pero el mercado, hay que ver los intercambios que estamos recibiendo. ¿Hasta qué punto iba a ser necesario? Y este es un punto que la gente olvida. Cuando Irán fuera un país nuclear, ¿cuál iba a ser el próximo país que iba a desarrollar bombas nucleares en Medio Oriente?
1: Pues Arabia Saudita, de seguro.
2: Arabia Saudita tenía prometido que si Irán
1: seguro
2: obtenía una bomba nuclear...
1: Bueno, todo el mundo piensa que Pakistán tuvo la arma porque Arabia Saudita le financió el asunto para precisamente evitar que fueran los únicos.
2: Eso es parte del trato. También aquí hay unas partes que son mucho más grandes. Estamos viendo la caída del mercado inglés y europeo a beneficio del americano en el sector energético. También estamos viendo un Medio Oriente que está haciendo, que está la OPEC, por ejemplo, ya, ¿quién se salió? UAE.
1: Los Emiratos Árabes Unidos.
2: Sí, UAE se salió de la OPEC. Y por primera vez en la historia se está viendo un cambio en Medio Oriente completo en cuanto a la aceptación de Israel o no. Y se parece que va a haber una expansión de los acuerdos Abraham Accords. Para aceptar
1: bueno, Israel los otros países país. Lo que están planteando es que quizá que ahora no tiene sentido porque Estados Unidos no lo puede defender porque Irán puede atacarlo, Irán no, y Estados Unidos no puede evitarlo.
2: Pero se han dado cuenta que la realidad es que el enemigo principal no es Estados Unidos, sino que el enemigo principal Irán.
1: Irán siempre ha sido un país. Yo no soy, mira, mi problema con esta conversación es que Irán no se merece, o sea, Irán y su sistema de sponsorship al terrorismo, su sistema de ayudar a terroristas, de fomentar el terrorismo, de fomentar ¿verdad? Darle armas a los hutíes, darle armas a Hamas y darle armas a Hezbollah y su sistema armamentista súper eficiente, oye, hay que dársela. Crean con 3 pesetas armas que para derrotarlas hay que gastar billones. Porque esa es la verdad de los shahid. Bueno,
2: crean desestabilización en la región completa y eso también. Esto que está sucediendo ahora mismo desemboca en un precio alto del petróleo, pero al final del día, ¿quién va a ser beneficiado cuando todos los mercados de petróleo alrededor del mundo estén cerrados y el único mercado energético con seguridad en Venezuela, la América y el canal de Panamá, sea el americano?
1: Hay
2: un monopolio.
1: Pero es que tú no puedes vivir de... O sea,
2: estás viendo una curva, en realidad. Hay un alza de petróleo, y a medida en que otros mercados se vayan cerrando y el americano sigue expandiéndose,
1: va a estrangular el mundo para tú ganar. O sea, básicamente. Porque en este caso, de nuevo, el estrecho de Hormuz estaba abierto.
2: En este caso no es estrangular el mundo. Todas las carreteras conducen y todos los caminos conducen a China. Hay que impedir por completo la supremacía china en Asia para que nosotros podamos vivir una estabilidad en Occidente. No tan solo Estados Unidos, sino Europa.
1: Pero es que tú no puedes hacer eso y a la misma vez estar pisoteando a tus países vecinos. O sea, porque yo entiendo eso. Si tú me hubieras dicho, mira, Trump buscó a todos los países aliados y les dijo, mira, vamos a bregar conmigo si tú le das la espalda a China, pero lo que haces es que peleas con ellos, con el Groenlandia, con el canal de Panamá, peleaste con todos los países europeos, con la OTAN, y entonces ahora no puedes pretender que ellos no vayan donde China a buscar pues otro aliado. Igual bueno, que pasó con Cuba y la Unión Soviética. O sea, pues si tú vaya de cochino, pues ¿qué va a hacer Castro? Pues aliarse con la Unión Soviética porque es el otro superpoder que queda. Así que si tú estás dándole pescosas a Europa y pescosas a Groenlandia, ¿verdad? Dinamarca, etcétera, pues ¿qué, a Canadá, pues qué van a hacer? Pues no me queda de otra que negociar con China porque es el otro superpoder con el que me pueda aliar para evitar que este siga dándome pescosas.
2: Vamos a pasar lista. En el cuatrenio de Biden parecía que era imparable la decadencia americana alrededor del mundo y la ascendencia china. De hecho, estábamos manejando una decadencia occidental, ¿verdad? Y todos los partidos se veían de esa manera.
1: Y de acuerdo que Trump empezó a cambiar eso, pero de nuevo, mi punto es que no
2: puede... El mercado al día de hoy, yo recuerdo todos los problemas que tuvimos. Los huevos estaban por las nubes. ¿Quién habla de los huevos hoy en día? El mercado de valores, a los 30 días de entrar Trump, estaba por el piso. Porque empezó a hacer ciertos cambios y habían problemas.
1: Sí, está en récord.
2: Hoy en día...
1: La inteligencia artificial lo ha llevado a números ridículos, ¿de acuerdo? Pero el costo de vida ha seguido también deteriorando, o sea,
2: Y entonces, también lo otro era la frontera. Era imparable la horda migratoria de millones de personas a Estados Unidos. Ya nadie habla de la frontera. la inseguridad en las ciudades americanas, especialmente en Washington D.C., yo que visito constantemente Washington D.C., era enorme. Hoy en día tú vas a Washington D.C., una ciudad limpia, segura. Hay unos cambios y la realidad es que nosotros no tenemos que vivir en un país, esto que nosotros vemos en Puerto Rico es inaceptable, nosotros no tenemos que vivir en un país así. En Estados Unidos simplemente escogieron no vivir en un país en decadencia. Y están haciendo todo lo necesario y pasando listas sobre situaciones que han ocurrido, que han cambiado el mundo. El canal de Panamá era propiedad de los chinos. Eso cambió. Ahora Blackstone y otras entidades americanas son las que controlan el canal de Panamá. Inclusive reabrieron la base. Reabrieron la escuela de jungla en Panamá. Ahora este verano los primeros soldados americanos van a ir a practicar en esa escuela. Técnicas de sobrevivencia en la jungla y todo ese vacilón. Y tremendo, eso no existía. De hecho, Trump va y tenemos a los dos pilares del socialismo americano trayendo veneno y escupiendo veneno a través de todo este continente, que era Venezuela y Cuba. Venezuela ahora está enviando todo su petróleo a Estados Unidos y no a descuento, lo estamos comprando de manera legítima, a precio de mercado, lo estamos trayendo y se está llevando a Texas al WTI, ¿a qué? A refinar y ayudar a las personas como debe ser, y el pueblo venezolano poco a poco va a salir de la tollera de lo que anda.
1: Okay.
2: Y Cuba sin luz.
1: Está bien, estipulado que no vamos a estar de acuerdo en que Irán fue una metida pata.
2: No, bueno, Irán, las circunstancias no son idóneas, pero ¿qué país? De hecho, Irán antes era el Ayatola, Dios mío, intocable. Es una operación militar sumamente exitosa. Política está por resolverse. Sí, y la medida va a estar, la operación en Irán va a ser políticamente exitosa o no, si Estados Unidos puede manejar el precio del petróleo, uno, y dos, Donald Trump gana las elecciones de medio término. ¿Cómo es? El miedo por la recesión en Kalshi y en los otros mercados de pronósticos está a un 16%. O sea que el mercado americano no va a caer en recesión por esto.
1: 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Gracias, Alan.
2: Gracias.
1: 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Una pregunta, jefa, ven, un segundito, caballero, esto es rápido. Tú abres el micrófono en un momento, espérate. Muchas gracias. Esto es rápido, tranquilo, no se preocupe, que no es mucho. ¿Qué tiene que hacer la gente que le interese venir para acá? Cuéntame qué ofertas tiene, ¿se puede anunciar ofertas de armas? Eso no se puede anunciar, yo no sé. ¿Tiene alguna que le tengas en esos 99, me entiendes? Como que 399, o sea, las ofertas. Cuéntame, ¿qué tenemos aquí?
3: 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Siempre menciono en un solo lugar porque tenemos Club de Tiro, así que aquí usted coge el curso de uso y manejo, aquí usted firma con el abogado, aquí tenemos las fotos, el comprobante de rentas internas de 200, todo el trámite en un solo lugar, es más, en un par de horas.
1: Si se le perdió la licencia de armas, ¿qué supone que tú hagas? Yo no sé.
3: Eso es bien sencillo también, con la querella, haces una declaración jurada.
1: Hay que sacar querella. Si te robaron la cartera, tienes que hacer una querella, y si se te perdió la licencia de armas también, ¿ok?
3: Hacer una declaración jurada con un comprobante de $50 y dos fotos 2x2, y se somete al registro de armas de la policía.
1: ¿Y para qué quieren otra foto?
3: bueno, tú preguntas para qué quieren buena conducta, si ellos lo emiten también.
1: Ay, bien. Sí, ya veo que es touchy subject. 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
3: Que no hay que tener miedo, que el arma de fuego puede ser utilizada para salvar tu vida, es una herramienta que sabiéndola utilizar puede salvar vidas, puede salvar la tuya, la de tu familia. Así que si te amas y amas a tu familia, deberías tener portación de arma para protegerlos.
1: 787-2805. Ok, te tengo una última pregunta aquí entre tú y yo. ¿A quién tú quieres más? ¿A Rubén Sánchez, amigo, o a los fiscales?
3: Rubén Sánchez, mi panita.
1: Ve, ya me dijo, ya, ve, yo sabía. Si es que me invitan para recordarme que yo, pues.
3: Yo te quiero también. Pues,
1: lo disimulan mejor. A Rubén lo tratan más lindo, ¿eh? Pero está bien, yo entiendo. Ok, licenciado Efrén González, me tengo que ir, así que me quedan como 2 minutos. ¿Qué más tenemos que decirle a la audiencia que nos está escuchando ahora mismo por WKQ580 y que pueden llamar al 787-787-2805 o 786-1010?
4: Sí, Jay, mira, lo que le tenemos que decir es que aquí en Cowboys le podemos hacer el trámite completo en tiempo récord. Aquí se hace todo el trámite, incluyendo la declaración jurada.
1: ¿Todos los días?
4: Estamos todos los días, sí, seguro que sí. Se da el curso de uso y manejo de armas, se juramenta, y además de eso, podemos orientarle en cosas más profundas de la ley, como por ejemplo revocaciones, ocupaciones de armas, mandamos que existen dentro de la ley que la gente no conoce, y los podemos orientar bien por cualquier problema que estén confrontando con su licencia de arma.
1: ¿Qué problema tú dirías que es el problema principal que te escuchas de la gente que está en ese proceso ahora mismo y demás?
4: Mira, Jay, se está dando mucho los casos de ocupación por órdenes de protección y por delitos que no prosperan en los tribunales. Entonces, el proceso que está haciendo la policía es que desarma, ¿verdad? Desarma al ciudadano, le ocupa su licencia. Y luego se cae la orden de protección, no se sostiene en los tribunales o los cargos criminales, y en vez de devolverle las armas, y si quieren investigar posteriormente, pues le retienen esas armas, esa licencia, en lo que culminan una investigación, ¿verdad? Que esta investigación que hacen es de campo, que van a la ciudadanía, entrevistan vecinos y demás, y muchas veces se tarda muchísimo tiempo, y los remedios son, pues, ir a un mandamo, un injunction, que son remedios costoso, que no todo el mundo puede afrontar, y el proceso es engorroso, a veces tarda años.
1: ¿Años?
4: Sí, si no...
1: Aunque se cayó la orden, sí, y no hubo nunca orden ni nada. Sí. Diablo.
4: Sí, así mismo. Porque pues, yo entendería que el deber, ¿verdad? Y si la policía quiere investigar, perfecto, pero ya se cayó la razón por la cual te ocuparon, pues no existe razón para que te retengan. Si quieres investigar, investiga, pero devuelve. Porque te ocuparon preventivamente por una razón, y ya la razón se determinó que no existe. Pues no hay justificación para retener.
1: Qué loco. Sí. Gracias, licenciado.
4: A la orden siempre.
1: Ok, para más información, 787-787-2805. 787-2805, 786-1010. 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Y 786-1010, gracias por haberme invitado. Los fiscales vienen por allá mismo. ¡Llévatelo!
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9: Entiendo la preocupación del alcalde. Es nuestra preocupación también. Cada vez que tenemos que estar trabajando con estos sistemas, tienen su nivel de deterioro y que cada día nos retan más al momento de hacer trabajos sencillos de mantenimiento, como se denota en la red. Y yo sé que él se debe a su gente, y su gente le reclama a él como alcalde por un mejor servicio, y él está en todo su derecho de reclamar que la gente de San Juan tenga agua.
6: De inmediato, Romero pidió la cabeza del presidente de la AAA.
7: Si el director ejecutivo es un impedimento, el presidente de la corporación, la Junta de Gobierno, que tiene la responsabilidad, porque para eso están, tienen que hacer los cambios en San Juan. Ellos están faltando a su deber ministerial y tienen sumida a sectores de la capital en prácticamente una crisis humanitaria.

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0: Ahora mira, no empieza a llamar a las oficinas a preguntar por gente.
1: Si usted tiene un trámite, déjalo para agosto.
0: Si usted tiene un trámite, no quiera resolverlo de aquí a mañana, espere agosto. Mira, el país se va a ir, mira, apagando lentamente. Sí. Cuando llegue el weekend ese del 25 de julio.
1: Ah, no hay ni nadie.
0: Que Diego, mire, como usted en la chercha. Diego anda en la chercha.
1: En la playera.
0: Ella anda playera. Ella anda playera. No. Ella va a dar todos esos días libres. Ya
1: que
0: usted
1: no,
0: verá.
1: Que no haga mucho calor, porque si no se va la luz.
0: Ah, no. Hizo, hoy hizo un mega show de esos del platinado. Sí. José Fray Hernández, buenas tardes.
1: Muy buenas tardes, amigas, amigos, los que nos escuchan a través del 580 de su radio, los que nos escuchan también a través de WKQ580.com y a través del Facebook Live, donde hoy usted puede comentar,
0: sí,
1: escuchar y ver todo lo que ocurre aquí en el estudio. Sí, sí, sí, señor. Y donde quiera que usted se encuentre, si se encuentra playera como Diego, pues Diego, mire, allí en la playita, busque Euphoria, Twenin, iHeartRadio, My Turner y nos escucha. Y si se pierde el programa, si se pierde el, sí, programa, pues usted tranquilo, vaya a la página de Facebook, busque ahí en la página de WKQ el programa con más comentarios, más emoticones. Ese Joel Lago Román es Cátedra 580, porque nosotros, Pacheco, no borramos los programas.
0: Pero
1: ven acá,
0: pero hoy no diste la lista. Yo estaba esperando que tú dieras la lista de ciudades. Ah, usted está, mire,
1: ¿dónde?
0: En Bogotá.
1: Ah,
0: que eso, uy, está, mira,
1: a punto de un pistoletazo. Eso va,
0: tenemos que hablar con Joel.
1: Para que nos envíe con
0: Raúl. Que nos envíe con Raúl Antonio Flores, porque eso va a acabar.
2: Como sufren las arpías.
1: Escuchaste eso, muchachón.
0: Eso va a acabar, mira, como el Rosario de la Aurora. Allí en las, mira, elecciones de Colombia. Mira, ¿qué es esto?
1: Kiko.
0: Antrax.
1: Uy.
0: Espérate.
1: Pero no se supone que
0: yo. No, esto al revés.
1: Yo lo abra primero.
0: Sí, no, se supone que tú abras esto primero y verifique si tiene, no sé, este Antrax o algo.
1: No sé, por lo menos viene de alguien
0: conocido. Por lo menos viene de una persona seria.
1: Kiko Valenzuela.
0: El destacado abogado y autor.
1: Multimillonario.
0: Multimillonario. José Enrico Valenzuela y a,
1: oye, que estamos,
0: y la más anexa.
1: Estamos esperando que nos invite algún día una pajillada.
0: Sí.
1: Ah, tráeme.
0: Mira, el hombre dejó el vaso colorado, ¿viste que?
1: ¿Sabes cómo mami le diría esto? Un vaso longo.
0: Mira, tú viste que, mira, ya José Fraín está en la moda. Tiene el vaso colorado ya, mira.
1: Como el de Aníbal. Pero este es high-end,
0: Yeti. Sí, este
1: es... Aníbal, tú no tienes esto. ¿Eh?
0: Ah, pero Aníbal tiene otras cosas. No te pongas. No te ponga.
1: Oye,
0: no,
1: está ahí, ahora usa pucas y pulseras,
0: sí,
1: y todo
0: ahora
1: eso.
0: El hombre está,
3: ese hombre está y contento. Se ve contento. Tú lo ves por, oye, el pasillo.
0: Mira, hablando de
1: entro, no, Aníbal.
3: Se ve contento.
1: No, Aníbal no camina siempre por el pasillo. Aníbal
0: levita. Ahora Aníbal, papá, levita. Tú lo ves. Él anda, mira. Swinging on the air.
3: Lo que hace el amor.
0: No, no, no, el, oye, amor. Mismo, el, mira, amor.
1: Oye, ya mismo va y se hace.
0: Mira, ¿tú te acuerdas la voz de Chucho y Lizette? Eso se va a quedar corto.
3: Sí, sí, sí. Sí. Ay, lo estaba escuchando corta en un video, sí, de YouTube, sí, en estos días.
1: Sí. Yo creo que ya mismo hace como Jay y se va y se implanta pelo y todas esas cosas.
0: ¿Tú crees que llegue a ese nivel a los Jay, que se ponga pelo y todas esas
3: cosas? Debe bien así, que se quede,
0: sí,
3: quieto.
0: Sí, que se quede así. Mira, está a 100 grados, me escribe una amiga que está a 100 grados y por donde ella trabaja está como a 120.
1: Mm.
0: Porque no hay agua y está la cosa caliente.
1: ¡Oh!
0: Sí, vamos al resumen. Vamos al resumen de los temas del día.
3: ¡Oh! ¡Qué peste!
0: ¿Cómo?
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1: Y este resumen de noticias para hoy, lunes primero de junio del 2026, en Cátedra 580. Fiesta playera de Diego con simpatizantes, pero con poca presencia de funcionarios electos.
0: No, pero poca, es que hayan unos cuantos.
1: Y dijo,
0: el único que estaba era
1: Georgie, fue el que yo pude detectar. Y dice que, y cogió y dijo allí, tengo salón VIP para los protestantes, pero no llegaron.
5: No, no.
1: Mientras el tiburón, no, blanco anda en campaña full este fin de semana, andaba por el oeste con el Calvito. Oye, gozando.
0: El Calvito
1: una línea, el Calvito estuvo en Cátedra.
0: Sí,
1: Calvito amigo de Cátedra. Fue valiente.
0: Sí.
1: Jan Peña,
6: amigo estadista.
1: Sí.
6: El tiburón blanco viene
1: a nada. Enviaron una foto que estaba, había poquita gente, pero nada. Jan Peña Payano, sobre las protestas que piden la salida de Diego. Dice: vivimos

0: Méndez, vivimos esa democracia de libertad de expresión. También dice Jan Peña que el Departamento de Justicia evalúa como caso activo el referido contra el ex jefe de OCPE y que alegadamente continúan evaluando las querellas contra el secretario de corrección. Oye, pero hay unas querellas que evalúan bien rápido y otras que las dejan ahí
1: que como se tardan. Que como que ahí se van secando.
0: Llegó, proyecta anuncio del nuevo secretario de Desarrollo Económico y Comercio para la próxima semana. Dicen que hay un señor que está desesperado porque lo nominen a él.
1: En campaña.
0: Sí.
1: El del barco chiquito.
0: Chacho, que tiene
1: un currículum. Tiene un barco chiquito.
0: Oye, vi el currículum vita LinkedIn. Sí. Tiene más título que Ángel Vélez.
1: Oye, pues si es LinkedIn, se puede hacer un poema.
0: Sí.
1: Sí. Mm. Ayer yo vi en LinkedIn el resumen de...
0: Oye, ¿verdad? La Pava alega gasto millonario en comunicaciones en San Juan, pero el municipio raudo y veloz lo niega. Mientras reaparece Lot Guzmán y reclama Frente Unido para que la Junta de Control Fiscal frene el alto costo de la vida. Oye, yo sabía que la Junta tenía poder, pero no sabía que llegaba al punto de controlar los precios en todo Puerto Rico, Duprey.
1: ¿Cómo es?
0: Sí, eso mismo. La AAA atribuye a crisis a la falta de inversión, mientras... Ay, bendito. El alcalde de Camuy se presenta al confesionario del padre Rubén a quejarse porque no le acaban de entregar las cuevas.
1: ¿Pero cómo
0: Repito,
1: es eso?
0: Pero el alcalde de Camuy, Gaby, el de la ciudad romántica, se queja ante el padre Rubén que no le acaban de entregar las cuevas.
1: Mira, bendito sea el Señor, para que este hombre pueda hablar de otras cosas. Acábenle de traspasar la cueva al alcalde Camuy. ¿Qué es lo que están esperando? ¿Por qué no acaban de traspasarle la cueva? ¿Cuánto tiempo lleva ese hombre pidiendo? Pidiendo. ¿Pero por qué tú te ríes? Oye, pero no es el reclamo que él ha hecho públicamente. Pues acaben de complacerlo. Bendito sea el Señor.
0: ¿Y quién es que le está aguantando las cuevas?
1: ¿Sí? ¿Quién no quiere? ¿Quién es que no quiere?
0: Ese Guardemar Quiles.
1: ¿Y por qué?
0: Que no quiere entregarle las cuevas.
1: ¿Por qué no quiere?
0: Guardemar Quiles
1: no.
0: Guardemar Quiles no quiere. Guardemar Quiles debe ser el que no quiere entregarle las cuevas.
1: Mira, Rubén. Como yo sé que tú oyes Cátedra 580, trae al secretario de Recursos Naturales y pregúntale por qué de una buena vez no acaban de traspasarle la cueva al alcalde Camuy. ¿Qué es lo que pasa? ¿Cuál es el impedimento para que ese hombre suelte ese tema y empiece a hablar de otras cosas?
0: Sayira Jordán dice que está lista para los para las expresiones estudiantiles durante las graduaciones. Mientras el artífice de la candidatura de Yeigo, el alcalde de Bayamón, Ramón Luis Rivera, se queja de que todos los fines de semana dejan a Bayamón Pacheco sin agua.
2: Oye, pero no sé. ¡Qué peste!
0: ¿Cómo es?
2: ¡Oh! ¡Qué peste!
1: ¡Ay, mi madre! Pero no fue el alcalde nada más que se quejó. Se quejó la subsecretaria de Estado.
0: Sí.
1: La primera dama de Bayamón, sí, señor.
3: Ay, los peores tiros son los de adentro. Y eso es así.
0: Como Miguel Romero demandó, para todo el mundo le reclama. Georgie Navarro defiende la imposición de tablillas del 250 aniversario de los Estados Unidos ante críticas sobre las prioridades del gobierno. Y reaparece Lizzie Burgos y propone investigar el uso de fondos federales en Puerto Rico.
1: Mira acá, ¿y esa señora todavía está afiliada a Proyecto Dignidad o es independiente también como yo?
0: Pues no sé, fíjate. Y en Trumpilandia, bien encolerizado Donald Trump porque un juez ordena retirar su nombre del Kennedy Center. También está bien encolerizado porque los artistas se negaron a participar en su celebración de los 250 aniversarios. Mientras, examen médico concluye que Donald Trump está en excelente salud y totalmente apto para servir como comandante en jefe.
4: Eso no se lo cree ni... ni el Disney Channel.
5: Debe estar borracho.
0: Médico, sí, porque Donald Trump no bebe. Y en el mundo, Irán suspende las negociaciones con los USA tras ataque israelí en Beirut. Y de la Espirella.
1: De Espriella
0: y Cepeda se disputarán la presidencia de Colombia mientras Petro cuestiona los resultados. Oye, pero Cepeda obtuvo la mayor cantidad de votos por un candidato de izquierda
1: en la historia de Colombia. Wow. Y ya Petro hoy al mediodía parece que le había pasado.
0: Sí, se dio algo ya.
1: Sí, no, parece que no, que está, ya estaba sano y estaba más tranquilo.
0: Oye, jefe del Comando Sur se reúne con los mandos militares en Cuba, en los límites de la base de Guantánamo. ¿Qué hay ahí? ¿Tú qué estás adentro?
1: Conversan, la gente conversa.
0: Sí.
1: Y cuando conversan...
0: Nene, ¿qué tú quieres?
1: Mira. Exacto, se entienden. ¿Tú no has oído el refrán ese de que hablando el mundo se entiende?
0: Ay, yo me acuerdo del
1: claro,
0: bolero que cantaba
1: del
0: Santito
1: bolero. Claro.
0: Hablando el mundo se entiende.
1: Claro.
0: Niña.
1: Eso. ¿Te
0: acuerdas ese bolerito?
1: Pues andan niña. en esa.
0: Ay, mi madre, todo eso y más desde la cátedra radio puertorriqueña, cátedra 580, que con Pacheco en los controles, que está tan contento como si hoy fuera un viernes. Y Raúl Antonio, que ahora tiene unos aditamentos para grabar.
1: Sí. Oye, puso unas luces ahí, mira.
0: María.
1: Apotóxica.
0: Aumento de sueldo para los dos. Comienza ahora.
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1: Buenas tardes nuevamente, amigas y amigos. Radio Escucha en el aire, Cátedra 580, como todos los días, de lunes a viernes a partir de las 2 de la tarde, por aquí por la primera, por la decana WKAQ en el 580M. Yo soy Néstor Duprey. Me acompaña como siempre José Efraín Hernández y Acevedo. Guillermo Pacheco en los controles, Raúl Antonio Flores en la producción, Ana Cast of Thousands, porque aquí como esto llega la gente y entran por ahí, sí. Entonces aquí como que la taberna, tengo que buscarle un auspiciador, la taberna, la gente entra y viene y hablan y se desahogan. Este es Cátedra 580. Bueno, este fin de semana parecía que las primarias de los partidos políticos o la campaña electoral fuera para una elección que es en julio o en agosto, porque estuvo bastante movido. El sábado, simultáneamente, ocurrieron dos eventos que nos dan una idea de por dónde andan las cosas, y 24 horas después ocurrió otro. El sábado en la tarde, la gobernadora hizo una actividad de recaudación de fondos en Vivo Beach. ¿Es que se llama eso?
0: Vivo Beach Club.
1: Club. ¿Eso es dónde? Eso es en Carolina.
0: Eso es
1: ¿no?
0: en el
1: balneario de Isla Verde.
0: De Isla Verde o de Carolina.
1: O de Carolina, no, dependiendo de Carolina. A quién le pregunte, sí. Pues allí, a partir de las 5 de la tarde, como un... ¿cómo es un...?
0: After Beach Party.
1: Un After Beach Party. Lo curioso de esto es que además de la gran cantidad de contratistas y empleados de confianza de las agencias de gobierno, que eso me dicen que era lo que había allí básicamente, el único oficial electo del PNP que estaba, porque ese es un plusmarquista, no sé ni cómo al son del líquido llega. Claro, al son del líquido llega, pues Georgie Navarro. Mira, nos han traído aquí. Ah, esto
0: es a este le gusta, a mí no.
1: Sí, no, a mí me gustan estos. Los Madeleine. Los Madeleine.
0: ¿Quién fue el que llegó?
1: Georgie Navarro. ¿Tú lo tienes ahí?
0: Sí, hay un audio aquí exclusivo. Vamos a escucharla. Georgie Navarro.
1: Eso era cuando estaba llegando, pero eso era cuando estaba llegando.
0: Pero acuérdate que es After Beach Party.
1: Sí, por eso. O sea, que él estaba
0: en la playa primero.
1: Él estuvo en la playa primero.
0: ¿Y en la playa o no?
1: Sí, claro.
0: Es que
1: se calienta.
0: Hay que tomarla.
1: Que se calienta.
0: ¿Cómo es que dice,
1: por fuera y por dentro?
0: ¿Cómo es que dice Adam Monzón que hay que, en estos tiempos de calor,
1: hidratarse?
0: Hidratarse.
1: Hay que hidratarse.
7: La Palma atrás, espectacular. El liderato es una ciudad política.
1: Con La Palma
7: si
1: atrás.
7: Es política, es de política. Es del PNP, de nuestra base. Una cosa es el gobierno, que lo hacemos. Hacemos gobierno y trabajamos. Aquí estamos políticamente promocionando a nuestra gobernadora. Vea eso aquí. ¿Cómo? Pero eso de indignar que hace así es política. Y esto no hacía política. Así que, hello, ya estamos a nada para empezar la elección. Vean. El pueblo con Jennifer. Y lo dice Georgie Navarro. Vean.
8: ¿Qué es eso?
1: La Yoli estaba como reportero. Qué fuerte. Hasta oye, la cereta.
0: Oye, copiándose de cuartón.
1: ¿Viste? No, no, no. Sí, copiándose de cuartón. Y entonces, con la palma atrás, eso fue lo que dijo él. Uh-huh. Digo, con la aquí estoy con la palma atrás.
8: Eso no se lo cree ni.
1: Oye, pero fue el único que fue de los legisladores del PNP y de los alcaldes del PNP. Fue el único que fue. Jordi Navarro. Eso fue. Atrás.
8: ¿Qué es eso?
1: Eso fue lo que dijo él. Yo no sé eso. Ponlo.
0: Dame, no, de verdad, Pacheco, seriamente.
1: Eso búscalo, que no digan. Eso es el gordito allí difamando.
7: La palma atrás, espectacular.
1: Con la palma atrás, espectacular. Eso fue lo que dijo él.
7: La palma atrás, espectacular.
8: ¿Qué es eso?
7: La palma atrás, espectacular.
8: ¿Qué es eso?
1: Ya tú sabes.
0: Pero también Jaygo se expresó, porque lo esperando a los protestones, comunistas, Pelú.
1: Como les dije, en ese momento, simultáneamente, en las inmediaciones de la calle Fortaleza o la calle Resistencia, había una protesta que había sido convocada para este fin de semana, pidiendo, entre otras cosas, la renuncia de la gobernadora, una especie de recalentón del verano del 19, ahora en el 2026, y la gobernadora en la actividad hizo alusión a ese evento. Vamos a escucharla. Fuerte.
9: Porque no me quiero imaginar que era un independentista con este mal de PNP.
1: Yo no sé si la gobernadora está consciente de que ese tipo de expresión lo que va a hacer es provocar un mayor nivel de indignación en la gente. En un momento donde la ausencia de líderes del PNP le debe dar una idea a ella de que los números no le dan, de que los números no le dan a nivel interno en el PNP y mucho menos en el resto del país. Cuidado lo que pide, cuidado con lo que pide.
0: Bueno, pero lo que pasa es que el verano del 19, no, yo recuerdo que no comenzó siendo una actividad multitudinaria, fue poquito a poco.
1: Fue bien poco a poco.
0: Bien poco a poco. Y por las noches se reunían y la indignación fue creciendo y creciendo. Hasta que desembocó lo que todo el mundo sabe, la gran marcha que hubo en el Expreso Las Américas y la eventual renuncia y exilio, porque él se fue huyendo del país. Luego ha hecho unas versiones de que pensó que lo habían tiroteado y 20 mentiras más. Pero el exgobernador Ricardo Rosselló tuvo que salir huyendo y amenazado. Porque no podemos olvidar que tanto el presidente de la Cámara como el presidente del Senado y la hoy gobernadora lo amenazaron de residenciarlo. Y le dijeron allí que iban para adelante con ese proceso. La gobernadora fue la primera que le pidió la renuncia públicamente.
1: Pero eso algo fue un proceso de meses.
0: Pero, exacto. El verano del 19 no fue
1: de un día para otro.
0: Fue algo que fue poco a poco, increchendo. Y la gobernadora no debería de burlarse ni de los periodistas ni de los independentistas, porque ya tachó de que todos los que estaban allí eran independentistas.
1: Yo creo que uno de los grandes enemigos que tiene Jennifer González es su carácter. Y aunque ella trata de domarlo, esa personalidad arrogante, de insulto al adversario, de minimizar al adversario, se le sale. Si usted estuviese con unos números en las encuestas que reflejaran un gran apoyo popular, usted se podía dar el lujo de la soberbia. Pero cuando usted está en el precario, como ella está políticamente hablando, cuando tiene el contraste de una actividad que no era una fiesta, era un mensaje de presupuesto del alcalde de San Juan, donde había más líderes electos del PNP que en la fiesta de la gobernadora. O sea, es meramente contar. La gente prefirió ir al mensaje del alcalde de San Juan, que era un mensaje de presupuesto que, por más entretenido que esté, no compara con una fiesta, que ir a la fiesta de la gobernadora. Y yo creo que eso le debe de decir algo. Segundo, una actividad que no contó con una convocatoria de ningún sector organizado del país, que no contó, como en otras ocasiones, con figuras mediáticamente importantes, que fue básicamente un grupo de podcateros jóvenes y de personas que tienen su espacio en los medios alternativos y las redes sociales. Convocaron una actividad allí en San Juan, y el que vio, no los visuales que los medios que el PNP ha creado en las redes sociales,
0: sí, que como unos
1: no los que son como Wimo, no, y una gente allí como media extraña, que entonces no tienen ni la prudencia de vestirse distinto. O sea, uno los puede identificar facilito. Pues mire, a pesar de lo que quisieron proyectar, yo creo que allí había más gente que cuando comenzaron las protestas del verano del 19. O sea, y eso lo tienen que factorizar. Y a mí me parece que la gobernadora, o puede ser un mecanismo defensivo, porque ella bruta no es. Ella tiene muchos defectos, pero bruta no es.
0: Muy astuta.
1: Ella es muy astuta. Ella tiene que saber lo que le dicen sus encuestas. Tiene que saber lo que dicen el resto de las encuestas. Y esta semana viene la medición de Lead Data.
0: ¿Cómo, Jay?
1: Sí, señor. Sí, señor.
0: Gordito jaguar.
1: Sí, señor.
0: No párese, nene.
1: Pues mire, hay que ver si se mantiene la tendencia a la baja. Y parece que en el PNP ya han hecho su suma y resta. Por eso decía que en menos de 24 horas, además de estos dos eventos, se dieron una serie de elecciones en los pueblos del oeste.
0: Ahí.
1: De la reorganización del PNP, y el presidente del Senado se fue de 4-4.
0: Y en Moca, Atillo y Jayuya.
1: Creo que había otro más.
0: Jason, bueno, por lo menos él destacó los que ganaron. Y Jason, Neito y Ricky.
1: Los tres él los respaldó. Y él se movió. Mira, él no estaba en el cumpleaños, en el party de Yeigo.
0: Oye, y estaba acompañado ahí.
1: Sí.
0: El tiburón. Del siempre presente. ¿Quién es el siempre presente? El senador de Carolina.
1: Héctor Joaquín.
0: Sí, señor. Y bien acompañado de Cheito.
1: Exacto.
0: Mira Cheito ahí.
1: Cheito, pero Cheito, que tú hacías por allá, muchacho.
0: Y con Wilmer, el senador Guayama.
1: Pero ya él tiene su gente. Porque la gente. Legislador.
0: Él estaba también ahí.
1: Ah, mira.
0: Gaby,
1: el alcalde de Camuy. Andaba con el tiburón también.
0: Y el calvito.
1: Mira, habían ¿cuántos senadores?
0: Ahí presente había
1: presente.
0: Uno, dos senadores. Tres senadores.
1: Un representante a la Cámara que no es del área.
0: Y un alcalde que es el presidente de la federación.
1: Bendito,
3: los peores tiros se notan adentro. 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
0: Hay un muchachón aquí que yo no sé quién es al lado del calvito.
1: Sí.
0: Y una señora al lado del tiburón que desconozco quién es.
1: Así que,
0: oye, ¿viste?
1: Vayan haciendo.
0: El tiburón ahora tiene, mira, sortija sí. De campeón.
1: Sí, ay, mi madre.
0: Y ¿viste eso? El puño, como esto es la voz.
1: Sí,
0: así, el puño.
1: Que no vaya a los Knicks como Trump, que los ala. Y mientras todo eso ocurría, la revuelta de los alcaldes del área metropolitana contra la administración, por señora, el desastre de la autoridad acueducto.
0: La señora que no lo identifique es Omaira Quintana Velázquez, alias La India.
1: La India, pero no es la que canta. No. Seote, ni la de allá del oeste, no, de las aguas puras.
0: No es la India.
1: No.
0: Omaira, La India.
1: Ay, mi madre. Mire, y súmele a todo eso la revuelta de los alcaldes del área metropolitana. Sí. O sea, usted tiene al alcalde de San Juan demandando al gobierno. Usted tiene al alcalde de Bayamón y a su subsecretaria de Estado emplazando al gobierno durante el fin de semana por la crisis de agua potable en Bayamón. O sea, usted tiene dos de las principales ciudades del país sin agua potable y con alcaldes del PNP cuestionando la gestión del propio gobierno del PNP. Entonces, ¿cómo usted se va a dar el lujo de la soberbia? ¿Usted no puede darse el lujo de ser soberbia con ese escenario? ¿Con ese escenario tan precario? Pero bueno, allá ella.
0: Oye, Néstor, antes de ir a la pausa, quiero enviarle, yo sé que tú te unes también, nuestro más sentido pésame a nuestro rector, el doctor Alex Casiano Pagán, ante el fallecimiento de su señora madre, María del Carmen Pagán. Lamentablemente, María del Carmen Pagán, madre de nuestro rector, acaba de fallecer. Así que pues le brindamos un abrazo fuerte en estos momentos de dolor y le pedimos al Señor que le brinde consuelo y que brille para ella la luz perpetua. Así que, Alex, nuestro abrazo solidario y que en paz descanse tu señora madre, María del Carmen Pagán. Un abrazo en estos momentos de dolor, Alex.
1: Me uno a tus palabras, nos llega, como señala esta noticia muy triste, de la partida de María del Carmen Pagán, la madre amantísima del doctor Alex Casiano, rector de nuestro recinto metropolitano. Yo tengo que decir lo siguiente, no hay dolor como la pérdida de una madre. No tiene ni consuelo ni palabras que lo describan. Y si algo los que somos parte de la comunidad del recinto metropolitano de la Universidad Interamericana hemos visto es el desvelo, el cariño, la entrega de este hijo con su madre en momentos tan difíciles, donde ha tenido que compaginar sus deberes como rector con no abandonar en su lecho agónico a su señora madre. Así que vaya a Alex un abrazo desde acá y pues obviamente estaremos con él cuando toque, para darle el último adiós a doña María del Carmen Pagán, repito, la madre amantísima del rector del recinto metropolitano de la Universidad Interamericana, el doctor Alex Casiano Pagán. Vamos a la pausa y regresamos a Cátedra 580.
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11: Senadores del Partido Popular demandan al Departamento de Justicia por acceso a información pública. Soy Carla Gianni Díaz, escuchas WKQ580 y estas son las noticias de acción. Identifican el vehículo presuntamente involucrado en un accidente fatal en Toa Alta. Las autoridades ya identificaron a un hombre de 42 años y residente de este municipio como persona de interés. Por otra parte, fijan fecha para el juicio por el asesinato de Gabriela Nicole Prats. El Tribunal de Aybonito estableció el 23 de junio como la fecha para el inicio del juicio contra Antonia Escábiles Cabrera, acusada de asesinato en primer grado y violaciones a la ley de armas. La defensa aún no decide si el proceso será por jurado o por tribunal de derecho. En otro tema, en Canóvanas se reportó un escalamiento en una residencia del sector Las Yayas. La víctima describió que los delincuentes cargaron con equipos electrónicos, armas de fuego, prendas, equipos profesionales y hasta un perro de raza. Las pérdidas fueron estimadas en más más de $10,000 e investigan el hallazgo de una mujer ahogada en una piscina de una residencia en Guaynabo esta mañana en la urbanización Extensión Parkville. Al momento, la víctima no ha sido identificada y el caso se investiga inicialmente como un incidente desgraciado. Bueno, e Irán suspende las negociaciones con Estados Unidos. La agencia iraní Tasnim informó que paralizó el diálogo con Washington para poner fin al conflicto en Oriente Medio, alegando incumplimientos al alto del fuego y acciones atribuidas a Israel en la región. Y en Puerto Rico, en el tiempo, oiga, una densa nube del polvo del Sahara afecta fuertemente la calidad del aire en la isla y sin duda alguna somos muchos los afectados. Así que si tiene condiciones respiratorias, es importante mantenerse medicado. Soy Carla Gianni Díaz, este es WKAQ.
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1: Regresamos, amigos, a Cátedra 580. Mire, por aquí, por la decana, por la primera WKAQ. Yo soy Néstor Dupré y como siempre me acompaña José Efraín Hernández y Acevedo. Oiga, y no es que reapareció ayer en el mundo cristiano, era el Domingo de la Trinidad.
2: Sí, señor.
1: Pero en el Partido Popular fue Domingo de Resurrección. Resucitó el Partido Popular en San Juan. No, por primera vez, yo no sé desde cuándo, ante los llamados casi desesperados, mire, porque este muchacho estaba engaritado en Cátedra 580, Cátedra Extendida. Pero tú no decías recurrentemente
2: En parte
1: que nadie
2: análisis,
1: fiscalizaba a Miguel Romero. ¿Dijiste o no lo dijiste?
2: No, lo dije, sí.
1: No, pues déjame terminar. No te me pongas sensitivo con el tema, no. Pues mire, le hicieron caso a José Efraín. Y ayer hubo una conferencia de prensa del Partido Popular para fiscalizar a Miguel Romero. Yo te voy a dejar, como tú has insistido tanto en ese tema, que seas tú quien explique qué fue lo que pasó ayer. Porque hubo una sorpresa ahí, en esa conferencia de prensa, que deja ver cuáles son, mira.
2: Bueno, pues mira.
1: ¿Cuál es la entrelínea de la pava en San Juan para el 28?
2: Bueno, yo creo que, vamos de ya mismito con el análisis profundo, pero yo creo que el Partido Popular está comenzando a trabajar lo que ahora mismo, lo que refleja la encuesta, es su amenaza principal a su candidatura a la gobernación, que es Miguel Romero, porque en todas las encuestas que nosotros hemos analizado, las que comisiona Jaguar Media con Lead Data, todas han presentado a Miguel Romero como el candidato que derrotaría al presidente de la PAVA, a Pablo José Hernández Rivera, o si lo quiere decir de otra manera, se presenta como el candidato con mayor probabilidad de resultar electo gobernador en el 2028. Y en el municipio de San Juan, que a mí me llama la atención, porque no había, todavía hasta el momento, no había habido una expresión, una fiscalización ni siquiera mínima del Partido Popular ni del Partido Independentista, porque como yo dije también los otros días, si Miguel Romero se perfila como posible candidato a la gobernación, la responsabilidad de fiscalizarlo no cae solamente sobre el Partido Popular, cae también sobre los demás candidatos que pretendan correr para la gobernación, o sea, Juan Dalmau. Pero hasta ahora, Miguel Romero había estado corriendo solo desde que Manuel Natal pues se retiró de la vida política, ¿verdad? Porque mientras él estaba con las intenciones de aspirar a la alcaldía de San Juan, había alguna fiscalización de su parte. Pero parece que el Partido Popular ha escuchado nuestros análisis, ha escuchado también los reclamos que le han hecho la base de su partido, de que no puede tener una carrera a la gobernación Pablo José con aspiración a ganar, si no hay atención al municipio, bendito, me perdonan los demás municipios, pero el municipio más importante, que es la capital, San Juan de Puerto Rico, donde vive la mayoría de la población, donde más diversa políticamente hablando, ideológicamente también.
1: Y es donde están la mayoría de los electores del país.
2: Claro. Y ayer, fíjate que no es por falta de líderes, porque el Partido Popular tiene líderes ahí. Está el licenciado José Báez, que fue representante y que se destacó el tiempo que estuvo en la legislatura hasta que entró en un tipo de diferendo con Carmen Yulín Cruz, yo no me acuerdo con quién, y se alejó, pero ha regresado. También se encuentra la licenciada Ingrid Colbert, que es la única legisladora municipal que tiene el Partido Popular.
1: En San Juan.
2: En San Juan, abogada. Yo estuve con ella cuando estudié el programa de ciencias políticas de la UPR.
1: Fue su secretaria del Partido Popular.
2: Sí, fue, ha sido abogada en la práctica privada. Mira quién está ahí. Pedro Zorrilla.
1: Y es un grande.
2: Y ha estado, ¿verdad?, en la vida pública, bien y va, pero ahora está representando desde el año pasado al Partido Popular en San Juan. Viene de una casta del Partido Popular, viene de la familia Colbert, y siempre se ha destacado, siempre ha estado, ¿verdad? Pues su papá fue Pedi Colbert, su tío es Jorge Colbert Toro, su abuelo era Severo Colbert Ramírez. O sea, viene de esa casta. Y la otra, que perfila muy bien.
1: Su bisabuelo fue legislador.
2: También. La otra líder del Partido Popular que ha tenido proyección porque se ha mantenido defendiendo los intereses del Partido Popular en los medios de comunicación. Todos los viernes está en un panel allí, bendito, que a mí a veces me da... No me da pena porque ella es...
1: Ella es guerrera.
2: Ella es una guerrera, pero está en un panel allí con Georgie Navarro.
1: Qué fuerte.
2: Y con dos más...
1: Eso sí que es un sacrificio.
2: Pero ella...
1: Se defiende.
2: Sí, oh... Se defiende muy bien de la imprudencia de esos abruptos de Georgie Navarro, que no deja hablar a la gente. Entonces, oye, no tiene esa educación, Georgie, bendito. Tienes que dejar hablar a la gente. Y,
1: pero bendito, es que...
2: Bueno, pues, y a nivel Sloan, la licenciada radial. Aníbal Sloan fue directora ejecutiva de la oficina de la OCC.
1: Comunicaciones, la oficina de comunicaciones.
2: Bajo Sila Calderón, estudió comunicaciones, abogada licenciada, proyecta muy bien. Y quién sabe si esa puede ser entre esos tres. José Báez, el licenciado José Báez, la licenciada Ingrid Colbert o la licenciada Aníbal Sloan, posibles candidatos
1: a la alcaldía.
2: A la alcaldía de San Juan. Vamos a escuchar lo que dijo, lo que tuvo que decir Aníbal Sloan ayer.
3: Aníbal Sloan.
4: Muy buenos días. Hasta la mitad del siglo pasado, las mujeres en Puerto Rico tenían que ir a las quebradas, a los ríos, a los pozos, a buscar agua para poder realizar las faenas más básicas en su hogar. Es totalmente inaceptable que un siglo después, en pleno siglo XXI, en la ciudad capital, todavía las mujeres, muchas de ellas jefas de familia, muchas de ellas de la tercera edad que viven solas, tengan que coger pailas, tengan que cargar cubos hasta el embalse, como mencionó el alcalde la semana pasada, para recoger agua, para realizar las faenas más básicas de su hogar. Esto representa un retroceso cruel, cruel, porque imagínense ustedes esa escena. Un retroceso cruel de un gobierno estatal y municipal que no ha colocado como su prioridad las necesidades más básicas de la gente. Que no se puede poner en los zapatos de sus constituyentes. Porque si uno dijera que no hay los recursos, que no hay el dinero, pero cuando ves que se gastan 13 millones de dólares en resaltar una imagen y 600 mil para que esas familias, para que esas mujeres puedan tener el preciado líquido, que es un derecho humano, que es lo más básico, que es tener agua en sus casas, que es una crisis humanitaria lo que hay en la ciudad capital. Eso yo ante los ojos de Dios. Y es inaceptable y representa un gobierno ineficiente que no pone como prioridad las necesidades de su gente y sobre todo una profunda falta de solidaridad humana.
1: Bueno, esa ese posicionamiento que me parece que de todos los que mencionaste, pues la novedad, porque Ingrid es legisladora municipal, José Báez es la persona que está coordinando el Partido Popular en San Juan, a falta de presidente, o no sé si él es el presidente, pues la novedad aquí es el posicionamiento de la amiga Aníbal Sloan, que pues obviamente no hay que ser un genio para saber que en el escenario de posibles candidatos del Partido Popular a la alcaldía de San Juan, pues parecería ser que es una alternativa, ¿no? Aníbal se la ha mencionado para muchas cosas, en los corillos políticos, y es una figura que ha alcanzado una presencia mediática. Tiene una mujer inteligente, una persona seria, así que no sorprendería a nadie que incursione en la arena política ya con una candidatura. Quien reaccionó a esta resurrección es quien por los pasados, y yo diría que 6-7 años, se enfrentó dos veces a Miguel Romero para la alcaldía de San Juan y tuvo el peso de la fiscalización de la figura de Romero, que fue Manuel Natal, y hace unas expresiones aquí, son de hace una hora, en sus redes sociales, dicen más o menos como sigue: el liderato del PPD tiró a perder San Juan desde el 2020, prefirieron aliarse con el PNP para evitar que Victoria Ciudadana llegara a la alcaldía en el 2020 y que la Alianza por San Juan hiciera lo propio en el 2024. Ahora que Romero se perfila como candidato a la gobernación por el PNP, ese mismo liderato popular que lo llevó a la alcaldía hace aguaje de enfrentar el paquete que ellos mismos ayudaron a crear. No se trata de opinión, sino de hechos. Uno, en el escrutinio general del 2020, el liderato del PPD se negó a apoyar la fiscalización de Victoria Ciudadana en cuanto a las irregularidades en el voto adelantado. A mi juicio, esto les costó al menos la gobernación a Charlie Delgado y la alcaldía de Barranquita a Luis Daniel Colón. Todo por mantener control de la Asamblea Legislativa. Eso que yo recuerdo es la primera vez que Manuel Natal lo dice públicamente. Sí. Dos, portavoces del PPD en los medios de comunicación, comenzando por el expresidente del PPD Alejandro García y miembro de la Junta de Gobierno Ferdinand Pérez, se dedicaron todo el cuatrenio del 2021 al 2024 a ensalzar las ejecutorias de la administración PNP de San Juan, mientras propagaban las mentiras del PNP en contra de mi candidatura y eventualmente la Alianza por San Juan. 3. A través de contratos en el municipio de San Juan, Romero fue amarrando su apoyo entre ciertos populares, incluyendo algunos que aspiraron a puestos electivos por el PPD y otros que fueron sus portavoces principales en los medios de comunicación. Los, entre comillas, populares con Romero no tenían reparo en el despilfarro de decenas de millones en fondos públicos para promocionar su imagen, siempre y cuando fuese para enfrentar a Natal en San Juan. Ahora que se perfila como contrincante de Pablo José en una candidatura nacional, entonces se preocupan por Romero. Y aquí Manuel termina con una... Yo nunca había oído este refrán, eso debe ser de allá de Ciales. Lo que es bueno para el ganso es bueno para la gansa. Y lo que demuestra estas acciones es que tanto en liderato PNP como PPD hay mucho ganso. Y hablando de los populares con Romero, me estuvo curioso, no sé si a ti, que quien reaccionó a la conferencia de prensa de este cuadro de líder del Partido Popular fue una popular. La amiga... Betsy Nazario. Betsy. Ya le iba a confundir.
2: Yo iba a decir Betsy Zaragoza.
1: No, le iba a decir otra cosa. No. Me iba a meter en un problema mundial, pero no. Fue Betsy Nazario que reaccionó temprano a estas expresiones, alegando que las expresiones de algunos portavoces del Partido Popular son falsas y buscan hacer política partidista con una situación tan seria como la crisis en el servicio de agua potable. Y luego de señalar el gasto de publicidad, que alega es de 3.3 millones en vez de 13.7 millones, dice: mientras los portavoces del Partido Popular están en campaña, el alcalde de la ciudad capital, Miguel Romero Lugo, y el equipo municipal llevan más de 10 meses atendiendo directamente las comunidades afectadas por la crisis de agua mediante la distribución de recursos, la activación de medidas de emergencia y apoyo directo a los ciudadanos. Y termina diciendo, que es larguísima, la Nazario Briceño, me escribe aquí un colega, me aclara: la diferencia es clara, mientras algunos hacen campaña, nosotros seguimos trabajando para resolverle a la gente. Yo no sé cuántas veces aquí en Cátedra 580, en Cátedra Extendida, yo en mi caso en Palabra Libre, Nosotros hemos dicho que Miguel Romero es el mejor alcalde que han tenido los populares en San Juan en buen tiempo. Miguel Romero desde el día uno se dedicó a cultivar al liderato y a la base del Partido Popular. Yo no sé a cuántas actividades el natalicio Felicia Rincón ha ido, yo creo que a todas. Ha invitado no sé cuántas veces a Héctor Luis Acevedo a homenajes y actividades en la alcaldía.
2: Juan Zaragoza es parte de su equipo.
1: Personas importantísimas. Nosotros lo hemos mencionado aquí y lo voy a decir, incluyendo a la propia Betsy, amiga nuestra de muchos años. Personas claves en las estrategias de fiscalización del Partido Popular están trabajando con Miguel Romero. Aquí hay figuras que eran esencialísimas en las campañas del Partido Popular que están al lado de Miguel Romero. Y ese es un problema. Ese es un problema. ¿Por qué? Nosotros hablábamos con Eddie Charbonnier la semana pasada y Eddie nos decía, con razón, que en el precinto 1 de San Juan, el precinto donde más sólido está el PNP, en San Juan, quizá con la excepción del precinto 5, Pablo José Hernández, y cito, dio una pela. Y Miguel Romero también dio una pela. Y Juan Dalmau dio una pela. O sea, Pablo José Hernández y Miguel Romero en San Juan han compartido electorado. Han compartido electorado. Ahora la decisión que mucha gente tiene que tomar es si se quedan o se trasladan, debo decir, se trasladan a respaldar a Miguel Romero como candidato a gobernador o sencillamente priorizan ese respaldo al estilo de gobierno de Miguel Romero. Y en eso Manuel Natal tiene razón. Yo no había escuchado lo primero. Y repito, es la primera vez que oigo que Manuel dice eso. Pero en las demás denuncias que hace, tiene toda la razón.
2: Bueno, pero ahora al Partido Popular hay que dársela en que acaba de comenzar, vamos a decir que acaba de comenzar. Claro, esto no puede ser un esfuerzo. Dice esto, hice esto, hice esta conferencia de prensa ayer y no vuelvo a hacer nada más hasta el 2028. Si el Partido Popular quiere presentarse como una opción viable a la alcaldía de San Juan y a la misma vez proteger los votos de Pablo José en el 2028 en San Juan, tiene que tener una estructura sólida y eso requiere fiscalización constante. El ejemplo de no haber fiscalizado ya se está viendo en los resultados de esas encuestas que poco a poco han ido saliendo. Pero el ejemplo más claro lo tienen en Jennifer González, que nunca nadie la fiscalizó. La dejaron correr siempre sola, porque era mi amiga, porque era una bien chulita, y esa gordita buena gente. Sí. Y la dejaron. Entonces, cuando ya la veían, cuando ya estaba posicionada para ser gobernadora, pues nadie nunca la fiscalizó. Por eso era que tenía esos números por las nubes.
1: No la fiscalice, que ella es amiga mía.
2: Claro, claro, ella es bien buena gente. Yo lo llegué a escuchar. Yo recuerdo cuando era presidenta de la Cámara, decía, ¿qué diferencia, José Aponte?
1: Sí.
2: Y entonces, cuando ya entonces era candidata a la gobernación, nadie pudo hacer nada, Néstor. Igual que cuando corrió para comisionar al presidente, nadie podía hacer nada porque la habían dejado correr sola tanto y tanto tiempo que ya... Cuando lo iban a fiscalizar, nadie lo creía, porque ya en el imaginario colectivo, esa candidata era extraordinaria. Y lo mismo está pasando con Miguel Romero.
1: Claro.
2: Quien único lo fiscalizaba era Manuel Natal, y como claro, a Manuel Natal lo demonizaron, pues entonces mucha gente no le hacía caso, y bueno, pues Miguel Romero ganó, y volvió a ganar ahora.
1: Claro.
2: Y ahora, a Miguel Romero hay que dársela también. Porque la política se está para sumar.
1: Claro, y multiplicar.
2: Para sumar y multiplicar.
1: Claro.
2: Y si Betsy, si José Cruz, y si no sé, Raúl y demás están por ahí, nadie los ocupaba, no estaban guisando, y Miguel Romero tenía los chavitos, pues ¿qué es lo inteligente Miguel Romero? Vamos a traer a esta gente para acá, porque yo tengo aspiraciones mayores a la alcaldía de San Juan. Igual manera el Partido Popular tiene que hacer lo mismo. Y claro, es un ejemplo, yo sé que él no, y tú me lo has dicho, que no quiere regresar al Partido Popular, pero yo le he planteado a gente, oye, ¿por qué no le hace un acercamiento a Manuel Natal para que regrese al Partido Popular bajo el concepto de refundación? Muchacho, Muchacho.
1: No. A mí.
2: Entonces ahí tú ves la diferencia de actitudes. Miguel Romero abierto a
1: Pacheco,
2: a recibir a los populares.
1: Dame un minuto.
2: Mientras hay populares que no están de acuerdo en recibir a ciertas personas porque los detestan. Pero si la política es para sumar. Claro.
1: A mí nadie me tiene que contar los esfuerzos que se hicieron para que en el Partido Popular se reconociera que la alternativa de los populares en San Juan era Manuel Natal sobre Miguel Romero. Y prefirieron respaldar y ayudar a Miguel Romero que a Manuel Natal. Ese monstruo lo crearon ustedes. Ahora breguen con...
2: ¿Y Luis Raúl dónde está?
1: Por eso.
2: ¿Qué esfuerzos se han hecho para traer al Partido Popular a Luis Raúl?
1: Mira, me voy.
2: Por eso, porque una cosa, hay que fiscalizar y también hay que sumar.
1: Hay que sumar. ¿Pero? Hay que sumar, pero como el odio lo ciega, así se quedará. Nos vemos mañana. Nos vemos mañana a las 2 de la tarde en Cátedra 580.

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8: Y vamos arriba, arriba, Puerto Rico. Buenas tardes, Boricua. Despierta. Este es el único programa que está generando una conversación de país. Soy Mayra López Mulero desde WKQ580. Bueno, querida audiencia, hoy arranca la temporada de huracanes y ya todo el mundo está hablando sobre la necesidad de hacer los preparativos para que no nos coja desprevenido ninguna situación de emergencia, aunque aparentemente los pronósticos para esta temporada apuntan a que va a ser una de menor actividad ciclónica que en el pasado. Sin embargo, los expertos en esta área y particularmente el Servicio

0: está fuera de control. Yo no sé cuáles son las prioridades del gobierno de turno, pero ciertamente en actividades donde se mofan del pueblo, allá en Isla Verde, cuando lo que se busca es el billete, el recaudo, independientemente de las exigencias del pueblo, y ya basta. Y en ese contexto hubo una actividad en Isla Verde en el fin de semana para sacar chavos para el Partido Nuevo Progresista, capitaneada por Jennifer González, y por ahí ya está circulando a través de las redes las expresiones de la gobernadora con respecto a todos los puertorriqueños y puertorriqueñas que estamos levantando nuestra voz para señalarle y recordarle que cuando ella vino al poder aseguró y juró que le serviría a todos y a todas las personas que habitamos esta bendita tierra y no a un grupete de incondicionales y de focas. Así que, señora gobernadora, tenga mucho cuidado. Porque lo que yo vi a través de las redes donde usted llama a los manifestantes terroristas y se mofa y se burla, esa gente, esas voces, merecen respeto. Y tenga cuidado porque ya por acciones como las que usted desplegó y que se están difundiendo a través de las redes, otro gobernador de su partido recibió el repudio en un verano, fíjese qué cosa, en el verano del 2019, de un país indignado por esa falta de empatía y de sensibilidad hacia el dolor de nuestra gente, señora gobernadora. Y usted, lo que hizo desde el lugar que alquiló para buscar billetes, no está muy distante. No está muy distante, le reitero, de aquel famoso chat de las 889 páginas. Tenga cuidado, porque ya el país está reclamando justicia. Y ya usted está en la mira de nuestra gente por su incompetencia y por no haber tenido la estatura moral para servirle bien a la gente, más allá de que lo que sale de sus palabras, que generalmente por cada 10 palabras que usted dice, si una es cierta, es mucho decir. ¡Ay, perdón por existir! Y precisamente, en virtud de ese interés que tiene el pueblo de observar sus acciones, que son más elocuentes que mil palabras, señora gobernadora, es que hoy voy a estar hablando del proceso judicial que se está llevando a cabo en el Tribunal de Primera Instancia de Mayagüez y donde alegadamente sus suegros dicen ser la parte perjudicada. Vamos a hablar de eso y vamos a contarle al país lo que está pasando allá. ¿Sabe por qué? Porque no nos callan, no se me vaya nadie.
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0: El bollete del día. Y ya me dice la producción, querida audiencia, que tengo en línea telefónica al licenciado Oscar Martínez Borrás, que es uno de los componentes de los abogados que está inmerso en el proceso que tiene que ver con la famosa caseta de los suegros de la gobernadora. Y ese caso y ese proceso se está llevando a cabo allá en el Tribunal de Primera Instancia de Mayagüez ante un jurado, y ese juicio lo preside la jueza Vilmari Rodríguez. El proceso está en curso y está pasando por debajo del radar, pero yo no lo voy a permitir porque es importante que el pueblo conozca qué está ocurriendo en ese proceso judicial para que ustedes puedan llegar a sus propias conclusiones.

0: y para que ustedes puedan ver cuál es el perfil y el carácter de las personas que están detrás de este proceso. Y ustedes conocen perfectamente que Jennifer González no hizo nada más que llegar a la gobernación y lo primero que hizo fue legislar para legalizar una práctica que no es legal en Puerto Rico, que es toda esa invasión de casetas que están en medio de la zona marítimo terrestre y que está agarrándose a los mangles y a todo ese entorno natural que está desprotegido, porque en este país hay un secretario de Recursos Naturales y Ambientales que le importa un pepino angolo que se destruya nuestras playas, nuestros mangles, y que se invadan y que haya gente que se quiera apropiar del patrimonio nacional que le pertenece a todos y todas las puertorriqueñas. Pues de eso es que estamos hablando. Pero voy a incluir de inmediato en esta conversación de país al compañero Oscar Martínez Borrás. Buenas tardes, licenciado. ¿Cómo estás?
1: Buenas tardes, licenciada. Un placer estar aquí. Buenas tardes a todos sus radioescuchas a través del programa No Nos Callan.
0: Pues yo creo que es importante que el país conozca lo que está ocurriendo en el proceso judicial que está en marcha allá en el Tribunal de Primera Instancia de Mayagüez. Y yo entiendo que tú tienes una clienta que se llama Francesca, que está siendo procesada conjuntamente con varias personas, ¿correcto?
1: Eso es así, licenciada. Son 4 personas que actualmente están acusadas por el delito grave. Uh-huh. En el Tribunal de Mayagüez nos encontramos en el proceso de escoger las damas y caballeros del jurado, que serán los jueces y juezas de hecho. Y estos son unos hechos que se remontan a julio del 2023. Y es increíble, como usted muy bien reseñaba al comenzar este programa. Yo creo que este caso es otro ejemplo de la doble vara que hay en el Departamento de Justicia y sobre todo con esta administración, donde se alega que vivimos en un país de ley y de orden, pero casos como este, licenciada, nos hacen preguntarnos y cuestionando ley y orden para quién. Porque tenemos 4 ciudadanos que están siendo encausados por delitos graves, donde su libertad está en riesgo, por ir y manifestarse en contra de lo que son acciones ilegales, contrarias tanto a leyes estatales como leyes federales de los suegros de la primera mandataria de este país. Y por eso digo ley y orden para quién, uh-huh. Porque quedó evidenciado en el 2023 que allí cortaron mangles, expandieron las huellas, todo de noche, violando múltiples leyes federales, y allí ni siquiera han multado a esas personas que con nombre y apellido son los suegros de la gobernadora Jennifer González, ni siquiera una multa le han dado.
0: Oscar.
1: Todo ha quedado en el aire y siguen en contra de estos ciudadanos ya más de 3 años después de estos hechos.
0: Yo incluso tengo conocimiento de que una de las personas que está siendo procesada es la esposa del senador Eliezer Molina. ¿Eso es cierto?
1: Eso es cierto y denota más lo que decimos, la doble vara. La esposa del honorable senador Eliezer Molina está siendo encausada por lo que se le acusa es de echarle agua, ¿verdad? De echarle agua a unos agentes de la policía en julio, en el verano, allí en medio del calor. Le echó un poquito de agua y están diciendo que ella agredió, intimidó y amenazó a unos policías hechos y derechos. Y de verdad que es triste.
0: Yo quiero ser enfática en cuanto a este proceso porque aquí, el país lo conoce y el país sabe que se llevaron a cabo distintas pesquisas de carácter administrativo. No ha llegado a nada. Todo era un aguaje. Entonces, finalmente, cuando se siguen dando las confrontaciones, los que debieron haber sido encausados se convierten en víctimas, ¿verdad? Y las víctimas entonces son los que están siendo procesados. Y eso es importante que el pueblo lo sepa, porque para mí esto es un acto de persecución y de abuso de poder extremo, donde el Estado utiliza toda la maquinaria para aplastar la disidencia. Y cuando yo comencé este programa en el día de hoy, les hablaba a mi audiencia, licenciado Martínez Borra, sobre dónde están las prioridades de esta administración y cómo se enfrentan a los reclamos del pueblo, que lo único que solicitan es una atención a sus necesidades esenciales, que es parte de la función de un gobierno. ¿Y qué hace la gobernadora de turno? Se va, hace una actividad para su grupo y su círculo más cerrado, para coger muchos chavitos, y de paso se burla de a todos los manifestantes que, como los que están siendo encausados en el caso que tú estás interviniendo, entre otros compañeros abogados, los quieren demonizar y los quieren meter en la cárcel por el único pecado de levantar la voz ante lo que es injusto, por el único pecado de ponerse de frente ante lo que está mal, ante lo que es claramente un acto ilegal que atenta contra todo el pueblo. Y ese es el caso en el cual usted está interviniendo. Porque lo que representa la acción detrás de esa caseta de los suegros de Jennifer González es un reflejo de dónde está la prioridad y el interés de servir de esa gobernadora. Y evidentemente el pueblo se está dando cuenta de que es una gobernadora que tiene una particularidad y se parece mucho a el presidente de los Estados Unidos, Donald Trump, y ella parece quererlo imitar. Y es precisamente aplastar de manera inescrupulosa y en violación a todos los principios de sensatez y de democracia al pueblo, al desvalido, al vulnerable. Y yo creo que eso está pasando y lo estamos viendo en ese proceso en Mayagüez. Y me gustaría que me expliques en qué etapa procesal está esto, porque tengo conocimiento de que incluso a estas alturas del juego vinieron a cambiar o a pretender hacerle enmienda a las acusaciones de manera tardía y en claro menosprecio del debido proceso de ley. Esa es mi impresión y me gustaría que tú, que estás viviendo esto, me lo vayas explicando de manera sencilla para que nuestra audiencia nos pueda entenderlo.
1: Pues así mismo, como usted dice, licenciada, y me llama la atención, y es un término que usted trajo, que la gobernadora se refirió a la oposición como terrorista. Y eso es bien peligroso y definitivamente es imitando los estilos de Donald Trump, que cuando no le conviene se aleja de él, pero la realidad es que es igualita que él. Y aquí, en este caso en particular, un caso de tanta importancia, vemos lo que usted dice, esas prioridades. Las prioridades del gobierno cuando dicen, cuando tienen que encauzar un caso, dicen: es que no tenemos los recursos, es que no tenemos los recursos para educación especial, es que no hay los recursos para esto y lo otro. Ahora, en este caso, no ha escatimado ni un dólar. Han gastado miles y miles de dólares de lo que son fondos públicos para encauzar a estos cuatro ciudadanos. Llevamos 3 años, licenciada, 3 años. Estos ciudadanos teniendo que ir múltiples veces al tribunal, los abogados ahí, hemos ido al tribunal apelativo en más de 2 ocasiones ya. Y actualmente nos encontramos, directamente a su pregunta, en el proceso de escoger los jurados, ¿verdad? Que serán los ciudadanos, los conciudadanos, los pares de nuestros clientes que van a juzgar los hechos en este caso. Y en medio de este proceso, ya cuando tenemos 3 jurados seleccionados, que ya el juicio comenzó, para lo, ¿verdad? En términos del proceso donde estamos, cuando ya se seleccionan esos 3 jurados, el juicio comienza para fines procesales. El Estado, representado, ¿verdad?, por los fiscales, la semana pasada vienen y traen una enmienda a la acusación a nivel de juicio, licenciada. Traen una enmienda a la acusación para alegar un elemento que se les había olvidado incluir en las denuncias que ya habían pasado por varias etapas.
0: Pero espérate un momentito, porque esto parece de otro planeta. ¿Tú me quieres decir a mí que ya un caso que está comenzado, donde ustedes han tenido que ejercer sus perentorias y sus motivadas, porque me imagino que han tenido que utilizarlas porque ya han dejado constituido 3 jurados, que ahora a estas alturas vienen con el cuento de que vamos a cambiar las alegaciones, que es la notificación para los acusados? ¿Cómo es eso?
1: Correcto, para incluir el elemento de a propósito y con conocimiento, Casina.
0: Pero eso es una enmienda sustancial. ¿Verdad?
1: Correcto.
0: Eso es un elemento.
1: Una enmienda sustancial.
0: Imagínate.
1: Y lo que, licenciada, es que lo hacen ya en su misma locución y en la moción que presentan, admiten, aceptan que ellos tenían conocimiento de ese error en la acusación desde antes de comenzar el juicio, desde antes que se juramentaran esos jurados. Y aún sabiéndolo, se esperan una semana más para entonces traer esta enmienda en total violación del debido proceso.
0: ¿Y qué dijo?
1: Que asista cualquier ciudadano.
0: ¿Y qué dijo la honorable jueza? Ella es Rodríguez, ¿verdad? Vilmary Rodríguez.
1: La honorable jueza Vilmary Rodríguez, ¿verdad? Que ella es quien dirige los procesos y está evaluando los asuntos de derecho.
0: Ajá.
1: Pues en mi opinión, muy correctamente, le dijo a los fiscales que, número uno, estaba en destiempo. Número dos, que esto sí era un elemento del delito, por lo que no es una enmienda de forma y una enmienda sustancial. Ahora eso trae el efecto de que la defensa en ese momento solicitó un mistrial por el hecho de que ya había unos jurados, de que ya tuvimos que utilizar...
0: Explícale lo que es un mistrial para beneficio de la audiencia.
1: Un mistrial es solicitar que
0: se disuelva el jurado.
1: Efecto. Uh-huh. Esa juramentación de los jurados y que comencemos nuevamente por una violación al debido proceso de ley. Al nosotros percatarnos que estos elementos tampoco, nosotros me refiero a la defensa, que está compuesta por el licenciado José Silva, el licenciado Gabriel Olivieri y el licenciado Padilla, que somos el equipo de defensa, pues al percatarnos que estos elementos tampoco se incluyeron ni siquiera en las denuncias licenciadas que fueron a BP y que una juez las evaluó, encontró causa, pues ahora presentamos el pasado jueves una moción de desestimación solicitando a la juez que desestime los cargos, que excuse ese jurado y que envíe este caso nuevamente a vista preliminar para que conforme al debido proceso de ley un tribunal en etapa de regla 23 evalúe estas denuncias con estos nuevos elementos a ver si se da la prueba para acusar a estos ciudadanos.
0: Si te estoy entendiendo bien, Oscar Martínez Borra, ¿quiere decir entonces que con la enmienda que pretenden insertar tardíamente el Ministerio Público al pliego acusatorio, tendrían que volver a etapa de vista preliminar porque hay un elemento que se añade a los que estaban presentados en esa etapa ante la jueza que vio o el juez que vio la BP, correcto?
1: Es correcto, juez, es correcto, licenciada. Y los fiscales pretenden a través de una enmienda ¿verdad? Subsanar ese error tan
0: pero
1: grave.
0: Pero es que es insubsanable.
1: No evaluó esos elementos y no determinó causa.
0: Pero
1: ningún
0: es que...
1: juez dijo que mi clienta, a propósito y con conocimiento, cometió esos delitos.
0: Por eso, pero entonces...
1: Para que sean causa. Eso no ocurrió en este caso.
0: Por lo
1: y
0: tanto...
1: Y los fiscales pretenden hacerlo con una enmienda.
0: Pero es que tú no puedes enmendar lo que no has hecho. O sea, si tú no presentaste ese elemento del delito que estás imputando tardíamente ahora, pues tú no puedes... No puedes incluirlo como parte, o sea, no estás autorizado para continuar un trámite sobre el cual no hubo un dictamen de determinación de causa probable para acusar.
1: Es correcto, bueno,
0: y entonces,
1: es correcto, licenciado.
0: Entonces, ¿y qué hizo la jueza?
1: La jueza le brindó un término al Ministerio Público para que se pusiera por escrito. Hubo una argumentación verbal el pasado jueves, y la juez nos informó que iba a estar emitiendo su determinación por escrito. El jurado quedó pospuesto para principios de agosto, con el fin de que, dependiendo de la determinación de la juez, cualquiera de las partes pues pueda acudir al tribunal apelativo. Nosotros entendemos que lo que procede, según el debido proceso, es la
0: desestimación. ¿Sí? Óyeme, y te pregunto, también me llegó información de que aparentemente hay un problema con uno de los testigos del Estado que no está disponible, o se está escondiendo, o ¿qué es lo que está pasando con ese otro?
1: Sí, este caso no ha comenzado y ya demuestra sus grandes fallas, y demuestra que es un caso que no debió haber sido llevado, ¿verdad?, y continuado. Y es nada más y nada menos que el testigo que viene a tratar de establecer los alegados daños, ¿verdad?, o la cuantía de los daños, que estuvo en vista preliminar, que en vista preliminar tuvo un testimonio bien flojo, y ahora pues los fiscales alegan que él no lo encuentran. Primero decían y después dicen que sí, que lo encuentran, pero que no quiere venir, ¿verdad? Y sabemos que existe el derecho al careo, y ellos pretenden sustituir su testimonio en sala con lo que fue su testimonio en vista preliminar, que como sabemos
0: pero eso no es así.
1: No hay derecho al descubrimiento de prueba, no son las mismas garantías.
0: Claro, eso no es así de
1: y
0: sencillo.
1: La juez, correcto, la juez correctamente le dijo al a los fiscales que ellos no habían hecho todas las gestiones necesarias para poder traer ese testigo, que también había sido a destiempo, porque ellos traen esta información al tribunal en plena regla 109, no lo habían informado cuando ya tenían conocimiento desde antes. Y este asunto fue llevado al apelativo. La semana pasada el apelativo revocó al honorable juez, en lo que a nosotros nos parece que es un error del apelativo, y ahora estaremos evaluando si llevar el asunto ante el Tribunal Supremo de Puerto Rico.
0: Pero vamos a ver, en el caso de este testigo esencial del Ministerio Público, es para traer la evidencia en relación a cuántos son los daños, los alegados
1: daños.
0: ¿Cuántos
1: son los daños? Los alegados daños, que es verdad que de por sí tiene una deficiencia esa prueba, porque están alegando daños sobre algo ilegal. Es como si yo voy y le monto una casetita allí en el estacionamiento de usted, en su casa, y usted viene y dice, mire, señor, no, y me tumba la caseta. Es que eso no va ahí porque eso no le pertenece a usted. Y entonces vengo yo y le reclamo a usted, licenciada, los daños por esos tablones que yo puse allí. Eso es lo que está pasando en la palguera. Ellos construyen algo ilegal y después quieren cobrárselo a estas personas.
0: Y aparte de los cargos por daños también, ¿cuáles son los otros cargos?
1: Están los cargos por daño, están los cargos por tomar justicia por sí mismo, que es un delito un poco ambiguo en el Código Penal, que básicamente establece que aquel quien toma justicia por sí mismo, en lugar de ir a la autoridad pertinente, pues incurriría en delito grave.
0: Bueno, pero espera, perdona que te interrumpa, Oscar, perdóname. ¿Cómo es posible? ¿Cómo es posible que usted vaya a perseguir a una persona? Sobre todo cuando tú has demonizado a los manifestantes y te refieres a ellos como terroristas, comunistas y gente peligrosa, los pelú, etcétera. ¿En serio? Entonces, ¿en qué quedamos? Si tú no le estás reconociendo a esos sectores su capacidad de indignarse y levantar su voz ante lo que está mal, ¿qué les queda? Porque para desde esa óptica, entonces todos los que levantemos nuestra voz y todos los que critiquemos el gobierno y fiscalicemos, pues estamos cometiendo delitos.
1: Es correcto, es lo que intentan hacer. Y es contradictorio totalmente, porque por un lado le están diciendo en una acusación, usted tomó la justicia por sus manos, usted vio que se estaba cometiendo un delito y como no había pasado nada, pues usted tomó la justicia. Pero y en el otro lado le están diciendo, no, lo que usted hizo fue ilegal.
0: Exacto.
1: O se peinan o se hacen rolo, como dicen por ahí.
0: Exacto.
1: O es ilegal,
0: por
1: o
0: eso.
1: Ellos están haciendo un acto justicioso, pero el problema es que las autoridades no se mueven como todo en este país cuando no les conviene.
0: Los manifestantes no cogieron la justicia en sus manos, la delataron y le exigieron a las autoridades de ley y orden que hagan su función y su trabajo. ¿Y qué hicieron? Nada. Y eso incluye a Waldemar Quiles como secretario del Departamento de Recursos Naturales. ¿Dónde estaban los vigilantes? Que son funcionarios de ley y orden también. Ahora él está llenándose la boca de que, Ave María, compramos muchas armas para los vigilantes. ¿En serio? ¿De qué estamos hablando? O sea, esto es
1: otra contradicción. Eso es para las gradas, licenciada, porque todos los que hemos ido allí, hemos estado por el departamento y por los distintos municipios, vemos cómo hay embarcaciones que se dejan perder, vehículos, de todo. Y eso, como dicen, es para las gradas, porque en el field sabemos que esos vigilantes no tienen las herramientas correctas y que muchas de estas querellas no llegan a nada. Depende de quién sea la persona detrás. Y una comparación que nosotros siempre hacemos para simplificar este caso de la palguera. El caso de Bahía de Jobo, en Salinas. Fíjense cómo en Salinas pasó lo mismo. Es lo mismo exactamente. Llegaron unas personas, rellenaron el mangle, construyeron donde no podían construir. Se delató, se denunció y le bajaron con todo el peso de la ley. Hasta cargos federales terminaron cumpliendo muchas de esas personas.
0: Así es. Allí
1: no habían padres ni madres de gobernador, allí no habían jueces, allí no habían políticos. Y esa es la diferencia con el caso de la Parguera. Y por eso nosotros decimos ley y orden, pero ley y orden ¿para quién?
0: Oscar,
1: para todos. Y eso no es la realidad que estamos viviendo.
0: Precisamente por eso era importante esta conversación de país. Porque no es lo mismo llamar al diablo que verlo venir. Y Puerto Rico está percatándose de que aquí algo está chueco, anda muy mal, estamos al garete. Pero cuando nos toca bien de cerca, entonces levantamos y nos indignamos. Pues no hay que esperar a que te toque a ti, a tu mamá, a tu papá, a tus hijos. Tenemos que levantar nuestra voz como un ente colectivo. Porque aquí se daña, si se le hace daño a un puertorriqueño, nos dañan a todos. Porque hoy por ti, mañana por mí. Y yo creo que esta conversación es oportuna, licenciado Martínez Borrás, porque ilustra precisamente la reflexión con que yo abrí este programa en el día de hoy. Basta ya. Y yo creo que entonces lo que me resta para hablar contigo es que me mantengas al tanto de si van a ir al Tribunal Supremo y de lo que está ocurriendo para la próxima semana, porque a esto me propongo darle seguimiento. Licenciado Martínez Borrás, me gustaría contar con usted.
1: Así será, siempre a la orden para seguir llevando la voz de lo que pasa en este país. Agradecemos lo que usted hace todos los días en su programa, licenciada, porque como usted dice, ya la gente se está dando cuenta, la gente está sumamente cansada, y somos muchos y muchas personas comprometidos, tanto abogado, como biólogo, como ingeniero, como contable, como personas de todas las esferas sociales, que sabemos que lo que está pasando en este país hace mucho tiempo no está bien. Y nos toca a nosotros arreglarlo, y en eso le agradezco siempre su gestión, licenciada López Mulero.
0: ¿Cómo no? Licenciado, pues continuamos en contacto y le deseo que tenga muy buenas tardes. Mucho éxito por allá. Bueno, ya ustedes escucharon. Vamos a darle seguimiento a ese caso que me parece muy interesante. Voy a seguir investigando porque hay muchas manos siniestras tras esa controversia. ¡Ay, perdón por existir! ¡No nos callan! ¡No se me vaya nadie!
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3: Cierra mayo como el mes más violento de 2026 con 46 asesinatos. Soy Carla Gianni Díaz, escuchas WKQ580 y estas son las noticias de Acción. El Partido Popular lleva a justicia a los tribunales por documentos de investigaciones archivadas y la densa nube del polvo del Sahara afecta la calidad del aire en la isla. Por otra parte, el gobierno presentó hoy su plan de emergencia de cara al inicio de la temporada de huracanes. La compañera Nilda Núñez Lamboy se encuentra en Fortaleza y tiene más detalles.
4: Bueno, desde la Fortaleza, el gobierno de Puerto Rico presentó su plan de manejo de emergencias de cara al inicio de la temporada de huracanes. En la reunión participaron jefes de agencias estatales y federales, alcaldes y representantes del sector privado, donde se repasaron los recursos disponibles y la coordinación entre posibles emergencias durante los próximos meses. La gobernadora Jennifer González destacó que el enfoque principal está en la preparación, la comunicación entre agencias y la capacidad de respuesta y recuperación si se registra algún evento atmosférico de impacto en la isla. Se insistió en que el plan incluye desde refugios y servicios esenciales hasta el sistema eléctrico y la operación de distintas agencias en un esfuerzo de coordinación entre el gobierno estatal, los municipios y el sector privado. Para WKQ580, Nilda Núñez Lamboy.
3: Gracias, Nilda. Continúe usted escuchando WKQ580. Soy Carla Gianni Díaz.
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1: Mi voz es la voz de aquellos que no se atreven a hablar. No nos callan. Y regresamos a esta conversación de país. Voy a cambiar de tema. Cuando comencé el programa de hoy, hice énfasis en que hoy inicia formalmente la temporada de huracanes. Y aunque el pronóstico parece indicar que va a haber menos actividad que en temporadas previas, eso no es una excusa para bajar la guardia. Cuando usted mira los periódicos de hoy, todo el mundo tiene la misma preocupación. Tienes, por ejemplo, en el caso del periódico El Vocero, agencias afinan planes ante verano más seco y caliente. En otra noticia, en El Nuevo Día, el negociado de manejo de emergencia y administración de desastres asegura estar listo para la época de huracanes. Y ahí el comisionado Ángel Jiménez afirmó que existen coordinación estratégica con los municipios y con el personal de FEMA. Sí, Pepe. Y en primera hora, esfuerzos en Vieques crecen corales luego que huracanes y el calor acabaran con los arrecifes. Una guardería en la Isla Nena permitirá repoblar la Bahía Mosquito con estos organismos. Y cuando yo me puse a leer todo eso en el día de hoy, llegó a mi mente la figura de una legisladora que hace bastante tiempo levantó su voz para promover legislación en atención a todas estas preocupaciones. Y hubo gente irresponsable que minimizaron la fuerza de ese reclamo, de esos argumentos y de ese análisis, y que incluso trataron de ridiculizarlo. Y fíjese qué cosa, cómo la justicia divina reivindica la relevancia de esa conversación promulgada por la representante del Partido Independentista Puertorriqueño, Nelly Lebrón. Y yo la tengo en línea telefónica, porque era ineludible contactarla hoy. Buenas tardes, representante Nelly Lebrón, ¿cómo está usted?
2: Buenas tardes, licenciada. Siempre agradecida por la oportunidad de compartir con ustedes y con todos los oyentes.
1: Dolorosos. Bueno, le tienen que estar sonando los oídos, porque tan pronto yo me puse a analizar todas estas noticias que he compartido con mi audiencia, pues llegó usted a mi mente, porque usted precisamente ha estado como una figura vocal y de punta de lanza llamando la atención sobre todo esto del calentamiento global, sobre el calor extremo, sobre la necesidad de proteger a las poblaciones vulnerables. Y hoy se confirma que usted está dando donde es. ¿Qué le parece?
2: Hoy comienza la temporada de huracanes, ¿verdad? Los próximos 6 meses estaremos pendientes. Sabemos que los pronósticos, como bien indicaste al inicio de tu alocución, indican que será una temporada menos activa, pero eso no deja de ser una temporada de huracanes. Aquí ha habido huracanes devastadores durante el fenómeno del Niño, como fue por ejemplo el huracán Georges en el 98, que fue precisamente una situación semejante a la que tenemos este año. Así que seguimos levantando nuestra preocupación ante la inacción del gobierno, la aparente dejadez a nivel de política pública nacional.
1: Oígame,
2: porque cada agencia hace lo suyo, pero a nivel nacional, que no haya una política pública para el manejo del calor.
1: Perdone que le interrumpa, representante, pero hay dos cosas que no quiero que se me pasen. Número uno, explicarle a nuestra audiencia lo que es ese fenómeno del Niño, que no es otra cosa que es una situación asociada a los cambios en los patrones climáticos que provocan sequías y calor extremo en Puerto Rico. Ese es el fenómeno del Niño, ¿verdad? Así que eso es para que la gente lo tenga claro. Y entonces, me parece a mí que lo otro que usted estaba indicando es la importancia de que nos preparemos para toda esta situación, porque como no existe una política pública nacional, y ahora se está hablando incluso de la posibilidad de eliminar a FEMA, porque bajo la visión de Trump le corresponde a todos los estados ocuparse de los desastres y las emergencias, y existe esa posibilidad, aunque hay gente que piensa que no va a desaparecer totalmente FEMA, pero no vamos a tener a FEMA como lo hemos conocido hasta el momento.
2: Eso es correcto, y aunque nosotros, la gente que son dueños de sus hogares y que pagan hipotecas, pagan los seguros que corresponden a parte de los fondos que nutren a FEMA, la realidad es que si se hace realidad la política pública del presidente Trump de poner en manos de los estados y territorios uh-huh. Que sean los primeros que financien los efectos de los desastres naturales, pues Puerto Rico tiene un problema serio, porque eso no está presupuestado.
1: Oígame, y representante, y ahora que la escucho, y este revolú, este bollete, esta crisis con el tema del agua, hay un montón de pueblos sin agua, San Juan está sin agua, el alcalde fue y puso una demanda, está todo el mundo iracundo, y este señor que dirige la Autoridad de Acueductos y Alcantarillado tiene una pasta. Él no le preocupa nada. Él, no se preocupen, vamos, poquito a poco estamos bregando con eso. Ajá. Y mientras tanto, ¿qué hacemos con nuestra gente?
2: No solo San Juan, hay sectores de Guaynabo, no sé, que hace muchos días
1: Bayamón,
2: que agua, sectores de Carolina, Bayamón, uh-huh. que ahora también escuchamos que el alcalde quiere demandar a la AAA. Uh-huh. Así que la situación del agua en Puerto Rico es crítica. Y es crítica precisamente por varias razones. Una de ellas, obviamente, es los salideros que tiene la Autoridad de Acueductos, que no repara los tubos, y tenemos meses y meses tubos botando agua que necesita la gente. Otro es la falta de atención a los embalses, que no se drenan, no se dragan a tiempo, y por lo tanto la capacidad de captación de agua se hace menor. Entonces, cuando tenemos fenómenos como este, que el niño lo que hace es que hace que haya menos agua de lluvia, durante la época de lluvia. Entonces eso hace que en la época de sequía, que también es una época cíclica en Puerto Rico, las sequías sean peores. Y cuidado. Y eso es un problema, ¿verdad? Porque entonces no es que ahora no va a llover, es que llueve menos. Y cuando hace falta el agua no la va a ver porque se perdió. Y claro, el exceso de construcción en terrenos donde se afecta la permeabilidad, pues entonces también vamos a tener problemas serios, porque el terreno entonces no ayuda, la erosión que estamos viendo son una serie de crisis, todas causadas por el calentamiento global.
1: Sí,
2: pues necesitamos agua, Mayra, nosotros no podemos vivir sin agua. Podemos vivir sin luz, podemos vivir con menos comida, pero sin agua no vivimos. Los seres humanos somos 60% agua en nuestro cuerpo, y si no tenemos agua nos vamos a morir.
1: Óigame, ¿y usted confía en la representación que le está haciendo al país las agencias gubernamentales de que está todo bajo control, de que estamos preparados, que tenemos una coordinación extrema y una comunicación excelente con FEMA, que cualquier cosa, porque por ahí está el señor Ángel Jiménez, del negociado de manejo de emergencia, con este señor Garfer, del embeleco de seguridad pública, diciendo que estamos todos, pero está todo como un relojito y que nadie se tiene que preocupar? ¿Usted cree eso?
2: Yo entendería que lo correcto sería que se le presentara al país cuál es ese plan de acción que tienen interagencial para atender precisamente toda la posible crisis que se puede dar en caso de un fenómeno natural. Porque el pueblo también tiene una responsabilidad. Nosotros les hablamos del gobierno, pero también los ciudadanos tenemos una responsabilidad en participar de esos planes. Primero, educarnos sobre dónde es que vamos a ir a buscar las ayudas si es que hace falta, cómo preparar nuestros hogares, y eso le toca a las agencias. Esas campañas educativas, cómo nosotros mitigar el calor desde la siembra de árboles, que fue otro de los proyectos que presentamos, resoluciones, cómo vamos a sembrar y reforestar a nivel individual, a nivel de nuestras urbanizaciones, de nuestros barrios, de manera que se pueda también mitigar los efectos del calor, que no dejárselo todo al gobierno. Pero si no sabemos cuál es el plan del gobierno, sabemos como nosotros podernos enfrentar.
3: Óigame, y yo he traído aquí a mi programa en múltiples ocasiones a la presidenta del sindicato de empleados, creo que son los empleados únicos de negociado de manejo de emergencia, y ella ha sido consistente y ha demostrado y ha presentado prueba de que hay una situación de falta de empleados en el negociado, que hay unas plazas congeladas, que no están, que los adiestramientos no están al día, que no tienen el equipo necesario, que hay empleados sobrecargados de trabajo, que tienen que hacer turno doble. O sea, lo que dice el empleado de a pie que trabaja en el negociado versus lo que dice el comisionado es abismalmente opuesto, y hay, no pueden haber dos verdades.
2: Y es triste porque esa es la realidad, y esos son los primeros que van a aparecer en caso de las emergencias, Mayra. Esos que tienen que trabajar 14 y 16 horas porque no hay suficientes empleados, y que cuando las agencias han solicitado sus presupuestos no han pedido dinero para aumentar la cantidad de plazas de estos primeros respondedores. Este tipo de trabajo es un trabajo que drena emocionalmente, además de físicamente, porque son los que van a rescatar a las personas de las áreas inundadas, son los que van a trabajar con los animales que quedan también indispuestos, porque sus dueños y sus propiedades donde viven también se ven afectadas. Son las personas que hasta que no se acaba la emergencia no pueden dejar de trabajar. Y estar sobretrabajado provoca no solo un daño emocional, un cansancio emocional, sino que ese cansancio mental hace que la persona pueda cometer errores que son difíciles luego de poder manejar.
3: Y además de eso, tenemos que conocer y saber cuáles son los compromisos contraídos con Luma y con Genera, por favor.
2: Aquí no acabamos de saber, hay tanta información que se desconoce. Y con esta campaña de la supuesta transparencia del acceso a la información, lo que vemos es que es más complicado, más difícil, más...
3: Bueno,
2: más,
3: porque es un panfleto.
2: El que cualquier persona pueda tener acceso a la información que necesite para precisamente hacer sus propios planes también.
3: Y información que sea fidedigna y que no sea un panfleto publicitario, porque el problema es que volvemos. Hay una diatriba elaborada con una destreza increíble para que suene bonito. ¿Ah? Por ejemplo,
2: palabras que no tienen sustancia y que a la hora de la verdad no contestan las preguntas y las preocupaciones reales.
3: Mire, le voy a dar un ejemplo. Mire lo que dice este señor, el comisionado Ángel Jiménez. Además, dijo que el negociado de manejo de emergencia y administración de desastres está ofreciendo talleres a las comunidades, libre de costo, sobre cómo atender emergencias. En serio, y cito.
2: ¿Dónde están esos talleres?
3: Óigase esto. Hemos estado impactando con diferentes entrenamientos, preparando la comunidad, entre ellos los Community Emergency Response Team, equipo comunitario de respuesta ante emergencia. En español, se puede comunicar al negociado al 724-0124, piden el área de preparación para solicitarlo. En serio.
2: Pues yo le exhorto a todos los oyentes de WKQ que ahora mismo, una vez terminen su programa,
3: vamos a llamar
2: que pidan a sus comunidades que vengan y las orienten.
3: Claro.
2: Porque si el negociado está diciendo que eso existe, y para mí es primera nueva, y uno está en esto
3: todos los días,
2: frecuencia.
3: Ajá.
2: Entonces, si ese dinero del país, ese dinero del bolsillo de nuestro contribuyente, se ha destinado para ello, o es que se hizo ese tipo de grupo comunitario porque hay unos fondos federales que se pueden aprovechar de ellos, ¿verdad? Porque pues, como estamos que nosotros estamos en la de que en vez de pedir la necesidad del país y financiarlo, ahora estamos en la que buscamos dónde están los chavos para entonces desarrollar los proyectos.
3: Y además,
2: es una cosa que es terrible. Es terrible porque no es el ciudadano, no es el trabajador, no son las niñas y niños del país la prioridad.
3: Además,
2: es conseguir los chavos, son los chavos, Maíz.
3: Además, hay una tendencia inusitada en este gobierno de querer crear una apariencia de que están trabajando y que son efectivos. Es una vitrina lo que ellos están creando, una ilusión, es una realidad alterna, porque mire...
2: Es un mundo paralelo.
3: Claro, porque el problema es, el representante, y esto me consta, o sea, hay instrucciones dentro de la gente que le maneja la imagen a la gobernadora y la publicidad y el panfleto, de que todos los agentes y los jefes de agencia tienen que desvelar y publicar a través de los mecanismos digitales que correspondan cualquier decisión o gestión que estén haciendo para llenarle los ojos al espectador.
2: Para que se vea bonito el gobierno.
3: Correcto. Y entonces es como la gallina.
2: Todo que, la campaña de mire, los billboards, ¿verdad?
3: Claro.
2: Que le cuesta tanto dinero porque es un servicio costosísimo. Uh-huh. Y que cada vez que el gobierno haga algo que entienda que le puede llegar votos en el 2028, lo ponen en un billboard. Promesa cumplida. Y la realidad es que no han cumplido esas promesas.
3: No.
2: Estamos el primer evento de calor extremo que se recogió este mes. El 14 de mayo pasado, ya estamos, y todavía no ha llegado el verano oficialmente, ya estamos bajo espacios y condiciones que provocan calor extremo en el país.
3: Yo sé que una de las preocupaciones más grandes que usted ha estado expresando a través de las múltiples conversaciones que hemos sostenido, representante, es el sector de la tercera edad y los viejitos encamados, la gente que no tienen los recursos para poder tener un ventilador o para poder aguantar estos calores terribles, y hay condiciones de salud que se exacerban precisamente por el calor. O sea, esto no es un capricho, esto es una cuestión de vida o muerte. Dígame.
2: O sea, una de las preocupaciones mayores, además de que muchas personas adultas mayores no tienen acceso a los medios digitales para poderse informar, y entonces si ese es el único medio que hay, pues no se pueden informar para poder hacer lo que tienen que hacer. Pero no solo eso, Mayra, el Departamento de Salud todavía no tiene un parámetro que reconoce los efectos del calor extremo como, primero, causal para poder hospitalizar, y segundo, si la persona fallece, decir que falleció como consecuencia del impacto del calor extremo. Al no reconocer una política pública, pues entonces las personas que pueden fallecer o que pueden ser hospitalizadas bajo este renglón no están reconocidas como tal. Y claro, el calor extremo inicia una serie de cosas, ¿verdad? Puede iniciar un ataque cerebral, un ataque cardíaco. Y entonces, si la persona fallece, va a decir que falleció como consecuencia del ataque cerebral o el ataque cardíaco, y no como el calor extremo, como en lo que inició esa situación de salud.
3: Uh-huh.
2: Y entonces nuestras estadísticas de salud están también desprovistas de la posibilidad de utilizarse para que sean entonces formas de desarrollar política pública real.
3: Oiga, antes de terminar esta conversación con usted, representante, tengo conocimiento de que participó de un foro sobre este tema. ¿Me puede dar una idea de qué se trató?
2: Pues sí, este foro fue convocado para conmemorar el primer aniversario de Comunidad Práctica sobre el calor en Puerto Rico. Y se hizo un panel muy interesante, multisectorial. Allí estuvimos representando precisamente la parte de política pública.
3: Uh-huh.
2: Hicimos una que está basada particularmente en las dos resoluciones que hemos hecho recientemente, la del calor extremo, y también la resolución 79, que está relacionada con la manera en que el país puede mitigar a través de la siembra de árboles. Y fue bien interesante la experiencia, ¿verdad?
3: Uh-huh.
2: Me sentí muy honrada por la invitación, porque finalmente la gente que son expertas en estos temas reconocen la importancia también de la colaboración de los diferentes sectores para poder trabajar con un problema que es real en un país tropical.
3: Yo creo que es importante que haya hecho referencia a las dos resoluciones que usted ha estado impulsando, porque me consta que parece que hay cierta resistencia de unos sectores políticos que no quieren aceptar la fuerza de estos argumentos. ¿Usted piensa que será capaz de cambiar esa visión de sus colegas?
2: Bueno, nosotros no vamos a dejar de levantar la voz, Mayra. Cuando nosotros vemos el informe particularmente del proyecto de la Cámara 555, el informe de la OPAL, ¿verdad?, que son los que tienen a su cargo identificar cuál es el impacto fiscal que pueda tener el proyecto. Es un informe que está tergiversado por la forma bajo la cual se hizo, los parámetros que se utilizaron para hacerlo. El proyecto nuestro habla de un proyecto que es de país, un proyecto que es del pueblo como tal, donde los municipios son los personajes principales. Sin embargo, el informe de la OPAL está basado en el Departamento de Educación. Wow. Y nosotros no mencionamos el Departamento de Educación en ningún momento, ¿verdad? El informe de la OPAL habla de poner aires acondicionados en todos los salones de todas las escuelas. Eso es imposible económicamente.
3: Claro.
2: Y eso no es lo que nosotros queremos.
3: Estamos
2: impulsando que cada municipio tenga un espacio para la gente que vive en el municipio, que pueda ir allí a mitigar los efectos del calor extremo.
3: Representante,
2: una persona adulta mayor ponga allí sus medicinas,
3: seguro,
2: que pueda refugiarse del calor, que los trabajadores y trabajadoras de la calle tengan un espacio donde también mitigar y protegerse del calor.
3: De eso es precisamente de lo que se trata, y yo creo que explicado de la manera más sencilla y directa, usted lo ha hecho perfectamente. Representante, me he quedado sin tiempo, le quiero dar las gracias como siempre de ser parte de esta conversación de país, y sobre todo por su valentía y ese afán de no claudicar. Y eso es lo que hay que hacer, precisamente. Representante, le agradezco, que tenga muy buenas tardes.
2: Muchas gracias, Mayra, siempre por la oportunidad, y siempre estamos a la orden para servirle a usted y al pueblo de Puerto Rico.
3: Cómo no. Bueno, ya ustedes escucharon a la representante del Partido Independentista Puertorriqueño. Llegue a sus conclusiones, pero sobre todo prepárese. Esta conversación, el único objetivo que tiene es darle a ustedes las herramientas para que se protejan. Porque esto es sálvese quien pueda, porque el gobierno, como ustedes ven, está bastante al garete. ¡Ay! Perdón por existir, no nos callan, mi partido, Puerto Rico. Seguimos mañana.
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13: Buenas tardes, les saluda Gelmaris Rivera Sánchez con el informe del tránsito. Atención conductores, iniciamos en la zona metropolitana con el expreso 22, autopista José de Diego. Tránsito ya se torna denso saliendo de San Juan en dirección a Bayamón, con la carga habitual acumulándose justo antes de la salida hacia Plaza Las Américas y se extiende hasta pasar la cárcel federal de Guaynabo. En el expreso Las Américas, la PR18, flujo vehicular se mantiene moderado en ruta hacia Caguas, pero mucha precaución si viaja en dirección opuesta hacia San Juan, donde se reporta lentitud a la altura del Parque Luis Muñoz Marín. Por otro lado, la PR30 en Caguas hacia Gurabo ya refleja pesadez por el alto volumen vehicular, aunque libre de los antiguos obstáculos de construcción cerca de Plaza Centro. Maneje con mucha precaución, no me textees mientras guías. Yo soy Gelmarí Rivera Sánchez.
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0: Hemos observado.
1: Y nos han estado aquí orientando, de hecho.
0: Sí,
1: hemos
0: visto y explicando.
1: Varias almas. Aquí el teléfono es el 787-787-2805, 787-786-1010. Vamos a estar, entre otras cosas, explicando el proceso para una persona pues poder conseguir su licencia y adquirir armas, las limitaciones si existen sobre el tipo de arma, cantidad de armas que puedes tener. Así que eso lo vamos a estar discutiendo con el licenciado Efraín González y luego con Yomara Adrovet. Arnie Cabán, lo excusamos. Yo sé que siempre tú dices que los Acosta Cabán no están relacionados con Arnie Cabán.
0: Difícil, pero por algún lado los Cabán estamos relacionados. Ser, somos, sí, buenos, pero, somos buenos, somos buenos. Un abrazo. Un abrazo a Arnie, que sé que nos está escuchando.
1: Sí, Arnie está en unas gestiones oficiales con su señora. Esas gestiones de cuando tú estás casado y te toca el aniversario, pues.
0: Felicidades, felicidades, importantísimo
1: en su aniversario. Mira, vamos a arrancar con el caso que todos los días estamos hablando de él, que es el caso de la muerte de esta jovencita Gabriela Nicole Prats Rosario en Aibonito. Y es que pues hoy hubo actividad en ese caso donde sabemos que son madre e hija las que están acusadas, y en el caso en particular de Antoniechka Aviles Cabrera, que es la menor de edad, bueno, menor de edad al momento de los hechos, creo que ya cumplió los 18. Estos casos que originalmente se radicaron conjuntamente, pues cogieron vías distintas, se convirtieron eventualmente en dos procesos que van para juicio por separado por el hecho de que Antoniechka Aviles pues estuvo un tiempo siendo evaluada psicológicamente, sí, para ver si estaba competente para ayudar a su representación legal. Así que eso atrasó ese caso. Y el de su mamá, Elvia Cabrera Rivera, pues se cogió velocidad. Pues mira, este caso de Antoniechka ha estado, Alexandra, detenido por asuntos que tienen que ver también con descubrimiento de pruebas. Y no lo habían señalado para juicio, pero hoy en una vista que se dio ayer en tribunal, se señaló para el martes 23 de junio a las 9 de la mañana el inicio del juicio contra Antoniechka Aviles Cabrera por el asesinato de Gabriela Nicole. Hay una posibilidad bien real de que a la misma vez que se está viendo el caso de Antoniechka se esté
0: atendiendo
1: el caso de Elvia,
0: de su mamá.
1: No creo que Elvia termine
0: no
1: para esa fecha. Pues mira, entre el descubrimiento que espera la defensa que le entregue la fiscalía, que han pedido realmente de todo, hay 14 videos de cámaras corporales de agentes de la policía que están pendientes. Estas cámaras corporales, pues, ahora son un requisito para la policía.
0: Y de hecho es una gran ventaja que la policía tenga esas cámaras corporales para los procesos de investigación.
1: Para los propios policías,
0: claro que sí.
1: Estas alegaciones de que fueron agresivos con el ciudadano o lo agredieron, todo ese tipo de cosas, pues eso lo va a demostrar las cámaras. Pues estos policías que fueron a la escena, pues tienen estas cámaras y la defensa las quiere tener los videos de esas cámaras. Esas cámaras no están bajo el control de la policía. El policía la tiene que poner encima, pero no tiene...
0: Correcto.
1: No puede...
0: ni manipular encima, los videos, ni nada
1: puede
0: tocarla, por el
1: estilo. No puede pagar nada de eso. Aparte de esos 14 videos, pidieron dos copias de querellas administrativas de los agentes Geraldo Berríos Padilla, que es octavo testigo de la fiscalía en el juicio contra Elvia Cabrera, y el agente Ángel Torres Romero. Pues, ¿para qué son esas querellas administrativas? Para ver si la...
0: Claro, hay que evaluar, obviamente la defensa tiene derecho a tener todo acceso a la prueba que sea pertinente, claro, en el uso de en el juicio que sea pertinente.
1: Ver qué tipo de querellas fueron, a ver
0: si más o menos para
1: impugnar, ese tipo de cosas. Son un total de 25 videos de cámaras corporales de la policía y el restante, los 11 que ya fueron entregados.
0: Perdona que te interrumpa, pero es bien interesante que ahora estemos, y recuerdo que en una ocasión precisamente contigo estábamos discutiendo la importancia, antes de que las implementaran oficialmente, la importancia de las cámaras de la policía, de los body cams, y creo, si mal no recuerdo, que es la primera vez que un caso tan sonado se utiliza y

0: se van a utilizar tantos videos de los body cams.
1: Sí.
0: Así que eso va a ser importante no solamente en el proceso de la defensa de la fiscalía para eventualmente probar o no el caso, sino de cómo esa herramienta de los body cams de la policía está o no funcionando o si beneficiaría en su momento a fiscalía o a la defensa. Yo creo que va a ser bien interesante.
1: Sí, de hecho, esta es una herramienta tan eficaz que la esposa de Ernie quiere que Ernie tenga una cámara de esa.
0: Oye, Ernie, oye, ese es el regalo de aniversario y él no lo sabe.
1: Particularmente los jueves, que es cuando le dan un par de horas para que él se vaya por ahí, pues ya quiere saber dónde se mete, León.
0: Bueno, ay, Mario Osvaldo, le acabas de dañar el regalo de aniversario.
1: Ese iba a ser el regalo de aniversario. También entre los documentos solicitados, la moción se encuentra en un expediente del Departamento de la Familia perteneciente a un menor identificado como SGR.
0: ¿Sabes que eso es bien interesante? Porque usualmente todos los procesos que tienen que ver con menores en el Departamento de la Familia y la razón por la que está identificado única y exclusivamente por sus letras es precisamente porque hay un asunto de confidencialidad. ¿Hasta qué punto eso puede o no ser utilizado, la pertinencia de eso? Va a ser bien interesante cómo van a entrar eso.
1: Alguna razón bien poderosa la
0: tiene. Algo bien importante. Sí. Para permitir eso tiene que ser algo importante y pertinente.
1: También... sobre un Apple Watch, la policía entregó a la fiscalía a la defensa, un DVD que contiene el material del reloj. O sea que ya saben que hasta de esos relojes Apple Watch se saca información como si fuese de una computadora. También pidieron, se le entregó una copia de otro un currículum vitae de un individuo llamado Miranda Rivera. Se le entregó la defensa se va a decidir el 23 de junio en qué modalidad se va a celebrar el juicio, si es por jurado o es por tribunal de derecho.
0: Y eso es sumamente importante e interesante, porque tenemos que recordar, primero, que hay un derecho a juicio por jurado, pero todos los derechos son renunciables. Así que ya la defensa, ¿verdad?, decidirá si en efecto entiende que estratégicamente procedería a renunciar o no al juicio por jurado.
1: Tú sabes, Alessandra, que en Puerto Rico el control lo tiene la parte acusada. Uh-huh. Es el abogado de defensa, uh-huh, después de consultar con su cliente, el que determina si el juicio va a ser por jurado o por tribunal de derecho.
0: Correcto. Y la renuncia tiene que ser voluntaria y tiene que tener conocimiento, correcto, de que está renunciando y evidenciarlo así en el tribunal mediante sus dichos.
1: Pero no es así en el Tribunal Federal. En el Tribunal Federal tiene que estar de acuerdo la defensa y la fiscalía en una renuncia del jurado. ¿Y cuándo la Fiscalía Federal renuncia a un jurado? Nunca. Por eso es que automáticamente la defensa ni pierde el tiempo.
0: Sí, sí. Lo interesante aquí es que sabemos que en Puerto Rico, al amparo posterior a la determinación del Tribunal Supremo de los Estados Unidos, antes no había que tener unanimidad para encontrar a una persona culpable. Ahora sí, pero también para encontrarla no culpable. Así que va a ser, exacto, bien interesante, no solamente en este caso. Ya hemos visto varios casos donde pues el asunto del jurado hace el proceso diferente de como lo tenía, lo conocíamos antes.
1: También en el caso, cambiando el tema, el caso de Elvia Cabrera Rivera, que es la madre de la coacusada, el juicio en su contra va a entrar en el octavo día, este próximo miércoles 3 de junio, con el contrainterrogatorio al agente Gerardo Berríos Padilla, quien ejecutó la orden de allanamiento en el hogar de Cabrera Rivera el 12 de agosto del 2025. Yo siempre he tenido problemas con el sistema local, ¿verdad? Que entiendo que por el volumen de casos, todo ese tipo de cosas, se ve de esa manera. Pero me gusta el sistema en la federal, donde hay juicio todos los días. Uh-huh. Se sigue una secuencia que nadie se le olvida lo que pasó el día anterior. Pero cuando tú tienes un caso como en los locales, que de momento tú tienes un testigo hoy, y de aquí una semana, semana y media, dos semanas, sí, va a volver a testificar.
0: Sí.
1: La gente se olvidó la mitad de lo que testificó.
0: Y eso no solamente pasa a nivel criminal, sino también a nivel civil, pues por asuntos de calendario. Ciertamente, pues cuando se interrumpe el proceso de juicio, prácticamente hay que ir sobre todo lo que se había trabajado. Y la pregunta que nos tenemos que hacer, ¿hasta qué punto eso pudiese afectar a las partes envueltas?
1: Seguro que sí. Yo creo que tienen su efecto. Hay un testimonio que prestó un oficial en el caso de Elvia, bien interesante, que tiene que ver con la vestimenta de Antoniechka Avilés Cabrera, que la policía le pide a Antoniechka que entregue la vestimenta que ella tenía ese día. Y resulta que se alega que Antoniechka entregó una vestimenta que no fue la acusó el día de los hechos. Y esto, pues, según los videos de cámara de seguridad, que fueron mostrados en sala, que señalan la vestimenta que ella tenía puesta. Está interesante porque estos son del tipo de actos que demuestran que tú estás ocultando algo, porque el que no tiene por qué ocultar, pues entrega lo que estaba usando y demás. Pero esa vestimenta estaba manchada de sangre, según una de las testigos, y la que entregó a la policía, pues estaba limpiecita. Parecía que la acababan de lavar, planchar y todo ese tipo de cosas.
0: Se me ocurren muchas cosas, pero vamos a dejar que la fiscalía sea quien breve con eso en ese caso.
1: También había testificado Glenda Vázquez del CIC, que fue encargada de tomar 70 fotos, incluidas las imágenes de las heridas de la víctima. Entre los documentos que fueron presentados, está también la evidencia levantada en el desvío donde ocurrieron los hechos. Y ya testificaron también amigos de la joven fallecida, Gabriela Nicole Dylan y Berrío Suárez, Paola Sofía Carpena Sullivan. Dylan Berríos Suárez y Paola Sofía Carpena Sullivan, pues son testigos presenciales que ya testificaron.
0: Es bien importante para que las personas que nos están escuchando entiendan. Muchas personas que no conocen los procesos pudiesen pensar, pero si fue en un sitio público, había tanta gente, lo vieron, ¿por qué hay que ir para adelante, para atrás, buscando tanta cosa, tantos testigos, que personas que testifiquen en sala sobre las fotos, sobre todas las identificaciones, ¿verdad? De las diferentes posibilidades de pruebas que se ha pasado en sala o que se piensa pasar en sala. Y esto tiene que ver mucho con el debido proceso de ley. Independientemente de lo que las personas puedan pensar o no, no solamente en este caso, sino en un sinnúmero de casos, sobre todo a nivel criminal, para que una persona pueda ser encontrada, más allá de dudas razonables, culpable, tiene que haber unas garantías de que se cumpla con el debido proceso de ley y que toda la evidencia que se utilice en juicio sea evidencia que sea admisible conforme al Estado de Derecho y las reglas de evidencia. Por eso es que quizás las personas piensan, pero ¿por qué están pasando tanto trabajo? ¿Por qué tantos testigos? Porque se están haciendo las cosas como se tienen que hacer o se deberían hacer para que en procesos ulteriores, independientemente de lo que pase, pues se garantice que el resultado sea conforme al debido proceso de ley y las garantías constitucionales que tenemos todos los ciudadanos.
1: Eso es así. Mira, Alexandra, vamos a pasarla con Javier Hernández.
0: Otra demanda.
1: ¿Qué demandó? ¿Qué dice ahí?
0: Mira, pues dice que Luis Javier Hernández demanda al Departamento de Justicia para exigir acceso a 229 casos archivados. El portavoz del Partido Popular Democrático, Luis Javier Hernández, presentó este lunes una demanda contra el Departamento de Justicia para que entregue copias de las órdenes de cierre de más de 200 investigaciones que involucran a servidores públicos archivadas desde el mes de septiembre del 2025. Indica que luego de varias gestiones con el Departamento de Justicia para que entregase la información al Senado relacionada con una investigación, indica que están realizando referente al archivo de cerca de 200 y pico de casos, eso es lo que él dice, y que no han tenido otra alternativa que demandar al Departamento de Justicia para que provea la información. Eso fue lo que indicó Hernández en el recurso legal radicado por este en su carácter como senador. Solicita al Tribunal de Primera Instancia que, conforme al Código Político, ordene a la Secretaria de Justicia, la Honorable Lourdes Gómez, producir la información que incluye el listado de los casos archivados de la División de Integridad Pública y Oficina de Asuntos del Contralor, así como copia de la orden de cierre y archivo emitida para cada uno de estos 229 casos. Indica Hernández que este reclamo nace del ejercicio legislativo legítimo, que se trata de un ejercicio claro, reconocido desde hace décadas, la fiscalización y rendición de cuentas. Ninguna agencia, y repito, ninguna agencia, ningún jefe de agencia puede irritarse porque el Senado de Puerto Rico le pida la información, subrayó el Hernández. Durante las pasadas semanas, Justicia ha sostenido que permitir el acceso público a estos escritos...
1: Este es la otra cara de la moneda, esto claro, es lo que dice Justicia.
0: Porque todo esto tiene dos caras.
1: Seguro.
0: Durante las pasadas semanas, Justicia ha sostenido que permitir el acceso público a estos escritos expondría las estrategias legales y evaluaciones de evidencia de los fiscales, lo que a su juicio de la agencia laceraría irremediablemente la efectividad de futuras investigaciones criminales e incluso de casos activos o ante los tribunales. La agencia ha alegado además que los informes de documentos predecisionales protegidos por ley y que su divulgación violaría la privacidad de testigos y personas contra las que no se halló causa, afectando su derecho a la intimidad y reputación. Mientras, planteó que las reglas de evidencia protegen los análisis legales y las interpretaciones de la prueba recopilada por los abogados del Estado. El cierre o resolución de los casos ocurrió como resultado de la firma de la Orden Administrativa 2025-09 del 3 de septiembre del año pasado, que instruyó reevaluar las pesquisas de integridad pública con más de 2 años de antigüedad. Y eso es bien interesante, ese detalle. En cuanto al caso de Roy Fuentes, el legislador indicó que esta semana van a estar cursándole una carta al presidente del Senado para incluirle varias declaraciones juradas de testigos que han expresado bajo juramento que Roy Fuentes los presionó para darle un contrato a un particular. Eso es lo que ellos alegan. Es importante que el Senado investigue, ya que tal parece Justicia no lo quiere hacer. Y es bien importante recalcar que esta información, pues, la estamos leyendo de los partes de prensa suministrados.
1: Pues mira, yo...
0: Interesantes los argumentos que presentan ambas partes.
1: Están interesantes, pero yo tiendo a pensar que entregar todas esas investigaciones, pues... como dice Justicia, te puede prestar para muchas cosas, porque esto quiere decir que todos los senadores van a tener acceso a esto, sí. y hay toda esa información que es confidencial, que la legislatura es famosa porque tú le entregas algo confidencial y ya los 2 días está en la prensa. Que yo no sé hasta qué punto, yo reconozco la función de la legislatura y su derecho constitucional a investigar. Pero me parece que quizás deberían optar por un mecanismo alterno. Uh-huh. Y ese mecanismo muy bien podría ser, pues, designar un investigador. Uh-huh. Y que ese investigador vea todos esos documentos y prepare un reporte.
0: Yo creo que eso sería viable.
1: Y si ese investigador ve irregularidades, pues que presente específicamente esas irregularidades.
0: Ciertamente, yendo un poquito más allá, identificando ambas posturas, para quizás salvaguardar la transparencia del proceso, yo designaría 2 personas. Una persona que represente el Departamento de Justicia, una persona que represente el Senado y que lean esos documentos. Correcto. Y preparen entonces los correspondientes informes en relación a lo que se está buscando, porque tampoco puede ser, como dicen en la calle, una cacería de brujas.
1: Seguro. Y a la misma vez, pues mira, si un investigador, que pues una persona que tenga el standing de la comunidad legal y demás, que haga una buena evaluación, que claro, conozca de derechos criminales y demás, pues que presente el resultado de una investigación.
0: Claro.
1: Me parece más factible. Mira, ya que estamos aquí en la Almería y Club de Tiro Cowboys, vamos a aprovechar y hablarle a los amigos que les interesan las armas de fuego, que piensan que esto, pues, tener armas de fuego, pues, es una buena idea para cuestionar su seguridad personal en un país donde tenemos una alta incidencia criminal y donde los asesinatos, pues, son bastante frecuentes. Pues, ¿cómo un ciudadano puede lograr pasar por el proceso, conseguir un arma de fuego y tenerla a su posesión para defenderse. Y para eso tenemos al licenciado Efrén González, que nos va a estar orientando sobre ese particular. Efrén, bienvenido al programa.
2: Saludos, compañeros, colegas.
1: Pues, ¿qué es la que hay? Yo llego aquí de la calle y vengo por ahí, entro a la almería y te digo, mire, yo estoy pensando tener un arma de fuego, estoy interesado en iniciar el proceso. ¿Qué es la orientación que debe recibir este ciudadano?
2: Uh-huh. Pues mira, Pablo, lo primero que hacemos es verificar el requisito principal, que es tener más de 21 años.
1: Ok. ¿Verdad?
2: Después que usted tenga más de 21 años, pues sigue otro tipo de cuestionario, es que si no ha tenido, no tiene antecedentes penales al momento, si no tiene una orden de protección que le impida acercarse a su uh-huh. pareja, a los hijos de esta o alguna u otra persona, ¿verdad? Si no ha sido recluido involuntariamente por una orden de un tribunal y demás. Entonces, verificamos que no es una persona prohibida dentro de la ley ni del Federal Gun Control Act para tener licencia de armas. Se le llena una solicitud juramentada que va acompañada de unos documentos como lo son copia de la
1: tarjeta. Claro que si la persona te miente en cuanto a todo eso que tú acabas de decir, eventualmente se va a tener que bregar con la policía porque la información es corroborada después.
2: Claro, y no tan solo.
0: Es un serio problema.
2: No tan solo corroborada, que le está prestando esa información bajo
1: juramento. Bajo juramento.
2: Que podría ser también.
1: Perjurio.
2: Perjurio, exactamente. Y luego de eso, pues es sometido a unas clases donde se le imparte instrucción sobre la ley de armas, conceptos como la legítima defensa y demás. Y se le pone a practicar, o se le pone a practicar el tiro bajo la supervisión de un instructor debidamente autorizado y se le da un certificado. Sí. Con esos documentos, pues va la policía, los somete y se supone que en 30 días le llegue el carnet o la licencia de armas.
0: Yo tengo una pregunta. Antes, ¿verdad?, de que cambiara la ley de armas, había que ir al tribunal. Compañero, entiendo que ya eso no es un requisito.
2: Sí, anteriormente para... Okay, bajo la ley 404 del 2000 y la anterior, la 17, existía la licencia de armas que te uh-huh. permitía tener
1: la
2: y poseer armas de fuego, y para poder portarla tenías que ir a una petición de portación de armas.
1: O sea, ¿verdad?, que la posición era para tú tenerla en la casa.
2: En la casa.
1: Es más, no, en una época no podías ni sacarla para disparar.
2: Sí, bajo la ley 17 tú tenías que decir qué arma ibas a portar, en qué pueblo tu desarrollo económico estaba, porque en esos pruebas era que la podías uh-huh. portar, y de qué hora a qué hora.
1: Exacto.
2: Después la 404 se flexibilizó y entonces era el tribunal quien te otorgaba el permiso luego de demostrarle un sinnúmero de requisitos al tribunal, que entonces podías portarla.
1: Exacto.
2: Bajo la actual ley, la 168 de 2019, pues ya es una sola licencia y te permite portar, tener, transportar, custodiar con una sola licencia.
0: ¿Cuántas armas se pueden tener con esta ley nueva? ¿Dispone cuántas armas puede tener una persona o no?
2: No hay límite.
1: No hay límite. Sí, dependiendo del número de armas que tú tengas, pues varía el lugar donde la puedes tener.
2: Lo que el presupuesto te...
1: ¡Ay, el presupuesto! Mira, y una pregunta bien importante para el individuo que entra por ahí, que quiere procesar una licencia de armas. Háblame de costo.
2: Pues mira, La solicitud de licencia nueva tiene un costo aproximadamente de $428. Eso te incluye un comprobante con código 5495 que cancela la primera solicitud de licencia de arma. Te incluye también las fotos, el curso, te prestan un arma de fuego con municiones y la supervisión de un instructor. Todo completo el package te sale en $428 aquí en Cowboys.
1: O sea que $428 y no vas a gastar más nada que no sea comprar el arma eventualmente.
0: Yo tengo una pregunta en cuanto a los requisitos, porque sabemos que ahora, hace varios años, pues está el asunto de las licencias de cannabis medicinal. ¿Qué si algo dice la ley de armas en cuanto a una persona que tiene licencia de cannabis medicinal?
2: Pues mira, actualmente la ley no establece nada sobre las licencias de cannabis medicinal. La prohibición mayormente ocurre cuando vas a comprar un arma de fuego, que llenas el documento federal, que una de las preguntas es si eres usuario de sustancias controladas, incluyendo cannabis medicinal. Si la contestas en la afirmativa, te van a denegar la compra del arma. Y si la contestas en la negativa, siendo verdad, pues te expones a 15 años por perjurio. Actualmente, recientemente, el presidente Donald Trump cambió la categoría del cannabis medicinal. La sacó de un tipo que era comparable con la heroína, con la cocaína, que tiene alto potencial de adicción, a una que tiene fines medicinales y no tiene tanto potencial de adicción. Eso va a cambiar el panorama. Inclusive ya se está trabajando con la forma federal por el ATF para modificarla a esos efectos.
1: Esa investigación que se hacía antes, de que venía un policía, iba al vecindario, le preguntaba a todos tus vecinos, eso ya no existe bajo la nueva ley.
2: No, bajo la nueva ley, cuando usted solicita una licencia de arma, la misma ley establece que se va a hacer una investigación en los archivos digitales.
1: En los archivos. Eso es lo que quiere decir, que si yo no tengo récord penal, pues paso esa parte investigativa.
2: Si no tiene récord penal, si no tiene una reclusión involuntaria.
0: Esa es la famosa 408.
2: Exacto. Si no tiene orden de protección vigente, se supone que usted está apto para tener.
0: Es bien interesante, porque estuve escuchando WKQ580, claro está, hace un ratito, y estaba usted con el compañero Jay Fonseca y dialogando sobre precisamente el asunto de las órdenes de protección, tanto al amparo de la ley 54 como órdenes al amparo de la ley contra el acecho, que es la 284, que en efecto una persona que está armada durante el proceso le quitan las armas.
2: Eso es así.
0: Pero posteriormente, si no procede ni la 54 ni la 284, las armas no se le devuelven de manera inmediata.
2: No se devuelven. Cuando se ocupan por una razón específica. Es que hay una sospecha de que usted incurrió en actos de acecho o actos de violencia doméstica. Se les pide una orden y se ocupan de manera preventiva.
0: Correcto.
2: Una vez se va a la vista final, ¿verdad?, donde usted tiene derecho a contrainterrogar la prueba y presentar pruebas, y la orden no se sostiene, no se expide la orden final, pues la devolución no es automática. Ahí entra un proceso investigativo de la Policía de Puerto Rico, donde, como dijo el compañero Pablo Carlos, se hace lo que se hacía antes: visitar a vecinos, ir por la comunidad. Y eso es un proceso que toma muchísimo tiempo, ¿verdad? Y por el poco personal que alegadamente tiene la policía para hacer esas gestiones. Pues a mí no me hace sentido, porque si, ¿verdad?, las razones de la ocupación ya no persisten, no se le puede entregar las armas y la licencia a esa persona, independientemente se realice investigación o no. Yo entiendo que no debe realizarse investigación alguna, porque ya eso pasó por un tribunal, la razón de ocupación, se pasó juicio y dijo que no, ¿verdad? Pero si van a hacer investigaciones, pues devuélvale la licencia y las armas, y a veces son retenidas por años.
0: Sí, y de hecho, no solamente porque se caen los casos, he tenido ocasiones donde el cliente, o la persona, ¿verdad?, ha tenido la ley, la orden, ¿verdad?
2: Sí.
0: En su contra, durante un término, se cumple todo bien, se cumple con el Estado de Derecho sin problema alguno, se solicita la devolución y muchos de ellos nunca vuelven a tener sus armas.
2: Sí, eso pasa.
1: Pues nos tenemos que ir a la pausa, que ya nos toca. 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
1: 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Y en un ratito vamos a estar con Yomara Adrovet, que es la que manda aquí.
2: Eso es así.
1: En esta tienda. Así que no se vaya nadie, regresamos en breve en Fiscalía 580.
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5: Desde San Juan y para todo Puerto Rico, soy Carla Gianni Díaz. Escuchas WKQ580 y estas son las noticias de Acción. Policía identifica al presunto responsable del hit and run que cobró la vida de una motociclista en Toa Alta. El capitán Elvin Seno ofreció detalles sobre la investigación.
6: Lamentablemente, la misma correa de la cartera pues le desgarró el área del cuello y la decapitó lamentablemente a esa conductora de la motora. La misma correa aparentemente se atascó en algo y la presión del cuerpo pues lamentablemente decapitó a la joven en el lugar.
7: Tu alta.
6: Estamos en búsqueda de alguien que conozca información del conductor que cometió obviamente el choque de auto y se fue a la fuga, que puede llamar anónimamente a cualquier cuartel de la policía de Puerto Rico para darnos la información para nosotros dar con el irresponsable, porque obviamente se percató del accidente y abandonó el lugar sin ni siquiera ofrecerle los primeros auxilios a la dama allí que falleció.
5: En otros temas, amplios sectores de la zona metropolitana y del norte continúan bajo racionamiento y servicio intermitente de agua potable y crece el malestar ciudadano por la crisis en el suministro. Mientras aumenta la presión sobre la gerencia de la Autoridad de Acueductos, legisladores exigen respuestas y responsabilizan a la agencia por las interrupciones en el servicio. Hoy el senador Juan Oscar Morales reiteró su ultimátum a la AAA.
8: La gerencia, definitivamente, yo no quería llegar a esto, ya, se acabó. Se tienen que ir. Se cojan sus maletas y se van para su casa, le hacen un favor al pueblo de Puerto Rico. Porque es que ya yo las excusas que escucho todos los días, es que la infraestructura, la pasada administración. Y con eso no se resuelve. Cuando dicen eso, no se resuelve. No, usted no abre el grifo y bota agua. La gente de las margaritas, de las casas, abra el grifo, bote agua, no bote aire. Eso es lo que yo quiero. Yo no aspiro a más nada. No es algo grande lo que estamos pidiendo, o sí. Que bote agua y que la gente se deje de estar bañando en la laguna. Hay que buscar una solución. Y la solución es, y te la vuelvo a repetir, pues yo no sé por cuántas ocasiones te lo he dicho. Robert Martínez, empleado hoy, Miguel Romero, utilícelo por el amor de Dios, él sabe cómo manejar el sistema.
5: Oiga, y la zona metropolitana enfrenta altas temperaturas y un aumento en la concentración del polvo del Sahara sobre la isla, lo que estará afectando la calidad del aire durante la semana. Soy Carla Gianni Díaz, esto es WKAQ.
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9: Saludos y muy buenas tardes a los amigos que sintonizan WKAQ580 AM. En los titulares del tiempo, el polvo del Sahara continúa dominando las condiciones del tiempo con concentraciones altas, cielos brumosos y visibilidad reducida. El calor continuará presente durante los próximos días y se anticipa que el riesgo de calor pueda variar entre limitado hacia elevado en zonas urbanas y costeras. La actividad de lluvia permanecerá muy limitada, aunque un aumento pasajero en la humedad llegará este próximo miércoles. Mientras tanto, en el tiempo, hoy lunes, la presencia de una densa capa de polvo del Sahara continúa dominando las condiciones atmosféricas sobre nuestra región. Según la más reciente lectura del estado actual de la calidad del aire, se encuentran niveles insalubres, esto para grupos sensitivos. Se le exhorta a los alérgicos y asmáticos a mantener precaución, ya que la calidad del aire seguirá deteriorada hasta por lo menos el miércoles, cuando se anticipa una ligera pausa en la llegada de polvo del Sahara a nuestra región. Además, una masa de aire seco ha limitado significativamente la formación de aguaceros durante el día de hoy, manteniendo condiciones mayormente estables y secas. Entre tanto, la temperatura máxima en San Juan alcanzó hoy los 93 grados, esto a la 1:29 de la tarde, 4 grados sobre promedio para la fecha. También los valores de índice de calor máximos han estado sobre los 108 grados en varias regiones costeras. Manténgase hidratado. Para 580 les informó Carlos Omar Rivera. Que tengan muy buenas tardes.
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1: De regreso a Fiscalía 580, les habla Osvaldo Carlos Linares, hoy en compañía de la licenciada Alexandra Acosta y Cabán, para no dejar de tener un Cabán aquí en el programa.
0: Claro, claro.
1: Sustituta ideal.
0: Sustituyendo al querido amigo
1: Ernie Cabán, que se encuentra en unas gestiones súper oficiales.
0: E importantísimas.
1: E indelegables. 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Ya entrevistamos al licenciado Efrén González. En un ratito vamos a estar entrevistando a Yomara Adrovet, que nos va a hablar ya más de la tienda aquí, los ofrecimientos y demás, de las armas que tienen aquí disponibles, que es lo más que se vende y demás, y para la defensa personal particularmente. Pero siguiendo con los temas, vamos a hablar de Sedobleta. Sedobleta tiene un caso en la federal. Este señor, pues, creo que es cantante de eso, de reggaetón, que...
0: el nombre artístico, Sedobleta.
1: Que es su nombre artístico. ¿Cómo se llama él?
0: Luis Nomar Isaac Sánchez, como Sedobleta.
1: ¿Qué está pasando con este señor?
0: Pues mira, este abogado, por voz de sus representantes legales, informó a la honorable jueza María Antón Jordi Jordán la intención del cantante de música urbana de hacer admisión de culpabilidad por uno o varios de los cargos federales que enfrenta en la esfera federal.
1: Y estos cargos no son de poca monta, porque estamos hablando aquí de una muerte que está envuelta y de una persona que se expone a cadena perpetua federal, que, como hemos dicho aquí muchas veces en el programa, la cadena perpetua federal no es como la de Puerto Rico. A los 20 y pico de años ya tú cualificas para una posible libertad bajo palabra. En lo federal no existe libertad bajo palabra y cadena perpetua es para el resto de tu vida.
0: Pues mira, dice que Sedobleta fue una de las 56 personas acusadas por una conspiración de narcotráfico por parte de una organización criminal que alegadamente controló el trasiego de drogas en los residenciales públicos Sabana Bajo, Llorens Torres, Los Mirtos, Lagos de Blasina, La Esmeralda, El Coral y Jardines de Monte Atillo.
1: Oye, que muchas sucursales tenía.
0: Oye, sí. Yo pensé que estaba haciendo como una lista.
1: Me parecía como Walgreens, que tiene un montón de sucursales.
0: Como parte del pliego acusatorio, el músico y otros cuatro individuos, los cuales se llaman Víctor Pérez Fernández, Andiel González Sáez, Olvin O'Neill, Concepción Tapia y Daniel López, y esto surge de los partes de prensa, en este caso, del vocero, indica que también fueron acusados por la muerte a tiros del agente policíaco Eliezer Ramos Vélez durante la persecución policíaca en pleno Viernes Santo.
1: Este es un agente de la policía que se encontraba franco de servicio y que observa a estos individuos que van en un vehículo haciendo disparos al aire y les da persecución hasta que llegan a este residencial, y allí pues él empieza a llamar a sus compañeros para que obviamente le asistan, y estando allí en ese residencial pues se le acercaron unos individuos sigilosamente y lo mataron, y este grupo pues está acusado, incluyéndose Sedobleta, de esa muerte, porque cuando es conspiración tú no tienes que haber sido el calor gatillo, tú estabas allí, eras parte de ese grupo, y las acciones de tu compinche pues también se te achacan a ti.
0: Correcto. Digo, eso y lo he escuchado mucho, que tú lo has discutido, el asunto de, a nivel federal, el asunto de la conspiración, sobre todo en este tipo de casos. Indica también que semanas atrás la jueza Antón Jordi Jordán accedió a la solicitud del Ministerio Público para adelantar el juicio contra los acusados del asesinato del agente policíaco y los principales miembros de la narcoganga a los que estos presuntamente pertenecían, y estableció el 3 de agosto como la fecha para inicio del mismo.
1: Parece también que no va a ser el único que se va a declarar culpable.
0: Oye, ven acá, por la experiencia tuya, que no es poca, que tú entiendes que fue un buen acuerdo.
1: Bueno, en esta etapa no se sabe cuál es el acuerdo. Si es cualquier cosa debajo de cadena perpetua, si son 40, 50 años, pues son buenos. Porque por lo menos, si son 40 o 50 años, estos individuos son, muchos de ellos son jóvenes, tú cumples un 85% de la sentencia, pues tienes la posibilidad real de poder salir. No, dudo que hayan hecho van a hacer una alegación a cadena perpetua, porque para eso el juicio no, te arriesga.
0: Sí, claro.
1: Pues mira, por otro lado, el conductor de un vehículo que supuestamente estuvo envuelto en un hit and run que decapitó a una mujer en Toa Alta, se estaba entregando hoy a las autoridades. Esto lo informó el capitán Elvis Seno, que es el director de negociado de tránsito de la policía. ¿A quién citamos diciendo que el vehículo lo tenemos? ¿Es compatible con el impacto? Y detalló que le faltaban la pieza de uno de los focos que fue encontrada en la escena y tiene partículas de sangre. O sea que todo ata ese carro a la escena. Eso ocurrió a las 10:37 de la noche de ayer en la avenida Los Palacios frente a la urbanización Palacio del Monte. Posteriormente encontraron este Buick Sedán, que es del año que Ernie nació, 1954, no muy lejos de la escena en la misma carretera. Esta persona, pues, como indicamos, se habló con un abogado y estaba por entregarse. Los investigadores van a tratar de establecer, porque este señor se fue de la escena, y se está hablando que va a ser a cómo se enmendó la ley en años recientes, pues este, por irse de la escena se puede enfrentar hasta 15 años de cárcel.
0: De hecho, eso fue una de las enmiendas que se le realizó a la ley 22 en cuanto a los agravantes y a que pues hay unas penas fijas de cárcel el hecho de abandonar las escenas cuando una persona pues tiene un accidente o cuando por este lamentable caso pues una dama falleció muy trágicamente anoche. Uh-huh. Nuestras condolencias a su familia.
1: Mira, y vamos a hablar de una de las razones por las cuales tener un arma de fuego no es mala idea.
0: Sí, y hay que, y obviamente, pues, ¿cómo se le pierde el miedo a tener un arma de fuego? Porque mucha gente no la tiene, no necesariamente porque ahora es más fácil tenerla que antes en relación a la ley. Pero ¿y cómo le perdemos el miedo a las armas de fuego?
1: Antes que empecemos con ese tema, háblame de las estadísticas del crimen hasta donde vamos hasta ahora de año.
0: Esto está bien triste, Osvaldo.
1: Pues dímelo.
0: La realidad es que mayo cerró como el mes más violento del 2026 con 46 asesinatos. Miguel Puig del Vocero indica a través de su reportaje que aunque entre el jueves y a la medianoche del domingo no se registraron muertes violentas en el país, entiéndase que del jueves pasado hasta anoche no había muertes violentas por asesinato, cuadre con eso. Mayo cerró como el mes con más asesinatos en lo que va de año, con 46 casos. O sea que más de un muerto por día.
1: Sí, señor.
0: 11 más que los reportados para mayo, pues mira, del 2025.
1: Pues vamos a dialogar con Yomara Adrovet, que es la codueña y socia mayoritaria de aquí, de la Almería y Club de Tiro Cowboys. Yomara, bienvenida al programa.
11: Gracias, saludos a todos los que nos están viendo.
1: Mira, la gente que vienen aquí usualmente, que son primerizos en esto de las armas de fuego, ¿qué tipo de arma vienen a buscar usualmente?
11: Pues normalmente el enfoque básicamente es que se sientan cómodos en la mano. Una vez se sienten cómodos en la mano, depende del presupuesto, pero como es para portar, tiene que ser oculto, normalmente un tamaño pequeño.
1: Ok, ¿y qué tipo de arma se refiere? ¿Se prefiere pistola, revólver?
11: Sí, lo más que vendemos son pistolas. Y el calibre que más se vende es 9 milímetros en este momento.
1: Que es el calibre de moda.
11: Uh-huh, claro.
0: Por ejemplo, para una persona que no está escuchando, que no sabe nada de arma, cuando dice 9 milímetros, ¿qué significa eso?
11: Ese es el calibre utilizado básicamente por las agencias federales, policía de Puerto Rico. Es un calibre que es bien efectivo. Es bien fácil de dominarlo cuando estás disparando también. Así que, pues, ese es el calibre que actualmente casi todo el mundo opta por tener, o sea, y portar. Y vienen balas de defensa súper efectivas también. Así que,
0: por ejemplo, si fuese a ser yo que esté.
1: No, tú necesitas una escopeta, algo así.
11: La tenemos aquí, la llevamos a ver. Aquí.
0: Vamos a hablar fuera del aire.
1: Pero me imagino que muchas. Ahora vienen las pistolas 9 milímetros, vienen mini, que tú las echas en una cartera.
11: Y con buena capacidad también, de 12, 14 balas, sí, definitivamente. Y lo chévere es que también ahora para tramitar portación, es bastante fácil. Usted lo único que tiene que traer a la armería es una identificación del estado que esté vigente. Y aquí en Cowboys el proceso lo hacemos completo en un solo día. En 4 horas usted sale de aquí con el paquete completo que va para la policía. Y entonces de ahí en adelante es esperar que en 30 días la policía emita el carnet.
1: He visto por ahí que ustedes tienen de todo tipo de armas. He visto aquí rifles de todos calibres. No sé si hasta... no he visto AK, pero aire...
11: Aquí hay una.
1: Ah, mira, una AK ahí.
11: Aquí hay dos.
1: Hay dos AKs ahí.
11: Sí, de todo.
1: Sí, y las AR, tienes también las AR pistol.
11: De todo un poco.
1: De todo un poco. Tienes escopeta.
17: Y vi que también tienen el range de tiro aquí disponible para las personas que tengan la licencia.
11: Tenemos un club de tiro, sí, con 10 líneas de tiro, y ya llevamos en esta industria 30 años.
17: Wow.
11: Así que...
1: Y también tú tienes la como cuando uno tiene un par de zapatos, usualmente tiene más de uno, ¿no?
17: Claro,
1: pues, ciertamente. Igual puede pasar con las armas. O sea, una cosa es tú cargar un arma para, por ejemplo, estar de día en el trabajo, caminando por el shopping center y demás. Uh-huh. Y otra cosa, pues, puede ser un arma de defensa cuando tú te vas para tu lancha, cuando tú te vas para la isla, que vas a venir de noche.
11: Sí, mucha gente, por ejemplo, la gente que tiene fincas, siempre optan muchos por tener una escopeta. Porque, claro, es un cartucho que cuando se dispara expande muchísimo también.
1: Y que la ley, cuando está hablando de exportación de armas, te permite también tú tener pistols.
11: Pues esta ley no especifica qué tipo de arma tú puedes portar. La ley anterior sí especificaba pistola o revólver. Esta lo que especifica es que es un arma y que no se puede ver. Así que si puedes tener un tanque dentro de la ropa, pues el tanque dentro de la ropa que no se vea.
1: Ok, pero los pistols son bastante... los cargas en un backpack.
11: En un backpack, sí. Algo como esto. Es posible que lo puedas portar siempre y cuando lo puedas ocultar, correcto.
1: Y están los que vienen que también se dobla la culata.
11: Correcto. Sí, esta es una de las más populares, esta plataforma R. Es de las más populares ahora mismo.
1: Y la R, pues, es un modelo que originalmente era militar.
11: Correcto.
1: Y ahora, pues, se convirtió en bien popular entre...
11: Y la gente le gusta porque puedes tener buena capacidad de municiones y bien poco retroceso.
1: Correcto.
11: O sea, que es bien fácil de disparar, así que adquiere precisión también.
1: Que la AK patea bastante bueno.
11: Sí, y no es tan preciso como un AR-15, aunque todo es cuestión de práctica. Aquí yo he visto chicas disparando rifles como este y dando en el mismo centro, o sea que todo es también práctica.
1: Wow, eso es preocupante. me estaba diciendo tu esposo de por qué las mujeres tenían mayor precisión disparando que los hombres.
11: Sí, una de las razones básicas es que las damas que llegan aquí obviamente aceptan que no conocen el tema, así que prestan atención y siguen instrucciones, así que por eso es que casi siempre su primer disparo es en el centro.
1: Wow.
17: Interesante.
1: Sigue siendo bien preocupante. Pues miren, estamos aquí, como les dije, en la Almería y Club de Tiro Cowboy. Estábamos con Yomara Adrovet, 787-787-2805, 787-786-1010. Almería Club de Tiro Cowboys. Y mira, muy importante que se ve por la gente que está llegando aquí y demás, que están siendo bien orientados, sí, que hay variedad de armas y que te pueden dar la vueltita por aquí en confianza, que van a salir contentos.
11: Claro que sí.
1: Y le dan todos los servicios para que usted también llegue aquí sin licencia y se va a ir con su licencia trámite.
17: Y siempre cumpliendo con la ley, ¿verdad?
11: Claro que sí.
17: Y con la educación para aportar esas armas de manera segura.
1: Muy bien. Pues yo creo que hasta aquí llegamos. Gracias por estar con nosotros, Yomara. Gracias por habernos recibido aquí en la Armería Club de Tiro Cowboys. Y nosotros regresamos mañana a la misma hora de 4 a 5 de la tarde. ¿En qué?
17: Fiscalía 580.
1: Buenas tardes.
17: Buenas tardes.
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19: Es hora de pasar al informe del tránsito. Yo soy Gelmarí Rivera Sánchez y usted escucha WKAQ580. Autoridad de Carreteras emite boletín recordando a los conductores que continúan los trabajos de rehabilitación en el expreso Luisa Ferré 52, particularmente con cierres parciales de carriles entre Caguas y Salinas, en horario nocturno, pero cuyos desvíos ya provocan retención hasta el final de la tarde. Mientras tanto, en Carolina, la avenida Valdorotti de Castro presenta un tapón sólido en dirección hacia el aeropuerto y Carolina, con carga que se arrastra desde la Laguna San José. Asimismo, en la avenida 65 de Infantería, tránsito es sumamente lento en la zona de Escorial. Para los amigos en el oeste, mucha paciencia en Mayagüez. La PR2 se torna crítica a esta hora desde el área del colegio en dirección al Sesco. Yo soy Gelmarí Rivera Sánchez. 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
2: Está conmigo aquí Héctor El Marrón Torres.
3: Bien, saludo a ti, Quique, a la gente que nos escucha. Hacer siempre. Hoy otra semanita más.
2: Tenemos buenos temas.
3: Una semana más en un nuevo mes. Así que.
2: En un nuevo mes.
3: Pero el rancho sigue igual, las cosas no cambian mucho.
2: Espérate. ¿Pasó algo? Espérate. Hoy no renunció nadie, hoy no están investigando a nadie, hoy no.
3: Hay un problema de agua ahora que parece que es extensivo y los alcaldes van en brote. Creo que el alcalde de Bayamón este fin de semana hizo unas declaraciones.
2: El alcalde de Bayamón salió director, también que quiere demandar.
3: Porque quiere que le devuelvan $1,000,000. A lo mejor debe buscarlo en la policía municipal, que se pasan como múcaros mirando los carros de la gente para darle tica, troche y moche.
2: ¿En Bayamón?
3: En Bayamón, sí, la policía municipal de Bayamón.
2: Anda, palca.
3: Así que ahora quiere que el acueducto le reinvierta el dinero que ha tenido que invertir en los oasis que han tenido que establecer allí. Así que, Quique, nada, una infraestructura vieja en Puerto Rico que venimos adoleciendo de eso de hace años. Lo último grande que se hizo fue el superacueducto, eso va más de 30 años
2: más
3: ya.
2: De 30 años.
3: Pero como tú sabes que aquí hacemos las cosas.
2: El dragado.
3: Pero el problema es que aquí hacemos las cosas, pero no las mantenemos. Y entonces, pues se deterioran. Pasan estos chichones y entonces ya tú tienes los alcaldes en brote, particularmente los del área metropolitana, que es donde donde más gente vive y donde más actividad económica existe. Y ese es el San Benito de todos los días en la península, en el archipiélago nuestro, península barataria, decía Cervantes, ¿no? Allá en la obra del Quijote de la Mancha. Pero más allá de eso está todo bien.
2: Bueno.
3: La gente buscando un bañito.
2: Vamos con los titulares de hoy.
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2: llegó el los verano caliente titulares. Para todo Puerto Rico, sol, playa, arena y mar. Es lo que hay para las próximas semanas. Yo no sé si este titular, que lo hizo la producción aquí, mi queridísimo productor, que él pone, porque tengo que coger el mensaje que hay detrás de esto. Escucha este titular, tú estás hablando del agua. Llegó el verano caliente para todo Puerto Rico. Sol, playa, arena y mar. Es lo que hay para las próximas semanas. O sea que no va a haber agua. Si te quieres bañar, tienes que ir a la playa.
3: Pero somos una isla, estamos rodeados de agua. Todos los caminos conducen al mar
2: aquí. Ay, ay, ay. Tribunal de San Juan da 24 horas para que muestren prueba que refuerza la del senador Luis Javier Hernández contra el Departamento de Justicia y su secretaria pidiendo documentos de investigación por corrupción. Y esta parte, quien le escribe, llegó aquí la notificación, es el juez Anthony Cuevas Ramos. Está interesante esto, está interesantísimo esto, cómo el tribunal le acaba de dar a Luis Javier 24 horas. 24 horas. Y lo interesante de esto es que el juez Anthony Cuevas le da 24 horas. Dice, tenga la parte peticionaria, que eso es Luis Javier Hernández. El término de 24 horas para mostrar causa por la cual no debamos dictar sentencia desestimando por falta de legitimación activa. Se advierte que transcurrido dicho término sin actuar, se procederá a dictar sentencia de conformidad. Juez Anthony Cuevas Ramos. Se le advierte que al ser una parte o su representante legal en el caso sujeto a esta orden, usted puede presentar un recurso de apelación, revisión, bla, bla, bla. Firmado hoy, 1 de junio, el juez Anthony Cuevas le metió leña a esto y básicamente lo que le dice a Luis Javier es que muéstrame que tú tienes legitimidad en esto, que tú puedes hacer lo que estás haciendo. ¡Auch! ¡Auch! Se agudiza la crisis del agua en la isla y más alcaldes del PNP se unen a un llamado

0: que limpien la casa en la Triple A, señores. Bayamón y Camuy en estado de emergencia por la falta del preciado líquido en pleno verano y con temperaturas de más de 110 grados. Y siguen los cantazos económicos. La compañía de crucero Norwegian Viva anuncia cancelación de operaciones como puerto base para el 2027. Mayo cierra como el mes más violento en lo que va del 2026, con asesinatos y agresiones por las nubes. Las temperaturas extremas continuarán en la isla y el verano apenas está comenzando. La derecha... miren, esto de las temperaturas lo vemos hoy en la primera plana del periódico El Vocero, que habla sobre las temperaturas. Lo vemos hoy con la crisis que hay con el agua. Lo vemos hoy con todo lo que está ocurriendo en nuestra isla. Hoy, a esta hora, a las 5 y 10 de la tarde, todavía el día de hoy, la Junta de Supervisión Fiscal lleva dos semanas esperando a dar el visto bueno, que en mi opinión no lo tienen. Para mí, ellos no tienen jurisdicción en eso. Pero llevan dos semanas para dar el visto bueno a los contratos de energía temporera. Hoy, todavía, la Junta de Supervisión Fiscal no ha aprobado eso. Le ha dado para adelante, para atrás, le ha dado para adelante, para atrás, le ha dado para adelante, para atrás, le ha dado para adelante, para atrás. Como la gobernadora dijo la semana pasada, que esos contratos, tan pronto la Junta los aprobara, los iban a firmar la semana pasada. La gobernadora dio a entender que iba a ser la semana pasada. Pues yo creo que allí en la Junta dijeron, ah, sí, ella dijo que era esta semana. No, que espere Puerto Rico, que espere todo el mundo. Que esperen, aquí no hay prisa. No se preocupen, que aquí no hay prisa. No hay prisa, ninguna prisa. Nos vamos a quedar sin luz y solamente los consultores, porque no es ni los miembros de la Junta, los consultores de la Junta de Supervisión Fiscal van a ser los responsables de esto. No hay de otra. No hay de otra. Inclusive, si firman o aprueban esos contratos de dos compañías hoy que van a añadir 400 megavatios, si lo aprueban hoy, que ya hoy no lo van a hacer, porque ellos no tienen prisa. Hoy no va a ser, ellos no tienen prisa. Inclusive, si aprueban eso hoy, todavía se van a tomar 90 días. Mire el descaro. Y lo más brutal de todo esto es que en el fin de semana yo tuve la oportunidad de leerme un libro que escribió mi queridísima amiga Noelia García, la exsecretaria de la gobernación. Noelia García ha escrito un libro bello, porque es bello. Me lo leí en 3 horas, entre risas y lágrimas, porque hasta se me aguaron los ojos, sobre su vida y sobre su niñez.
1: ¿A ti?
0: A mí se me aguaron los ojos. ¿Viste que te sorprendí?
1: Ahí bien.
0: Ok, se me aguaron los ojos. Entre risas y lágrimas. Me leí el libro, no lo solté. Pero en el libro descubrí que cuando Noelia García era secretaria de la gobernación, la Junta también arrastraba los pies para contestar y adjudicar cosas. Y entonces yo me pregunto, ¿por qué la Junta y sus asesores, porque más se lo adjudico a sus asesores, arrastran tanto los pies? Porque ellos no tienen prisa, se quejan del gobierno en bruto. Pero es impresionante. Más adelante les hablo sobre el libro de Noelia García, que está bello, bello, bello, bello. Es interesantísimo y es una historia de enriquecimiento y de crecimiento, y de cómo Noelia, como hija, que fue como empezó, y después como madre, y después como servidora pública, logró echar hacia adelante con toda la carga que llevaba encima. Impresionante, señores, impresionante. ¿Qué dijo Trump? Con el dedo en el gatillo, Trump promete que se acerque un acuerdo con Irán, a la misma vez que Irán dice, rompemos las negociaciones por los ataques que Israel le está haciendo a Hezbollah allá en el Líbano. Todo es expectativa con el tema de Cuba y Casablanca, se transforma en campo para las peleas de la UFC allá en Casablanca. Y Abelardo Espriaya llega en primer lugar, señores. La izquierda se está cayendo en Latinoamérica. Usted está escuchando WKQ en la tarde con Quique Cruz. Yo soy Enrique Quique Cruz y esto acaba de comenzar.
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0: Miren, yo en el fin de semana, el sábado, lo utilicé para ponerme al día. En mi oficina, en mi casa. Y dentro de toda esa organización, y mi carro lo limpié por dentro, porque a mí no, yo traigo muchos papeles a este programa todos los días y producimos una gran cantidad de papel. Y a mí no me gusta botar nada hasta que yo vuelvo y lo reviso, porque hay noticias con las cuales yo me quedo, porque yo sé que eso va a tener seguimiento y va a surgir más adelante. Pero hace aproximadamente como 2 semanas atrás, más o menos, 10 días más o menos, Noelia García Bardales, que fue secretaria de Gobernación y que nunca me dijo que no a una entrevista, siempre estuvo presente, siempre estuvo dando cara. La conozco a ella desde que estuvo como directora ejecutiva de, y la conocía antes de eso, pero cuando vine a interactuar mucho con ella fue cuando estuvo directora ejecutiva del distrito del Centro de Convenciones. Y escribe este libro que se llama Verdades Absolutas. Y debajo el subtítulo es La columna vertebral de tu carácter. Y entonces tiene un sticker así bien grande que dice ADD Proof. Eso es atención de déficit de asistencia. Digo, ADD, Attention Deficit Disorder, el desorden de atención. Solamente necesitas 3 horas para leértelo. Y aparece la silueta de ella caminando por una cuerda de balance en la portada, con el corazón a la izquierda y el cerebro a la derecha. Miren, me leí el libro completo el sábado. Y tengo que decirles que fue entre ojos aguados y sonrisa y risa con las ocurrencias de ella, con las lecciones de ella de vida. Y cómo esta mujer, hija de un matrimonio con, en total eran 4 hermanos, los 4 lucharon, los 4 echaron para adelante, y todos los retos, principalmente en su niñez, que es mucho de lo que ella habla en el libro, y mucho de la sanación que uno tiene que llevar a cabo en la vida. Y de verdad que yo la veía a ella siempre como dinamita eléctrica. Cuando era secretaria de Gobernación, siempre dio cara, siempre estuvo ahí presente, nunca se amilanó. Duró los 4 años, ha sido la única secretaria de Gobernación que duró 4 años, como Sila María Calderón. Son las únicas 2 secretarias que han durado 4 años corrido. Y mujer. Y es un libro impresionante, bien sencillo de leer, pero con muchas lecciones de vida. Y tengo que decir que la admiro. Antes la admiraba, ahora la admiro más. Y en ese libro, en su andar y en su descripción y en lo que ella nos deja saber sobre su carrera como secretaria de Gobernación, aprendí que hubo muchas ocasiones en donde ella estaba frustrada porque la Junta de Supervisión Fiscal arrastraba los pies. Y entonces yo me pongo a pensar, estoy leyendo el libro de esto y me pongo a pensar en la energía temporera de ahora, que es la misma vaina. Y yo digo, pero ven acá, mano, ¿cuál es el problema de los asesores de esta gente? ¿Cuál es el problema de esta gente que no pueden sacar las cosas apremiantes para el pueblo de Puerto Rico? ¿Por qué? ¿Por qué? Entonces, hace poco, entre el viernes y hoy, sacaron como 10 o 15 contratos de energía renovable, pero los de temporera, que son con combustibles fósiles, lo tienen aguantado. Entonces ustedes tienen una preferencia también por el medio ambiente y toda esta vaina, y que las placas solares y las baterías, y eso va, o es porque aquellos fondos federales se iban a jorobar y se iban a perder. Yo no entiendo, y creo que estemos claros, quiero que estemos claros, yo soy projunta de supervisión fiscal, pero me estoy dando de la ineficiencia y del retraso que a estos asesores que ellos tienen no les importa un comino la situación del pueblo de Puerto Rico. No les importa. A ellos lo que les importa son como los de vivienda, Horn, que revisan las cosas 20 veces, le dan para adelante y para atrás, porque ellos siguen cobrando. Y esa es la costumbre y la conducta que estoy viendo de los asesores de la Junta de Supervisión Fiscal, específicamente con lo que Noelia menciona en ese libro y específicamente con lo de la energía temporera, que hoy a las 5:20 todavía ellos no han tenido la prioridad ni la necesidad de aprobar eso. Y lo de las placas solares lo aprobaron porque tengo entendido que los fondos se iban a acabar, se iban a cancelar. Y entonces, sigo en el andar del libro y se lo recomiendo, la voy a invitar a ella que venga conmigo al programa para hablar del libro que está espectacular, Verdades Absolutas. El libro también ya te demuestra que su columna vertebral, su verdad absoluta fue su religión y su fe. Todos los domingos no fallaba. Y las experiencias que ella tuvo ahí con miembros de la iglesia donde ella iba y los pastores, cómo influenciaron en su vida y cómo ella fue creciendo poco a poco, poco a poco, poco a poco, es impresionante. Y te lleva a ti, por lo menos me llevó a mí también, a reflexionar de lo afortunado que muchos de nosotros hemos sido con nuestra niñez, aún con los tropiezos que hemos tenido y con las dificultades que hayamos tenido. Pero una cosa que me impactó también, que es lo más sencillo, está casi al final del libro, es la desinformación de la prensa en Puerto Rico. La desinformación de la prensa en Puerto Rico. Noelia nos describe cómo ella y el gobernador Pedro Pierluisi planificaron hacer este cónclave en el Choliseo José Miguel Agreló. Y para tener allí a 12,000 maestros. Era la primera vez que esto se hacía. Una magnífica idea, by the way. Y el concepto de esa reunión era darle las gracias a todos los maestros. Yo leí el discurso porque en su libro ella publica el discurso. Lo publica verbatim, o sea, sí, palabra por palabra. Y como ella misma menciona, que estoy seguro entre corajes y lágrimas, cuando ella ve las primeras planas al otro día y las informativas de la desinformación de reportaje que ocurre en esta isla, lo que se reseñó fue que Noelia García le dijo a los 12,000 maestros, y habían como 6,000 más por Zoom y por Teams y todas estas cosas, relájate y coopera. Entonces eso a mí me hizo clic, porque yo me acuerdo del revolú y del chisme y de la parodia, porque hasta se burlaron de que Noelia fue allí a decirle a los maestros, relájate y coopera. ¡Qué vergüenza! Ayer, el sábado, cuando estaba leyendo esto, yo decía, ¡qué vergüenza de aquellos reporteros que publicaron eso! De aquellas personas que se burlaron, de aquellas personas que ridiculizaron, que parodiaron, que criticaron. Pues estoy seguro que un paquetón de programas, de análisis, de radio, de reportaje, de todos lados, era todo el vacilón y la crítica contra Noelia García por haber dicho, relájate y coopera. Dos palabras que no las dijo en ese contexto, inclusive el contexto donde las dijo estaba usado correctamente, y era un ejercicio de reconocimiento al que está al lado tuyo. Pero que lo que se le haya dado, el énfasis, la crítica, la burla, el bullying, tanto que los reporteros hablan de bullying, ay mira que aquel, que lo otro, que abuso, que aquí para allá, son los bullers más grandes que hay en esta isla. Yo veo a uno que se pasa entrevistando por ahí, que es un buller brutal. Y nadie le dice nada. Y estos hombres y mujeres, en los programas de radio y todos lados, tú los ves bullying, bullying, bullying, bullying, pero bien brutal. Y los entrevistados se la dejan pasar. Yo miro esas entrevistas, yo miro lo que escriben, yo miro lo que hacen. Y yo me sonrío porque yo los cogería y los macetaría, pero bien brutal. Yo los haría quedar en ridículo. En televisión, en radio, en donde sea. Si me vienen con las estupideces que le vienen a los miembros del gabinete o a otras personas aquí. Son unos bullers, pero bien brutal. Y este libro me ha llegado, me llevó el sábado, fíjate, a pensar en todas estas cosas. Me llevó a pensar en todas estas cosas porque de verdad que aquí mucha gente dentro de la política y dentro del diario Vivir son víctimas de los bullers en los medios. Pero bien brutal, son víctimas. Pero nadie se atreve a señalarlo. El único que lo hace aquí soy yo cuando les digo lo del esbarro y lo del Ocean Club y las vainas esas que se premian ellos lo mismo. Deberían en el esbarro y en el Ocean Club deberían, en vez del periodismo internacional o del premio internacional del periodista, que no se lo quisieron dar a Germarí porque ella no está en televisión, en vez de hacer ese premio, deberían de darle el premio al periodista varón y al periodista mujer del Buller del año. Es más, yo lo voy a hacer. Estas navidades, cuando viene, acuérdamelo, Miki, Raulito, yo le voy a dar el premio del Buller del año al periodista varón y al periodista mujer. Porque es que se lo merecen. Así que ya queda, todavía, by the way, el Sbarro Club y el Overseas Club y el Overshadow Club y el Whatever Club, el Ocean Club, todavía no han dicho qué van a hacer con el premio, porque dijeron que tenían una cumbre y que para el 31 de diciembre del 2025, papito, ustedes me están escuchando, ustedes que son los miembros y que se reparten esos premios entre ustedes, ustedes me están escuchando y ustedes decir, diablo, bro, este tipo no nos suelta, estamos a junio primero. A mí no se me olvida lo que ustedes dijeron hace 9 meses y todavía no han sacado el comunicado de prensa. Yo lo estoy esperando. Yo estoy esperando que ustedes saquen el del premio de periodismo, qué sé yo qué, nacional. Así es, periodismo nacional y las nuevas cosas que ustedes van a hacer para evaluar eso en vez de estar repartiendo los premios entre ustedes. Pero yo, como ustedes son tan lentos para unas cosas pero no para otras, pero yo voy a instituir aquí en WKQ en la tarde con Quique Cruz, lo voy a dar en las navidades, el Buller, el periodista Buller del año varón y el y la periodista Buller del año mujer. Se sienten agraciados, yo los voy a reconocer a ustedes y voy a inventarme un trofeito, algo yo me voy a inventar, lo voy a mandar a hacer y lo voy a poner aquí con el nombre y toda la vaina, porque de esa no se van a zafar. ¿Cómo fue? Ah, bueno, van a haber varios candidatos. Va a haber un candidato, dos candidatos, tres candidatos. Y entonces se va a ganar uno, varón y mujer. El libro de Noelia García Bardales, la exsecretaria de Gobernación, se titula Verdades Absolutas, la columna vertebral de tu carácter. Repito, el título del libro es Verdades Absolutas, la columna vertebral de tu carácter. Así que, habiendo dicho eso, habiendo instituido unánimemente el premio del Buller varón de la prensa de Puerto Rico, el premio del Buller mujer de la prensa de Puerto Rico, me voy a tomar unos minutos de reflexión para pedir por el bienestar de todos ustedes. Regreso en breve.
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3: Escuchas WKQ 580, soy Carla Gianni Díaz y estas son las noticias de acción. Se quita la vida a un policía municipal tras alegada situación sentimental. Por otra parte, la jueza Laura Taylor Swain permite continuar demandas del gobierno contra Luma Energy. E identifican a un vehículo presuntamente involucrado en un accidente fatal en Toa Alta. Se trata de un hombre de 42 años de edad y residente de este municipio. Además, fijan fecha para el juicio por el asesinato de Gabriela Nicole Prats. El Tribunal de Aybonito estableció el 23 de junio para la fecha del inicio del juicio contra Antoniel Cáviles Cabrera, acusada de asesinato en primer grado y violaciones a la ley de armas. La defensa aún no ha decidido si el proceso será por jurado o por tribunal de derecho. Y en otro tema, el gobierno presenta un plan de emergencia para la temporada de huracanes. La compañera Nilda Núñez Lamboy tiene los detalles.
4: La gobernadora Jennifer González encabezó este lunes en la Fortaleza la presentación del plan de manejo de emergencias del gobierno para la temporada de huracanes en una reunión que reunió a jefes de agencias estatales, federales, alcaldes y representantes del sector privado. La mandataria explicó que el plan que utilizará el gobierno fue revisado en el 2025 y que desde enero se realizaron más de 100 ejercicios de coordinación entre agencias estatales, municipios y entidades federales para atender emergencias relacionadas con huracanes, terremotos, sequías y otros eventos.
5: El que estemos preparados en términos de cuántos refugios tenemos, cuánta gasolina, cuán rápido podemos responder a una emergencia es una cosa, listos para recibir un embate de la naturaleza, no lo va a estar nadie. nunca. Es cuán rápido nos podamos levantar, ¿verdad? De eso.
4: Durante la reunión también se presentó el portal oficial de emergencias del gobierno, una plataforma que centralizará información sobre refugios, servicios esenciales, hospitales, escuelas y avisos oficiales cuando se active el Centro de Operaciones de Emergencia. Por otra parte, la presidenta de Luma Energy, Janice Quiñones, informó que la empresa sometió su plan de respuesta de emergencia y detalló que cuenta con más materiales almacenados en 22 puntos de la isla, además de acuerdos para traer personal adicional si fuera necesario.
6: Lo más importante a destacar es que este año contamos con más de 400 millones en materiales para la respuesta durante la temporada de huracanes, que incluye más de 23.000 postes, más de 5.000 transformadores de distribución y más de 3 millones de pies de cable. Eso representa aproximadamente 20 veces más lo que teníamos cuando nos atacó el huracán María.
4: Por su parte, el presidente de Genera PR, Winnie Irizarry, indicó que el sistema cuenta con abasto de combustible en las principales plantas y aseguró que la generación eléctrica estará en mejor posición que el año pasado. Para WKQ 580, Nilda Núñez, Lamboy.
3: Gracias, Nilda. Continúe usted escuchando WKQ 580. Soy Carla Yani Díaz.
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8: Saludos y muy buenas tardes a los amigos que sintonizan WKAQ580 AM. En el tiempo continuamos bajo la influencia de una extensa capa de polvo del desierto del Sahara que mantiene los cielos brumosos, la visibilidad reducida y la calidad del aire comprometida. De hecho, el estado actual de la calidad del aire se encuentra en un nivel insalubre. Esto para grupos sensitivos. Se le exhorta a los alérgicos, asmáticos o personas que padecen de alguna enfermedad respiratoria a tener precaución. No será hasta el miércoles cuando tendremos una ligera pausa en la llegada de este particulado a nuestra isla. Mientras tanto, la atmósfera permanece estable y seca, limitando el desarrollo de aguaceros significativos. Las temperaturas continúan elevadas y la sensación térmica continúa siendo bastante elevada, esto en zonas urbanas, costeras y de baja elevación. Durante la noche y la madrugada solamente se esperan algunos aguaceros pasajeros, estos arrastrados por el viento alisio en sectores del este. No será hasta el miércoles cuando aumentará ligeramente la humedad, favoreciendo algo más de nubosidad y algunos aguaceros dispersos. De cara al jueves, otra nube de polvo del Sahara llegará a nuestra región, manteniendo el ambiente brumoso y la calidad del aire un poco afectada. Si va para la playa, las condiciones se encuentran algo picadas por vientos un tanto moderados del este. El riesgo de corrientes marinas permanece entre moderado hacia abajo a través de nuestras playas. Para 580 les informó Carlos Marivera. Que tengan muy buenas tardes.
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0: Regreso aquí en WKQ en la tarde con Quique Cruz. Yo soy Enrique Quique Cruz y estoy aquí de lunes a viernes de 5 a 7 por WKQ 580 AM. Como todos los días de lunes a viernes está conmigo aquí Héctor el Marrón Torres, que tiene también su posición sobre el Buller. Ya mismo voy a llamar a ver qué piensa la gente. Es un premio anual para un varón reportero y una hembra reportera, mujer reportera. Buller anual, ya tengo premio. Acordamos aquí que va a ser una tarjeta, como estamos hablando del Ocean Club y del Aspro Club y del Esbarro Club, pues va a ser una tarjeta, como a ellos les gusta lo fino, una tarjeta de $25 para ir a una cadena americana de tomar café.
11: Si invito a un restaurante, eso que tú invitas a la gente, no. 25 pesos no da ni para los
0: es una tarjeta para tomar café. Voy a abrir las líneas telefónicas, no hoy, pero voy a abrir las líneas telefónicas cuando estemos acercándonos a la fecha para que usted vote, porque van a haber tres candidatos en cada uno, así, para que usted vote, a ver quién gana. Al final, a la postre, la última decisión la tomo yo, porque yo soy el que estoy instituyendo el Buller. El Buller News.
11: El Osvaldo Agüero, ¿cómo se llamaba Osvaldo? Aquel que daba los premios
0: Osvaldo Agüero. Agüero, sí.
11: Pues que se constituye en el Agüero, sí. de la política ficción
0: no, de Puerto Rico. Del reconocimiento al reportero y a la reportera más Buller que hay en esta isla. Y ustedes votan.
11: Este premio debe ser extensivo. Yo protesto, ajá, a otras personas como yo, que me siento excluido, porque yo no me considero periodista y jamás lo he sido, ni he pretendido serlo. Pero debe ser también a los comentaristas, porque yo he sido un Buller de toda la vida. Ahora estoy un poquito más refinado, ¿verdad?
0: Sí, estás más analítico.
11: Estoy más a paz. Los años me van poniendo más tolerante a estupideces y cosas con las que bregamos todos los días, pero pues, protesto. Dejo mi expresión de protesta sometida.
0: Muy bien.
11: Señor presidente del dos premios.
0: El Buller News. Buller News.
11: Ay, ay, ay.
0: Pero, tu protesta. Agüero.
11: Agüero.
0: Tu protesta.
11: El boxeador
0: era Alexis Argüello. Tu protesta ha sido tomada en consideración y más adelante, pues, dejaremos saber la determinación
11: del panel del
0: Aspro Sbarro Club and Ocean Club. Bueno, Héctor, aquí se ha formado un revolú hoy.
11: Si se ha formado uno, está bien.
0: Y no fue en el PNP.
11: Eso es mejor para mí todavía, pero qué bueno.
0: Miren, ustedes saben la controversia que hubo con... Ok, ya me corrigieron aquí que lo que yo dije de Buller... Pero se va a quedar Buller. Ya uno de mis hijos me escribió y me dijo que Buller es un disparate, pero sí es que se tiene que quedar, va a ser Buller. Que la palabra es bullies. Pero el premio mío, para que entienda, el que me está escuchando, el premio lo establezco yo, el nombre lo establezco yo y permito la participación para quien puede posibilidades de ganar.
11: Pero se va a llamar... que la palabra no existe, pero que se está instituyendo hoy.
0: Exacto,
11: aquí.
0: Exacto, se va a llamar el Buller Newsman. el Buller Newswoman, en inglés y en español. Ahora, hoy, el senador y portavoz del Partido Popular Democrático demandó, fue al tribunal y demandó a la secretaria de Justicia pidiendo la información de los 229 casos. Yo tuve la oportunidad de entrevistarlo. Le estoy dando esto en cronología. Esta entrevista fue como las 2:15 de hoy. Y quiero que escuchen la entrevista detenidamente porque le hago unas preguntas específicas sobre el proceso. ¿Ok? Vamos a escucharla. Vamos aquí.
12: El Partido Popular Democrático, el senador Luis Javier Hernández, continúa su lucha y ahora va a los tribunales para que el Departamento de Justicia le entregue información sobre los 229 casos. Esta controversia viene desde principios de mayo. ¿Pero dónde es que vienen los protagonistas, señores? Conmigo, vía Zoom, el portavoz del Partido Popular Democrático en el Senado, Luis Javier Hernández. Senador, bienvenido aquí a Lo Sé Todo. Muchas gracias por atendernos.
13: Gracias, Quique.
12: Pregunto, senador, este requerimiento, esta petición, esta demanda al Departamento de Justicia, ¿es de parte suya y de su delegación como persona o senador o es de parte del cuerpo legislativo?
13: No, es parte del cuerpo legislativo. Lo que pasa es que yo comparezco en representación del Senado porque el senador la semana pasada, por medio de una moción, había autorizado a que si Justicia en 48 horas no entregaba información, íbamos a ir entonces a este recurso, ¿verdad? Yo dialogué con el presidente del Senado el jueves y él nos dio la autorización para que compareciéramos ante el tribunal para pedir esta información como parte de nuestra gestión legislativa investigando esta información que llevamos hace tiempo ya pidiéndola y lamentablemente Justicia no nos ha dejado otra alternativa que ir al tribunal.
12: O sea que el presidente del Senado, Tomás Rivera Chat, y el cuerpo completo está de acuerdo con este proceso.
13: Eso es correcto, habían aprobado una moción unánime la semana pasada, no cumpliendo el Departamento de Justicia con el término, pues no nos quedó otro remedio que ir al tribunal para que nos entregue la lista de los casos y el informe de los archivos que se hicieron por orden administrativa solamente de los casos de integridad pública, y que, o sea, no estamos pidiendo ni el sumario fiscal ni nada por el estilo, es el acceso a la lista de los casos archivados con el informe que archiva los mismos para que el Senado de Puerto Rico pueda continuar la investigación. Nosotros estamos todavía haciendo esa petición de información. No hemos aprobado ninguna resolución de investigación. Vamos a primero revisar los documentos y después entonces determinamos.
12: Y le pregunto, senador, ¿cuál es el propósito de la información que ustedes requieren? O sea, ¿qué van a hacer con ella? ¿La van a hacer pública?
13: No, inicialmente no. Inicialmente lo que queremos es, estamos investigando el asunto del archivo que hizo Justicia en septiembre del 2025 con los casos de corrupción gubernamental. Queremos corroborar que en efecto los 13 parámetros que se establecieron en esa orden administrativa se hayan cumplido. Queremos revisar qué tipo de casos hay allí, si hay casos de alto perfil, de interés público. Y luego que eso ocurra, vamos a decidir, ¿verdad?, en pleno, si hacemos una investigación o no, luego de haber visto los documentos.
12: Sobre la determinación del panel de fiscal especial independiente la semana pasada, diciendo que no iban a darle curso a su petición de investigar si Susan Roy había cometido perjurio en la hoja que llenó antes de ir al Senado para su confirmación.
13: Muy lamentable, Quique, que han llegado a esa conclusión. Aquí el ex secretario de Salud, Carlos Mellado, había manifestado directamente que le había dicho a Susan Roy que estaba siendo investigada. Susan Roy estuvo acompañada de un abogado durante todo el tiempo, ella sabía que tenía esta investigación. En un medio noticioso aceptó que le dijo a la gobernadora que tenía una investigación. Ella mintió al Senado, punto. Ella sabía que tenía que decir esta información, no lo dijo, perdió nuestra confianza. Y para mí perdió también la confianza del país, nadie confía en Susan Roy.
12: ¿Para cuándo ustedes esperan que esto se finalice ya y que el tribunal dictamine qué va a pasar?
13: Es un asunto de derecho bien sencillo que ya ocurrió contra el Departamento de Hacienda. Recordarás que hace poco, ¿verdad? Sí. Tuvimos que ir a pedirle documento al Departamento de Hacienda. Así que básicamente el mismo proceso. El tribunal va a ordenar que se nos dé acceso a la lista y nosotros vamos a continuar con nuestra investigación. Lo que apena de esto es que Justicia nos haya obligado a llegar a este nivel.
12: Y en términos de Susan Roy, ustedes no van a llevar más ningún procedimiento ante los tribunales.
13: ¿Quién dijo? No, claro, nosotros vamos a continuar.
14: No, no, yo no lo digo, estoy preguntando. Estoy preguntando.
13: Todavía. No, no, no, esto no para. Nosotros no vamos a quitarle el guante de encima a Susan Roy por varios asuntos. Tiene una querella ética que está investigada. Todavía el caso de Baby está pendiente a que el Senado pueda investigar. Ciertamente nosotros todavía estamos en esa conversación con el presidente del Senado, porque eso se cerró en justicia, pero el Senado de Puerto Rico puede comenzar una investigación y todavía no ha dicho que no lo va a hacer.
14: Senador Luis Javier Hernández, agradecido como siempre. Muchas gracias por estar aquí en Lo Sé Todo.
0: Bueno, eso fue hoy a las 2:15. A las 3:00 de la tarde, el juez Anthony Cuevas le da 24 horas a Luis Javier para que conteste sobre su legitimidad. Legitimidad. ¿Qué es legitimidad?
11: Standing.
0: El standing, eso mismo. Demuestre, tiene 24 horas, no le dio, hizo como hacen los senadores que le piden a las agencias 48 horas, esto y lo otro. Le dijo, tienes 24 horas para que me digas si tú tienes standing aquí. Si no tienes standing, lo voy a desestimar. Ah, y el juez no le preguntó, no le pidió la opinión de justicia, fue solamente a Luis Javier. Básicamente le está diciendo, está difícil que me convenza, pero trata. Eso es lo que le dice. Y el senador dice que va a continuar con la cuestión de que tiene que ver con Susan Roy, tú lo oíste. ¿A dónde va a parar esto?
11: Mira aquí que sí, el senador hubiera hecho el estudio de la cómo se han resuelto los casos anteriormente, se encontrará con el caso de Cucusa Hernández en la administración de Rafael Hernández Colón, me parece que fue en su último cuatrenio, donde ella demandó por reclamando que el presupuesto estaba señalamientos de presupuesto, del cuadre presupuestario de esos últimos presupuestos de Rafael Hernández Colón. Recuerdo que el secretario de la Gobernación era Oscar Rodríguez, que vino a sustituir a Sila Calderón en esas funciones. Y el Tribunal Supremo de Puerto Rico determinó en contra de Cucusa, diciéndole que no tenía legitimación, que no tenía standing. Y yo auguro que el juez Antonio Cuevas mañana va a hacer lo propio con este caso. Habiendo te dicho eso, nada más que añadir. O sea, yo creo que queda claro que, o sea, tú tienes que demostrar cuál es la. Tú vas al tribunal
0: tu solicitando un remedio. Tu pertinencia.
11: O sea, por lo menos ya veo que sofisticó el discurso cuando está hablando de que no estamos pidiendo sumario fiscal, no estamos pidiendo. Bueno, pues qué bueno que está creciendo en el término del vocabulario y de la pertinencia de las cosas que se están hablando, porque sabe que sería impropio, y lo hablamos aquí hace la semana pasada, sí, o anterior, no recuerdo, que el Senado se meta a investigar una investigación, valga la redundancia, activa en el Departamento de Justicia. O sea, ese
0: doble. Estos check, son los casos archivados.
11: No debe ser. Ah, por eso. Entonces. Ah, no, pero es que nosotros queremos. Es el intento de mantener una controversia viva y es ganar protagonismo político. Eso es todo lo que se busca. Entonces, aprovechando los asesores de prensa que puedan tener, los de comunicaciones en la delegación del Partido Popular, aprovechan que tú tienes un espacio allí, pues entonces van y entonces hacen el foltro. Y entonces, pues aparecen las noticias y qué bueno. Y entonces está el autobombo. Y entonces yo voy a ser quizás presidente del Senado el cuatrenio que viene. Mira qué bien estoy haciendo el trabajo. No importa el resultado. No importa lo sustantivo, lo que importa es lo procesar. Él es el posicionamiento político de él como portavoz y supuesto fiscalizador del Partido Nuevo Progresista, él como portavoz del Partido Popular en el Senado.
0: Popular.
11: Eso es todo. Y eso es parte de la diatriba política que se da indistintamente, ¿verdad? Cambian los partidos y los actores, pero es la misma dinámica, dependiendo quién esté en el poder y dependiendo quién es el que toca hacer el trabajo de fiscalización.
0: Así que el juez Anthony Cuevas le dio 24 horas. Mañana a las 5 de la tarde, cuando yo abra este programa, sabremos qué es lo que ha pasado. Si contestaron, tienen que contestar. No les queda de otra, tienen que contestar. Están obligados a contestar. Ahora, hoy lunes también, salió, y esto lo más probable es que usted no lo pueda leer en ningún lado, porque a nadie le importa esto. Pero una decisión que es muy importante y es una victoria para esta administración, en donde la jueza Laura Taylor Swain, del Tribunal Federal, la que lleva el caso de quiebra, emitió una orden denegó la solicitud de Luma de paralizar el caso. ¿De qué estoy hablando? El gobierno de Jennifer González demandó a Luma en la corte local. La Junta de Supervisión Fiscal, en mi opinión, erróneamente de nuevo, los abogados y los asesores son los que ganan el billete aquí, se fue a favor de Luma y fueron en un socorro al Tribunal Federal y le dijeron a la jueza Laura Taylor Swain: nosotros queremos que este caso se vea aquí. Estoy hablando del caso de la cancelación del contrato. ¿Se acuerdan? Pues la jueza Laura Taylor Swain hace 2 semanas atrás dijo: no, el caso tiene que volver al Tribunal de Puerto Rico, al Tribunal Supremo, y que se vea allí según dispone el contrato. Que ese contrato quien lo hizo fue Luma, porque los morones de aquí no pueden haber hecho un contrato tan malo. Ese contrato lo hicieron los de Luma, porque ese contrato es un contrato leonino a favor de Luma. Y los morones de aquí dijeron: sí, jefe. Pero el contrato dice que cualquier disputa legal o lo que sea tiene que ser en la Corte de Puerto Rico.
11: O lo escribieron los que trajeron a Luma aquí.
0: También.
11: Que es otra cosa.
0: También. Los
11: parece,
0: dos,
11: pero no es.
0: En conjunto. ¿Y qué pasa? Que Luma sale socorriendo y la Junta de Supervisión los apoya y dicen: no, no, esto lo queremos ver aquí en la Corte de Quiebra de los Estados Unidos, aquí en la federal, ta, ta, ta, ta, ta. La jueza dictaminó que no y Luma apela la decisión de la jueza Laura Taylor Swain a Boston, pero también le pide a la jueza Laura Taylor Swain que detenga el caso, que no deje que se vea en el Tribunal Supremo, en la parte estatal, para donde ella lo mandó, en lo que se ve la apelación. Miren, ¿usted sabe cuántos millones se gastan en lo que se ve esa apelación, en contratos y en cosas adjudicadas? Pues hoy la jueza Laura Taylor Swain denegó la solicitud de Luma para paralizar la orden que devolvió los casos a los tribunales de Puerto Rico mientras atiende la apelación. El Tribunal Federal y la jueza concluyó que Luma no demostró, oiga bien esto, no demostró una probabilidad significativa de prevalecer en la apelación, lo cual es un requisito indispensable para conceder un stay, una paralización de los procesos. El tribunal concluyó además que la legislación federal aplicable impide que Luma obtenga revisión apelativa de esa determinación de remand en el caso del gobierno. La decisión reconoce expresamente la capacidad y competencia de los tribunales de Puerto Rico para adjudicar las controversias relacionadas con las leyes y contratos en el sistema eléctrico, ya que eso es parte del contrato que firmó Luma. Aunque denegó el stay, la jueza concedió una extensión limitada de 21 días para que Luma pueda solicitar un remedio similar ante el Tribunal de Apelaciones del Primer Circuito. 21 días. Si no obtiene ese remedio, los casos regresan formalmente al Tribunal de Primera Instancia de Puerto Rico. En conclusión, ¿qué dice esto? El Tribunal Federal volvió a rechazar los planteamientos de Luma y reafirmó que las controversias relacionadas con la validez de la carta de extensión y el cumplimiento de las leyes de Puerto Rico deben ser atendidas por los tribunales de Puerto Rico como estipula el contrato. La decisión representa una victoria procesal importante para el gobierno de Puerto Rico, PREPA y las APP al permitir que los casos continúen en el foro seleccionado por las leyes y los contratos aplicables. Y así es la cosa, señores. Esto nos lleva a la conclusión y la peleita de lo que está pasando aquí con la próxima cancelación de ese contrato en el foro local. A ver qué terminará diciendo el Tribunal Supremo de Puerto Rico, que es el máximo foro que al final y al cabo examinará esa decisión. Así que las cortes están bien movidas hoy con lo de Luma en la federal, lo de Luma en la estatal, el caso de Luis Javier, que el juez Anthony Cueva, Ramos, le dio 24 horas. Y esto se sigue poniendo interesante. Mientras tanto, son las 5:53 de la tarde, 5:50 de la tarde más o menos. de hoy, lunes primero de junio, comienza la temporada de huracanes ya hoy oficialmente. Y todavía la Junta de Supervisión Fiscal no se ha expresado sobre las energías temporeras de las cuales son necesarias en Puerto Rico. ¿Dónde está el interés de los asesores? Porque esto no es de la Junta, de los asesores que tienen detenido esto. ¿A quién, qué intereses tienen los asesores de la Junta de Supervisión Fiscal que le han dado largas al asunto, que le han dado para adelante y para atrás a todo esto? ¿A quién defienden? ¿Cuáles son los intereses? ¿A quién defienden? Sin contar la situación de la luz, sin contar la situación del agua, que varios municipios, como mencionó Héctor El Marrón Torres cuando empezamos aquí, decidieron proceder a través de la vía judicial. Yo escuché unas expresiones, Héctor, yo no sé si tú las escuchaste también, de la gobernadora, que no entró en el detalle de Miguel Romero, que da a demandar, pero ella como que dio a entender que ese no era el foro, que esa no era... ¿Tú escuchaste eso también?
11: Sí, yo al principio estoy de acuerdo con eso. Porque el problema, evidentemente, son los municipios en el corredor norte de Quebradillas, Camuy, para acá, hasta la área metropolitana de San Juan. O sea, yo me parece que el recurso de la demanda es lo último que tú que no hay manera de poder mediar en el asunto. Yo me resisto a creer que la cosa esté tan mala y el problema de comunicación sea tan grave entre la administración estatal y municipal que no puedan haber diálogo para poder resolver la situación de los clientes de la autoridad que están que son víctimas de la de la no existencia del agua en sus hogares. O sea, eso no debería ser así. Pero, y claro que yo no dije que los van a demandar. Yo lo que dije es que están amenazando. Yo creo que el alcalde de Bayamón hizo unas expresiones este fin de semana y creo que el de Camuy también.
0: Sí, los dos.
11: Uno de por ahí, del norte. No
0: sí,
11: sé.
0: Camuy, están sin agua.
11: Y entonces, pues ciertamente la autoridad tiene que ponerse las pilas para atender el problema. Ahora, de que ¿cuál es el problema? ¿Cuál es la raíz del problema? Y no sé, pero me parece que en acueductos deben ser más comunicativos y más, ¿verdad? Y atender el asunto con los alcaldes de que se ven afectados por esta situación. Me parece que en Manatí también había un problema. Una de Las Vegas, no sé si a La Alto o La Baja, que también había un problema de esto. Sé que, o sea, debe haber un poquito de más proactividad en la autoridad de acueductos y alcantarillado para atender el asunto.
0: Y miren, también la Contralora hizo unas observaciones sobre Luma Energy, que eso lo vamos a estar analizando y discutiendo ya mismito. 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Usted está escuchando WKQ en la tarde con Quique Cruz. Yo soy Enrique Quique Cruz y estoy aquí de lunes a viernes de 5 a 7 por WKQ 580 AM. Me voy unos momentos de reflexión. Acuérdense, ya tengo el premio del Buller varón, de la Buller mujer. Son $25 para que se vayan a una cadenita a tomar café por ahí de los finos, eso que a ellos les gusta. El pueblo de Puerto Rico va a participar aquí a través de los teléfonos cuando tengamos los candidatos. Todo esto es el premio del Buller Newsman y del Buller Newswoman, auspiciado por Quique Cruz en compañía con el Ocean Club y el Sparrow Club. Voy unos minutos de reflexión, regreso en breve.
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15: Buenas tardes, les saluda Gelmarí Rivera Sánchez con el informe del tránsito. Atención conductores, a esta hora en el sur en Ponce tenemos taponamiento en el Expreso 52 en dirección a Juana Díaz y se reporta congestión vehicular en la PR1 pasando al aeropuerto Mercedita. De vuelta a Caguas persiste el tapón intenso en la PR1 hasta conectar con la PR30 hacia Gurabo, mientras que la PR52 sigue densa a la altura del peaje de Caguas Norte. En la zona metropolitana y Carolina el Expreso 22 sigue cargado hacia Bayamón, aunque el Expreso Las Américas comienza a liberar un poco. Por su parte, la ruta 66 fluye con lentitud, pero constante en la zona del peaje de Carolina. Recuerde que las avenidas Ponce de León y Muñoz Rivera en Atorrey mantienen tapón moderado por las salidas de las zonas de oficinas. Lleguen seguros a sus destinos. Yo soy Gelmarí Rivera Sánchez. Continúe con los expertos en análisis y noticias.
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0: De regreso aquí en WKAQ en la tarde con Quique Cruz. Yo soy Enrique Quique Cruz y estoy aquí de lunes a viernes de 5 a 7 por WKAQ 580 AM. Y como todos los lunes de 6 en adelante, está conmigo aquí el licenciado José Enrique Quiquito Meléndez. Bienvenido, como siempre.
19: Saludos, saludos a ti, Quique, a todos los redescuchas. Un placer estar nuevamente contigo aquí, como siempre, todos los lunes.
0: Continúo con Héctor El Marrón Torres. Y el lunes pasado, yo tuve aquí a...
19: A Gustavo
0: Mesa, colombiano, que estaba con Paloma Valencia y ella no pasó a la segunda ronda.
19: Quedó tercera. Esto no quedó en segunda.
0: Bueno, tercera. Si no llega a segunda, llega a tercera.
19: Tú lo sabes siempre.
0: Gustavo, bienvenido.
20: Gracias, Quique. Lo prometido es deuda. Estoy aquí nuevamente dirigiéndome a través de tu programa radial y saludo a la radioaudiencia que te escucha de lunes a viernes y esos live que a veces tú haces los fines de semana que te quedan muy buenos.
0: Anoche hice uno.
20: Sí, saludo anoche, aquí a...

0: Porque dije, lo voy a, esta parte la voy a guardar para decirle en el programa de radio, porque es mucho más amplia de lo que cabe en un videito de 2 minutos 59. Pero yo me sorprendí de que Abelardo llegara en primer lugar, que le ganara por casi 700 y pico mil votos a Iván Cepeda. Y de momento, en mi análisis, esto fue anoche, de momento en mi análisis, yo hice la similitud, y quiero que ustedes tres me contesten, tanto Quiquito como el Marrón, que esto que está ocurriendo en nuestro hemisferio, yo lo comparo con la caída del comunismo en Rusia. ¿Por qué lo...? O sea, la gente dirá, ¡ah, tú sí! ¡Ah! No, no. Te voy a decir por qué. Porque la caída del comunismo en Rusia marcó el fin de una era. De una era, de una guerra fría, de una guerra armamentista, de una guerra, una cosa brutal que duró desde 1945, por ahí, cuando acabó la primera guerra, la Segunda Guerra Mundial, hasta que cayó el régimen. Y ahora, con esto de Rusia de nuevo, tratando de agarrar terreno y todo eso, pues eso es otra etapa. Y acá en nuestro hemisferio, esta guerra fría, comunista, esta guerra de la izquierda, comenzó con la entrada de los Castro en Cuba. Punto. 66 años atrás, 67 años atrás. Y los Castro se enriquecieron, igualito que los Chávez y los Maduro, y los Ortega y todos estos comunistas que hay por ahí. Y yo no tengo duda, no tengo duda, porque he visto esto a través de mi vida, que esa gente buscaron en varias ocasiones la manera de cambiar el régimen democrático aquí en Puerto Rico, y no pudieron. Como no tengo duda que también intervinieron en el derrocamiento de un gobierno democrático como fue el de Ricardo Rosselló. Que se quedara o no se quedara. Yo fui el único analista estadista que públicamente dije no estoy de acuerdo con ese cambio, no estoy de acuerdo con su renuncia, porque establece un precedente nefasto.
1: Totalmente de acuerdo contigo.
0: Y sé que de aquí voló gente de afuera para las protestas y las vainas y los recursos estaban ahí y todo eso. Todo eso ocurría mientras el dinero del petróleo de Venezuela estaba circulando para Cuba, estaba circulando para el Caribe y para los movimientos de izquierda y comunista. Trump le cerró la pluma del billete primero en Venezuela, porque la parte más importante de cualquier instrumento, ya sea gubernamental o privado, es el billete.
1: Billete.
0: Punto. Y Trump le cerró el billete a Venezuela, lo que cerró el billete en Puerto Rico para la izquierda. Lo cerró. Están todos callados, están todos guardados, están todos escondidos. Ya no piensan en la gobernación, ahora piensan en la alcaldía de San Juan. Hay 800 millones de pesos ahí, en ese presupuesto. Y eso ha tenido sus repercusiones sobre México, que es el país que tienes ahí en la frontera.
1: Correcto.
0: Sobre Venezuela, que te dije, sobre Cuba y ahora sobre Colombia. A mí me dejó en shock que Abelardo hubiese sacado 10 millones y pico de votos, pero aquí solamente ayer hubo un solo ganador. Un solo ganador. Y no voy a venir con la diatriba de que si el pueblo de Colombia ni fue Abelardo. No, no, no. Aquí hubo un solo ganador. Y fue el sistema electoral de Colombia.
1: Totalmente de acuerdo, Kike.
0: El ejemplo, sistema electoral de Colombia, que con un presidente comunista y un candidato bendecido comunista, perdieron los dos.
2: ¿Pero qué dijo Petro rápidamente?
0: Ah, no reconoció. No, Iván.
2: Eso sirve.
0: Yo tengo el sonido aquí de Iván Cepeda, desde anoche, diciendo, hay una disputa de 800 mil votos, esto está mal, y tú ves que el tipo asustado mintiendo, porque estos izquierdosos comunistas que buscan enriquecerse, Petro sale multimillonario, igual que Chávez.
1: Así es.
0: Igualito. ¿Por qué tú te ríes? Explícame.
3: Quique, porque cuando se pierde o se está perdiendo, ajá, yo recuerdo Muñoz Marín dijo cuando don Luis Ferré ganó

0: Las elecciones faltan 200.000 votos por contar. Tú no puedes decir perdimos, levantemos las manos porque se te va la gente de los colegios. Y la derrota se multiplica. Entonces Iván Cepeda y Petro tienen que mantener una retórica porque va para una segunda ronda. Entonces, ¿quién va a trabajar si el triunfo de Abelardo ya está garantizado?
1: Tú tienes que sembrar la duda. Claro. Cuando se trata de esto, lo que provoca la segunda vuelta, los que están a favor de
2: aquí
1: segunda
2: vuelta. Aquí los populares querían claro. poner segunda vuelta.
1: Claro, los que favorecen eso.
2: Y Eduardo Batia sí, y Alejandro. Sí. Toda esa gente quería poner aquí una segunda vuelta. El PIB quería poner una segunda vuelta.
1: Pero nunca te dicen que lo que van entonces a provocar precisamente es un sistema de desconfianza alta para desacreditar cualquier resultado negativo para ellos ocurre la primera vuelta para entonces mantener su gente prisionera y que no se dejen para la segunda, porque si aceptaran el resultado de la primera vuelta no habían funcionado para la segunda, pues se acabó el juego.
0: Tan sencillo como eso.
2: Mayoría manda, pues, claro, como ha sido siempre.
1: Pero aquí, es que hay una gente que sabe tanto, que saben a todo eso que tú sabes que saben. Tú sabes cómo es la cosa.
3: Cuéntame. Pues mira, Quique, como te venía contando, de anoche para acá he tenido varias entrevistas en televisión y en radio, llevando el mensaje. El mensaje es uno solo. La derecha en Colombia ganó y envió un mensaje al pueblo internacional para devolverle la confianza a los inversionistas extranjeros que ven a Colombia como una oportunidad de negocio, Quique. Nosotros en el exterior votamos 588,000 colombianos. De 1,400,000 colombianos que vivimos en el exterior. Si Cepeda está asustado por esos 700,000 votos, eso quiere decir que la comunidad colombiana en el exterior le pidió a los familiares y amigos que votaran por un cambio. Ahora bien, ¿dónde ganó Cepeda? Cepeda ganó en los territorios donde el gobierno y las guerrillas de la FARC tienen presencia, donde amenazan a la gente que si no votas por el candidato de ellos, tienes problemas. Problemas tanto como que le quitan la vida, ¿verdad? Así está Colombia. Por ejemplo, las fronteras con Venezuela, los territorios ahí, ganó Iván Cepeda. Unos porcentajes altos. ¿Dónde ganó Abelardo? En el centro del país. Donde está la gente ya cansada del boleteo, de los secuestros. En la costa atlántica, en la ciudad donde vive Abelardo de la Espriella, perdió. Petro no reconoció la ley de Mordaza que tienen la veda electoral, que es una semana antes de las elecciones, y se fue a la costa Caribe a hacer campaña política a favor de su candidato. Cuando Gustavo Petro ganó hace 4 años, se puso la camiseta de Colombia, de la selección Colombia. Colombia es un país muy, muy futbolero. Ajá. Y dijo, ponte la camiseta por el cambio, yo soy la solución, y ganó. Abelardo de la Espriella invocó al pueblo de Colombia ayer, sal a votar con la camiseta, y tú veías la gente en los consulados, en los puestos de votación, con la camiseta de la selección Colombia, tú no tenías que decirle por quién vas a votar. Iván Cepeda salió a hacer una querella hoy.
2: Mira. ¿Sí? Lo tengo aquí anoche. Escucha, el que no hablaba, porque no habló.
3: Ah, no. Después de esa.
2: No habló en campaña, no daba entrevista, él no hablaba.
4: 10 millones de votos mal contados en Colombia. Somos la principal fuerza política, sin duda. ¿Quién es el señor de la Espriella? Datos conocidos.
5: Óyete esto.
4: Los invento. Abogado de los señores paramilitares en San José de Ralito. Padre notario que legalizó bienes del señor Salvatore Mancuso. Abogado de narcotraficantes y estafadores a los cuales ha estafado. Es un estafador de estafadores. Estafador de narcotraficantes. Si llegase a intentar ser gobernante de este país. Diversidad sexual, respeto por las mujeres. No, el señor de la Espriella es un misógino y es un homófobo. Vamos a ganar en segunda vuelta, que no quepa duda. Hoy.
5: El mudo habló.
3: Quique, lo más absurdo, ya le pidió ayer, o esta mañana, a Abelardo de la Espriella que lo quería tener en un debate. O sea,
2: el que no quiso
3: debatir, el que no quiso debatir durante todo la campaña esta electoral.
2: Ese debate lo quiero ver yo.
3: Bro. Abelardo le dijo,
2: se lo va a almorzar.
3: Ay, bendito. Se le dijo, cuando quiera, dime cuándo y donde quiera.
2: Ahora, yo lo que dije en el video de esta mañana, de anoche, perdón, es que mi preocupación más grande no es si Abelardo gana en la segunda ronda o no. Yo no tengo duda de que va a ganar. Mi preocupación más grande es que esté vivo.
3: Bueno,
2: y lo digo y honestamente.
1: Que Petro entregue el poder. Porque hay que mirar esto con cuidado, porque estamos hablando de una persona que viene de la guerrilla, que tiene su gente ahí y está buscando hacer un...
0: Pero si se quedara con él, si no hiciera la transición de poder una vez electo Abelardo, en la opinión pública internacional lo va a aplastar.
1: Yo creo que las Fuerzas Armadas colombianas
0: estarían
1: obviamente inclinadas a proteger la Constitución colombiana, pero vuelvo y te digo, esos son...
0: Son posiciones
1: que uno tiene que mirar con mucho cuidado.
3: Representante, usted ha mencionado un efecto muy importante y son las fuerzas militares. Gustavo Petro nunca tuvo el control del Ejército Nacional de Colombia, que es uno de los ejércitos más reconocidos a nivel mundial. Inclusive participó en la Guerra de Corea con el Batallón Colombia cuando Estados Unidos tenía el conflicto ese por allá. De hecho, cuando va uno a Washington, al Monumento de los Veteranos Caídos, hay una tarja que dice Batallón Colombia, como los borinquineros, y le hace un honor. El ministro de Defensa es una persona muy permisible a las situaciones de orden público que están ocurriendo en Colombia en estos momentos. El día viernes, dos días antes de las elecciones, hubo una masacre donde dos grupos guerrilleros, tanto el Diván Mordisco, que es disidencia de la FARC, y el de Calarcá, que es una disidencia de la FARC, se mataron entre ellos por el control del territorio. El territorio que utilizan para sembrar la droga. Ellos han invocado. La droga en Colombia es la que le da el dinero a ellos para maltratar, para buscar las cosas, para desestabilizar los gobiernos. Por eso es que Maduro, con mucha razón, Quique decía, es que nosotros en Venezuela no sembramos marihuana, la mata de coca. Si toda la droga venía de Colombia y a través de Venezuela salía para Estados Unidos.
0: Es horrible porque dicen que
3: es
0: natural esa frontera.
3: Sí, de Cúcuta, el norte de Santander, ¿verdad? De manera, Quique, que la derecha en Colombia está posicionada para ganar en segunda vuelta. Ya.
1: El 29, ¿verdad?
3: Es el 21 de junio. 21, tres semanas. La papeleta anterior tenía 2, 4, 6, 8, 10, 12 candidatos. Ahora hay que hacer, imagínate, 24 millones de ciudadanos colombianos votaron. Ya tú quieres, en tres semanas, tienes que hacer unas 25 millones de papeletas.
0: Es impresionante la cantidad. O sea, que en dos semanas tienen que habilitar ese proceso.
3: La
0: tres
3: logística. Semanas
0: para que entonces ese montón de millones de papeletas estén ready para el evento del 21 y distribuirlo. Es una república con un terreno tan amplio.
1: La logística es amplísima, de verdad.
3: Sí, entonces, los ojos están puestos en Colombia. Como decía Marrón, la opinión internacional, ahí estuvo Bernie Moreno, como les comenté anteriormente, senador por el estado de Ohio, estuvo de observador. Marco Rubio está muy pendiente de los resultados. Abelardo de la Espriella es amigo de los Estados Unidos. María Elvira Salazar hizo campaña a favor de él. Eso quiere decir de que este candidato es un candidato que sabe lo que tiene, sabe lo que va a hacer, con el favor de Dios, toda la derecha.
2: Ahora, toda la derecha, eso es lo que me acaban de preguntar aquí, nos están preguntando a través de Facebook también.
3: Correcto.
2: ¿Toda la derecha se va a ir con Abelardo? Entiendo que no.
3: No, no.
2: Porque hay unos ahí que ya brincaron.
0: Pero Sergio Fajardo.
3: Y te explico, te explico.
0: ¿El alcalde de Medellín?
3: Sergio Fajardo, que fue exalcalde de Medellín, es de centro derecha. Ya hizo unas expresiones donde dijo que él iba a trabajar por el bien común de Colombia. Sabemos que no se va a ir para la izquierda, pero son las expresiones de él. Paloma Valencia. Sin lugar a duda, Álvaro Uribe Vélez, que es el líder de la derecha en Colombia, el líder del Partido Centro Democrático, donde corrió Paloma Valencia, ayer inmediatamente supo los resultados a las 7 de la noche. Quique dijo que sí. se unió a la campaña de Abelardo de la Espriella. Ahora Paloma bien, también, Paloma también, claro, pero
2: hay uno que está con Paloma.
3: El vicepresidente y por el cual...
2: ¿El vicepresidente de qué?
3: De la fórmula de Paloma, Juan Daniel Oviedo.
2: Ese.
3: Juan Daniel Oviedo fue una persona que cuando se hizo la consulta para escoger el candidato de los partidos de derecha en Colombia, quedó de segundo. Entonces, los otros compañeros de la consulta vieron como una oportunidad de que fuera como vicepresidente fórmula de Paloma. Eso no cayó bien ante el grupo del Centro Democrático, los cuales calladitos se movieron donde Abelardo. Por eso el resultado aplastante de Abelardo. El doctor Álvaro Uribe reconoció el error político por haber colocado a Juan Manuel Oviedo como fórmula presidencial, el que en las elecciones pasadas votó por Gustavo Petro. Pero es el costo de la política. Ahora bien, sabemos que no todos los votos que sacó Paloma, un 7%, que es 1.600.000 votos, van a votar con Abelardo. El que quedó de cuarto, como bien lo dice Marrón, Sergio Fajardo, obtuvo 1.000.000 de votos. De ahí para abajo, como Claudia López, que fue alcaldesa de Bogotá, un 5%, ¿verdad? Ahora bien,
2: Tenemos que recordar que Abelardo ganó con 700,000 votos de ventaja.
3: Claro,
2: o
3: claro.
2: Sea, el otro viene de atrás. El otro está bien atrás.
3: Las encuestas, Quique, daban ganador a Iván Cepeda en primera vuelta por unos márgenes del 43% al 26%, al 24%. A Paloma nunca la dieron de segunda. Daban Cepeda y Iván. Pero como te decía, el que paga las encuestas es el que gana. Y eran unas encuestas amañadas. Demostrado quedó.
2: Sacaron hasta unos clarividentes. Yo vi un montón de clarividentes diciendo va a ganar Cepeda. Y había una con unos palitos. Y el palito se movía para aquí, para allá. Y va a ser Cepeda. Y todo el mundo era, va a ser el día de la elección. Una cosa brutal.
3: Yo siempre he dicho, Quique.
1: Y la de los palitos.
2: Sí, no, no. ¿Tuviste la de los palitos?
1: ¿Tuviste
2: la de los palitos? Lo vi.
3: Gustavo Petro ha sido el único presidente de izquierda que ha tenido Colombia. Si ustedes supieran, el primer presidente y único presidente de izquierda que ha tenido Colombia. Colombia era la república más democrática hasta que llegó Gustavo Petro. Descuido.
0: Ah, tú quieres decir en la práctica. Pero han habido candidatos que han postulado el partido izquierdista.
3: No, sí,
0: han
3: pero. Sido presidente. No. El único presidente de izquierda.
0: Pero César Gaviria, ¿qué era?
3: No, liberal.
0: Pero por eso, pero era de izquierda.
3: No, pero.
0: Bueno, no izquierda radical, como
3: comunista, Gustavo Petro. Correcto. Sí, okay. O de izquierda, socialista, guerrillero. Estos partidos políticos tradicionales en Colombia, como el liberal, el conservador, han perdido mucha credibilidad. Es por eso que estos partidos emergentes han tenido la oportunidad de gobernar. Gustavo Petro es una persona que invocó a los más necesitados en Colombia, como las negritudes, como los indígenas, lo mismo que pasó en Bolivia. El indio Evo Morales, ¿cómo llegó? Con el apoyo de los indios abandonados, los cocaleros, lo mismo que pasó en Chile, en Ecuador.
0: Buño Marín aquí.
3: ¿No? Apuestan y le ofrecen villas y castillas a la gente y después llegan al poder y se olvidan. Cuando un socialista comunista dice que va a acabar con la pobreza, se refiere a la de él. Como decía Quique, todos salen millonarios. Los hijos de Hugo Chávez, los hijos de Fidel Castro, los hijos de mismo Gustavo Petro. O sea, todos salen millonarios porque van a lucrarse. Y en lo menos que piensan es en el pueblo, Quique. ¿Verdad? Así que de manera esperamos esta segunda vuelta.
2: Agarran la pobreza, todos estos tipos agarran la pobreza en Cuba, aquí, en todos lados. Todos agarran la pobreza como su estandarte. Lo que los pueblos después que los eligen se dan cuenta es que los hicieron más pobres.
3: Y ese es el error que cometió Colombia buscando un cambio. Este tipo subió la gasolina, subió el desempleo. La empresa Ecopetrol, que es como PDVSA en Venezuela, que ya no existe. La ministra, el director de campaña de Petro, un tipo que compró un apartamento en el barrio más exclusivo de Bogotá, el tipo financia a los maestros, Ecopetrol está de picada. Petro trató de, con esto del medio ambiente, de no contaminar al medio ambiente, que no se exploraran más pozos petroleros ni se sacara gas en Colombia, que es un país rico en minerales.
2: Riquísimo.
3: Ah, pero para crear el caos, para entonces comprarle el gas y el petróleo a Venezuela. Lo que tú dices, un pichicache. Sí,
2: es pichicache. Todo esto es pichicache entre la izquierda.
3: Ah, ellos son
2: pero
3: así.
2: Pero el punto que traigo es que si Abelardo gana, la izquierda y el comunismo en nuestro hemisferio, no tienen billete. No tiene billete.
1: No, hay un elemento.
2: No hay billete. Y eso a nosotros, aquí en Puerto Rico, nos va a dar una paz y una tranquilidad temporera.
1: Pero hay un evento.
2: Hay que ver, perdona que te interrumpa, hay que ver hasta dónde y hasta cuándo. Porque esto es con Trump. Podrá tener 20 cosas malas, pero yo sé, y mi amigo José está de acuerdo con esto, mi amigo José, Héctor José.
3: Ah, Héctor José.
0: ¿Quién demonios es José?
2: El artífice, el creador de todo esto se llama Marco Rubio. Claro. Mientras él esté allí en algún sitio, vamos a estar bien.
1: Mira, ay, por favor. Desde que Marco Rubio, oye, una de las cosas que Marco Rubio lo
0: va a hacer. Político pagado por Quique Cruz.
1: Mira, Marco logró desmantelar una de las agencias que más daño estaba haciendo. Y aunque esto es parte importante, porque aquí, mano, se hicieron cosas buenas con USAID. Pero sí, eso yo lo vi. Hay varios reportajes sobre eso que tú estás enviaste. Y la realidad del caso es que sí. Ahí se está estudiando la relación entre esto, el financiamiento
2: de campaña
1: que daba USAID a los sectores liberales en algunos países y obviamente como eso se elimina, pues entonces se fortalece la derecha en esos países. Así que es interesantísimo cómo el gobierno federal, particularmente los sectores liberales del gobierno federal, están financiando de manera indirecta. Los movimientos liberales y obviamente socialistas en Latinoamérica y en muchos países del mundo también. Y a través de usando fondos públicos de los contribuyentes americanos, tú sabes.
0: Así validaron también el golpe de Estado en Ucrania, que Quique defiende.
1: Eso, oye, ahí hay varias teorías sobre
0: con Victoria Nulan y con toda esa gente. Oh, se lo podemos debatir, podemos hacer un programa especial de eso.
1: Eso lo vemos, no hay problema, de verdad.
0: A mí, Quique hizo una expresión ahorita que me estuvo curioso y cuando me puse a ver, la gente que me pueda ver, no sé, por las redes, estoy mirando los resultados. Cuando te pregunto, tú dijiste si la derecha estaba consolidada por el resultado. Y estoy viendo que no está, estoy viendo que el margen, porque si Sergio Fajardo no es contundente, y el que quedó tercero, el vicepresidente de Paloma, Juan Daniel Oviedo.
2: Sí, pero ahí quien manda es Uribe.
1: Ese es el partido Uribe.
3: Ese es el partido Uribe.
2: Ahí quien manda es Uribe y el
1: ya,
2: otro.
1: Y es Dro.
2: Ajá.
0: Por eso, pero el margen no va a ser tan grande.
2: Sí, pero yo sé.
0: La victoria de Abelardo, porque Abelardo ganó con 45.22% de los votos. Y si tú le sumas a Abelardo y a Paloma, la apuesta que ustedes están haciendo es esa. Pero fue el propio Álvaro Uribe, y Gustavo José me corrige, que el que recluta a Juan Daniel, tratando de quitarle la alfombra a Petro de debajo de los pies, tratando de verla de ser más
1: nadie. De hecho,
0: y eso fue lo que
1: provocó que se colapsara su candidata. Claro. Eso provocó una molestia grande, porque como había estado del lado de Petro, se vio como una traición en aquel momento, pero cuando tú traes a esta persona, me dice, para, esto no puede ser. Entonces, eso provocó que colapsara la candidatura de Paloma
3: ya Valencia. A estas alturas, Quique, Marrón y Quiquito, la diferencia no hace mella, como dice uno. Se gana por un voto, lo demás es ventaja.
0: Seguro que sí.
3: ¿Verdad? Siempre. Estamos confiados de que la gran mayoría de los que votaron por la candidata número 3 y número 4 se van a ir con Abelardo.
0: Cruzamos los dedos.
3: Eso es lo que nosotros estamos apostando.
1: No, oye, estos son un momento importante porque los partidos y las segundas vueltas se hacen precisamente para eso, para forzar negociaciones.
3: Correcto.
1: Para forzar negociaciones.
3: Correcto. Y en la República se da mucho, Quiquito.
2: A mí lo único que no me gusta de las segundas vueltas es que muchas veces el que pierde gana.
0: Ese es mi temor. Del discurso de Iván Cepeda, lo acusó de homofóbico, lo acusó de ser abogado del narco, de encubrir el narco.
2: Chacho, pero mira,
0: oye, Abelardo, y de ser un misógino y otras cosas más.
2: Se lo va a almorzar.
1: En un debate.
2: Ese debate lo voy a ver. Yo me voy a sentar, lo voy a ver ahí porque se lo va a almorzar. Yo estoy loco por ver ese debate, porque es que estos comunistas pillos, asesinos, han controlado este hemisferio por más de 50 años, metiéndose, creando pobreza. Son unos pillos asesinos malvividos que lo que les gusta es el aire acondicionado y la buena vida. Mira a Petro, sale divorciado de ahí, anda con una nena por ahí de lo más lindo, con billones de pesos. Vagos, son vagos, son pillos, son comunistas, son vagos, son asesinos. Y entonces se les acabó el vacilón con el petróleo. Desde que Chávez estaba en el poder, estamos hablando de 15 años atrás, que Biden era el... Biden no, by the way, lo de Biden está bien feo, que la mujer dijo ahí unas cosas. De eso vamos a hablar ahora. Pero cuando Obama era el presidente, que Chávez estaba ahí metiéndose en el Caribe y todas estas vainas que trataron de hacer, yo decía, lo único que tienen que hacer es bajar el precio del petróleo. Tú le bajas el precio del petróleo, que Obama lo entendió y lo bajó a 65 pesos. Se acabó, porque se quedan sin dinero. Pero miren, me dicen que me agité un poco con los pillos comunistas, no, asesinos estos, y tengo que ir unos minutos para reflexionar y bajarle un poquito. Voy a una pausa, regreso en breve.
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7: Buenas tardes, él le saluda a Gilmaris Rivera Sánchez con las noticias de Acción. Sacudida en el Foro Federal. El exponente de música urbana Luis Nomar Isaac Sánchez, conocido como C-Dobleta, se declarará culpable en la esfera federal. Su representación legal informó hoy a la jueza María Anton Giorgi Jordan la intención del artista de hacer admisión de culpa por cargos de narcotráfico vinculados a una narcoganga de la zona metropolitana. Trascendió que otros tres coacusados harán lo propio, mientras que el juicio contra los implicados en el asesinato del agente Eliezer Ramos Vélez, ocurrido el Viernes Santo, quedó pautado para el próximo 3 de agosto. En otras informaciones, demanda contra justicia. El portavoz del Partido Popular Democrático en el Senado, Luis Javier Hernández, junto a los senadores José Santiago y José Luis Dalmao, radicaron hoy una demanda formal contra la secretaria de Justicia, Lourdes Gómez. El recurso exige la entrega inmediata de información sobre 231 investigaciones archivadas por la DIPAC en septiembre pasado. Entre los casos cerrados figura uno contra la secretaria de la familia, Susan Roy Fuertes, por alegadas presiones indebidas para un contrato de $60,000 mensuales, por lo que el liderato popular no descarta referir declaraciones juradas al presidente senatorial Tomás Rivera Chats para iniciar una pesquisa legislativa. Y bueno, tirón de orejas fiscal a educación. La Junta de Supervisión Fiscal tronó hoy contra el Departamento de Educación por el manejo inadecuado de sus recursos. Aunque el ente fiscal aprobó de emergencia $36 millones para mitigar la crisis de $9 millones para proveedores y $27 millones para transportación y reembolsos, su director ejecutivo, Robert Mojica, denunció que los costos por estudiante en educación especial se dispararon un 102% para el año fiscal 2026, a pesar de que la matrícula general bajó un 37%. Desde el 2017. El secretario de la agencia, Eliezer Ramos, se mostró sorprendido y criticó la lentitud de la Junta en liberar los fondos, advirtiendo que aún faltan $93.4 millones para saldar la deuda total con los proveedores. Y en otras informaciones, alerta por racionamiento y crisis de agua. Crece la indignación ciudadana mientras amplios sectores de la zona metropolitana y el norte continúan sufriendo un servicio intermitente de agua potable. Ante la inacción, legisladores aumentaron la presión sobre la alta gerencia de la AAA y el senador Juan Oscar Morales reiteró un ultimátum a la corporación pública para que rinda cuentas de inmediato. Crónica roja y violencia. Puerto Rico cierra el mes de mayo con el más violento en lo que va de 2026, con un saldo de 46 asesinatos. En la línea de sucesos de hoy, el Tribunal de Bonito fijó para el 23 de junio el inicio del juicio contra Antonella Avilés por el asesinato de la menor, Gabriela Nicole Prats. En Toa Alta, el capitán Elviceno confirmó que ya se identificó el presunto responsable del hit and run fatal que cobró la vida de un motociclista. Y en Guaynabo, las autoridades investigan el hallazgo del cuerpo de una mujer en una piscina en Parkville. Además, se reporta con pesar el suicidio de un policía municipal en la isla. Tensión internacional. En el plano global, Irán suspendió formalmente todas las negociaciones con los Estados Unidos para poner fin al conflicto del Medio Oriente, alegando violaciones de alto fuego y acciones atribuidas a Israel en la región. Continúe informándose con WKQ 580. Yo soy Gelmarí Rivera Sánchez.
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8: Saludos y muy buenas tardes a los amigos que sintonizan WKAQ580 AM. En el tiempo iniciamos el mes de junio con condiciones mayormente secas, estables y con la calidad del aire afectada debido a la persistente presencia de polvo de Sahara. La llegada de este particulado ha provocado cielos opacos, visibilidad reducida y una calidad del aire menos favorable, especialmente para personas con condiciones respiratorias. De hecho, el estado actual de la calidad del aire se encuentra en un nivel insalubre para grupos sensitivos. Además, las temperaturas se han mantenido calurosas durante el día, particularmente en áreas urbanas y costeras. De hecho, en San Juan la temperatura máxima alcanzó los 93 grados, esto a la 1:29 de la tarde, lo que equivale a 4 grados sobre promedio para la fecha. También los valores de índice de calor máximos han estado sobre los 108 grados. Por otra parte, si va para la playa, las condiciones se encuentran algo picadas debido a los vientos moderados del este. El riesgo de corrientes marinas permanece moderado para las playas del norte y del este. Mientras tanto, hoy comenzó oficialmente la temporada de huracanes en la cuenca del Atlántico. La misma finaliza el 30 de noviembre. Y aunque se proyecta que esta temporada sea una menos activa por el posible desarrollo del fenómeno del Niño en el Pacífico, es importante nunca bajar la guardia. Con solo un sistema tropical que llegue a nuestra región, nuestra temporada pudiera ser una activa. Para el 580 les informó Carlos Omar Rivera. Que tengan muy buenas tardes.
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2: De regreso aquí en WKQ en la tarde con Quique Cruz. 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Estoy aquí de lunes a viernes de 5 a 7.
5: Ford WKQ 580M. Continúo con Héctor El Marrón Torres, con José Enrique Quiquito Meléndez. Gustavo sigue aquí con nosotros. Pero ahora tenemos que esperar a ver qué va a pasar el 21 de junio. Y la campaña. Ahora sí que se va a ver una campaña de verde en Colombia, pero vamos a dejarlo ahí para que arranquen los... Ese debate yo lo quiero ver. Entrando en los temas de acá, que habíamos hablado, que íbamos a hablar, Quiquito.
1: Mira, el asunto este de Jill Biden. Jill Biden, me parece a mí, que, y la gente me pregunta, ¿pero por qué tú hablas de Jill Biden? Bueno, pues es que...
5: Ella fue la que habló de ella misma.
1: Ella fue la que trajo el asunto. Y es importante. Ella está promocionando su
2: libro.
1: Es
2: una maldición de mucha gente.
1: Sí.
2: Y este programa empezó con un libro también, by the way.
1: Así que Para que tú veas. Vamos a buscarlo,
2: Estamos en la segunda, la primera. El juego es a 9
1: entradas. Oye, ¿viste?
5: Él está hablando del comienzo del programa de hoy, cuando yo estuve hablando del libro de Noelia
2: García.
5: Enrique
2: José Cruz y Almodóvar llorar aquí.
5: Me hizo llorar y reír, es la verdad. Eso, mira, tú llegas a ver la cara de este. Cuando yo dije entre lágrimas y risas, él hizo así. Viró la cabeza así como el
1: ¿qué muñequito, pasó aquí?
5: Como el muñequito ese que hace así.
1: Jill Biden está promocionando su libro, parece ser, ¿verdad? Entonces hace una entrevista en un medio de comunicación. Entonces ella están preguntando por las expresiones que ella hizo en su libro, ¿verdad? En sus memorias. Entonces es interesantísimo que le preguntan, y de hecho por las expresiones que ella en el libro dice que mientras estaba ocurriendo el debate, así, yo creo que los que vieron el debate de Donald Trump, estoy seguro que mucha gente tiene que haberlo visto porque es algo inolvidable cuando el presidente Donald Trump y Joe Biden están en el stage, en la tarima del debate, y entonces hay un intercambio que el presidente Joe Biden se quedó en blanco y se le fue. Entonces ella está pensando, dice ella en su libro, no es cuestión que lo diga yo estoy repitiendo lo que dice ella, que a él le está dando un stroke, un derrame.
5: Ella piensa que lo ve y la manera que se está comportando es que le está dando un derrame cerebral.
1: Entonces ella hace el cuento de que cuando termina el debate y ella se acerca a él, él la está mirando a ella como que, caramba, tú sabes, esto no quedó bien, de verdad. Tú sabes, y ella le dice, pues claro que no. Pero entonces el periodista le pregunta... Pero ven acá, si usted sospechaba...
5: Esto es ahora, en estos días, cuando la estaban entrevistando con el libro.
1: Creo que fue ayer.
5: Exacto.
1: Entonces le preguntan, pero ven acá, si usted estaba preocupada porque él pudo haber tenido, o usted pensaba que estaba teniendo un stroke, un ataque de eso, un derrame, ¿por qué entonces usted salió a la actividad afuera a celebrarlo? Y a cuatro años más. Y bueno, pues ella decía, la pone en una posición difícil. Entonces ella lo que decía, mira, no, es que yo tengo que hablarle a mis jueces y qué sé yo, pero la realidad, ¿verdad?, que es lo que Donald Trump, pues yo seguro que va a explotar en los próximos días, porque Donald Trump no se va a quedar con esa, va a establecer de que en efecto, eso va como anillo al dedo a la narrativa de que Joe Biden no estaba capacitado para gobernar. Por eso es que el discurso del famoso autopen de Donald Trump ha cogido tanta atracción, porque todo el mundo sabía, era un secreto a voces en Washington, de que el presidente Biden no estaba en control, que habían otras personas, entre ellos alegadamente Jill Biden, Barack Obama y otro grupo de personas, que son los que estaban calling the shots, ¿verdad? Como se dice, tomando las decisiones sobre la presidencia de Joe Biden. Así que esto... Yo sé que aquí demócratas que tienen que estar ahora gritando por ahí, no, y Quiquito, que es republicano. Yo soy republicano, pero estoy narrando algo que no dije yo.
5: No, lo dijo la esposa.
1: Lo dijo ella. Lo dijo ella. Así que usted sabe que por aquí esto está caliente, de verdad. Esto no son cosas que uno mire.
5: No, y entonces la cogió el reportero famoso de CNN. ¡Uf! Y hizo un relato de toda esta vaina y barrió el piso con toda esa gente porque dicen, yo era el que estaba allí. El tipo, el reportero de CNN, dice, yo estaba allí y ella vino a saludarme a esto y él también. Entonces, ¿cómo era hoy? Ahora ella sale en un libro que sale la entrevista en The Atlantic a decir que ella estaba preocupada si ellos fueron, y saca el tipo el video cuando ellos fueron allí. ¡Wah!
1: Yo puedo entender cómo es la cosa, pero no estaba en control. Evidentemente había un problema y por eso es que, oye, uno puede tener 20 diferencias con Donald Trump y su estilo. La verdad es que no es fácil, Pero la realidad del caso es que por lo menos parecería ser que Donald Trump está en control y el otro pues no estaba en control. Lo que tenía una firma automática, o sea, firmaban documentos, firmaron perdones al hijo y a un montón de gente el último día. Así que, pues, te digo, son cosas serias que ocurren, que uno tiene que mirar esto con mucho cuidado, porque así...
5: Y los otros días vi una foto, perdona que te interrumpa, pero tiene que ver con esto desde otro punto de vista, que los otros días vi que la hija de Obama, Malia, andaba con una gorra de Make America Great. Oye,
1: yo estaba buscando información sobre eso porque está de lo más interesante. Yo no sé, porque eso, oye, mi primera reacción es que tiene que ser ella así.
5: No era ella.
1: Me dicen que no, que es ella.
5: Sí.
1: ¿Cómo es posible? La hija del presidente...
5: yo me imagino que no tiene nada que ver con Trump, que tiene que ver con las peleas de papá y mamá, o sea, que tú quieres...
1: Ella está molesta por alguna razón.
5: Te vas en contra de tus papás y de esta vaina. ¿Sabes? Tú ves estas celebridades, porque son celebridades, ¿ok? Que tienen estas tribulaciones en la cabeza. Porque mi papá era el presidente y mi mamá era no sé qué, y entonces yo tengo esto, entonces yo tengo este problema existencial ahora de mi niñez y la vaina y la jorobeta. Pero, brother, ponte a mirar lo que tú has logrado por haber sido hija de esa persona.
1: Las oportunidades que tuvo.
5: O sea, aquí todo el mundo se queja de todo, pero nadie mira lo bueno que le dieron en la vida. O sea, pero mira la vida de Obama. Cómo ese tipo echó para adelante. O sea, son cosas. Y tú no ves al tipo quejándose que la mamá le dio cáncer, que se murió y que el papá no lo atendió y se fue para allá, para África también.
1: O sea, Kenia, para allá.
5: Sí, o sea, son cosas que yo no sé. ¿Cómo tú ves la parte esta de que la jueza Laura Taylor Swain le denegó a Luma la parte del stay y dijo, mira, el proceso sigue y tienes 21 días?
1: Yo creo que eso, es que lo habíamos discutido aquí ya, esa parte, eso es algo que habíamos visto, de que eso era lo que iba a pasar. No veo forma de que la juez no resolviera de otra manera. Ahora están buscando, creo que ellos van para el primer circuito a ver si van a revisión. Tienen perfecto derecho a hacerlo, ¿verdad? Pero de ordinario, esto es algo que todo el mundo sabe que va a terminar, obviamente, las Cortes de Puerto Rico. El contrato y esta parte, oye, vámonos a lo básico, tampoco nos compliquemos la vida demasiado. El contrato que Luma firmó tiene una cláusula jurisdiccional y esa cláusula establece que en caso de cualquier diferencia e incluso cualquier desavenencia, cancelación, alegación, lo que fuera,
5: se
1: va a ver en la Corte de Puerto Rico, aquí, las Cortes Estatales de Puerto Rico. Por lo tanto, en el momento, lo que pasa es que aquí, pues, te digo, aquí hay un montón de abogados que cobran a 1,000 y pico pesos la hora, Quique, cuando es cuestión de facturar, se han facturado la vida, porque ahí se han gastado casi 3 o 4 billones de pesos en facturación, ¿verdad? Estamos hablando de grandes ligas. De manera que mi impresión, ¿verdad?, es que los abogados que saben que esto va a terminar aquí, están haciendo su trabajo para seguir facturando, mi hermano, y pues algún día, oye, vamos a llevarlo hasta el Supremo de Estados Unidos a ver qué pasa, porque no pierden nada al final del día. Pues eso, oye, importante, esto no son fondos federales. Estos son fondos que paga usted y yo de las contribuciones nuestras, porque la Junta de Control Fiscal sale de los fondos de los puertorriqueños. No son fondos federales que asignaron para reconstrucción, no señor. Estos son las contribuciones suyas y mías que alguien en la Junta decide contratar a estas personas con los chavos suyos y míos. Entonces, estos abogados pues van a ir para arriba a buscar la forma de... Porque ellos entienden que es mejor ver este caso allá en la Corte Federal, porque allá pues pueden de alguna manera controlar la discusión de una manera diferente a como lo harían en Puerto Rico. La realidad del caso es que el contrato es la ley entre las partes y no debe haber problema con eso.
5: Y ahora la nueva disputa de los alcaldes, Miguel Romero demandada AAA, Ramón Luis
1: sale. Hay comisión total.
5: Y eso mismo era lo que te iba a decir. Ya aprobado una comisión total para interpelar a los directivos de la autoridad de acueducto y alcantarillado.
1: Y está citado el alcalde de Bayamón, Ramón Luis Rivera, y el alcalde de San Juan, Miguel Romero también. Sí, que por mí te digo, esto es un asunto que era evidente que esto podía pasar. El senador Juan Oscar Morales había dicho que esto que iba a erradicar esta legislación y le iba a proponer esto al caucus, ¿verdad? Y obviamente al Senado. Y el Senado, evidentemente, aprobó esto. Oye, esto no es algo que. Oye, hay un pleito en el tribunal. El alcalde de San Juan hizo su gestión, se fue para el tribunal. El alcalde de Bayamón tiene sus peticiones también. Así que yo creo que al final del día esto se va a resolver. Yo creo que pronto. Yo no creo que esto vaya a llegar. Yo no vislumbro, ¿verdad?, una determinación. Creo que no sería prudente inicialmente una determinación del tribunal. Yo creo que aquí el tribunal va a forzar de alguna manera una conversación para ver si hay puntos de convergencia y que el juez pueda entonces decir, ok, pues mira, les voy a dar tanto tiempo para que ustedes se pongan de acuerdo sobre este asunto, porque de ordinario los jueces no se quieren meter en este tipo de problemas. Oye, si no queda más remedio, yo estoy seguro que el juez lo va a hacer. Y conociendo al juez, pues sé que evidentemente es algo que no sería difícil hacerlo, pero creo que al final del día el juez va a tratar de evitar meterse en esta controversia, porque esto es una controversia de ejercicio de facultades del Poder Ejecutivo, y tú no puedes estar, no es algo que sea cómodo para un juez ponerse en condición de sustituir el rigor ejecutivo, ¿verdad? Sustituir un jefe de agencia, porque si tú no vas a... Tú no puedes, los jueces van a evitar ponerse en la posición de tener que tomar una decisión que le corresponde de ordinario a un funcionario ejecutivo.
15: Máxime cuando esa decisión puede afectar a uno que lo puede renominar a él como juez.
0: Traducido lo que Quiquito está diciendo, pero más rápido.
1: Eso oye, aquí hay todas las consideraciones posibles, pero dos alcaldes importantes, porque ciertamente son dos alcaldes muy importantes, y evidentemente una agencia bien importante que tiene, y me parece interesante, una de las peticiones que se hace, ¿verdad? O que se tú puedes interpretar por particularmente la sentencia declaratoria, que el va dirigida, ¿verdad? La dirección que lleva esa petición es que en algún momento llegue hasta el Supremo y el Supremo diga si el servicio de agua es un servicio esencial, cosa que no se ha definido.
5: No lo han querido definir.
1: No, pero
5: la Junta de Supervisión Fiscal y el gobierno nunca quisieron definir cuáles eran los servicios esenciales.
1: Pero el tribunal lo puede hacer. Cuidado con eso. Por eso estoy diciendo, los jueces van a buscar la forma de evitar meterse en la controversia, porque son determinaciones ejecutivas. Pero si no queda más remedio, los jueces se van a meter.
5: Yo, siendo justo en mi análisis con las administraciones anteriores y con las presentes, yo no puedo entender por qué bajo la administración pasada y la antepasada no habían estos problemas y de momento hubo un cambio gerencial allí y se jorobó todo esto. O sea, mi análisis no es de ingeniero, ni de acuífero, ni de nada. Mi análisis es por qué esto empieza ahora. Y antes, no, que la infraestructura que es vieja, que no se hizo. Está bien, pero en el periodo que no se hizo tampoco pasó.
1: Bueno, hay alegaciones de todo tipo, ¿verdad? Unas más públicas que otras. Pero la realidad del caso es que yo te puedo decir que yo entiendo que el director de acueducto y su equipo, bueno, particularmente en esta etapa ya la fortaleza tiene que haber. Y aquí es interesante, Quique.
5: Que yo hubo una reunión sobre eso y hubo un ultimátum al respecto.
1: Y hay una persona, digo yo, no sé, ¿verdad? Pero dentro del equipo de Miguel Romero hay una persona que es bien allegada. No, olvídate de Roberto. Roberto sí está ahí. Pero dentro del equipo de Miguel Romero hay una persona que también es bien allegada al equipo de la gobernadora. Y yo creo que esa persona es hora de reclutarla para que ayude a atender ese asunto.
5: ¿Cómo es? Repíteme.
1: Dentro del equipo de la gobernadora o del equipo de Miguel Romero, hay una persona bien allegada al equipo de la gobernadora. Así que yo creo que es hora de que lo activen. Si es que no lo han activado ya, debo presumir. Pero son cosas que se pueden superar. Esto no es el fin del mundo. Esto se puede superar, claro que sí.
15: Yo creo que ya nos vamos. Yo voy a escribir un libro. Yo estoy meditando porque para acabar el programa hoy con
1: ahí viene. Ahí viene.
15: Pero se lo voy a dar
1: aquí. No me hagas llorar.
15: Quique va a llorar. Porque Quique ha dicho una salta de cosas hoy aquí que me han puesto a pensativo, me han puesto a meditar, a darle para adelante y para atrás el cassette de la historia y todas las cosas que, esas cosas que yo miro.
1: Ay, Dios mío.
15: Y estaba hablando ahorita de Ricky, entonces que iba a llorar era yo. Que él dice que los comunistas de Venezuela y todas esas cosas sacaron a Ricky. Y yo me pregunto, ¿y quién habrá desestabilizado el gobierno de Carlos Romero Barceló? Bueno, fueron los venezolanos.
5: No.
15: ¿Y quién fue que mandó a sacar a Sánchez Vilella del poder en el 64, 66? Con el escándalo aquel de Fortaleza, que tú te ibas a parar en la Ponce de León, ¿te acuerdas? Sí. Allí a mirar la casa del gobernador, allí
5: en Choral Park y todo aquella cosa. Me acuerdo.
15: Ese libro mío va a ser interesante. Ese sí que va, te digo. Ahí sí que tú vas a ir.
1: Tire para adelante. Pero
5: ¿quieres que te diga algo?
15: Quieto, leal.
5: Todos esos momentos históricos que tú acabas de definir ahora, desde 1962, sí. 63, 64, 65, 66, todas esas épocas que tú estás hablando, en todas hay un denominador común. Los Castro estaban en el poder.
15: Oye, es dato constatable, sí. Quiquito debe saberlo. Ricardo Alarcón, el presidente del Parlamento cubano, venía a Puerto Rico y se reunía aquí en la década de los 70 cuando Gallizá corrió para gobernador. Exacto. Carlos Gallizá con Miguel Lausel después en el 80, que creo fue el candidato del Partido Socialista puertorriqueño. Eso está constatado. Y esa gente trataron de...
1: corroboración.
15: Seguro, de y la gente que escuchan este programa lo pueden googlear y lo pueden averiguar. Eso está lleno... O sea, eso está constatado. Fidel Castro en los Juegos Centroamericanos del 82, 83, hizo expresiones allí. Eso está clarísimo. Fernando Martín, el Internacional Socialista, iban y se reunían y hacían expresiones esporádicas a favor de la libertad y la independencia.
1: Chávez vino aquí a actividades. ¿Quién te acuerdas, Chávez?
15: Pues seguro que
1: Chávez vino a la toma de posesión de Sila.
16: Invitado por Sila Calderón, seguro.
15: Yo recuerdo un amigo mío que estaba feliz. Ayudante de Carlos Vicarrondo, feliz porque quería conocer el coronel, el generalísimo. Yo no me acuerdo cuál es la expresión que hace
1: de Chávez. Que lo llevaron para el Caribe Egipto, que ha dado un discurso y tuvo tres horas hablando ahí, estaba loco porque ya no
5: atrevía. Acuérdate que Chávez vino antes aquí de haberse hecho pana de los Castro.
1: Sí.
17: Alejandro quería comprar el petróleo.
5: También, sí. Que lo mandó para allá en un viaje Aníbal Acevedo Vila cuando también era el secretario del DACO.
1: Y cuando María, usted no te acuerda, también. El cuento de la barcaza que querían traer, de supuestamente dicen.
15: Y después Chávez decía que volía azufre cuando Bush hablaba en la ONU. Exacto. Pero el petróleo de Venezuela que tenía azufre de vicio, que exacto, no lo pudieron hacer aquí. Y hay una demanda de clase incoada por las comunidades de Cataño, Barrio Palma, todo ese litoral allí, por el alto contenido de azufre que usaba la caldera de la Autoridad de Energía Eléctrica para procesar ese combustible. Notitas del saber.
5: Pero que viva la CEPAL, que se llama. Que viva la CEPAL y los que participaron en ella, que ahora se esconden. Alba, gracias. Yo por mi parte me despido y estaré de regreso mañana aquí en WKQ en la tarde con Quique Cruz, donde los que saben no tienen miedo a venir y los que son temerosos en venir no vienen. Vamos a estar claros de eso. Que Dios me los bendiga, que tengan una linda noche, porque mañana va a ser mejor que hoy. Regreso mañana.
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0: Buenas noches, familia de Alianza, y bienvenidos a otro programa Vivir con Salud y Dignidad, traídos a ustedes por la Alianza por la Salud. Aquí, como todos los lunes, tocando los temas que son pertinentes para nuestra población adulto mayor y que ciertamente son importantes para que estemos bien informados y nos ayude a tomar las decisiones correctas. Y como siempre, a mi lado, nuestra directora general, la señora Vanessa Cabrera. Bienvenida. Buenas noches, Vanessa.
1: Buenas noches, doctor Colón, y un placer estar aquí nuevamente, un lunes más, llegando a sus hogares. Con mucha información, bien variada, información de mucho interés, traída especialmente para cada uno de ustedes.
0: Eso es así. Oye, ¿y cómo pasaste ese fin de semana? El viernes... Bien, vamos a contar del viernes que estuvimos por allá por la,
1: doctor,
0: por la casita del abuelo.
1: Qué maravilloso ese lugar, de verdad. Y a doña Laura le enviamos un saludo, un abrazo. De verdad que fue una anfitriona espectacular. Esos cuentos que nos hizo, esas historias, no cuentos,
0: porque cuentos con parece como que es mitad verdad, mitad cierta.
1: No, pero fue maravilloso. De verdad que tiene un lugar muy bendecido, ¿verdad? Bien amplio. Cada lugar tiene un poquito de historia y de cariño, la forma en que ella nos comentaba, ¿verdad? Todos esos pequeños espacios. Hablamos mucho de cómo eran las cosas en los años anteriores, ¿verdad? Hace muchos años. Porque sí, estuvimos hablando de los colmaditos,
0: Los amigos que sepan de qué estamos hablando, nos referimos a la casita de la abuela, que hay un lugar allí en Sidra donde se construyó precisamente rememorando lo que eran las casas de los abuelos allá en la época de los 30, de los 50, incluso un colmadito de esos, que por allí vimos un anuncio de Cantalicio. Cantalicio era el personaje este de cerveza Corona, cuando Corona
1: eso
0: estaba...
1: Eso era con Don Torito, ¿verdad?
0: No, Don Torito era otro.
1: Era el otro.
0: Sí. y pudiéramos hablar de Machuchar, también era otro. Esa era la taberna Bob Weiser, pero este era de Corona, Don Cantalicio.

0: siquiera estaban embreados. Y tú veías ese tipo de negocito allí y su caballo estacionado, si se puede decir así, amarradito allí en el...
1: Y lo lindo de la representación de todos los elementos que ella tiene, porque ella nos comentaba que todos los elementos ya ha tratado de que sean cosas naturales, esos artefactos, la máquina de coser, Singer,
0: sí, todo eso de que sean reales, no de embuste, porque pues son, sí, había, vimos hasta la plancha esa de carbón.
1: Ave María, esa plancha que dicen que pesaba un montón. No sé cómo las amas de casa iban al río, lavaban la ropa, porque nos enseñó también el rodillo, creo que es lo que se llama.
0: No, eso era la tabla esta de lavar. Vanessa, la verdad es que
1: doña Laura
0: esta mujer es de ciudad. Tenemos que educarla. Pero sí.
1: Pero fue una experiencia maravillosa. Ella nos comentó que allí se han grabado varias películas.
0: Así es. Estuvo hasta Papón y el Conejo Malo. Grabaron allí el videoclip de...
1: De Pitorro, creo que.
0: No, y de esto Pitorro, y parece que tenía que ver algo también de dentro del álbum. Debí tomar más fotos.
1: De verdad que van a ver, estén pendientes a las redes sociales de Alianza por la Salud, que vamos a estar próximamente colocando fotos para darle, ¿verdad?, un poquito de esa experiencia que nosotros tuvimos la oportunidad de vivir el viernes pasado.
0: Eso es así. Y este fin de semana, pues, como siempre en familia, gracias a Dios, tuvimos la oportunidad de compartir y esperamos que ustedes también. Mire, gente, lo más importante después de Dios es la familia. Tenemos que seguir creando esos espacios, ese compartir. Los abuelos los tenemos que llamar, los tenemos que visitar, tenemos que compartir como hacíamos antes en nuestras casas, que las abuelas siempre cocinaban de más, Vanessa. Eso hacían unos calderos.
1: Decían aunque, que para el que llegara.
0: Para el que llegara.
1: Decían echarle más agua a la sopa.
0: Allí nadie,
1: ¿verdad?,
0: se iba con hambre. Eso es así. Bueno, y como hablamos de nadie que se vaya con hambre y de cosas buenas, esto no tiene que ver con comida, pero tenemos hoy unos invitados que representa, que es parte de una de las organizaciones que conforman lo que es la Alianza por la Salud. Tenemos a los representantes de AESA, la Asociación de Ex Empleados Socios en Acción. ¿O sea, así?
2: Así es.
0: Pues conmigo está Rafael y don Montero también, que son dignos representantes de esta organización. Bienvenido, Rafael. Bienvenido, Montero.
2: Doctor Golón, gracias. Vanessa, qué bueno estar de vuelta con ustedes acá en Alianza.
1: Muchas
2: Como
1: gracias.
2: Como bien menciona, AESA forma parte de ese grupo de colaboradores que han tenido un impacto directo en la vida de nuestros adultos mayores en Puerto Rico. Y me honra estar aquí y haciéndole compañía Armando Montero, que es una voz que tengo mucho deseo de que se siga escuchando con más frecuencia.
3: No, tranquilo.
2: En muchos lugares, Armando.
3: Gracias, Rafael. Gracias, Luis, por recibirme. Gracias, Vanessa, por darnos la oportunidad nuevamente de compartir información con gente que la necesita y que confiamos que pueda ser útil. Como esa información de amor que ustedes nos acaban de compartir en la mañana de hoy, esa experiencia que tuvieron. ¿Quién no envidia ese momento de recuerdo? ¿Quién no envidia esos espacios? Óigame, y Matrulla estaba lejos. Matrulla tiene como 5 pueblos.
0: Si había era una hora de distancia desde Matrulla al pueblo de Orocovi. Y había que de esas curvitas, porque tampoco es llano ni es montaña Matrulla, y curva.
3: Matrulla está entre Barranquita, tienes un barrio que tiene 5 pueblos alrededor.
0: Sí.
3: Barranquita, Coamo, Orocovi, entonces.
0: Y Ciales y Villalba.
3: Es algo bonito.
0: Es bonito.
3: Es una sabana enorme allá arriba.
0: Allá es mucha gente buena, ¿sabes? De allí sale mucha gente buena de Matrulla y de Orocovis y de todos los barrios. Fíjate, hay una peculiaridad de la gente que vive tierra adentro, ¿verdad? Que es otra... hay más... como que se cría un ambiente con mucha más paz. No tanta agitación como acá en el...
1: No viven tan acelerado como nosotros.
0: Sí. Que pero bueno, eso es un tema para hablarlo con algún psicólogo en algún momento. Ahora a lo que vinimos.
1: Vamos a hablar de la pequeña gigante.
0: De la pequeña gigante. ¿Verdad? 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
2: Antes que Armando comparta la visión de lo que queremos, ¿verdad?, seguir llevando a cabo, pues quería reiterar, Vanessa, doctor Colón y todo el público que nos escucha a través de esta frecuencia de radio, han sido 55 años de historia desde el 1971. Interesante cómo AESA, la pequeña gigante, es prácticamente, ¿verdad?, el adjetivo que hemos recibido por el hecho de, a pesar de que es una organización tal vez pequeña en número o en estructura, ha logrado

0: Trascender y poner la necesidad de los servicios financieros y de salud de los adultos mayores y pensionados de Puerto Rico a través de la gestoría que, ¿verdad?, se ha estado realizando bajo el liderato de Genoveva Ríos Quintero y todo el equipo que ha conformado a ESA en todo este tiempo. Yo soy de los más recientes, me integré casi hace 2 años y desde el día que entré ha sido una organización que justamente va siempre adelante. 55 años que ya se estableció una historia. Ahora vamos camino a continuar, de alguna manera, fortaleciendo esos pilares iniciales que dieron como pie forzado el que hoy haya más de una veintena de otras organizaciones con el mismo fin, con otros enfoques, pero el objetivo siempre es ese, que los adultos mayores en Puerto Rico tengan acceso a los servicios de salud. Y justamente en el 2017, y es algo que vamos a estar puntualizando durante el resto del año, es esa iniciativa de AESA que en el 2017 hace ¿verdad?, una investigación y revela un interesante estudio sobre la importancia que el sistema hospitalario de Puerto Rico pudiera sufrir algunas reformas y que, tomando en consideración los resultados del Censo 2020, la población adulta mayor pueda tener más accesibilidad a servicios de salud primario, porque nuestra población en Puerto Rico es una población que
1: sigue envejeciendo. Sigue envejeciendo, pero, y los números apuntan a que va a ser mayoría dentro de poco.
0: Y no solo eso, que a eso le añades el dato, y ahí le doy la oportunidad a Armando que reacciones, es que aunque somos una población que seguimos envejeciendo, vamos a seguir durando más años. Entonces, el impacto financiero en muchos renglones de la vida, incluyendo cómo tener una calidad de vida contable con lo poco que recibamos, pues es lo que AESA quiere puntualizar por los años que nos resten. Seguir, de alguna manera, estableciendo puentes y estableciendo consolidación en colaboraciones que puedan permitirle a los adultos mayores tener una buena calidad de vida en Puerto Rico, que no vean la posibilidad de retirarse. Y tomando en consideración, Armando, la otra realidad demográfica, adultos mayores que se fueron contemplando la posibilidad de tener una mejor calidad de vida en otros lugares y se han dado cuenta que en Puerto Rico la pueden seguir teniendo y están regresando.
1: Armando, ¿qué usted tiene que decir sobre eso?
2: Yo me voy de viaje. En Puerto Rico y en el mundo el asunto de los pensionados es un tema complejo, porque es un compromiso que hace el patrono con el empleado, que periódicamente tendrá que hacer unas aportaciones al patrono, de igualmente al empleado. Y eso pasa en el sistema privado, pero también pasa en el sistema público. El mundo es joven en eso. A mediados del siglo pasado fue que en Puerto Rico eso comenzó, con la Constitución de Puerto Rico, pero antes de la Constitución ya había gente moviéndose en ese lado. ¿Qué ocurría? De que estaban haciendo un pacto social que Truman lo levantó cuando la Gran Depresión de los Estados Unidos y comenzó a involucrar el modelo del gobierno a preocuparse por lo que iba a pasar después. Hasta ese momento todo el mundo se preocupaba por allá y que todo el mundo no contaba. Pero con el crecimiento de los trabajadores en lo privado y en lo público, hubo que ponerse a pensar qué voy a hacer en la próxima etapa de esa persona. En Puerto Rico hubo asociaciones de pensionados y grupos que empezaron a reunirse desde temprano en el siglo pasado. En Estados Unidos hay organizaciones que también tienen un reconocimiento amplio y que participan de los asuntos políticos y los asuntos públicos. En Puerto Rico hubo una organización que se levantó con mucha fuerza, que fue la Asociación de Empleados del ELA, y que hoy en día tiene una vigencia
1: y tiene un poder adquisitivo. Tiene unos recursos económicos espectaculares que pertenecen a todos esos
2: socios miembros. Por los modelos participativos, por los modelos democráticos, por los modelos de participación, que es trabajo voluntario, que dedican esos servidores públicos después de trabajar, siguen ayudando. Y si no, miren los dividendos de ese proceso. A ELA comenzó y visualizó que era necesario crear también una asociación que respondiera disque inicialmente a esos empleados de AELA. Y comenzó la asociación Ex Empleados de Socios en Acción. Cuando usted se retiraba, se integrara.
1: ¿Qué es AESA?
2: Que es AESA. Pero también,
1: o sea, que AESA entonces surge como una iniciativa de AELA.
2: AELA directamente. Y tenemos el privilegio de estar allí y estamos bajo esa cubierta, pero no tan solo representa esa cubierta.
1: Pero te pregunto, Armando, ¿eso es para únicamente para los que son pensionados de gobierno o puede pertenecer a cualquier persona?
2: Periódicamente todas las asociaciones de pensionados, porque existe un derecho de que las organizaciones se organicen, uh-huh, se crean. La bona fide los permiten así. La ley de 1960 dijo, así puede haber sindicato. Puede
1: la
2: haber,
1: 134 del 60.
2: Exacto. Y más allá, la libre expresión y la libre asociación que
1: nos protegen. Claro, que están garantizados por nuestra Constitución.
2: Pues nosotros hemos decidido con grupos de pensionados a unirnos para establecer vínculos como los que ustedes trajeron aquí en la mañana de hoy. Y hemos observado que hay necesidades que atender, porque otros no lo están atendiendo. Fíjate, entretenimiento, y, por ejemplo.
1: Sí, eso te iba a decir, porque van mucho más allá de lo económico. Sí. Van a atender esos otros determinantes sociales, como es precisamente la soledad, que cómo se atiende.
2: Gracias.
3: Creando
1: espacios de colaboración, de compartir.
2: Y la exhortación.
1: Exacto, y el entretenimiento. Porque cuando uno se jubila o llegas a cierta edad que ya decides no trabajar, porque están los jubilados que son los que reciben la pensión de gobierno, pero hay muchos que lo único que tienen es el seguro social, pues la vida no termina. Hay muchas cosas más que se pueden iniciar. Es como cambiar de trabajo, ¿verdad? Pero ahora sin el estrés de tener que levantarme, estar en un horario de 8 a 5. Y ciertamente con la oportunidad de hacer aquellos que puedan, porque la realidad económica, y eso es un tema que para hablarlo que tendríamos que estar aquí todos.
2: Ese es el tema de hoy, está rompiendo, o sea, ese tema hoy.
1: Está rompiendo hoy con un artículo que salió en el periódico El Nuevo Día, creo que fue, uh-huh, que habla precisamente sobre eso, que uno pues se prepara o tiene una idea que cuando se retire, pues va a estar descansando, va a estar seleccionando qué voy a hacer durante el día, pero la realidad es otra. Precisamente por las dificultades económicas que tenemos.
0: Puntualizando un pequeño detalle de lo que plantea Armando y doctor Colón, usted expone justamente dentro de esa diversificación de impacto social que AESA ha estado haciendo desde su origen, justamente ha tomado en consideración todos esos factores determinantes para que el adulto mayor tenga una vida integral, uh-huh, porque definitivamente es una realidad. Hemos visto adultos mayores que tal vez tienen las necesidades financieras satisfechas, pero hay un desbalance en esa armonía social cuando pierde un ser querido o cuando viene una enfermedad crítico-crónica. Entonces, es ahí donde AESA también ha provisto un manto terapéutico, por decirlo así, canalizando muchas de esas necesidades a través incluso de las artes. Los testimonios son espectaculares. Aprovechando el cierre del mes pasado, dedicado a adultos mayores, compartíamos testimonios en algunas de nuestras programaciones donde adultos mayores planteaban el hecho de que AESA le ha dado una oportunidad de reencontrarse con experiencias de vidas pasadas que hoy los mantienen,
1: bueno, hay muchos
0: enfocados
1: que,
0: y encaminados a seguir viviendo.
1: Hay muchos que jamás pensaron que iban a actuar en una obra de teatro de esas que organiza AESA y añadirle, ¿cómo decimos?, vida a esos años, ¿verdad?
2: Mira, ahora mismo allí hay una orquesta de güiro, hay un coral, está el grupo de producciones AESA que ha hecho obra de teatro y que mantiene servicio en diferentes, ajá, direcciones. Está el grupo de solidaridad y esperanza que está visitando hogares, ancianos, buscando fondos para ayudar de la necesidad. Pues hay unos que están pachangueando por ahí, ya llevan chinchorreo, fiestecita, pero no paran la rumba. Ajá. Hay unos que están saliendo del país como ustedes que se montan en su crucero, hay unos que se van para Cancún. Hay unos que están a tiempo completo dando servicio y apoyo en la brecha digital, en los problemas que están surgiendo.
1: Y hay otros que hacen de todo eso. Porque no se limitan a una sola.
2: Pero es lo mismo que debe ocurrir en cada una de las comunidades. Esa es la exhortación. A esa tienes personas que hay de la empresa privada y de servicio público. Pero tiene la intención de promover una causa, y es que la gente busque la forma de establecer vínculo con su vecino, busque con su comunidad inmediata.
1: Socializar,
2: buscar,
1: sí,
2: la forma de atender mi necesidad yo y la necesidad de continuar viviendo, porque no tengo edad, tengo vida. Es uno de los lemas de nuestra organización.
3: Yo quería aportar a eso que ustedes están mencionando, que a mí me parece muy interesante y de mucho valor. Los que hemos tenido la oportunidad de participar de estas obras, ¿verdad? Y ver la participación activa de producciones AESA. Ustedes tienen personas de 80 años, ¿verdad? ¿Y cómo ustedes le brindan esa oportunidad de que puedan participar?
0: Bueno, increíble cuando uno se entera. Un ejemplo, tenemos a la protagonista principal de la obra El Secreto del Mango, que celebra en estos días 99 años.
3: Mira eso.
0: Y no es llegar a los 99 años, es de la forma como llega y cómo está.
1: O sea, tú tienes una protagonista de la obra Los Secretos del Mango, que tiene 99
0: en estos días.
3: Mira qué maravilloso.
0: Entonces, recientemente se celebraron las justas de Aela, donde Aesa tuvo una participación extraordinaria porque entró como una colaboración y le proveyó el uniforme deportivo a la gran cantidad de personas que participaron ahí. Tenemos a Angelita, que es parte de nuestro voluntariado.
1: Para Angelita Lin.
0: Pudiera ser, pero tiene 80 y pico también.
2: Corre, baila, canta.
0: Rompió todo su récord de velocidad, se llevó un par de medallas y son... ¿Verdad? Son personalidades dentro de esa.
1: ¿En qué modalidad?
2: En atletismo, seguro. Va a haber una... En los próximos mundiales Aesa va a estar representada.
1: Sí,
2: de los másteres, sin duda.
3: Son dignos ejemplos de que todavía, ¿verdad? La gente puede hacer muchas cosas. Nosotros siempre estamos exhortando a reducir el sedentarismo y buscar cosas, ¿verdad?, de interés en las que puedan participar los adultos mayores.
1: Y socializar, porque después de la pandemia, lamentablemente, el aislamiento social continúa en muchas áreas. Hay mucha gente que no se siente con temor de salir y compartir, precisamente por toda esa campaña también exagerada, que hay que decirlo así, en términos de lo de la vacunación, de los efectos del COVID, el cuidado que había que tener, porque nos inundaron por cuanta esquina hay. Entonces, hay gente que necesita que se creen estos espacios seguros y en familia, un ambiente familiar, que por eso que nosotros realizamos los viajes que hacemos y las actividades que llevamos a cabo, precisamente para crear espacios de confraternización. Y el propósito no es ir a pachanguear únicamente, sí se va a disfrutar, se va a pasar bien,
3: se hace una forma
1: pero
3: amena.
1: Es una forma de hacer nuevos amigos, de hacer nuevos contactos, que cuando regresen a Puerto Rico de ese viaje se mantengan en comunicación y se busquen acompañamiento.
3: Y hemos sido testigos, doctor, de que eso ocurre de esa forma.
1: Así es, y ese es el propósito. Entonces tienen que haber organizaciones como las de ustedes, que hay que admirar. A doña Genoveva la conocemos desde hace unos 10 años también aproximadamente, y la organización le llaman la pequeña gigante, pero la pequeña gigante que es esa señora, que es bajita.
3: Esa señora es espectacular.
1: Es como un avallarte, como dicen, cuando por donde se mete ella deja la huella y todo el mundo la nota.
3: Y nosotros en Alianza por la Salud le tenemos un cariño extraordinario a Genoveva Ríos, así que a la señora Genoveva Ríos que está escuchando este programa, así le enviamos nuestro abrazo, nuestro cariño. Yo me imagino que mucha gente quiere conocer más sobre la organización, donde pueden contactarles.
0: Nosotros tenemos presencia, ¿verdad?, en plataformas digitales como Aesa, se escribe A-E-S-A, PR.com, nuestra página web, pero estamos en Facebook. Quiero puntualizar como un dato final, antes que se despida con un mensaje final, Armando. Doctor Colón, usted planteó que en su inicio, enfocado en pensionados, pero hoy apertura a todo adulto mayor que quiera formar parte de una comunidad donde pueda de alguna manera colaborar. Estamos atendiendo mucho la iniciativa de voluntariado porque hay mucho adulto mayor que se siente todavía productivo y dice, ¿dónde puedo colaborar? ¿Dónde puedo aportar conocimiento? Tenemos trabajadoras sociales retiradas, como es el caso de Rafaela Pereyó, que después de muchos años hoy se convierte ofreciendo su trabajo de voluntario dentro de esa especialidad. Y sobre todo, que usted pueda sentirse representado. Armando nos ayuda mucho en el área de los asuntos legislativos y por eso es vital que la gente lo sepa.
1: Bueno, pues vamos para el mensaje final de Armando. Lo vamos a dar luego de esta pausa porque ya nos están haciendo hasta señales de humo porque tenemos que irnos a la pausa. Regresamos en breve.
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0: Bueno, y continuamos con Vivir con Salud y Dignidad, traído a ustedes por la Alianza por la Salud y aquí en compañía de unos buenos amigos de la organización Bonafide, AESA, que ahora no tan solo pues agrupa a pensionados del gobierno, sino que se ha abierto para todos los adultos mayores en Puerto Rico. Y conversábamos con Rafael y Armando, que ahora Armando nos va a contar o hacer un breve resumen de por qué tenemos que formar parte de AESA.
1: ¿Por qué usted quiere formar parte de AESA? Porque usted tiene que formar parte de AESA, son cosas diferentes. Nosotros lo que queremos es promover de que usted busque una causa, uh-huh, de que identifique algún familiar suyo que usted lo pueda ayudar. Pero también, si usted tiene una necesidad, que haga esa llamada. Nosotros tenemos una organización que está acompañando a personas a buscar la felicidad de diferentes formas. Pero también estamos exhortando a los demás que lo hagan. Por ejemplo, agradeciendo. Hoy yo quiero agradecer a Miguel Cancio, que es uno de los nietos que nosotros tenemos en la Alianza para la Salud del Pensionado.
2: Claro.
1: Porque me ha acompañado, me ha dado seguimiento y me ha demostrado que se ha preocupado más allá de su deber por la salud de un desconocido. Uh-huh. Pues lo mismo que hoy yo estoy expresando por Miguel, debemos expresarlo por el vecino de al frente, por el compañero de trabajo, por la persona que me encuentra en el supermercado. Hay grupos que se reúnen periódicamente. Únase a ellos. Nosotros tenemos una asociación que tiene jubilados privados y personas pensionadas de gobierno. Si usted conoce a alguien que esté con necesidad de acompañamiento, tiene que unirse de alguna forma u otra. Nosotros tenemos una alternativa. Ya Rafa tiene esa particularidad. La alianza es una alternativa, uh-huh, y otras causas que surjan. Y esa es la propuesta principal, que nosotros vivimos en AESA y queremos influenciar a los demás que se muevan en esa dirección.
0: Fíjate, Armando, mencionaste una frase bien importante, uh-huh, que hace falta también que en nuestro país y en el mundo, es el agradecimiento. Uh-huh. Primero, agradecido a Dios por el don de la vida y por todo lo que nos ha permitido vivir. Y la mejor manera de agradecer a Dios es sirviendo, ayudando a los demás. Y esta, lo maravilloso del servir es que a la vez que tú ayudas, te estás ayudando a ti mismo. Porque tú das, pero recibes más de lo que das. Entonces, el hecho de que AESA cree ese espacio para que se dé esa interacción, esa oportunidad de poder colaborar, ayudar a otros, pero a la vez también ayudarnos a nosotros mismos, compartiendo, aprendiendo en obras de arte, en actividades, en trabajos de voluntariado para ayudar a otros. Eso es maravilloso. Y qué mejor que cuando uno llega ya a esta etapa de jubilación, ¿verdad?, de retiro, que saber que tiene una vida con propósito, que hay todavía mucho que puedes aportar y hay mucho que puedes hacer. Así que nada, los felicito.
3: Gracias.
0: Un abrazo a doña Genoveva, que nos debe estar escuchando. Y sigan hacia adelante y cuenten siempre con nosotros, porque ustedes son parte de la alianza. Así que vamos ahora a una llamada que tenemos por aquí a José Colón de Medicare y mucho más, como diría don Pello.
2: José, bienvenido. ¿Cómo estás?
4: Saludos. Gracias por tenerme aquí en el programa y saludo a todos los que nos están sintonizando.
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2: Eso es extraordinario. Gracias, José, por estar con nosotros y siempre traernos información tan valiosa, ¿verdad?, sobre esos beneficios que siempre tienen todos los afiliados que están bajo MMM. Y ustedes, mis queridos amigos, no se retiren, que continuamos con más de Alianza por la Salud, que continúa en breve después de esta pausa comercial.
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0: Bueno, y de regreso a Vivir con Salud y Dignidad. Y ahora un tema interesantísimo, gente. Tenemos de invitada a la doctora Alexandra Vélez, quien es doctora en farmacia, doctora en medicina natural, y nos viene a hablar sobre los péptidos. ¿Y con qué se come eso? Pues ya lo van a saber. Bienvenida,
1: eso,
0: doctora.
1: ¿Verdad? Porque eso está muy de moda. Bienvenida,
2: sí,
1: doctora.
2: Sí, eso está bastante trending. Y pues como todo lo que tiene que ver con nuestro autocuidado, hay que tener mucha, mucha precaución. Y una manera sencilla para poder explicarlo, para que la gente radioescucha nos entiendan, tienen que imaginarse que ustedes son una ciudad enorme y que nuestro cuerpo realmente es la ciudad. Y las hormonas van a ser entonces como que esos alcaldes que dirigen.
0: Los alcaldes, tanto alcaldes. Son muchas hormonas.
2: Los órganos serían entonces nuestros edificios, y ya los péptidos son esos mensajeros que nos dan esas instrucciones de un lugar a otro.
0: De un lugar a otro, de los alcaldes a los edificios y de los ciudadanos.
1: Me gusta como ella, ¿verdad? Nos está explicando esa.
0: Oye, y sé que se ha hablado mucho de péptidos en los temas de longevidad, incluso lo de. Relaciona con la medicina del futuro. ¿Qué nos puedes decir de esto?
2: Bueno, para continuar así con la descripción, en esencia, los péptidos realmente son unos aminoácidos que tiene nuestro cuerpo. Ajá. Y esto hace que nuestras células de verdad vayan en reparación. Básicamente esto dice nuestro cuerpo cómo es que tiene que actuar, formarse, regenerarse. Y por eso se le llama la medicina del futuro. Es lo que le dice realmente nuestro cuerpo, cuándo es que tiene que descansar, sanar, cuándo tiene que producir distintas sustancias para que nuestro cuerpo esté estable. Y aquí viene lo interesante, porque esto es algo que no es nada nuevo de por sí.
0: Ya, es que ya lo que has dicho es súper interesante, porque que te ayuda, es el que le da las instrucciones para que regenerarse y que comience también a curarse, porque de eso se trata la regeneración.
2: Así mismo. Y esto naturalmente nuestro cuerpo, muchos de ellos los produce. Esto es algo de siempre, y en la medicina pues se utiliza ese mecanismo de acción para realmente imitar esa parte fisiológica, natural, biológica. La insulina es uno de los ejemplos de uno de los péptidos, o ahí es que estamos entrando.
0: Pero ahí me confunde. La insulina... Mencionas que son aminoácidos, ¿verdad? ¿Y la insulina qué tiene que ver eso con aminoácidos?
2: Es uno de nuestros cuerpos, de los mismos péptidos naturales de nuestro cuerpo, en esencia.
0: Bueno, sí, porque el páncreas produce insulina.
2: Es correcto. Y realmente ahora mismo se usan muchos de los análogos de ellos, del GLP-1, que es uno de los más conocidos, para bregar con el control de peso, el índice de masa corporal, y trae muchos beneficios a través de ellos.
0: Y no es contraproducente, porque se habla mucho de que esas inyeccioncitas para bajar de peso, que después te puede traer problemas, ¿cómo?
2: Para que
0: ¿cuál
2: sepa,
0: es la diferencia?
2: Esto es algo que existía en investigación, como ahora están otros por ahí sonando, desde hace muchos, muchos años. Ahora es que están más de moda. Y en esencia, como todo medicamento y fármaco, tiene que ser monitorado como un médico, hacerse ciertos estudios, porque trae unos efectos secundarios, ya sea a nivel de páncreas. Y cada individuo, obviamente, es diferente. Hay que ver su función renal, su función hepática, porque todo esto se trabaja como un conglomerado.
0: Y ahí mencionas... que son, lo puede producir el cuerpo, también hay pues péptidos que son producidos por la farmacéutica, la industria farmacéutica, que ya estaríamos hablando de composiciones químicas.
2: Correcto.
0: Y hay natural, que podamos tener acceso a ese tipo de tratamiento de forma natural.
2: Normalmente lo que suplimos a través de la farmacología, pues viene siendo cosas sintéticas. Hay otros que son en esencia, pues más o menos naturales, pero los más comunes no. A veces hay muchas farmacias de compounding que fabrican, los mezclan. Hay unos que están también en proceso de research, que esto en un futuro podemos hablar también más de ese tema, porque pues no todos están aprobados. Pero de verdad es una medicina prometedora, porque tiene muchos beneficios a nivel de articulaciones, artritis, la cuestión mental, es sorprendente.
0: Bueno, se está hablando de que es la medicina del futuro, así que tiene, como usted muy bien menciona, prometedora, y hay mucha tela que cortar,
1: así
0: como decimos en el campo.
1: Yo le quería preguntar a la doctora, ¿qué diferencia hay entre un péptido aprobado y uno que está bajo investigación?
2: Pues en esencia es una de las preguntas más importantes como tal. Cuando vemos un producto aprobado significa que ya pasó por esos años de estudio, de regularidad, donde realmente tú vas a asegurarte de que realmente ese medicamento pues se aprobó para la efectividad. Es como ejemplo clásico.
0: ¿Y qué seguro?
2: Exacto. No es lo mismo tú utilizar un medicamento que ya está aprobado versus algo que está todavía en mira de para poder evaluar los resultados. Es como tú ir a comprar un carro que está en experimentación versus uno que ya pasó todas sus pruebas.
0: Y para los temas de... Se está hablando, aparte de bajar de peso, también se está hablando de los gimnasios, para la cuestión de la actividad física, gimnasio, levantamiento de pesa, que tiene un efecto también positivo. ¿Funciona para eso
2: sí,
0: realmente?
2: Sí, hay varios. Obvio, hay unos que bastante, uno en base de cobre, hay el BLP 157, que eso podemos después de eventualmente educar a las personas porque tienen muchos beneficios y cada cual tiene su función específica. Hay unos que son más para el área cognitiva, entre otras áreas también, especialmente para bajar las inflamaciones, las articulaciones. Y acuérdense de que esto no es algo mega milagroso, todo uh-huh. esto siempre es bien importante acompañarlo con lo que son los cambios de estilo de vida, porque no hay péptido ni nada milagroso.
0: Sí, cierto, si tú sigues maltratándote.
2: Cuando te promueven algo milagroso hay que poner ojo visor, porque uh-huh. la ciencia realmente no te vende milagros, la ciencia te vende evidencia científica y que obviamente pues trae resultados resultado. A largo plazo.
1: Y uh-huh. es bien importante, como usted menciona, siempre cualquier tratamiento, ¿verdad?, hacerlo de la mano de un especialista, de alguien que tenga, ¿verdad?, el conocimiento y monitorearlo también. Bien, porque esto es parte de, hay que hacerse los laboratorios, porque no van a tener el mismo resultado en todas las personas.
2: Correcto, y esto es algo que a veces es temporero, depende del protocolo que el especialista le esté dando. Hay algunos que son pues de alternar unos días sí, otros días no, hay unos que son semanales, otros son diarios. Hay que dejar después a veces un periodo entre medio de descanso, porque el cuerpo también pues se acostumbra y no queremos eso. Simplemente es algo que se ha integrado a nuestros estilos de vida, que no podemos olvidar, como es el buen descanso, la buena nutrición, el movernos, la actividad física, porque eso no es irreemplazable.
0: Uh-huh. Entonces quiere decir que siempre va de la mano de un profesional de la salud.
2: Es
0: no
2: lo
0: es
2: correcto,
0: que nosotros vayamos a comprar una pastillita por ahí, vengamos a experimentar, tiene que ir de la mano de un profesional de la salud.
2: Así mismo es, porque hay que verificar siempre esos laboratorios, medirte tú antes y después para poder obviamente ver, medir los resultados también y que no haya algo contraproducente, porque como les dije, cada persona es individual y uno no sabe cómo el cuerpo va a reaccionar, porque todo esto es bien personal.
0: Sí, definitivamente. Y usted lo ha planteado de la manera correcta. Hay que incorporar cambios en nuestros estilos de vida junto con toda esa ayuda que podamos utilizar, porque de nada vale, imagínate, Vanessa, tú dándote esos tratamientos y trasnochándote por ahí, bebiendo y para aquí y para abajo,
1: y
0: haciendo
1: eso,
0: y comiendo lechón aquí y allá y por allá.
1: Así yo me imagino que eso es parte, ¿verdad?, de la orientación que nos van a proveer cuando estemos, ¿verdad?, si queremos integrarnos a estos procesos, porque es algo nuevo que se está comentando mucho. Así que vamos a darle el espacio. A mí me gustaría el de rebajar.
0: Bueno, vaya, eso me lo imaginaba yo.
2: Uno nuevo que está en investigación y trae muchos efectos secundarios, menos efectos secundarios que los anteriores. Y definitivo, son herramientas que son de acompañamiento, no es un sustituto y no es la luz verde para que entonces te coma y te escogotes comiendo cosas inapropiadas.
0: Doctora Vélez, ¿y usted en su oficina, en su clínica, ofrece este tipo de tratamiento?
2: Sí, correcto. Educamos y facilitamos junto con otros médicos, ayudamos a que esto obviamente sea accesible para las personas bajo, obviamente, el cuidado clínico.
1: Okay, ¿y dónde pueden comunicarse con usted, doctora? Aquellas personas, yo me imagino que habremos muchas personas interesadas en
0: Habremos, mira,
1: si habremos, yo me incluyo.
0: Hablando debajo de eso, Vanessa, ¡pum!
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0: Pues magnífico, muchísimas gracias. Vamos a tener que darnos la vuelta por allá, Vanessa,
1: porque
0: yo voy más por lo de ejercicio y mantenerme en fitness.
1: Ay, doctor, yo voy porque quiero rebajar, yo vivo a dieta todo el tiempo. Doctora,
0: bueno,
1: Alexandra,
0: gracias
1: por estar con nosotros y traernos esa información que está tan trending, como usted bien menciona, y poder traer orientación a todas estas personas.
0: Hay que llevarla al programa de televisión también, gente, Canal 13, los lunes, miércoles y viernes por Teleoro. El programa de Vivir con Salud y Dignidad con la Alianza por la Salud. Gracias, doctora, y le extendemos una invitación para el programa de televisión.
2: Sí, definitivo. Ahí
1: así
2: estaremos.
1: Mismo es. Pues muchas
0: magnífico.
1: Gracias. Que tenga gracias. Buenas noches, doctora. Gracias por estar.
0: Y ahora, ¿quién tenemos?
1: Continuamos con un querendón de la casa. Este está con nosotros siempre en el programa de televisión y lo invitamos para verla, para que todas estas personas que nos escuchan a través de WKQ 580 tengan la oportunidad de conocerle, es Leonam Meléndez.
0: Leonam Meléndez.
1: Nuestro querido
0: Manuel
1: Arjebe.
0: Leu, ¿cómo está?
3: Muy bien. Bien motivado de estar hoy lunes aquí compartiendo con ustedes también.
1: Qué bueno, Leo. Y hoy, ¿verdad? Son muchas, ¿verdad? Tú trabajas diferentes temas. Él es kinesiólogo y máster Tai Chi. Uh-huh. Así que háblanos un poquito de qué es la kinesiología y quiénes pueden participar de eso, quiénes se pueden beneficiar.
3: Pues mira, la kinesiología es el estudio del movimiento. Pero vamos a ponerlo un poquito más simple. Es una terapia integrativa que busca comunicarse con el cuerpo, identificar cuáles son los bloqueos del cuerpo. Y esos bloqueos pueden estar en el aspecto, en el plano físico, que podemos hablar de los músculos, si hay gasotensión en el sistema nervioso, o estancamiento en la fascia, etcétera. Pero también podemos hablar de las emociones. ¿Cuáles son las emociones que no reconocemos? ¿Cuáles son las emociones que en un momento dijimos, eso no es lo que puedo trabajar ahora, lo dejamos para después, pero el después nunca llegó y se almacenó en el cuerpo y se está somatizando a través de los años? Eso es lo que buscamos a través de esta biorretroalimentación o este biofeedback. También podemos buscar si es un aspecto bioquímico, si es un aspecto energético, y energético no es magia. Estamos hablando de los canales energéticos que se encuentran en nuestras fascias, según no solamente la medicina tradicional china, pero los últimos libros de los últimos 4 años de anatomía ya muestran los canales energéticos de la medicina tradicional china, que lo hemos hablado múltiples veces en el programa. Entonces, con lo que hacemos con la kinesiología es evaluar y preguntarle al cuerpo dónde hubo una falta, dónde hay un estresor y cómo liberar.
0: Explícame algo, porque lo has mencionado dos o tres veces y todavía no entiendo qué es eso. ¿Qué es la fascia?
3: La fascia.
0: Porque la fascia, yo sé de las fascias que están allí, se ponen en el techo decorativa, pero...
3: Interesante. Ajá. Mira, la fascia, y, o sea, cuando tú te comes un mulito de pollo que le sacas el cuerito, pues debajo del cuerito hay como una telita. Ajá. Pues esa es la fascia del pollo.
0: ¿Y la fascia
3: nuestra? La fascia de nosotros, pues sin el cuerito. la fascia es unas fibras de colágeno que se encuentran debajo de la dermis o debajo de la piel. Y por ahí, aparte de también traer nutrientes, información, también nos suple lo que es electricidad. No solamente los nervios del sistema nervioso nos suplen electricidad. También la fascia conduce electricidad y los canales energéticos de la medicina tradicional china se han encontrado que se encuentran en esta fascia.
0: Oye, qué interesante. Y eso me imagino que va alineado con el principio que se utiliza con la acupuntura.
3: Definitivamente.
0: Porque la acupuntura brega con precisamente con esa... Mira,
3: los puntos de acupuntura, bien interesante, porque los chinos lo tenían esto hace 6.000 años.
0: No, si esa gente sabe... Nos están comiendo los dulces.
3: Pues ellos encontraron estos puntos que pues tienen una historia larga de cómo lo encontraron, pero la ciencia moderna está encontrando que estos puntos de acupresura o acupuntura son exactamente estos puntos que en la fascia se acerca más a la dermis.
0: Mm.
3: O sea, que son áreas de contacto ya directamente y son puntos específicos en el cuerpo.
0: Que son como los puntos de contacto en una componente electrónica.
3: Correcto, literalmente. Gracias, sí. Tremenda metáfora.
0: Sí, eso es, la verdad que es interesante, Vanessa, escuchar todo esto. A veces uno se queda loco y sin idea, está hablando y no entiende, por eso le pido yo que me
1: explique. Yo he aprendido tanto, sí, con Leunam, realmente.
0: No, y hay que ir hablando en arroz y habichuela para que la gente nos entienda, porque si no, y esa es dermi, mira, eso es la piel. Vamos a hablar en arroz y habichuela para no confundirnos.
3: Y sin cuerito de pollo.
0: Vamos a una pausa. Y continuamos, que este está interesante, aquí con Leunam
1: Meléndez.
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8:30 de la mañana. 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

0: Pues regresamos con Vivir con Salud y Dignidad por la Alianza por la Salud, de aquí en compañía de Leumnam Meléndez, quien es kinesiólogo y máster en Tai Chi. Y ya hablamos de la kinesiología. Mire, el tema de la kinesiología es bastante amplio. Sintonícenos los lunes, miércoles y viernes a las 7 de la noche por Teleoro, y allí pues se van a ir enterando que Leumnam va continuamente a nuestro programa. Pero Leumnam, me interesa sobre lo del Tai Chi rapidito, no tenemos mucho tiempo, porque el Tai Chi, sabemos que una de las, digamos, secretos, no tan secretos, de los chinos mantenerse jóvenes y siempre en buena condición es precisamente el Tai Chi, la práctica del Tai Chi.
1: ¿Cuál es la condena de la persona que está súper estresada?
2: ¿Cuál es?
1: Es que todo el tiempo se echa carga y hace, y hace, y hace, y hace.
2: Y no lo libera.
1: Y lo que hace el Qigong y lo que hace el Tai Chi es que nos trabaja internamente. Nosotros estamos todo el tiempo externalizando, haciendo, haciendo, haciendo, pero se nos olvida trabajar con nosotros adentro mismo y cultivar nuestra energía, que es lo que hace el Qigong, lo que hace el Tai Chi. Y un plus por encima, aparte de cultivar tu energía, aprender a moverte alineadamente y balanceadamente, aprender a defenderte. Que tu cuerpo se mueva solo sin necesariamente tú tener que estar pensando en la
0: lógica.
1: O sea,
0: que también te defiendes, o sea, te ayuda a, me imagino que las articulaciones, la agilidad en términos de poder tener esa flexibilidad también, pero aparte de eso te sirve como defensa personal.
1: Definitivamente, una persona que practica estrictamente el Tai Chi es una persona que puede caminar sin miedo por ahí, porque su cuerpo se va a mover por él. No tiene que pensar en si muevo este brazo para acá, si bloqueo acá. El cuerpo va a moverse
0: automáticamente.
2: Lo que quiere decir que es que va a responder.
1: Acuérdense que el Tai Chi lo hacemos suavecito, pero cuando hacemos algo suavecito tenemos tiempo, el cuerpo tiene tiempo para integrar, internalizar y ese movimiento
0: y aprenderlo.
1: Correcto.
0: Es como el respirar sin pensar.
1: Como cuando hice en el programa que zumbé la patada bien arriba alto, y eso lo puedo hacer bien rápido, pero no necesariamente lo puedo hacer suavecito, integrando todos los músculos y todos esos ligamentos en el movimiento.
0: Y esto, una de las de los sectores que más se recomienda es para la población adulta mayor, precisamente.
1: Sí, definitivamente, porque ya una población que ya tiene ciertas acumulaciones y bueno, el Tai Chi te va a ayudar a desbloquear los rangos de movimiento que no sabía ni que tenía o que había olvidado. Y también, imagina yo decirle a un niño pequeño, vamos a ir movernos como una plumita versus vamos a hacer un arte marcial. Entonces, pues, es más atractivo para las personas jóvenes hacer algo más activo y es más atractivo a las personas mayores que ya son sabias y entienden que tienen que cultivar sus adentro y que tienen que trabajar con su salud. Y para ese es el enfoque del Tai Chi para esa población.
0: Oye, qué interesante. ¿No hay edad para comenzar?
1: No. Sí, usualmente en China le brindan más artes externas como el Kung Fu y luego le van introduciendo el Tai Chi, pero cualquier persona, como yo les dije en el programa, en Cuba, yo fui y estaban niños desde los 5 años y personas de 90, casi 100 años haciendo Tai Chi juntos.
0: Oye,
2: sí,
0: está
2: y ahora yo he visto un movimiento, ¿verdad?, sobre unas rutinas que están recomendando de Tai Chi, ¿verdad?, para los adultos mayores que les van a ayudar no solamente con la movilidad.
1: Y ojo con eso, importante ojo con eso, porque te pueden hacer muchas promesas, pero el secreto del Tai Chi está en cultivar tu energía, en hacer Qigong, en trabajar elongando esos canales energéticos que se encuentran en la fascia que hablamos ahorita. Pero si tú solamente haces una rutina en donde simplemente te estás moviendo, estás haciendo dos cosas. Uno, estás haciendo un ejercicio y dos, te estás entreteniendo. Pero cultivar tus adentros, cultivar tu energía interna.
2: Eso es una parte adicional, ¿verdad?, que tú integras en lo que son estos procesos, en esta filosofía.
1: Sí, o sea, es parte de lo tradicional. Lo que pasa es que a través trayendo esa cultura oriental al occidente, pues, se ha perdido un poquito de esa...
0: Se entiende. Esa, pero gente, si usted quiere conocer más sobre el Tai Chi, tú sabes que Leumnam nos va a acompañar viaje a Punta Cana, República Dominicana, el 2 de septiembre, donde parte de las actividades que la Alianza tiene organizada para ustedes, también van a haber unas clasecitas.
2: Vamos a tener unas dinámicas.
0: Lo básico, porque se comienza con lo básico. Es como cuando comenzamos a andar, ¿verdad? Que comenzamos gateando con dos pasitos así y después seguimos. Pues esos dos o tres pasitos, ese gateo lo va a aprender allí y después, si quiere continuar, pues buscaremos la forma de cómo.
2: Lo vamos a hacer de una forma entretenida, en grupo. Ahí estará el doctor Colón, ¿verdad?
0: Ya me metiste ahí también a gatear.
2: Por supuesto, pero doctor, en esta yo me voy a integrar también.
0: Bueno.
2: Mira, nos están haciendo señas de que hay está. Que cortar ya, ¿verdad?
0: Sí, ya, bueno, la verdad es que gracias, Leuán, por tu disposición siempre a colaborar con nosotros. Y ustedes, amigos, pues gracias por acompañarnos. El programa de hoy, pues entiendo que ha sido bastante interesante, ¿verdad,
2: Vanessa? Ha sido con muchos bien temas. Interesante. Hemos hablado de cosas que están trending, ¿verdad? Lo que todo el mundo está hablando. Aquí se lo traemos en arroz y habichuela, como dice el doctor
0: Exactamente.
2: Colón.
0: Y pues les agradecemos y los esperamos el próximo lunes a las 7 de la noche en otro programa de Vivir con Salud y Dignidad por la Alianza, traído ustedes por la Alianza
2: Así
0: por
2: mismo,
0: la Salud.
2: Por WKQ 580 los lunes a las 7 de la noche, y no deje de sintonizarnos por Teleoro a las 7 de la noche, lunes, miércoles y viernes, y nos despedimos.
0: Y nos vamos.
2: Buenas noches.
0: Será hasta entonces.
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5: Buenas noches, Puerto Rico. Buenas noches, Quisqueya. Ya comienza el toque de queda en toda la radio en Puerto Rico. De Puerto Rico a Quisqueya.
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5: Y ya están aquí nuestros analistas políticos y sociales, los más pegados, Elvin Santana y Luis Reynoso. Buenas noches.
6: Buenas noches, Come. Buenas noches, Elvin, a todo Puerto Rico. Aquí estamos para servirle. Vamos arriba temprano.
5: Vamos arriba, Elvin Santana.
7: Muy buenas noches a todos y todas. Así que estamos listos para la pelea, como dicen.
5: Estamos listos, sí. Siempre tenemos las botas puestas y los guantes también aquí en De Puerto Rico a Quisqueya, con nuestro duelo desde el corazón. Temas políticos y sociales de Quisqueya la Bella y también de Puerto Rico, porque la comunidad quisqueyana en Puerto Rico es la comunidad migrante más grande en la isla, y al igual que los puertorriqueños, los dominicanos le meten pasión y corazón a los temas políticos y sociales. Quisiera que comencemos la discusión hoy con el tema de las candidaturas presidenciales. Y ustedes dirán, Ave María, come de nuevo hablar de las candidaturas. Pero es que estamos en campaña. Eso es innegable. Luis Reynoso se pasa aquí diciendo que no, que hay una fecha, que hay unos límites, unos procesos, mientras en su partido se están comiendo por los rabos los precandidatos a la presidencia. El único que no se entera es Luis Reynoso. El único, sí, porque sin duda uno de los que más activo está en la campaña presidencial es el ministro de Turismo. O sea, David Collado no cesa, no descansa en su activismo hacia la presidencia, hacia la candidatura presidencial por el PRM, y cada oportunidad de anuncio público es una oportunidad de engrandecer su figura y de cobrar relevancia como hombre de Estado y hacedor de hasta milagros. O sea, él se proyecta como la solución al país y como el motor de la economía dominicana. Mientras que Carolina, la presidenta de la alcaldesa de Santo Domingo, Carolina Mejía, no se queda atrás y está ahí dando codazos y haciéndose espacio, sobre todo con un embajador que la promueve sin descanso, pues esa campaña está bien fuerte. Esos son los dos líderes del PRM en este momento, y los precandidatos a la candidatura presidencial que más están sonando y más campaña y activismo tienen: Carolina Mejía y David Collado. Eso es